0: México, donde los maestros la consigna era primordial, entrar al Zócalo para llevar a cabo un boicot contra el próximo Mundial. Sin embargo, se encontraron con estas vallas metálicas de más de 2 metros de altura y pues les impidieron el paso al Zócalo de la Ciudad de México. Además, hubo un intercambio de petardos con los equipos que estaban justamente detrás de estas vallas. Y por supuesto, también hubo cohetones que volaron y piedras. Déjame decirte, Pepe, que los elementos usaron, el equipo metropolitano utilizó polvo de extintor para dispersar a estos maestros. Eso sí, uno de ellos resultó lesionado en el cachete y uno más en el ojo, y fue atendido por sus propios medios. También un poco de lo que vivimos, pues es que alrededor de las 3 de la tarde todavía los petardos continuaban sonando en este punto del centro histórico. Sin embargo, en estos momentos pues ya todo ha quedado en completa normalidad, luego de que los profesores pues ya se resignaran a instalar aquí su plantón. Y eso sí, en la noche decidirán cuáles serán las acciones para el día de mañana que llevarán a cabo. Se prevén muchos bloqueos en la zona de posiblemente Paseo de la Reforma, donde pues empezarán estas acciones, y por supuesto más adelante decidirán qué será lo que sufrirá la Ciudad de México para insistir en el boicot al próximo Mundial, que estamos a prácticamente 10 días de iniciar. Mientras tanto, pues los maestros ya han instalado su plantón y aquí esperarán a pasar la noche. Mientras tanto, Pepe, es el reporte que te tengo con las imágenes de Oscar Rea y Alejandro Elizalde.
1: Correcto, sigue siendo vivo el grito de si no hay solución, no rodará el balón.
0: Efectivamente, Pepe, es una de las consignas más importantes que incluso fueron rayadas en diferentes paradas del Metrobús de la línea 7 sobre el Paseo de la Reforma, y también en la Torre Bienestar, donde esta gente pues irrumpió con tubos de metal y rompieron los cristales, además de una grúa Mack que también resultó pues intervenida, llamémoslo así, por esta gente. También ellos querían lanzar un camión de basura que estaba instalada a unos metros contra estas vallas metálicas. Sin embargo, pues el equipo de limpieza que se hace a cargo de este camión levantó una manguera e impidió el movimiento para evitar que se causara una tragedia más grande.
1: Muchas gracias, Ulises, gracias por la información.
0: Continuamos pendientes, Pepe, muy buena tarde.
1: Desde luego, continuamos pendientes porque ahí hay noticia y vamos a ver cómo se ponen las cosas el día de mañana, pero los maestros siguen en lo mismo y no se moverán de donde se encuentran en este momento y van a tratar de ingresar al Zócalo de la ciudad a como dé lugar. La policía habrá de intentar evitarlo. La secretaria de Gobernación, Rosa Isela Rodríguez, hace un llamado a los maestros a sentarse a dialogar. Pide a los manifestantes hacerlo en paz. También el secretario de Educación Pública, Mario Delgado, dice que está listo para ofrecer negociación. Escuche usted.
2: Maestras y maestros de la coordinadora, queremos reiterarles una vez más, y por instrucciones de nuestra presidenta Claudia Sheinbaum, que la Secretaría de Educación Pública y la Secretaría de Gobernación estamos abiertos, dispuestos a un diálogo respetuoso y constructivo. Los invitamos a que nos sentemos de inmediato a revisar los temas más relevantes, las demandas legítimas que ustedes tienen.
1: Es lo que dijo Mario Delgado, el secretario de Educación Pública. También la presidenta de la República, hoy en la mañana, asegura que los enlaces con el gobierno federal siguen abiertos. Aclara que no hay dinero para atender todas las demandas magisteriales, una de ellas, un aumento salarial del 100%.
3: Hay pláticas con la Secretaría de Gobernación y la Secretaría de Educación Pública. Hasta el día de ayer estaba solamente la sección 22 de Oaxaca. La mayor parte de la sección se quedó en Oaxaca y solamente algunos maestros aquí en la ciudad. Hoy vienen algunos maestros de la CENTE de otros estados de la República y con diálogo vamos a tratar de atender pues los problemas que es factible atender. Hay algunas demandas pues que es el presupuesto no permite atender todo lo que pide, pero hay algunas que sí.
1: Más adelante vamos a comentar el discurso de la presidenta de la República con motivo de cumplirse el segundo aniversario de haber resultado electa justamente para la función que hoy desempeña y en donde se tiró a morir en contra de la injerencia extranjera en nuestros procesos electorales, mandando el mensaje más que diplomático, político, de que México no es ni piñata ni es el patio trasero absolutamente de nadie. Vamos a hablar de esto un poco más adelante. También vamos a hablar de la comparecencia del general retirado Gerardo Mérida Sánchez, porque hoy se dijo en Nueva York que la información que él tiene es abundantísima y programan una segunda audiencia para el mes de agosto. La situación se pone complicada. Volvemos enseguida.
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22: Spider-Noir convierte a Spider-Man en algo completamente distinto. Un detective cansado, roto y atrapado en el Nueva York corrupto de los años 30. Nicolas Cage interpreta esta versión noir del superhéroe, ahora investigando conspiraciones, mafias y asesinatos en una ciudad donde nadie parece realmente inocente. La serie mezcla cine negro clásico con superhéroes usando lluvia, jazz, humo y una estética diseñada incluso para funcionar en blanco y negro y a color. Su creador, Robert Downey, nos comparte.
23: ¿Y si hicieras una película de Bogart donde Humphrey Bogart simplemente resulta ser Spider-Man? Entonces imaginas este tipo sentado detrás de un escritorio en la oficina de Sam Speed en un entorno noir clásico, pero resulta que es Spider-Man.
22: La serie Spider-Noir ya está disponible en la plataforma de Amazon Prime Video.
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24: La lengua de una ballena azul pesa lo mismo que un elefante adulto, siendo el músculo más grande del mundo.
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1: Bien, pues vamos a informar a usted que hoy se dio la primera audiencia del general retirado Gerardo Mérida Sánchez, quien fue secretario de Seguridad Pública del gobierno de Sinaloa, encabezado por Rubén Rocha Moya, hoy gobernador con licencia. Hoy compareció ante la Corte Federal del Distrito Sur de Nueva York y el comentario que obtuvo la prensa y quienes estaban atentos a lo que sucedía en esta comparecencia fue que es abundante, muy abundante, la información ofrecida por el general en retiro. Tenemos contacto con Ariel Muchazos, él es internacionalista, colaborador de Grupo Fórmula en la Unión Americana. Él estuvo muy pendiente de esta comparecencia. Ariel, qué gusto saludarte, muy buena tarde.
0: Pepe, como siempre, un abrazo a ti y al auditorio, un privilegio. Mira, lo que vimos hoy, de verdad, yo no lo había visto en ninguna audiencia en cortes aquí en Nueva York, o para el caso, en ninguna corte. Llegó el general a eso de las 12:15 del mediodía, pues encadenado de pies, encadenado en la cintura y esposado, y las esposas sujetadas a las cadenas de la cintura. Un hombre que no es alto, algo demacrado, por lo menos se le veía pues un poco deprimido. Llegó, si tú me apresuras, está un poco encorvado, escoltado por los elementos del servicio de alguaciles de Estados Unidos, de los Marshals, en un uniforme de color beige, el carcelario de rigor aquí en la corte en Brooklyn, en Nueva York, en donde me encuentro. Nos vio a quienes estábamos ahí en la galera y asintió muy levemente, se sentó, estuvo platicando con su abogada y la jueza salió con sin dinamismo, con una enjundia que de verdad yo tiene tiempo que no veo en un juez o en una jueza. Llegó a lo que iba: buenas tardes, dígame si su nombre es Mérida o Mérida. Él le respondió Mérida. Y después le digo, ¿está usted entendiendo bien? Necesito que entienda bien y que su traductor le traduzca bien, porque es muy importante esto. Sí, su señoría, y eso es todo lo que se le escuchó decir. De allí en fuera se convirtió en un diálogo pues dominado, no exclusivo, pero sí dominado por la fiscalía y por la jueza. El diálogo versó sobre pues las pruebas y lo que venía hacia adelante. Lo primero que es muy importante decir es que, si bien sabemos que el general Mérida pues está negociando y está, por supuesto, dando información a Estados Unidos y todo ello, no, hasta el momento no hay ningún indicio de que vaya a tener prebendas. Probablemente vendrán, pero en este momento no hay indicio, porque están hablando de irse a juicio. No están hablando de algún acuerdo de culpabilidad todavía. Por supuesto, no está consolidado, no está logrado, es muy pronto, pero no hubo, de parte de la fiscalía, ningún indicio de ello. Están hablando de irse a un juicio expedito. Y a la hora de empezar a hablar de eso, la jueza dijo, bueno, pues la siguiente audiencia es el 4 de agosto, porque evidentemente hay muchas pruebas, hay una abundancia de pruebas, o puede haber una abundancia de pruebas, hablando de la evidencia con la que contaban en la fiscalía. Esto fue parte del intercambio entre la fiscalía, y la juez. Y después, otra cosa que hay que recalcar es que en los primeros minutos de la intervención de la jueza, esta dijo: entiendo que el señor Mérida pues está aquí, palabras más, palabras menos, pero que es parte de una ola de otros acusados. Entonces, ya sé que los acusados vienen en olas, y eso, por supuesto, abre los ojos. No hay más información de a quiénes se refería, de a qué olas, de cuándo vienen, pero imagínate estas dos declaraciones pues tan importantes como parte de la primera audiencia, que duró solamente 15 minutos, y es la primera vez que el general Mérida está ya ante la jueza que va a llevar su caso. Por supuesto, había sido presentado el 15 de mayo, pero las presentaciones en Estados Unidos se realizan ante otros jueces, y ya la primera audiencia pues se realiza ante el juez o jueza que va a llevar el caso. Este es el caso del general Mérida.
1: Aquí te refieres a la jueza Catherine Falk, que dices tú que pocas veces has visto una jueza tan enérgica. al tratar un caso
0: dinámica,
1: de...
0: Sí.
1: Va a ser un proceso complejo para el general que se entregó, como dices tú, quizá buscando aliviar un poco la pena, pero lo que viene en racimo, lo que dejó entrever la jueza, ha de tener a muchos temblando en este momento, ¿no crees, Ariel?
0: Seguramente. Lo de los acusados que vienen en olas, y dijo así lo entiendo, y por supuesto lo de la referencia a la abundancia de pruebas, pues son dos aseveraciones inequívocas que por donde se les vea, creo que asoman lo que viene, Pepe.
1: Sí, correcto, y sobre todo que según esto, el general retirado recibía $100,000 mensuales en efectivo de parte del grupo de los Chapitos a cambio de no interferir en las operaciones del tráfico de drogas, el tiempo en el cual él fue secretario de Seguridad, que data de septiembre de 2023 a diciembre de 2024, poco más de un año, unos 16, 17 meses aproximadamente, y bueno, la acusación vino en abril, y ahora todo lo que tú has contado, pues es como tiene las cosas al punto. El 4 de agosto habrá más noticia.
0: Y aquí estaremos, Pepe.
1: ¿Y qué hay acerca de el otro personaje señalado por la justicia estadounidense?
0: Enrique Díaz Vega.
1: Exactamente, Enrique Díaz Vega. ¿Dónde
0: Oye, qué bueno que lo mencionas, Pepe. Mira, aquí hay tela de dónde cortar en términos de la especulación, porque aunque varias fuentes dijeron a varios medios desde hace 2 semanas que Enrique Díaz Vega se había entregado en Irlanda a las autoridades estadounidenses, yo no tengo una confirmación como tal más amplia. Eso por un lado. Pero luego, el viernes trascendió que ya estaba en Estados Unidos, después de que lo habían traído ya muchas veces varios medios. Un medio más el viernes dijo que ya estaba en Estados Unidos. Y el hecho es que mis fuentes del Departamento de Justicia no me confirman que esté bajo custodia de autoridad alguna en Estados Unidos. Y no está registrado en el Buró de Prisiones de Estados Unidos y no está tampoco en el sistema del Departamento de Justicia en Payson. De igual forma, no está este hombre, Marco Antonio Almanza, que fuera el jefe de la policía de Sinaloa y que también trascendiera el viernes que se había entregado. Y ahí sí, mis fuentes del Departamento de Justicia me dijeron no. No tenemos ningún registro de que se haya entregado a las autoridades estadounidenses. Entonces, el caso de Almanza está parece ser más claro, él nos entregó. El caso de Díaz Vega, hay algo adicional que comentar.
1: Sí.
0: Como los cárteles ya se consideran organizaciones terroristas, puede ser que esté corriendo un proceso que no sea el proceso natural de presentación después de 48 horas... de su arresto o de que se entregue o de que sea trasladado. En este caso puede ser que tenga ahí pues mayor flexibilidad la justicia estadounidense para tenerlo sin presentarlo. Eso es lo que me dijo hoy un abogado. No estoy diciendo que así sea, estoy diciendo que esa es una posibilidad por la cual no podamos, después de tantos días, de casi 2 semanas de estar buscándolo, no podamos encontrarlo.
1: Ariel, te agradezco muchísimo toda la información proporcionada y los comentarios también, desde luego.
0: Al contrario, como siempre, un privilegio estar contigo, Pepe, y con el auditorio. Muy buenas tardes.
1: Muy buenas tardes. El privilegio, desde luego, es nuestro. Ariel Muzatzos, él es internacionalista, él es colaborador de Grupo Fórmula, desde luego, desde la Unión Americana. Vamos a hablar un poco del discurso de la Presidenta de la República en el Monumento a la Revolución, que me parece que es uno de los discursos más fuertes que le hemos escuchado a Claudia Sheinbaum en lo que lleva de mandato, bueno, desde que era candidata, pues, hasta lo que lleva de mandato, pero vamos a hablar de esto después de una pausa muy breve, si nos acompaña.
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3: La hoja santa es una hierba que se utiliza con fines gastronómicos y médicos. Su forma de corazón es perfumada con un fuerte aroma, pero de sabor dulce. Forma parte de la familia de las pimientas. En la cocina, se usa para preparar carnes, salsas, caldos y quesos. Por su aroma, se usa también para aromatizar tamales y chiles rellenos, entre otros platillos. En la medicina, contribuye a disminuir la fiebre e inflamación de los riñones. La infusión de hoja santa es usada para tratar problemas respiratorios como el asma.
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4: Los delfines duermen con un ojo abierto para mantenerse alertas ante depredadores y seguir respirando mientras descansan su cerebro activamente.
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4: Los gatos tienen 32 músculos en cada oreja, lo que les permite moverlas de forma independiente para escuchar mejor los sonidos.
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1: México no es piñata de nadie. Esa frase ordenó el mensaje de la presidenta de la República en el Monumento a la Revolución, 2 años después de su triunfo electoral. Había unas 130 mil personas y esto mismo se replicó en las plazas públicas de las 32 capitales, bueno, de las 31 capitales de los estados. La de México fue el Monumento a la Revolución. No fue un festejo, fue una toma de posición y fuerte, toma de posición política. La soberanía quedó colocada en el centro del mensaje presidencial y con ello el acto dejó de ser ceremonial para convertirse en un acto de definiciones políticas. El punto más sensible está en la conexión entre la presión externa y el calendario electoral interno, el de México. La presidenta sostuvo que Estados Unidos acusa a políticos y funcionarios sin pruebas públicas. Defendió a Rubén Rocha Moya. Cuando una imputación carece de evidencia abierta, deja de operar solo en el terreno judicial y se convierte también en instrumento político, dijo la presidenta. Un instrumento así puede erosionar candidaturas, condicionar gobiernos y fabricar narrativas traicioneras. En ese marco aparecen las preguntas de fondo. ¿Usa a México, Estados Unidos, para posicionarse en sus elecciones de noviembre de 2026, o bien busca Estados Unidos incidir en las nuestras en 2027, Estados Unidos o cualquier país, porque ella no mencionó a ningún país por su nombre. El planteamiento desplaza la discusión del terreno diplomático al electoral y ahí radica el cambio de fondo. La ultraderecha no necesita boletas para intervenir, dijo Sheinbaum. Le bastan marcos, etiquetas, expedientes filtrados. La oposición que celebra esta presión externa abre la puerta a la injerencia extranjera. Ahí se mide quién defiende la soberanía y quién la subasta. Le digo, la soberanía dejó de ser consigna y se volvió línea de gobierno, línea política de gobierno. Ha sido el discurso más duro e importante durante su sexenio, en opinión de algunos comentaristas. Hoy por la mañana dijo la presidenta que Donald Trump queda al margen de esta ofensiva contra México. Esto lo aclaró en la mañanera tras acusar a la ultraderecha estadounidense de pretender reventar las relaciones entre ambos países.
5: Hay mucho diálogo con el gobierno de Estados Unidos. De hecho, les confieso que yo no creo que sea el presidente Trump quien ha encabezado esta ofensiva en distintos temas. No lo creo. Como lo dije ayer, yo creo que son sectores pues de la ultraderecha de Estados Unidos que quieren que no haya buena relación, que haya mala relación con México, que no están de acuerdo con el gobierno que encabezamos por razones ideológicas principalmente y que no quieren que haya una buena relación. Y se juntan pues con los de la ultraderecha en México.
1: Y le digo la doctora Claudia Sheinbaum acusó una andanada estadounidense para intervenir en la política mexicana.
6: Cuando desde el exterior se dicta quién es culpable y quién no, cuando se busca presionar a nuestras instituciones desde fuera, cuando se normaliza la idea de que otro país puede intervenir en asuntos que solo le corresponden a los mexicanos, ya no estamos hablando de cooperación. Estamos hablando de injerencia.
1: La presidenta cuestionó las acusaciones del Departamento de Justicia de los Estados Unidos contra el gobernador con licencia de Sinaloa, Rubén Rocha Moya, y contra 9 ex colaboradores.
6: Un hecho de esa magnitud no tiene precedentes en la historia de nuestra relación bilateral. Y entonces debemos preguntarnos, surge la pregunta legítima, ¿es realmente interés legítimo, genuino, por ayudar a México? ¿Es realmente un interés legítimo para combatir a la delincuencia organizada? ¿O quizá estamos viendo cómo sectores de la ultraderecha estadounidense utilizan a nuestro país para posicionarse rumbo a sus elecciones del 2026? ¿O acaso pretenden influir en la elección de 2027 en nuestro país? No son preguntas retóricas. México no es piñata de nadie.
1: Ni tampoco patio trasero de nadie. La presidenta confirmó que Washington podría ir por más políticos mexicanos.
6: Porque es legítimo dudar del verdadero interés en los juicios de extradición para autoridades electas. Porque primero hay que tenerlo claro, vienen por unos, luego por otros, hasta que oficinas del Departamento de Justicia se vuelven el principal elector de México. Eso no lo podemos permitir.
1: Según analistas, le digo, se considera este el discurso más duro, más recio por parte de la presidenta de la República en lo que va de su sexenio. Comentémoslo, si le parece, con Rafael Cardona, periodista, con su Cristian Lazo, a quien le doy la bienvenida en este espacio que es suyo. ¿Cómo estás, Rafael? Bienvenido.
7: ¿Qué tal, Pepe? Mucho gusto en saludarlos a todos. Muy buenas.
1: ¿Coincides en que fue el discurso más duro?
7: Sí, coincido que fue un discurso que sobresale por su dureza, pero no creo que en todo lo que ahí se dice corresponda la dureza a la exactitud. Ni tampoco...

los ciudadanos de México para advertirles que hay una amenaza en contra del gobierno mexicano. Yo no me atrevería a decir que hay una amenaza en contra del país, sino del gobierno. ¿Por qué? Porque lo que los Estados Unidos están pidiendo, a final de cuentas, esto de las extradiciones, no es algo distinto de lo que este mismo gobierno ya ha concedido a ese país al que ahora acusa de intervencionismo por esas mismas razones. En los últimos años, los últimos 20 años o 15 años, México ha extraditado a los Estados Unidos a 1.150 y tantas personas. ¿Por qué esas sí y estas no? Bueno, la única diferencia es que estas pertenecen al gobierno y las otras no. Razón por la cual a estas se les protege, se les cuida, se les exige más de lo que se había exigido en otros casos, que hasta fueron materia de celebración cuando se trataba de adversarios políticos. Ahora bien, esta combatividad, al menos combatividad oratoria de la presidenta, ¿va a hacer que las cosas cambien en la relación con los Estados Unidos? Yo creo que no en el sentido que ella quisiera. Ella quisiera, al juzgar por sus dichos de ayer, que los Estados Unidos cesaran en los empeños que ahora tienen en relación con México. Pero quizás lo único que logre es que se agudicen las acciones, como han venido anunciando los propios funcionarios del gobierno de Estados Unidos antes del discurso. No podemos olvidar lo que dijo Akash Singh, que es el vicefiscal de los Estados Unidos, que dijo, bueno, vamos a triplicar esto y vamos a mandarle a todos los delegados de la Fiscalía en los Estados Unidos para triplicar el número de personas que estamos requiriendo. Y si al gobierno de México le molesta o le ofende lo que nosotros estamos haciendo, no se me ocurre nada que me importe menos. Esa es la actitud de la arrogancia de un gobierno del tamaño y la capacidad combativa de los Estados Unidos. Ahora bien, no por eso México tiene que guardar silencio y no por eso México tiene que hacer todo lo que le pidan, porque si empieza a hacer todo lo que le piden, terminará aceptando todo lo que le ordenen, y tampoco ese es el planteamiento. Entonces la presidenta dice, si sueltan a estos, luego vienen por unos y luego van a venir por otros. Bueno, siempre y cuando esos otros cumplan con el presupuesto delictivo con el que cumplieron estos que están siendo requeridos. Entonces, la presidenta se dirige a los convencidos de su doctrina y de su política. Y a ellos los convoca a movilizarse en todo el país y a hacer lo que desde tiempos de Andrés Manuel se llamaron asambleas informativas, que son mítines de propaganda. Esos mítines de propaganda, ¿qué finalidad tienen o qué resultado van a producir? Allá, ninguno. Y aquí, tampoco. Porque quienes van a ir a esas asambleas informativas ya están convencidos de lo que se les está diciendo. ¿Por qué? Porque es la clientela de Morena. Y este discurso a mí me parece muy, muy extraño, porque es el primer discurso, Pepe, que tiene consecuencias desde antes de haberlo pronunciado. La presidenta nos advierte de intenciones electorales del gobierno de los Estados Unidos para modificar la voluntad del pueblo en la soberanía de decidir quién tiene que conducir este país. La consecuencia de eso ya se produjo. Ya se hizo una modificación constitucional para anular las elecciones en las que haya sospecha o evidencia o creencia o demostración de que hubo intervención extranjera.

0: Porque no es lo mismo hablar sobre las elecciones de Colombia, eso no es intervención, es opinión, que mover granjas enteras de robots para que voten todos por el señor Cárdenas en vez de por el señor Sánchez. Si eso se logra, se habrán logrado dos finalidades, ¿no? Se habrá logrado la unanimidad electoral, porque yo no veo una anulación en la que Morena resulte victoriosa que sea señalada como consecuencia de la intervención de la ultraderecha americana, de la cual hoy nos enteramos el señor Trump no tiene ni idea. Ni idea, ¿eh? Hoy en la mañanera se dijo, no, no es una cosa de Trump, es una cosa de la ultraderecha. Hoy me vengo enterando que la ultraderecha no es Trump, que la ultraderecha no atacó el Capitolio acaudillada por Trump, que la ultraderecha seguramente era Biden, ¿no? O la ultraderecha era Kennedy, o no sé quién era la ultraderecha, Martin Luther King, o quién sabe quién. Entonces, yo creo que este discurso le pone a la presidenta un marco que ella sola ha colocado para su actividad. Ella ha descubierto ya toda la dimensión del juego en el que está metida su acción política. Y lo único que yo sé es que la esperanza de resistir las cosas como están hasta noviembre puede resultar contraproducente, porque nada garantiza que los demócratas no sigan con esta misma línea. Y termino con este ejemplo. Era un gobierno de la ultraderecha o de los demócratas el que se llevó de este país al Mayo Zambal. No fue Trump, no fue la ultraderecha americana, fueron los demócratas que van a seguir con esta misma historia de la seguridad americana, de la seguridad de su país, que la vienen arrastrando desde las Torres Gemelas y aún antes. Entonces yo creo que este discurso a mí, bueno, como mexicano, obviamente que me emocionó hasta casi las lágrimas, pero revisando la oportunidad política, creo que fue un discurso inoportuno y excesivo.
1: Gracias, Rafael.
0: Gracias, buenas noches.
1: Gracias, buenas noches, Rafael Cardona. ¿Qué fue lo que respondió el embajador de los Estados Unidos en México, Ronald Johnson?
2: A través de sus redes sociales y hace apenas unos cuantos minutos escribió: la lucha contra los cárteles debe unirnos, no dividirnos. Las personas en ambos lados de nuestra frontera desean vivir con seguridad y en paz. Merecen vivir libres de la intimidación, de la corrupción y el miedo que generan los cárteles. Cada momento que dedicamos a convertir este desafío compartido de seguridad en una discusión política es una oportunidad perdida para fortalecer nuestra cooperación y proteger a las personas a las que servimos. El embajador Ronald Johnson, a través de la cuenta oficial de la Embajada de los Estados Unidos en México.
1: Si me permite, gracias Oscar, si me permite vamos a una pausa, volvemos enseguida, hay más información.
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8: Los pingüinos le proponen matrimonio a sus parejas entregándoles una piedra perfectamente circular que encuentran en las orillas heladas.
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8: El lobo gris es uno de los mamíferos más sociales e inteligentes del mundo animal. Habita en bosques, tundras y montañas del hemisferio norte. Vive en manadas organizadas, lideradas por una pareja dominante. Cada miembro cumple una función importante, desde cuidar a las crías hasta practicar la caza. Se comunican mediante aullidos, posturas corporales y sonidos. Cazan en grupos para capturar presas grandes como ciervos o alces. Durante muchos años fueron perseguidos por el ser humano, lo que redujo sus poblaciones. Actualmente existen programas de protección para recuperar la especie. El lobo juega un papel fundamental en el control de otras poblaciones animales y en el equilibrio ecológico.
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8: Tailandia es un país del sudeste asiático que cuenta con una superficie de 513.120 kilómetros cuadrados, donde habitan más de 71 millones de personas. Su moneda oficial es el baht tailandés. Este país es conocido por sus playas tropicales, ruinas y templos.
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5: El secretario de Seguridad de la Ciudad de México, Pablo Vázquez, anunció el despliegue de 11.219 elementos de seguridad durante la inauguración del Mundial de Fútbol y el FIFA Fan Fest en el Zócalo capitalino para proteger a los turistas y locales. Tras el reciente operativo contra delitos ambientales en 41 áreas naturales protegidas, el Partido Verde Ecologista respaldó el uso de la Guardia Nacional en tareas de inspección y vigilancia, facultad otorgada por la reforma constitucional aprobada en diciembre pasado, la cual protege los recursos naturales. La Fiscalía del Estado de México detuvo a Omar N., presunto autor material del homicidio del exdiputado local del PAN, Francisco Rojas, asesinado el 30 de enero de 2025 en las oficinas del Instituto de la Función Registral en Cuautitlán. Informó Itzel Vanegas. 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
1: Otro asunto que ha levantado polémica ocurrió el sábado, cuando los expresidentes Vicente Fox y Felipe Calderón reaparecieron, estaban sentados juntos allá en la ciudad de Chihuahua para respaldar, para cuerpar a la gobernadora del estado de Chihuahua, Maru Campos, ante la amenaza de juicio político en su contra. México enfrenta un ataque contra la democracia. Fue lo que refirió, lo que dijo, lo que declaró Felipe Calderón.
10: Que en México se está construyendo hoy un Estado autoritario. Un Estado autoritario que solo podrá detenerse con la fuerza organizada de los ciudadanos. Y porque fui partícipe de esa construcción democrática, porque luché de joven, de militante y luego de dirigente, porque me tocó negociar la reforma política que trajo la transición democrática a México y que permitió el triunfo de Vicente Fox, por eso mismo me duele más asistir a la demolición de la democracia y la vida de México.
1: ¿Qué dijo la presidenta de la República al respecto? Escuche usted.
11: Pero ustedes imagínense Calderón, que está totalmente demostrado que apoyó a un cártel de la droga, que su gobierno apoyó a un cártel de la droga, en medio de un discurso de la guerra contra el narco. Está totalmente demostrado. Ahora, haciendo discursos, diciendo que él actuó bien y acusándonos de vínculos con el narcotráfico.
1: Esto contestó la presidenta de la República. Si se cae la solicitud de juicio político contra Maru Rojas, como pretendían legisladores del estado de Chihuahua, llevar o traer esta denuncia a la Ciudad de México, a la Cámara de Diputados. ¿Qué me querías decir, Oscar?
2: Contra Maru Campos, y de lo cual nos va a informar Maru Rojas.
1: Maru Rojas está en la línea telefónica, claro que sí, con Miguel Ángel Brígido. Maru, se cae la solicitud de juicio político. Tú tienes la explicación. ¿Cómo te va? Buenas noches. Buenas tardes.
12: Pepe, te saludo con mucho gusto. No existe en esta Cámara de Diputados ninguna solicitud vigente para juicio de desafuero o juicio político hoy en la Cámara de Diputados, ni contra Maru Rojas, ni contra Maru Campos, ni contra Rubén Rocha Moya. El asunto es que los plazos legales se tienen que cumplir. Recordará el auditorio que el pasado martes, se van a cumplir mañana 8 días, vinieron aquí 11 representantes legislativos del Congreso de Chihuahua que presentaron esta solicitud de juicio político contra la gobernadora de dicha entidad, Maru Campos, y tenían que ratificar a las 72 horas máximo el viernes pasado. Es por ello que el sábado, bien informada, la presidenta de la mesa directiva aterriza en Chihuahua y les dice a los medios locales, por cierto, de lo que ustedes me quieren preguntar o de lo que sí es mi materia, es de los juicios políticos en la Cámara de Diputados, no fue ratificado, por lo tanto, si quieren un juicio político contra la gobernadora por parte de la Cámara de Diputados, tiene que empezar desde ceros, ingresar de nuevo la solicitud, así lo dijo Kenia López Rabadán.
13: Una vez que no se ha ratificado, no se tiene por presentado la solicitud de juicio político, y la verdad es que desde mi perspectiva, me parece que sin lugar a dudas, bueno, pues es un ejemplo claro de que siempre será bueno estar del lado correcto de la historia, estar del lado de la ley.
12: Enfrentamiento político que considera peligroso el presidente de la Junta con Nación Política, Ricardo Monreal, que ha dicho el seguir en esta línea de enfrentándonos y enjuiciar a unos y a otros puede llegar, como lo has mencionado, a la pérdida de la democracia. Pero más allá, sí ratificaron los panistas la solicitud de juicio político contra Rubén Rocha Moya, pero no puede prosperar si no se conforma la comisión de examen previo y el presidente de la comisión jurisdiccional encargada de que se conforme esta comisión de examen previo para analizar esta solicitud, dice Hugo Eric Flores, no nos hemos siquiera citado y en periodo de receso muy difícilmente lo harán, sino hasta septiembre, para conformar esta comisión. Por lo tanto, no existe ninguna solicitud vigente, así lo dijo.
14: Solamente estamos esperando que, como lo he venido comentando, la subcomisión de examen previo sesione para que entonces, revisando los requisitos de procedibilidad, pueda turnarlo a la comisión jurisdiccional. Mientras esta subcomisión de examen previo no sesione, pues digamos que en estos momentos no tenemos ninguno en la comisión jurisdiccional.
12: Digamos, no tenemos ningún caso en la comisión jurisdiccional, congelados los juicios políticos, estamos en periodo de receso, difícilmente antes de septiembre pudiéramos volver a hablar de este tema, Pepe.
1: Muy bien, Maru, gracias por la información, que estés bien.
12: Estamos pendientes,
1: Maru Rojas, se hace sobre el tema de Maru Campos. La comisión permanente declara constitucionales la nulidad de las elecciones por injerencia extranjera y reelección de magistrados electorales. En un momento tendremos el contacto para tener ampliación de esta nota con mi compañera Sara Pablo. También, por supuesto, vamos a ir al estado de Guerrero, donde encontraron 15 cuerpos desmembrados en diferentes regiones, en varias zonas del estado de Guerrero. También estaremos en contacto con Celeste... ¿Está quién? Sara Pablo, ya estamos. Sara, adelante, estamos contigo.
15: Pepe, ¿cómo estás? Muy buenas tardes. La sesión de la Comisión Permanente en la que hoy se declaró la validez constitucional de las reformas para posponer la elección judicial del 27 al 28 e incorporar la injerencia extranjera como nueva causa de nulidad de una elección estuvo marcada por acusaciones mutuas y descalificaciones. Y es que a lo largo de la sesión en el tema de la agenda política con el título Situación del País, con fotografías y videos, compitieron los de Morena, los senadores de Morena y aliados con los algunos integrantes de la oposición para hacer notar las manifestaciones del fin de semana. Por un lado, el informe de la presidenta Sheinbaum y por otro, el acto del PAN en defensa de la gobernadora de Chihuahua, Maru Campos. Desde Morena señalaron que mientras la mandataria recibió el respaldo de 800,000 personas en todo el país en diversas entidades, en Acción Nacional dicen, presumen la asistencia de 10,000. Priistas y panistas dieron la espalda durante la declaratoria de constitucionalidad, lo que valió la acusación de la diputada de Morena, Beatriz Navarro, de que, dijo ella, ya dieron las nalgas a gobiernos extranjeros. Así ocurrió.
16: Y así como dicen en la jerga popular, quien da la espalda da las nalgas. Y ustedes ya les dieron las nalgas a los países extranjeros. Son traidores a la patria, hijos de nadie, porque no tienen identidad, traicioneros. Y cuando dicen yo con Maru, lo único que yo entiendo es sinónimo de yo con Genaro García Luna, porque lo acaban de demostrar en su cumbre de ladronzuelos, donde estaba Felipe Calderón, donde estaba Vicente Fox y donde faltaron los hermanos de algunos que hoy están aquí presentes, que fueron detenidos en España por lavado de dinero. Rancios, hipócritas y rateros, esos son.
15: Homero Niño de Rivera, del Partido Acción Nacional, apuntó que no hay tanques de guerra en el país, por lo que cuestionó a qué injerencia extranjera se refieren.
17: ¡Cálmense! No hay tanques de guerra invadiendo el territorio nacional.
18: Orden,
17: no sean payasos.
18: Orden, ahorita responden.
17: Toda la vida ha habido acuerdos, pues si hay un acuerdo de extradición que ha funcionado años.
1: Bueno, pues eso es lo más importante que ha ocurrido allá en la Cámara de Senadores, en el contexto de la comisión permanente, porque ya se acabó el periodo extraordinario. Nos vamos a un corte. A las 7 regresamos por YouTube y nuestras estaciones de radio, la 970, la 103.3 de frecuencia modulada. Para estar con ustedes, desde luego, con toda la información, con todas las noticias, todas las voces.
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23: A poco más de media hora de Cabo San Lucas, en Baja California Sur, se ubica el pueblo mágico Todos Santos, con un toque bohemio, cultural y artístico. Esta localidad llena de encanto destaca por su estilo colonial, por su hotelería, su exquisita gastronomía local, una importante escena artística y playas cercanas como La Poza, Batequitos, San Pedrito, Cerritos, Punta Lobos y Los Esteros, donde se puede practicar deportes acuáticos o simplemente relajarse y tomar el sol. Con sus calles empedradas, Todos Santos ofrece galerías de arte y su atractivo centro turístico, en donde está la Plaza de Armas, una gran explanada adornada por palmeras y cocoteros, y la Misión de Todos los Santos, una majestuosa iglesia fundada por los jesuitas en 1720.
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23: El tucán es un ave colorida que habita en las selvas tropicales de América Central y del Sur. Su característica más llamativa es su gran pico, que aunque parece pesado, es ligero y resistente. Lo utiliza para alcanzar frutas, su principal alimento, además de insectos y pequeños animales. Viven en grupos pequeños y se comunica mediante sonidos fuertes. El tucán cumple una función importante en el ecosistema, ya que dispersa semillas y favorece el crecimiento de nuevos árboles. Su plumaje brillante lo convierte en un símbolo de la biodiversidad tropical. Sin embargo, la deforestación y el comercio ilegal de animales afecta a sus poblaciones. Proteger los bosques es esencial para garantizar su supervivencia.
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1: Por favor, ponga tiempo su reloj, son las 19 horas, 7 de la noche, en punto, hora del centro de México. Es momento de tener con usted, a través de YouTube y nuestras estaciones de radio, toda la información relevante hasta el momento en este resumen con Óscar Holguín. Óscar, adelante.
2: Por supuesto, Pepe. Maestros y policías se enfrentan en el centro de la Ciudad de México. Uniformados repelen a profesores de la CENTE en su intento por derribar las vallas alrededor del Zócalo capitalino. Hay dos profesores heridos. La policía acompañante de la manifestación solo porta equipo de protección y extintores. No hay uso de gas ni balas de goma, tampoco petardos, asegura la Secretaría de Seguridad Ciudadana capitalina. La evidencia contra Gerardo Mérida es abundante, lo afirma la jueza de la Corte Sur de Nueva York, Caroline Polk. Esto en la primera audiencia del caso contra el exsecretario de Seguridad de Sinaloa. Sobre Enrique Díaz Vega, el exsecretario de Finanzas de ese mismo estado, el internacionalista Ariel Moutsatsos señala que podría estar sometido a un proceso especial tras entregarse a las autoridades estadounidenses.
0: Como los cárteles ya se consideran organizaciones terroristas, puede ser que esté corriendo un proceso que no sea el proceso natural de presentación después de 48 horas de su arresto o de que se entregue o de que sea trasladado. En este caso puede ser que tenga ahí pues mayor flexibilidad la justicia estadounidense para tenerlo sin presentarlo. Eso es lo que me dijo hoy un abogado. No estoy diciendo que así sea, estoy diciendo que esa es una posibilidad por la cual no podamos, después de tantos días, de casi dos semanas de estar buscándolo, no podamos encontrarlo.
2: Este domingo, al conmemorar el segundo aniversario de su triunfo electoral, la presidenta de la República denunció una andanada estadounidense para intervenir en la política mexicana. Hoy aclaró que no viene de Donald Trump.
3: Hay mucho diálogo con el gobierno de Estados Unidos. De hecho, les confieso que yo no creo que sea el presidente Trump quien ha encabezado esta ofensiva en distintos temas. No lo creo. Como lo dije ayer, yo creo que son sectores pues de la ultraderecha de Estados Unidos que quieren que no haya buena relación, que haya mala relación con México, que no están de acuerdo con el gobierno que encabezamos por razones ideológicas principalmente y que no quieren que haya una buena relación. Y se juntan pues con los de la ultraderecha en México.
2: Cada discusión política sobre el narco representa una oportunidad perdida. Así lo afirma el embajador de Estados Unidos en México, Ronald Johnson, al llamar a la unidad en el combate a cárteles de la droga. El sábado, los expresidentes Vicente Fox y Felipe Calderón reaparecieron en Chihuahua para respaldar a la gobernadora Maru Campos ante la amenaza de juicio político en su contra. México enfrenta un ataque contra la democracia, denunció Calderón.
10: Que en México se está construyendo hoy un Estado autoritario, un Estado autoritario que solo podrá detenerse con la fuerza organizada de los ciudadanos. Y porque fui partícipe de esa construcción democrática, porque luché de joven, de militante y luego de dirigente, porque me tocó negociar la reforma política que trajo la transición democrática a México y que permitió el triunfo de Vicente Fox, por eso mismo me duele más asistir a la demolición de la democracia y la vida de México.
2: En respuesta, la presidenta de la República acusó que Felipe Calderón apoyó al narcotráfico.
11: Pero ustedes imagínense Calderón, que está totalmente demostrado que apoyó a un cártel de la droga, que su gobierno apoyó a un cártel de la droga, en medio de un discurso de la guerra contra el narco. Está totalmente demostrado. Ahora, haciendo discursos, diciendo que él actuó bien y acusándonos de vínculos con el narcotráfico.
1: Luego de la defensa, ya lo escuchó usted, de Felipe Calderón a su sexenio en materia de combate a la inseguridad, las drogas y el narcotráfico, etcétera, conocida como la guerra contra el narco, la presidenta de la República emitió una contundente respuesta cuestionando el verdadero origen de esa política, la que con tanto énfasis defiende Felipe Calderón. Dijo que como presidente solo había dos opciones: proteger a la ciudadanía como la respuesta a una situación de inseguridad, y aseguró que asumió el peso de esa decisión para servir al pueblo de México. Tenemos contacto en este momento con Jorge Triana, vocero nacional del partido Acción Nacional, a quien le agradezco muchísimo su buena voluntad para estar al aire con su opinión. Jorge, bienvenido, ¿cómo te va? Muy buena tarde.
4: ¿Qué tal, Pepe? Buenas tardes, un gusto saludarte.
1: ¿Qué mensaje político quiso enviar el partido Acción Nacional con la presencia de dos expresidentes acuerpando a Maru Rojas?
4: Pues mira, a mí me parece que el mensaje es muy poderoso. Logramos unidad en nuestro movimiento. Fíjate, haciendo un poco de memoria, por lo menos en eventos públicos, quizá nos habían reunido los expresidentes desde la toma de protesta de Felipe Calderón. Me parece que es un evento de muchísima relevancia. Prácticamente estuvieron las principales figuras del partido en la actualidad, en un evento además que se organizó de un día para otro. Pero más que eso, creo que cerraron filas los chihuahuenses con su gobernadora. Hubo mucha gente que no simpatiza con nuestro partido, ciudadanos de a pie, digamos, que están molestos con Morena por este ataque frontal que es contra el estado de Chihuahua, por este involucramiento desde afuera, por este esfuerzo que se está haciendo por golpear a la gobernadora, cuando lo único que hizo fue embestir al crimen organizado. Y por otro lado, en el doble rasero, mandatarios estatales que están estrecha e indisolublemente vinculados al narco, pues son dejados de lado, ¿no? Son defendidos públicamente con el evento que vimos ayer. No es para menos el evento, y seguramente vendrán más actos de defensa en contra de para la gobernadora.
1: Ese acto de Yo con Maru fue una defensa jurídica de la gobernadora, o el arranque político del PAN rumbo a 2027 y eventualmente a 2030. ¿Cómo la ves?
4: Mira, es muy prematuro todavía pensar en alguna candidatura presidencial. Faltan 3 años. La gobernadora Maru Campos deja el cargo ya el año que viene. Habrá relevo de la gobernatura. Sin embargo, sí hay que acotar algo. Maru Campos hasta hace unas semanas era una figura política, la principal figura política de su estado, una figura política a nivel local. Ahora es una figura nacional. Ahora es una persona que ha respondido de manera frontal y contundente a una persecución política. Se le ha puesto en la primera línea de la política nacional, se ha convertido, insisto, en un personaje de relevancia nacional, y eso se lo debemos a la presidenta de la República y a Morena. Parece que no aprendieron yéndonos un poquito a lecciones de historia de lo que pasó con su propio líder moral, Andrés Manuel López Obrador, están formando una figura política y, por supuesto, Pepe, que nos reservamos nuestro derecho de apuntalar esa figura, pues porque ellos nos están poniendo el balón y nosotros tiramos a gol.
1: Ahora, ¿no corre el PAN el riesgo de politizar un asunto que debería alcanzarse entre las autoridades judiciales?
4: Pues mira, yo creo que está corriendo en paralelo una investigación, una pesquisa, una indagatoria en la Fiscalía General de la República. Ya han comparecido 50 funcionarios de la Fiscalía Local. La propia gobernadora entregó un documento respondiendo a esta solicitud de comparecencia, por cierto, ilegal. Y bueno, pues eso tendrá que correr en paralelo. Pero vaya, 2 más 2 es 4, Pepe. Todos los días la presidenta de la República remete en contra de Maru Campos. Número 2, vemos que viene este citatorio ilegal, ya que Maru Campos tiene fuero procesal, tiene inmunidad procesal en contra de ella. Por si fuera poco, todavía fue citada el día viernes por un caso que ya estaba enterrado en el pasado, que tenía que ver con Javier Corral. Se le solicita juicio político en su contra. Bueno, es una persecución política absoluta, ni modo de no responder en términos políticos.
1: Hay un dato, Jorge Triana, hay un dato muy interesante cuando la mandataria, hoy por la mañanera, planteó una duda. Dijo que cuestiona si la iniciativa fue realmente del exmandatario panista, la de la guerra contra las drogas, o si fue dictada desde el extranjero.
4: Bueno, pues a mí me parece que para lanzar una acusación de ese tamaño habría que tener pruebas en la mano, y adolece absolutamente de pruebas. Lo cierto y lo que podemos decir es que en ese momento, cuando llegó al gobierno Felipe Calderón, había una escalada de violencia en todo el país. El crimen organizado se estaba apoderando de regiones enteras de nuestro país y tuvo que tomar una decisión complicada, y fue enfrentar de manera contundente a los grupos criminales que estaban cometiendo estos delitos. Ojalá y el 1% de ese esfuerzo lo hubiera hecho Andrés Manuel López Obrador, pero era mucho pedir, y él prefirió abrazarlos.
1: El PAN está intentando reagrupar a sus figuras históricas ante quizá una debilidad de liderazgo.
4: Mira, pues yo creo que hacen falta personajes, pero y ahora que viene el Mundial, hay que decirlo, los equipos más exitosos son los que logran aplicar esta fórmula, conjuntar a los jóvenes, a los nuevos cuadros, con los más experimentados, con los que tienen mayor trayectoria y de más peso, y es lo que estamos haciendo. Por un lado, por supuesto, que estamos reagrupando los liderazgos históricos de nuestro partido, incluyendo a nuestros dos expresidentes, pero por otro lado, estamos capacitando cuadros de jóvenes para que aspiren a ocupar cargos de relevancia, de toma de decisiones, cargos de elección popular, Pepe.
1: Hoy hubo una entrevista en otros medios, en otro medio de comunicación, con Vicente Fox, el expresidente Vicente Fox, el presidente de la transición, gobernó del 2000 al 2006. Y en esa entrevista dijo el expresidente Vicente Fox que él está a favor de que Maru Campos sea finalmente la representante, la candidata del Partido Acción Nacional para 2030. ¿Lo dijo él? No lo digo yo. Te lo pregunto.
4: Pues mira, yo creo que es muy congruente que el expresidente Fox diga eso, porque él también en su momento se adelantó a los tiempos. Incluso fue criticado adentro del partido por adelantarse a los tiempos legales que marcaba nuestro instituto político, y fue una fórmula muy exitosa. Quizá esté interesado en que se aplique la misma fórmula con Maru Campos, y veremos qué es lo que sucede. Yo insisto, es muy prematuro. Institucionalmente debo decirte que no son tiempos, que tenemos una elección afrontar el año que viene, una elección intermedia de renovación del Congreso. Por cierto, este fin de semana tenemos elecciones en Coahuila, elecciones para diputaciones locales. Es decir, estamos ocupados en otros temas, y en su momento veremos quiénes son las y los panistas que tengan los arrestos para poder enfrentar este narcorrégimen y ganar la presidencia. Estoy convencido que lo vamos a lograr.
1: Te pregunto por último, en este caso, Jorge Triana, te pregunto, ¿te acuerdas cuando Xóchitl Gálvez buscaba la candidatura del Partido Acción Nacional para gobernar la Ciudad de México? Fue y tocó la puerta de Palacio Nacional, quería hablar con López Obrador, y López Obrador nunca le abrió la puerta, la ignoró, y eso la hizo crecer a grado tal que llegó a convertirse en la candidata de varios partidos, el Partido de Acción Nacional, por supuesto, el PRI también, llegó a convertirse en candidata presidencial. ¿Crees tú que un fenómeno semejante podría repetirse con el caso de Maru Campos, la actual gobernadora de Chihuahua, golpeada como está haciéndolo por parte de Morena?
4: Creo yo que estaríamos hablando de un caso que sería casi una copia al carbón si estuviéramos en el año 2029, Pepe, pero faltan 3 años todavía. Yo insisto, Maru Campos va a dejar la gobernatura el año que viene, vamos a ver cuál es su futuro político en estos 3 años que quedan colgando, pero de que tiene la capacidad, eso es un hecho, de que está entregando un gobierno eficiente que combate valientemente al crimen organizado también, de que es una mujer con valor, que también está sorteando una persecución política, es un hecho, cumple con todas las características y no tengo duda, sería un excelente presidente de la República, pero vamos a esperar los tiempos.
1: Muchas gracias, gracias Jorge Triana por esta conversación con la audiencia de Grupo Fórmula en tu calidad de vocero nacional del Partido Acción Nacional.
4: Gracias Pepe, te mando un abrazo, saludos a todos.
1: Otro muy fuerte también, claro, gracias. Sí, por cierto, el gato oculto de Fren dice que le inquieta, que le ronronea mucho las tripas el hecho de la injerencia de Washington en el territorio mexicano. Eso es lo que dice el gato oculto.
5: Injerencias de Washington en México. 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
1: ¡Miau! Es lo que opina el gato oculto de Fren y nosotros nos vamos a un corte, volvemos enseguida con más información.
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5: Canva anunció su alianza con Google Gemini, una integración que permite a los usuarios generar imágenes y editar diseños listos para publicar sin salir del chat del asistente de inteligencia artificial. Ahora los usuarios podrán generar imágenes con Ano Banana y editarlas con la función Magic Layers, que separa automáticamente los elementos visuales en capas, superando una de las principales limitaciones del contenido generado por inteligencia artificial. Con Magic Layers es posible modificar texto, ajustar colores o reorganizar elementos sin tener que rehacer todo por un pequeño cambio. Además, gracias a la integración con Gemini, usa el contexto de la conversación para interpretar instrucciones y aplicar los cambios en tiempo real. La función permite editar fondos, texto y objetos de forma independiente y personalizar diseños, así como publicar contenido en múltiples plataformas desde un mismo flujo de trabajo. Informó Aide Rivera. 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
7: Las abejas pueden reconocer rostros humanos individuales, asociándolos con experiencias positivas o negativas, según el trato recibido anteriormente por ellas.
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8: Estamos enlazados a la ciudad de Washington, otra vez en vivo. Vamos con Armando Guzmán, justamente, porque hoy el presidente de los Estados Unidos dice que acordó con Israel y Hezbollah detener las agresiones a las que las tropas retiradas fueron. Armando, ¿cómo te va? Muy buenas noches.
9: Hola, Pepe, buenas noches. ¿Cómo estás? Estoy viendo otra vez los 14 puntos estos del acuerdo entre Irán y Estados Unidos. ¿Te acuerdas? Los 14 puntos que van desde abrir y dejar abierto el estrecho de Hormuz hasta toda la cuestión está tan difícil de la situación nuclear y del polvo nuclear y de toda esta cosa que nos ha llamado siempre la atención. Bueno, eso es lo que está tratando el presidente de rescatar, esos 14 puntos. Pero hoy me decía alguien que cuando Bibi Netanyahu es tu amigo, pues ya está servido, ya no necesitas enemigos, porque solito Bibi te va a meter en un lío. Y es exactamente lo que pasó. Ahora, a favor de Netanyahu y a favor del gobierno de Israel está el hecho de que Hezbollah aparentemente es el que rompió todo y empezó a atacar a los a israelíes. Pero hay un vecindario en el este de Beirut, Dahai, que llama la atención, y a mí siempre me llamó la atención porque era completamente distinto. Bueno, ahí es donde está encajado Hezbollah, y esa parte de Beirut es la que el gobierno de Irán, a través de sus fuerzas armadas, ha estado tratando de destruir. El presidente dice que le pidió a Netanyahu sacar a todas sus tropas. No ha habido tropas, lo que ha habido son aviones y bombardeos en contra de esa parte en Beirut. Pero eso es a lo que está tratando el presidente de rescatar. Los iraníes simple y sencillamente dijeron, si me vas a atacar, si vas a atacar a Hezbollah, y si Israel no va a respetar todos estos puntos que nosotros estuvimos de acuerdo en discutir contigo, entonces nosotros nos vamos a salir y esto va a ser más difícil el que llegamos a una negociación. El presidente está agarrado con las manos en la puerta, Pepe. Esa es la realidad. O sea, el presidente podrá decir, a mí no me importa, pueden tomarse todo el tiempo del mundo, hagan lo que quieran. La verdad es que la gente se sigue quejando de que la gasolina está muy cara. Te voy a decir, es una falta total de sensibilidad cuando tú ves que en otros países se están cayendo las casas, las destrucciones, los bombardeos, y aquí te estás quejando porque subió la gasolina. Pero al final de cuentas, esa gente que se queja de que subió la gasolina es la que va a castigar a Donald Trump en noviembre, y él lo sabe perfectamente. Él sabe perfectamente que le va a ir muy mal. Las nuevas elecciones que hemos visto han puesto a los republicanos a la defensiva y en una muy mala situación. Entonces, él tiene prisa. A pesar de todo esto que dice, de que no le importa, de que no tengan prisa, de que pueden tomar lo que quieran, la verdad es que están urgidos, y en la Casa Blanca tienen mucho miedo a quedarse solamente con los demócratas, cortesía de toda esta falta de cooperación en el Medio Oriente. Y a Netanyahu le conviene que esta situación siga, le conviene que Estados Unidos no se retire, le conviene que haya una destrucción total de los iraníes, porque si no hay una destrucción total de los iraníes y estos 14 puntos no se cumplen y estos 14 puntos siguen viables y la cantidad de armamento nuclear que tiene, o de posibilidades nucleares, o de armar bombas nucleares sigue con Irán, a pesar de todo lo que digan en la administración de Estados Unidos para tratar de que esto no se vea tan feo o se oiga tan feo, bueno, los israelíes dicen, si este peligro continúa, a lo mejor al rato se va Trump y llega alguien más, y estos cuates nos avientan un bombazo, y a Israel eso no le conviene porque es una cuestión de su propia existencia. Entonces, por eso es que hay tantos intereses. Y hoy el presidente habló de... Yo es la primera vez que escucho que un presidente de Estados Unidos dice, estuve hablando con gente de Hezbollah, muy, muy agradables estas personas. Pues no, que Estados Unidos no negociaba con terroristas. Hezbollah es el partido terrorista más pues más drástico que hay en la tierra, y yo jamás había escuchado
8: hubiera hablado con el Mayo Zambada, con el Chapo Guzmán, ¿no? Todavía hay niveles, ¿no?
9: Todavía hay niveles, pero entrar a Hezbollah, eso te da una idea de la desesperación que este hombre tiene, a pesar de que diga no me importa. Pero sí, después de eso, Pepe, tienes toda la razón. Yo no lo había puesto así y tienes toda la razón. Te voy a decir, esto que tú dices va a divertir mucho a la gente en Washington. Esto de que, pues, si hablan con Hezbollah, puede hablar efectivamente con el Mayo o con los Chapitos, o llegar a algún arreglo por ahí. Que, por cierto, va a estar difícil. En los dos lados tienen situaciones importantes que hoy se desarrollaron y las vimos desarrollarse en Nueva York, pero eso ya es otra historia. Mientras lo del Medio Oriente está ahí, y mientras la cuestión está suspendida hasta que, mientras el presidente le dice a Netanyahu, no se te ocurra volver a hacer lo que hiciste. Y por eso tuvo que hablar con Hezbollah, para decirle, Hezbollah, por favor, deja de estar atacando a Israel, porque si no, esto va a ser el cuento de nunca acabar. La cuestión es si en realidad todos esos intereses que él está tratando de meter en una caja caben en esa caja, porque muchos tienen la entrada cuadrada y la entrada de la caja es redonda. Entonces, ahí han estado siempre, y ese es el problema.
8: Muchas gracias, Armando. Gracias por tu comentario, por supuesto.
9: Saludos, Pepe, buenas
8: Saludos,
9: noches.
8: Saludos, muy buenas noches allá a la capital de los Estados Unidos. Están dando a conocer algunos riesgos para el Mundial, pero también tengo atorada una información importante de lo que ocurrió en el estado de Guerrero, donde hallaron varias fosas en diferentes lugares, no en un mismo lugar, donde se encuentran los restos de 15 cuerpos desmembrados. Vamos a ir a un corte y regresamos con esta información.
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6: El chat de las princesas. ¿Cuántos grupos de chats tienes con tus amigas? ¿Qué nombre tiene ese chat? Pues así como tú, las royals no están ajenas a esto, porque la princesa Elizabeth de Bélgica contó que mantiene un grupo de chat con otras royals como ella. ¿Qué tienen en común? Son princesas europeas y en un futuro serán reinas. Por el momento se sabe están en el chat royal Amalia de Países Bajos e Ingrid de Noruega. Elizabeth de Bélgica reveló: en mi generación hay varias mujeres, se ve un cambio similar en otras monarquías. Todas estamos en la misma situación. Es un obstáculo que afrontaremos juntas, al referirse a lo que comparte con sus amigas. ¿Puedes imaginar? En lugar de decir ¿qué te pondrás para el antro el sábado? Ellas en cambio hablan de ¿qué vestido tiara usarás en la cena de estado? ¿Es agradable el presidente de tal país? Literal, sí, son princesas de verdad. 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
11: Hace un momento le comentaba a usted que habían encontrado en diferentes sitios 15 cuerpos desmembrados en el estado de Guerrero. Nos corrige nuestra corresponsal Celeste Hernández de Audiorama Guerrero, nos corrige, son confirmados 8 cuerpos. Tú tienes la información, de todas maneras es un montón. Tú tienes la información, adelante. Celeste, buenas tardes, buenas noches.
12: ¿Qué tal, Pepe? Muy buenas noches, te saludo desde el puerto de Acapulco. Y sí, fue una mañana con bastante violencia en al menos 3 municipios de la entidad. En Acapulco, cerca de las 7 de la mañana, fueron localizados los cuerpos sin vida de 3 hombres, quienes habían sido presuntamente privados de la vida a golpes. El hallazgo ocurrió en el poblado de kilómetro 21, que se encuentra justamente en la entrada del puerto sobre la carretera federal México-Acapulco. Las víctimas presentaban golpes y también le fueron dejados cartulinas donde se les señalaba de cometer crímenes como robo y agresiones a mujeres. De casi a la misma hora, pero en la Costa Chica de la entidad, en el municipio de Markelia, 3 hombres fueron atacados a balazos sobre la carretera que comunica al destino de Playa Barra de Tecuanapa, en Markelia. Ahí los agresores dispararon con armas de alto poder a sus víctimas para después prenderle fuego al vehículo. La zona fue resguardada y fuentes de la Fiscalía General del Estado confirmaron el hallazgo de varios casquillos percutidos de calibre de arma larga en este crimen. También en Chilpancingo, en la carretera que conduce la capital del estado hacia el municipio de Tixla, fueron localizados los cuerpos de dos hombres maniatados, los cuales también fueron privados de la vida por golpes presuntamente, y que pues su identidad está aún como desconocido. Las víctimas fueron trasladadas al servicio médico forense. Con esto se contabilizan 8 víctimas mortales tan solo en un periodo de 6:00 a.m. a 8:00 a.m. en 3 municipios del estado de Guerrero.
11: Muchas gracias, gracias por la información, Celeste. Es bueno ser precisos y cuando hay una mala medición, bueno, corregir. Lo importante es la certeza, que es lo más relevante. Te agradezco mucho, Celeste, que estés bien.
12: Hasta luego, Pepe, buenas noches.
11: Gracias, muy buenas noches. ¿Está Felicitas Trujillo? Sí, porque resulta que el responsable del motín, entre comillas, que se dio en el penal de Aguaruto, allá en Sinaloa, que provocó 7 muertes, el responsable ya fue identificado. Felicitas Trujillo, estamos contigo, adelante.
13: Con gusto saludarte, Pepe, muy buenas tardes. Las 7 personas que fallecieron ayer por la mañana en el centro penitenciario de Guadalupe, aquí en Culiacán, fueron atacadas con armas punzocortantes de fabricación artesanal. Quizá fueron elaboradas adentro o fuera del complejo penitenciario, cuyo origen forma parte de las líneas de investigación, informó la fiscal general del estado, Claudio Zulema Sánchez Condo, quien agregó que ya se tiene la identificación de uno de los presuntos responsables de esta agresión. Sin embargo, las autoridades continúan con las indagatorias para determinar las circunstancias de estos hechos y establecer si esta persona tiene vínculos con alguna facción delictiva que opera al interior o al exterior del penal. Hasta el momento, la fiscalía dice que tiene abierta la investigación para esclarecer el caso y determinar cómo ingresaron estas armas utilizadas en la línea, ya que diariamente pues hay revisiones al interior del penal de Aguaruto. Fue un día duro, Pepe, fueron alrededor de unas 13 personas sin vida en todo el estado, entre ellos un comandante de la policía estatal. Hoy van 13 y también se reportan el aseguramiento de por lo menos 6 personas en diferentes hechos.
11: Muchas gracias, gracias, Felicitas, por la información. Muy buenas noches.
13: Excelente noche.
11: Gracias, son aquí las 7:33 p.m. Son las 8:33 p.m. allá en Bogotá, Colombia, donde se encuentra el internacionalista Fausto Pretelín Muñoz de Cote. Él fue como testigo observador de las elecciones allá en Colombia. Antes de ir con Fausto y darle el saludo y el recibimiento que merece, voy a poner, Fausto, si nos permites, la nota que nos llegó a través de la agencia EFE, donde se habla del ultraderechista Abelardo de la Espriella y del izquierdista Iván Cepeda para disputar una segunda vuelta electoral. Lo ponemos.
14: La derecha y la izquierda se enfrentarán el próximo 21 de julio.

0: junio, pero no fue lo único que llamó la atención en estas elecciones, porque el propio presidente Gustavo Petro y el candidato Cepeda dijeron que no reconocían los resultados de este preconteo.
1: Bueno, eso es lo que sucedió, lo que se nos envía desde Colombia. Algo pasó, no terminamos la nota, pero está Fausto Pretelín, quien mejor, internacionalista y observador, pues, de este proceso. Fausto, ahora sí, de plano, buenas noches, bienvenido.
2: ¿Cómo estás, Pepe? Buenas noches, gusto en saludarte.
1: El gusto es nuestro y agradecimiento también para que nos platiques, nos cuentes cómo fue la elección de ayer. Están prácticamente empatados, técnicamente empatados. Hay una diferencia entre el ultraderechista y el izquierdista, si acaso, de 3%.
2: Sí, son más o menos como 600,000 votos. Obtuvo de la Espriella más de 10 millones y... Bueno, Iván Cepeda obtuvo un poco menos de 10 millones, pero sí, una contienda polarizada, una contienda en donde se pierde el centro, una contienda en donde Espriella prácticamente dejó en la lona a la candidata de Álvaro Uribe, Paloma Valencia, y eso lo hizo a través de una estrategia interesante de un voto útil. Nos recordará lo que ocurrió en el 2000 en México, el voto de Vicente Fox, pero aquí adelantó, es decir, no lo hizo en segunda vuelta, lo hace en primera vuelta. Deja también en segundo lugar a Iván Cepeda, que prácticamente todas las encuestas lo traían como primer lugar. En efecto, no lo tenían como ganador en la primera vuelta, pero sí pasan los dos, ¿no? Es decir, Despriella y también el candidato del presidente Gustavo Petro. En este sentido, creo que vienen tres semanas intensas de una campaña muy difícil, muy compleja. Si tú pudiste ver los discursos ayer en la noche, allá en Colombia, vimos a un Abelardo de la Espriella muy eufórico, en un tono de grito, amenazando al presidente Gustavo Petro y evidentemente a Iván Cepeda, porque minutos antes Gustavo Petro sembró la duda en el sistema, en el software de contabilidad de los votos, algo que la presidenta Claudia Sheinbaum dijo hoy en la mañana, prácticamente hizo suya las palabras. Inclusive mencionó la palabra fraude, algo que no dijo el propio presidente Petro, es decir, dio un paso más la presidenta mexicana. Y hoy en la mañana, para desmarcarse, Iván Cepeda, del presidente Petro, dijo, no, sí reconozco los resultados, no hay elementos suficientes para decir que fue un fraude y nos vamos a la contienda. Hoy en la mañana también el candidato Iván Cepeda pidió a la Federación de Fútbol de Colombia que no deje prácticamente que utilice la camiseta amarilla de Espriella, porque ayer en la noche él junto con toda la familia aparecieron vestidos con la camiseta de Colombia. Recordarás, Pepe, que Bolsonaro allí en Brasil también usó esa estrategia de manipular y de usar los colores de la verde amarela, en las elecciones que le dio el triunfo como presidente de Brasil.
1: Correcto, está complicado el tema, es una diferencia prácticamente inexistente, pero sí, tienes toda la razón al poner el acento, el subrayado, en lo que dijo la presidenta de la República. Allá en Colombia pueden alzar la voz los adversarios de la izquierda y pueden decir, díganle a la presidenta de México que no se mete en las elecciones nuestras.
2: Sí, mira, prácticamente hay una injerencia total. El presidente Daniel Noboa de Ecuador el viernes sostuvo una plática con el candidato de la Espriella, inclusive diciendo que si llegara a ganar las elecciones, pues la parte comercial va a ser libre de impuestos, y eso lo hizo enojar al propio Iván Cepeda. Ayer en la noche criticó esa injerencia, y hoy nada más ni nada menos que el gobierno de Donald Trump envía a un nuevo embajador aquí a Colombia, hace un cambio, como diciendo, va un observador, pero también va un político que va a observar de lo que va a suceder de aquí al 21 de junio, en donde va a ser la segunda vuelta. Entonces, sí, prácticamente el escudo de las Américas está presente en Colombia. Si llegara a ganar Despriella, prácticamente México se quedaría sin amigos en esta idea de que hay que desarrollar una diplomacia dogmática y no de Estado, en esta idea de que la presidenta mexicana se ha equivocado y no rompió esa mala tradición que le dejó AMLO, esa mala herencia de que hay que dividir América Latina entre buenos y malos, la izquierda buena, la derecha mala, y en ese sentido México se la juega, porque recuerda

0: Pepe, que no tenemos relación, bueno, la presidenta no tiene relación política con Perú y con Ecuador, no tiene relación, no tiene diálogo político con Argentina, no lo tiene con El Salvador. La gran pregunta es, ¿lo va a dejar de tener con Colombia en caso de que ganara de la Espriaya?
1: Muchas gracias, Fausto. Gracias, los pones en la atención y el interés, por supuesto, de lo que ahí ocurre, porque bueno, rebota en México de alguna manera clara.
0: Buenas noches, Pepe.
1: Gracias, muy buenas noches. Desde Bogotá, Colombia, Fausto Pretelín, internacionalista. Por supuesto, sí, teníamos la grabación de lo que había ganado, ya la escuchó usted antes de entrar al aire. Aquí está la parte donde la presidenta pide poner atención a la acusación de Gustavo Petro, mandatario de Colombia, sobre supuestas irregularidades en las elecciones de ese país. Gustavo Petro no habló de fraude, eso lo dejó muy claro esta mañana. Sin embargo, aquí la presidenta dijo que hay que llegar hasta lo último respecto a la denuncia de un posible fraude. Esto lo dijo aquí en México la presidenta.
2: Y es importante lo que está diciendo el presidente Petro, de que hubo, que no fue un conteo limpio. Entonces es importante escucharlo, analizarlo y respetar siempre la voluntad popular. Entonces nosotros, como siempre, vamos a mantenernos escuchando y obviamente pues hay una afinidad a las propuestas y lo que representa.
1: Esto dijo la presidenta de la República,
3: Y como bien nos mencionaba Fausto Pretelín, el primero que salió a desmarcarse de las declaraciones del presidente Petro fue el propio candidato presidencial, Iván Cepeda, pero no fue el único. Esto también lo ha dicho la Defensoría del Pueblo, Gregorio Elhash, el Procurador General de la Nación, descartando por completo un fraude, ya que la transparencia en el preconteo y la emisión de datos ha sido cotejada por todas las personas, porque el sistema electoral colombiano permite que se pueda tener acceso prácticamente en tiempo real, como sucede en México, a través de una simple computadora, y los escrutinios han dejado en claro cuáles son las tendencias, por lo que han tenido todos que irse desmarcando las declaraciones del presidente Gustavo Petro. Cuando la presidenta mencionaba esto, pues seguramente no le terminaron de informar que ya se estaban desmarcando de estas declaraciones, que al calor de la contienda y los resultados que no le agradaron a Gustavo Petro, seguramente los soltó sin tener mayor evidencia.
1: Correcto, queda claro cómo está el punto. Ahora esperaremos al 21 de junio, ya el 21 de este mes, para entrarle al asunto. El clima este fin de semana estuvo fatal, sobre todo allá en el sureste mexicano. Hubo caos vial en la península de Yucatán, hubo también árboles caídos. Autoridades suspenden clases lunes y martes por esta circunstancia. Héctor Moreno, en un momento más, nos podría tener más información. Lo mismo que en el calor está provocando que en Chihuahua se adelante el ciclo escolar y concluya el próximo 15 de junio. Vamos primero con Héctor Moreno para que nos explique lo que ha sucedido en la península de Yucatán, en el sureste, este fin de semana. Saludos, Héctor. Héctor, ¿me escuchas? No, se cortó la comunicación, pero bueno, es lo que le puedo decir. Y se van a adelantar las vacaciones por. ¿Ya entró Héctor Moreno? Ya está, adelante, Héctor.
4: Pepe, ¿qué tal? Muy buenas noches, amado auditorio. Pues sí, efectivamente, más de medio millón de estudiantes se quedaron sin clases, se quedarán por las intensas lluvias de Yucatán. Resulta que esas intensas tormentas han afectado a Mérida y diversos municipios del estado, obligando a las autoridades educativas a suspender clases para el turno vespertino de este lunes y durante todo el martes 2 de junio en todas las escuelas de Yucatán. La ex Secretaría de Educación, Pepe, junto con otra de Protección Civil, pues dan a conocer que ante las afectaciones provocadas por las precipitaciones extraordinarias, que son muchas, registradas en los últimos días, se toma esa decisión. Y te quiero comentar, por ejemplo, Pepe, que en esos últimos días se calcula que han caído
5: más de 300 milímetros de precipitación pluvial. ¿Esto qué significa? Pues hablamos de más de casi 200,000 albercas olímpicas llenas de agua. Es decir, que es demasiado, y estas cifras pues son históricas aquí en Yucatán para el mes de mayo. Así es que se han suspendido clases por hoy y mañana, y también otras actividades. Inclusive se cuenta con dos zoológicos que también se cierran este día de mañana.
1: ¿Sí? Gracias, Héctor Moreno, gracias por la información. Qué bueno que pudimos tener contacto. Gracias. Adelantan vacaciones, le digo, por calor en Chihuahua. El ciclo escolar en Chihuahua termina el 15 de junio. Mara Almeida, estamos contigo brevemente.
6: Pepe, muy buenas tardes. Compartirte que el 12 de junio será ya el último día de clases para Chihuahua. Esto, como bien decías, por las altas temperaturas. Ya estamos llegando casi a los 40 grados centígrados. Y bueno, en Chihuahua el calor es algo muy extremo. Compartirte también, bueno, que ya después de todos los procesos administrativos, el 6 de julio será ya la conclusión de este ciclo escolar 2025-2026 y listos para el siguiente ciclo escolar, Pepe, y esperemos, nos llegue un poco, a ver que Quintana Roo nos pueda mandar algo de lluvia, porque lo necesitamos mucho, Pepe.
1: Pues muchas gracias, gracias Mara Almeida por la información. Buenas noches.
6: Abrazo, hasta la próxima ocasión.
1: Hasta la próxima. Hoy, 1 de junio, por cierto, es el Día de la Marina. La Presidenta de la República viajó al puerto de Lázaro Cárdenas en Michoacán justamente para reconocer a esta parte de nuestras Fuerzas Armadas. Hizo un recorrido a bordo del buque Usumacinta a lo largo del puerto de Lázaro Cárdenas, y la presidenta destacó el papel de la Secretaría de Marina y de los marinos en su día. Subrayó que son tiempos de definiciones, de defender la soberanía nacional frente a intereses externos. Esto lo dijo la presidenta.
7: Son tiempos de definiciones, de defender la soberanía nacional frente a intereses externos, de defender a la patria frente a campañas de mentiras y de odio promovidas desde el exterior. Por fortuna, México tiene hombres y mujeres valientes, tiene instituciones patrióticas como la Marina Armada de México y la Defensa Nacional.
1: Si nos permite, vamos a una pausa breve. Regresamos con John Sutcliffe. Y vamos a hablar de la selección nacional.
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16: Estonia integra el territorio de la Unión Europea. Es el más pequeño de los 3 países bálticos. Al sur colinda con Letonia, al este con Rusia, al norte con el Golfo de Finlandia y al oeste con el Mar Báltico. Su capital es Tallin. Es de los dos países menos poblados en la Unión Europea. El aire de Estonia es de los más limpios del mundo. En la época invernal, es obligatorio llevar reflectores al caminar para distinguir a los peatones ante la falta de visibilidad. Su tradición en la sauna de humo fue declarada por la UNESCO como Patrimonio Cultural Inmaterial de la Humanidad.
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11: Una delegación de Estados Unidos llegó a Nueva Delhi para abrir 3 días de reuniones destinadas a sellar su pacto comercial interino, un acuerdo que el Ejecutivo indio prevé cerrar de forma inminente tras meses de tensiones arancelarias. Irán ha paralizado las negociaciones de paz con Estados Unidos por los ataques israelíes contra el Líbano. Por su parte, la Unión Europea instó a Israel a concluir su escalada militar en el Líbano y a respetar su soberanía e integridad territorial. El presidente ruso Vladimir Putin ordenó garantizar servicios básicos de Internet a la población. Esto debido a la posibilidad de más cortes masivos de la red por parte de los servicios federales de seguridad. Informó Cintia Dávalos. 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
1: Es la inteligencia artificial utilizada para imitar la voz de Chespirito. Esto fue lo que hicieron los integrantes de la Federación Mexicana de Fútbol para hablar de, pues, de la lista de los 26 y de cómo viene todo el campeonato y el papel de México, en fin. Pero yo escucho mejor la voz de John Sutcliffe, quien está metido hasta las orejas en esto. ¿Cómo estás, John? ¿Cómo te va? Buenas noches.
18: Buenas noches, Pepe. La verdad me gustó más el video que se filtró, que hicieron en Puebla, ¿no? Con la música de Juan Gabriel. No voy a decir que no me gustó este video, pero creo que también tiene que ver mucho con reposicionar la marca de Chespirito, ¿no? Creo que hubo una época que había distanciamiento entre la familia de Roberto y Televisa, habían sacado hasta el Chavo del Ocho, y de repente vi como que pareciera que están volviendo a posicionar la marca de Chespirito, del Chavo del Ocho, del Chapulín Colorado. Está bien, pero normal. Insisto, me gustó más la que se filtró un día antes, que no tiene nada de oficial, pero creo que a la gente también le llamó más la atención la que se hizo de manera individual que la oficial.
1: Esa no he tenido oportunidad de mirarla, pero la estamos consiguiendo y la vamos a poner para que nuestra audiencia, que merece toda nuestra atención siempre, pueda también comentarla. Mientras te pregunto, ¿cómo viste? Bueno, finalmente la lista que nos diste 3 días antes del Vasco Aguirre, pues fue la lista. Entonces, ¿quién dio la lista? ¿Tú le diste la lista al Vasco Aguirre o el Vasco Aguirre te dio la lista a ti?
18: No, lo que pasa es que el Javier, si le pones atención, te va dando pistas. Es decir, el viernes nos dijo que Alexis Vega estaba bien, que lo iba a poner en ella, que el Chino Huerta y Edson se iban a ir recuperando, aunque no estuvieran al 100%. Entonces, también es lo que hay, Pepe, ¿no? Yo creo que el Vasco, te lo dije la semana pasada, puso orden, ímpetu, ganas, coraje, el sentir que eres mexicano, que es un mundial en tu país. Pero lo que no les puede dar es talento. La pregunta es hasta cuánto le va a durar esta selección. No creo que tengan problemas con Sudáfrica, yo creo que van a avanzar. Pero cuando te topes a un Inglaterra, un Colombia, una Argentina, y te des cuenta que sus 11 titulares juegan cada semana en equipos top de Europa, pues ahí es donde el manejo de la presión y el talento es muy diferente, ¿no? El Vasco, yo creo, fiel a cómo ha sido, el jueves contra Serbia en Toluca, en el Nemesio, ahí es donde vamos a ver el 11 que va a debutar el 11. Yo creo que, Pepe, para mí hay dos dudas: es el tal Rangel, Johan Vázquez con Montes, Gallardo. Mi duda es si es Jorge Sánchez o Israel Reyes de lateral derecho. Veo más a Reyes en la media cancha, Eric Lira, la joya a Gil, y luego Yo creo que va a ser Brian Gutiérrez. Está feliz el Vasco con este Mexican American que la ha hecho muy bien. Y adelante, hasta los descansó contra Australia el Piojo Alvarado, Raúl Jiménez, y el jugador que llegue en mejor momento, el campeón de goleo en Arabia Saudita, Julián Quiñones.
1: Perfecto, queda todo muy claro. Mira, ya encontramos el video al que hacías tu referencia.
18: Está padre, ¿no?
1: Está muy, muy, muy padre, sí. No es el oficial, digamos, ¿no? Es algo que salió de la emoción de alguien que sabe manejar la tecnología y tiene mucha idea gráfica también, y no imitan la voz de absolutamente nadie, mucho menos de Chespirito. Bueno, viste la selección, tenemos un minuto, John, viste la selección en buenas condiciones para frente a Australia, ahora falta otro partido, no nada más.
18: Le dije al Vasco el sábado, le falta contundencia. La única llegada clara fue el gol a balón parado de Johan Vázquez. El técnico de Australia dijo, tuvimos más oportunidades nosotros, pero también estuvo viendo ciertos jugadores. Yo creo que tiene un buen once titular. El problema es cuando empiezas a hablar de quién entra de cambio. Alexis Vega no está al 100%, Edson no está al 100%, sí, el sí. Chino no está al 100%, Santi Jiménez no está al 100%, pero es lo que hay, Pepe. También es el reflejo a veces de cómo se trabaja el fútbol mexicano. Estás más interesado a veces en el negocio, traes sudamericanos, el promotor, el directivo.
1: Sí, John.
18: ¿No? Todo eso, ¿no?
1: Muchas gracias, John. Se nos acaba el tiempo,
18: abrazo,
1: pero claro, igualmente para ti, otro grandotote y caluroso y cálido.
18: Gracias, abrazo.
1: Nos vemos pronto. Un abrazo. John Sutcliffe, con toda la información del fútbol. Somos locales con John Sutcliffe, reportero de ESPN Grupo Fórmula. Oscar, buenas noches.
3: Muy buenas noches, Pepe.
1: Gracias por su atención. Mañana a 6:00 p.m, todas las noticias, todas las voces.
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24: Estas son las Stevie Bites con Stevie de TV. Pedro Almodóvar regresa con Amarga Navidad, probablemente una de sus películas más personales. La historia sigue a Elsa, una mujer destruida por la muerte de su madre, mientras un director en crisis creativa llamado Raúl comienza a convertir el dolor de quienes lo rodean en material para una película. Almodóvar mezcla realidad, memoria y ficción hasta que ya no sabes qué parte pertenece a la vida y cuál a
0: al cine. Todo esto con su famosa paleta de colores. Es protagonizada por Bárbara Lini, Milena Smith y el argentino Leonardo Sbaraglia, quien nos comparte cómo es trabajar en el universo de Almodóvar.
2: Haber trabajado, como en mi caso, en dos películas con él ya es un gran privilegio y me siento muy afortunado de eso y muy agradecido.
0: Amarga Navidad ya está disponible en los cines de todo el país. Estas fueron las Stevie Bites con Steve de TV.
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5: Tailandia es un país del sudeste asiático que cuenta con una superficie de 513.120 kilómetros cuadrados, donde habitan más de 71 millones de personas. Su moneda oficial es el baht tailandés. Este país es conocido por sus playas tropicales, ruinas y templos.
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26: Hola, ¿qué tal, amigos? Muy buenas noches. Estamos aquí transmitiendo en vivo desde la Ciudad de México. Es Fórmula Financiera. Soy Mari Carmen Cortés. Y como siempre, tenemos mucha información. Por un lado, déjeme decirle que los mercados nerviosos porque la inminente paz entre Irán y Estados Unidos, pues no. Ahora ya chinchín y tú también, y la tuya y la mi abuelita, y el caso que se rompieron las pláticas, y esto también influyó hasta en el tipo de cambio que está en 17.34, cerró nuevamente los precios del petróleo, subieron poco, pero subieron el Brent en 95.26, el W Texas Intermediate en 92.43, la mezcla mexicana no tuvo actividad, entonces no podemos saber, pero ya estaba, se mantiene arriba de $90 el barril. Vamos a ver qué pasa. Y también hoy el Banco de México, bueno, hay dos noticias, unas remesas, que las remesas siguen bajando, pero finalmente estás hablando que ya por persona, por remesa, $403, esto sí sube, se mantiene según el BBVA, que ya sabe que hace los mejores análisis sobre remesas, habrá un crecimiento de 2% este año, y también se publicó la encuesta de Banco de México, de analistas del Banco de México, y sin sorpresas, bajaron la expectativa de crecimiento del Producto Interno Bruto a 1.1%, muy acorde a lo que ya había hecho el Banco de México también, y a 1.8 para el 2027, que eso es quizá lo preocupante, que no solo bajen las expectativas de crecimiento para este año, sino también para el próximo. Si se cumple esto, estaremos hablando de que los tres primeros años de la presidenta Sheinbaum, el crecimiento habrá sido de 1% promedio. O sea, muy preocupante. Marco Mares, muy buenas noches. Pepe Yuste, buenas noches.
27: ¿Qué tal? ¿Cómo estás, Mari Carmen Cortés? Muy buenas noches. Pepe Yuste, muy buenas noches. Pues sí, se siguen acumulando estas revisiones a la baja de los pronósticos de crecimiento económico. El que mencionabas que se difunde hoy, Mari Carmen, de la encuesta entre los analistas que realiza periódicamente el Banco de México, pero también la que hizo el Centro de Estudios Económicos y del sector privado, el CESP, en donde habla de que la economía mexicana apenas podría estar creciendo el 1% para el cierre de este año, y prácticamente todos los diagnósticos coinciden, y los diagnósticos de los analistas privados, los analistas no gubernamentales, todos prácticamente coinciden en que hay una debilidad en el crecimiento económico preocupante, y esta debilidad se origina en la falta de inversiones. Y la falta de inversiones es un diagnóstico que vienen realizando ya desde hace tiempo todos los analistas. No se detona la inversión, hay incertidumbre, hay desconfianza, hay falta de certeza jurídica para las inversiones, y si no hay inversiones no hay un mayor crecimiento económico. Y en ese sentido creo que todos están más o menos alineados, salvo la Secretaría de Hacienda y Crédito Público, que mantiene su pronóstico de crecimiento, pues es el más elevado pronóstico de crecimiento. El secretario de Hacienda y Crédito Público calcula que a partir de la segunda mitad de este año va a detonarse la inversión en virtud de los planes de infraestructura, de los planes, de las nuevas reglas de inversión que se están generando desde el gobierno. Hay optimismo en ese sentido. Sin embargo, la parte que preocupa mucho a los inversionistas tiene que ver con lo político electoral, tiene que ver con la incertidumbre jurídica, está en otra cancha. Mientras en Hacienda hacen su chamba, pues en la parte política espantan a los inversionistas. Pepe, ¿y usted cómo estás? Muy buenas noches.
7: Muy buenas noches, Marco Mares, ¿cómo estás? Marco, Mari Carmen Cortés, ¿qué tal?
26: Hola, Pepe.
7: Buenas noches. Bueno, desde luego esto que comentas creo que es importante. Más adelante en este espacio tendremos al secretario de Hacienda, Edgar Amador, platicando con nosotros de estos temas, precisamente porque pues sabemos lo que ha espantado a los inversionistas ha sido mucho reforma política, en particular la reforma judicial. La reforma judicial ha generado incertidumbre jurídica, ha detenido inversiones, frenos y arranques, han detenido inversiones, y la Secretaría de Hacienda, bueno, pues va a tratar de estimularlas a través de estos famosos contratos mixtos con este proyecto que trae, con este programa, perdón, esa ley de inversión para infraestructura, que, bueno, detonaría los contratos mixtos, detonaría la inversión. Es lo que está buscando la Secretaría de Hacienda, que salga ya este mismo año. Más, pues, tendremos el tema del Mundial, que será un poco también el estímulo que tendremos. Más, si se revisa bien el Tratado de Libre Comercio y se lean los astros, bueno, pues ahí está confiando Hacienda en esto. Pero por lo pronto, pues el mercado ya se alineó al 1.1%. ¿Quiénes se alinearon? Los encuestados por la encuesta de Citi, los encuestados por Banco de México al 1.1%, y también el propio Banco de México está en 1.1%. Hacienda, ¿dónde lo pone? El crecimiento en 2.3%. Ahí está la diferencia, ahí veremos lo que pasa este año, está interesante, pues para salir ya de este marasmo, de este semiestancamiento que estamos viviendo. Y bueno, por otro lado, también se dio a conocer ya por parte de la jefa de gobierno capitalino, de Clara Brugada, el home office. Ya invita a las empresas y de plano sí a las escuelas que hagan home office los días de los partidos del Mundial de Fútbol. Bueno, hay un problema de movilidad en la Ciudad de México, lo sabemos. Es el problema de movilidad, y además el Congreso capitalino está resolviendo también pues tener home office en temporada de lluvias. Y es que la creo que en lugar de estar construyendo transporte público, oportunidades de movilidad, realmente pues vamos al home office.
26: Vamos, pues, oye, ¿no? Por ejemplo, ahorita
7: la verdad es que sí está un poco raro.
26: Voy a poner ejemplos que no nos viven en la Ciudad de México. Todo le ha hecho un calor del demonio. De repente ahorita, 7 de la noche, se suelta una lluvia tremenda. Está lloviendo mucho, por lo menos por aquí, por la zona poniente. Y ya, ¿y el home office qué? O sea, ¿cuándo, quién va a determinar qué es la temporada de lluvia del Consejo Meteorológico? ¿Van a hacer home office las empresas del 1 de junio a cuándo? ¿Al 1 de enero o qué? O sea, es un absurdo. ¿Quién va a hacer por la ley?
7: No puedo asistir porque creo que va a llover. Me dijo a las 2 de la tarde. Oye, pero sales hasta las 5, bueno.
26: Pues sí, pero ¿qué tal que se inunda el periférico? Pues no había dicho. Clara Brugada, la jefa de gobierno, nos dijo, y Pepe está de testigo, nos presumió que había comprado 56 Bators, creo que así se llama.
7: Bators,
26: que son las maquinotas.
7: Bators.
26: Que son como aspiradoras, ¿no?
7: Es la marca comercial de una, de una bomba hidráulica.
26: Bomba hidráulica, correcto.
27: Como la que tienes en tu casa.
7: Lo
26: y
7: básico.
26: Que impide que se inunden los bajopuentes. Y yo digo, ¿dónde están? Si son 56 vatos, ya son nuestras maravillas. Y que los iban a sacar durante el Mundial, pues que los saquen ya. Si ya los compraron y ya los tienen, y
27: lo costaron que pasa, no sé cuántos millones. A mí me parece, Mari Carmen, Pepe, que ustedes no tienen llenadera. Pues están pintando todos los puentes y las banquetitas, las están poniendo bien bonitas. Aparte de eso, quieren todo lo demás. Nah. Sí.
26: Y además ya se están echando para atrás con el color morado.
7: Que por cierto, fíjate, el ajolote, ya le llamaron el ajolote al tren ligero, ¿no? El que va de Tasqueña a Xochimilco, que obviamente pasa
26: por el estadio Azteca.
7: Yo lo tomé todavía antes de que hagan los 17 trenes, supongo que es bueno, pero es un ajolote. Lo que pasa es que la identidad gráfica de estos tiene que ser distinta. La identidad gráfica, por ejemplo, el metro es totalmente vagones naranjas, todo el tiempo es naranja, o el metrobús son rojos, es la identidad gráfica que necesitas utilizar para esto. Pero ahora, ahorita va a ser el ajolote, y cuando llegue quien le va a poner el águila, y cuando llegue alguien le va a poner por lo que se le ocurra, el nopal, yo qué sé.
26: El perro.
7: ¿No? El perro, y va a cambiar. Lo que pasa es que lo que estamos viviendo
27: frente al Mundial es que las autoridades quieren enseñarle al mundo una ciudad que no existe, una ciudad que no tiene tráfico, una ciudad que no tiene problemas urbanos, una ciudad que no es la Ciudad de México.
26: Oye, pues
27: no,
26: con la cierto. Gente ahí, ya vieron lo que pasó hoy en las coordinadoras nacionales de los trabajadores de la educación, la CENTE, hoy organizaron verdaderamente tremendas, o sea, a ver si lo podemos ver en Telefórmula, ahorita no estamos en Telefórmula, estamos en YouTube, para tumbar las vallas, para tratar de entrar al Zócalo, donde se va a realizar el Fan Fest. Ya pusieron un plantón afuera de 20 de noviembre, a media cuadra del Zócalo, tienen otro en 5 de mayo, y arremetieron contra las vallas, rompieron puertas de comercios, entre ellos de la Secretaría del Bienestar, verdaderamente rijosos y preocupantes. Esa es la imagen
7: de Ciudad de México. Y lo que piden, obviamente, que yo te sea de acuerdo en mejorar su pensión a través del Afore, pero no, que ya no tengan Afore, que se pensione. ¿A cuántos años quieres? ¿A los cuántos años quieres pensionarte? ¿A los 50? No, pues ya a estas alturas le vas a pagar más por la pensión que por lo que trabajó, ¿no? Más años que pensionado.
26: ¿Cómo vas a revertir
7: Trabajamos 25 años y vamos a estar pensionados 40, pues no te dan las matemáticas ni las finanzas para esto, ¿no?
26: La reforma del ISSSTE, que individualizó las cuentas en Afores, quieren que le den marcha para atrás a todas. O sea, no solamente a los maestros, toda la reforma, pues espérame, como le ha dicho la presidenta Sheinbaum sabiamente, y yo creo que la vamos a poder preguntar si nos da tiempo al secretario de Hacienda, pues las finanzas no dan, es insostenible
27: pues no
26: dar
27: dan. Marcha ya atrás. Lo dijo la presidenta Sheinbaum, que algunas demandas se podrán atender, pero otras definitivamente pues no hay dinero para hacerlo, como esto de desaparecer, 100% extinguir la FORE.
7: Oye, ¿has escuchado que alguna vez discutamos, volvamos a discutir matemáticas, civismo, historia, inglés, cómo se da en las escuelas?
26: Es que
27: cambiaron la materia de civismo por la de cinismo.
26: ¿Y para qué estudias si no te reprueban?
7: Si hay condiciones en las escuelas, si realmente hay bebederos, no, de eso ya no se discute nada.
26: Y además tú no te esfuerces, ¿para qué estudias, chavo? O sea, tienes que hacer la tarea, no la hagas, pasas el año. Tienes que aprender a leer, no leas, no pasa nada, pasas el año.
27: Y si creces te damos una beca para que sigas estudiando. Sí.
7: Y si vienes aquí a la marcha, pues ya sabes, tienes garantizado.
26: ¿Qué van a hacer de verdad? Yo digo, ya saben, faltan 10 días para el Mundial. Esas escenas que hoy vimos, te dan miedo a cualquiera. Imagínate a un turista extranjero que quiere ir al Fan Fest. Porque hay nomás hay un Fan Fest por ciudad y el de la Ciudad de México va a ser
7: en el Zócalo, que me parece muy bien y pues son bastante buenos. ¿Entras? Pues ese es el problema ahí.
26: Sí, o sea, ¿cómo vas a entrar con los plantones de los maestros?
7: Por el cielo.
26: Se te van a colar todos los maestros si abres.
7: Sí, no.
26: Va a ser complicadísimo, a menos que los levante. Pero bueno, vamos a un corte, no se vaya.
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15: Colaboración explosiva que conquistó el mundo, We Found Love, fue lanzada en 2011 y se convirtió en uno de los mayores éxitos de Rihanna.

su mezcla de electrónica y emoción pura, marcó una era en la música pop. Desde luego, con la presencia también de Calvin Harris, porque juntos crean esto. Calvin Harris y Rihanna, Rihanna y Calvin Harris. We Found Love, en Sonido Brown.

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0: Fórmula Financiera, nos da mucho gusto, ¿verdad?, que tenemos a Marcelo Ebrard, el secretario de Economía, en la línea. Marcelo, ¿cómo estás? Muy buenas noches.
1: Muy bien, muy buenas noches. ¿Ustedes cómo están?
2: Gusto bien, saludarlos. Marcelo, ¿qué tal?
3: Hola, Marcelo, buenas noches. Oye,
0: cuéntanos primera ronda, sé que no se puede llegar a conclusiones todavía, pero había muchos rumores de que Estados Unidos quería meternos el pie, incrementar las reglas de origen, pedir que ya no hubiera componentes de China, lo cual la industria automotriz es imposible, porque muchos componentes son de China. Cuéntanos sí. Qué sí, qué no. Yo sé que no se ha cerrado esto, pero qué sí, qué no.
1: Mira, hubo varias publicaciones con diferentes cosas que estuve leyendo y parece que es natural que suceda cada vez que tienes una ronda, ¿no? Pero te diría, ¿dónde estamos en? Primero, ¿qué cosas abordamos en esta ronda? Lo que tiene que ver con sector automotriz y autopartes, que como bien sabemos, pues es una alta prioridad para México y también para ellos, para la administración Trump. El tema de acero y aluminio, de nueva cuenta. El tema de seguridad económica, que significa pues muy diferentes cosas. Puedes dar el contenido que tú prefieras o que tú quieras. Y por supuesto, en lo que tiene que ver con reglas de origen. Es decir, ¿por qué? Porque para nosotros es muy importante entender qué es lo que Estados Unidos quiere hacer, porque tenemos un enfoque cómo sigue. Hay dos maneras de aproximarte a esta conversación con Estados Unidos. Una es bilateral, esencialmente, o trilateral, en algún momento con la integración de Canadá, que tendrá que ocurrir. Y otra es que tomes en cuenta lo que Estados Unidos está haciendo respecto a muchos otros países. Traté de explicarlo hoy en la mañana, porque está modificando al mismo tiempo o está llegando a acuerdos con muchos otros países. Entonces siempre tienes que estar, a diferencia de lo que ocurrió en 2018-2020, aquí tenemos que estar viendo todos los días qué cosas se acordó o podría modificarse respecto a otros países, porque eso determina tu posición relativa. Entonces todos esos temas se trataron, se discutieron, explicamos cuál era nuestro sistema, pero nuestro enfoque y nuestros argumentos específicos. ¿Cuál es el punto primordial que nosotros queremos llegar? Nosotros lo que queremos llegar es a tener la mejor posición relativa en ese sistema que Estados Unidos está organizando. Para quienes nos están escuchando y no parezca muy teórico, voy a poner varios ejemplos de ello. Si tú tienes una situación con Estados Unidos, acero y aluminio, donde Estados Unidos tiene un superávit con nosotros y al mismo tiempo sigue importando de Asia, la pregunta es, ¿cuál es la situación relativa de México? Pues en este momento es desfavorable, porque tenemos un arancel del 50%. Y otros países como Reino Unido, que todavía no lo aplican, pero están en vías de hacerlo, una vez que nacionalicen sus empresas cereras, pues podrían tener una posición más ventajosa, o sea, una tasa mucho menor del 50. Entonces, todo el tiempo tienes que estar comparándote con los demás cómo estás. La industria automotriz es igual, porque en la negociación pasada se acordaron reglas de origen muy fuertes, muy duras. Incluso este año apenas vamos a llegar en algunos de los preceptos del tratado vigente, o el año que entra, mejor dicho, 2027, vamos a llegar a porcentajes muy altos de integración regional, 75% es altísimo. Entonces, preguntamos reglas de origen, oye, ¿pero estas reglas de origen vas a aplicarse en otros países o nada más es para nosotros? Entonces, el estado de la cuestión al día de hoy es, Estados Unidos quiere organizar un sistema nuevo respecto a todos los terceros países. La tesis nuestra es, bueno, si ya reemplazaste la idea anterior por esta nueva que estás proponiendo, nosotros queremos tener el mejor papel posible o relación posible comparativa, porque tenemos una buena parte de la industria tuya en nuestro país y es vital la integración entre ambas economías. Entonces, es el estado que guarda.
2: Claro, Marcelo Ebrard, ¿cómo estás? Te saluda Marco Antonio Mares, muy buenas noches.
1: Hola, ¿cómo te va? Muy buenas noches.
2: Hasta ahora, por lo que dicen algunos medios, el presidente Donald Trump está pidiendo 50% de contenido de Estados Unidos en reglas de origen en el sector automotriz. ¿Cuál sería el mejor escenario para México frente a peticiones de este tamaño que son sin duda muy importantes?
1: Pues mira, Hay muchas versiones y tenemos sobre la mesa muy diversas propuestas de los Estados Unidos o consideraciones. Nosotros lo que decimos es, a ver, necesitamos en todos los puntos que tú propongas, el punto máximo tuyo deseable, pues prácticamente significa relocalizar parte de nuestra industria a tu país. Eso, que puede ser ese porcentaje u otro, porque también hemos escuchado otros porcentajes en otras cosas. También hay que ver cómo funciona con reglas de origen. Eso para nosotros sería inaceptable, evidentemente. Entonces ahora tenemos una ronda el 16 de junio donde nosotros tenemos que presentar data, que ya hicimos algo de eso antes cuando fue el sistema de descuento a la industria automotriz. Tuvimos que presentar una cantidad de data que no te puedes imaginar. O sea, prácticamente desarmar cada coche, ¿no? Así nos dedicamos a desde los arneses, ¿no? Bueno, ¿cuántas piezas son? ¿De dónde vienen? Todo lo que te puedas imaginar. Y entonces empezar a hacer modelos donde decir, a ver, si me aplicas aquí el 8% va a pasar esto. Si me aplicas el 5% va a pasar esto. Si me aplicas el 10% va a pasar esto. Y así sucesivamente por un modelo. O sea, hicimos un modelo bastante complejo que se puede, y que funcionó, porque pues, el sistema de descuento finalmente se ha aplicado y que bueno. Si no, imagínate con 25%, man. Se claro, va a decir claro. Una cosa entonces ahora tenemos que hacer lo mismo en esta reunión que tendremos el día 16 de junio respecto a contenido de Estados Unidos y respecto a contenido de México, partiendo de la evaluación de qué está sucediendo ahorita en las cadenas de suministro. Ya no la teoría, qué sucedería con el 50, el 40, el 30, el 20, o qué sucedería con el cambio de reglas de origen hacia arriba, o qué sucedería con las restricciones que todavía no conocemos, o reglas de origen dirigidas a terceros países. Entonces, como verás, yo veo que va a ser una noción muy compleja por los temas que están de por medio y porque no está tan sencillo. O sea, tú puedes poner un porcentaje que quieras, pero ¿cuál es el efecto que tiene eso en la industria?
3: No, muy complejo, Marcelo, desde luego. Te saluda José Yuste. Marcelo, ¿cómo estás? Buenas noches, ¿cómo te va?
1: Muy bien, ¿cómo?
3: Muy bien, muchas gracias.
1: Ya sabes,
3: así
1: con estos temas.
3: Sí, no, ya me imagino. Oye, fíjate que, Marcelo, que Jamison Greer, el representante comercial de Estados Unidos, a quien tú conoces bien, has negociado con él, estás negociando con él. Lo que se ha dicho es que ha hablado de aumentar el contenido nacional que ellos quieren hasta el 50% de un vehículo que se produjera en Estados Unidos. Esto con tal de bajarnos el arancel. Pues, obviamente esto pues nos sacaría realmente a nosotros de la producción.
1: Yo creo que normalmente cuando estás en una negociación tienes que poner tu punto máximo de llegada. Entonces los puntos de entrada no quiere decir los puntos de salida. Los puntos de entrada, pues ellos te pueden decir 50%, pues nosotros quedamos cero, ¿no? Entonces vamos a ver a qué punto llegamos al final. También tengo que ver cómo combina con reglas de origen. O sea, es volverte a sentar a hacer el diseño, porque el supuesto básico de la integración actual es tú haces aquello en lo que tienes ventaja comparativa. Nosotros tenemos productividades muy altas, superiores a los que tienen allá. Me dirás, oye, no, porque van a robotizar. Bueno, pero hoy tenemos productividades superiores a las de ellos. Tenemos ciertas desventajas respecto a Asia, Corea del Sur inclusive, pero respecto a Estados Unidos estamos en niveles muy altos de productividad. Entonces, desarmar eso pues tiene costos altísimos, ¿no? Cambiar los supuestos básicos tiene costos muy altos. Entonces desde luego que eso lo vamos a argumentar, desde luego que lo vamos a presentar. Entonces estamos ahorita entrando, creo que es útil tener claro pues cuáles son las ideas que ellos tienen. Las ideas que ellos tienen es queremos recuperar un tramo de la industria automotriz y lo están haciendo con diversos países, ¿no? Pero finalmente, ¿qué nos dijeron ahora que fue la reunión? ¿En qué estamos de acuerdo como punto de partida? Que en México.
0: Marcelo, nos va a agarrar la guillotina. Ya sabes cómo es esto, que tenemos una guillotina electrónica. Sí. Desafortunadamente, te agradecemos muchísimo la entrevista y estaremos en contacto.
3: Marcelo, un abrazo. Gracias.
2: Muchas gracias, Marcelo.
1: No, gracias a ustedes y aguas con la guillotina.
4: Gracias. 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

0: 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Explorando la naturaleza.
1: La cueva de Melizani es una gruta situada en la isla griega de Cefalonia. Sus aguas turquesas son más que cristalinas. Luego del terremoto que sacudió la isla en 1953, quedó al descubierto este maravilloso lugar formado por dos zonas, una por donde el sol penetra reflejando en el agua. La otra es oscura con estalactitas llenas de musgo. El agua de la cueva mezcla agua dulce y agua de mar que se localiza a menos de un kilómetro de distancia.
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2: La improvisación suele ser el enemigo de la alimentación saludable. Dedicar un tiempo el fin de semana para planificar el menú y hacer las compras evita que termines pidiendo comida rápida por falta de tiempo o ingredientes. Preparar algunas bases de comida con antelación, como granos o verduras picadas, facilita la toma de decisiones nutritivas durante los días ajetreados. La organización es la clave definitiva para mantener la constancia y el bienestar.
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0: Bienvenidos aquí a Fórmula Financiera. Ya tenemos en la línea, nos da mucho gusto también, a Edgar Amador, el secretario de Hacienda. Edgar, muchas gracias por tomarnos la llamada, como siempre, buenas noches.
1: Edgar, buenas noches.
2: Hola,
1: qué
2: Edgar,
1: gusto.
2: Buenas noches.
3: Buenas noches, el gusto es mío, Mari Carmen. Gracias por darnos la oportunidad de platicar un ratito con ustedes y con el auditorio. Gracias.
0: Al contrario. Oye, Edgar, a ver, publicaron las que te da Hacienda el resumen de las finanzas públicas al cierre del primer cuatrimestre. Y yo digo, y dime si estoy o no equivocada, que se están prendiendo foquitos amarillos o focotes, porque pues hay una reducción en los ingresos tributarios y un incremento en el gasto programable. Y como cualquier finanzas tuyas, mías, de cualquier estado, país, si empiezas a tener gasto en lo que baja en lo que ingresas y alza en lo que gastas, pues no es muy buena noticia, ¿o no? Cuéntanos, porque al mismo tiempo ustedes sostienen que las finanzas públicas están estables. Cuéntanos.
3: Sí, gracias por la pregunta y por la oportunidad de aclararla. De hecho, en nuestro balance estuvo mejor de lo que se había programado. El resultado final del balance fue mejor a lo programado. Si bien tuvimos una reducción en los ingresos, la dinámica del gasto hizo que tuviéramos un mejor resultado respecto a lo previsto, lo cual nos satisface bastante. Digamos, la razón del crecimiento financiero del sector público al PIB cerró en 50% respecto al cierre de 53 casi en diciembre, lo cual es una mejora para los balances, y esto es una buena forma de iniciar, digamos, el año fiscal. ¿Qué es lo que estamos viendo hacia adelante? Una recuperación muy buena del IVA doméstico, por ejemplo. Los IEPS están funcionando también muy bien. Estamos empezando a ver una recuperación del ISR. Y hay algunos efectos, un efecto cambiario, por ejemplo, sobre la recaudación de comercio exterior y los ingresos petroleros, por ejemplo. Déjame ponértelo de una manera quizá que nos ayude a ilustrar. Se exporta un barril de petróleo que tiene un valor en dólares, pero como se apreció el peso 13.3% de enero a mayo del año pasado a enero a mayo de esta época, el barril de petróleo en peso vale menos. Entonces, por lo tanto, tenemos una recaudación menor. Este efecto cambiario se está, digamos, diluyendo en la comparación anual. Estamos ya viendo una mejoría de la tendencia. Entonces, creo que son resultados sólidos, una mejora del balance. Vamos a ver una reactivación de la inversión, sobre todo la inversión pública y mixta, a partir de este mes, y estamos confiados en que vamos a tener un buen desempeño tanto en la parte económica como en la parte fiscal.
1: Claro. Edgar Amador, secretario de Hacienda, ¿cómo estás? Te saluda Marco Antonio Mares, muy buenas noches.
3: Marco, buenas noches, un gusto.
1: Igualmente, Edgar, como que se ha venido acumulando los pronósticos que prevén un menor crecimiento económico, incluso mucho menor respecto de la expectativa que tienen en el gobierno, en la Secretaría de Hacienda y Crédito Público. Y yo lo que observo, Edgar, es que en el gobierno tienen una amplia expectativa por los planes de inversión, las nuevas reglas de inversión que se están generando, y lo que a partir de, pues prácticamente de ya, se podría ir generando en cuanto a la reactivación de inversión, como nos lo acabas de mencionar. Si nos puedes explicar y nos puedes dar más datos respecto de cómo fundamentas toda esta expectativa para alcanzar este crecimiento del 2.3% que tienen ustedes en Hacienda.
3: Sí, efectivamente, tenemos, digamos, en nuestra última previsión un rango de estimaciones entre el 1.8 y el 2.8, la estimación puntual media es 2.3, pero estamos confiados en

0: ¿no? Es un múltiplo bastante bastante elevado respecto de lo que se demandaba, y estos proyectos están empezando ya a entrar en la fase de inversión, y vamos a ver una reactivación muy sólida tanto de la inversión pública como de la inversión mixta en energía, en carreteras, en puertos, en sectores como agua, en las próximas semanas y meses. Esto le va a inyectar un efecto muy fuerte al calendario de inversiones también en el sector privado. El sector este no está funcionando muy bien. El mes de abril fue sobresaliente en términos de tener exportaciones récord, una alza de más de 30% en las exportaciones, que están empezando, digamos, a carburar bien los principales motores de la economía.
1: Qué bueno de que sea así. Te saluda José Yuste. ¿Cómo estás, Edgar? Buenas noches.
0: Pepe, buenas noches.
1: Qué gusto saludarte. Oye, Edgar, cuéntanos, por favor, vi declaraciones tuyas sobre después de lo que pasó cuando bajó el nivel de grado de inversión Moody's. Mantenemos el grado de inversión con todas las agencias calificadoras, desde luego, pero pues sí lo han bajado Moody's y Fitch. Tú comentabas que realmente no se sintió en tipo de cambio, no se sintió en las tasas, pero pues obviamente quisiéramos obviamente volver a subirlo. Hay 18 meses. ¿Cuál es la hoja de ruta de aquí a estos 18 meses, Edgar?
0: Seguro. Primero decir que no compartimos el criterio de la calificadora. Venimos de una reducción inédita en el déficit fiscal de prácticamente 6% a 4.4%, una reducción de 1.5 puntos porcentuales. Eso no ocurría en más de 3 décadas. Y la última vez que ocurrió, los que tenemos la edad suficiente para recordarlo, fue con un ajuste muy fuerte de la economía, un ajuste muy pesado sobre el empleo y el bienestar de los mexicanos. Aquí ocurrió este ajuste en un marco de crecimiento del empleo, de la actividad económica, de estabilidad del tipo de cambio. Entonces, nos cuesta trabajo encontrarle la lógica, digamos, a esta acción crediticia, pero bueno, digamos, ellos tienen sus parámetros para analizar. Lo que nosotros estamos convencidos es que la ruta en la cual está entrando la economía mexicana y las finanzas públicas en los siguientes meses van a ayudarnos a, efectivamente, como mencionas, Pepe, a, digamos, volver a ganar la confianza de analistas y ir recuperando, estabilizar primero la calificación y recuperarlo los escalones, digamos, que hemos cedido en las últimas evaluaciones de estas agencias calificadoras.
2: Las inversiones con este nuevo paquete de medidas que se anunciaron, creo que hace un mes, que son muy importantes, que van a ayudar a agilizar la inversión, ¿las vamos a empezar a ver a partir de cuándo? ¿Ya de este mes de junio, aunado al...
0: De este mes de junio.
2: Va a haber un impacto también por el Mundial de Fútbol, no sé en cuánto lo tengas medido, porque va a haber más gastos, seguro. ¿Cómo tienes medido el impacto del Mundial?
0: Pero es un impacto difícil de evaluar, digamos, porque si recordamos, no van a haber muchos partidos en principio aquí en el país. Es un mundial compartido por los países integrantes de la región de Norteamérica, entonces están distribuidos, no tendremos un mundial como tuvimos el 86, donde fueron aquí todos los partidos. Entonces va a ser moderado, digamos, el impacto y acotado en tiempo, pero bueno, el entusiasmo en el consumidor que se asocia con una Copa del Mundo siempre es importante. Estimamos, digamos, que haya algunas décimas de impacto directo, pero como muy bien mencionas, Mari Carmen, va a coincidir con la activación de la inversión pública y mixta hacia adelante, con mayor claridad en las variables comerciales, probablemente con también claridad respecto del mercado energético hacia adelante también. Pues pensamos que el segundo semestre va a ser un muy buen semestre para la actividad económica, para el empleo en el país.
3: Claro, Edgar, en el tema de Pemex hay preocupación

0: entre las agencias calificadoras por el tema operativo. Por el tema financiero le han puesto palomita por el apoyo que le ha dado Hacienda, el gobierno mexicano a Pemex, pero el tema operativo, ¿a ti te preocupa el operativo?
1: No, no me preocupa. Creo que tenemos que atenderlo y el equipo técnico de Pemex creo que está abocado de manera muy directa y muy entusiasta en ese sentido. Efectivamente, la mejora en la calidad crediticia de Pemex, lo cual no ocurría desde hace 12 años, ayudó a liberar flujo y a liberar energía por parte de los equipos técnicos para abocarse al reforzamiento de la parte operativa. Creo que hemos visto buenos resultados en la parte de refinación, en la parte de petroquímica, y vamos a empezar de nuevo a ver una consolidación de estos esfuerzos en el corto y mediano plazo.
2: Edgar, nos callas, sabes que tenemos que una guillotina electrónica. De verdad, muchas gracias al secretario de Hacienda, a Edgar Amador Zamora. Edgar, muchas gracias por estar con nosotros.
3: Gracias, Edgar.
1: Gracias a ustedes. Un abrazo.
2: Un abrazo fuerte. Gracias. Vamos a un corte comercial.
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7: Explorando la naturaleza.
4: El volcán La Malinche es una de las montañas más grandes de México, con una altitud de 4.461 metros. Tiene aproximadamente 46.000 hectáreas. Está ubicado en el eje neovolcánico transversal entre los estados de Tlaxcala y Puebla. El 6 de octubre de 1938 fue declarado Parque Nacional. Asimismo, forma parte de las cuencas de los ríos Guadalupe y Atoyac, por lo que es muy importante para el abastecimiento de agua en los estados de Tlaxcala y Puebla.
8: Canva anunció su alianza con Google Gemini, una integración que permite a los usuarios generar imágenes y editar diseños listos para publicar sin salir del chat del asistente de inteligencia artificial. Ahora los usuarios podrán generar imágenes con Ano Banana y editarlas con la función Magic Layers, que separa automáticamente los elementos visuales en capas, superando una de las principales limitaciones del contenido generado por inteligencia artificial. Con Magic Layers es posible modificar texto, ajustar colores o reorganizar elementos sin tener que rehacer todo por un pequeño cambio. Además, gracias a la integración con Gemini, usa el contexto de la conversación para interpretar instrucciones y aplicar los cambios en tiempo real. La función permite editar fondos, texto y objetos de forma independiente y personalizar diseños, así como publicar contenido en múltiples plataformas desde un mismo flujo de trabajo. Informó Aide Rivera. 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
10: El día de hoy en Campo Marte se estrenó el Media Center para todos los medios de comunicación, mismo donde se podrán seguir partidos además de tener toda la cobertura de lo que será el Mundial. Así también la jefa de gobierno, Clara Brugada, presentó el plan de movilidad y seguridad, mientras que Jürgen Mainka, por parte de la FIFA, dio a conocer que el próximo 11 de junio se abren las puertas a las 9 de la mañana, que la ceremonia estará arrancando a las 11:30 de la mañana y que el partido arrancará a la 1 de la tarde, cuando México y Sudáfrica inauguren la Copa del Mundo. Este día en la Federación Mexicana de Fútbol, la Liga MX premió al Cruz Azul con $1,000,000 por ser el club que obtuvo más puntos en la temporada 25-26. Soy José Luis Cuevas y en Grupo Fórmula somos locales. Estamos a 10 días del Mundial.
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11: Regresamos aquí a Fórmula Financiera y ya tenemos en la línea a Rogelio Garza. Él es el presidente de la MIA, la Asociación Mexicana de la Industria Automotriz. ¿Cómo estás, Rogelio? Muy buenas noches.
12: Hola, Mari Carmen, buenas noches.
11: Oye, pues platicar contigo, sabemos que apenas fue una primera ronda de negociaciones. Faltan tres y quizás más, ojalá en tres días acabara esto. ¿Cómo ves? Porque pues está muy fuerte el rumor de que Estados Unidos quiere pedir el 50% de integración nacional hecha en Estados Unidos. Ahorita explícanos, hoy es el 75%, pero regional, de los tres países, ¿o cómo aplica hoy las reglas de origen?
12: Correcto, correcto. Ahorita la regla de origen que tenemos es el 75% del valor regional, es decir, tú para cumplir con el Tratado de Libre Comercio y poder exportar a Estados Unidos bajo el tratado, tienes que cumplir con 75% de contenido de la región, de México, de Estados Unidos y de Canadá. Esa es la regla actual, que ahorita se ve impactada por la medida por la medida de la sección 232 de la Ley de Comercio, en el cual pues aplican ahorita un 25% de arancel y solamente nos están dejando descontar el contenido de Estados Unidos. Entonces, bueno, esa es la situación actual, pero la regla ahorita es 75%.
0: Rogelio, ¿cómo estás? Te saluda Marco Antonio Mares, muy buenas noches.
12: Marco, buenas noches.
0: Rogelio, yo sé que hay planteamientos que se hacen, nos lo decía hace un momento el secretario de Economía, Marcelo Ebrard, de manera inicial, son como la primera propuesta y ya de ahí van avanzando en la negociación entre los países, pero ¿cuál sería para México, para la industria automotriz mexicana, el mejor posicionamiento a lograr?
12: Bueno, mira, esto es interesante, como bien comentas y como lo ha comentado el secretario, bueno, de entrada y de posicionamientos de salida, pues bueno, sabemos que han pedido desde hace tiempo nuestros vecinos, que han pedido que cumplir un porcentaje de contenido de Estados Unidos, que quieren implementar la regla de origen, etcétera. Hemos escuchado varias cosas, pero yo creo que la pregunta que haces es muy importante. O sea, para la industria automotriz, primero, es muy importante quitar la medida a la sección 232, quitar ese impacto del 25%, porque esa es una doble carga para la industria. O sea, la industria ya cumple con una regla de origen del 75%, que cuesta cumplir eso, porque tienes que limitarte a productos y servicios de la región, y eso, aunado a un 25%, pues te pone a México en una situación muy complicada. Entonces, la mejor posición para la industria mexicana sería que quiten la 232 y que logremos que todo lo que cumpla el tratado vaya con cero arancel. Ese es el mejor posicionamiento que pudiéramos tener.
2: Claro, desde luego, Rogelio, te saluda José Yuste, ¿cómo estás? ¿Cómo te va?
12: Bien, bien, Pepe, ¿tú?
2: Qué gusto, muy bien, muchas gracias. Oye, qué bueno que platicamos contigo, porque en efecto nos dices esto, porque de repente parecería que Estados Unidos quisiera, ¿sabes qué? Te manejo, que te reduzco el arancel de la 232, pero dame más contenido nacional, ¿no? A favor de nosotros, ¿no? Que es lo que quiere, se ha rumorado mucho el 50%. Bueno, lo hizo Jamison Greer. Esta es la negociación muy complicada, ¿no?
12: Muy, muy complicada. Y esa petición, Pepe, no es nueva. Esa petición, hay que recordar que eso lo hicieron en 2018, ¿sí? Lo hicieron esa misma petición. Y en aquel entonces lo que sucedió fue que se incrementó la regla de origen solamente, pero no se aceptó tener un contenido definido americano. Entonces, otra vez, es una petición que ya habían hecho en aquel entonces y que están volviendo a poner en la mesa. Pero yo creo que lo que el secretario ha comentado y el subsecretario Luis Rosendo, de tener calma para no aceptar algo que no sea bueno para México, de tener calma y de primero ver una

0: ver una negociación o una revisión integral. Nosotros necesitamos, no podemos hablar de una regla de origen mientras haya una 232, un impacto de la medida 232. Entonces es innecesario verlo en su conjunto, porque no se puede convivir con las dos cosas.
1: Bueno, y además ahora están hablando de la 301, ¿no? En México está entre los países a revisión e investigación bajo esta sección 301 de la ley de, creo que de 1974, por un sobreexceso de producción, lo cual me parece absurdo porque está todo concatenado a nivel regional. O sea, lo que creo yo es que ya no va a haber un free ticket, o sea, ya no va a haber aranceles cero, que va a ser muy difícil la negociación. Y la duda, Rogelio, ¿es mejor esto a nada? ¿Es mejor aceptar y ceder, quizás no al 50, pero sí un mayor porcentaje, a que desaparezca el T-MEC?
0: Mira, siempre es mejor tener algo que nada, pero a ver, hay que tener mucho cuidado, porque este tema del contenido, lo hemos platicado con la Secretaría de Economía, del contenido específicamente de un país, en este caso Estados Unidos, pues es un dardo envenenado para los otros dos países miembros del tratado, ¿sí? Porque finalmente es una tendencia, uno, esto lo que va a provocar en el mercado es que las compañías busquen mayor contenido de ese país, y no de México y no de Canadá. Entonces, yo creo que, a ver, es la primera ronda, vamos apenas en la primera ronda. En la primera ronda todo el mundo dice, pues yo quiero todo. Yo creo que hay que ir con tiento y con calma. Esta segunda ronda, el día 16 y 17 en Washington, va a ser muy importante. Y yo creo que, a ver, es la primera, hay que tener cabeza fría para esto, y hay que tener paciencia, porque creo, como lo comentaron ahorita al principio, no creo yo que en tres reuniones se vaya a poder solucionar todo lo que traemos. Entonces vamos viendo cómo se va avanzando, pero creo que tenemos que avanzar en los dos frentes, en el frente de la sección 232 del impacto del 25% y en la revisión de lo que es el tratado, porque esta sección no está dentro del tratado.
2: Sí, Rogelio, y bueno, desde tu punto de vista, bueno, no desde tu punto de vista, sino desde la información que cuentan en la industria, ¿qué tanto daño económico? ¿Hay algún monto económico que ya se haya calculado de lo que está impactando esta sección 232 y el 25%?
0: Bueno, mira, si hay un cálculo, digo, si tú, inclusive en los datos que el CBP, la aduana americana, tiene de lo que han cobrado de aranceles, por ahí se puede acceder al dato de lo que han cobrado, por ejemplo, en el tema de vehículos. Y es cuestión de ver el impacto y los reportes de las compañías a bolsa. O sea, ahorita, fíjate, esto es bien interesante. Alguien por ahí hace poquito, igual de un medio, me decía, oye, pero los números de exportación de abril comparado contra abril del año pasado y enero-abril contra enero-abril, vamos bien, 4% arriba. Y yo le digo, eso es un espejismo, ¿sí? El que los números que han estado hacia arriba y abajo indiquen o digan ahorita que aparentemente estamos bien, es un espejismo. Ahorita no hay de dónde manden los vehículos a Estados Unidos. No hay de dónde los puedan sustituir. Las compañías están tragando el arancel. Pero esto no puede ser permanente. Si esto es permanente, entonces se va a empezar a ver algún daño en la industria, no solo aquí, a repercutir en precios más en Estados Unidos y en las cadenas de valor en Estados Unidos y aquí y en Canadá. O sea, esta posición del 25% de arancel más cumple con todo lo del tratado, no es benéfico para nadie, ni aquí, ni en Estados Unidos, ni en Canadá. Entonces, algo tenemos que encontrar, estoy seguro que lo vamos a encontrar, pero hay que trabajar con paciencia para poder llegar y encontrar esa posición que nos permita a todos volver y seguir siendo competitivos en la región.
3: Qué bueno, que creo que está muy claro el tema, desde luego, en esto que ustedes lo tienen muy claro en la mía, Rogelio, este tema del contenido regional. Y entonces, lo primero es llegar a cero, realmente desaparecer la 232, que no nos aplique la 232, que nos pone el arancel de 25.
0: Ese es el mejor escenario. Me preguntaron cuál es mi mejor escenario. Sí. Es el mejor escenario.
3: O sea, lo que quisieras es esto. Sí, sí, sí.
0: Eso es lo que yo quisiera, ¿verdad? Pero bueno, habrá que, otra vez, apenas arrancó la primera ronda, habrá que ver ya con algunas posiciones en la mesa, cómo va, pues, la revisión, ¿no?
1: Y además hace falta que se integre Canadá, que tampoco va a ser tan sencillo, y falta la parte laboral, que ya nos da tiempo. Rogelio, porque nos agarra la... Bueno,
3: Rogelio,
1: se acaba el programa.
3: Muchas gracias.
2: Muchas gracias, Rogelio.
1: Rogelio Garza.
0: Saludos a todos. Saludos. Y vamos a estar muy en contacto. Saludos.
3: Desde luego.
1: Presidente de la MIA, Asociación Mexicana de Industria Automotriz. Pepe, yo estoy buenas
3: noches. Maricarmen Cortés, muy buenas noches. Marco Mares, buenas
2: noches. Gracias, Maricarmen. Pepe, buenas noches.
1: La producción de Diana Cepeda con la asistencia de Cindy Sánchez, de Charlie González, en los controles técnicos Lorenzo Gasca, el staff de de YouTube, Jorge Cruz y Gio Hernández, y se queda de Noche de Negocios.
3: Hasta mañana, gracias.
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12: En pleno corazón de Zapopan, Jalisco, se erige la imponente Basílica de Zapopan. Esta joya arquitectónica fue construida en 1690 por frailes franciscanos en honor a la Virgen de la Inmaculada Concepción o Virgen de la Expectación, que actualmente se conoce como Virgen de Zapopan, cuya imagen de solo 34 centímetros de alto data desde el siglo XVI. Dos culturas resguardan el atrio de la Basílica. Se trata de la figura de Fray Antonio de Segovia, quien donó la imagen de la Virgen de Zapopan y del Papa Juan Pablo II, acompañado de un niño vestido de charro. Cada 12 de octubre, la Basílica de Zapopan alista la llegada de la Virgen de Zapopan, acompañado por millones de fieles que parten en peregrinación desde la Basílica de Guadalajara, tradición que se conoce como la romería y que fue declarada por la UNESCO como Patrimonio Cultural Inmaterial de la Humanidad.
13: La empresa china Meng Xiaoji lanzó PetiChat, un collar basado en inteligencia artificial que interpreta ladridos y maullidos para que nuestras mascotas nos hablen directamente al smartphone. PetiChat funciona a través de micrófonos de alta sensibilidad y sensores de movimiento que interpretan el sonido de ladrido o maullido, así como la intensidad, el tono y el contexto físico de nuestras mascotas. Fue desarrollado sobre el modelo de lenguaje Quen de Alibaba Cloud, que destaca, entre otras cosas, por su capacidad de razonamiento lógico. Fue entrenado con 1.5 millones de muestras de audio de mascotas y ofrece traducciones basadas en datos reales sobre el comportamiento animal con una precisión contextual del 94.6%. Pesa 27 gramos, se coloca en la correa de la mascota y envía las vocalizaciones a una aplicación móvil en la que se presenta la traducción en frases en español en tan solo 1.2 segundos. Informó Aide Rivera. 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
18: Muy buenas noches, bienvenidos, bienvenidos a Noche de Negocios. Hoy es lunes 1 de junio, sí, ya arrancó otro mes más de este 2026 y siempre es un gusto y una delicia que nos acompañe. Soy José Antonio Esquerra y como todos los lunes, felizmente acompañado de Susan. Susan, muy buenas noches, ¿cómo estás?
16: Muy buenas noches, Jos, muy contenta de estar aquí en un lunes más, lunes sin vacío, ya a mitad del año. A unos días, semana y media de que arranque el Mundial, también ya concluyó la primera ronda de negociaciones del T-MEC aquí en México. Entonces, pues muchas cosas pasando y cosas también interesantes las que vienen en estos días.
18: A muy poquitos días de que empiece el Mundial, lo cual, pues todo el mundo sabrá que me emociona en demasía.
16: A mí también.
18: Seguro va a estar bueno. Sigue siendo un rollo el tema de la FIFA y de los boletos.
16: Sí.
18: Seguramente ya lo escucharon en varios de los programas que transmite Grupo Fórmula. Un rollo, la mafia está por todos lados de la FIFA y algunas otras cosas. Pero bueno, aquí no les vamos a platicar de eso, vamos a hablar de negocios, de finanzas, de una forma muy aterrizada, como siempre lo hacemos en Noche de Negocios. ¿Qué tenemos hoy, Susana? Platícanos un poquito.
16: Pues hoy tenemos algunas notitas de coyuntura, bastante variado, de diferentes temas, y después vamos a hablar de la industria de los medicamentos para tratar la obesidad, que es una industria que ha crecido muchísimo, farmacéuticas que... Yo creo que te podría decir que esta es un sector que tiene un duopolio, dos farmacéuticas que son las principales que están vendiendo estos medicamentos. Y bueno, hablaremos del tamaño del mercado y cuáles son las expectativas.
18: Me imagino que ya representan un altísimo porcentaje de las ventas, ¿no?, de estas farmacéuticas. E inclusive creo que a una de ellas medio la salvaron después de pandemia y algunas otras cosas. Pero bueno, ya nos platicarás.
16: Uh-huh.
18: Te vamos a platicar en los empresarios. Si te gusta mandarte hacer ropa a la medida, si eres elegante, trajes, camisas, etcétera, quédate porque te vamos a dar mucho detalle. Una marca que seguramente ya conoces, no me voy a adelantar, ahorita te vamos a platicar. Y al final, si nos da tiempo, espero que sí, vamos a tener el glosario y si no, lo sigo guardando. Creo que llevo guardándolo como 17 semanas. Si a ti te interesa saber qué son los derivados, lo vamos a platicar de forma súper aterrizada. Así es que vámonos de lleno con la siguiente información.
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16: Pues Fibra Monterrey finalmente acordó adquirir a Fibra Macquarie en una transacción valuada en aproximadamente 1.700 millones de dólares. Y esta transacción es muy importante porque de cierta manera consolida pues una de las transacciones más grandes recientes en el mercado inmobiliario mexicano. Habíamos visto varios interesados, seguramente habrás escuchado Fibra Prologis, Fibra Next, y esto pues pone fin a una intensa disputa por los activos de la Fibra Macquarie. Y ahora, ¿qué representa esta compra? ¿Por qué fue tan importante? Pues digamos que Fibra Monterrey con esta adquisición fortalecerá significativamente su portafolio de propiedades industriales y logísticas, un segmento que sabemos ha sido impulsado por el nearshoring y la demanda de espacios vinculados a la manufactura y el comercio exterior. Y entonces esta combinación de fibras, una de las mayores fibras del país por valor de activos, ampliando pues la presencia de Fibra Monterrey en mercados industriales, clave para nuestro país. Entonces, con esto, Fibra Monterrey crece su portafolio de inmuebles de unos 2 millones de metros cuadrados a cerca de 5.5 millones y de 118 propiedades a 338.
18: Pues nada más con esos datos que das, es más del doble del tamaño que ya tenía Fibra Monterrey, ¿no? Pasar de 2 a 5.5.
16: Exactamente.
18: Se ha visto un crecimiento sostenido, muy sostenido en los últimos años de Fibra Monterrey. Bueno, con esta adquisición, pues lo echará a volar, ¿no? Recordarle nada más a la gente que una fibra, si lo podemos traducir la forma más sencilla posible, es una empresa que conjunta muchas propiedades y de la cual tú puedes participar ya sea en la plusvalía de estas propiedades o bien en las rentas que las mismas propiedades van generando. Hay unas que se especializan en temas industriales, otros en comercial, y entonces cada una va teniendo un poco su especialización. Bueno, pues una noticia muy relevante, casi salida del horno. Ya se hablaba mucho en los últimos meses de este tema, pero bueno, una noticia muy relevante para el sector de las fibras.
16: Finalmente se concretó, exactamente.
18: Así es. Te quiero platicar que hay cuatro, bueno, ¿tú conoces las cuatro grandes firmas de consultoría?
16: Sí, a ver, PwC, Deloitte, EY, y me falta
18: KPMG.
16: KPMG
18: son las cuatro firmas de consultoría, de auditorías en general, ¿no? Uh-huh. Principalmente. Y acaban de sacar una estadística reciente en donde se confirma, o bueno, ya es estadística, en donde señalan que hoy estas firmas están contratando mucho más gente especializada en inteligencia artificial que consultores.
16: Ok.
18: O sea, los consultores al final de cuentas son los que se acercan contigo, tú vas a una empresa y dices, oye, tengo este problema, o quiero eficientar X, o quiero un tema de auditoría para que revises ciertas cuestiones, estados financieros, lo que tú quieras, te acercas con ellos y lo primero que te ponen es un equipo importante de consultores. Uh-huh. Al final, ese es el producto. Bueno, pues hoy contratan mucho más postean mucho más la intención de contratar a gente especializada en inteligencia artificial. Hoy el 7% de los puestos que se contratan es gente especializada, cuando en 2022 no llegaba ni al 2%. Eso nos da una señal clara, ¿no? Ahora, la pregunta es, ¿entonces van a sustituir a todos los consultores?
16: No lo creo.
18: No, un poco el análisis y lo que leía yo principalmente en este artículo es que estas consultorías están como en una pirámide típica, uh-huh. en donde tienes un consultor senior, que muchas veces es el socio, el asociado, etcétera, que es tu cara al inicio como empresa, y abajo tiene a muchos consultores juniors que se dedican mucho a temas de información, de análisis, etcétera. Probablemente esos van a ser los más sustituibles, porque la inteligencia artificial te va a hacer este análisis, un primer enfoque, te va a traer datos, te va a traer estadística, y sobre eso consultores seniors, asociados, socios, etcétera, bueno, pues te darán las mejores propuestas para, dependiendo cuáles sean tus necesidades. Entonces, bueno, una de las muchas señales de la modernidad entre inteligencia artificial y muchas otras cosas. Nos estamos haciendo viejitos, Susana, tú mucho más
16: no,
18: que yo.
16: ¿Qué pasó?
18: Pero bueno, ahí está mucha todavía modernidad y el caso de las cuatro grandes lo confirma.
16: Muy bien. Ahora yo traigo otro tema de salud. ¿Qué tanto has escuchado recientemente del ébola?
18: Pues está sonando bastante. Que si en África, que si el mundial,
16: sobre
18: que por
16: todo
18: todos
16: por
18: lados
16: el mundial,
18: suena, ¿no?
16: Sobre sí. todo por el mundial hay preocupaciones, pues, de todos estos viajes que va a haber alrededor del mundo, que vengan a destinos México, Estados Unidos y Canadá por el mundial, y qué se está haciendo al respecto, ¿no? Pues justo se dio a conocer que Moderna, esta farmacéutica que seguramente escucharon mucho con...
18: Se hizo famosa con las vacunas.
16: Exacto, las vacunas de COVID. Pues bueno, anunció una alianza con la Coalición para las Innovaciones en Preparación ante Epidemias, que se abrevia CEPI, por sus siglas en inglés, para desarrollar una vacuna contra el virus del ébola bundibugyo, que esta es una cepa poco común, pero altamente letal, para la que actualmente no existen ni vacunas ni tratamientos que estén aprobados. Como parte de este acuerdo, CEPI aportará hasta 50 millones de dólares para, digamos, financiar las etapas preclínicas y los primeros ensayos clínicos de esta vacuna, ¿no? Esto es con la misma plataforma que utilizaron para desarrollar la vacuna de COVID-19. Ahora, esta iniciativa está buscando responder justamente al brote que afecta, pues, a regiones de Uganda, la República uh-huh. Democrática del Congo, donde se han registrado cientos de casos y, pues, muchas muertes. Además de Moderna, CEPI también estará respaldando proyectos liderados por la Universidad de Oxford y la organización IAVI para acelerar el desarrollo de herramientas contra esta variante del ébola.
18: Bueno, pues ojalá funcione tal como lo platicas, y lo uh-huh. que siempre nos preguntamos es, cuando hay una vacuna con tal velocidad, los efectos secundarios, que fue lo que platicamos un poquito en el COVID,
16: sí,
18: que
16: no
18: hoy todavía no tenemos certeza, ¿no? Uh-huh. Pero bueno, para un tema tan sonado, importante que haya una vacuna rápido y que funcione de manera eficiente sobre un tema que, cuando lo empieces a escuchar tanto, cuando el río suena es que agua lleva, y no queremos que afecte. O sea, está muy focalizado en África principalmente, y que llegue a otros lados, ¿no?
16: Exactamente.
18: Te cuento una última rapidísima, a ver si nos da tiempo. Uh-huh. Una belleza. La piratería del mundial está todo lo que da.
16: No, porque
18: ya lo sabemos, ¿no? Porque es el colmo, ¿no? Que estemos todavía con temas de piratería, pero es algo que no nos podemos quitar de un día a otro. Para las empresas como Nike, Puma, etcétera, el mundial representa hasta el 30% de las ventas que hacen ese año. Y se me hace poquito el número, ¿no? Sí. Porque hay empresas de estas que visten a los equipos, entonces todo el mundo compra camisetas, etcétera. Bueno, te voy a platicar. Por ejemplo, en Tepito hicieron una decomisaron 25 toneladas hace unas semanas. De hecho, lo platicábamos de piratería, de ropa falsa. Eso equivalía en piratería a 15 millones de pesos.
16: Sí.
18: Pero en términos de las marcas, podía representar hasta 150 millones de pesos que dejaron de vender. Claro, porque la piratería cuesta 10 veces menos, por ahí la equivalencia, entre 15 y 150 millones de pesos. La industria textil ha perdido en los últimos años, en el último año, cerca de 70 mil empleos en México.
16: Muchísimo.
18: Mucho relacionado por el tema de piratería, principalmente de lo que viene de Asia, ¿no? El INPI en otro operativo decomisó 95 mil prendas falsas que venían de Asia. Entonces, sigue siendo un golpe fuerte. El mismo INPI ha dado de alta 344 registros donde puedes usar la palabra FIFA, mundial, lo que tú quieras. Si te acercas con ellos de la manera correcta, bueno, pues la piratería con todo, con el tema de camisetas y aprovechando el momento que vivimos cercano al mundial para hacer su agosto. Triste, triste la noticia y significa mucho dinero.
16: No se aprovechen de este mundial. Bueno, vamos a hacer una pausa, pero antes les recordamos que nos pueden enviar sus preguntas o comentarios a través de las redes sociales, @JA-Esquerra, @SuScience. Regresamos.
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1: En Harvard, Elizabeth fue una más. Padres orgullosos, maestros y 630 alumnos en un importante día. La ceremonia de graduación de la Escuela Kennedy de la Universidad de Harvard. Y se escuchó el nombre de la alumna, Elizabeth Sajonia Coburgo. Los reyes Felipe y Matilde de Bélgica aplaudieron emocionados a su hija, porque durante sus estudios en un máster de ciencias políticas, Elizabeth fue una más entre sus compañeros. La realidad es que se prepara para ser reina. Elizabeth ya completó su preparación militar en la Real Academia de Bruselas, donde aprendió técnicas de camuflaje y supervivencia en el campo, entre otras habilidades. La princesa posee el grado de oficial del ejército y tiene el rango de teniente adjunta. Después de vivir en Boston, ahora la princesa anunciado se tomará un año sabático. No se sabe en dónde. 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
18: Esto es Noche de Negocios. Supongo que ya corriste por tu sándwich y por tu chocomilk para disfrutar los siguientes tres bloques que aún tenemos pendientes. Al cierre de la... del corte comercial, Susain salió apenas en la guillotina, entonces me voy a tomar con tiempo y te voy a recordar que nos escribas, que nos comentes en redes sociales, búscanos como @Susain en Instagram o en X y a mí como @J-Esquerra, @Susain, @J-Esquerra y por supuesto que sigas al patrocinador oficial de este programa que es @FinamexCB. Aprovecha, ve todos los programas. Si no pudiste verlo en vivo, en tele, si no lo escuchaste en radio a través del 103.3, pues bueno, que sepas que en YouTube está la repetición del mismo en cuanto acá al programa y también en Spotify y en iTunes. Entonces ya, ahora sí lo dije con calmita, Susana, porque corriste en el cierre y ya casi nos caía el programa. Pero bueno, estos famosos medicamentos, muy famosos, pero digo, no es el tema, pero he oído de mucha gente que les funciona de maravilla.
16: Sí.
18: Medicamentos que nacieron para un tema más bien de diabetes, ¿no?
16: De diabetes.
18: Ozempic, que es el más famoso. Uh-huh. Y mucha gente que he escuchado que no les funciona tan bien. A los que sí les funcionó, supongo que fue a las farmacéuticas. Cuéntanos.
16: A ver, les voy a platicar que en el 2023 el mercado mundial de medicamentos contra la obesidad generaba unos 6 mil millones de dólares al año. Morgan Stanley proyecta que podría superar los 100 mil millones de dólares anuales hacia el 2030. Esto representaría un crecimiento de más de 16 veces en menos de una década. Para que se den una idea, sería un mercado equivalente al 5% del PIB mexicano. Y es que se dice que estos medicamentos GLP-1 son probablemente la innovación farmacéutica más importante desde las estatinas o los anticuerpos monoclonales. No soy experta en medicina, pero les voy a explicar un poquito. Estos se utilizaban, bueno, desde que se lanzaron al mercado, se utilizan para controlar el colesterol malo y para atacar enfermedades de manera específica como el cáncer. Entonces, después de que se habían lanzado este tipo de innovaciones, digamos que el GLP-1 viene como que a romper esquemas y a pues ser muy exitoso para las farmacéuticas y en el mercado de obesidad.
18: Me distraje un segundo, repíteme, ¿cuánto implica del PIB? O sea, lo que representa...
16: Lo que puede valer el mercado.
18: Ah, lo que puede valer el mercado
16: en el
18: sería 20, equivalente
16: 30,
18: al PIB
16: de México. Al 5% del PIB de
18: 5%
16: México.
18: Del PIB de México, nada más lo que puede valer el mercado. Exacto. De la obesidad o el mercado
16: de
18: al que puede llegar.
16: De medicamentos contra la obesidad. Okay. Exactamente.
18: Perfecto.
16: Entonces, para quienes no están familiarizados con ellos, les digo rápidamente, porque, bueno, como decíamos, no soy experta en salud, pero les voy a explicar lo que nos dicen los expertos.
18: Fernando Pérez Galazo, a mi primo Alejandro, que es un doctorazo, que además no se pierde ni un programa, ya me mandó una Happy News.
16: Pues luego lo invitamos, por favor.
18: Para no estar nosotros aquí de creativos, pero bueno, a ver,
16: pero bueno, yo les voy a hablar un poco más de la parte de negocio, pero aquí a grandes rasgos decirles que el LGP1 significa un péptido similar al glucagón tipo 1, que esta es una hormona que produce naturalmente el intestino después de comer y que reduce el hambre, aumenta la sensación de saciedad, retrasa el vaciamiento gástrico y estimula la liberación de insulina cuando aumenta la glucosa, ¿no? Entonces, esto es un poco lo que hacen estos medicamentos y actualmente los más conocidos, quizá los que más han escuchado, son Ozempic, que ya decías tú, Wegovy y Mounjaro. Y hace apenas unos años, estos medicamentos eran pues un nicho solamente para pacientes diabéticos. Y hoy están creando una nueva categoría farmacéutica global, que es la obesidad. Y podríamos decir que la industria se encuentra pues en una nueva fase, ¿no? O sea, primero podríamos decir que pues un tema de expansión del acceso, porque ya algunos gobiernos y aseguradoras empiezan a cubrir tratamientos para obesidad, no solo para diabetes. Por ejemplo, está el caso de Francia, que anunció que en 2026 el reembolso de Wegovy y Mounjaro se iba a hacer efectivo para ciertos pacientes. En México no, ya platicábamos de los problemas ahorita que hay con las aseguradoras.
18: De la efectividad y además, oye, ahorita que mencionas el crecimiento, te debo contar, seguramente no te perdías un capítulo de Noche de Negocios, pero en la antigua administración, en los primeros programas, como el segundo o tercer programa, hablábamos de esta medicina y yo no entendía ni de qué me hablaban. Nada más yo sabía que Kim Kardashian se la inyectaba y que estaba bajando de peso de manera muy importante. Era lo único que yo sabía, pero de eso van 3 años, a lo mucho, 2 años y medio, 3 años.
16: Ha crecido el mercado muchísimo.
18: Y el boom ha sido brutal y lo que ha representado para las farmacéuticas.
16: Sí, y además, a ver, en esos 3 años también ha habido una transición importante de inyecciones, como ya lo mencionabas, a pastillas. Las farmacéuticas creen que las versiones orales van a crecer mucho en el mercado, mucho más que las inyecciones, es mucho más cómodo tomarte algo que inyectártelo. Claro. De hecho, Novo Nordisk lanzó la primera versión oral de Wegovy en Estados Unidos y estima que estas pastillas podrían representar más de un tercio del mercado mundial de obesidad basado en GLP-1 para el 2030. Y luego, aquí tenemos una gráfica en la que pueden ver los laboratorios principales que están distribuyendo este tipo de medicamentos. Se las cuento para las personas que nos escuchan en radio y se las explico para quienes nos ven en televisión. Tenemos a Novo Nordisk, que es quien distribuye el medicamento más famoso, que es Ozempic, también Wegovy, Rybelsus y Saxenda, además de Victoza. Después está Eli Lilly, el segundo, que tiene Mounjaro también, Zepbound y Trulicity. Después AstraZeneca con Vieta, Vidurión y Sanofi con Adlixin y Lixumia. Seguramente no los han escuchado, pero bueno, se los quería plantear.
18: Ni los podría pronunciar, pero hablabas que hay un monopolio, duopolio. Principal.
16: Yo te diría,
18: ¿medicinas o de laboratorios? Porque las dos medicinas las tiene Novo Nordisk, ¿no?
16: Pero te voy a decir, digamos que estas dos laboratorios, tanto Novo Nordisk como Eli Lilly, dominan el mercado, ¿no? Principalmente ellos son quienes controlan estos los medicamentos que más se consumen. La competencia entre Wegovy, Ozempic y Mounjaro, Zepbound, se ha convertido en una de las mayores rivalidades de esta industria farmacéutica y ya se empiezan a ver nuevos jugadores que están en fases de estudios y de desarrollo. Pero aquí quisiera ver cómo estamos en México, ¿no? Porque esto igual es una visión un poco más global. Pero México, como sabemos, pues podría ser uno de los mercados más relevantes del mundo para estos medicamentos, porque recordemos que ocupamos primero el primer lugar a nivel global en obesidad infantil y en segundo en adultos. Entonces, cerca del 75% de los adultos en nuestro país padece sobrepeso u obesidad. Y específicamente el 37% de la población adulta vive con obesidad, de acuerdo con datos de nuestro gobierno, ¿no? Entonces, creo que es un mercado donde hay muchísimo potencial exactamente para crecer. Y por lo menos 5 de estos medicamentos ya se venden en nuestro país. Pero el gran reto creo que sigue siendo el precio.
18: Sí.
16: Aquí tenemos otra tabla en la que podemos ver más o menos el costo mensual estimado, porque todo depende de pues el tipo de persona y el tipo de tratamiento y la dosis, ¿no? Pero, por ejemplo, el Ozempic de Novo Nordisk, digamos que la indicación principal es diabetes tipo 2, pero también ya se receta para obesidad, y el costo mensual estimado es entre 4,500 y 6,000 pesos. Después, Wegovy entre 5,500 y 8,500 pesos, Mounjaro entre 7,500 y 12,000, Rybelsus entre 2,400 y 4,500 y Saxenda entre 2,500 y 8,500. Entonces, con estos precios, digamos que es difícil llegar a una gran parte de la población.
18: En donde hay más obesidad, por
16: exactamente,
18: cierto,
16: dependiendo del producto y la dosis, pero digamos que es algo bastante caro. Y entonces ahora quisiera mostrarles otra gráfica en la que vemos cómo las empresas, las farmacéuticas, han crecido a partir de estos tratamientos. Si comparamos los ingresos de Novo Nordisk y Eli Lilly, digamos que tienen ingresos totales por Eli Lilly por 65.200 millones de dólares, de los cuales el 63% de sus ingresos vienen de estos productos GLP-1.
18: El 63% de los ingresos de una de las farmacéuticas más importantes del mundo ya son estos productos.
16: Exacto. Y de Novo Nordisk, 67%.
18: 67% de Novo Nordisk, que es la que tiene el producto principal, o por lo menos el más sonado, que es Ozempic. 63% y 67%, grámense este número, de las ventas de estos laboratorios o farmacéuticas, si es que es la palabra adecuada, 63% y 67% de sus ventas ya dependen de este producto. Bastante agradecidos estarán con este descubrimiento.
16: Exactamente, y si vemos el precio de la acción de las dos compañías, cuentan una historia muy interesante. Por un lado, Novo Nordisk fue la empresa que detonó el boom de estos medicamentos para bajar de peso con Ozempic y Wegovy. Su acción se disparó entre 2022 y 2024 porque los inversionistas pues vieron que la obesidad podía convertirse en uno de los mercados farmacéuticos más grandes de la historia, pero después digamos que vio una corrección en el precio de su acción fuerte, no porque el negocio vaya mal, sino que pues llegaron otros competidores como es Eli Lilly, ¿no? Y en el caso de Eli Lilly, si podemos poner el precio de la acción en pantalla, ha seguido subiendo el precio de la acción, ha tenido un desempeño impresionante, un crecimiento en los últimos 5 años de 435%, y pues bueno, le están apostando mucho a esta compañía, y pues es un mercado que va a seguir creciendo. Ahora, la duda, para cerrar y también para que nos digan en redes sociales qué opinan, ¿podrán estos medicamentos, digamos, pasar de ser tratamientos para una minoría que puedan pagarlos a convertirse, pues, a ser un medicamento, una herramienta de salud pública para millones de personas?
18: Pues te voy a dar mi opinión, no me lo preguntaste, pero yo diría que en el mediano plazo no.
16: Okay.
18: Porque pues es una forma de ganar dinero. Probablemente hasta que entren los genéricos es cuando se empiece esto a democratizar de alguna manera. Lamentablemente hoy no llega para toda la población. ¡Qué locura! 63-67% de los ingresos ya representan estas marcas.
16: Muy bien, pues mándenos sus comentarios a través de las redes sociales @j-esquerra, @susscience en Instagram y en X. Estamos en Noche de Negocios, no se vayan, regresamos con más, con un caso de emprendimiento mexicano en Noche de Negocios.
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8: El canguro rojo es el marsupial más grande del mundo y habita en las regiones secas de Australia. Se desplaza dando grandes saltos gracias a sus poderosas patas traseras y utiliza su cola para mantener el equilibrio. Las hembras poseen una bolsa abdominal donde llevan a sus crías hasta que se desarrollan completamente. Se alimenta principalmente de hierbas y plantas resistentes a la sequía. Este animal puede sobrevivir largos periodos sin beber agua, ya que obtiene líquidos de su alimentación. Viven en grupos llamados manadas, lo que le permite protegerse de los depredadores. El canguro es un símbolo nacional de Australia y representa la adaptación a ambientes extremos. Su conservación ayuda a mantener el equilibrio natural del ecosistema australiano.
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16: Estamos de regreso en Noche Negocios, y yo te quiero preguntar si tú compras ropa, te haces trajes a la medida, sacos, camisas.
18: Fíjate que sí, espero que más o menos se note, digo, pero uno le echa ganas. A mí sí me gusta hacerme sacos, camisas a la medida, sí.
16: Muy bien.
18: Me parece interesante porque además estoy alto y luego no todo queda bien. Okay. Y el 42L, que es el que yo pido, o el 40L, no se encuentra en todos lados. Me sacan, cuando voy a la tienda, me sacan ahí un triste saco y no hay muchas posibilidades. Entonces, sí me gusta.
16: Yo no, y fíjate que lo debería de hacer más seguido, porque hoy vamos a tener un emprendedor mexicano que creo que ha sido un caso de éxito a lo largo de 15 años. Está con nosotros Gerardo Morera, quien es CEO y founder de Personal Brands Group, una marca mexicana de ropa para hombre a la medida, en la que bajo este paraguas están Morera Grosso y Havoc. Bienvenido, Gerardo, qué gusto tenerte por acá.
10: Muchas gracias por la invitación a su programa, Susana, José Antonio, es un gusto estar con ustedes y con su auditorio.
18: Al revés, el gusto es para nosotros que estés aquí. Además, empezaste hace 15 años, yo creo que de 10, porque estás muy joven, lo cual además a mí me gusta mucho cuando traemos empresarios exitosos mexicanos, pero además jóvenes, ¿ok?
16: 100%.
18: A ver, Morera Grosso, no sé para la gente quienes lo conozcan o no, probablemente a mí me suena menos. Havoc sí, de repente me inunda de marketing, estrategias de marketing, y lo veo por todos lados, lo cual asumo que ha sido positivo para ustedes como marca. Ahora, explícanos algo. Este es un programa en el que tratamos de desmenuzarle a la gente cómo es que son los negocios. Más que vender tu marca, que es muy buena, vayan y compren, desde luego, pero tratamos de desmenuzar cómo es que salieron la idea de los empresarios. La sección se llama Los Empresarios, ¿no? Yo voy al centro comercial y me encuentro con Liverpool, con Palacio Hierro, con Aldo Conti, con lo que tú quieras, con High Life, con lo que quieras. Y tú dijiste, a mí me da igual, yo quiero poner una ropa de buena calidad, hecha a la medida. ¿Qué viste? O sea, ¿por qué? ¿Por qué meterse en algo tan concurrido, llamémosle?
10: Justamente por esa experiencia propia, José Antonio. A mí me tocó, como a muchos otros hombres, irte a querer comprar un traje. Y tal cual, como tú decías, que te necesitas poner el 44 largo y seguramente a ese le tienes que hacer un ajuste especial.
18: 42L, no me alargue, no me pongas tallas de más, 42, pero sí.
10: Y lo que termina sucediendo es que estamos en un mundo en donde parece que el hombre es el que se tiene que adaptar al traje, cuando realmente el traje se tiene que adaptar al hombre. Y un poco lo que logramos con Personal Brands Group es que tenemos dos marcas, como bien dijeron, Morera Grosso, que está enfocada en el segmento de lujo. Y después, con esa experiencia que tuvimos con Morera Grosso, lo que decidimos es ampliarlo a Havoc en el segmento de lujo accesible. Entonces, lo que durante muchos años era un privilegio para pocos, ahora con Havoc lo puedes tener un traje a la medida en un precio muy accesible y al mismo tiempo en una entrega muy rápida de 72 horas.
18: El mastiche, fíjate que acaba de salir aquí, que lo platicamos la vez pasada.
16: Sí. A ver, pero ahí explícanos un poco justamente a qué nicho van, ¿no? O sea, porque, a ver, José Antonio ya mencionaba Palacio Hierro, Liverpool, Aldo Conti, lo que sea, pero ustedes, ¿dónde están específicamente tanto con Morera como con Havoc? Porque es caro, digamos que es promedio, ¿o en qué tipo de clientes se han enfocado en estos 15 años?
10: Sí, a ver, Morera Grosso está en el segmento más alto, es el lujo absoluto, donde cada prenda es completamente individual, es un proceso muy artesanal, hay muchos acabados a mano, puedes escoger de las 5,000 telas mejores del mundo.
11: Okay.
10: Y después con Havok atendemos al segmento medio-alto. Uh-huh. Sí, en México sigue siendo un segmento medio-alto, aunque lo hemos logrado llevar a un precio mucho más accesible. Y con esto atendemos estos dos mundos con estas dos marcas.
18: Super. Yo quiero, rapidísimo, antes de entrar a la siguiente pregunta, cuando dices el lujo, dame un ejemplo. O sea, si yo voy a morir, depende de la tela, me vas a decir, pero si voy a morir a grosso, un promedio de un saco, una camisa, contra Havok, ¿cuál es la diferencia? Porque el programa pasado hablábamos de un segmento que le llamábamos Mastiche, que es llevar el prestigio de alguna manera medio masiva. Yo ahorita te voy a preguntar.
11: Democratizarlo.
18: Democratizarlo de alguna manera. Sí. ¿En qué rangos andan?
10: Sí, en Morera Grosso el promedio está en 40,000 pesos un traje. Uh-huh. Y en Havok tenemos trajes a la medida desde 8,900 pesos.
18: Okay. Ya, pues sí lo hicieron bastante, bastante mal alcanzable. Sí. Más alcanzable, ¿no? Ahora, entendiendo eso, platícanos un poquito cómo es tu modelo de negocio, porque no está fácil ir del extralujo y luego democratizarlo de alguna manera. Sí. ¿Cómo es el proceso industrial? ¿Fabrican ustedes? ¿Traen las telas de dónde? O sea, quisiera yo entender el journey de fabricación y luego cómo llegas al cliente. Creo que eso le da mucho valor a la gente.
10: Y justo le diste al

0: utiliza la medida a mucho más gente. Entonces nosotros fabricamos, controlamos todo el proceso desde la recepción de la tela hasta la entrega del cliente final, controlando todos los pasos intermedios. No. Y eso es algo muy diferente a comparación de cómo funciona la industria. Tú cuando vas y compras un traje en una tienda departamental, no solamente pasas por la tienda departamental, que es el primer intermediario, sino pasas por un licenciatario en México que a su vez le licencia la marca a un licenciatario a nivel global. Tienen que fabricar con terceros y después distribuir a través de departamentales. Entonces nosotros, al entregar desde la fábrica hasta el cliente final, nos permite tener un producto de muy alta calidad a un excelente precio y con un muy buen servicio.
1: Sí, porque en un poquito de lo que defines, para platicarle a toda la gente, asumo que entre más manos participan, hay de dos: o le bajas a la calidad para tener un precio accesible, ¿no? O la otra es que te vuelves irracional en el precio porque tienes que distribuir a muchas personas, ¿no? Entonces,
0: correcto.
1: ¿Y las telas sí vienen de Italia? ¿De dónde vienen? Principalmente de Italia, me imagino.
0: Sí, ahí compramos telas de las principales fábricas de telas de lujo del mundo, entre ellas Loro Piana en Italia o Holland & Sherry en Escocia, entre algunas otras.
2: Oye, creo que mencionas un punto muy importante, que es el tema de que fabriquen ustedes aquí. Esto les permite tener márgenes mucho más altos que si fabricaran en otros países, ¿no? Entonces, cuéntanos un poco sobre sus márgenes y también, pues, cómo ha ido el negocio en los últimos años, qué tanto han crecido en ventas.
0: A ver, nuestra política de márgenes es un margen sano, pero nosotros lo que buscamos es más bien que pasarle una parte muy importante de ese valor al cliente. Entonces, sí, definitivamente somos rentables.
1: Quieren ganar lana, ¿no? Aquí nadie se espanta porque la gente tenga margen.
0: Exactamente.
1: Es tu negocio.
0: Es algo importante y además es lo único que puede preservar el servicio en el tiempo, tener un negocio rentable. Pero sí creemos que una parte importante de eso es pasarle ese beneficio al cliente.
2: Ok. ¿Y cuánto han crecido en los últimos años?
0: En los últimos 5 años hemos crecido 6.7 veces el volumen. Solamente el año pasado crecimos 41% contra el año anterior.
2: Okay.
0: Y lo que vemos es que todavía hay una oportunidad de crecimiento muy importante. Y eso lo notamos de una manera muy, muy clara, porque 9 de cada 10 clientes que compran con nosotros, antes de comprar con nosotros, nunca se habían hecho un traje a la medida antes. Ya. Y como seguramente a ti te pasó, José Antonio, una vez que te haces un traje a la medida, ya es muy difícil que regreses a comprar un traje ya hecho.
1: Sí, porque además, a ver, por lo menos donde yo los hago y por los precios que nos acabas de decir, tampoco es que se dispare mucho el precio. O es más, en muchos casos es el mismo precio que hacerlo en una tienda departamental, etcétera. Y lo haces alcanzable y te queda mucho mejor las prendas que utilizas. Tiene de alguna manera un buen beneficio, ¿no? Ahora déjame preguntarte algo. Hablábamos de márgenes de ventas, canales de venta que utilizas. O sea, hablando de marketing, ¿tienen vendedores? ¿Vas a través de algunas tiendas departamentales o no? ¿Tienes tus propias tiendas? Y ya que me digan los canales, dime cuáles son los mejores.
0: Con mucho gusto. A ver, como nos conoce normalmente el cliente, es a través de marketing digital, como bien lo dijiste.
1: Sí.
2: Instagram.
1: A todos los que están viendo el programa, no va a dejar de salirles Gabo, que es una maravilla.
0: Esperemos que sí. Y una vez que nos conocen, generalmente hacen una cita en alguno de nuestros showrooms, que es nuestro canal principal, por el cual el cliente tiene una primera experiencia. Y una vez que tú tienes tus medidas guardadas por esa primera compra, ya después puedes hacer una compra online.
2: Que eso está muy cómodo.
1: Guardan tu perfil de cliente, digamos.
0: Y lo mejor de todo es que lo puedes tener en solo 72 horas, que creo que nos tenemos que sentir muy orgullosos de que en México se pueda hacer eso, porque en ningún otro país occidental puedes tener un traje o una camisa a la medida en este tiempo.
2: ¿En 72 horas?
0: En 72 horas.
2: Muy
1: o sea,
2: buen tiempo.
1: Fábrica, ¿dónde está la fábrica?
0: Aquí en México, en Granjas México, por el Palacio de los Deportes.
1: Ok, entonces, ¿y tienen tiendas solo en la Ciudad de México?
0: No, tenemos tiendas en Ciudad de México, Guadalajara, Monterrey, Querétaro, Puebla, León, Pachuca, Morelia.
1: Yo tengo que ir a Monterrey en 2 semanas. Voy allá, me presento en la tienda y en 72 horas tengo mi prenda. Te la juegas
0: México.
1: Aquí enfrente.
0: Sí, me la juego.
1: Ahí en Monterrey, me la recibo en 72 horas. Órale.
0: La puedes recibir, lo mejor de la omnicanalidad es que la puedes recibir aquí en tu oficina o en tu casa.
1: Qué maravilla. Oye, si yo voy a la tienda, ¿me atiende siempre la misma persona? Porque me pasó alguna vez que tienen vendedores.
2: Que iban a tu oficina.
1: Iban a tu oficina, pero me pasó que yo fui a una cita con un cliente y había una chava sentada en la recepción.

0: recepción y me dijo, ay, me gusta tu saco, gran vendedora. Deberías de probar Morera Grosso y no sé qué. La verdad es que extraordinaria. Y me imagino que eso está funcionando. Ya nos vamos a ir a una pausa, pero dime rapidísimo, ya que voy yo a la tienda, ¿me va a atender siempre la misma persona o soy como un ejecutivo o no es así de personalizado?
1: A ver, la gran ventaja es que la personalización se queda en nuestra tecnología. Entonces,
0: okay. Da igual quién te atiende.
1: Siempre hay algunos clientes que prefieren que el mismo asesor lo atienda y eso se puede hacer a través de nuestros canales. En el momento que agendas una cita puedes avisar. Pero la realidad es que la experiencia es la misma con cualquiera de nuestros asesores.
0: Perfecto. Muy bien. Bueno, vamos a ir rapidísimo a una pausa. No te vayas porque todavía nos queda platicar un ratito en el bloque siguiente. No
2: y
0: te despegues,
2: tampoco
0: esto
2: se vayan.
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6: La miel es el único alimento que no se echa a perder. Se han encontrado frascos antiguos todavía comestibles hoy.
7: Lo que no sabías.
6: La Torre Eiffel puede ser 15 centímetros más alta durante el verano debido a la expansión térmica del hierro caliente.
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6: El oro es comestible siempre que sea puro, aunque no tiene sabor ni aporta ningún valor nutricional al cuerpo humano.
7: Territorio animal.
6: El lobo mexicano es una de las 30 subespecies en Norteamérica. Son animales carnívoros con hábitos nocturnos. Los lobos mexicanos nacen ciegos y sordos, por lo que no salen de la madriguera durante sus primeras semanas de vida.
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8: La fiscal de Sinaloa, Claudia Sánchez, informó que se encuentran investigando la muerte de 7 reos y un herido ocurridas al interior del centro penitenciario de Culiacán este domingo. Además, informó que encontraron armas punzocortantes en el centro penitenciario. Ante los recientes incendios, el Partido Verde Ecologista propuso reformar la Ley General de Desarrollo Forestal Sustentable para prohibir fogatas fuera de áreas autorizadas. El diputado de la Ciudad de México, Jesús Sesma, urgió a la ciudadanía a prevenir estas tragedias ambientales. Con el inicio oficial de la temporada de ciclones tropicales 2026 en el Atlántico, Tamaulipas activó una vigilancia permanente ante el pronóstico de lluvias superiores al promedio en junio. El coordinador de Protección Civil, Luis Gerardo González, informó que, por instrucciones del gobernador Américo Villarreal, se coordinan acciones preventivas para mitigar riesgos.
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2: Estamos de regreso en Noche de Negocios. Estamos platicando con Gerardo Morera, CEO de Personal Brands Group, quien pues es una marca mexicana donde encontramos Havoc, donde encontramos Morera Grosso, trajes, camisas a la medida. Y hemos platicado ya un poco del modelo de negocio. Y ahora quisiéramos que nos cuentes, Gerardo, algunos de los retos. Por ejemplo, después de estos cambios que vimos en los hábitos de consumo, tras la pandemia, quizá ropa más fachosa, que ya no iban en traje, bueno, ya no iban con corbata a la oficina, no hubo tantos eventos, bodas, etcétera. ¿Cómo salen de esto? Y por otro lado, vemos que están diversificando con distintos productos, ¿no? No solamente trajes, camisas, también corbatas, maletas, carteras, zapatos, etcétera. Si no ven un riesgo en diversificar tanto su cartera de productos.
1: A ver, creo que estaríamos diciendo una mentira si dijéramos que el mundo no cambió, ¿no? Uh-huh. O sea, creo que si esta entrevista probablemente lo hubiéramos tenido hace 5 o 6 años, José Antonio y yo estaríamos con una corbata muy bien, muy sí. Bien puesta.
2: Godinísimos.
1: Ahora, el que se viste de traje, normalmente entre semanas se viste porque le gusta vestirse de traje. Sí. También Otra de las cosas que no, eso sí no ha cambiado, es que cuando tú vas a una boda normalmente vas de traje, pero si han ido a una boda últimamente, antes todos los hombres iban vestidos exactamente igual, traje azul, camisa blanca, tal cual como vengo hoy, pero hoy vas a una boda y hay mucho más variedad y la gente ya le gusta vestirse de traje porque es para esas ocasiones especiales. Ahora, contestando la segunda parte de la pregunta, es qué otras cosas estamos ofreciendo en Havoc. Y esto nace a raíz de que el mismo cliente nos preguntaba, oye, ¿por qué si ya me vendes el traje y la camisa, recomiéndame ahora en dónde comprar la zapatos, corbata, los zapatos, cinturones? Entonces, naturalmente fuimos ampliando el portafolio. Es la categoría que más rápido está creciendo y representa únicamente el 8% de nuestras ventas. Y ahí tomamos la misma filosofía, que es que tiene que ser con una calidad de lujo en un precio justo. Y entonces ahí nos vamos con los mejores fabricantes del mundo en cada categoría. Por ejemplo, en los zapatos nos vamos con un fabricante en Almansa, España, que es el que nos garantiza una calidad premium y que lo podemos tener en un precio justo, al igual que el resto de las prendas.
2: Qué
0: entonces,
2: bien.
0: Nada más confirmando, el 8% de tus ventas son productos que no es el traje.
1: Correcto.
0: De esa manera lo entiendo, ¿no? Y seguramente va a seguir creciendo porque me quedó muy, muy claro algo. La corbata era nuestro único accesorio y hoy hay que meterle creatividad, ¿no? Sí. El pañuelo, las mancuernillas, el reloj, cinturón. Le tienes que poner creatividad me imagino que por ahí están explorando. Ahora, hay otro reto bien importante que por lo menos nosotros leemos, que es el tema del fast fashion.
1: Sí.
0: H&M, Zara, etcétera, que tienes cambios de ropa constantes y lo tiras a la basura y no pasa nada, lo usas tres veces y listo. Además de toda la ropa que viene de China, tú ahí puedes mandar a confeccionar tu ropa. Igual tarda mucho más, pero no es una competencia muy directa, o sea, no les preocupa o más bien no tiene nada que ver con ustedes.
1: Lo que nosotros leemos es que hay dos tendencias. El fast fashion sigue creciendo, pero también por el otro lado, en el cliente al que nosotros vamos dirigidos, también está mucho más consciente de la sustentabilidad. Y en muchos casos prefiere comprarse algo que sabe que le va a quedar bien y que le va a durar mucho más tiempo. Claro. Más un costo por puesta, que te sale mucho más económico, pero además te ves mejor, te sientes mejor y por lo tanto puede ser tu mejor versión. Más que ponerte una ropa que sea desechable.
2: Y más que son prendas que muchas veces pueden durar muchísimos años, tanto por su calidad como su, digamos que es algo genérico que se puede utilizar, algo básico, ¿no? Una vez entrevisté a Adolfo Domínguez y me decía, este abrigo que traigo azul de lana tiene 25 años y se veía impecable.
0: Entonces, como que el fast fashion está más hecho para playeritas y eso, ¿no? O sea, aunque venden sacos en estas tiendas.
2: Sí, pero un buen traje te puede durar muchos años, ¿no? Ahora, yo me quedé pensando en un tema de expansión, ya lo platicábamos fuera del aire, Gerardo, que ya producen 25% de su volumen para clientes B2B en Estados Unidos. ¿Cómo están viendo ese mercado, que es un mercado enorme, pero también donde hay muchísima competencia?
1: Sí, correcto. Desde hace muchos años fabricamos trajes a la medida para clientes en el segmento del lujo en Estados Unidos. Y la verdad es que con eso hemos aprendido mucho de ese mercado. Lo que nosotros vemos en los siguientes años es más bien una oportunidad de llevar B2C a Estados Unidos.
2: Okay.
1: Ahora, creemos que todavía los próximos 18 meses los vamos a enfocar en el crecimiento de México, que seguimos creciendo a tasas que nos dejan cómodos. Pero lo que vemos es que Estados Unidos es para nosotros un mercado que es cerca de 70 veces el tamaño de México. Solamente Texas es 2.5 veces México. Entonces, definitivamente nos emociona. Y cuando le das doble clic al mercado, también te das cuenta que tenemos ventajas competitivas únicas al fabricar en México. La gran mayoría de los jugadores en Estados Unidos fabrican en Asia, que como ustedes saben, ahorita hay temas arancelarios particulares. Y además tiempos de entrega muy largos. Entonces, nosotros creemos que esto que hemos construido en México, que es un modelo de negocio que no solamente ha crecido rápido, sino hemos logrado llevar una buena rentabilidad, ahora hay la oportunidad de hacerlo a una escala mucho más grande en Estados Unidos.
0: Muy bien, bueno, pues les deseamos el mejor de los éxitos. Estamos orgullosos siempre aquí en este programa de empresas mexicanas que sean exitosos. Ojalá vengan más éxitos hacia adelante. Creo que lo están haciendo muy bien. Gerardo Morera, él es CEO de Morera Grosso, ¿no? Y Havoc, mejor decir las marcas. Te agradecemos mucho el tiempo. Y vamos entonces con la siguiente información, si es que nos da tiempo todavía.
2: Gracias, Gerardo.
1: Muchas gracias a ustedes.
0: Vamos con la siguiente información.
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2: Va a dar tiempo para tu glosario, aunque sea una.
0: Es más, ¿no? Te quiero proponer algo.
2: A ver.
0: Les quiero platicar a ver si da tiempo de un instrumento que es, a la gente le da como miedo y preocupación, okay, ¿no? Que son los derivados.
2: Okay.
0: Si no alcanzo a cerrarlo, podemos retomar el siguiente programa. Me gustaría inclusive traer algunos ejemplos.
2: Ok, me late.
0: Tú seguramente conoces... A ver, más bien cuéntame, ¿qué has oído de los instrumentos derivados? A lo mejor tienes mucho conocimiento, pero ¿qué te viene a la mente en cuanto te platico eso?
2: No, digamos que... O sea, son activos determinados que dependen como que de su valor en el futuro.
0: De un subyacente, ¿no? Exacto. Esa es la definición. Okay. Pero a lo mejor tú estás más enfocado, los conoces más, pero a la gente cuando le hablas de derivados, lo primero que le pasa por la mente es la Comercial Mexicana, que, ¿no? Sí, que sí, tuvo sí, problemas problema importantes, y a la gente le da miedo la palabra inclusive.
2: Okay.
0: Lo primero que te tengo que decir es que hay... Lo que es muy agresivo es tú especular con este producto.
2: Uh-huh.
0: Este producto, en realidad, como nace, es una forma de cubrirte ante ciertos eventos futuros de los cuales tú no tienes el control. Sí. ¿Ok?
2: Como productos agrícolas, commodities, ¿no? Podríamos
0: cualquier,
2: decir.
0: Cualquier tipo de subyacente. ¿Qué es un subyacente? Es un producto que depende de otro, por eso se llama derivados, ¿no? Cualquier tipo subyacente, puede ser petróleo, puede ser el tipo de cambio.
2: Maíz.
0: Puede ser el precio de las telas, ahorita que hablábamos de Italia en los siguientes años, o el tipo de cambio contra el euro, etcétera. Entonces, en realidad, nace como una cobertura, y yo no solo creo que es un buen producto, creo que es un producto obligatorio para muchas de las empresas. Hay cuatro derivados. Me voy a enfocar en dos, forward y futuro, que se parecen, ahorita te los platico. Luego hay opciones y luego hay swaps, que ese ya es un poquito más sofisticado y tendríamos que dedicar un poquito más de tiempo a eso, ¿no? Forward y futuro son casi lo mismo, lo único es que uno es estandarizado y el otro está hecho a la medida, un traje a la medida.
2: Okay. ¿Okay?
0: Y hay las opciones. Entonces, te voy a hablar de forward y futuro como si fuera uno y opciones que además me parecen maravillosos. Forward y futuro. En el forward y futuro lo único que tú haces... Para la gente que tiene una empresa, es asegurar o pactar un precio futuro del subyacente. Vamos a hablar, por ejemplo, del tipo de cambio. Imagínate que yo tengo, pues lo voy a aprovechar, yo tengo que traer telas de Italia para poder comprarlas y luego meterlas en mi cadena de producción, la que nos acaban de platicar, pero no sabes en 24 meses que tienes comprometido una entrega muy grande, no sabes en cuánto va a estar el euro. Entonces, te arriesgas a que si tú ya pactaste un precio en 24 meses a donde vas a distribuir, pues el euro se suba mucho y entonces tú pierdes en tu margen, ¿no? Entonces, ¿qué haces con eso? Lo que aseguras es un precio futuro y tú dices, oye, yo estoy dispuesto a comprarte el euro
2: a 19...
0: en 24 meses, en 21.50 o en lo que tú quieras. Si se va por arriba el tipo de cambio, pues tú ya aseguraste ese precio, fue un buen deal. Si se va por abajo, bueno, te salió más caro, pero aseguraste que vas a poder entregar el producto. Te cubriste. Y luego están las opciones, en donde es algo muy parecido, pero tú tienes la opción, la posibilidad de tomar o no ese tipo de cambio. Y eso te cuesta una prima. Entonces tú dices, oye, yo estoy dispuesto a comprártelo a 21.60, por decir algo, pero te dicen, te doy la opción de a la mera hora tomar el tipo de cambio o no, pero para eso me tienes que pagar una prima hoy. Entonces te cuesta el tener la opción. Y en 24 meses que ves cómo está el tipo de cambio, dices, oye, ¿me conviene o no? No me conviene, bueno, pues te pagué la prima, fue mi costo y de alguna manera aseguré o no tomé ese tipo de cambio, ¿no? Entonces, eso es muy a grandes rasgos, ¿no? Lo podemos retomar o el siguiente programa o en dos programas.
2: Me parece
0: bien. Ese es solamente el glosario como tal, pero si estás de acuerdo lo traigo con algunos ejemplos para que la gente entienda muy bien por qué no solo es un producto bueno, sino que inclusive debería ser obligatorio para algunas industrias y algunas empresas. Me lo eché muy rapidito, pero de regreso
2: lo retomamos. Y nos explicas los otros dos también.
0: Te platico, por supuesto, de los otros dos. Tristemente nos tenemos que ir. Llegamos al final de este programa. Pero bueno, creo que un programa redondito, con temas importantes, muy completo, y así de rápido se van los lunes sin vacío. Pero, por supuesto, te esperamos aquí el siguiente lunes, otro lunes sin vacío, dentro de 8 días. Muchas gracias.
2: Y no dejen de mandarnos sus comentarios, qué opinaron del programa, cuáles son sus sugerencias, cuáles son sus inquietudes, porque todo eso nos sirve mucho para seguir alimentando pues todo el contenido cada lunes sin vacío.
0: Qué bonito.
2: Así que escríbanos @J-Esquerra @SuScience. Que tengan un excelente inicio de semana. Nos vemos el próximo lunes. Gracias,
0: José. Hasta luego.
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19: Estas son las Stevie Bites con Stevie de TV. Spider-Noir convierte a Spider-Man en algo completamente distinto. Un detective cansado, roto y atrapado en el Nueva York corrupto de los años 30. Nicolas Cage interpreta esta versión noir del superhéroe, ahora investigando conspiraciones, mafias y asesinatos en una ciudad donde nadie parece realmente inocente. La serie mezcla cine negro clásico con superhéroes, usando lluvia, jazz, humo y una estética diseñada incluso para funcionar en blanco y negro y a color. Su creador, Robert Downey, nos comparte.
20: ¿Y si hicieras una película de Bogart donde Humphrey Bogart simplemente resulta ser Spider-Man? Entonces imaginas este tipo sentado detrás de un escritorio en la oficina de Sam Speed en un entorno noir clásico, pero resulta que es Spider-Man.
19: La serie Spider-Noir ya está disponible en la plataforma de Amazon Prime Video.
21: Electric Feel fue uno de estos sencillos muy exitosos con el debut de MGMT en 2007.

La canción ha sido sampleada, versionada y bailada hasta el cansancio por su energía única. Electric Feel, MGMT en sonido Brown.

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1: Muy buenas noches, hoy es lunes 1 de junio, estamos estrenando no solamente semanita, sino estamos estrenando nuevo mes y por supuesto este segundo semestre que va a estar cargado y muy explosivo porque viene el mundial, viene el mes LGBT y por supuesto además el regreso de una de las obras más icónicas de todos los tiempos.
6: Un actor y músico argentino que ha trabajado de la mano con Diego Luna y Mon Laferte.
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6: Nuestro invitado de hoy es un verdadero estuche de monerías. Desde joven, se formó con las grandes del Círculo Teatral de Buenos Aires. Guardaba un secreto que pocos se imaginan. También es psicólogo. Sí, mientras descifraba la mente humana, también aprendía a meterse en la piel de personajes complejos. Una combinación muy loca que sin duda le dio un sello único a su carrera. Con las maletas llenas de sueños, decidió venir a probar suerte a México, un mercado sumamente competitivo. Pero cuando el talento es necio, las puertas se abren de par en par. Pronto empezó a picar piedra en la televisión abierta y en las plataformas de streaming más importantes, apareciendo en hitazos de Netflix como El Club, Selena la serie y la bioserie de Luis Miguel. Incluso llamó la atención del mismísimo Diego Luna, quien lo sumó a su proyecto Todo va a estar bien. Su crecimiento ha sido tan imparable que recientemente se aventuró a derrochar talento en el aclamado musical Cabaret, compartiendo el escenario con figuras de la talla de Mon Laferte.
7: Clifford es un personaje que requiere de como una especie de... tiene mucha sensibilidad, pero al mismo tiempo es un personaje que parece estar más atribulado por su propia historia y por su imposibilidad de consagración como el artista que él quiere ser, no el artista que es.
6: Sin duda, el histrión ha consolidado un prestigio tremendo y se ha ganado el aplauso de la crítica a pulso en el teatro musical. De hecho, ha logrado lo que muy pocos extranjeros consiguen, convertirse en una pieza clave de la escena nacional, protagonizando el exitoso fenómeno mexicano Siete Veces Adiós. En fechas recientes, se anunció que volverá a tomar el papel de él junto a Surya Vega.
8: Bailamos y platicamos muy poco, pero esa noche se plantó en mí la agridulce semilla de la ilusión.
9: Pasaron los años y me invitaron a la fiesta de no sé quién.
8: Gerardo.
9: Todo full, todo tranquilo, y cuando llego a la barra, no podía creerlo. Todos mis recuerdos plantados enfrente de mí, haciendo el paso del robot.
6: Pero como ya vimos que este artista no se queda quieto, él sigue expandiendo su universo y ahora es cofundador de la productora Abre Latas Films, que está codirigiendo el gimnasio de actores en la Ciudad de México. Demostrando que además de brillar bajo los reflectores, le apasiona formar a las nuevas generaciones de artistas. No cabe duda que este galán es sinónimo de versatilidad, pasión y de un compromiso absoluto con el arte dramático. Con todas estas pistas, seguramente ya saben de quién estamos hablando. Por supuesto, nos referimos al talentosísimo e incomparable
2: Nacho Taján.
1: 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Y para todas y todos aquellos que ya no soportan el calor, ustedes saben que eso tiene que ver, por supuesto, con cómo te estás peleando en la oficina, qué tan buena relación tienes con tus hijos o con tu pareja. Esto de la depresión y la ansiedad está directamente relacionado con el clima. Así es que quédate con nosotros, que esto apenas comienza. Ya sabes que estamos aquí en Ya Salió el Peine.
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0: 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Explorando la naturaleza.
23: El Eyjafjallajökull, Islandia. En 2010, este volcán paralizó el tráfico aéreo europeo durante semanas debido a su densa nube de cenizas. Cubierto por un glaciar, su interacción entre hielo y fuego creó una explosión masiva. Puso en evidencia la vulnerabilidad de nuestra tecnología ante los desastres naturales.
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0: Y ahora sí, ya estamos con nuestro invitado estelar, Nacho Taján. Papito, ¿cómo estás?
1: Muchas gracias por recibirme a todos ustedes, muchas gracias a todos.
0: No, gracias a ti por venir, acabamos de ver este resumen ejecutivo de todo tu asertivo pasar por los medios de comunicación y por supuesto que regresas a una de las obras más icónicas de todos los tiempos de nuestro país. Quiero saber qué es lo que se siente regresar después de, digamos, hace 3 años estuviste también.
1: Tres años. Volver con Surya también, que estuvimos.
0: Volver con Surya, porque además también hay que decir que han sido de las parejas más aclamadas de esta obra.
1: Y la verdad que bien, porque con Surya. Surya es una amiga, es una entrañable amiga, hemos construido una amistad fantástica. Y además, en estos 3 años en los que estuvimos sin hacer 7 veces a Dios, hemos construido y ensanchado el vínculo. Así que te imaginarás lo que es ahora subir al escenario con una persona que además conoces tanto.
0: Claro.
1: En una obra que además la gente conoce tanto, la vemos. Una locura, estamos pasando súper bien.
0: A ver, que la gente conoce, yo creo que hasta además, porque me estaban chismeando la gente de mi equipo, que hay una personita que la vio hasta 79 veces. Eso está cañón, porque el fandom que ha tenido esta obra, pues digamos, es de mega hueso colorado. Sí. O sea, de verdad es gente que la va a ver, sí, y la va a ver, y la va a ver. Y además también, pues ustedes como actores que no se cansan de hacerla, porque cada historia es diferente y cada noche es diferente. Lo mismo pasa con el público, ¿no? Porque de repente te conectan diferentes momentos, en diferentes parejas, incluso me atrevería a decir.
1: Y hay de todo, hay gente que la llega a ver por primera vez y que se va como totalmente tocada, y hay gente que la ve tantas veces que repite los textos con nosotros. O sea, pronto estás haciendo y por esas casualidades de refilón lo ves y está así repitiendo tu texto así. Sí, güey, ¿cómo? O sea, ni yo me la aprendí
0: ni
1: tan
0: rápido. Ni yo me la aprendí tan rápido.
1: Es impresionante. Y la cantan. Siempre le digo a Sue que es lo más parecido a estar en una tipo boy band de los 90, ¿viste? Y que todo el mundo canta tus canciones y demás. Así que es una experiencia hermosa.
0: A ver, ¿qué se siente tener tan democrático el arte que de pronto es tan elitista y que de pronto hay muchos actores que quieren tener la fortuna de estar como ustedes en estos tipos de proyectos que tienen este nivel de visibilidad? Porque que decir que mucha gente se la pasa, digamos, muchas veces picando piedra y no tiene muchas veces que ver con el tema del talento, porque he visto gente tremendamente talentosa que de repente no le toca estar en estos proyectos tan bendecidos por la mano del público. ¿Qué es lo que sucede ahí? ¿Cómo es esa magia que converge?
1: Mira, yo creo que es un tema que a veces suele ser un poco peliagudo de tocar.
0: Claro.
1: Saber que en el mercado del arte no llegas solo por talento, llegas por muchas otras cosas. Hay que tener una combinación de mucho empuje, hay que tener una combinación de tener mucho estómago, de poder entrar a dialogar con cosas que cuando empezaste a estudiar esto no sabías que lo ibas a tener que hacer, y hay que poder entrarle a las cosas y perdurar y estar ahí, saber hacer mancuerna. En el caso particular de 7 veces a Dios, yo tuve mucha suerte porque yo trabajé con Playhouse antes.
0: Claro.
1: Ellos ya me conocían a mí y les pareció que yo aportaba algo, siento yo, después hay que preguntarles a ellos, de que yo aportaba algo a lo que 7 veces a Dios tenía que no era tan habitual.
0: Claro.
1: ¿Sabes? Yo no había hecho nunca musicales, pero necesitaban alguien que también se entró en ese sentido, que pueda hacer ficción sin parodiar tanto, porque también es una historia que puede ser narrada desde otro lugar.
0: Claro.
1: Como una cosa más superficial, pero pues yo con ellos trabajé, ellos ya me conocen, sabían que yo le iba a entrar como al hueso. Y creo que eso fue.
0: Pero Nacho va a entrar ahí a la profundidad.
1: O sea, donde había que irle, porque también es una historia que te habilita esa profundidad. Porque,
0: sí.
1: Viste que puedes viajar sobre la superficie y tan y ya, y no pasa mucho. Pero si decides entrarle, que es lo que hacemos con Surya, que además los dos somos uno más intenso que el otro, que a veces estamos al día de hoy todavía debatiendo sobre textos, si esta palabra, esta otra palabra, si hacemos un silencio. El fin de semana me dijo, oye, fíjate que en este momento, ¿qué pasa? Si se va a ver, lo probamos y funciona. Entonces seguimos descubriendo cosas después de 3 años de ausencia.
0: Y eso está muy cañón,
1: es,
0: porque además también, yo sé que igual tú también es sumamente perfeccionista, que te ha llevado, por supuesto, a tener estos papeles y este nivel de visibilidad, pero hay que decir también que pues lo haces desde 3 personas, porque eso es tu pasión del teatro, perdón, hasta de repente estos grandes foros, estos grandes proyectos de tanta visibilidad. O sea, como para ti no ha habido esta distinción, ¿no? De decir, aquí lo voy a entregar poquito, aquí lo voy a entregar todo. Para ti siempre es entregarlo todo, y quiero saber cómo ha sido para ti este proceso de pronto tan aguerrido Diego, porque hay que ser también un luchador incansable. Yo siempre he admirado muchísimo a ustedes, los actores, de nunca perder esta estamina, nunca perder esta fe, de que a pesar de estar entre proyectos y de la incertidumbre que representa esta industria, ¿cómo poder llegar, digamos, a entregarlo todo como si fuera el primer día?
1: Bueno, para empezar, como hay dos partes de eso. La primera es que sin dejar de lado los privilegios estructurales de los que yo participo,
0: claro,
1: porque eso hay que decirlo, eso es una realidad, ese es el andamiaje sobre el que se monta la carrera de todos. Yo he sido muy beneficiado por eso, pero además también hay una cosa de condimento personal, claro, de saber cómo te manejas con eso, cómo lo aprovechas, qué dices, cómo le haces. Yo soy muy trabajador, sí soy muy trabajador, pero esto no es abogar por la meritocracia, no existe, eso no es real. Lo que
0: y
1: sí es
0: que además en esta industria que de repente puede ser bastante cruel.
1: Muy cruel.
0: Muy cruel, porque de repente puedes tener miles de éxitos y de repente caer en picada, porque además
1: no existe.
0: Parece también que la gente encontramos un placer en de repente encumbrar para también tirar al suelo, ¿no?
1: Completamente, completamente. Pero yo sí creo que la actuación es lo que uno hace con ella.
0: Sí.
1: Sea chiquito, sea grande, sea aquí, sea en teatro musical, sea donde sea que te toque actuar, hay que actuar. Porque verdaderamente, independientemente de lo precarizada que pueda estar la profesión nuestra, hay que actuar.
0: Claro.
1: Porque eso es lo que hacemos. Y el mejor consejo que yo puedo dar, aunque no me lo hayas pedido y la audiencia no me lo pida, cada vez que alguien me pregunta es: no te olvides por qué empezaste a hacer esto.
0: Claro.
1: Porque es muy difícil, es una profesión muy hostil, muy, muy
0: es
1: hostil.
0: Es muy hostil y de repente también existen estos espejismos.
1: Absolutamente, que crees que
0: ya parece que es la panacea y con eso llegaste. Vas a atravesar el portal máximo y no.
1: No, totalmente. Y a mí como cuando yo llegué y me costó mucho llegar, pero yo ya tenía 12 años de venir trabajando en Argentina. Llegué aquí, pues, no me conocía nadie, pero ya sabía que no importa qué proyecto hagas, no importa dónde estés, esto es talacha. Todo.
0: Claro.
1: Días.
0: ¿Y cómo fue para ti esa conversión también de llegar a lo intimidante que representa también la Ciudad de México?
1: Sí.
0: Porque hay que decir también que, pues, prácticamente es un hub, me atrevería a decir, latinoamericano.
1: Sí. Sí.
0: Del salto hacia el estrellato y hacia la notoriedad.
1: 100% sí. Lo que sí es cierto también que uno tiene que saber llegar con respeto y entendiendo el lugar a donde vas.
0: Claro.
1: O sea, que hay que leer el espacio. Y México creo que es un bastión de la ficción hablada en español. Creo que es un lugar a donde, pues, aquí se cuecen habas.
0: Claro.
1: Aquí es, como decimos allá, aquí atiende Dios. Pero entonces también hay que saber vincularse con eso, porque hay que entender que también te puede pisar la cabeza.
0: Híjole.
1: Y tienes que vincularte con esa sensación y dialogar con eso y entender que, pues, es trabajar y ver si aparece la oportunidad y hacer grupo y hacer comunidad y no perder de vista que eso es lo más importante de lo que hacemos, que actuar nunca es solo, actuar siempre es con otro. No importa dónde.
0: Y esto que dices lo quiero subrayar, porque de repente parece que la gente va sola en la carrera, pero
1: sí,
0: en realidad
1: no.
0: En esta carrera que es de tan pocos personajes, que nos volteamos a ver las caras y que siempre son los mismos, puede ser que diferentes productores, diferentes actores, pero digamos que la gente en la industria estamos rolando sobre el mismo loop.
1: Exactamente, y siempre haciendo mancuerna, porque,
0: claro,
1: te repito, sea una obra de producción chiquita, una obra de gran producción, de gran formato, siempre estás trabajando con alguien, siempre estás con otros, y siempre hay que entender que independientemente de lo que te toca, entras en un entramado que funciona como un reloj.
0: Claro.
1: Sea donde sea, estés en un monólogo o no, siempre hay un otro, y siempre ese otro va a ser, el mejor consejo es, siempre el otro puede ser más importante que tú. Y si eso está presente, pues vas a hacer sinergia en todos lados.
0: Qué fuerte además decir eso en una industria que es dominada por el ego.
1: Completamente. Bueno, es curioso que una industria tan dominada por el ego sea un atentado al ego también.
0: Totalmente, porque entonces esta paradoja de decir qué tanto es tantito y qué tanto, digamos, pasas este umbral o que te puedes quemar también, ¿no? O sea, con tanta luz.
1: Sí, abona a veces en la dirección de un narcisismo exacerbado, pero creo que es importante entender que eso se quiebra tan rápido como pones la cara afuera. Creo que el gran aprendizaje, de hecho, es hacerse fuerte y entender que, o sea, un ego verdaderamente sólido no se, ¿sabes? No se desgrana.
0: Claro.
1: Con tan poco. Es muy poco. Creértela. ¿Por qué? ¿Quién? ¿Cuándo? ¿Qué hablas?
0: Oye, mi querido Nacho, tengo que hacer rapidísimo con eso un corte, pero por favor no te atrevas a cambiarle. Estás en Ya Salió el Peine.

0: Nos quedamos con los dedos en la puerta, pero ya volvemos.
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7: Cartagena de Indias es una ciudad en Colombia ubicada a orillas del Mar Caribe, también llamada La Heroica. Contempla a su alrededor varios archipiélagos e islas que son paraísos para un verdadero descanso. Cartagena se caracteriza además también por su vida nocturna, festivales culturales y paisajes exuberantes. La temperatura durante todo el año es de 27 grados centígrados en promedio. Un clima ideal para conocer la ciudad. Su oferta gastronómica y su importante infraestructura hotelera y turística la hacen única. Cartagena de Indias es una de las ciudades más bellas y mejor conservadas de América, un tesoro que hoy en día es uno de los destinos turísticos más visitados de Colombia.
8: Cuida lo que comes.
7: La soya es un alimento versátil. A partir del frijol de soya se obtiene la soya texturizada, tofu, bebida de soya, entre otros alimentos. Contiene 9 aminoácidos esenciales como la lisina y la metionina. Aporta omega 3 y 6, así como vitamina K1 y vitamina E. Esta leguminosa tiene una gran concentración de isoflavonas, mismas que benefician la salud cardiovascular. También ayuda a disminuir los niveles de colesterol.
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10: Las huellas dactilares de los koalas son muy parecidas a las de los humanos. Incluso podrían confundirse, ya que tienen patrones similares.
11: La importancia del saber.
12: Las mariposas saborean su comida usando las patas, donde tienen sensores químicos que detectan si la planta es apta a comestible.
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0: Y ya estamos de regreso con Nacho Taján, que nos está contando, por supuesto, de su regreso triunfal a 7 veces adiós. Yo te quiero preguntar, mi Nacho querido, que además también, esto no sé si mucha gente que nos está viendo, que nos está escuchando, lo sabe, pero tú estudiaste psicología. También. Yo quiero saber también cómo es para ti este proceso, porque, por supuesto, que encarnar personajes significa también conocer la historia y saber por qué tomó esta Y en la vida, porque yo siempre he dicho que incluso hasta los villanos, más villanos, hay algo que los rompe, hay algo que es ese giro de tuerca que los hace convertirse en villanos, ¿no?
1: Claro, bueno, finalmente creo que la psicología me ha ayudado a entender que justamente eso, la dimensión, la anchura de los personajes, que cuando tú vas a establecer un vínculo con eso que estás estudiando, tienes que entender que eso no es solo lo que las obligaciones narrativas te dicen que es.
0: Claro.
1: Hay algo más detrás, y la psicología me ayuda justamente eso, justo a no estigmatizarlo, a no taguearlo tan rápidamente, a entender que el que es malo no es malo necesariamente porque sea malo, sino porque hay todo un entramado de elementos antes que hacen que él sea así.
0: Claro, que entonces, lo llevaron y que lo condujeron justamente a esta parte, esta construcción de este personaje que seguramente para ti también es una delicia. Yo quiero saber, por ejemplo, desde que lees un personaje hasta que ya lo interpretas, ¿cuál es ese proceso y cómo es esa encarnación?
1: A mí me gusta mucho hacer un pequeño research y tener información, pero lo que más me gusta es después ir con todo eso a mis compañeros, ir al espacio, a ver cómo eso, qué queda de eso que se dirime en el espacio con los otros y que dices, ay, bueno, de todo esto, esto es lo que funciona, esto tracciona, esto hace química, esto no.
0: Claro.
1: Y me quedo con eso, porque al final, como te dije, o sea, me parece mucho más importante lo que uno establece con los otros ahí en el espacio, la dirección, con eso, que con lo que yo pueda estudiar. Y de ahí ensanchar y profundizar.
0: Y que además es más, mucho más práctico que teórico, ¿no? Porque siempre, digamos que en la cabeza puedes decir, oye, esto va a funcionar cañón, y llegas y lo haces y la gente así como, bueno, ¿lo?
1: Pues es que al final, para mí, actuar es poder hacer contacto con esa, con ese ensanchamiento que produce ir a los espacios que uno no conoce. ¿Sabes? Cuando vas a un lugar que no conoces y dices, ay, este lugar me gusta, no conocía, y me puedo pedir esto, y me pregunta quito de no sé qué, con lo mismo, pero en la vida. Este espacio no lo conocía, esta dimensión de la vincularidad no la tenía tan presente. Me puedo vincular así. Hay algo de mi experiencia vital que se ensancha cuando trabajo en ficción. Y eso te queda en la vida. Pero para la ficción es fundamental. Porque es ese ensanchamiento lo que de afuera se percibe como, ¡ay, se transformó!
0: Claro. Claro.
1: Está ensanchando.
0: Y entender también, yo creo, sin el prejuicio, ¿no? Porque muchas veces, pues, como seres humanos, siempre le ponemos esta característica de, ay, claro, esta persona seguro actuó así por A o B o C.
1: Ajá, porque viene de...
0: Muchas veces te das cuenta que no.
1: No hay por qué. Digo, quiero decir, no hay por qué ser, ahora sí, un golpeador de mujeres en ficción, haberlo sido en la vida, ¿no? Quiero decir, hay algo ahí también que uno tiene que animarse a ensanchar. Esos son los riesgos de los que a veces hablamos. Animarse a habitar esos espacios. Y ese ensanchamiento es lo que de afuera, lo que te digo, se percibe como se transformó o qué bárbaro, ¿no? Pues esa es la gran invitación, siento yo, en la actuación.
0: Oye, y cuéntame del tema musical, porque eso adelante también. Pues también estuviste con Mon Laferte, ¿no? Y te ha tocado, pues, en cabaret y en hacer otros musicales. ¿Cómo ha sido para ti este reto actoral? Porque, como bien lo decías, no es lo mismo actuar que solamente que tener que actuar y cantar, que eso le pone...
1: Es
0: una
1: cosa.
0: Comba distinta.
1: Sí, mira, bueno, ahorita ella estuvo con un concierto en estos días aquí en Ciudad de México. Le mandamos un beso grande a Mon, que es un artista...
0: Completísimo.
1: De otro nivel. Realmente fue una experiencia espectacular trabajar con ella, porque tiene una cosa de encarnar, ¿viste? Cuando alguien encarna lo que está haciendo, no es que técnico, no técnico, no importa, está ahí presente haciendo lo que tiene que hacer y está contigo, en los ojos, y eso es una cosa maravillosa. Es un reto enorme. Yo creo que quienes hacen teatro musical son verdaderos atletas de esa disciplina. Tiene otros requerimientos que el teatro que no canta, porque eso es cierto también.
0: Sí.
1: Se hacen otras cosas. El teatro, como bien le llaman a veces, de texto solamente, tiene otros requerimientos, pero el teatro musical propiamente dicho, está, hay que ser un atleta. Esa gente baila, canta, sube la pierna hasta aquí y hacen cosas que yo no me imaginé que iba a presenciar. Hacer cabaret fue una cosa muy, muy importante para mí, para mi carrera. Entrar en esa dinámica, entrar ese formato también de espectáculo y sentir lo que se siente con el público, porque el público tampoco es el mismo.
0: ¡Qué fuerte!
1: Eso es muy fuerte. Y, por supuesto, tener el público de Mon Laferte era como un concierto.
0: Y que además yo tuve el enorme privilegio de poderlos ver en escenario y creo que además también, o sea, coincido con toda la gente que cuando salía del teatro salimos todos de la sonrisa de oreja a oreja. ¿Viste? Y con esa plena satisfacción de, yo creo que ustedes se iban cada noche, digamos, con este corazón contento y tranquilo de decir, lo entregamos todo.
1: Drenados, pero felices. Sí. Drenados,
0: pero felices. A ver, ¿qué ha sido para ti lo más complejo de esta profesión? Porque de pronto el voltear en retrospectiva y verte en esos proyectos tan asertivos parece ser como un fácil andar, pero que seguramente tiene pues muchos recovecos y muchas cosas que te ha costado mucho. ¿Qué es lo que más te ha costado a ti en esta industria?
1: Pues no salirme. No, sí. Decidir no abandonarlo.
0: No abdicar, no decir ya, tiré la toalla, hasta aquí llegué.
1: Exacto, pero no por una cuestión de las historias, que es muy hostil en muchos aspectos.
0: Sí.
1: Es ser un... ahora sí que eres tu propia empresa, como dicen. A mí no me gusta pensar, no me gusta transpolar la idea de empresa a este tipo de trabajos, pero al final es eso, eres un freelancer.
0: Es inevitable.
1: Y es inevitable sentir que el rechazo es personal cuando muchas veces tiene que ver con cosas que no tienen que ver contigo. Y eso uno, aunque lo sepa en la cabeza, en el cuerpo, cae siempre en el mismo lugar. Y por eso es importante rodearse de gente, hacer grupo, tener equipo, no pensarse solo, ir junto con tus amigos ahí, sí, codeándose, diciendo, güey, vamos para adelante, estamos juntos en esto, porque si no, sí es muy difícil, dan muchas ganas de abandonarlo.
0: Claro, y sobre todo para ti, que me imagino que estando pues en un país que no es el tuyo, sí, ¿no? Volteándose un poco en retrospectiva y decir, híjole, también, pues, digamos, los amigos, los seres queridos, cuando dejas también, pues, atrás, pues, toda una construcción de vida.
1: Exactamente. Bueno, yo dejé un país, claro, una vida para venir a esto. Y, pues, también nada, entender que pues, la ficción se mueve hacia donde se mueve el consumo.
0: Claro.
1: Y entenderlos como dos elementos que están unidos también es importante. Pues es importante también recapacitar y reestructurar la ficción de este país en ese sentido.
0: Claro.
1: Para hacer que más personas puedan llegar a la ficción. No dejarnos no estar tan traccionados por lo aspiracional, de lo estético de este, porque eso sí tiene que cambiar. Y creo que de a poquito vamos moviéndonos, aunque parezca que eso vaya en detrimento de quienes se ven como yo, yo creo que es importante. Es importante cambiarlo, es importante quebrarlo, totalmente, es importante abrir espacio, porque este país tiene mucho, mucho que contar.
0: Oye, y a ver, ¿cómo no caer en este espejismo que decíamos en el bloque pasado de lo que representa la industria? Tú que ya llevas un rato en nuestro país y que y has estado en esos proyectos, pues digamos, con tanta visibilidad, ¿cómo ha sido para ti el elegir asertivamente y decir, bueno, esto sí o esto no?
1: Primero escuchando, a veces he tenido oportunidad de elegir, a veces me ha caído y he dicho, oh, ok, estoy aquí, me fue bien en el casting y dije, ya aquí estoy. Bueno, bienvenido sea, ¿no? Y otras veces escuchar, oye, yo tengo dos o tres personas con las que siempre platico y digo, oye, tú que no perteneces necesariamente al rubro de la actuación.
0: Claro.
1: Que están en otros rubros, en la industria, pero en otros rubros también. Y me dicen, esto puede venir por aquí, esto te conviene, esto no te conviene.
0: Y que además también tú tienes la cachucha de actor, pero de productor, pero de director, porque hay que saberle muy bien en esta industria a jugar diferentes roles, diferentes papeles, tanto como al frente como detrás.
1: Claro, porque al final yo amo esta disciplina. Sí. A mí me encanta esta disciplina y me gusta todo lo que sucede en la disciplina y quiero poder abordarla desde distintos lados. Por supuesto que para mí siempre va a ser más importante darle foco y luz a la actuación, pero no hay que negar, porque es una realidad, el lugar donde uno trabaja es un lugar en el que se cruzan muchas otras disciplinas y entender cómo funcionan es lo que a mí me permite también articular una praxis como más completa e integradora, ¿no?
0: Oye, Nacho, me encanta todo esto. Yo quiero que se me acaba tristemente el tiempo. Yo quiero que le digas a toda la gente que nos ve, que nos escucha, que te vayan, por supuesto, a disfrutar en Siete Veces a Dios, que es la oportunidad que están de regreso, una de las parejas más aclamadas. Y, por supuesto, que les digas por qué tienen que irte a ver.
1: Bueno, antes que nada, tienen que ir a ver Siete Veces a Dios porque es una historia maravillosa sobre el duelo, sobre, pues, por supuesto, sobre el amor, pero sobre todo sobre cómo aprender a decir adiós. Creo que eso es el mejor aprendizaje que uno va a tener en esa obra. Estamos en el Teatro Ramiro Jiménez los viernes, sábados y domingos. Estamos con Surya Vega para entregarles todos nuestros corazoncitos rotos ahí en ese.
0: ¡Qué bonito! Mi Nacho querido, sigue tan exitoso como siempre y, por supuesto, te esperamos muy pronto por acá. Mientras tanto, está la invitación a que todo el mundo te disfrute ahí en el escenario. Gracias por estar con nosotros.
1: Muchísimas gracias y muchas gracias a tu audiencia también.

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2: La ballena azul es el animal más grande que ha existido en la historia de la Tierra. Puede alcanzar más de 30 metros de longitud y pesar hasta 150 toneladas. Vive en todos los océanos del mundo, migrando largas distancias en busca de alimento y zonas de reproducción. A pesar de su enorme tamaño, se alimenta principalmente de pequeños crustáceos llamados krill, que filtra con sus barbas. Es un animal tranquilo y solitario, aunque a veces se le observa en pequeños grupos. Sus sonidos pueden viajar cientos de kilómetros bajo el agua y sirven para comunicarse. Durante el siglo pasado, la ballena azul fue cazada intensamente, lo que redujo gravemente su población. Hoy está protegida por leyes internacionales, pero sigue enfrentando amenazas como la contaminación y el ruido marino. Su conservación es vital para los ecosistemas oceánicos.
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2: Las estrellas fugaces son en realidad pequeños fragmentos de roca que arden en la atmósfera.
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2: La letra más común en el

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1: Las mariposas saborean su comida usando las patas, donde tienen sensores químicos que detectan si la planta es apta a comestible.
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1: Walt Disney tenía miedo a los ratones, irónicamente después de haber creado al personaje más famoso del mundo, Mickey Mouse.
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2: El gobierno de México identificó 4 posibles riesgos de seguridad durante el Mundial de Fútbol que tienen que ver con la delincuencia organizada, como ataques con artefactos explosivos, aumento de delitos como tráfico de personas, armas, secuestros, asesinatos y narcotráfico. El embajador de Estados Unidos en México, Ron Johnson, hizo un llamado a fortalecer la cooperación bilateral en el combate a los cárteles de la droga y señaló que la lucha contra los grupos criminales debe ser un factor de unidad y no de división. La Comisión Temporal del Presupuesto 2027 del INE aprobó el programa de trabajo que guiará la elaboración del anteproyecto de presupuesto para el próximo año, el cual será sometido a consideración del Consejo General el 29 de julio. Informó Itzel Vanegas. 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

0: Y ya estamos de regreso y les decía al inicio del programa que todos estamos sufriendo de los tremendos calores y esto tiene una consecuencia directa en nuestras emociones y estoy hablando, por supuesto, de cómo desata nuestra ansiedad. Por eso les traigo a un terapeuta buenazo, súper picudo, que nos viene a explicar qué onda, por qué viene esto a nuestras vidas. Mi querido Carlos Díaz, ¿cómo estás?
1: Hola, Pei, ¿cómo estás?
0: Oye, me encanta que vengas, sobre todo con este temazo, que abrías un poco esta conversación en tus redes sociales de qué tanto está relacionado estas crisis de ansiedad y estos episodios en donde de repente estamos mega irritables, hay que llevar a los chamacos de repente a la escuela, hay que pagar las cuentas, hay que estar en el Zoom, hay que ir a la junta, y entre todo esto, guardar las emociones y la sanidad mental.
1: Y guardar la calma. Un poquito. Sí, a ver, Es un fenómeno como muy, muy natural. O sea, cuando hace calor, o sea, el calor es un estresor natural, ya sí, de por sí, ¿no? Porque nos saca justo como de nuestro equilibrio. Entonces, ¿qué sucede? Que cuando hace calor, nuestro cuerpo, vamos a decir lo que de alguna manera fácil, se estresa, ¿no? Se empiezan a generar una serie de cambios interiores para regular nuestra temperatura.
0: Que por eso sudamos, por supuesto, por eso andamos aquí chillando la ardilla, pero eso digamos que tiene un propósito biológico que es regular la temperatura corporal.
1: Efectivamente, o sea, se regula, para regular la temperatura corporal, pues la sangre se va un poquito más como al tema de la piel, por eso sudamos, y eso nos empieza a generar una serie de cambios a nivel interior, ¿no? Empezamos como justamente a regularnos y en esta regulación pues hay procesos, por ejemplo, nos podemos marear, se nos puede secar la boca, empezamos a palpitar mucho más rápido y son síntomas muy similares a los de un ataque de ansiedad. Entonces, ¿qué pasa? Que las personas que han tenido a lo mejor en algún momento un ataque de ansiedad se pueden confundir y pueden decir, híjole, me está dando un ataque de ansiedad, pero en realidad lo que tengo es un golpe de calor.
0: ¡Claro! Entonces, pero además también esto, a nivel sostenido, me imagino que empieza a jugar con nuestra psique, ¿no? O sea, es decir, esto, pues de repente estamos, sabemos perfectamente que aquí en la Ciudad de México, pues mucha gente no cuenta con aire acondicionado o con estos ventiladores que tal vez en otros estados de la República Mexicana que nos están viendo, que nos están escuchando, ya están más acostumbrados al calor y ya lo pueden regular más. Simplemente nosotros nos hemos tenido que adaptar también, pues, a esta parte que no teníamos y esto, pues, desata, evidentemente, en un tema sostenido, pues, este tema de las emociones que hay que tener mucho cuidado también, porque digamos que estas crisis de ansiedad a nivel sostenido, ¿qué es lo que pueden detonar, Carlos?
1: A ver, un ataque de ansiedad, y qué bueno que me des este espacio, porque la gente le suele tener mucho miedo a las crisis de ansiedad o los ataques de ansiedad, pero es bien importante decir que un ataque de ansiedad se siente horroroso, o sea, sí se siente fatal, pero no te pasa nada. O sea, físicamente no te vas a morir, ¿no? Porque la gente dice, es que me va a dar un paro cardíaco, es que... Y la verdad es que no va a suceder. Se siente muy feo, pero no te pasa nada. Entonces, hay que tener claro que la ansiedad no es nuestra enemiga. Al contrario, nos está cuidando de algo, ¿no? Claro. Nos está cuidando de algún peligro, de alguna amenaza. Y

0: pues la gente le suele tener miedo, pero no hay que generar como esta paradoja, ¿no? De me da ansiedad el no querer tener ansiedad.
1: Claro, entonces tengo en un cuadro ansioso para no caer, digamos, en esta parte que seguramente hay gente que nos ha visto, incluso yo lo he experimentado y se siente espantoso porque sientes que no puedes jalar el aire, que no vas a respirar y como bien dices, que te vas a caer petateado ahí.
0: Justo, justo. Y estos síntomas son muy similares, por ejemplo, a los de un golpe de calor, ¿no? Sí. O sea, te mareas, te sientes un poco como que te sacas, como que pierdes un poquito el foco, ¿no? Y todo esto. Entonces la gente a veces confunde ataque de calor, un poquito, regresando a la primera pregunta que me hacías, confunde un poquito como el golpe de calor, con el ataque de ansiedad, pero no hay que confundirlos. Y no quiere decir que el hecho de que nos dé miedo el tener un golpe de calor nos vaya a detonar un ataque de ansiedad necesariamente.
1: Y también decir que es muy importante que nosotros como adultos que ya somos, ¿no? De controlarnos también un poco las emociones porque nos dejamos llevar, ¿no? Muchas veces, Carlos, decimos, oye, es que gracias al tráfico y gracias a este calor me siento con el título de poder llegar a mi casa y poder gritonearle a la gente o de estar de mal humor, y esto no es ninguna justificación porque todos estamos sufriendo de lo mismo.
0: Justo, o sea, justo, ¿no? Y es que el día a día, la verdad es que es... O sea, vivimos en un mundo súper estresante, ¿no? Sí. O sea, como dices tú, con el tráfico, con las deudas, con el tengo que pagar la renta, con el que tengo que llevar los chamacos a la escuela. O sea, es decir, son estresor, o amenaza. Y al final, si no nos sabemos regular, pues termina pagándola el del coche de adelante que ya le toque el claxon, o mi pareja, ¿no? Cuando llego a casa, o mi familia y tal, ¿no? Entonces, como bien dices tú, pues hay que aprender justamente a regularnos. Hay un montón de estrategias, ¿no? Físicas, psicológicas, que nos ayudan justo como a regularnos emocionalmente, porque pues si ya vivimos en un entorno que está súper pesado, ¿no? Que es como muy, muy, muy estresante, pues lo mejor que pudiéramos hacer o lo que se recomienda es aprender a regularnos para no caer o no generar consecuencias que puedan ser peores.
1: Y además yo creo que dimensionar un poco, ¿no? Decir, ¿qué es lo grave que puede pasar? Porque yo veo que la gente, por ejemplo, en cuestión de perder los estribos en la calle cuando está haciendo mucho calor, que la gente está dispuesta incluso a golpearse, y tú lo has visto y lo ha visto todo el público que nos está viendo, que nos está escuchando, que eso de repente tiene desenlaces fatales, peleas callejeras que terminan en balazos y que termina tristemente con la vida de alguien. Algo que se pudo haber evitado muy fácilmente por controlar y autorregularnos y saber, oye, si está de la fregada, está de la fregada el calor, está de la fregada el tráfico, pero hay que también saber controlar estas emociones y también decir qué es lo más malo que puede pasar, ¿no? O sea, es decir, ya no llegué a la cita, no pasa nada absolutamente, es decir, no voy a romper mi matrimonio, no estoy dispuesto a ponerle una mano encima a alguien solamente por tener esta justificación de decir, es que estoy de malas y es que el calor está insoportable, ¿no?
0: Justo, o sea, utilizamos el calor como pretexto para sacar pues un chorro de cosas que quizás tenemos dentro, ¿no? Pero pues si tienes calor, refréscate. O sea,
1: claro.
0: Tomas agua, ¿no? Te pones un poquito de agua como en las muñecas, en la parte de atrás de la nuca, ¿no? Te buscas una sombrita, te tomas una bebida de estas isotónicas, lo que sea, pero pues no te desquitas con el de enfrente.
1: Y sobre todo también saber que todas las emociones en la viña del Señor son pasajeras. Es decir, si hoy estamos con un cuadro de ansiedad, mañana no tenemos por qué padecerla. E incluso también, como bien decías, yo creo que perderle, Carlos, ese miedo que tenemos todos, ese pánico a decir, híjole, por favor, que hay mucha gente que piensa, es que se me va a estresar, se me va a paralizar la mitad de la cara, es que ya voy para allá. Y empezamos a sugestionarnos con cosas que ni siquiera estamos familiarizados y que no sabemos.
0: Justo, y es que, o sea, qué padre que lo dices, porque hay muchísima desinformación,
1: claro,
0: ¿no? Con las emociones, con los ataques de ansiedad, y si no conocemos algo nos va a dar todavía más miedo, y el miedo va a generar que la ansiedad suba, ¿no? Esto que se me va a paralizar la cara y tal, pues al final hay que educar, ¿no? Hay que educar a la gente, qué padre que des justo como estos espacios para educar a la gente sobre que las emociones ahí están y están por algo y nos quieren decir algo. Son pasajeras, tienen un pico, luego tienen un valle y al final pues nos están avisando de algo y lo que hay que trabajar es qué nos está avisando, qué nos está queriendo decir esa emoción.
1: Claro, y que no todo lo quieran arreglar también con el ChatGPT, ¿no? Que es bien importante porque muchas veces digamos que estamos autodiagnosticándonos y además con un mal diagnóstico, porque hay que decir también que entonces de repente estamos justamente estresándonos mucho más y llevándonos a un nivel mucho mayor de ansiedad porque estás pensando que tienes una enfermedad que probablemente no tengas, pero que tú estás inventando, que ya dices, híjole, claro, que estoy sudorando, entonces tengo esto, entonces tengo alto ritmo cardíaco, entonces me va dar un ataque cardíaco, entonces ya siento que se me va a paralizar el brazo, y eso incluso puede ser un tema psicosomático. ¿Qué tanto estoy aportándole yo a este ataque de ansiedad? ¿Y qué tanto yo, como adulto responsable, tengo que decir, cálmate, respira, no va a pasar nada?
0: Justo, y buscar ayuda profesional, ¿no?
1: Claro.
0: O sea, antes, ahorita me gusta que hagas el ejemplo de ChatGPT, porque antes era Doctor Google, ¿no? Como, me meto a Doctor Google y ya, me ponía que tenía lo peor de lo peor, claro. Si me dolía el brazo, ¿no?
1: Te vas a morir mañana.
0: Efectivamente, ¿no? Y ahorita está sucediendo lo mismo con ChatGPT. Entonces, bueno, a ver, no sirve para lo que no sirve, pero al final es una inteligencia artificial que todavía tiene muchísimas, puntos... áreas de oportunidad, ¿no? Como,
1: claro.
0: Como se dice. Y pues si tienes cualquier tema emocional o tal, mejor busca a un profesional de la salud que te ayude y no al ChatGPT, porque al final pues puedes salir perjudicado.
1: Oye, Carlos, y te quiero preguntar también acerca del sedentarismo y, por supuesto, el cultivar estas buenas prácticas de la salud mental, ¿no? Porque muchas veces pensamos que eso nada más tiene que ver con el tema físico, pero se nos olvida también el tema psicológico que hay detrás de desfogarnos, de poder tener esta liberación de endorfinas, de poder hacer ejercicio y de poder tener estos espacios de respirar, digamos, en esta vida tan agitada que todo el mundo llevamos.
0: Justo. A mí me gusta mucho decir que no podemos hablar de salud si no hay salud mental.
1: Claro.
0: ¿No? Porque muchas veces nos engañamos, ¿no? De, bueno, ya me hice mis analíticas, salió todo bien, pero
1: y
0: luego...
1: estoy comiendo perfecto y dices, bueno, pero ¿cómo andas de las emociones?
0: Efectivamente, ¿no? Entonces, si salimos bien, ¿no? De las analíticas, estoy haciendo ejercicio, tal, pero de las emociones, del pensamiento, de los pensamientos que tenemos, pues no estamos tan bien, ¿no? Y eso al final, pues genera, ¿no? Que... cosas muy, muy sencillas y que vemos mucho, ¿no? La gente que duerme mal o lo que hablamos hace ratito, estoy en el tráfico y ya tuve un brote ahí de enojo, ¿no?
1: Claro.
0: O estoy muy sentido, ¿no? O sea, hay un montón de cosas que al final nos generan, incluso pueden terminar en conductas físicas, ¿no? Como esto de estoy picoteando, ¿no? Como sano, pero estoy picoteando. Bueno,
1: claro.
0: A ver, si estás picoteando es por algo, ¿no? O sea, hay como muchas cosas ahí involucradas en la salud que involucran la salud mental y es importante buscar equilibrios. O sea, siempre son los equilibrios. Ahorita que me decías del sedentarismo, ni el exceso está... O sea, ningún exceso está bien. Porque
1: claro.
0: Al final, los dos excesos siempre se juntan, ¿no? Y hay que buscar siempre como un equilibrio en todo y siempre buscar, pues, algún profesional de la salud, de lo que tú quieras, que te ayude a orientarte y a estar mejor.
1: A ver, y eso está buenísimo también que lo digamos, porque digamos que en estas temporadas que de pronto este tipo de factores externos se echan en saco roto, hay que también saberlos identificar. Por eso es bien importante que queríamos abrir contigo esta conversación, para que el público pueda diferenciar de, digamos, de cuándo tengo que ir con un psicólogo, que realmente estoy presentando un cuadro ansioso importante, y cuándo es que yo lo tengo que regular. ¿Cómo podemos diferenciar eso, Carlos?
0: A ver, desafortunadamente la gente va al psicólogo, suele ir al psicólogo cuando tiene una crisis, ¿no?
1: Sí.
0: Es como me está dando el infarto, entonces voy al doctor. No,
1: claro.
0: En realidad yo lo que a mí me gusta y lo que yo recomiendo es la psicología preventiva, ¿no? O sea, voy al psicólogo aunque no esté aparentemente mal, voy a revisarme a ver cómo estoy y voy haciendo como mi check-up, por decirlo de alguna manera.
1: Claro.
0: Pero de salud mental. ¿Cuándo hay que ir? Yo creo que siempre es bueno ir al psicólogo y a terapia y no esperar justamente a que nos dé una crisis, a que nos tengamos un tema de depresión, a tener un duelo, ¿no? Porque al final en terapia lo que vas generando son herramientas y cuando mejor te sirven es cuando estás bien, porque las aprendes, las entiendes, las introyectas y luego cuando te venga una crisis, entonces ya sabes cómo utilizarlas.
1: Y ahí no importa si hace calor, si hace frío, si me corrieron de la chamba, es decir, es ir buscando estas herramientas porque mucha gente piensa, pero ¿cómo es posible que mi psicólogo no me dé de alta? Claro que no, porque te trastornas todos los días y cada día estás inventando una enfermedad nueva, porque realmente estamos en constante evolución. Entonces, de lo que nos dimos de alta ayer, hoy estamos dados de alta, pero hay que ingresar por otra cuestión, ¿no?
0: Exactamente, ¿no? Y ahorita que es justo esto de las altas, ¿no? Pues al final, los temas emocionales no son enfermedades, ¿no?
1: Claro.
0: Ya te curé, entonces ya, no, o sea, en realidad es, vienes a trabajar por esto y el psicólogo tiene que tener la responsabilidad de decirte, a ver, tú venías por esto específico, ya lo trabajamos, considero que se puede trabajar esto, tú decides, ¿quieres que sigamos el proceso o no? Pero al final es una decisión tuya, pero yo, por un tema ético, no te puedo decir, te doy el alta porque de cierta manera te daría a entender que te estoy curando de algo, imagínate que te curo de, vamos a llamarlo de depresión, ¿no? Pero más adelante te sucede algo y vuelves a caer en depresión, lo que te va a generar es que te vas a sentir culpable, puedes decir, híjole, no lo logré,
1: claro,
0: ya estaba curado, etcétera, etcétera. Por eso es bien peligroso como decir, ya te di de alta, por lo menos en temas de salud mental con los psicólogos.
1: Y que puede regresar también mediante un detonante. Tal vez tuviste la muerte de algún ser querido que dices, oye, eso ya pasó hace 10 años, pero ahorita me acaba de recordar algo que acabo de volver a experimentar, esa sensación como si hubiera sido la pérdida ayer mismo.
0: Justamente, justamente. O sea, al final, pues somos seres que vivimos en un entorno, ¿no? En un contexto. Y el contexto no lo podemos controlar. Y como no podemos controlar ese contexto, pues no sabemos de pronto cuál va a ser ese detonante, ese trigger que de pronto, pum, me volvió a llevar a ese momento triste de mi vida en donde pasó, por ejemplo, el fallecimiento de un ser querido.
1: Claro.
0: Y puedo decir, ah, no, pero eso ya lo había trabajado. Entonces ya no me puedo sentir mal, ¿no? Porque quien dice que no me puedo sentir mal. Por eso es como bien, bien importante cuidar esto de las, de decir, ya te di de alta, ya te curé.
1: Claro. Oye, Carlos, es bien importante que le digas a toda la gente que hoy nos está viendo, que nos está escuchando, que eso es una embarradita, pero por supuesto, para todos que estén interesados en mejorar, por supuesto, toda la psique y todos los ámbitos de la salud mental, ¿dónde te pueden encontrar?
0: Ok, me pueden encontrar, bueno, mi Instagram es psic.carlosdíaz y mi página web es lavidaesahora.com.
1: Gracias, Carlos, por estar con nosotros y regresa muy pronto.
0: De nada, Pei, gracias a ti.
1: Y ahora sí ya nos vamos, pero mañana me acompaña Paolo Ruboli a cantarnos Muchacha Triste, pero mientras tanto, te mando un beso y que tengas muy bonita noche. Y ya sabes que mañana te esperamos también aquí desde nuestra casa de Midnight Mom. Sí.

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5: ¿Alguna vez te has preguntado por qué a las 10 de la noche tu cuerpo ya pide almohada?
6: Aunque tu mente todavía quiera ver un capítulo más de tu serie favorita.
5: ¿O por qué te da hambre más o menos a la misma hora, como si alguien dentro de ti llevara un horario escondido? Pues resulta que sí, dentro de ti hay un reloj. No tiene manecillas ni hace ruido, pero lleva millones de años dando la hora.
6: Se llama reloj circadiano.
5: Y trabaja siguiendo ciclos de 24 horas, justo como el giro de la Tierra. Gracias a él, tu cuerpo sabe cuándo despertar, cuándo comer y cuándo apagar las luces para dormir. Este reloj vive en una pequeña región del cerebro llamada núcleo supraquiasmático, un conjunto de unas 20.000 neuronas, pequeñito, del tamaño de un grano de arroz, pero poderoso como el director de una orquesta. Recibe la luz que capta nuestros ojos y con esa información le avisa al resto del cuerpo: ¡es de día! ¡A moverse!
6: O ya oscureció, es hora de reparar tejidos y ahorrar energía.
5: Imagínate, los reptiles tienen en la cabeza algo que los científicos llaman el tercer ojo, un órgano que detecta directamente la luz del sol y les dice cuándo moverse y cuándo quedarse quietos. Nosotros no tenemos ese tercer ojo, pero nuestros ojos hacen el mismo trabajo. Le envían señales de luz y oscuridad al cerebro. Y cuando anochece, una hormona llamada melatonina empieza a inundar nuestro cuerpo como un arrullo químico que nos prepara para soñar. Mientras dormimos, otra hormona toma el turno de madrugada, el cortisol. Va hacia nuestros depósitos de grasa, libera glucosa y prepara al cuerpo para que cuando suene el despertador o entre el primer rayo de sol por la ventana, tengamos la energía lista para arrancar el día. Pero ojo, este reloj tan fino se puede descomponer. Trabajar de noche, desvelarte con el celular a las 2 de la mañana o saltarte horas de sueño
6: es como meterle arena a un reloj suizo.
5: Cuando nuestros ritmos circadianos se alteran, el cuerpo lo cobra caro. Obesidad, diabetes, depresión e incluso estados psicóticos pueden aparecer. Y no solo nos afecta a nosotros. La luz artificial que invade la noche también altera los ciclos de reproducción de muchos animales. En 2017, tres científicos estadounidenses, Jeffrey Hall, Michael Rosbach y Michael Young, recibieron el Premio Nobel de Medicina por descubrir los llamados genes reloj, el manual de instrucciones que le dice a nuestras células cómo fabricar las proteínas que aceleran o frenan nuestro reloj interno. Así que esta noche, cuando sientas que los párpados te pesan y el cuerpo te pide cama, no le eches la culpa al cansancio nada más. Agradece a ese pequeño reloj escondido en tu cerebro que lleva toda tu vida cuidando de ti. En silencio, sin pilas, sin alarma. Solo con la luz del sol y la oscuridad de la noche. Con información del doctor Raúl Aguilar Roblero, del Instituto de Fisiología Celular de la UNAM. Un guión de Leonardo Santiago, con información del portal Ciencia UNAM. Les saluda Mónica Genis.
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3: Buenas noches, bienvenidos a este su programa Estilo de Vida. Yo soy su amigo Gerardo Medina, me da muchísimo gusto que nos acompañen el día de hoy a través de esta su casa Grupo Fórmula, donde le damos poder a tu voz. Acompañado de la gratísima compañía de Miriam Díez.
7: Hola, ¿cómo están? Bienvenidos, espero que la pasen muy bien con nosotros.
3: Y del gacho de los gachos, ¿cómo? El infeliz que voy a bloquear de mi teléfono, Marco Antonio Silva.
8: No estoy así, muy feliz y muy contento de estar de nuevo
3: con todos ustedes. O sea, que te vale gorro.
8: Harto aceite de caguamo.
3: O sea, ¿quieres el otro bracito?
7: Ay, no, caguamo, ya.
8: Oye, no, ya.
3: ¿Quieres el otro?
8: Este sanito todavía. Oye, no me puedo recuperar ese, después de ese librazo que me diste, no he podido hacer esta
3: Te pego con la cultura. Te pego con la cultura porque quienes te pegan con su desprecio.
8: Pero la, yo la siquiera con la cultura. Mi enemiga, entonces no me
3: yo lo sé, Marquito, no tienes que decirlo al público. Se te nota por todos lados, ¿eh?
8: Pero entonces no me sigas pegando con la cultura.
7: Bueno, si te pego con la comunicación. Con sangre a ti no te
8: entras. Ay, mira, ay, me pego con la comunicación, ve nomás.
7: Es que Marco tiene que andar cambiando de
3: eso. No, me ha salido re bueno este.
7: Ese sí sirve.
8: No, bueno, o sea, lo cambia cada, quiero decirles a
7: cada 15 días.
8: Cada 15 días cambia uno nuevo porque como es tan grande la oficina,
7: a todos
8: cuando
7: les
8: uno le toca
7: dando.
8: A Linda, le toca al otro, y cuando no al otro, y si no a Aarón, y si no al otro
7: él
8: hijo.
7: Solo, él
3: o sea,
7: solo.
3: Le toca a Aarón en Guadalajara, al otro hijo en Villahermosa.
8: Ah, sí.
3: O sea,
8: pues cada que viajas,
3: ¿cómo aviento el teléfono, eh? ¿Cómo he de aventar el teléfono? Bueno, pues Marquito siempre tan exagerado. Siempre tan. Qué bárbaro. Nunca le marquen, no conteste el teléfono. Nunca le marquen, no conteste el teléfono. Y si le mandas mensaje de WhatsApp, te deja como idiota en visto por los siglos de los siglos.
7: Amén.
3: Amén. Entonces, ¿por qué es así, Marco?
8: Pues ahí me habló hace ratito, me salía, nada, allí haces que veraneando en los pasillos de fórmula. De que
3: veraneando en los pasillos de fórmula.
7: ¿Dijiste veraneando?
3: Sí, eso dijo.
7: Es que luego, como dice,
3: habla para adentro, ¿verdad?
8: Veraneando.
3: Habla para adentro.
7: Podría decir venadeando, que también podría ser.
8: También, sí. Venadeando, pero no.
3: Con la ametralladora, ¿verdad?
8: No andaba venadeando a nadie ahorita.
3: Bueno, pues el día de hoy tenemos un programa especial, muy divertido. Hoy nos acompaña Heidi Infante, de la nueva Sonora Dinamita. ¡Aplausos!
9: Bien.
3: Hay que acercarnos al micrófono nada más.
9: Es que ahora sí, lo estoy compartiendo.
8: Es tu comunicadora.
9: Pero estoy compartiendo con
8: Por eso digo,
9: o sea, aquí con Luisito. Sí.
7: Yo le presto.
3: Bueno, déjenme les comento que estuvo con nosotros en el evento de
9: la Maracation.
10: El año pasado en la Maraca.
3: No, fue este año.
9: Sí, fue este año.
3: El año pasado, ¿cuándo te amaneció a ti o qué onda?
10: Fue este año. Sí, cierto.
3: Este año fue en la Maraca.
10: Sí, en febrero.
3: En febrero.
10: Si no me recuerdo.
3: Sí, me parece que fue en el evento del Día del Amor y de la Amistad.
10: Es correcto, sí,
3: que
10: en febrero.
3: Llegó, y bueno, tenemos a nuestro grupo maravilloso de puras señoras en la flor de la senectud. O sea, todas las puso a bailar. A todas las paró, las puso a bailar, las prendió.
9: Sí.
3: Pero cañón. Qué bárbara, qué buena eres para animar la pachanga, ¿eh?
9: ¿Sabes qué es lo que pasa? Que me pongo en el lugar de cada una de ellas y lo único que quiere una mujer en ese momento, cuando ves a un grupo tocar y escuchar, es que las animes, que realmente las saques de ese estilo de vida, hablando de tu programa, reposado. Yo creo que una mujer cuando va a una fiesta quiere gozar, quiere divertirse, quiere entender que está de fiesta total. Entonces, pues para mí lo máximo es que las pueda yo divertir, las ponga a bailar y ya entendí por qué le da sus golpes.
3: Sí, te acaba textualmente de desmadrar la transmisión, de tirar el teléfono y de cortarte la... ¿Me entiendes?
9: Yo no quise tocar nada.
3: ¿Me entiendes por qué?
9: Yo me vuelvo parte de la fiesta. O sea, el recinto que me toque es la sala. El escenario es como la mesa del centro donde vamos a estar recibiendo nuestra bebidita, nuestra botanita, pero sobre todo lo que hago con ellas es conversar, sacarlas de su estado de confort y de no pasa nada. No, aquí sí pasa, te vienes a divertir, vienes a disfrutar, vienes a ser tú, vienes a retomar lo que es la esencia de tu persona, ya seas María, Rita, Josefa, Heidi. Vamos a recuperar eso con el baile, con la música, con la alegría de lo que es enamorarse de un artista encima de una tarima o arriba de una tarima, como lo quieran tomar.
3: Pero yo no sé si te diste cuenta. Dos personas con silla de ruedas se pararon a bailar.
7: Sí.
3: Dos personas con silla de ruedas se pararon a bailar de la silla de ruedas.
9: Qué belleza.
3: Y otra bailó con todo y la silla de ruedas.
9: Exactamente.
3: Otra bailó con todo y su silla de ruedas.
9: Y yo sentada en sus piernillas.
3: Así que hacer bailar a una persona con silla de ruedas y levantar a dos personas de su silla de ruedas, no cualquier artista lo hace.
10: Y yo creo que algo más importante, Jerry, que estaban 600 gentes bailando.
3: Sí.
10: Eso es algo que pocas veces se pueden ver en un escenario.
3: No, no eran 600, eran 830.
10: 800 personas bailando.
3: 830, esa para ser realidad, exacto.
10: ¿Sí? Si no era en la pista, eran las mesas, pero no había quien no estuviese bailando.
3: Es que tienes una chispa. Tienes una chispa maravillosa. ¿Cuándo empezaste todo esto? Porque estoy oyendo que eres comunicadora también.
9: Sí, claro.
3: A ver, cuéntanos un poquito.
9: Fíjate que me pasa algo curioso. Cuando soy entrevistada, te envuelves en tu burbujita. Pero cuando yo entrevisto salgo, y cuando me subo al escenario sale mi alter ego, lo que no haría Heidi Infante. Entonces, ajá, vamos a platicarles. Como comunicadora me atrevo a preguntar cosas que no se atreven a preguntar normalmente.
3: ¿Cómo qué?
9: Como qué calzoncitos usa, como qué color les gusta, qué signos son. Me dicen, ¿por qué les preguntas de los calzones? Vieras que los calzones sí de verdad son importantes.
3: ¿Por qué?
9: Porque, por ejemplo, una mujer con pantaleta, ahí le voy a decir así.
3: Dilo.
9: Para mí es muy incómodo. Pero cuando yo me pongo un calzoncito sexy, te cambia hasta la forma de ver la vida, Luis, no me digas que no.
3: Marco, ¿cómo son tus calzones?
9: ¿Cómo son tus calzones? ¿Boxer?
8: No.
9: ¿Trusa?
8: Trusa.
9: Boxer, ¿Y qué rico?
3: O sea, ¿trusa es pegado?
8: Sí, más cortito.
3: Así claro. De chiqui, ajustando a los amigos.
9: Chiqui pero boni.
3: No, yo sí uso.
9: Chiqui Drácula.
3: Yo sé, ¿cómo se llama el larguito? No, boxer no.
9: Boxer es el larguito.
3: No, pero...
9: ¿Trusita? Más chiquito.
3: Ah, pero el boxer es el aguado, ¿no?
8: Sí, pues es el aguadito, sí. Es un aguadito.
3: No, yo uso el pegadito así de licra.
8: Ah, sí.
9: Ah,
8: okay,
9: sí.
8: Es como el...
9: No, tanga.
3: Tanga es el que se mete en la cola.
9: ¿Cómo tanga? Tanga usaba Charlie en Garibaldi.
3: No, pero tú sí eres muy cachondo, muy sensualón.
9: Sí, claro.
8: Pues sí me gustan, mejor que se vean más bonitos para que no también te sientas bien, porque sí es cierto, sí es importante. Y traer unas buenas truces tampoco, porque no vas a traer esas de nylon, de plástico, que te suda todo y el río pasa todo como escamado, ¿no? Claro. Algodón, algo...
3: O sea, a ti no te suda.
7: Como escamado, ya te imaginé.
8: Imagínate
7: como...
8: ya llevándose caminando así, porque con esos calores. Y lo traes nylon.
3: Ya ni se ocupa el nylon,
9: ¿sí? Sí, se ocupa, claro que sí.
3: ¿Quién no los ocupa de nylon?
9: Pero yo te voy a decir mi experiencia. Yo uso ropa bonita, de íntima y de vestir así, porque siempre he pensado, si llega a suceder, que ojalá que no, toco madera, señora, estoy tocando madera, si me lleva una ambulancia y me toca que me desvistan, que mínimo diga, ah, sí, vamos a atenderla bien.
3: Primero la atendemos. Oye, Heidi, primero la atendemos, después la llevamos al hospital.
9: Hay que canalizarla bien.
8: Esa ropita.
9: ¿Ves por qué es importante la ropa interior? Igual que un señor, un joven, yo creo que las paramédicos dicen, ah, Luis, oh, trusa.
3: Fíjate que esto que dices es real, es real.
9: Es muy real.
3: A un amigo lo atropelló una bicicleta, y entonces lo llevamos al doctor, y entonces dice, me va a revisar, sí, es que traigo los calcetines rotos. Sí, claro. Digo, tiren eso.
7: Los calcetines. ¿Por qué traen
3: la ropa? No la traigan rota ni sucia, y báñense todos los días.
9: La bañadita, porque a la hora del accidente, que imagínate, tracas, ciérrale. O
8: sea, ya hasta Luis se imaginó toda la escena.
3: Ay, qué barba. ¿Y dónde colaboras como comunicadora?
9: En este momento estoy afortunadamente en Imagen TV.
3: ¡Ay, qué padre!
9: En primera mano. yo doy la nota amable. Un saludo para Gustavo, para Avis, para Erika.
3: Imagínate cómo será la nota no amable.
9: No. Yo los hago reír. Sí. A mí me gusta siempre traer la buena vibra.
3: ¿A qué horas estás en Imagen?
9: Yo estoy los sábados, me estoy sorprendiendo porque estoy supuestamente los sábados transmitiendo todo el tiempo, pero ahorita ya me dieron llamado, gracias a Dios, gracias, para entre semana.
8: Ah, mira, muy
7: qué
8: bien.
7: Bueno.
9: ¿Qué quiere decir eso? Que la gente está respondiendo a la claro, comunicadora divertida, a la que pone el toquecito, la cerecita del pastel, y que rompe ese ritmo, una rompe ritmo de una temática a veces bastante dura. Y bueno, pues ya me toca esto, ¿no? Voy a hacerlos reír. Y lo mismo pasa en el show. De repente presentan a la matancera y están tu voz, ¿no? Y acá, y de repente yo, este es mi Chuntaro Style, porque canto Ragamuffin y bailo de Gavilán.
3: Pero vámonos un pequeño corte, y estamos volando con ustedes aquí en su programa.
8: ¿Cómo? Estilo de vida.
9: Como Gavilán.
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0: Vamos a una breve pausa y regresamos a su programa Estilo de Vida.
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5: El chat de las princesas. ¿Cuántos grupos de chats tienes con tus amigas? ¿Qué nombre tiene ese chat? Pues así como tú, las royals no están ajenas a esto, porque la princesa Elizabeth de Bélgica contó que mantiene un grupo de chat con otras royals como ella. ¿Qué tienen en común? Son princesas europeas y en un futuro serán reinas. Por el momento se sabe están en el chat royal Amalia de Países Bajos e Ingrid de Noruega. Elizabeth de Bélgica reveló: en mi generación hay varias mujeres, se ve un cambio similar en otras monarquías. Todas estamos en la misma situación. Es un obstáculo que afrontaremos juntas, al referirse a lo que comparte con sus amigas. ¿Puedes imaginar? En lugar de decir ¿qué te pondrás para el antro el sábado?, ellas en cambio hablan de ¿qué vestido tiara usarás en la cena de estado? ¿Es agradable el presidente de tal país? Literal, sí, son princesas de verdad. 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
0: Ya estamos de regreso en Estilo de Vida.

0: Y ya estamos nuevamente con César, que en su programa
1: Estilo de Vida.
0: Entonces estás en el Chuntaro Style.
2: Exacto. ¿Cómo es tu estilo de vida? Yo quiero saber.
0: ¿El mío?
2: Sí.
0: Es medio aburridón ya, ¿eh?
2: ¿Por qué?
0: Porque me dicen una fiesta o tu cama, mi cama.
3: Ay, no seas así, Jerry.
0: No, yo sí.
3: En plena flor de la juventud.
0: No, yo de joven fui. No, si a alguien les faltaba en el país, me buscaban con el INEGI. Nomás me pasaban el escáner y ahí lo encontraban. Sí, yo era tremendo. Tuve 3 discotecas.
2: Wow.
0: Así que imagínate toda la vida nocturna que pude haber tenido. Tuve Índigo, Ruta 69 y y un tiempo al final El Ansia. Y luego, aparte teníamos shows. Y andábamos por todos lados con el show, ¿verdad? Hacíamos toda una. Y luego, aparte, tengo las reuniones en todo el país donde voy y doy las pláticas. Y luego tengo el programa de radio, tengo el programa de tele. Transmito todos los días Facebook y YouTube 2 horas diarias. Me dicen, ¿tu cama? No, mi cama.
2: Claro, sí.
0: Ya llegas a una edad, mira, ya llegas a los 65 años y dices, ya párale, ¿no?
2: No, yo no tengo 65 y ya también quiero mi cama. O sea, con alguien.
0: Sí, obvio.
3: Abusadilla desde chiquilla.
0: Pues pero hay veces que también quieres el control remoto y la cama completa, ¿eh?
2: O sea, con alguien y yo el control. Sí. O sea, claro. Es que sí, tiene que ser así. Las mujeres de hoy tienen que bailar, cantar, divertirse, agarrar al de la cabina, no, tomar el control. Mira. Ay, mi amiga.
0: No, pero agarra el de atrás mejor.
2: ¡Ay, qué feo! ¡Qué feos modos, de verdad! No, pero yo soy muy divertida. Mi estilo de vida yo creo que es bailar, cantar, comunicar, alegrarme, dejar pasar la mala vibra, darle buena vibra a lo mal vibroso. Y
0: ¿por qué hablas de Luis,
2: ¿eh? Porque de pronto se tensa.
4: Como que bailó hawaiano para ti.
5: No, para nada. Mira, la verdad es que... Tú lo sabes, Jerry. Últimamente hemos tenido muy continuamente a Heidi con nosotros. Y principalmente es por su chispa.
0: A mí me encanta tu chispa. Por eso a mí me dieron como 4 o 5 opciones para mi boda. Y dije, no, yo quiero a Heidi Infante y a la Sonora Dinamita.
2: ¡Ah!
0: Así que ahí nos vemos en octubre.
2: En octubre nos vemos. Aparte es mi cumpleaños el 17.
5: Es una gran ventaja ella. Porque la verdad es que no se cansa. Es un punch impresionante que tiene en el escenario y por debajo del escenario. Entonces, sí.
0: Ya quiero ver cómo los vas a poner a todos.
2: Pues felices.
0: Ya quiero ver cómo a todos, hasta los más aburridos los vas a parar a la pista.
2: Luis cree que no me canso, pero sí me canso. Pero me canso y alegremente. Y entre más vea brincar a la gente y satisfacerse con la música y con todo lo que yo digo. Y esta forma de presentar mi show, que hago un poquito de stand-up, que no se da cuenta la gente, que los agarro en de bajada, se vuelven parte del show. Y yo creo que esa es la magia que se está logrando con Heidi Infante. Porque no están fuera, no hay una cuarta pared, es la sala para todos, es la fiesta de todos y yo me veo inmersa en su fiesta, voy a ser su fiesta y ser parte de su fiesta. Entonces ahora en la boda, en el bodorrón, prepárate porque voy con todo. Y ahora que traemos todo lo del despecho y que ya me bautizaron como la reina de la cumbia en el despecho,
0: ay,
2: dije, ¿qué pasó? Eso está bonito. Un saludo para Pepe Asquis, porque él sí sabe de cumbia. Y me gusta mucho esto que está ocurriendo con Heidi Infante, porque se está sumando a esta ola de las viejas canciones de vintage, que pero en esta onda de moverse. O sea, que ayer me tocó ir a nuestro viejo barrio y bravo de Tepito. Un saludo para toda la gente bonita. Y no sabes cómo cantaron. Vivir así es morir de amor. Por amor tengo el alma herida. Los hombres, me arrebató el micrófono el chico de Tepito y le empezó a cantar. Eso para mí es mágico, porque estás llevando una versión nueva de una canción clásica de catálogo de un señor como Camilo VI a Tepito, a Bravo, ahí a panaderos y ganaderos, y wow. Entonces, eso es lo que se logra con Heidi. O sea,
0: es que te haces amar.
2: Oh,
0: y cuando el público ama a un artista, le merece un respeto especial y dan por ti hasta su integridad física.
2: Muchas
0: porque
2: gracias.
0: Sí ha habido que veces en que en los bailes se agarran hasta trancazos y protegen a su artista, ¿no? Y la verdad es que es sensacional. A mí me encantó desde que y es que coincidimos además en la puerta. Que esa, no sé qué andabas buscando que no encontrabas.
2: Creo que a él y es grandote y no le llama. Oye, que me escuché.
0: Y nos encontramos en la puerta. Y ya le di 2 instrucciones y me dijo, y el camerino, y estabas muy estresada, estabas muy nerviosa. Y y te diste la vuelta y te fuiste. Y dijo, ¿quién es? Y me dice, es la cantante.
5: ¿Sabes qué es lo que pasa? Sí, tiene mucha chispa. pero también es una chica muy nerviosa a veces.
0: No, muy responsable.
5: Y eso es más bien. Es eso, una chica muy responsable.
0: Cuando
5: cuida
0: estás,
5: todo.
0: Cuando estás a las vivas de todos los detalles de, oye, no me ha llegado el vestido, y dónde está el zapato, y dónde me van a poner, y dónde está el maquillista, y ya llegó el técnico, y quién va a monitorear, y cómo se hace el sound check. Todo eso.
2: No debería, pero te voy a decir que yo desde el punto de, desde el momento en que llego, yo ya estoy checando qué tipo de público tengo. Porque así puedo tener gente muy mayor, sé cómo tengo que utilizar mi idioma, mi lenguaje corporal y verbal. Y también cuando son muy chiquitos, los 15 años, que digo, por Dios, ¿y ahora qué canto? ¿Es RBD en cumbia? O sea, sálvame, sálvame de... O sea, digo, ¿qué hago? Sí, tengo que checarlo, tengo que verlo, y eso me estresa un poco, porque tengo que moverme. ¿Qué tengo que hacer? Preparar a mis cantantes, preparar a los músicos, preparar al staff, qué es lo que se va a mover, qué canciones quitar, qué canciones meter. Entonces, como estoy muy comprometida, aunque hay un manager, hay un asistente, hay un stage manager, hay un company manager, hay todo un equipo de trabajo y un director musical, siempre estoy pendiente. Y cuando yo veo el momento, tú me viste en el escenario,
0: sí.
2: Quito canciones y meto una canción que es propia y hasta perfume de gardenia. ¿Por qué? Porque la gente lo está pidiendo, la gente lo necesita en ese momento.
0: Sí.
2: Como con los señores que me hablas de la silla de ruedas, cuando estaba yo cantando Vivir Así, precisamente esta canción que me ha resultado una cosa gloriosa, se empezaron a mover y empezaron a gozar y a disfrutar. Y para mí fue sensacional ver a esas personas moviendo sus extremidades como pudiesen, pero la sonrisa de sol a sol. Y eso se lo agradezco mucho a Luis y te lo agradezco mucho a ti, porque te permiten sentir y sensorializar una experiencia diferente.
0: Y sí, el público adulto es más honesto todavía, ¿eh?
2: ¡Uy! Es el juez.
0: Porque ya no tiene nada que perder.
5: Así es.
0: Entonces es muy exigente, muy auténtico. Estoy hablando de personas mayores de 70 años. Y que las hayas hecho bailar a las 800 personas.
4: Y disfrutándolo, porque les valía gorro
0: si bailaba bien o no. Contentos, felices, y quiero más. Y,
4: sí.
0: O sea, y esto lo puede disfrutar todos ustedes, porque va a haber un eventazo en el Hotel Marriott.
2: Marriott.
0: Aquí me ponen Hotel County Yard by Marriott. Ay, aquí se me hace muy jalado los procesos.
2: Marriott Revolución.
0: El Marriott Revolución, sí.
4: Es que
0: el
4: Marriott
0: que está en Avenida Revolución 333. No, pero nomás hay uno en Avenida Revolución 333, sí, a tres cuadras del viaducto. El único Marriott que hay, sí, a tres, sí, cuadras, sí, del viaducto. Es más, ya si salen muy crudos, ahí están los tacos del Borrego de Oro. Ahí
5: Borrego
0: en
5: viudo. Viudo. Borrego viudo.
0: Pues es que antes era de oro y después murió. Está el Borrego Viudo. Ahí se van a comer unos tacowers a las 3 de la mañana, claro, ¿verdad? Muy buenos.
2: O si eres muy santurrón, está el café el con leche.
0: No, el Pare de Sufrir es allí al lado de los tacos.
2: O cafecito con leche.
0: ¿Dónde está el café con leche?
2: Ay, no puedes ir al comercial. Sí. El Coulomb, te sirven tu lechero con tu...
0: Ay, cómo me gusta,
2: con
0: mira.
2: Con tu biscuit, claro.
0: Ay, no,
2: queremos ir, vámonos.
3: Ya vámonos al canal.
0: Qué buena la comida ahí.
5: Entre Tacubaya y Viaducto.
0: Son tres. Yo les recomiendo el de en medio.
2: Yo el del estacionamiento.
0: ¿Tú el del estacionamiento?
2: El primerito.
3: El primerito.
0: No, yo el de en medio. Cada quien agarra
3: el suyo. El del medio.
0: Sí,
3: porque hay una calle acá. Es el del medio exactamente, el que tiene toda la vida.
2: Ajá.
3: Después se agregó porque ya no es que
0: pero son chismoso. Dos distintos.
3: No es que yo sea chismoso, pero fíjate que el marido de esta mujer se divorció de la señora. Ajá. Y le puso la competencia a un lado. Dijo, le peleó la del 50.
0: Usted es como Maxim. Chismoso, pero no mentiroso.
2: Pero buenísimo. O sea, de todos modos tienen como que el toquecito.
0: Sí, y bueno, ¿quién va a estar en este show?
2: Vamos, Luis.
5: A ver, te platico. Mira, antes que nada, muchísimas gracias por la invitación. La verdad es que creo que he venido muchas veces, pero como este programa, ninguno, ¿eh? La verdad es que tener a Heidi
0: a
5: un lado.
0: Sí,
5: Tener aquí a Heidi con este relajo, la verdad es que vale la pena.
0: Vente a conducir también.
2: Tú dime, Rana, y mira, crán, yo salto.
5: Mira, nuestro evento es el sábado 13 de junio.
0: Ajá.
5: Sábado 13 de junio. El acceso es a las 7 de la noche, empezamos a las 8 de la noche. Y como sabes, es cena, baile, show, con descorche incluido. Ustedes se traen su botella.
0: ¿Qué es descorche? Ah, cada quien lleva su botella.
5: Ustedes se traen su propia botella y aquí en el hotel les vamos a dar todos los refrescos que requieran.
0: Oye, qué padre concepto.
5: Agua, hielo, café incluido. Uh-huh. Y lo principal de todo, ¿qué es lo caro en un hotel? La bebida y la comida. aquí tú traes tu propia bebida, ya están los refrescos incluidos, ya está una cena en tres tiempos incluida y un show de 5 horas de música en vivo.
0: Pero vamos a un pequeño corte y estamos volando con ustedes aquí en su programa
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0: Vamos a una breve pausa y regresamos a su programa Estilo de Vida.
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2: Canva anunció su alianza con Google Gemini, una integración que permite a los usuarios generar imágenes y editar diseños listos para publicar sin salir del chat del asistente de inteligencia artificial. Ahora los usuarios podrán generar imágenes con Ano Banana y editarlas con la función Magic Layers, que separa automáticamente los elementos visuales en capas, superando una de las principales limitaciones del contenido generado por inteligencia artificial. Con Magic Layers es posible modificar texto, ajustar colores o reorganizar elementos sin tener que rehacer todo por un pequeño cambio. Además, gracias a la integración con Gemini, usa el contexto de la conversación para interpretar instrucciones y aplicar los cambios en tiempo real. La función permite editar fondos, texto y objetos de forma independiente y personalizar diseños, así como publicar contenido en múltiples plataformas desde un mismo flujo de trabajo. Informó Aide Rivera. 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
3: Puerto Vallarta, ubicado en el estado de Jalisco, es un magnífico destino de playa que atrae a mucho turista nacional e internacional. Tiene la segunda bahía más grande del continente, la famosa Bahía de Banderas. Además cuenta con las magníficas playas como son la Playa Flamingo, Las Glorias, Playa de Oro, Los Muertos y Conchas Chinas. Asimismo, tiene un gran hotel de tradición y fama, el cual se cuenta fue el primero en construirse en el puerto. Además, dicen que llegaron a hospedarse Elizabeth Taylor y Richard Burton. También Puerto Vallarta es un lugar conocido por la vida nocturna para todos los amantes de la fiesta, por lo que muchos turistas eligen este destino como su favorito.
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0: Ya estamos de regreso en Estilo de Vida.
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0: Y ya estamos nuevamente con ustedes aquí en su programa Estilo de Vida. Y bueno, entonces nos estabas platicando que cada quien llega con su botella. El descorche es gratis. Botella. Entonces habrá quien llegue con su botellita de medio litro y habrá quien llegue con su caja completa de vino, ¿no? Entonces,
1: además, fíjate que una gran ventaja, ¿cuál es? Que no los forzamos a que traigan botellas nuevas. Hay gente que a lo mejor tiene guardado en su casa un pedacito de tequila, otro pedacito de brandy, y no quiere gastar. Pues adelante, tráiganselos. De todos modos, el hotel les va a dar los refrescos que ustedes requieran. Esa es una gran ventaja que en ningún lado se da.
0: ¿Sí? Vamos a darle chance a mi preciosa Heidi que grabe la segunda parte del programa.
2: No, porque si no, ya no me va a dejar venir la productriz.
3: La productriz.
0: No, graba, no hay problema.
2: Haré TikToks.
0: ¿Ya ves por qué le doy?
2: Ya vi el iPhone. ¡Toma!
3: ¡Ay, mira que me aprendió!
0: Y bueno, entonces, tenemos que abres a las 7, entran a las 8.
1: Aperturamos a las 7, lo que es el acceso. A las 8 de la noche en punto, somos muy puntuales para iniciar.
3: Muy puntuales.
1: Empezamos.
0: ¿Qué eran de cenar? Bueno, aquí yo de.
1: Fíjate que en esta ocasión va a estar muy, muy completo el menú, porque estamos estrenando chef.
3: Ay, qué bien.
1: ¿Sí? Ajá. Y lo que tratamos siempre de cuidar es que los alimentos, primero que sea comida gourmet, ajá, es algo que es fundamental. En esta ocasión va crema de pimientos rostizados, ay, que es la rico entrada. Crema. Segundo tiempo, es suprema de ave, rellena de espinacas con queso y salsa bordalesa con guarnición de 1000 hojas de papa y vegetales. Y de postre, un cheesecake de zarzamora.
3: Mira que. Entonces, la suprema es como pechuguita de pollo, ¿no?
1: Sí, a ver, suprema de ave. Traducido pechuga al español, pechuga de pollo rellena.
3: Sí, qué rica, ¿sí? Riquísima.
1: Pero la verdad es que cocinan muy rico en el Marriott. Esa es una realidad. Acuérdate que Collas by Marriott es lo que era el Hotel Flamingos. Uh-huh. En sí, sigue siendo la razón social Flamingos Plaza. Uh-huh. Esa es la razón social todavía como tal. Collas by Marriott es una, como una certificación, diríamos, por ahí a nivel mundial, ¿no? Entonces, ese va a ser nuestro menú. Y nuestro menú musical, pues vamos a tener una, vamos a abrir con una big band.
3: Ay,
1: sí. Con un tributo a Frank Sinatra.
2: Wow.
1: Imagínate nada más, a la hora de estar cenando, estar escuchando las canciones de Frank Sinatra. Después vamos con la Sonora Fuerza Matancera de Cuba. Ahora sí que vamos a entrar ahí en lo que es el baile. Y vamos a rematar con mi querida Heidi Infante y la nueva Sonora Dinamita. Así es que vamos a estar muy, muy completo el elenco.
0: La Big Band, luego la Sonora Matancera.
1: Y luego Heidi.
0: Y luego Heidi Infante.
1: Así es.
0: Sí, porque me imagino que conociendo la música de la Sonora Matancera, si pones primero a Heidi, las va a dejar hasta arriba. Y después la Sonora, pues como que no va a encajar.
1: Mira, yo siempre he buscado que mi artista top sea el que cierre. Y para mí, Heidi, lo he dicho y lo vuelvo a decir, para mí Heidi es una artista top. Sí, top. Ustedes ya
0: es que tienen que escucharla,
1: ¿sí?
0: Tienen que verla en vivo para de veras decir, yo quiero repetir.
2: Ay, muchas gracias, de verdad. Muchas gracias, Luisito. Ven, bésame.
1: Además, te voy a decir algo. Fíjate que veníamos platicando ahorita en el camino. Tú conoces a mi hija la mayor.
0: Sí.
1: Mi hija la mayor es cerizona como su padre.
3: Ay,
1: como su padre, no como yo.
3: ¿Quiere su papá por eso?
0: No como el que la mantiene.
1: Todo el tiempo que presento a Heidi es el único espectáculo que se mete a verlo.
3: Yeah.
1: Es fan de Heidi Infante.
2: Ay,
1: por su estilo, por su punch, por su entrega. Dice, ¿cómo le hace que no se cansa, papá? Dime, ¿cómo le hace que no se cansa?
0: No, sí te cansas, ¿no?
2: Claro que me canso.
0: Pero la adrenalina del show es lo que te hace que sigas,
2: la
0: ¿no?
2: gente te... Yo creo que me pasa el efecto Juan Gabriel, y eso me lo comentaron, porque no te das cuenta. O sea, yo creo que sí se cansa uno y llegas y caes como tabla. Pero en ese momento la gente te alimenta, te da su energía.
4: Es que es lo que te pasa, que tú te metes con la gente. Estás viendo las reacciones, quién baila, quién no, quién falta por allá, quién se ríe de algo. Entonces ya los empiezas a agarrar, estás muy pendiente. Y como tienes el ángel, pues los levantas luego.
0: Sí. No, pero sí es cierto, ¿eh? A mí me ha pasado cuando estoy arriba, que me pongo a dar alguna conferencia y me dicen, ¿y ya va a acabar? Ay, Dios, ya son las 2 de la tarde, ya llevamos 4 horas. No te das cuenta.
2: No.
0: el tiempo te va comiendo.
2: Exactamente.
1: Bueno, hay algo que nos ha sucedido, que nos ha sucedido con ella. El hotel nos ha parado el evento de que nos excedemos. Acuérdate que el hotel, al darte determinada cantidad de tiempo, de servicio, llámese de meseros, de refrescos y demás, todo lo que tú te excedas, al hotel le cuesta más dinero. Con ellos me he pasado hasta 40 minutos. ¿Sí? Y la verdad es que, te repito, la gente sale feliz, feliz.
0: Tú mira
1: feliz.
0: Cómo en las iglesias pasa la charolita para acabar de pagar la cuenta.
1: Claro. Ojalá y fueras. Pero bueno, fíjate que lo que queremos es darle a tus radioescuchas una muy buena promoción el día de hoy.
3: Eso.
0: A ver.
2: ¿Qué vas a dar?
1: Bueno.
2: Yo no.
3: Mi cuerpecito no.
2: Mi cuerpecito
3: por
2: no, por favor.
3: Todavía no.
2: El descorche no.
1: A la primera persona que compre una mesa completa se lleva a Heidi.
2: No, ay, no, no Dios no. mío, qué son.
0: Y miren qué regalada.
2: Mira, señor, al joven técnico.
0: David.
2: A David, por favor. David, ¿me quieres llevar?
0: Nada más te digo una cosa.

0: parece que se los pongamos una promoción de 1,700 a 1,300 pesos? Con todo eso incluido.
1: Mira, 1,300 pesos a veces te sale hasta más caro el boleto del teatro.
2: Claro.
1: Sí. A veces te sale más caro el boleto del teatro, que es una obra de dos horas.
3: ¿Y comida?
1: Más caro, porque a mí me ha tocado ir a pagar obras hasta, no voy a decir las producciones, pero ahí se viene y no me puedo levantar. Que está costando el boleto 3,250 pesos el boleto. No te dan ni cena, ni te dan dos horas más de show, ni te dan el descorche, ni sales bien servido. O sea, y no digo que no valga la pena el evento, ya compré mis boletos, pero el caso es que sí sale más caro una obra de teatro que 1,300 pesos para divertirte.
0: Hacemos eso, a las primeras 50 personas que compren su boleto en Zona Diamante de 1,700 a 1,300 pesos, exclusivamente para todas las personas de estilo de vida. 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
1: Aquí le vamos a poner evento. ¿Sale? Bueno, por si me lo piden, yo se los paso.
2: Listo.
1: Déjenme aquí lo guardo.
2: Llamen, llamen, porque esto no pasa. Y además, ¿cuántas fotos?
3: A ver, muchísimas, porque todos en diamante. Dice, yo quiero mi foto.
0: Ahora, si también desean. Si también desean
1: una noche de pasión.
2: ¿Cómo? Si desean
0: la zona VIP,
1: hay hoteles allá arriba con su pareja.
0: También damos descuento en la zona VIP con que nos mencionen Somos Estilo de Vida.
3: Ah, güey. Oye.
0: ¿Sale? Digo, estoy abriendo una sección.
1: Pero es que fíjate que
0: es la Diamante.
1: Esto que estoy diciendo sí es cierto. Como es un hotel, es el Hotel Marriott. Muchos salen del evento y dicen, no, ya no voy a mi casa, ya no manejo, ya me eché toda la cava de la casa, ya me traje todos los descorchados. Entonces se pueden quedar en el hotel.
0: Hay una tarifa especial
1: para los que vayan al evento.
0: Para los que van al evento, que le cuesta 2,250 pesos con dos desayunos buffet al siguiente día, con impuestos y ya el estacionamiento incluido. No es caro.
1: Así que si los que quieran noche de pasión, después del showzazo.
2: En cumbia, una noche de copas, una noche loca.
1: Ay,
2: cumbia,
1: no, no, no.
2: Tu boca, claro.
1: De mi comadre María Conchita. Pero bueno, ya nos vamos a corte. Vámonos a un pequeño corte y estamos volando con ustedes aquí en su programa
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Vamos a una breve pausa y regresamos a su programa Estilo de Vida. El zinc es un mineral esencial para el sistema inmunológico, la cicatrización de heridas y la salud de la piel. También ayuda en la producción de hormonas y protege contra el daño.

0: celular. Un buen nivel de zinc apoya tus defensas y tu bienestar diario. El selenio es un antioxidante clave que protege tus células del daño, apoya tu sistema inmune y contribuye a una tiroides saludable. También juega un rol en la fertilidad y el bienestar general. Una dosis diaria de selenio puede marcar la diferencia. 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
1: Y ya estamos nuevamente con ustedes en este programa
2: Estilo de Vida.
1: ¿Por qué no le cantas algo al público aunque sea a capela? Para que se vayan emocionando, calentando.
3: Claro que sí, a ver, para que vayan

0: ¡Bravo!
1: Ay, bien frío, ¿eh? No como muchas que llegan de que... Es que en la mañana, es que en la noche, es que tengo que vocalizar. Ahí ve nomás, te dice, échate uno y ve.
2: Como, a capela. Como una amiga que llegó y que por el aire acondicionado dijo que se le cerró la voz.
3: Ajá. Uy, ay, Dios sí. mío.
2: No sabes.
3: Tráiganle una taza de agua caliente y vamos a ver.
1: Muy buen remedio.
2: La que canta, canta.
3: Y la que no,
2: se bueno. hace cirugía. Así, así decía Yuri. La que canta, canta. Y la que no, que se haga cirugía.
3: Claro. Que le opere la doctora María Eugenia, nuestra foniatra, que le opere las cuerdas.
2: No. Mejor este Rafaelita que le opere aquello.
3: Pues así es esto. Y...
1: Entonces va a ser padrísimo el evento. Ahora vuelvo a repetir el lugar, la hora y a partir de qué hora puede llegar la gente.
3: Hotel Marriott a partir de las 7 de la noche. La fecha, mi Luisito, es...
4: Sábado 13 de junio, Avenida Revolución 333, a 3 cuadras del viaducto.
3: Si usted quiere taquear, el borrego viudo. Si usted quiere un café con leche, colón.
4: Y lo más importante, recuerden, tenemos la zona... diamante para todos los
2: seguidores. ¿Cuál es la zona diamante?
4: La zona diamante primero está en la zona VIP, que es lo que está justamente alrededor de la pista, y la zona diamante es la que está en medio, pero el lugar más lejano está a menos de 10-15 metros. Ajá. Entonces imagínate además una zona diamante, el que tú tengas al artista a 10-15 metros.
2: No, pero es que además ella no está en la pista. Se baja, se mete entre las mesas, ahí sabrosea al público. No,
4: y lo más importante, ¿sabes cuál es? Que la pista de baile está a pie de escenario.
2: Entonces, yo les recomiendo mucho que vayan. No he visto a la zona matancera hace muchísimos años, pero últimamente, pero me imagino que está igual de espectacular, porque... Bueno, los locos de ritmo, yo me quedé impresionado de cómo mueven a la gente también, ¿eh?
3: Sí.
2: Y el tiempo no pasa por ellos, ¿eh? Locos, el tiempo no pasa por ellos.
4: Se queda ahí con ellos.
2: Sí, la verdad, sí. Les digo, chicos, ya salgan o que sean danadera.
5: Todavía les dice, todavía se mueven.
2: Y que me callan la boca.
5: ¿Y ¿cómo? Qué bárbaro?
2: Sí, me nos pusieron a bailar 2 horas como trompo chilladores.
3: Es que son tremendos. O sea, yo creo que esas generaciones de artistas son de los más increíbles. Son los que de verdad son artistas, que es una discusión que tengo ahora, que el artista de hoy está hecho como de oso, o sea, como esto es así simple, y en cambio los espectáculos que presenta Luis presenta artistas como dicen, artistas y artistas
5: de jabón.
4: Artistas y actriz.
3: ¿Cómo quieres decirle? Pero artistas capacitados.
1: Artistas y artistas.
3: Las dos. Con una educación muy, muy, muy bien hecha. Somos gente estudiada. Yo creo que también los chicos de rock and roll que has llevado, me parece que tienen toda la escuela.
4: Los hermanos Carrión, fueron los Tink Tops,
2: hay nada más.
4: Los solitarios.
3: Te faltan los terrícolas. Tienes que llevar a los hitters.
4: Hemos llevado infinidad de artistas. ¿No? Tú sabes que tenemos evento mes con mes, y la verdad es que yo ando buscando quién se animara a decirme, vente a este estado de la República para que hagamos algo con Heidi Infante. Pues a mí me gustaría hacer algo en provincia, fuerte con Heidi Infante, porque de verdad vale mucho la pena tenerla en el escenario, tenerla en casa, tenerla junto a uno. Es una mujer que pocos pueden darse ese privilegio como nos los hemos dado nosotros en el Hotel Marriott.
2: El mismo tenerla. 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
2: Y eres de los promotores más serios, ¿eh?
4: Te lo agradezco.
2: Deja
4: mucho.
2: Deja decirle al público que quiere hacer una contratación, que es un promotor sumamente serio, responsable, sano, enfermo, con problemas, sin problemas. Él siempre está a la hora, al pie del cañón, cumpliendo, sí. Nunca te falla. Y eso es raro, ¿eh? Déjame decirte que hoy en día eso es bien raro, ¿eh? Porque el que no te sale con la sorpresa, te sale con la babosada. Y el que... Sí, sí, a mí me ha pasado. Y la verdad es muy desagradable. Por eso ya nada más trabajamos contigo.
4: Agradezco tus palabras, Sir. Agradezco tus palabras, tu confianza, tu cariño y sobre todo el que nos abran este tipo de espacio para poder ofrecerle al público siempre trato de llegar a la gente adulta, adulta mayor. Estamos muy abandonados en el aspecto musical.
2: Sí,
4: no,
2: porque
4: no tenemos lugares.
2: No hay shows donde uno se siente integrado, porque si no va toda la chamacada, van los de 30, 40 que también ya nos ven como que hace de salida aquí, ¿no?
4: No, y luego nos sentimos tristes porque vemos, por ejemplo, digo, no tiene un cuadro comparativo, pero vemos espectáculos, como lo dijiste hace rato, teatros de 2,000, 3,000 pesos, un boleto de fútbol para ver partidos insignificantes, 8,000, 10,000 pesos. Y decimos, ¿qué
2: bueno,
4: pasa?
2: Auditorios, ¿qué falta para que nosotros auditorios podamos... nacionales de 4,200 pesos.
4: Sí, y no tienes la cercanía con el artista, no tienes una cena incluida, no tienes un descorche incluido, todos los refrescos incluidos. Si tú le vas sumando, nuestro espectáculo, de verdad,
2: es accesible.
4: Es muy accesible.
2: Que aún los que no tienen suficientes recursos puedan darse el lujo de divertirse como lo hace todo mundo.
4: 5 horas de música, ningún recinto te otorga
1: no,
4: hombre, eso. Ninguno.
2: Y con tu cena bien rica.
4: Pues
2: te agradecemos mucho, Heidi, que no sea la última vez que vienes, ¿eh?
3: No puede ser la última porque me encantó. Este es un estilo de vida.
1: ¿Sobrina de quién o qué?
3: Soy nieta de Pedro Infante, orgullosamente. Ahora sí ya me siento liberada porque ya lo puedo decir a voz en pecho porque de pronto me lo callaba.
1: Lupita Infante te tapaba, la verdad.
3: Ay, me ponía el pie, me tapaba, me abrigaba, me
1: mami. A la barranca más grande porque Lupita Infante es malvada, es perversa, la Lupita Infante.
2: ¿Eh? Yo no lo dije,
1: Yo lo dije, Armando bueno. Silva, es perversa. Entonces, qué bueno que ya estás aquí brillando.
3: Sí,
1: que...
3: ya, toca demostrar que hay una generación diferente y que somos tres los que estamos luchando por ocupar un lugar, y si no un lugar, mínimo divertir a la gente, que es lo que espera, y tener un poco de Pedro Infante de esencia en sus manos.
2: Pero el lugar ya te lo ganaste.
3: Ay, te quiero.
2: El talento ya lo tienes y el cariño ya lo estás granjeando. Muchísimas así que gracias. 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Que van a ser los 1,300 pesos mejor invertidos que hayan metido ustedes a algún show, a un espectáculo, a alguna salida en la noche en el último año. Así que muchísimas gracias, mi vida linda.
3: No, muchas gracias.
2: Gracias, Luisito.
4: Gracias. Gracias a ustedes por la invitación. La verdad es que siempre estaré muy agradecidos con ustedes esta oportunidad que nos dan. Gracias.
2: Y bueno, llegamos al final de esta hora. Cuídense mucho y después del himno nacional continuamos con ustedes aquí en nuestro programa.
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6: Vamos a una breve pausa y regresamos a su programa Estilo de Vida.
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8: Tienen más de 4,000 años de historia, pero ¿sabes realmente qué contienen las salchichas que pones en tu mesa? Hoy te traemos el estudio de calidad de salchichas. Quédate para conocer todo sobre él.
7: Revista del Consumidor.
6: Las salchichas son un alimento cotidiano en la despensa de muchas personas, debido a su accesibilidad económica y practicidad. Pero, ¿sabes cuál es el origen de este embutido? Este se sitúa en Mesopotamia, en el año 2000 antes de nuestra era.
8: Hoy en día, las salchichas están hechas principalmente de carne y agua. De hecho, el agua puede representar hasta el 70% del producto final. Dependiendo del fabricante, también se les llegan a adicionar harinas, féculas, almidón o soya.
6: En el mercado existe una gran variedad, pero hay un detalle al que debes prestar mucha atención. ¿Sabes cuál es la diferencia entre una salchicha con pavo y una de pavo? Suena casi igual, pero no lo es. Cuando la etiqueta dice con pavo, significa que es una mezcla de pollo y pavo. El fabricante está obligado a declarar qué porcentaje de pavo le añadió. En cambio, si dice de pavo, significa que toda la carne que contiene proviene exclusivamente de esta ave. Eso sí, tome en cuenta que la cantidad total de carne en el producto siempre dependerá de la fórmula de cada marca.
8: El Laboratorio Nacional de Protección al Consumidor revisó diversos productos para verificar sus aportes nutrimentales y el cumplimiento de su regulación. Se analizaron 37 productos, 8 Viena o tipo Viena, 7 de pavo, 7 con pavo, 1 de pechuga de pavo, 3 para hot dog, 3 de pavo para hot dog, 2 con pavo para hot dog, 4 Frankfurt y 2 productos para desayuno.
6: Se verificó toda su información comercial, la cual se encuentra en las etiquetas de cada producto. Estas tienen que cumplir con los requisitos de la norma oficial mexicana.
8: También se evaluó su calidad sanitaria, verificando la ausencia de agentes patógenos, como la salmonela, ya que son un riesgo para la salud.
6: Asimismo, se determinó la cantidad de nutrientes, como proteína, grasa, carbohidratos y agua. Estos nutrientes son esenciales para el funcionamiento de nuestro organismo, ya que le proporcionan energía.
8: Igualmente, se verificó que su contenido no excediera la cantidad de nitritos permitidos. Estos se utilizan como conservadores para inhibir el crecimiento de bacterias dañinas y mantienen el color rosa de los embutidos.
6: Se determinó la presencia de sodio y se verificó que coincidiera con el contenido declarado en la etiqueta. Finalmente, se calculó el aporte calórico por cada 100 gramos de producto.
8: Los resultados fueron los siguientes. Primero, debes saber que debido a que los embutidos suelen presentar cantidades elevadas de sodio, todos los productos resultaron con exceso de este mineral. Todos pasaron la prueba de calidad sanitaria, además de cumplir con el sodio y contenido neto que declaran.
6: Las salchichas que contienen más nitritos de lo permitido son dos de la marca Buffard, de Viena y Frankfurt, y Parma Savory, de pavo.
8: Los productos que no son veraces en su información comercial y declaran más proteína o grasa de la que contienen son las salchichas Viena de las marcas Buffard y Capistrano Clásica, las de pavo de Bernina, para hot dog de Buffard y para desayuno la marca Obertal.
6: Los productos que destacan tener pavo, pero contienen muy poco, son las marcas Swan Premium y Kir con pavo. Aunque destacan el ingrediente, solamente contienen el 4% de este cárnico.
8: Si vas a comprar salchichas, lo mejor es que sigas estas recomendaciones. Lee la etiqueta, revisa la fecha de caducidad y los ingredientes. Asegúrate de elegir el producto que deseas. La salchicha de pavo tiene el 100% de este tipo de carne, mientras que la que dice con pavo tan solo tiene del 4 al 25%.
6: Evita romper la cadena de frío. Deben colocarse hasta el último en tu carrito y ser lo primero en guardarse en el refrigerador al llegar a casa. Verifica los ingredientes. Si tienes alguna alergia, es importante revisarlos antes de la compra.
8: También consulta a tu médica o médico, ya que estos productos tienen cantidades elevadas de sodio y no es conveniente que las personas con hipertensión lo consuman.
6: La recomendación de la OMS para adultos es no rebasar los 2 miligramos diarios, es decir, menos de 5 gramos o una cucharadita de sal. En el caso de niñas, niños y adolescentes entre 2 y 15 años, esta cantidad debe reducirse aún más, ajustándose a su edad y sus necesidades energéticas.
8: Compara precios y calidad. Recuerda que cuidar tu consumo es cuidar tu salud y tu bolsillo.
6: Revista del Consumidor. 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
8: Gobierno de México.
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1: Muy buenas noches, bienvenidos a este su programa Estilo de Vida. Yo soy su amigo Gerardo Medina, me da muchísimo gusto que nos acompañen el día de hoy a través de esta su casa Grupo Fórmula, donde le damos poder a su voz. Y para compartir conmigo este espacio y la gratísima compañía de Miriam Díaz.
2: Hola, ¿cómo están? Bienvenidos.
1: Y del señor Marco Antonio Silva.
3: Gerardo, muy contento de estar dando una cuenta con todos ustedes aquí en Estilo de Vida.
1: No sé cómo dije, el señor Marco Antonio Silva.
3: Sí, porque siempre dice de otra cosa, de otra manera.
2: Marquito, así para que habla, habla decente, por favor.
1: A ver que ya contestas el teléfono.
3: Gerardo, hermoso.
1: Gerrito
3: precioso.
1: Este hipócrita, ma.
3: Gerrito, de veras. No, qué bien te ves ya desbarrigado.
1: Ve nada más qué bien te ves ya desbarrigado, ¿eh?
3: Oye, pues sí, ¿verdad? Porque, sí, porque sí, la panza sí no es buena. Para nadie.
1: Síguele, síguele. A ver, ¿qué otro halago quieres? Aviéntame la flor para recoger la maceta. A ver, ¿qué otra cosa?
3: Tratada, Jerry.
1: Ay, qué bárbaro.
3: Cabellito, bueno.
1: O sea, antes estabas bien jodido. No te veías horrendo. Bueno, pues el día de hoy vamos a platicar sobre un tema que me han estado preguntando. Y porque mucha gente piensa que se contagia y no se contagia. No es algo que les vayan a ustedes a pegar, se abrazan, besan, comparten con una persona que tenga psoriasis.
3: Ay, la psoriasis, sí.
1: Fíjense que la psoriasis es una enfermedad de la piel que causa un sarpullido con manchas rojas y escamosas que pican. Mucha gente le da comezón a psoriasis, sobre todo en las rodillas, en los codos.
2: Pues cómo no te va a dar si
1: en
2: mueres.
1: En el tronco, en el cuero cabelludo.
2: Ándale.
1: En el cuero cabelludo te genera además que se te caiga el pelo. Entonces, la psoriasis es una enfermedad frecuente, de larga duración. Es de las enfermedades que llamamos enfermedades crónicas, que no tiene cura.
2: Úchala.
1: Es que es un proceso autoinmune que tu mismo cuerpo produce.
2: Todo
1: normalmente la piel repiteliza, esto es, regenera escamas de piel cada 30 días. Las personas que tienen psoriasis lo hacen cada 10 o 15 días. Entonces es demasiada piel la que están produciendo. Y cuando esta piel sale al estrato córneo, o sea, la capa externa, entonces comienza a acumularse esta piel en escamas.
2: Claro.
1: Y va formando como unas capas plateadas.
2: Hasta que se cae.
1: Pues se van desescamando a su vez, pero se van formando y se van generando incluso como una costra que se adhiere a tu piel.
2: ¿Como las víboras cuando empiezan a cambiar?
1: No, la costra se queda.
2: La costra se queda.
1: La costra se queda. Entonces, el caso es que esa costra les duele, les molesta.
2: Ajá.
1: Y malo cuando esa costra se va a las articulaciones, porque te hace perder la movilidad. Y es un proceso autoinmune. Porque la última capa de tu piel, que tú dices, ay, la voy a hidratar, le voy a poner crema, ajá, es una capa muerta. Esta capa está muerta.
3: Mira.
1: Se llama estrato córneo. Es una capa de células muertas.
2: Es la que vamos cambiando de las que se alimentan luego.
1: Los ácaros.
2: Los ácaros.
1: Sí, de eso se alimentan los ácaros, de todas estas camas de piel muerta.
2: Por eso hay que aspirar bien el colchón.
1: ¿Verdad? Entonces, puede ser dolorosa, interferir con el sueño y dificultar la concentración. Porque como no estás pensando en lo que te está molestando, en lo que te está picando, en lo que te está ahí...
2: No te deja descansar.
1: Haciendo daño, ¿verdad? Y esta afección suele presentarse en ciclos, con brotes que duran algunas semanas o meses y luego disminuyen. Te aparecen, se bajan. Te aparecen, se bajan, ¿no? Y los factores desencadenantes comunes en las personas con predisposición genética a la psoriasis, porque te digo que es un cuadro autoinmune. La gente nace con la predisposición a la psoriasis. No te infectas,
2: claro.
1: No se te pega. No es algo que te dé de hoy a mañana.
2: Claro.
1: Ya traes tú la predisposición a que te dé psoriasis y es genético, ¿verdad? Entonces, algo que puede hacer que se desencadene esta condición que tú ya traes son infecciones, cortes o quemaduras y determinados medicamentos. Sobre todo el uso de los corticosteroides.
2: Ándale.
1: Esos pueden afectarte. Ahora, existen tratamientos para ayudarte a controlar estos síntomas. Además, pueden probar hábitos de estilo de vida, estrategias. ¿Para qué? Para afrontar el problema que te van a ayudar a vivir mejor con la psoriasis, ¿no?
3: Fíjate que yo he visto incluso, Jerry, personas ya, digo, más grandes, no niños, no me ha tocado hasta ahorita, que bueno, porque me imagino todo lo doloroso que debe ser para cualquiera. pero para los niños más, estarse rascando y hasta sangrarse, ¿no?
1: A los niños normalmente les da la psoriasis en gotas. Que hemos mencionado la psoriasis en gotas. Porque también hay psoriasis eritrodérmica, pustulosa, inversa, en gotas. Aquí le estoy mostrando a Miriam, ¿verdad?
2: Inversa en uñas.
1: También la psoriasis de las uñas, que muchos creen que son hongos y no es psoriasis. Pero la más común de todas las psoriasis en placas.
3: En placas.
1: Es la más común. Fíjate que entre los signos y los síntomas comunes de la psoriasis podemos mencionar una erupción irregular cuyo aspecto varía mucho de persona a persona. Aunque tengan psoriasis, pues no es la misma forma en que se expresa en una persona, la forma en que se expresa en otra.
2: Claro.
1: Desde unos pocos puntos de escamas similares a la caspa, hasta erupciones importantes en gran parte del cuerpo, como una imagen que le estoy mostrando a Marco.
2: Sí.
1: De hecho, nosotros tenemos una amiguita que está en Guasave. No es cierto, no es Guasave. Es abajo de Ciudad Obregón, Sonora. Blanquita, que tenía todo el cuerpo lleno de psoriasis. Todo el cuerpo.
3: Qué terrible.
1: Y tomando el factor de transferencia, se le quitó. Se le logró controlar y comenzó a limpiar toda su piel. O sea, todas esas escamas, todas esas escaras, todas esas placas que tenía de psoriasis en todo el cuerpo, abajo del busto, en las axilas, en el tronco, en la cara, en el cuello, se le quitaron con el factor de transferencia.
2: ¡Ay, qué buena onda!
1: Con eso se le quitaron. Fíjate que una erupción irregular, les digo, que varía mucho de persona a persona, desde unos pocos puntos de escamas similares a la caspa, hasta erupciones importantes en gran parte del cuerpo, como le tocó a ella. Ella la tenía en placas. Erupciones que varían en color y tienden a ser tonos violáceos con escamas grises en pieles morenas. Fíjate que aquí qué curioso, el color que adquiere la psoriasis dependiendo de la piel de la persona.
2: De tu pigmentación.
1: Si la piel es morena, las escamas suelen ser violáceas o grises.
3: ¿Cómo?
1: Si tu piel es blanca, suelen ser rosas o rojas, o incluso plateadas. Las famosas, placas.
2: Oye, y al principio no se pueden llegar a confundir con la rosácea.
1: No, la rosácea es una es hipersensibilidad en la piel por venitas.
2: Okay.
1: Y la psoriasis es acumulación de células muertas que van formando placas.
2: Okay.
1: Es completamente diferente. Ahora, pequeños puntos escamados que se presentan comúnmente en los niños, lo que se llama psoriasis de gotas.
2: A los pequeñitos.
1: A los chiquitos es en forma de puntitos.
2: Ok.
1: Y luego puede haber piel agrietada y seca, que es posible que sangre. Porque como comienzan a acumularse las escaras, comienzan a resecarse.
2: Se hacen como duritas.
1: Entonces se hacen duras y la piel sangra.
2: Claro, ándale.
1: Picazón, ardor o irritación. Y erupciones cíclicas que aparecen durante unas pocas semanas o meses y luego desaparecen. Entonces, por eso
2: tiene,
1: les digo,
2: ciclos.
1: Sí, hay estados de remisión. Remisión quiere decir que van y vienen, van y vienen, van y vienen. Entonces, por eso les digo que, por ejemplo, lo que tienes en la mano, el propóleo, es buenísimo para la psoriasis. Cuando te está picando, cuando te está molestando, cuando te arde, cuando está sangrando, ponte propóleo.
2: Sí.
1: Este te ayuda a desinflamar, a suavizar la escara, a suavizar la escama, la placa.
2: Incluso, a nosotros nos tocó que nos dijera una persona en Cancún, ¿te acuerdas? Que esto le había sido lo más maravilloso del universo porque ya no le picaba.
1: Sí. Sobre todo cuando hay climas muy calurosos y húmedos, que además sudas mucho. Imagínate tener la escara y aparte sudar.
2: No, hombre, calla.
1: O tener toda la placa de piel muerta ahí, haciéndote una placa gruesa.
2: Sí,
1: y luego estar sude y sude.
2: Sí, no.
1: Entonces, el propóleo te ayuda muchísimo aplicado directo sobre la piel. El propóleo de nosotros, ¿eh? No vayan a andar comprando propóleo en el mercado y me digan, ¿le hice un hoyo?
2: Sí, no.
1: Porque hay propóleo que es muy fuerte, hay propóleo que no está macerado como debe de ser, y puedes generarte una herida, sí, en la zona.
2: Es que este propóleo está muy bien cuidado.
1: Ese propóleo está macerado frío en alcohol y en caliente en glicerina, y tiene 11 plantas medicinales.
2: Así es.
1: Entonces es completamente diferente a lo que puedan comprar ustedes en el mercado, ¿eh? No se vayan a poner.
2: Sabes que a mí me ha aliviado mucho la garganta por el uso
1: de esos propóleos comerciales en la piel, sí, porque luego no me vayan a decir que se hicieron una herida. Vámonos un pequeño corte y regresamos volando con ustedes aquí en su...
4: El ácido alfa lipoico es un antioxidante que se produce de forma natural en el cuerpo. También se puede ingerir en alimentos y en suplementos. Es considerado como el antioxidante universal, ya que es tanto soluble en agua como soluble en aceite. Algunos de sus beneficios son brindar protección al cerebro y también ser útil en ciertas enfermedades del hígado, como

su mezcla de electrónica y emoción pura marcó una era en la música pop. Desde luego, con la presencia también de Calvin Harris, porque juntos crean esto. Calvin Harris y Rihanna, Rihanna y Calvin Harris. We Found Love en Sonido Brown.

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1: Estas son las Stevie Bites con Stevie de TV. Pedro Almodóvar regresa con Amarga Navidad, probablemente una de sus películas más personales. La historia sigue a Elsa, una mujer destruida por la muerte de su madre, mientras un director en crisis creativa llamado Raúl comienza a convertir el dolor de quienes lo rodean en material para una película. Almodóvar mezcla realidad, memoria y ficción hasta que ya no sabes qué parte pertenece a la vida y cuál al cine. Todo esto con su famosa paleta de colores. Es protagonizada por Bárbara Lini, Milena Smith y el argentino Leonardo Sbaraglia, quien nos comparte cómo es trabajar en el universo de Almodóvar.
2: Haber trabajado, como en mi caso, en dos películas con él ya es un gran privilegio y me siento muy afortunado de eso y muy agradecido.
1: Amarga Navidad ya está disponible en los cines de todo el país. Estas fueron las Stevie Bites con Steve de TV.
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4: La mayor parte de la masa de un árbol proviene del aire, no del suelo, a través de la fotosíntesis.
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5: Y ya estamos nuevamente con César aquí en su programa
6: Estilo de Vida.
5: Bueno, les decía a ustedes que existen varios tipos de psoriasis y cada uno tiene distintos signos y síntomas. Ajá. Está la psoriasis en placas. El tipo de psoriasis más común. Fíjate que la psoriasis en placas produce manchas secas y elevadas en la piel. Placas que provocan picazón y están cubiertas de escamas. Pueden aparecer unas pocas o muchas. Y suelen aparecer en los codos, las rodillas, la región lumbar, el cuero cabelludo. Y las manchas pueden ser de distintos colores según el tipo de piel, como lo estábamos explicando. Ajá. La piel afectada puede curarse con cambios de color temporales. Esto se llama hiperpigmentación postinflamatoria. Cuando comienza a cambiar de color, cuando comienza a restablecerse, que muchas veces les pongo su propóleo, les doy su factor de transferencia, comienzan a cambiar de color, en especial las pieles morenas.
7: Okay.
5: Es donde más se nota el cambio violáceo, grisáceo, ¿verdad? Comienza a normalizarse el color de la piel. Ahora viene la psoriasis en las uñas. Para eso es buenísimo el propóleo también. Fíjate que la psoriasis puede afectar las uñas de las manos y de los pies, provocando hendiduras. ¿Has visto como que tienen como que
7: sí,
5: hundidas las uñas?
7: Sí.
5: Bueno, ese es psoriasis en uñas. Y un crecimiento anormal y cambios de color. Si te comienzan a poner o blancas o raras las uñas, como engrosadas, amarillas, feas, ¿no? Las uñas psoriásicas pueden aflojarse, se comienzan a engrosar tanto que se separan del lecho ungual. O sea, se te caen las uñas. El lecho ungual es este, mira. Es donde te cortas la cutícula.
7: Sí.
5: Es el lecho.

0: lechunguial.
1: Y de ahí se separan.
0: Se separan del lechunguial.
1: Ay.
0: Y eso se llama onicolisis. Onicolisis. Que se te caigan las uñas por psoriasis es onicolisis. Y la forma grave de la enfermedad puede ser que la uña se caiga.
2: No, bueno.
0: Se te comienzan a caer las uñas.
1: Y la piel debajo de la uña me imagino que también se fastidia.
0: También está la psoriasis en gotas.
1: En gotas.
0: La psoriasis en gotas afecta principalmente a niños y adultos jóvenes. En general se desencadena por una infección bacteriana como la amigdalitis estreptocócica. Cuando hay estreptococo, que mucha gente tiene estreptococo en la garganta porque le dio una amigdalitis.
1: Este estreptococo come, cae gordo.
2: Maldito, dices.
0: Que tú lo tuviste.
1: Sí.
0: Muchos de nosotros tuvimos estreptococo de chicos. Por eso todos nos operaban de las anginas.
1: Este era dorado, ¿no?
0: Hoy, betamolítico aureo dorado.
1: Ese.
0: Hoy en día, con los antibióticos que hay, ya lo destruyen en 7 días.
1: Sí.
0: Pero nosotros nos daban un tratamiento de 6 meses de bencetacil, 1,200,000.
1: Que dolía, que ni les platico.
0: Se nos quedó la memoria del dolor,
1: sí,
0: de la inyección.
1: A mí me da pánico, de verdad. Me pongo nerviosa, me sudan las manos. No, hago un show cuando me van a sacar sangre a inyectar, que ni te cuento.
0: Porque dolía muchísimo.
1: Sí.
0: Había niños que se desmayaban del dolor.
1: Pues sí. Ay, de la impresión nada más de ver la jeringa aquella, tú parecía.
0: No, además parecía la jeringa de Drácula.
1: Sí, no, era como lo.
0: Para venir, los venía poros. En su féretro, ¿no?
1: Sí.
0: Venía en su féretro la jeringa.
1: Sí, era su mini féretro.
0: Sí, era de cristal.
1: De metal.
0: El féretro era de metal. Ajá. Pero la jeringa era de cristal.
1: Era de cristal.
0: Y la aguja era una cosa de este
1: un
0: tamaño.
1: Agujón.
0: Que era para compartir con toda la colonia.
1: Y cuando se le quitaba la punta, ¿qué tal?
0: No, pues entraba chata y como pudiera.
1: Sí.
0: Y era con la que inyectaban a toda la colonia, ¿eh?
1: Sí.
0: La ponían a hervir, llegaba la enfermera a tu casa y ponían a hervir el famoso féretro de la jeringa.
1: Sí, no, calla.
0: Con todo y la aguja.
1: Ay, no, no,
0: y
1: no, no.
0: Yo no sé si sabían, pero había muchas infecciones que sobrevivían al calor.
1: Desde que oías el... que ya está... Híjole, ya va a estar... Ya corre a esconderte, ¿no? Porque te iba a tocar el...
0: No, qué cosa más espantosa. Ver esas jeringas era como ver la muerte, ¿eh? A ti te tocó, tío. ¿Y qué sentías?
2: Ardían aparte, ¿te acuerdas?
0: Sí, ¿qué sentías cuando veías que te iban a inyectar con esa cosa?
2: No, no corría.
0: ¿En el estómago? Te mordió un perro y te pusieron la de la rabia. ¿Cuántas te pusieron?
1: 15
0: vacunas en el ombligo.
1: No, bueno.
0: No, imagínate. No, ya después de eso ya no le tienes miedo a nada. Ya dices...
1: No, ¿por qué más ahí si la ves? En el otro lado nomás la sientes, en la pompa. No, sí, me daba miedo. Y yo era flaca y chiquita. Y mi mamá era, pues, medio tronchatoro. Y luego con la jeringona aquel, con la aguja.
0: ¿Tu mamá te inyectaba?
1: Sí, mi mamá era la que... Por eso mi mamá sabía inyectar. Entonces todo mundo de ahí de alrededor y como por satélite no había nadie. Entonces sabían que ella inyectaba y pues... Y a la jeringa era esa y sácatelas. Era para toda la cuadra de ahí, de satélite, era la misma jeringa.
0: Imagínate qué riesgo.
1: Sí,
0: con
1: claro,
0: las infecciones virales
1: que no.
0: Bueno, porque hepatitis se ha habido toda la vida, ¿eh?
1: Sí.
0: Pero bueno. Entonces, se presenta sobre todo la psoriasis en gotas cuando hay una infección, les decía, como la amigdalitis estreptocócica. Se presenta como pequeñas escaras o áreas escamosas en forma de gota en el tronco, los brazos, las piernas. Luego está la psoriasis inversa.
1: Sí. Uh-huh.
2: Además, ¿cuántos tipos de psoriasis existen?
0: La psoriasis inversa afecta principalmente los pliegues de la piel en la ingle, los glúteos, las mamas.
1: Y eso debe doler a cada rato porque eso lo estira.
0: Sí, muchas mujeres lo tienen abajo del seno.
1: Es que hay mucha humedad.
0: En los pliegues de la mama.
1: Sí,
0: hay muchos los tienen en la ingle. Y es un ardor.
1: Pues sí,
0: y es una comezón espantosa para las personas que las tienen,
1: pues sí,
0: ahí, ¿no? Y provoca manchas lisas de piel inflamada que empeoran con la fricción y la sudoración.
1: Claro, te digo.
0: Que lo que te decía. Las infecciones micóticas es de hongos, pueden desencadenar este tipo de psoriasis.
1: Siempre hay que secarse muy bien.
0: Y si sudan mucho, lleven toallitas húmedas para que se limpien la zona donde están sudando y luego se pasan un Kleenex seco.
1: Sí.
0: Porque si no, aparte de psoriasis, van a tener una peste.
1: Que ni te platico.
0: Sí. Y se los digo porque muchas veces cuando se hacen prácticas, dices, no, aquí se murió el horno. El oso con todo y la caverna, ¿eh? Ay, no, qué cosa. Y hay gente que es muy sucia, ¿eh?, que se baña cada 8 días. Esto sí tómenlo ustedes en cuenta.
1: Porque no se bañan
0: bien. Sí, tómenlo en cuenta. Hay que ser aseados. A lo mejor el pelo no se lo laven todos los días.
1: No, el pelo no, porque se te reseca mucho.
0: Y se te cae. Pero el cuerpo sí. Uh-huh. Denle una enjuagadita. Una amiga me decía, yo no me baño todos los días porque la sosa hace daño. Pues usa un jabón neutro.
1: Pues claro,
0: es un jabón neutro.
1: Yo jabón neutro también es el que uso. Uh-huh. Y también cremas que no tienen olores, no, ni perfumes, ni eso. Uh-huh. Nunca me he puesto con... Y diario, es diario. Digo, el pelo es un día sí, un día no. Y cuando me lo pintan, es 3 días no, uno sí, así. Para que no se reseque. Y mira, siempre he tenido mucha cantidad de pelo.
0: Y usen desodorante, no sean gachos. Sí.
2: Aparte, ahí les encargo.
0: Pobres vagones del metro. Bueno. Ay, sí. Bueno, luego viene la psoriasis pustulosa. La psoriasis pustulosa es un tipo poco frecuente. Provoca ampollas claramente definidas y llenas de pus. Por eso se llama psoriasis pustulosa, porque está llena de pus. Puede presentarse en forma de manchas extendidas o en áreas pequeñas de la palma de la mano o la planta de los pies.
2: Ay, esa maldita enfermedad.
1: Hombre, los pies, cállate las orejas. ¿Cómo caminas? ¿El dolor?
0: Ahora, está la psoriasis eritrodérmica.
1: ¿Eso qué quiere decir?
0: La psoriasis eritrodérmica, que es el tipo menos común de psoriasis, puede abarcar todo el cuerpo con una erupción con descamación que provoca picazón y ardor muy intenso. Puede ser pasajera. Cuando es pasajera es una psoriasis aguda. Todo lo agudo es lo que llega de golpe y se va. O prolongada. Todo lo que se establece y continúa es crónico, ¿no? Entonces puede haber psoriasis eritrodérmica aguda y psoriasis eritrodérmica crónica. Ahora, ¿cuándo debes de consultar a tu médico? Si sospechas que puedes tener psoriasis, visita a tu médico y busca la atención si la afección tiene características de gravedad generalizada. Te causa malestar y dolor. Te preocupa por el aspecto de la piel. No mejora con el tratamiento. Uh-huh. Fíjate que es muy difícil que una persona con un factor de transferencia no mejore. Uh-huh. Es muy, muy, muy difícil.
2: Sí, pues es el caso
0: difícil.
2: De la señora de Hermosillo que hablas.
0: ¿De dónde era ella?
2: Bueno, del norte del país.
0: Sí, pero era de Ciudad Obregón, que es abajo con rumbo a Culiacán. Uh-huh. Abajito de Ciudad Obregón, era de... ahorita me acuerdo de dónde era, pero sí.
2: Tiene todo el cuerpo, como dices, invadido. De
0: todo el cuerpo.
2: Y, ay, y cómo es con su factor de transferencia.
1: Y además es autoinmune. Porque es...
0: Y sobre todo para niños. O sea, lo bueno del factor es que se lo puedes dar a todo el mundo.
1: Claro.
0: Pero no cualquiera, ¿eh? Porque hay tanta tranza con lo del factor de transferencia.
1: Pues sí, tú hablas
0: y hay
1: de lo que
0: tanto
1: tú conoces,
0: factor
1: claro.
0: Patito.
1: Claro.
0: Que hay que tener cuidado. Ahora, si te venden un factor patito y te gastas tu dinero a lo tonto y te lo tomas y no te hace nada, no vayan a decir que yo fui el que dije que no.
1: Sí, claro.
0: Vámonos un pequeño corte y regresamos volando con ustedes aquí en su programa
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4: 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El colágeno es la principal proteína componente del tejido conectivo. Constituye de 25 a 35% de las proteínas totales que forma fibras, las fibras colágenas. Es el componente más abundante de la piel y de los huesos. Las moléculas de colágeno tienen distintas formas y funciones. En tendones, forman fibras rígidas encordadas, resistentes a la tensión. Por otro lado, en la piel, permite la expansión en todas direcciones sin deformaciones. El colágeno se encarga de dar estructura, firmeza y elasticidad a la piel y mantiene la salud de tus músculos, ligamentos, tendones y articulaciones. 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
3: La empresa china Meng Xiaoji lanzó PetiChat, un collar basado en inteligencia artificial que interpreta ladridos y maullidos para que nuestras mascotas nos hablen directamente al smartphone. PetiChat funciona a través de micrófonos de alta sensibilidad y sensores de movimiento que interpretan el sonido de ladrido o maullido, así como la intensidad, el tono y el contexto físico de nuestras mascotas. Fue desarrollado sobre el modelo de lenguaje Quen de Alibaba Cloud, que destaca, entre otras cosas, por su capacidad de razonamiento lógico. Fue entrenado con 1.5 millones de muestras de audio de mascotas y ofrece traducciones basadas en datos reales sobre el comportamiento animal con una precisión contextual del 94.6%. Pesa 27 gramos, se coloca en la correa de la mascota y envía las vocalizaciones a una aplicación móvil en la que se presenta la traducción en frases en español en tan solo 1.2 segundos. Informó Aide Rivera. Más detalles en radiofórmula.mx. Canva anunció su alianza con Google Gemini, una integración que permite a los usuarios generar imágenes y editar diseños listos para publicar sin salir del chat del asistente de inteligencia artificial. Ahora los usuarios podrán generar imágenes con Ano Banana y editarlas con la función Magic Layers, que separa automáticamente los elementos visuales en capas, superando una de las principales limitaciones del contenido generado por inteligencia artificial. Con Magic Layers es posible modificar texto, ajustar colores o reorganizar elementos sin tener que rehacer todo por un pequeño cambio. Además, gracias a la integración con Gemini, usa el contexto de la conversación para interpretar instrucciones y aplicar los cambios en tiempo real. La función permite editar fondos, texto y objetos de forma independiente y personalizar diseños, así como publicar contenido en múltiples plataformas desde un mismo flujo de trabajo. Informó Aide Rivera. Más detalles en radiofórmula.mx.
4: Territorio Animal.
5: El dromedario habita en zonas desérticas y solo tiene una joroba en su espalda. Puede soportar temperaturas extremas de frío y calor. Cuando corre, alcanza una velocidad de 65 kilómetros por hora y es capaz de cargar 170 kilogramos. No almacena agua como se piensa, sino que la obtiene metabolizando grasa almacenada en tejidos, principalmente en la joroba, misma que funciona como aislante de la radiación solar. Aunque está hecho para soportar la sequía, si no toma agua en un gran tiempo, pierde fuerza y peso. El dromedario puede estar sin comer hasta 7 días, pero se recupera si beben hasta 100 litros de agua en un solo día.
4: Territorio Animal.
5: El dromedario habita en zonas desérticas y solo tiene una joroba en su espalda. Puede soportar temperaturas extremas de frío y calor. Cuando corre, alcanza una velocidad de 65 kilómetros por hora y es capaz de cargar 170 kilogramos. No almacena agua como se piensa, sino que la obtiene metabolizando grasa almacenada en tejidos, principalmente en la joroba, misma que funciona como aislante de la radiación solar. Aunque está hecho para soportar la sequía, si no toma agua en un gran tiempo, pierde fuerza y peso. El dromedario puede estar sin comer hasta 7 días, pero se recupera si beben hasta 100 litros de agua en un solo día.
0: La acción de las células da lugar a manchas escamosas y secas. Ahora, no se conoce por completo la causa de la psoriasis. Se cree que es un problema del sistema inmunológico en el que las células que combaten infecciones atacan por error a las células sanas de la piel. Ahora, los médicos creen que tanto la genética como los factores ambientales juegan un papel. La afección no es contagiosa. Hay que ser bien claros en este aspecto.
1: Claro.
0: No se les va a pegar porque los abracen, los besen, conviden, coman del mismo plato, tomen del mismo vaso, usen la misma cuchara. No se les pega.
2: Es que pensamos muchas veces que es contagioso por cuál y por el simple.
1: Se de la mano.
2: Especificas no. Que no, nada de esto.
0: Sí, aunque le dieras un beso.
2: No pasa nada.
0: En la zona no pasa nada, estás besando células muertas.
1: Así es. No. Ay, qué gacho que estás besando. Son células muertas.
0: No, porque muchas abuelitas o mamás, aquí me duele, mamacita, y tiene las orejas y le dan un besito en la manita, ¿no? Uh-huh. No se peja. No se peja, no, para nada. Pero sí hay desencadenantes de la psoriasis. Decíamos que muchas personas con predisposición a la psoriasis, ¿por qué predisposición? Porque ya lo traen en sus genes.
1: Sí, que alguien de la familia lo haya tenido. Y entonces ya lo van pasando para
0: no,
1: todos.
0: No, okay. Ya lo traen en sus genes desde que nacen.
1: Uh-huh. Sus genes genéticos.
0: Eso es predisposición, uh-huh. Que ya lo traen en sus genes. Sí, claro. Uh-huh. Puede no tener síntomas durante años, uh-huh. Hasta que una enfermedad activa por algún factor medioambiental el proceso.
1: Ándale.
0: Por ejemplo, mucha gente le comenzó a dar psoriasis después del COVID.
1: Como un desencadenante.
2: Sí, porque hay gente que durante muchos años se vivió así y de repente le empezó el brote. Y oye, pero ya tiene 40, 50 años y empezó con la psoriasis, pero nunca antes, ningún síntoma de nada, ninguna cosa rara, nada. Y a la hora de la hora le ves la psoriasis en el cuello o en las partes de las, ¿verdad? De las articulaciones. Y dices, oye, ¿qué?
0: Ahora, los desencadenantes comunes de la psoriasis pueden incluir, uh-huh, las infecciones como amigdalitis estreptocócica o infecciones de la piel. El tiempo, especialmente el frío y la sequedad. Uh-huh. Las lesiones en la piel como un corte o una raspadura, una picadura de insecto o una quemadura grave por el sol. Fumar y la exposición al humo de segunda mano, a lo que nos estabas exponiendo tú durante muchos años.
1: No les dio.
0: Uh-huh. Y ve con qué desilusión lo dice, sí. Pero no les dio. Eres el inicio de la maldad, Miriam Díez.
1: Yo nomás te sigo.
0: No puedes, yo nomás te sigo. ¿No puedes copiar lo bueno?
1: Sí, también. También.
0: Nomás copias lo malo. Nomás copias lo malo.
1: Lo malísimo.
0: Y eso que luego me va a espiar cuando estoy haciendo misas negras. Que estoy matando al guajolote y... No es cierto, es la cena de Navidad.
1: Y ya lo compra.
0: Bueno... el tiempo, especialmente el frío, decíamos, ¿no? Uh-huh. La sequedad. Uh-huh. Lesiones en la piel, como un corte, una raspadura, una picadura de insecto. Fíjate, una picadura de insecto. Una quemadura grave por el sol.
1: Esa sí, te la creo.
0: Después de que te hayas... No, pues créeme todas las demás, porque también no, son sí, causas.
1: Sí, te las creo. Fue solamente una expresión.
0: Te digo que es
1: porque mala. Picadura de insecto, por ejemplo, yo soy alérgica al de las arañas. Y se me hacen ámpulas muy grandes.
0: O sea, ella mala y tú no contestas el teléfono. ¿Qué hago? ¿Qué hago?
2: Ya. Así como es... Pues no realmente se no sentir como ese cierto. Ya, como pie de elefante.
0: Este es cínico. Fumar y la exposición al humo, ya lo habíamos dicho. El consumo excesivo de alcohol.
1: También, el chupilín.
2: Oye, pero eso te la puede acelerar más, Jerry.
0: Sí.
1: Es que es cierto lo que dice Ger. Muchos organismos, desde que naces, tienes predisposición. O sea...
2: Por genética.
1: No genética, a lo mejor, uh-huh, pues cuando te hicieron, tú saliste más débil, por ejemplo, del aparato digestivo, o del aparato circulatorio, o del aparato respiratorio. Tienes como tus puntos bajos, ¿no? Uh-huh. Y cuando te enfermas, pues es más fácil que te enfermes de eso tú.
0: Y cuando ya traes una predisposición en el problema de la piel.
1: Exacto.
0: Hay esto que se llama desencadenantes.
1: Exacto.
0: Ahora, ciertos medicamentos, incluido el litio, que se ocupa mucho para la depresión a nivel psiquiátrico, uh-huh, medicamentos para la presión arterial alta y los medicamentos antipalúdicos. También la retirada rápida de corticosteroides o corticoides orales o inyectables.
1: El cortisona hace fastidia mucho la piel, bueno, los huesos también, pero...
0: Te descalcifican.
1: La piel te la friega.
0: Entonces, los corticoides pueden ser un detonante de la psoriasis.
1: Sí.
0: Ahora, ¿hay factores de riesgo? Sí. Cualquier persona puede tener psoriasis. Uh-huh. Alrededor de un tercio de los casos comienzan en la infancia.
1: Ándale.
0: Los siguientes factores pueden aumentar el riesgo de tener la enfermedad. Por ejemplo, lo primero, los antecedentes familiares. Que ya sabemos que los antecedentes familiares te friegan en
1: todo. Te digo.
0: Ojalá y te heredaran algo que no fueran enfermedades, ¿verdad?
1: ¿Cómo será? Bueno, luego me platicas, pero a mí me deja muy pensando. Una vez un doctor que vino aquí nos dijo, por ejemplo, que si tu abuelito, no, tu papá, le dio alguna cáncer, pero a los 90 años...

0: Si era diabético cuando me gestó.
1: Exactamente.
0: Pero si él le dio la diabetes después de que yo nací, no me puede transmitir algo que no tenía.
1: Exactamente.
0: Ahora, si mi abuelo era diabético cuando gestó a mi papá,
1: entonces
0: mi
1: sí.
0: papá puede tener la predisposición, y generarla después de que yo nací, y aún así heredármela a mí.
1: Exacto.
0: Porque ya la traía en los genes. Y cuando me gestó, yo heredé el cuadro prediabético porque él ya lo tenía de su papá. Pero si él no heredó nada y él se volvió diabético por un susto, por una cruda, por malos hábitos alimenticios, por sobrepeso, por síndrome metabólico, no me puede heredar algo que no tenía. No sé si entendiste eso.
1: Sí.
0: Bueno.
1: Sí. Entonces, y en el otro se queda en el código genético.
0: Sí, ¿no? Ya lo trae. Si tienes psoriasis, corres más riesgo de desarrollar otras afecciones, incluidas las siguientes. Pero algo que sí tenemos que decir nosotros, que aparte de los antecedentes familiares, porque la afección es hereditaria, puede ser heredar la psoriasis. El hecho de que uno de tus padres tenga psoriasis aumenta el riesgo de que contraigas la enfermedad. Y si tus dos papás tienen psoriasis, pues es lo más normal es que tú también tengas psoriasis algún día. Y fumar. Fumar tabaco aumenta el riesgo de tener psoriasis y aumenta la gravedad de la enfermedad, aunque hayas dejado de fumar.
2: Ok.
1: Eso ya lo pusiste tú. Te conozco, mira.
0: Porque ya
1: generaste. Mira, ya le empezó a sonar el cascabel.
0: Porque ya generaste el daño. Ya todo el daño que pudiste haber hecho a nivel de ADN fumando.
1: No, ya te lo.
0: Ya queda establecido. Entonces, cuadros como el de Miriam Díez. Este
1: no, ya
0: tipo
1: no,
0: de
1: ya no, fíjate que no, tu sangre sale el día, limpia.
0: El día de mañana pueden tener.
1: Todo sale bien.
0: Psoriasis.
1: Pues. No. A ti te va a dar.
0: Esto es como la maldad. No se quita como la gripa.
1: Botellita de Jerez.
0: Vámonos un pequeño corte y estamos volando con ustedes aquí en su programa.
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7: En Harvard, Elizabeth fue una más. Padres orgullosos, maestros y 630 alumnos en un importante día. La ceremonia de graduación de la Escuela Kennedy de la Universidad de Harvard. Y se escuchó el nombre de la alumna, Elizabeth Sajonia Coburgo. Los reyes Felipe y Matilde de Bélgica aplaudieron emocionados a su hija, porque durante sus estudios en un máster de ciencias políticas, Elizabeth fue una más entre sus compañeros. La realidad es que se prepara para ser reina. Elizabeth ya completó su preparación militar en la Real Academia de Bruselas, donde aprendió técnicas de camuflaje y supervivencia en el campo, entre otras habilidades. La princesa posee el grado de oficial del ejército y tiene el rango de teniente adjunta. Después de vivir en Boston, ahora la princesa anunciado se tomará un año sabático. No se sabe en dónde.

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2: La hoja santa es una hierba que se utiliza con fines gastronómicos y médicos. Su forma de corazón es perfumada con un fuerte aroma, pero de sabor dulce. Forma parte de la familia de las pimientas. En la cocina, se usa para preparar carnes, salsas, caldos y quesos. Por su aroma, se usa también para aromatizar tamales y chiles rellenos, entre otros platillos. En la medicina, contribuye a disminuir la fiebre e inflamación de los riñones. La infusión de hoja santa es usada para tratar problemas respiratorios como el asma.
1: Explorando la naturaleza.
2: Ubicada en Queensland, la selva de Daintree es uno de los ecosistemas más antiguos del mundo, con más de 180 millones de años de existencia. Este bosque tropical es único porque se encuentra directamente en la Gran Barrera de Coral. Alberga una mezcla fascinante de flora primitiva y fauna exótica, como el casuario. Su valor histórico y biológico es tan inmenso que ha sido declarada Patrimonio de la Humanidad por la UNESCO.
1: Una vuelta al mundo.
0: Estambul, Turquía. Ubicada entre dos continentes, su cocina es un puente entre Oriente y Occidente. Los kebabs especializados, los mese variados y los dulces baklavas de pistacho son solo el comienzo. Sus bazares de especias ofrecen aromas que transportan a la época del Imperio Otomano. Es una gastronomía rica en matices, donde el té y el café acompañan cada charla social.
1: La importancia del saber.
2: Las mariposas saborean su comida usando las patas, donde tienen sensores químicos que detectan si la planta es apta a comestible.
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4: Y ya estamos nuevamente con César en su programa Estilo de Vida. O sea, yo estoy dando mi tema y ella está diciéndome de cosas, Marta.
5: ¿A poco, Jerry?
4: Sí.
6: No, se las dije después en el corte para que ustedes no escucharan.
4: Por eso, pero se nota la maldad.
5: ¿Se nota la maldad? ¿Se transpira la maldad o qué?
4: Sí.
5: ¿Y que fuera maléfica, Miriam? No. Ella es la cenicienta, ¿sí? Claro.
4: No, no, de cenicienta no tiene nada, ¿eh?
6: Claro de que
4: no,
6: sí.
4: No, de sufrida, no. Hija huérfana del padre, soportando a la madrastra y a dos maquiavélicas a su lado, no
6: Perdóname,
4: tiene nada.
6: Perdóname, pero perdí el zapato.
5: Ya ves.
4: No, perdiste la vergüenza, mana, que es distinto. O sea, no perdiste el zapato, mana, perdiste la vergüenza. O sea, que es muy diferente, ¿eh?
6: Y sí perdí un zapato una vez. ¿Sí? Iba a meter al elevador y que se me sale el zapato y se cierra el elevador y se queda mi zapato afuera.
4: Fíjate que eso que dicen que cuando te accidentas pierdes un zapato.
5: Es cierto. ¿Sí?
4: Cuando me atropellaron a mí, nunca encontraron el zapato.
6: ¿El tuyo no?
4: Nomás llegué con un zapato a la casa. Nunca encontraron el zapato.
6: Qué chistoso.
4: Qué chistoso, ¿verdad? Dicen, siempre que se accidenta una persona, pierde un zapato. ¿No sabías esa? Sí, ¿verdad? Y yo sí perdí el zapato, nadie supo por qué. ¿Dónde quedó el zapato?
6: Qué vaciado. No, a mí me tocó. Se abre el elevador, estaba lleno de gente y llevamos un chorro. Y a mí me quedaban grandes, un poco grandes los zapatos. Me meto y se queda el zapato afuera y se cierra el elevador. Y ahí, viendo a todos los de alrededor con la patita para arriba, y en el siguiente piso me bajé caminando por mi zapato que ahí estaba y todos viendo alrededor de quién era el zapato abandonado.
4: Solamente a Miriam le pasan esas cosas. Bueno, si tienes psoriasis, les digo, tienes el riesgo de desarrollar otras afecciones, incluidas artritis psoriásica, que causa dolor, rigidez, hinchazón en las articulaciones y a su alrededor. Porque toda esa desescamación comienza a generar una costra alrededor de la articulación.
6: Ándale, pues sí.
4: Pues no la puedes doblar.
6: Ay,
4: y te
6: no.
4: duele.
6: Pues sí, ¿cómo no te va a doler?
4: Cambios temporales en el color de la piel. Hiperpigmentación o hipopigmentación. O sea, o se te pone más oscuro o se te pone más clara. Pero hay cambios en el color de la piel. Y eso se llama hiperpigmentación o hipopigmentación postinflamatoria. Uh-huh. Después de la inflamación. Sobre todo en los sitios donde las placas se habían curado. O sea, tenías placas, ya se te curaron, comienzas a ver cómo se te va cambiando el color
6: de la piel. O sea, déjenme en paz, ya que me curé y ahora me lo está recordando.
4: Afecciones oculares como conjuntivitis, blefaritis, uveitis. Ahí también.
6: Entonces, ¿es que también es piel? Uh-huh.
4: Uh-huh. Obesidad. Uh-huh. Un kilo no es obesidad, no empieces exagerada. Ah, es que mi idea me choca.
6: Estoy bien gorda. He abierto la boca.
4: ¿Cuándo? ¿No siempre dice así? Estoy bien gorda, subí 1.5 kilos.
6: Subí 2 kilos, tengo que bajarlos.
4: Pero eso no es estar gordo.
6: No, pero no quiero estar gordo. Yo no puedo estar gordo.
4: Gorda. Será gorda.
6: Ajá. No puedo.
4: ¿Por qué?
6: Porque le echo más trabajo a mi pulmón.
4: Sí, ya se lo echaste antes.
6: No, ¿no? Sí, pero ahorita lo estamos cuidando. Hoy estamos cuidando con los años que me quedan.
5: Porque van a ser muy, muy gloriosos.
6: Exactamente.
5: Y
6: entonces, pues me cuido, ¿no?
5: Claro.
4: Sí.
6: No empieces. No empieces.
4: ¿Ya me metiste al testamento?
6: No, todavía no. No te meto. Tú ves como la zanahoria. No me estoy diciendo que sí, que sí.
4: Bueno. Les decía a ustedes, afecciones oculares como la conjuntivitis, la blefaritis y la uveitis. La uvea es una parte del ojo, cuando se inflama produce uveitis. Blefaritis, esto que tenemos aquí que se hace en las bolsas de los ojos son los blefaros. Entonces, cuando se te comienzan a inflamar mucho las bolsas de los ojos se llama blefaritis. Y conjuntivitis es cuando se te inflama el tejido conjuntivo del ojo.
6: Adentro.
4: Uh-huh. O sea, te da es una infección que se llama conjuntivitis. Y ahí, fíjate, por cambios.
6: O puede ser por alergia.
4: Por cambios de estación, por ejemplo, la conjuntivitis primaveral.
6: A mí me da por la alergia. Sí.
4: Luego está la diabetes tipo 2, que es la diabetes que se detona en los adultos que no nacen diabéticos, pero que la adquieren.
6: ¿Qué cantidad de gente con diabetes? Es impresionante.
4: Pero fíjate que no cuidamos nuestros hábitos alimenticios. No.
5: Exactamente.
4: Fui a dar una reunión. Ajá. Y te juro que en una de las reuniones, no voy a decir en dónde para no hacer un comentario de esto, pero fui a dar una reunión y de 60 personas que llegaron a la reunión, de 60 fácil, 40 tenían un sobrepeso brutal.
5: No, sí, es muchísimo.
4: Y si digo brutal, es que estaban arriba de los 100 kilos todas.
6: Qué bruto, sí, es brutal.
4: Y después de ahí fui a comer y toda la gente que estaba en el restaurante tenía sobrepeso.
5: Mira nomás, sí.
4: Uh-huh. O sea, yo me quedo y digo, ¿en qué momento nos vamos dejando? Porque uh-huh. yo subí 20 kilos arriba de mi uh-huh. peso. Durante la pandemia dejé hacer ejercicio, subí 20 kilos. O sea, el cacerrero asadón de palo y el ahora sí que el muertero enterrándose solo, ¿no? Uh-huh. Pero yo ahorita ya llevo 10 kilos abajo y necesito bajar 6 kilos más. Pero si quieres, lo logras.
6: Sí, claro.
4: Si le echas ganas, puedes. Uh-huh. Pero si tú ves que ya tienes 20 kilos de más y te esperas a tener otros 20 más y llegas con el doctor y te dice, oiga, su peso son 60, pesa 120, ¿en qué momento te echaste otro tú encima? Claro.
6: No, y es por eso que te digo, cuando ves que empiezas con 2 kilos, 3 kilos, 4 kilos de más, stop. Es más fácil bajar esos que seguirte dejando y seguirte dejando.
4: Y es que se nos vuelve una adicción la comida, uh-huh. se nos vuelve una adicción el azúcar, el refresco, sí. el pan, el alcohol.
5: Somos carboadictos, como dice Jerry. Esa carboadicción es brutal, ¿eh? Porque la mayor parte de la población nos encanta.
6: Y luego, ¿sabes qué? Además, ya se ven con sobrepeso uh-huh. y se abandonan. O sea, ¿ya para qué? Uh-huh. Y entonces siguen tomando el refresco, el pan, el... ¿Me entiendes? No dicen, hijo, stop. Y cuando tú ya tienes una dieta balanceada por mucho tiempo, ya no se te antoja el pan en la noche, porque además déjenme decirles que el pan y muchas cosas que tenemos como una costumbre, lo peor que le puedes hacer al estómago, porque provoca acidez y vas a tener después la gastritis y todo lo que te va fastidiando. Pero cuando dejas de hacerlo y te sientes que te vas recuperando y que duermes bien y ya no te duele el estómago, porque te acostumbras, ¿eh? Hasta que te duela. Okay. Ya dices, ya no, ni te acuerdas que en la noche comas esas cosas.
4: Fíjate que a mí me pasó con una amiga. Bueno, terminamos la psoriasis.
6: Sí.
4: Te puede dar también hipertensión arterial.
6: Oh, ándale.
4: Enfermedad cardiovascular. Uh-huh. ¿Cómo no te va a dar enfermedad cardiovascular si te da arteriosclerosis?
6: Claro, claro.
4: ¿Por qué? Porque comienzas tú a notar un engrosamiento también de las arterias. Uh-huh. Y eso disminuye la luz del diámetro, claro, de venas y arterias. Así es. Y otras enfermedades autoinmunes como la enfermedad celíaca, ¿no? Hay problemas muy severos intestinales como la esclerosis y la enfermedad intestinal inflamatoria. Esta se conoce como síndrome de Crohn. ¿Y duele el intestino?
5: Les encargo.
4: Que ahí te cuento. Y enfermedades de salud mental como la baja autoestima, la depresión, claro, que no quieres salir, que no te quieres mostrar como eres.
6: Claro.
4: Entonces yo lo que les recomiendo, que a mí me ha dado muy buen resultado y que he visto que todo mundo está feliz y que sí le ha funcionado, es el factor de transferencia que nosotros manejamos.
6: Así es.
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4: 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Y de veras pueden mejorar enormemente.
6: Sí.
4: Fíjate, les iba a contar el caso de una amiga que ella vivía con lo peor que te puedes encontrar en la vida.
5: ¿Qué es?
4: Con un narcisista. Que me ibas a hacer tú una entrevista del narcisismo.
5: Ya, vamos a hacer, de hecho.
4: A ver si la hacemos el jueves. Uh-huh. Un narcisista es una persona que disfruta destruyendo tu autoestima. Porque es la única medida que tiene para controlarte, hacerte pedazos y sentirse retribuido. Entonces ella tenía un marido narcisista,
6: no,
4: que siempre la hizo sentir muy mal. Hasta que llegó otra pobre que pasó por enfrente, le gustó más y dijo, esta ya la hice pedazos, ya la destruí.
6: Ya no me emociona.
4: Ya no me emociona. Y a raíz de que la dejó, ella comenzó primero a bajar de peso por la depresión. Después porque fue con un nutriólogo, luego se metió a hacer ejercicio, se comenzó a cuidar, se puso hermosísima.
6: Se levantó la autoestima.
4: Y fue cuando entendió que la única persona que se destruye a sí mismo no es tanto el comentario de una persona que no te quiere, sino tú mismo cuando te dejas de querer.
6: Claro.
4: Así que bueno, pues llegamos al final de esta hora. Cuídense mucho, Dios los llene de bendiciones. Y nos vemos mañana aquí en este su programa
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0: hemos llegado al final de su programa. Pero tenemos una cita con usted el día de mañana, aquí, en Estilo de Vida.
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2: En Harvard, Elizabeth fue una más. Padres orgullosos, maestros y 630 alumnos en un importante día. La ceremonia de graduación de la Escuela Kennedy de la Universidad de Harvard. Y se escuchó el nombre de la alumna, Elizabeth Sajonia Coburgo. Los reyes Felipe y Matilde de Bélgica aplaudieron emocionados a su hija, porque durante sus estudios en un máster de ciencias políticas, Elizabeth fue una más entre sus compañeros. La realidad es que se prepara para ser reina. Elizabeth ya completó su preparación militar en la Real Academia de Bruselas, donde aprendió técnicas de camuflaje y supervivencia en el campo, entre otras habilidades. La princesa posee el grado de oficial del ejército y tiene el rango de teniente adjunta. Después de vivir en Boston, ahora la princesa anunciado se tomará un año sabático. No se sabe en dónde. 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
2: En Harvard, Elizabeth fue una más. Padres orgullosos, maestros y 630 alumnos en un importante día. La ceremonia de graduación de la Escuela Kennedy de la Universidad de Harvard. Y se escuchó el nombre de la alumna, Elizabeth Sajonia Coburgo. Los reyes Felipe y Matilde de Bélgica aplaudieron emocionados a su hija, porque durante sus estudios en un máster de ciencias políticas, Elizabeth fue una más entre sus compañeros. La realidad es que se prepara para ser reina. Elizabeth ya completó su preparación militar en la Real Academia de Bruselas, donde aprendió técnicas de camuflaje y supervivencia en el campo, entre otras habilidades. La princesa posee el grado de oficial del ejército y tiene el rango de teniente adjunta. Después de vivir en Boston, ahora la princesa anunciado se tomará un año sabático. No se sabe en dónde. 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
1: 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Cuida lo que comes.
3: La soya es un alimento versátil. A partir del frijol de soya se obtiene la soya texturizada, tofu, bebida de soya, entre otros alimentos. Contiene 9 aminoácidos esenciales como la lisina y la metionina. Aporta omega 3 y 6, así como vitamina K1 y vitamina E. Esta leguminosa tiene una gran concentración de isoflavonas, mismas que benefician la salud cardiovascular. También ayuda a disminuir los niveles de colesterol.
1: Cuida lo que comes.
3: La soya es un alimento versátil. A partir del frijol de soya se obtiene la soya texturizada, tofu, bebida de soya, entre otros alimentos. Contiene 9 aminoácidos esenciales como la lisina y la metionina. Aporta omega 3 y 6, así como vitamina K1 y vitamina E. Esta leguminosa tiene una gran concentración de isoflavonas, mismas que benefician la salud cardiovascular. También ayuda a...
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0: ya estamos de regreso en Estilo de Vida.
1: Y ya estamos nuevamente con ustedes aquí en su programa
2: Estilo de Vida.
1: Bueno, les decía a ustedes que existen varios tipos de psoriasis y cada uno tiene distintos signos y síntomas.
3: Ajá.
1: Está la psoriasis en placas. El tipo de psoriasis más común. Fíjate que la psoriasis en placas produce manchas secas y elevadas en la piel. Placas que provocan picazón y están cubiertas de escamas. Pueden aparecer unas pocas o muchas. Y suelen aparecer en los codos, las rodillas, la región lumbar, el cuero cabelludo. Y las manchas pueden ser de distintos colores según el tipo de piel, como lo estábamos explicando.
3: Ajá.
1: La piel afectada puede curarse con cambios de color temporales. Esto se llama hiperpigmentación postinflamatoria. Cuando comienza a cambiar de color, cuando comienza a restablecerse, que muchas veces les pongo su propóleo, les doy su factor de transferencia, comienzan a cambiar de color, en especial las pieles morenas.
3: Okay.
1: Es donde más se nota el cambio violáceo, grisáceo, ¿verdad? Comienza a normalizarse el color de la piel. Ahora viene la psoriasis en las uñas. Para eso es buenísimo el propóleo también. Mm-hmm. Fíjate que la psoriasis puede afectar las uñas de las manos y de los pies, provocando hendiduras. ¿Has visto como que tienen como que
3: sí,
1: hundidas las uñas?
3: Sí.
1: Bueno, ese es psoriasis en uñas. Y un crecimiento anormal y cambios de color. Se te comienzan a poner o blancas o raras las uñas, como engrosadas, amarillas, feas, ¿no? Las uñas psoriásicas pueden aflojarse, se comienzan a engrosar tanto, que se separan del lecho unguial. O sea, se te caen las uñas. El lecho unguial es este, mira. Es donde te cortas la cutícula.
3: Sí.
1: Ese es el lecho unguial.
3: Y ahí se separan.
1: Se separan del lecho unguial.
3: Ay.
1: Y eso se llama onicolisis. Onicolisis. Que se te caigan las uñas por psoriasis es onicolisis. Y la forma grave de la enfermedad puede ser que la uña se caiga.
4: No, bueno.
1: Se te comienzan a caer las uñas.
3: Oh. Y la piel debajo de la uña me imagino que también se fastidia.
1: También está la psoriasis en gotas.
3: En gotas.
1: La psoriasis en gotas afecta principalmente a niños y adultos jóvenes. En general se desencadena por una infección bacteriana como la amigdalitis estreptocócica. Cuando hay estreptococo, que mucha gente tiene estreptococo en la garganta porque le dio una amigdalitis.
3: Este estreptococo, ¿cómo me cae gordo?
4: Maldito.
1: Que tú lo tuviste.
3: Sí.
1: Muchos de nosotros tuvimos estreptococo de chicos. Por eso todos nos operaban de las anginas.
3: Este era dorado, ¿no?
1: Hoy, metemolítico aureo dorado. Hoy en día, con los antibióticos que hay, ya lo destruyen en 7 días.
3: Sí.
1: Pero nosotros nos daban un tratamiento de 6 meses de bencetacil, 1,200,000
3: unidades. Que dolía, que ni les platico.
1: Se nos quedó la memoria del dolor,
3: sí,
1: de la inyección.
3: A mí me da pánico, de verdad. Me pongo nerviosa, me sudan las manos. No, hago un show cuando me van a sacar sangre o a inyectar, que ni te cuento.
1: Porque dolía muchísimo.
3: Sí.
1: Había niños que se desmayaban del dolor.
3: Pues sí. Ay, de la impresión nada más de ver la jeringa aquella, tú parecía...
1: No, además parecía la jeringa de Drácula.
3: Sí, no, era como lo...
1: Para a venir, venía en su féretro, ¿no?
3: Sí.
1: Venía en su féretro la
3: sí,
1: jeringa.
3: Sí, era su mini féretro.
1: Sí, era de cristal.
3: De metal.
1: El féretro era de metal, ajá, pero la jeringa era de cristal.
3: Era de cristal.
1: Y la aguja era una cosa de este
3: un
1: tamaño.
3: Un agujón.
1: Que era para compartir con toda la colonia.
3: Y cuando se le quitaba la punta, ¿qué tal?
1: No, pues entraba chata y como pudiera.
3: Sí.
1: Y era con la que inyectaban a toda la colonia, ¿eh?
3: Sí.
1: La ponían a hervir, llegaba la enfermera a tu casa y ponían a hervir el famoso féretro de la jeringa.
3: Sí, no,
1: con todo y la aguja.
3: Ay, no, no,
1: y
3: no, no.
1: Yo no sé si sabían, pero había muchas infecciones que sobrevivían al calor.
3: Desde que oías el... Que ya está... Híjole, ya va a estar. Ya, corre a esconderte. ¿No? Porque te iba a tocar el...
1: No, qué cosa más espantosa. Ver esas jeringas era como ver la muerte, ¿eh? A ti te tocó, tío. ¿Y qué
4: sí,
1: sentías?
4: Se bien aparte, ¿te acuerdas?
1: Sí, ¿qué sentías cuando veías que te iban a inyectar con esa cosa?
4: Corrías. No, no corría.
1: ¿En el estómago?
4: No.
1: Te mordió un perro y te pusieron la de la rabia. ¿Cuántas te pusieron?
3: 15
1: vacunas
3: panza.
1: En el ombligo.
3: No, bueno.
1: No, imagínate. No, ya después de eso ya no le tienes miedo a nada. Ya dices...
3: No, pues no, porque más ahí sí la ves. En la otra lado nada más la sientes, en la pompa. No, sí, me daba miedo. Y yo era flaca y chiquita. Y mi mamá era, pues, medio tronchatoro. Y luego con la jeringona aquel, con la aguja.
1: ¿Tu mamá te inyectaba?
3: Sí, mi mamá era la que... Por eso mi mamá sabía inyectar. Entonces todo mundo de ahí de alrededor, y como por satélite no había nadie, entonces sabían que ella inyectaba, y pues ya la jeringa era esa, y sácatelas. Era para toda la cuadra de ahí, de satélite, era la misma jeringa.
1: Imagínate qué riesgo.
3: Sí, claro.
1: Con las infecciones virales.
3: No lo sabían.
1: Bueno, porque hepatitis se ha habido toda la vida, ¿eh?
3: Sí.
1: Pero bueno. Entonces, se presenta sobre todo la psoriasis en gotas cuando hay una infección, les decía, como la amigdalitis estreptocócica. Se presenta como pequeñas escaras o áreas escamosas en forma de gota en el tronco, los brazos, las piernas. Luego está la psoriasis inversa.
3: Sí. Uh-huh.
4: Además, ¿cuántos tipos de psoriasis existen?
1: La psoriasis inversa afecta principalmente los pliegues de la piel en la ingle, los glúteos, las mamas.
3: Y eso debe doler a cada rato, porque eso lo estira.
1: Sí, muchas mujeres lo tienen abajo del seno.
3: Es que hay mucha humedad.
1: En los pliegues de la mama.
3: Sí,
1: hay. Muchos los tienen en la ingle. Y es un ardor.
3: Pues sí,
1: y es una comezón espantosa para las personas que las tienen,
3: pues sí,
1: ahí, ¿no? Y provoca manchas lisas de piel inflamada que empeoran con la fricción y la sudoración.
3: Claro, te digo.
1: Que lo que te decía. Las infecciones micóticas, micóticas es de hongos, pueden desencadenar este tipo de psoriasis.
3: Siempre hay que secarse muy bien.
1: Y si sudan mucho, lleven toallitas húmedas para que se limpien la zona donde están sudando y luego se pasan un Kleenex seco.
3: Sí.
1: Porque si no, aparte de psoriasis, van a tener una peste.
3: Que ni te platico.
1: Sí. Y se los digo porque muchas veces cuando se hacen prácticas, dices, no, aquí se murió el horno. El oso con todo y la caverna, ¿eh? Ay, no, qué cosa. Y hay gente que es muy sucia, ¿eh? Que se baña cada 8 días.
4: Ay, no.
1: ¿Qué? Esto sí tómenlo ustedes en cuenta.
3: Porque no se bañan bien.
1: Sí, tómenlo en cuenta. Hay que ser aseados. A lo mejor el pelo no se lo laven todos los días.
3: No, el pelo no, porque se te reseca mucho.
1: Y se te cae. Pero el cuerpo sí. Uh-huh. Denle una enjuagadita. Una amiga me decía, yo no me baño todos los días porque la sosa hace daño. Pues usa un jabón neutro.
3: Pues claro.
1: Es un jabón neutro.
3: Yo jabón neutro también es el que uso. Uh-huh. Y también cremas que no tienen olores, no, ni perfumes, ni eso. Nunca me he puesto con... Y diario, es diario. Digo, el pelo no, el pelo es un día sí, un día no. Y cuando me lo pintan, es 3 días no, uno sí hace. Para que no se reseque. Y mira, siempre he tenido mucha cantidad de pelo.
1: Y usen desodorante, no sean gachos.
4: Aparte, ahí les encargo.
1: Pobres vagones del metro.
4: Bueno. Ay, sí,
1: bueno, luego viene la psoriasis pustulosa. La psoriasis pustulosa es un tipo poco frecuente. Provoca ampollas claramente definidas y llenas de pus. Por eso se llama psoriasis pustulosa, porque está llena de pus. Puede presentarse en forma de manchas extendidas o en áreas pequeñas de la palma de la mano o la planta de los pies.
4: Ay, esa maldita enfermedad.
3: Hombre, los pies, cállate las orejas. ¿Cómo caminas? ¿El dolor?
1: Ahora, está la psoriasis eritrodérmica.
3: ¿Eso qué quiere decir?
1: La psoriasis eritrodérmica, que es el tipo menos común de psoriasis, puede abarcar todo el cuerpo con una erupción con descamación que provoca picazón y ardor muy intenso. Puede ser pasajera. Cuando es pasajera es una psoriasis aguda. Todo lo agudo es lo que llega de golpe y se va. O prolongada. Todo lo que se establece y continúa es crónico. ¿No? Entonces puede haber psoriasis eritrodérmica aguda y psoriasis eritrodérmica crónica. Ahora, ¿cuándo debes de consultar a tu médico? Si sospechas que puedes tener psoriasis, visita a tu médico y busca la atención si la afección tiene características de gravedad generalizada. Te causa malestar y dolor. Te preocupa por el aspecto de la piel. No mejora con el tratamiento. Fíjate que es muy difícil que una persona con un factor de transferencia no mejore. Es muy, muy,
4: sí, pues
1: muy
4: es el caso
1: difícil.
4: De la señora de Hermosillo que hablas.
1: ¿De dónde era ella?
4: Bueno, del norte del país.
1: Sí, pero era de Ciudad Obregón, que es abajo, con rumbo a Culiacán. Uh-huh. Abajito de Ciudad Obregón. Era de... ahorita me acuerdo de dónde era, pero sí.
4: Tiene todo el cuerpo, como dice, invadido de
1: todo el cuerpo.
4: Y, suede, ay, y cómo es con su factor de transferencia.
3: Y además es autoinmune, porque es...
1: Y sobre todo para niños. O sea, lo bueno del factor es que se lo puedes dar a todo el mundo.
3: Claro.
1: Pero no cualquiera, ¿eh? Porque hay tanta tranza con lo del factor de transferencia.
3: Pues sí, tú hablas de lo que
1: tanto
3: conoces,
1: factor
3: claro.
1: patito.
3: Claro.
1: Que hay que tener cuidado. Ahora, si te venden un factor patito y te le gastas tu dinero a lo tonto y te lo tomas y no te hace nada, no vayan a decir que yo fui el que dije que no.
3: Sí, claro.
1: Vámonos un pequeño corte y regresamos volando con ustedes aquí en su programa.
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0: Territorio animal.
1: El majestuoso pavo real es un ave llamativa por su plumaje e iridiscente cola en forma de abanico decorada con ocelos en tonos azules, dorados y rojos. Su cola forma parte del 60% de su cuerpo y la utiliza para apareamiento. Se dice que las hembras eligen a su pareja en función del tamaño, color y calidad de la cola. Cada macho puede tener hasta 5 hembras. En el macho, el plumaje es mucho más vistoso que el de la hembra. Aunque se cree que no puede volar, el pavo real puede volar distancias cortas.
0: Territorio animal.
1: El majestuoso pavo real es un ave llamativa por su plumaje e iridiscente cola en forma de abanico decorada con ocelos en tonos azules, dorados y rojos. Su cola forma parte del 60% de su cuerpo y la utiliza para apareamiento. Se dice que las hembras eligen a su pareja en función del tamaño, color y calidad de la cola. Cada macho puede tener hasta 5 hembras. En el macho, el plumaje es mucho más vistoso que el de la hembra. Aunque se cree que no puede volar, el pavo real puede volar distancias cortas.
2: Nueva piel. Sí. Y esto hace que desescame más pronto. En el tipo más frecuente de psoriasis, conocida como psoriasis de placa, esta rapidísima renovación de las células da lugar a manchas escamosas y secas. Ahora, no se conoce por completo la causa de la psoriasis. Se cree que es un problema del sistema inmunológico en el que las células que combaten infecciones atacan por error a las células sanas de la piel. Ahora, los médicos creen que tanto la genética como los factores ambientales juegan un papel. La afección no es contagiosa. Hay que ser bien claros en este aspecto.
3: Claro.
2: No se les va a pegar porque los abracen, los besen, conviden, coman del mismo plato, tomen del mismo vaso, usen la misma cuchara. No se les pega.
4: Es que pensamos muchas veces que es contagioso por cual y por el simple.
3: Se den la mano.
4: Especificas que no, nada de esto.
2: Sí, aunque le dieras un beso.
4: No pasa nada.
2: En la zona no pasa nada, estás besando células muertas.
3: Así es. Ay, no, qué gacho que estás besando, son células muertas.
2: No, porque muchas abuelitas o mamás, aquí me duele mamacita y tiene la psoriasis, le dan un besito en la manita, ¿no? Uh-huh. No se pega. No se pega, no para nada. Pero sí hay desencadenantes de la psoriasis. Decíamos que muchas personas con predisposición a la psoriasis, ¿por qué predisposición? Porque ya lo traen en sus genes.
3: Sí, que alguien de la familia lo haya tenido. Y entonces ya lo van pasando para
2: no,
3: todos.
2: No, okay. Ya lo traen en sus genes desde que nacen.
3: Uh-huh. ¿Sus genes genéticos?
2: Eso es predisposición, uh-huh. Que ya lo traen en sus genes.
4: Sí, claro. Uh-huh.
2: Puede no tener síntomas durante años, uh-huh. Hasta que una enfermedad activa por algún factor medioambiental el proceso.
3: Ándale.
2: Por ejemplo, mucha gente le comenzó a dar psoriasis después del COVID.
3: Como un desencadenante.
4: Sí, porque hay gente que durante muchos años se vivió así y de repente le empezó el brote. Y oye, pero ya tiene 40, 50 años y empezó con la psoriasis, pero nunca antes, ningún síntoma de nada, ninguna cosa rara, nada. Y a la hora le dice la psoriasis en el cuello, en las partes de las, ¿verdad? De las articulaciones. Y dices, oye, ¿qué?
2: Ahora, los desencadenantes comunes de la psoriasis pueden incluir las infecciones como amigdalitis estreptocócica o infecciones de la piel. El tiempo, especialmente el frío y la sequedad. Las lesiones en la piel como un corte o una raspadura, una picadura de insecto o una quemadura grave por el sol. Fumar y la exposición al humo de segunda mano, a lo que nos estabas exponiendo tú durante muchos años.
3: No les dio.
2: Y ve con qué desilusión lo dice, sí. Pero no les dio. Eres el inicio de la maldad, Miriam Díez.
3: Yo nomás te sigo.
2: No puedes, yo nomás te sigo. ¿No puedes copiar lo bueno?
3: Sí, también. También.
2: Nomás copias lo malo. Nomás copias lo malo.
3: Lo malísimo.
2: Y eso que luego me va a espiar cuando estoy haciendo misas negras. Que estoy matando al guajolote y... No es cierto, es la cena de Navidad.
3: Y ya lo compra.
2: Bueno... el tiempo, especialmente el frío, decíamos, ¿no? La sequedad. lesiones en la piel, como un corte, una raspadura, una picadura de insecto. Fíjate, una picadura de insecto. Una quemadura grave por el sol.
3: Esa sí, te la creo.
2: Después de que te hayas... No, pues créeme todas las demás, porque también no, son sí, causas.
3: Sí, te las creo. Fue un solamente una expresión.
2: Te digo que es
3: porque
2: mala.
3: Picadura de insecto, por ejemplo, yo soy alérgica al de las arañas. Y se me hacen ámpulas muy grandes.
2: O sea, ella mala y tú no contestas el teléfono. ¿Qué hago? ¿Qué hago?
4: Ya. Así como es... Pues no realmente se no sentir como ese cierto. Ya, como pie de elefante.
2: Este es cínico. Fumar y la exposición al humo, ya lo habíamos dicho. El consumo excesivo de alcohol.
3: También, el chupilín.
4: Oye, pero eso te lo puede acelerar más,
2: Jerry. Sí.
3: Es que es cierto lo que dice Ger. Muchos organismos, alcohol, desde que naces, tienes predisposición. O sea...
4: Por genética.
3: No, sea, no, o por no genética, a lo mejor pues cuando te hicieron, tú saliste más débil, por ejemplo, del aparato digestivo, o del aparato circulatorio, o del aparato respiratorio. Tienes como tus puntos bajos, ¿no? Uh-huh. Y cuando te enfermas, pues es más fácil que te enfermes de eso tú.
2: Y cuando ya traes una predisposición en el problema de la piel.
3: Exacto.
2: Hay esto que se llama desencadenantes.
3: Exacto.
2: Ahora, ciertos medicamentos, incluido el litio, que se ocupa mucho para la depresión a nivel psiquiátrico, medicamentos para la presión arterial alta y los medicamentos antipalúdicos. También la retirada rápida de corticosteroides o corticoides orales o inyectables.
3: El cortisona hace mucha, fastidia mucho la piel. Bueno, los huesos también, pero...
2: Te descalcifican.
3: La piel te la friega.
2: Entonces, los corticoides pueden ser un detonante de la psoriasis.
3: Sí.
2: Ahora, ¿hay factores de riesgo? Sí. Cualquier persona puede tener psoriasis. Uh-huh. Alrededor de un tercio de los casos comienzan en la infancia.
3: Ándale.
2: Los siguientes factores pueden aumentar el riesgo de tener la enfermedad. Por ejemplo, lo primero, los antecedentes familiares. Que ya sabemos que los antecedentes familiares te friegan en
3: todo. Te digo.
2: Ojalá y te heredaran algo que no fueran enfermedades, ¿verdad?
3: ¿Cómo será? Bueno, luego me platicas, pero a mí me deja muy pensando. Una vez un doctor que vino aquí nos dijo, por ejemplo, que si tu abuelito, no, tu papá, le dio alguna cáncer, pero a los 90 años ya no te lo hereda. Eso ya no lo hereda. Pero sí, el abuelito era, si sí tuvo cáncer mucho más joven, entonces sí, ese gen al reproducirse la especie, o sea, que tuvo a tu mamá y a tu hijo y así, entonces sí ya viene como avisando en tus genes que eso existe, ¿no?
2: Pues lo dijo muy claro.
3: Sí.
2: No te puede heredar algo que no tuvo.
3: Ándale.
2: O sea, muchos dicen, si tu papá es diabético...
3: Pero tuvo la diabetes a los
2: tienes la 80. Predisposición a ser diabético. Sí, si era diabético cuando me gestó.
3: Exactamente.
2: Pero si él le dio la diabetes después de que yo nací, no me puede transmitir algo que no tenía.
3: Exactamente.
2: Ahora, si mi abuelo era diabético cuando gestó a mi papá,
3: entonces
2: mi
3: sí.
2: papá puede tener la predisposición.
3: Exacto.
2: Y generarla después de que yo nací. Uh-huh. Y aún así heredármela a mí.
3: Exacto.
2: Porque ya la traía en los genes. Uh-huh. Y cuando me gestó, yo heredé el cuadro prediabético porque él ya lo tenía de su papá. Uh-huh. Pero si él no heredó nada y él se volvió diabético por un susto, por una cruda, por malos hábitos alimenticios, por sobrepeso, por síndrome metabólico, no me puede heredar algo que no tenía.
3: Uh-huh.
2: No sé si entendiste eso.
3: Sí.
2: Bueno.
3: Sí. Entonces, y en el otro se queda en el código genético.
2: Sí,
3: ¿no?
2: Ya lo trae. Si tienes psoriasis, corres más riesgo de desarrollar otras afecciones incluidas las siguientes. Pero algo que sí tenemos que decir nosotros, que aparte de los antecedentes familiares, porque la afección es hereditaria, puedes heredar la psoriasis. El hecho de que uno de tus padres tenga psoriasis aumenta el riesgo de que contraigas la enfermedad. Y si tus dos papás tienen psoriasis, pues es lo más normal es que tú también tengas psoriasis algún día. Y fumar. Fumar tabaco aumenta el riesgo de tener psoriasis y aumenta la gravedad de la enfermedad, uh-huh. aunque hayas dejado de fumar.
4: Ok.
3: Eso ya lo pusiste tú. Te conozco, mira. ¡Aú!
2: Porque ya
3: mira, generaste... ya le empezó a sonar la, el cascabel.
2: Porque ya generaste el daño. Ya todo el daño que pudiste haber hecho a nivel de ADN fumando.
3: No, ya te lo
2: ya quitaré. Queda establecido. Entonces, cuadros como el de Miriam Díez y este
3: no, ya
2: tipo
3: no,
2: de
3: ya no, fíjate que no, tu sangre sale el día, limpia.
2: El día de mañana pueden tener
3: todo sale bien
2: psoriasis.
3: Después. No. A ti te va a dar.
2: Esto es andar, como la maldad. No se quita como la gripa.
3: Botellita
2: ¿eh?
3: De Jerez.
2: Vámonos un pequeño corte y estamos volando con ustedes aquí en su programa.
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7: Vamos a una breve pausa y regresamos a su programa Estilo de Vida.
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9: El chat de las princesas. ¿Cuántos grupos de chats tienes con tus amigas? ¿Qué nombre tiene ese chat? Pues así como tú, las royals no están ajenas a esto, porque la princesa Elizabeth de Bélgica contó que mantiene un grupo de chat con otras royals como ella. ¿Qué tienen en común? Son princesas europeas y en un futuro serán reinas. Por el momento se sabe están en el chat royal Amalia de Países Bajos e Ingrid de Noruega. Elizabeth de Bélgica reveló: en mi generación hay varias mujeres, se ve un cambio similar en otras monarquías. Todas estamos en la misma situación. Es un obstáculo que afrontaremos juntas, al referirse a lo que comparte con sus amigas. ¿Puedes imaginar? En lugar de decir ¿qué te pondrás para el antro el sábado? Ellas en cambio hablan de ¿qué vestido tiara usarás en la cena de estado? ¿Es agradable el presidente de tal país? Literal, sí, son princesas de verdad. 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
10: Estas son las Stevie Bites con Stevie de TV. Pedro Almodóvar regresa con Amarga Navidad, probablemente una de sus películas más personales. La historia sigue a Elsa, una mujer destruida por la muerte de su madre, mientras un director en crisis creativa llamado Raúl comienza a convertir el dolor de quienes lo rodean en material para una película. Almodóvar mezcla realidad, memoria y ficción hasta que ya no sabes qué parte pertenece a la vida y cuál al cine. Todo esto con su famosa paleta de colores. Es protagonizada por Bárbara Lini, Milena Smith y el argentino Leonardo Sbaraglia, quien nos comparte cómo es trabajar en el universo de Almodóvar.
11: Haber trabajado, como en mi caso, en dos películas con él ya es un gran privilegio y me siento muy afortunado de eso y muy agradecido.
10: Amarga Navidad ya está disponible en los cines de todo el país. Estas fueron las Stevie Bites con Steve de TV.
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9: En Harvard, Elizabeth fue una más. Padres orgullosos, maestros y 630 alumnos en un importante día. La ceremonia de graduación de la Escuela Kennedy de la Universidad de Harvard. Y se escuchó el nombre de la alumna, Elizabeth Sajonia Coburgo. Los reyes Felipe y Matilde de Bélgica aplaudieron emocionados a su hija, porque durante sus estudios en un máster de ciencias políticas, Elizabeth fue una más entre sus compañeros. La realidad es que se prepara para ser reina. Elizabeth ya completó su preparación militar en la Real Academia de Bruselas, donde aprendió técnicas de camuflaje y supervivencia en el campo, entre otras habilidades. La princesa posee el grado de oficial del ejército y tiene el rango de teniente adjunta. Después de vivir en Boston, ahora la princesa anunciado se tomará un año sabático. No se sabe en dónde. 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
5: 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Ya estamos de regreso en Estilo de Vida.
2: Y ya estamos nuevamente con ustedes en su programa Estilo de Vida. O sea, yo estoy dando mi tema y ella está diciéndome de cosas, Marquita.
4: ¿A poco, Jerry?
2: Sí.
3: No, se las dije después en el corte para que ustedes no escucharan.
2: Por eso, pero se nota la maldad.
4: ¿Se nota la maldad? ¿Se transpira la maldad o qué?
2: Sí.
4: Y que fuera maléfica, Miriam, no. Ella es la cenicienta, ¿sí? Claro.
2: No, no, de cenicienta no tiene nada, ¿eh?
3: Claro de que
2: no,
3: sí.
2: No, de sufrida, no. Hija huérfana del padre, soportando a la madrastra y a dos maquiavélicas a su lado, no
3: Perdóname,
2: tiene nada.
3: Perdóname, pero perdí el zapato.
4: Ya ves.
2: No, perdiste la vergüenza, mana. Que es distinto. O sea, no perdiste el zapato, mana. Perdiste la vergüenza. O sea, que es muy diferente, ¿eh?
3: Y sí perdí un zapato una vez. ¿Sí? Iba a meter al elevador y que se me sale el zapato y se cierra el elevador y se queda mi zapato afuera.
2: Fíjate que eso que dicen que cuando te accidentas pierdes un zapato.
4: Es cierto. ¿Sí?
2: Cuando me atropellaron a mí, nunca encontraron el zapato.
3: El tuyo no.
2: Nomás llegué con un zapato a la casa. Nunca encontraron el zapato.
3: Qué chistoso,
2: ¿verdad? Dicen, siempre que se accidente una persona pierde un zapato. ¿No sabías esa? Sí, ¿verdad? Y yo sí perdí el zapato, nadie supo por qué. ¿Dónde quedó el zapato?
3: No, a mí me tocó. Se abre el elevador, estaba lleno de gente y llevamos un chorro. Y a mí me quedaban grandes, un poco grandes los zapatos. Me meto y se queda el zapato afuera y se cierra el elevador. Y viendo a todos los de alrededor con la patita para arriba. Y ya en el siguiente piso me bajé caminando por mi zapato que ahí estaba. Y todos viendo alrededor de quién era el zapato abandonado.
2: Solamente a Miriam le pasan esas cosas. Bueno. Si tienes psoriasis, les digo, tienes el riesgo de desarrollar otras afecciones, incluidas artritis psoriásica, que causa dolor, rigidez, hinchazón en las articulaciones y a su alrededor. Porque toda esa desescamación comienza a generar una costra alrededor de la articulación.
3: Ándale.
2: Pues no la puedes doblar.
3: Ay,
2: y te
3: no.
2: duele.
3: Pues sí, ¿cómo no te va a doler?
2: Cambios temporales en el color de la piel. Hiperpigmentación o hipopigmentación. O sea, o se te pone más oscuro o se te pone más clara. Pero hay cambios en el color de la piel. Y eso se llama hiperpigmentación o hipopigmentación postinflamatoria. Después de la inflamación. Sobre todo en los sitios donde las placas se habían curado. O sea, tenías placas, ya se te curaron, comienzas a ver cómo se te va cambiando el color de la piel.
3: O sea, déjenme en paz, ya que me curé y ahora me lo está recordando.
2: Afecciones oculares como conjuntivitis, blefaritis, uveitis... Ahí también.
3: Entonces es que también es piel.
2: Obesidad. Un kilo no es obesidad, no empieces exagerada. Ay, es que Miriam me choca.
3: Yo que
2: estoy
3: yo
2: bien gorda.
3: He abierto la boca.
2: ¿Cuándo? No siempre dice así. Estoy bien gorda, subí kilo y medio.
3: Subí 2 kilos, tengo que bajarlos.
2: Pero eso no es estar gordo.
3: No, pero no quiero estar gordo. Yo no puedo estar gordo.
2: Gorda. Será gorda.
3: No puedo.
2: ¿Por qué?
3: Porque le echo más trabajo a mi pulmón.
2: Sí, ya se lo echaste antes.
3: No, ¿no? Sí, pero ahorita lo estamos cuidando. Hoy estamos cuidando con los años que me quedan.
4: Porque van a ser muy, muy gloriosos.
3: Exactamente.
4: Y
3: entonces, pues me cuido, ¿no?
4: Claro.
2: Sí.
3: No empieces. No empieces.
2: ¿Ya me metiste al testamento?
3: No, todavía no, no te meto. Esto es como la zanahoria, nomás te voy diciendo que sí, que sí.
2: Bueno, les decía a ustedes, afecciones oculares como la conjuntivitis, la blefaritis y la uveitis. La uvea es una parte del ojo, cuando así se es. Inflama produce uveitis. Blefaritis, esto que tenemos aquí que se hace en las bolsas de los ojos son los bléfaros. Entonces, cuando se te comienzan a inflamar mucho las bolsas de los ojos se llama blefaritis. Y conjuntivitis es cuando se te inflama el tejido conjuntivo del ojo.
3: Adentro.
2: Uh-huh. O sea, te da es una infección que se llama conjuntivitis. Y ahí, fíjate, por
3: o
2: cambios.
3: Puede ser por alergia.
2: Por también. Cambios de estación, por ejemplo, la conjuntivitis primaveral.
3: A mí me da por la ¿no? alergia. Sí.
2: Luego está la diabetes tipo 2. Que es la diabetes que se detona en los adultos que no nacen diabéticos, pero que la adquieren.
3: ¿Qué cantidad de gente con diabetes? Es impresionante.
2: Pero fíjate que no cuidamos nuestros hábitos alimenticios. No.
4: Exactamente.
2: Fui a dar una reunión. Ajá. Y te juro que en una de las reuniones, no voy a decir en dónde para no hacer un comentario de esto, pero fui a dar una reunión y de 60 personas que llegaron a la reunión, de 60 fácil, 40 tenían un sobrepeso brutal.
4: No, sí, es muchísimo.
2: Y si digo brutal, es que estaban arriba de los 100 kilos todas.
3: Qué bruto, sí, es brutal.
2: Y después de ahí fui a comer y toda la gente que estaba en el restaurante tenía sobrepeso.
4: Mira nomás, sí.
2: Uh-huh. O sea, yo me quedo y digo, ¿en qué momento nos vamos dejando? Porque uh-huh. yo subí 20 kilos arriba de mi uh-huh. peso. Durante la pandemia dejé de hacer ejercicio, subí 20 kilos. O sea, el cacerero hasta donde palo y el ahora sí que el muertero enterrándose solo, ¿no? Uh-huh. Pero yo ahorita ya llevo 10 kilos abajo y necesito bajar 6 kilos más. Pero si quieres, lo logras.
3: Sí, claro.
2: Si le echas ganas, puedes. Uh-huh. Pero si tú ves que ya tienes 20 kilos de más y te esperas a tener otros 20 más y llegas con el doctor y te dice, oiga, su peso son 60, pesa 120, ¿en qué momento te echaste otro tú encima?
3: Claro. No, y es por eso que te digo, cuando ves que empiezas con 2 kilos, 3 kilos, 4 kilos de más, stop. Es más fácil bajar esos que seguirte dejando y seguirte dejando.
2: Y es que se nos vuelve una adicción la comida, uh-huh. se nos vuelve una adicción el azúcar, el refresco, sí. el pan, el alcohol.
4: Somos carboadictos, como decía ayer. Esa carboadicción es brutal, ¿eh? Porque la mayor parte de la población nos encanta.
3: Y luego, ¿sabes qué? Además, ya se ven con sobrepeso uh-huh. y se abandonan. O sea, ¿ya para qué? Uh-huh. Y entonces siguen tomando el refresco, el pan, ¿me entiendes? No dice, hijo, stop. Cuando tú ya tienes una dieta balanceada por mucho tiempo, ya no se te antoja el pan en la noche, porque además déjenme decirles que el pan y muchas cosas que tenemos como una costumbre, lo peor que le puedes hacer al estómago, porque provoca acidez y vas a tener después la gastritis y todo lo que te va fastidiando. Pero cuando dejas de hacerlo y te sientes que te vas recuperando y que duermes bien y ya no te duele el estómago, porque te acostumbras, ¿eh? Hasta que te duela. Okay. Ya dices, ya no, ni te acuerdas que en la noche comas esas cosas.
2: Fíjate que a mí me pasó con una amiga, bueno, terminamos la psoriasis.
3: Sí.
2: Te puede dar también hipertensión arterial.
3: Ándale.
2: Enfermedad cardiovascular. Uh-huh. ¿Cómo no te va a dar enfermedad cardiovascular si te da aterosclerosis?
3: Claro, claro.
2: ¿Por qué? Porque comienzas tú a notar un engrosamiento también de las arterias. Uh-huh. Y eso disminuye la luz del diámetro, claro, de venas y arterias.
3: Así es.
2: Y otras enfermedades autoinmunes como la enfermedad celíaca, ¿no? Hay problemas muy severos intestinales como la esclerosis y la enfermedad intestinal inflamatoria. Esta se conoce como síndrome de Crohn. ¿Y duele el intestino?
4: Les encargo.
2: Que ahí te cuento. Y enfermedades de salud mental como la baja autoestima, la depresión, claro. Que no quieres salir, que no te quieres mostrar cómo eres.
3: Claro.
2: Entonces yo lo que les recomiendo, que a mí me ha dado muy buen resultado y que he visto que todo mundo está feliz y que sí le ha funcionado, es el factor de transferencia que nosotros manejamos.
3: Así es.
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3: Porque esos te nivela tu sistema
2: 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Y de veras pueden mejorar enormemente.
3: Sí.
2: Fíjate, les iba a contar el caso de una amiga que ella vivía con lo peor que te puedes encontrar en la vida.
4: ¿Qué es?
2: Con un narcisista. Uy, que me ibas a hacer tú una entrevista del narcisismo.
4: Ya, vamos a hacer,
2: A ver si la hacemos el jueves. Un narcisista es una persona que disfruta destruyendo tu autoestima. Porque es la única medida que tiene para controlarte, hacerte pedazos y sentirse retribuido. Entonces ella tenía un marido narcisista, no, que siempre la hizo sentir muy mal. Hasta que llegó otra pobre que pasó por enfrente, le gustó más y dijo, esta ya la hice pedazos, ya la destruí.
3: Ya no me emociona.
2: Y a raíz de que la dejó, ella comenzó primero a bajar de peso por la depresión, después porque fue con un nutriólogo, luego se metió a hacer ejercicio, se comenzó a cuidar, se puso hermosísima.
3: Se levantó la autoestima.
2: Y fue cuando entendió que la única persona que se destruye a sí mismo no es tanto el comentario de una persona que no te quiere, sino tú mismo cuando te dejas de querer.
3: Claro.
2: Así que bueno, pues llegamos al final de esta hora. Cuídense mucho, Dios los llene de bendiciones. Y nos vemos mañana aquí en este su programa
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2: La empresa china Meng Xiaoji lanzó PetiChat, un collar basado en inteligencia artificial que interpreta ladridos y maullidos para que nuestras mascotas nos hablen directamente al smartphone. PetiChat funciona a través de micrófonos de alta sensibilidad y sensores de movimiento que interpretan el sonido de ladrido o maullido, así como la intensidad, el tono y el contexto físico de nuestras mascotas. Fue desarrollado sobre el modelo de lenguaje Quen de Alibaba Cloud, que destaca, entre otras cosas, por su capacidad de razonamiento lógico. Fue entrenado con 1.5 millones de muestras de audio de mascotas y ofrece traducciones basadas en datos reales sobre el comportamiento animal con una precisión contextual del 94.6%. Pesa 27 gramos, se coloca en la correa de la mascota y envía las vocalizaciones a una aplicación móvil en la que se presenta la traducción en frases en español en tan solo 1.2 segundos. Informó Aide Rivera. 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
1: 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Explorando la naturaleza.
4: Ubicada en Queensland, la selva de Daintree es uno de los ecosistemas más antiguos del mundo, con más de 180 millones de años de existencia. Este bosque tropical es único porque se encuentra directamente en la Gran Barrera de Coral. Alberga una mezcla fascinante de flora primitiva y fauna exótica, como el casuario. Su valor histórico y biológico es tan inmenso que ha sido declarada Patrimonio de la Humanidad por la UNESCO.
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4: Parque Nacional Redwood, Estados Unidos. Situado en la costa de California, este bosque es el hogar de los seres vivos más altos del planeta, las secuoyas rojas. Estos gigantes pueden superar los 100 metros de altura y vivir durante siglos. El ecosistema costero, envuelto frecuentemente en niebla, proporciona la humedad necesaria para su crecimiento monumental. Caminar entre estos árboles centenarios ofrece una perspectiva única sobre la majestuosidad y la resistencia de la naturaleza frente al tiempo.
5: Cinco de la mañana con 30 minutos tiempo del centro de México. Gracias por estar con nosotros esta mañana de martes, martes 2 de junio de 2026. A nombre del equipo que hace posible este espacio informativo, Adriana Romero, Claudia Arellano, Rogelio Miguel, Álvaro López y Ricardo Díaz, les saluda Juan Manuel de Anda. Estamos transmitiendo en vivo a través del 103.3 de FM, el 970 de amplitud modulada y en todas las plataformas de Grupo Fórmula, en streaming a través de YouTube, en el canal de Grupo Fórmula Oficial. Les recuerdo mis redes sociales con mucho gusto. Usted me puede encontrar en X, ahí estoy como arroba Juan M. de Anda, en Facebook Juan Manuel de Anda y en Instagram como Juan Manuel de Anda G. Tenemos información importante que se ha generado en las últimas horas y que estaremos compartiendo con usted en la próxima hora y media. Bueno, pues tal y como se había anunciado ayer, el exsecretario de Seguridad Pública de Sinaloa, Gerardo Mérida Sánchez, compareció ante la Corte del Distrito Sur de Nueva York. Esto como parte del proceso judicial que enfrenta por presuntos vínculos con la facción de los Chapitos pertenecientes al cártel de Sinaloa. Bueno, pues la jueza que lleva este caso dice que hay evidencia abundante en contra del general en retiro. Aquí en la Ciudad de México, como parte de sus acciones por el paro nacional, maestros de la CENTE marcharon del Ángel de la Independencia rumbo al centro histórico, pretendiendo ingresar al Zócalo capitalino. Durante el recorrido, algunos manifestantes rompieron vidrios de la entrada de la Torre del Bienestar en Paseo de la Reforma. También se reportó el lanzamiento de petardos y polvo de extintores que dejan al menos 3 personas lesionadas. Después de estos hechos, bueno, pues los maestros de la coordinadora extienden su plantón, ese plantón que mantienen pues desde hace más de una semana allí en la calle de 5 de mayo. Bueno, pues lo llevan también hasta la calle 20 de noviembre. Las secretarías de Gobernación y de Educación reiteran el llamado al magisterio disidente para un diálogo respetuoso y que ejerzan su derecho a la movilización, pero de forma pacífica. En la mañanera del pueblo, la presidenta Claudia Sheinbaum descarta que sea su homólogo estadounidense Donald Trump quien esté detrás de una ofensiva contra México y atribuye las tensiones recientes bilaterales a sectores de la ultraderecha de ambos países. En tanto, el embajador de Estados Unidos en México, Ron Johnson, hace un llamado a fortalecer la cooperación bilateral en materia de seguridad y a combatir de manera conjunta a los grupos del crimen organizado. Dice que la lucha contra los cárteles debe ser un factor de unidad entre ambos países y no motivo de confrontación política. Vidal Llerenas es el nuevo director general del Instituto Mexicano de la Propiedad Industrial. Sustituye a Santiago Nieto. México recibió 19.676 millones de dólares en remesas en el primer cuatrimestre del año. Son datos que da a conocer el Banco de México. En tanto, analistas consultados justamente por el Banco Central reducen sus expectativas de crecimiento económico para este 2026. Lo pasan de 1.38% a 1.10 puntos porcentuales. La agencia Tasnim, vinculada a la Guardia Revolucionaria de Irán, asegura que el gobierno de Teherán paralizó las negociaciones de paz con Estados Unidos por los ataques israelíes contra el Líbano. Después de que se dio a conocer esta información, bueno, pues el petróleo West Texas Intermediate subió 5%, cotiza en $92.16 por barril. El Brent del Mar del Norte aumenta 3%, está en $94.98 y la mezcla mexicana se mantiene en $92.72 por barril. La jefa de gobierno, Clara Brugada, anuncia que no habrá clases en las escuelas públicas el próximo 11 de junio, el día de la inauguración de la Copa del Mundo. La Comisión Permanente del Congreso de la Unión hizo la declaratoria de constitucionalidad de las 2 reformas aprobadas en el periodo extraordinario. Protección Civil de la Ciudad de México activó anoche la alerta púrpura por precipitaciones fuertes y granizo en Cuajimalpa, donde la lluvia, vaya lluvia que cayó, superó los 70 milímetros. Se reportaron inundaciones en domicilios y calles. Además, también vialidades como la carretera México-Toluca fueron severamente afectadas por anegaciones y fuertes corrientes de agua. La lluvia que azotó el poniente del Valle de México también provocó una inundación de hasta 2 metros en calle Hacienda de las Golondrinas. Esto en Huixquilucan. Las autoridades usaron lanchas para ayudar a los vecinos. El Servicio Meteorológico Nacional prevé para este martes lluvias muy fuertes acompañadas con descargas eléctricas, fuertes rachas de viento y posible caída de granizo en Puebla, Veracruz, Oaxaca, Tabasco y Chiapas. Además, también pronostica lluvias fuertes en Jalisco, Michoacán, Morelos, Guerrero, Campeche y Yucatán. El Servicio Meteorológico también informa que va a prevalecer la onda de calor en 13 entidades, principalmente en el litoral del Pacífico mexicano, así como también en entidades del norte de la República. Aquí para la Ciudad de México, la temperatura para este martes estará entre 13 a 15 grados como mínima y entre 26 a 28 como máxima. En este momento el termómetro marca 14 grados. Y el programa Hoy No Circula para este martes aplica para todos los automóviles con engomado color rosa y terminación de placas 7 y 8 y que tengan holograma de verificación 1 o 2. A las 6 de la mañana, como todos los días, le vamos a presentar lo que escriben analistas y columnistas y un poco más tarde lo que destaca la prensa nacional, internacional y de los estados en sus primeras planas con Adriana Romero. Pero vámonos a los detalles de la información y le comentaba que, bueno, pues tal y como se había adelantado desde la semana pasada, ayer el exsecretario de Seguridad Pública de Sinaloa, Gerardo Mérida Sánchez, acudió a comparecer ante la Corte del Distrito Sur de Nueva York, esto como parte del proceso que enfrenta por presuntos vínculos con el crimen organizado. El general en retiro, bueno, pues acudió encadenado de pies y manos, y en esta pues audiencia, en esta comparecencia, la jueza Catherine Polk dice que la evidencia es abundante, por lo que dio un plazo de 60 días para revisarla y también adelanta que el número de personas acusadas y detenidas dentro de esta investigación continuará creciendo conforme el caso avance. Y bueno, vámonos ahora con Ulises Soriano, reportero de Grupo Fórmula, porque él estuvo muy atento ayer pues a estas actividades, a estas manifestaciones violentas que llevó a cabo el magisterio disidente, la CENTE. Los maestros, bueno, pues marcharon del Ángel de la Independencia rumbo al Zócalo capitalino, pretendían ingresar justo a la Plaza de la Constitución, sin embargo, pues un grupo de policías y también muchas vallas que pusieron alrededor de las calles que convergen al Zócalo capitalino, pues se los impidieron. Ulises Soriano, te saludo, adelante con tu reporte, buen día.
6: Juan Manuel, muy buenos días, qué gusto saludarte. Te comento que ayer, entre consignas contra el Mundial, petardos y miles de casas de campaña, la CENTE volvió a convertir el corazón de la Ciudad de México en el escenario de una nueva jornada de protestas a 10 días del arranque del próximo Mundial. Desde temprana hora, contingentes de la Coordinadora Nacional de Trabajadores de la Educación partieron del Ángel de la Independencia con un solo objetivo: llegar al Zócalo capitalino. La movilización llegó hasta 20 de noviembre. Ahí terminó la marcha y comenzó la confrontación. Vallas metálicas y policías del grupo metropolitano bloqueaban el acceso a la Plaza de la Constitución. Primero fueron gritos frente a las vallas exigiendo la abrogación de la ley del ISSSTE. Minutos después, petardos, cohetones y piedras comenzaron a volar por encima de las estructuras que protegían los accesos al Zócalo. Las detonaciones retumbaron entre los edificios del centro histórico, mientras columnas de humo se levantaban sobre la calle de 20 de noviembre. Del otro lado, los policías respondieron con polvo de extintor para dispersar a quienes intentaban derribar las barricadas. Por momentos, el sonido de los petardos fue constante. Comerciantes bajaron cortinas, turistas buscaron resguardo y la confrontación se prolongó durante buena parte de la tarde. La movilización dejó al menos dos maestros lesionados, atendidos por sus propios compañeros. Y sin lograr ingresar al Zócalo, los docentes cambiaron de estrategia e instalaron casas de campaña sobre 20 de noviembre, Madero, Bolívar, Allende, Venustiano Carranza y Tacuba, ampliando el plantón que ya mantenían sobre 5 de mayo.

0: agrediendo pues con marros, con mazos y tubos, bueno, tratando de ingresar al Zócalo capitalino. Dicen hoy varios analistas que escriben en las diferentes columnas que, bueno, pues el objetivo justamente de los maestros disidentes pues no es tanto obtener pues beneficios de salario o en cuestión de jubilación, sino más bien es boicotear este evento importante que arrancará el próximo 11 de junio, me refiero al Mundial de Fútbol. Y bueno, a través de un video difundido en sus redes sociales, el titular de la Secretaría de Educación Pública, Mario Delgado, hizo una convocatoria de manera formal a la CENTE a instalar una mesa de diálogo, una más, este martes a las 10 de la mañana en la Secretaría de Gobernación, con la presencia de funcionarios del ISSSTE, a fin de buscar acuerdos justo en favor del magisterio. Vamos a escuchar al titular de Educación, Mario Delgado.
1: Los invitamos a que nos sentemos de inmediato a revisar los temas más relevantes, las demandas legítimas que ustedes tienen. Somos un gobierno democrático, respetuoso de la libertad de expresión y manifestación. Rechazamos la participación de provocadores infiltrados en una marcha legítima del magisterio que solo buscan provocar violencia. Les reiteramos nuevamente nuestra disposición e invitación al diálogo.
0: Y bueno, ayer en su espacio por la tarde-noche aquí en Grupo Fórmula, Juan Becerra platicó con César Yáñez, subsecretario de Gobernación, quien aseguró que el gobierno federal ha mantenido abiertos los canales de diálogo con el magisterio. También dijo que antes de esta marcha, de la marcha de ayer, pues intentaron llegar a un acuerdo con los maestros, pero ellos rechazaron sentarse a negociar.
2: Hemos estado reiterando los llamados al diálogo y bueno, ya sabemos el resultado el día de hoy. Lamentable el uso de cohetones. Hubiéramos querido, inclusive, no está de más decirte, Juan, que antes de que iniciara la marcha, gente de esta dependencia acudió al Ángel a decirles, oigan, vamos a sentarnos, vamos a dialogar. ¿Qué necesidad? Evitemos la confrontación. Y pues no fue así.
3: ¿Qué respondieron o ni respondieron?
2: No, inclusive te echaron fuera a nuestra gente y le gritaron de cosas. Hicimos reiterados mensajes y llamados al diálogo, al encuentro. Parecía que ellos traían como meta llegar al Zócalo y les ofrecimos alternativas distintas. Vengan al Monumento a la Revolución. Inclusive la presidenta, tú diste cuenta de eso, ayer hubo el evento en el Monumento a la Revolución porque el Zócalo está ocupado, está montado y no se puede para un evento de esta naturaleza. Les ofrecimos Monumento a la Revolución, Alameda, otros lugares donde pudieran llevar a cabo su manifestación, siempre respetando tu derecho a manifestar. Y bueno, optaron por agarrar una ruta con la clara intención de ir y provocar, intentar llegar al Zócalo. Y pues las imágenes están muy claras, la confrontación se dio y los cohetones los traían los maestros, sobre todo la sección de Guerrero, ¿no?
0: Bueno, pues así las cosas con pues estas protestas, estas movilizaciones que llevan a cabo los maestros de la Coordinadora Nacional de Trabajadores de la Educación, y habrá que esperar, ¿no?, lo que vayan a realizar el día de hoy. Estaremos muy atentos en cuanto tengamos algún dato de las movilizaciones que vayan a realizar. Bueno, pues se las estaremos dando a conocer. Y vámonos con Israel Aldave. Ayer en la conferencia de prensa del pueblo, la presidenta Claudia Sheinbaum descartó que sea su homólogo, el presidente de los Estados Unidos, Donald Trump, quien esté detrás de una ofensiva contra México, y dice que, bueno, pues las recientes tensiones bilaterales podrían ser provocadas por sectores de la ultraderecha de ambos países. Israel, adelante con tu información. Buen día.
4: La presidenta de México, Claudia Sheinbaum, afirmó que lejos de que sea el mandatario de los Estados Unidos, Donald Trump, quien encabece esta serie de ataques en contra del gobierno de México, reiteró que se trata de un grupo de ultraderecha de los Estados Unidos que, en unión con los mexicanos, buscan justamente llevar a cabo este tipo de acciones para debilitar al gobierno de cara al proceso electoral que se va a realizar en nuestro país el próximo año. Ante esto, señaló que está tranquila porque cuenta con el total respaldo de la ciudadanía, de todos los mexicanos, en su defensa de la soberanía nacional.
5: Yo creo que son sectores pues de la ultraderecha de Estados Unidos que quieren que no haya buena relación, que haya mala relación con México.

0: no están de acuerdo con el gobierno que encabezamos, por razones ideológicas principalmente, y que no quieren que haya una buena relación. Y se juntan, pues, con los de la ultraderecha en México.
1: En ese sentido, pidió a todos los políticos de su movimiento que alcen la voz y que no tengan miedo de que los Estados Unidos les vaya a retirar la visa si es que alzan la voz en contra de cualquier acto injerencista. El reporte que tengo.
2: Muchísimas gracias, Israel. Bueno, también hubo un posicionamiento por parte de la embajada de los Estados Unidos, del embajador de Estados Unidos en México, Ronald Johnson. Cuéntanos, Raquel Flores, adelante, buen día.
3: El embajador de Estados Unidos en México, Ronald Johnson, hizo un llamado a fortalecer la cooperación bilateral en el combate a los cárteles de la droga y advirtió que convertir los desafíos de seguridad en disputas políticas representa una oportunidad perdida para proteger a la población de ambos países. A través de un mensaje publicado en su cuenta X, el diplomático sostuvo que la lucha contra los grupos criminales debe ser un factor de unidad y no de división, al señalar que tanto mexicanos como estadounidenses comparten el deseo de vivir en condiciones de seguridad y paz. Johnson afirmó que los ciudadanos de ambos lados de la frontera merecen vivir libres de la intimidación, la corrupción y el miedo que, dijo, generan los cárteles, por lo que consideró indispensable fortalecer la asociación entre México y Estados Unidos para enfrentar este reto común. El embajador subrayó que cada momento dedicado a politizar el problema de la seguridad resta oportunidades para avanzar en la cooperación bilateral y proteger de manera efectiva a las comunidades afectadas por la violencia vinculada al crimen organizado. Sus declaraciones se producen en un contexto de constante coordinación entre ambos gobiernos en temas de seguridad fronteriza, combate al narcotráfico y desarticulación de organizaciones criminales que operan en la región. Fórmula Noticias, Raquel Flores Chávez.
2: Muchísimas gracias, Raquel, por tu información. Y vámonos con Jenny Valencia, porque ayer ya se confirma que Vidal Llerenas es el nuevo director general del Instituto Mexicano de la Propiedad Industrial. Sustituye a Santiago Nieto. Cuéntanos, Jenny, te saludo, buen día.
4: Hola, ¿qué tal, Juan Manuel? Buen día. Te comento que el secretario de Economía, Marcelo Ebrard, presentó al nuevo director del Instituto Mexicano de la Propiedad Industrial, Vidal Llerena Morales, en representación de Santiago Nieto Castillo. Vidal Llerena fungía como subsecretario de Industria y Comercio de la Secretaría de Economía. Marcelo Ebrard destacó que con el objetivo de que el INPI sea un actor protagónico en la protección industrial de México, se iniciará una profunda renovación institucional que incluirá la contratación de 500 nuevos profesionistas. Indicó que la inyección de este nuevo capital humano responde a una instrucción directa de la presidenta Claudia Sheinbaum, que demuestra el carácter prioritario que tiene el instituto en la agenda nacional, especialmente ante la actual revisión del T-MEC.
5: Entonces, ese es el objetivo de esta renovación del instituto. Santiago afortunadamente hizo un gran trabajo, como decía yo, se promovieron modificaciones a la ley, se hicieron operativos contra la piratería, se hicieron muchas modificaciones, se contrataron más examinadoras y examinadores. Hubo un gran esfuerzo muy grande. Bueno, pues ahora le toca a Vidal continuar con ese esfuerzo para el fin que estoy diciendo. Ese es el futuro de México, lo que tenemos en la mano.
4: Destacó que el nuevo cuerpo de profesionistas en el INPI tendrá la misión de reducir drásticamente los tiempos de respuesta en la resolución de patentes, diseños industriales y marcas, además de erradicar los cuellos de botella estructurales mediante procesos de selección transparentes y basados estrictamente en el mérito, eliminando cualquier práctica de amiguismo o influyentismo. Es el reporte. Que tengas buen día, Juan Manuel.
2: Muchísimas gracias, Jenny. Igual para ti. Ayer el Banco de México dio a conocer información importante, una que tiene que ver con el tema de las remesas. México recibió 19,676 millones de dólares, esto en el primer cuatrimestre del año. Representa un aumento interanual de 2.6%, con lo que mantiene una tendencia al alza. Pero también el Banco Central dio a conocer el resultado de su encuesta que pues se realiza entre analistas consultados justo por el Banco de México, en donde están reduciendo sus expectativas de crecimiento para la economía de nuestro país en este 2026. Lo pasan de 1.38% a 1.10 puntos porcentuales, y para el próximo año, para el 2027, también los expertos están ajustando a la baja el pronóstico de crecimiento para la economía nacional la pasan de 1.88% a 1.80 puntos porcentuales. Y bueno, le comentaba hace unos momentos también de los precios del petróleo, se volvieron a ir para arriba después de que ayer se da a conocer que Irán pues ha paralizado o ha pausado las negociaciones de paz con los Estados Unidos, esto por los ataques que llevan a cabo o que lleva a cabo el ejército de Israel contra el Líbano, después de que se dio a conocer esta información de la parálisis de las negociaciones de paz. Bueno, pues el West Texas Intermediate subió 5%, está en $92.16 por barril. El Brent del Mar del Norte aumentó 3%, está en $94.98 y la mezcla mexicana se mantiene en $92.72 por barril. ¿Cómo cerraron los mercados ayer? Bueno, pues la Bolsa Mexicana de Valores concluyó con una pérdida de 0.66%. Allá en los Estados Unidos, en Nueva York, el Dow Jones arriba 0.09%, el Nasdaq también positivo 0.42% y el Standard & Poor's con tendencia positiva 0.26 puntos porcentuales. Los mercados en Asia han concluido ya operaciones en esta segunda jornada de la semana y terminan con resultados mixtos. Mientras tanto, en el viejo continente, allá en Europa, las bolsas están abriendo con alzas generalizadas. El euro cotiza en 20 pesos con 17 centavos. El dólar, 16.82 a la compra y 17.78 a la venta. Vámonos rápidamente con mi querido Beto Campos, porque la selección mexicana de fútbol, bueno, pues ya regresa a los entrenamientos luego de que el fin de semana el entrenador, el director técnico Javier Aguirre, pues dio a conocer la lista de los 26 convocados para el Mundial que arranca el próximo 11 de junio. Te saludo, mi querido Beto, buen día.
6: Juan, muy buenos días, así es, la selección mexicana de fútbol ya trabaja en el centro de alto rendimiento con los 26 elementos que fueron convocados para la Copa del Mundo. Así también comentarte que las actividades del juego inaugural ante Sudáfrica en el Estadio Ciudad de México iniciarán a las 9:00 a.m, tiempo del centro de nuestro país. En otros temas, Cruz Azul sigue teniendo buenas noticias después del campeonato, y es que recibió el reconocimiento al mejor equipo del año futbolístico, tomando en cuenta que fue el que sumó más puntos. En la NFL hay movimientos importantes como el de Myles Garrett, quien jugará con los Carneros de Los Ángeles, mientras que Odell Beckham Jr. estará de regreso con los Gigantes de Nueva York. En Roland Garros, la bielorrusa Arina Sabalenka se mantiene en el torneo, además del canadiense Félix Auger-Aliassime, pero los detalles los tendremos más adelante.
2: Así es, mi querido Beto, regresamos contigo un poco más tarde. Mientras tanto, vámonos con Laura Cardoso. Laura, cuéntanos qué se espera para este martes en torno al clima. Vaya aguacero, el de ayer en la zona poniente de la Ciudad de México. Laura, adelante, buen día.
7: ¿Qué tal, Juan Manuel? Y este martes seguirán las lluvias intensas en el sureste del país y el calor extremo en el norte. El temporal de lluvias continúa en buena parte del país, especialmente en el oriente, sureste y la península de Yucatán, donde se esperan lluvias intensas. También se registrarán lluvias intensas en Puebla, Veracruz, Oaxaca, Tabasco y Chiapas. Además, se pronostican lluvias muy fuertes en Jalisco, Michoacán, Morelos, Guerrero, Campeche y Yucatán. Lluvias fuertes en Coahuila, Nuevo León, Tamaulipas, San Luis Potosí, Zacatecas, Aguascalientes, Colima, Estado de México, Tlaxcala y Quintana Roo. Mientras que en la Ciudad de México se registrarán chubascos acompañados de actividad eléctrica y posible caída de granizo. A pesar de estas lluvias, el calor no dará tregua, porque Sinaloa será nuevamente la entidad más afectada, con temperaturas superiores a los 45 grados, y también se esperan valores de entre 40 y 45 grados en zonas de Baja California, Sonora, Chihuahua, Coahuila, Durango y Guerrero. Juan Manuel, las autoridades mantienen activa la alerta por onda de calor en regiones del occidente, norte y sur del país, incluyendo Jalisco, Michoacán, Guerrero, Oaxaca y Chiapas. En el Valle de México tendremos una mañana fresca y una tarde cálida con cielo nublado. La temperatura máxima será de entre 26 y 28 grados, con posibilidad de lluvias y rachas de viento de hasta 45 kilómetros por hora. El Servicio Meteorológico Nacional advierte que las lluvias fuertes e intensas podrían estar acompañadas de descargas eléctricas y granizo, además de generar afectaciones en vialidades y zonas bajas. Es el reporte. Muy buen día.
2: Muchísimas gracias, Laura, por tu información. Antes de la pausa, déjeme comentarle que, bueno, pues Rod Stewart anuncia su regreso a México. Va a llevar a cabo pues una gira que ha denominado The Final Run, que, bueno, pues con esta pondrá fin a su carrera de décadas de trayectoria sobre los escenarios. Estará en nuestro país el próximo 9 de septiembre, será en Monterrey, el 11 de ese mismo mes en Guadalajara y el 13 de septiembre en la Ciudad de México. La preventa de entradas inicia el 5 de junio a las 11 de la mañana. La gira de despedida de Rod Stewart. Bueno, nos despedimos del auditorio que nos escucha a través de nuestras estaciones hermanas en el interior de la República y que ahora continúan con su programación habitual. Que tengan un excelente martes. Aquí en la capital de la República volvemos después de una pausa.

0: 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Cuida lo que comes.
1: La hoja santa es una hierba que se utiliza con fines gastronómicos y médicos. Su forma de corazón es perfumada con un fuerte aroma, pero de sabor dulce. Forma parte de la familia de las pimientas. En la cocina, se usa para preparar carnes, salsas, caldos y quesos. Por su aroma, se usa también para aromatizar tamales y chiles rellenos, entre otros platillos. En la medicina, contribuye a disminuir la fiebre e inflamación de los riñones. La infusión de hoja santa es usada para tratar problemas respiratorios como el asma.
0: Caminando por México.
1: En plena ciudad de Colima, el majestuoso Palacio Federal destaca por su arquitectura neoclásica. El terreno de este inmueble fue un cementerio, después una finca y una botica. Pero fue hasta 1908 cuando el entonces presidente municipal Blas Ruiz Díaz y un propietario del inmueble construyó ahí su casa. Sin embargo, desde 1928, el edificio estuvo en pugna por diferencias políticas, por lo que el gobierno estatal lo confiscó. Su interior está adornado con pinturas y murales de artistas como Mercedes Zamora o Antonio Cedeño, entre otros.

0: campañas de mentiras y de odio promovidas desde el exterior. Por fortuna, México tiene hombres y mujeres valientes. ¡Que viva México!
1: ¡Viva!
0: ¡Que viva México!
1: ¡Viva!
0: ¡Que viva México!
1: ¡Viva!
2: Bueno, pues es la voz de la presidenta Claudia Sheinbaum. Ayer encabezó la ceremonia conmemorativa por el Día de la Marina. Esto fue allá en el puerto de Lázaro Cárdenas, en Michoacán. Ya lo escuchó usted, dice la presidenta, son tiempos de definiciones. También que dice y reitera que son tiempos de defender a la patria de campañas de odio desde el exterior.
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2: 6:01, tiempo del centro de México. Vámonos a lo que escriben analistas y columnistas este martes 2 de junio de 2026.
3: Templo Mayor en Reforma.
4: La violencia exhibida ayer por la CENTE debe preocupar mucho. No es para acostumbrarse que remetan con mazos, tubos y cohetones en sus protestas con el pretexto de pelear por la abrogación de la ley del ISSSTE. La provocación tiene toda la intención de sabotear los partidos del Mundial y las actividades que se realizarán alrededor de ese espectáculo. Pero han colocado las cosas en una tesitura de riesgo para quienes transitan por el centro de la Ciudad de México, los comercios y desde luego los turistas y aficionados del extranjero. Sin duda, han fallado el gobierno federal y el capitalino en disuadir a esos grupos. Las imágenes que ahora se tienen para nada son las mejores. El campamento de la CENTE ya ocupa más calles del centro, bloquea comercios, hoteles y avenidas muy transitadas y amenazan con incrementar sus acciones. Vendrán bloqueos de casetas, carreteras e incluso del Aeropuerto Internacional de la Ciudad de México, con lo que esto implica en plena llegada de turistas mundialeros. ¿Permitirán las autoridades que hasta allá lleguen los abusos de la CENTE?
3: Bajo reserva, en el Universal.
4: Con un mes de retraso, la Comisión Permanente integró las comisiones de trabajo necesarias para el funcionamiento del Congreso de la Unión en los periodos de receso. Aunque el senador morenista Alejandro Murat se apresuró a instalar la primera comisión para la comparecencia y ratificación de Roberto Latzeri como embajador de México en Estados Unidos, don Roberto deberá esperar 9 días más. Y aunque al gobierno mexicano le urge que el nuevo representante diplomático asuma su cargo y despache en la embajada en Washington, pues las tensiones en las relaciones entre los dos países no admiten más demoras, el legislativo se toma su tiempo. Seguramente habrá algunos temas más urgentes que enviar a un embajador a Washington, en momentos en que, según el gobierno mexicano, algunas fuerzas de aquella nación pretenden que México sea la piñata de la fiesta política estadounidense.
3: Serpientes y escaleras, de Salvador García Soto, en el Universal.
4: En el agitado ambiente de campañas anticipadas que vive el estado de Guerrero, la ex consejera jurídica de la presidencia y actual aspirante a la candidatura morenista en este estado, Estela Damián, cometió una pifia histórica que la deja muy mal parada en sus conocimientos sobre la historia de México. En un mitin de proselitismo que se organizó en Atoyac de Álvarez, la señora Damián dijo muy segura que el presidente que dio nombre al estado de Guerrero, o sea Vicente Guerrero, fue el primer presidente mexicano, borrando de un plumazo la presidencia de don Guadalupe Victoria, que es oficialmente el primer presidente del México independiente. Bueno, pues hablemos del primer presidente de México, que fue justamente quien nos da nombre, Vicente Guerrero. Así que es no pensar en eso, pero también es pensar en que Guerrero es punta de lanza, dijo muy segura la exabogada de la presidencia de la República. Ya se había escuchado que en Guerrero hay muchos guerrerenses que piensan que lo único que conoce Estela Damián de su estado es la quebrada de Acapulco, porque en realidad ella nació en Chilpancingo y es de padres guerrerenses, pero más allá de haber estudiado derecho en la Universidad Autónoma de Guerrero, en realidad ella creció y se formó políticamente en el PRD y en la alcaldía Venustiano Carranza, en la Ciudad de México, donde ha ocupado todos sus cargos políticos. Y para mayores señas, al lado del célebre señor de las ligas, René Bejarano. Pero ahora que no solo no conoce a fondo el estado que pretende gobernar, sino tampoco la historia más elemental del país. ¿Y así quiere ser candidata?
3: El Caballito, en el Universal.
4: Habrá que poner especial atención en el plan piloto que será ya una realidad el próximo 11 de junio para el uso de scooters en la Ciudad de México. El secretario de Movilidad Héctor Ulises García Nieto dijo que como parte de las opciones para llegar al estadio de la Ciudad de México, en la llamada última milla, habrá la alternativa de usar estos patines eléctricos, que en el anterior ensayo prestó la empresa Lime, misma que años atrás rentaba estas unidades, y estarán colocados a lo largo de Calzada de Tlalpan. Don Héctor no precisó si la misma empresa estará ofreciendo el servicio, que presume será gratuito.
3: En privado, de Joaquín López Dóriga, en Milenio.
4: Andy López Beltrán, ya en abierta e ilegal por adelantada campaña por el sexto distrito de Tabasco, dijo que solo daría entrevistas a sus afines, porque él no lavaría la cara a ningún medio. Bueno, está él para andar lavando caras, que de ser así, podría empezar por la suya.
3: Historias de negocios, de Mario Maldonado, en El Universal.
4: A unas semanas del arranque formal de la temporada vacacional de verano, Guerrero cerró mayo con una ocupación hotelera promedio de 82.9%, una cifra que fortalece la recuperación sostenida de su principal actividad económica. Acapulco registró una ocupación de 85.9%, mientras que Ixtapa alcanzó 88.7%, colocándose entre los destinos de playa con mayor demanda del país. Destacó la zona dorada de Acapulco, que prácticamente operó a su máxima capacidad, con 97.4% de ocupación, seguida de la Bahía Histórica con 84.1% y la zona Diamante con 69.8%. A casi 3 años de la devastación causada por Otis, el puerto ha logrado recuperar una parte importante de su oferta de hospedaje y servicios, impulsado por inversiones privadas, recursos federales y estatales, así como por una intensa promoción turística. El repunte también coincide con una mejora en diversos indicadores de seguridad que han contribuido a recuperar la confianza de visitantes nacionales. Para el gobierno de Evelyn Salgado, el comportamiento del sector turístico representa uno de los principales activos de su administración.
3: Trascendió en Milenio.
4: Que, aunque en público el gobierno federal habló de provocadores infiltrados en la marcha de la CENTE, que había amenazado la víspera con tomar el Zócalo, desafiando las vallas metálicas y policíacas que resguardan la plaza, gente que sabe desde las esferas de la autoridad dio un norte sobre los grupos que ayer vandalizaron el edificio sede de la Secretaría del Bienestar con tubos y objetos metálicos. Los vinculan al senador priista Manuel Añorbe. Resulta extraño, empero, que de paso se busque eximir a la coordinadora de las acciones que ella misma anunció.
3: Murmuraciones en el portal En Boga.
4: La dirigencia nacional de MC decidió escalar la batalla por playas Las Cocinas y llevó al conflicto a las instancias federales. Los líderes naranjas presentaron denuncias ante autoridades ambientales y de derechos humanos por los presuntos daños ecológicos en la zona y por las detenciones de habitantes que encabezan la defensa del territorio. En los pasillos políticos de Nayarit aseguran que el caso ya dejó de ser un conflicto local. Con la intervención de organismos federales, la presión crece sobre las autoridades estatales y sobre quienes han sido señalados por las obras y operativos realizados en Punta Mita.
3: Confidencial en El Financiero.
4: Luego de que la jefa de gobierno, Clara Brugada, defendió a capa y espada pintar de morado puentes y vialidades de la Ciudad de México por reivindicar la lucha de las mujeres, ayer por la mañana se vio a personal repintar la infraestructura de color amarillo, el cual, según especialistas, es el indicado para garantizar la seguridad vial. La decisión de repintar desató un intenso debate sobre el dispendio de recursos que causó el capricho de la mandataria capitalina.
3: Los analistas comentan.
4: Salomón Jara va por la transformación de la zona metropolitana de Oaxaca para colocar a la capital oaxaqueña como una de las mejores del país y el mundo. Con una inversión de más de 2.800 millones de pesos, se realizarán obras y acciones a través del programa Linda Oaxaca, Sicarú Lula. Se contempla la edificación de techados en 7 espacios públicos, prioritarios de 3 municipios. Atención a 5 accesos y 10 cruceros estratégicos de la ciudad. Bacheo de 39 calles y rehabilitación de banquetas. Así como la construcción de 10 pozos, 113 senderos seguros y se intervendrán 2.000 fachadas primavera.
3: Sacapuntas en el Heraldo de México.
4: Sin alusiones personales, el embajador de Estados Unidos en México, Ron Johnson, planteó que la lucha contra los cárteles debe unirnos, no dividirnos. Las personas en ambos lados de nuestra frontera desean vivir con seguridad y en paz. Afirmó que convertir el tema en una discusión política es una oportunidad perdida para reforzar la cooperación.
3: Razones en la razón.
4: Desde otro punto de los conflictos que rodean al sector educativo del país, nos reportan que el Instituto Politécnico Nacional inició un proceso interno de reacomodo, visto por algunos como una operación cicatriz destinada a calmar las aguas de la comunidad estudiantil en paro, y que ayer se concretó con una serie de nombramientos que renovarán la estructura crítica del poli. Entre estos destacan el relevo en las direcciones de recursos financieros y programación y presupuesto, donde pesa buena parte de la gestión de dinero, y la transparencia en su gasto, que forman parte de las demandas más apremiantes del alumnado. Estas áreas estarán ahora a cargo de Claudia Juárez García e Irene Sánchez Vargas, nombres que nos dicen seguro quedarán bien colocados en la memoria de la matrícula, que también espera ser incluida en la renovación de la Dirección General del IPN, todavía a cargo de Arturo Reyes Sandoval, quien, se nos recuerda, su periodo está por concluir. Pendientes.
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13: Nueva York, Estados Unidos. Es el crisol de culturas definitivo, donde puedes encontrar auténtica comida de cualquier rincón del mundo en una sola calle. Desde la clásica pizza de un dólar y los pretzels calientes, hasta los restaurantes más vanguardistas del mundo. Su dinamismo culinario no tiene descanso, ofreciendo innovaciones constantes que marcan las tendencias globales en el arte de comer muy bien.
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2: 6:15 tiempo del centro de México, y está aquí en el estudio Adriana Romero con la información que destaca la prensa nacional, internacional y de los estados en sus primeras planas. Adriana, adelante, buen día.
11: Gracias, Juan Manuel. Buenos días a usted que nos acompaña este martes. Vámonos con este resumen.
3: El financiero.
11: Ajusta México estrategia tras el fin del libre comercio. México llegó a la revisión del T-MEC con la premisa de que el modelo de libre comercio que dominó por décadas en América del Norte ya no existe, y la prioridad ahora es conservar una posición competitiva frente al resto del mundo, dijo Marcelo Ebrard, secretario de Economía. Además, jitomate, alistan pacto con productores y comercializadores para bajar precio. Ligan remesas tres meses al alza, crecen 3.7% anual y suman cerca de $5,000 millones en abril. Y en encuesta, baja 5 puntos aprobación de Clara Brugada en mayo, pasa de 61% a 56% de aprobación.
3: Reforma.
11: Era petrofacturero, cliente de papá de Samuel en Nuevo León. Factura despacho millones a huachicolero detenido por Fiscalía General de la República. Empresa del padre y medio hermano del gobernador es del sector energético. También encontramos sin tren ni metro. A 9 días del inicio del Mundial, la Ciudad de México enfrentó caos en 2 sistemas de transporte que conectan con el Azteca. Sin dar aviso, el servicio de la línea 2 del metro fue suspendido en 6 estaciones debido a las obras. En el tren ligero se reportaron fallas en el sistema eléctrico que llevaron a frenar la operación por 4 horas. En otra nota, alerta máxima. Las alcaldías de Huixquilucan y Cuajimalpa vivieron alerta máxima por las intensas lluvias, con autos bajo el agua, viviendas inundadas y deslaves.
3: El Universal.
11: Morelos ligan con grupos criminales a otras 15 alcaldías. Las investigaciones estatales y federales que llevaron a la detención de 2 presidentes municipales y otros funcionarios dentro del operativo Enjambre tienen en la mira a otros 15 alcaldes y exediles de igual número de ayuntamientos, entre los que se encuentran Temuac, Jonacatepec, Amacuzac, Tlalquiltenango, Jutepec, Xochocotla, Zacatepec, Ocuituco y Huitzilac. Al respecto, algunos se dijeron dispuestos a que los investiguen, mientras otros prefirieron no opinar.
3: La jornada.
11: Amurallan el Zócalo. La gente cerca calles del centro apunta a grupos de ultraderecha. Esos sectores no quieren que haya buena relación con Estados Unidos por razones ideológicas, dice la presidenta. Se mantienen intensos los contactos bilaterales de alto nivel, subraya. En otra información, estás jodidamente loco, recrimina Trump furioso a Netanyahu. Te hallarías en la cárcel si no fuera por mí, espeta el magnate en llamada plagada de improperios. El republicano considera que escalada de Israel en Líbano es desproporcionada. Anuncia que Tel Aviv y Hezbollah acuerdan reducir ataques. No habrá tropas hacia Beirut, dice.
3: Milenio.
11: Sheinbaum exime a Trump de la ofensiva. Es la ultraderecha, subraya la presidenta. Politizar el combate a los cárteles es una oportunidad perdida para fortalecer la cooperación y proteger a las personas a las que servimos. Esa lucha debe unirnos, considera el embajador Johnson. En otra nota, el secretario de Economía, Marcelo Ebrard, presentó a Vidal Llerenas como nuevo titular del INPI en lugar de Santiago Nieto.
3: Excelsior.
11: Cooperación con México da resultados. El gobierno estadounidense destacó niveles mínimos en la migración ilegal, una caída de 35% en muertes por sobredosis de fentanilo y colaboración contra cárteles.
3: El Economista.
11: gasto en pensiones contributivas llegó a 599.750 millones de pesos de enero a abril. El monto creció 6.8% real anual y alcanzó un nivel histórico. En más información, en mayo la confianza empresarial regresó a terreno negativo ante debilidad económica. Refleja la preocupación sobre las condiciones económicas actuales y futuras, así como una mayor cautela en el sector respecto de las condiciones para invertir. Por último, especialistas ajustan a la baja pronóstico de la economía para este año, desde 1.36% a 1.10%. El consenso de los expertos consultados por el Banxico proyecta que la inflación cerrará el año en 4.36%.
3: La razón.
11: Escala la CENTE. Choque contra policía, insiste gobierno en diálogo y acusa a provocadores. Inicia coordinadora huelga nacional, intentan maestros derribar vallas para entrar a la plancha y evitar FanFest. Agentes los contienen, estallan petardos en refriega, reportan 3 lesionados, uno con riesgo de perder un ojo. SEGOP y SEP llaman a volver a negociación y reprueban infiltrados. Acampan profes en 20 de noviembre.
3: 24 horas.
11: Mérida comparece y Estados Unidos ve pruebas abundantes. El general en retiro y exsecretario de Seguridad Pública de Sinaloa se presentó ante un tribunal en Nueva York y se determinó un plazo inicial de 60 días para que la fiscalía procese las pruebas y las entregue a su defensa.
3: El Sol de México.
11: Asegura Estados Unidos que hay abundante evidencia. Audiencia de exsecretario de Seguridad Pública de Sinaloa. La jueza Catherine Polk determinó que la evidencia contra el inculpado es abundante y agrega que los acusados vienen en olas en el caso de políticos ligados al narcotráfico. Además, lento avance. Darán una prórroga por registro de líneas. Una fuente cercana a la Comisión Reguladora de Telecomunicaciones dijo en entrevista que las autoridades ya tienen prevista una extensión de la fecha límite.
3: La prensa.
11: Hay heridos. En su intento por ingresar al Zócalo, maestros de la CENTE vandalizaron la Torre del Bienestar de Reforma, golpearon con tubos y mazos las vallas y provocaron el cierre de negocios.
3: La crónica de hoy.
11: 500 marcas de la FIFA y el Mundial. La piratería de moda, relojes, jerseys, gorras, playeras, balones, ropa deportiva, interior y hasta prendas para perro ruedan igual que la fiebre mundialista en mercados de la Ciudad de México.
3: El Heraldo de México.
11: Deja Mundial 2000 obras para la ciudad. Los proyectos de movilidad, seguridad, infraestructura, espacio público e iluminación permanecerán delegado. La jefa de gobierno anunció que se suspenderán las clases el 11 de junio por la inauguración de la Copa del Mundo.
3: Esto.
11: El mejor. Cruz Azul recibe por segundo año consecutivo el reconocimiento como el equipo más exitoso de la Liga MX y el consiguiente premio de $1,000,000.
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11: Atacan a balazos a Pepe Trujillo, líder del tianguis de Temixco en Morelos.
3: Expansión.mx.
11: Tras 8 meses de huelga, Nacional Monte de Piedad estrena director José Antonio Murillo Garza.
3: Infobae.com.
11: Detienen en Mazatlán a El Gavito o El 80, líder regional de los Chapitos en la zona sur de Sinaloa. Gabriel Nicolás N. fue detenido el 1 de junio por la Policía Estatal y puesto a disposición de la Fiscalía General de la República.
3: Reporte Índigo.
11: Oficialismo y oposición chocan en el Congreso entre acusaciones de narcotráfico y traición.
3: AgenciaEFE.com.
11: Finlandia planea casi duplicar su gasto en defensa en 3 años ante la amenaza rusa. Al menos 10 muertos en ataques israelíes contra Líbano pese a los intentos de desescalada. Al menos 17 muertos en el mayor ataque de Rusia contra Ucrania en los últimos meses. Estados Unidos nomina a un nuevo embajador en Colombia en plena contienda electoral y un tiroteo en Iowa deja 6 personas muertas además del atacante.
3: Forbes.com.mx.
14: Sports.
11: Lucha contra cárteles debe unirnos, no dividirnos, dice embajador de Estados Unidos. Johnson responde a la presidenta Sheinbaum que cada vez que el desafío de la seguridad se vuelve discusión política, es una oportunidad perdida para fortalecer la cooperación.
14: El país.
11: Sánchez cuestiona ante su cúpula el trato de la justicia al PSOE. El líder de los socialistas sostiene que las causas que afectan a su partido se tratan de una forma diferente.
14: The Washington Post.
11: Ante el fracaso de Rusia en alcanzar sus objetivos bélicos en Ucrania, Putin necesita una salida. Según funcionarios europeos, la creciente agresividad de Moscú es consecuencia de las crecientes dificultades militares y económicas.
14: The New York Times.
11: Los hospitales observan resurgimiento de enfermedades a medida que disminuyen las vacunaciones.
14: The Wall Street Journal.
11: Estados Unidos presiona a Omán, país neutral, para que tome partido y rompa relaciones con Irán. El país está perdiendo terreno como Estado árabe en el que confían ambas partes.
14: Financial Times.
11: Estados Unidos mantiene conversaciones para ampliar el despliegue de armas nucleares en Europa. Washington ha manifestado su disposición a que otros países alberguen bombarderos con capacidad nuclear. Y en la prensa de los estados, el informador de Guadalajara, fallas procesales liberan a delincuentes. Aunque capturan en flagrancia y con pruebas errores de policías y ministerios públicos, permiten la liberación de culpables aumentando la impunidad. Auditorio, Juan Manuel, hasta aquí este resumen.
2: Gracias, Adriana. Nos vamos a la pausa. 6:26 tiempo del centro. Regresamos.
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13: El ojo del calamar gigante es del tamaño de una pelota de baloncesto, permitiéndole ver en las profundidades más oscuras.
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13: Los cerdos no pueden mirar físicamente al cielo debido a la forma y musculatura rígida de su cuello y espalda.
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2: 6:30 a.m, tiempo del Centro de México. Es hora de ir hasta el Centro de Orientación Vial de la Secretaría de Seguridad Ciudadana con Ricardo Ramírez, quien tiene un reporte de cómo se encuentra la vialidad en las calles y avenidas aquí en la capital de la República Mexicana. Ricardo, adelante con tu información. Buen día.
5: Hola, ¿qué tal? Muy buenos días, Juan, te saludo con mucho gusto a ti y a tu apreciable auditorio. Pues bien, en cuanto a previsiones y movilizaciones, hay que tomar en cuenta ya que a las 16 horas se prevé una concentración y marcha, esto de las inmediaciones del Ángel de la Independencia rumbo a la Catedral Metropolitana. Asimismo, hay que tomar en cuenta ya que se prevén concentraciones y movilizaciones, esto en algunos puntos importantes de la ciudad, como lo es Abraham González, esto en las inmediaciones de la Secretaría de Gobernación, así como Avenida de los Insurgentes y Avenida Paseo de la Reforma, asimismo sobre Avenida Paseo de la Reforma y Avenida Juárez, y el circuito interior sobre Bosques de Chapultepec, esto por las diferentes movilizaciones. En cuanto a materia vehicular, a través de la Avenida de los Insurgentes encontraremos el aumento notable en el aforo vehicular, esto propio de la hora, para que deje atrás el paradero de los Indios Verdes y se dirige hacia la zona centro de la ciudad. Asimismo, en la zona oriente, la calzada Ignacio Zaragoza, carga que no deja de avanzar, esto del Puente de la Concordia y con dirección hacia Javier Rojo Gómez. En la zona sur de la ciudad, a través de la calzada de Tlalpan, circulación constante, esto entre el circuito interior y el viaducto Miguel Alemán. Y en la zona poniente, a través de la Avenida de los Constituyentes, encontraremos circulación constante, esto en ambos sentidos, entre Prolongación Reforma y el circuito interior. Ya para finalizar, recuerde que el programa ambiental Hoy No Circula aplica para vehículos con engomado rosa, terminación de placa 7 y 8, holograma 1 y 2, quedando exentos vehículos con holograma 0 y doble 0, así como eléctricos e híbridos, esto en un horario de las 5 hasta las 22 horas. Recuerde manejar con precaución en todo momento. Hasta aquí el reporte por parte del Centro de Orientación Vial, Secretaría de Seguridad Ciudadana. Muy buenos días.
2: Muchísimas gracias, Ricardo, por tu información. Ana Moreno, ¿cómo está operando esta mañana el metro? Buen día.
24: Hola, muy buen día, Juan Manuel, auditorio de Radio Fórmula. Les comento que a esta hora se opera con afluencia alta en las líneas 3, 5, 7 y A, lo que puede generar mayores tiempos de espera en andenes y durante el abordaje de los trenes. Personal del sistema se encuentra en estaciones y terminales para agilizar el servicio. Les sugerimos anticipar su salida. El resto de las líneas opera sin contratiempos, afluencia moderada y avance continuo. Recuerden que la línea 2 brinda servicio en dos circuitos, Tasqueña-Xola y Pino Suárez Cuatro Caminos, en ambos sentidos. Las estaciones Portales, Nativitas, Viaducto, Chabacano, San Antonio Abad y Zócalo-Tenochtitlán permanecen cerradas. Se ofrece servicio gratuito de RTP entre Xola y Pino Suárez en ambas direcciones. El servicio se restablecerá de forma habitual el jueves 4 de junio a las 5 horas. Tomen previsiones, manténganse informados del estado en nuestras redes sociales, @metrocdmx. Reportó Ana Moreno para Radio Fórmula. Muy buen día, Juan Manuel.
2: Muchísimas gracias, Ana, por tu información. Fernanda Flores, ¿cómo está funcionando, cómo operan las 7 líneas del Metrobús esta mañana? Buen día.
25: ¿Qué tal? Muy buenos días, Juan Manuel y auditorio. Al momento, las líneas 1, 2, 3, 5, 6 y 7 de Metrobús funcionan con normalidad. Por manifestaciones en la zona centro, la ruta sur y ruta norte de línea 4 no brindan servicio de Buenavista Moctezuma. El servicio solo se brinda de San Lázaro a Alameda Oriente, y en la ruta Quetzalcoatl el servicio se brinda de San Lázaro a las terminales 1 y 2 del Aeropuerto Internacional de la Ciudad de México. Se registra alta demanda en las estaciones Pantitlán de línea 4 e Indios Verdes de línea 1 con dirección a Doctor Gálvez. Tomen en cuenta que hoy, a partir de las 10 horas, se prevén movilizaciones sociales en la zona centro que podrían afectar nuestro servicio en las líneas 1, 4 y 7. Recuerden consultar el estado de servicio en www.metrobus.cdmx.gov.mx y en nuestras redes sociales. Que tengan excelente martes. Informo para las primeras de ANDA, Fernanda Flores.
2: Muchísimas gracias, Fernanda. Bueno, pues está usted bien informado, Ricardo Ramírez, con el dato de las movilizaciones que tendrán verificativo el día de hoy, los plantones, los mítines, las marchas, que vaya que son varias, y también la vialidad en las calles y avenidas aquí en la Ciudad de México. Ana Moreno con la operación del metro y Fernanda Flores con la operación de las 7 líneas del Metrobús. Bueno, pues vamos a cambiar de tema, y bueno, pues ya le habíamos dicho desde hace algunos días, ya se siente un ambiente pues definitivamente muy futbolero, y para ir acrecentando todo esto, hoy tenemos aquí en el estudio a una personalidad, a un invitado de lujo, ya ahorita se los voy a presentar, es pues considerado hasta cierto punto como el director técnico del equipo del ahorro, y me estoy refiriendo nada más y nada menos que a Julio Regalado. Julio, ¿cómo estás? Buen día.
6: Muy bien, muchas gracias, muy contento de estar aquí con todos ustedes, y como bien dices, soy el director técnico del ahorro para ayudar a todas las familias mexicanas, llevarlos a la cancha y liderarlos hacia el triunfo del ahorro.
2: Definitivamente, te veo muy echado para adelante, ¿eh?
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2: 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Digo, porque la verdad es que yo estoy interesado, ahorita que termine la entrevista y bueno, definitivamente el programa, pues me voy, ¿no? Me voy a formar parte de este equipazo.
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2: Ah, no, pues muchas gracias.
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2: 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Esto de la aplicación es muy bueno, ¿eh?
6: Muy
2: porque
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2: Perfecto, pues sí, definitivamente, Julio, vienes con todo. Muchísimas, muchísimas gracias por estar esta mañana con nosotros, y tan temprano, como dicen por ahí el dicho, al que madruga Dios le ayuda.
6: Ah, yo pensaba que decía al que madruga Dios lo arruga, pero bueno, ahí vamos, ¿no? Todo bien, todo bien. Oye, no, gracias a ti, recordarles que los espero en la cancha y con Julio Regalado siempre ganas.
2: No, y definitivamente con estas ofertas la victoria es nuestra,
6: Gracias.
2: Julio, muchísimas gracias.
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2: Bueno, pues ahí está Julio Regalado, el nuevo director técnico de este equipazo, equipazo del ahorro.
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2: Bueno, y establecemos comunicación con Óscar Zúñiga, porque ayer la jefa de gobierno, Clara Brugada, anuncia que el día de la inauguración del Mundial, el próximo 11 de junio, no habrá clases aquí, en la capital de la República. Óscar, adelante con tu reporte, buen día.
8: Al inaugurar la Casa Ciudad de México International Media Center, la jefa de gobierno Clara Brugada destacó que el secretario de Educación Pública Mario Delgado le ha informado que el día de la inauguración del Mundial no habrá clases en nivel básico y media superior en escuelas públicas de la capital del país y también en oficinas de la ciudad suspenderán labores y exhortó a la IP a realizar un esquema similar.
9: Que el secretario de Educación Pública Mario Delgado me informó que el día de la inauguración del Mundial, el 11 de junio, no habrá clases de educación pública básica, primaria, secundaria y media superior. Y esto pues es importante, estamos hablando del día de la inauguración, nada más. Y también hay otras instituciones de la ciudad que irán informando públicamente la suspensión de sus labores.
8: En las instalaciones del Casino Militar de Campo Marte, la jefa de gobierno resaltó un nuevo esquema de movilidad y sobre todo de seguridad durante los días del Mundial que permite el acceso a las personas que van al estadio.
9: Con estos operativos de movilidad, de logística y de seguridad, se garantiza que se llegue al estadio y que la ciudad funcione

0: a los principales puntos de concentración de personas durante este torneo, como parte, entre otras cosas, de este plan estratégico denominado Plan Estratégico Mundial 2026, se instalarán unidades móviles del Ministerio Público, tanto en el Estadio Ciudad de México como en el FIFA Fan Fest, allá en el Zócalo capitalino. Nos vamos a la pausa, 6:41 PM. Volvemos.
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2: En Harvard, Elizabeth fue una más. Padres orgullosos, maestros y 630 alumnos en un importante día. La ceremonia de graduación de la Escuela Kennedy de la Universidad de Harvard. Y se escuchó el nombre de la alumna, Elizabeth Sajonia Coburgo. Los reyes Felipe y Matilde de Bélgica aplaudieron emocionados a su hija, porque durante sus estudios en un máster de ciencias políticas, Elizabeth fue una más entre sus compañeros. La realidad es que se prepara para ser reina. Elizabeth ya completó su preparación militar en la Real Academia de Bruselas, donde aprendió técnicas de camuflaje y supervivencia en el campo, entre otras habilidades. La princesa posee el grado de oficial del ejército y tiene el rango de teniente adjunta. Después de vivir en Boston, ahora la princesa anunciado se tomará un año sabático. No se sabe en dónde. No son cuentos de hadas, son historias reales.
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4: El director general de la FIFA en México, Jürgen Maika, anunció que la plataforma oficial de boletaje ya se encuentra completamente habilitada. Además, informó que el próximo 11 de junio, día de la inauguración del Mundial de Fútbol, la ceremonia comenzará a las 11:30 horas. El gobierno mexicano identificó diversos riesgos sanitarios durante el Mundial de Fútbol, entre los que se encuentran enfermedades como el sarampión, la influenza AH5N1, el dengue, el Zika y el COVID-19, además de enfermedades de transmisión sexual como el VIH. La Secretaría de Seguridad de la Ciudad de México informó que durante los primeros 5 meses del año atendió al menos 9,000 reportes de delitos digitales, siendo la extorsión el principal delito detectado, con 3,043 casos. Informó Itzel Vanegas. 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
0: 6:45 PM, tiempo del centro de México. Estamos ya en la recta final de este espacio informativo. Y como cada mañana a esta hora, me da muchísimo gusto saludar a mi querido Beto Campos. Mi querido Beto, 9 días para el arranque de la Copa del Mundo 2026. Y en este marco, bueno, pues ya la selección nacional regresa a partir de ayer a los entrenamientos, después de que el fin de semana el Vasco Aguirre pues dio a conocer ya esta lista de 26 convocados que estarán justo en este evento deportivo tan importante para el fútbol a nivel internacional. Te saludo, mi querido Beto, buen día.
5: ¿Cómo estás, Juan? Muy buenos días. Así es, la selección mexicana de fútbol sigue trabajando en el centro de alto rendimiento, ya con los 26 elementos que fueron llamados a la Copa del Mundo, recordando que Jesús Gómez y Kevin Castañeda fueron cortados este fin de semana. Santiago Jiménez podrá jugar su primera Copa del Mundo después de quedar fuera en la de 2022, y eso fue lo que dijo el mismo Jiménez.
6: Sí, no, o sea, no lo tomo como revancha, sino como una nueva oportunidad. Yo siento que el Mundial pasado no me tocó estar en la lista, pero bueno, ya al día siguiente estaba pensando en meterme en la siguiente, y y ya estamos a pocos días, ¿no?, del Mundial, y tengo la ilusión a tope. Siento que

0: Estoy muy ansioso porque esto empiece. Estoy queriendo llegar al 11 de junio y nada, yo creo que todos estamos así.
1: Se hizo oficial la logística que se llevará a cabo en el juego inaugural contra Sudáfrica en la cancha del Estadio Ciudad de México el próximo 11 de junio. Las puertas estarán abriendo a las 9 de la mañana. A las 11 de la mañana dará inicio la ceremonia de inauguración, que tendrá aproximadamente una duración de una hora. Pasando el mediodía, los dos equipos estarán saliendo a calentar y finalmente el silbatazo inicial será a la 1 de la tarde de este partido, que será el primero de los 104 que habrá en esta máxima fiesta del fútbol, que por cierto en la Ciudad de México el 11 de junio será día feriado y no habrá actividades escolares, así lo informó Clara Brugada, jefa de gobierno. Juan.
2: Exactamente, sí, ya lo mencionábamos hace un momento en un reporte, no va a haber clases, el estadio Banorte, bueno, el estadio Ciudad de México va a albergar cinco partidos, ¿no? Durante toda la justa.
1: Cinco partidos albergará justamente el Estadio Ciudad de México, la Copa del Mundo, cuatro en Guadalajara y cuatro en Monterrey.
2: Oye, hay que mencionar, y eso es bien importante, la forma, ¿no?, que van a tener los aficionados para poder ingresar o para poder llegar al Coloso. Habrá pues diversas opciones de transporte, el metro, el tren ligero, bueno, aunque ayer tuvo un desperfecto, pero bueno, pues prometen que ya estará listo en las próximas horas. Repito, es el metro, el tren ligero, el metrobús, ecobicis, scooters, y este servicio que pues durante la inauguración dio muy buenos resultados. Me estoy refiriendo al Park and Ride, que son, tú puedes dejar tu auto en algún centro comercial o en algún estacionamiento y pues hay camiones, hay autobuses gratuitos, que te llevan hasta las inmediaciones del estadio, y esa es una muy buena opción.
1: Sí, también recordarle a la gente los filtros que tienen, ¿no?, para ingresar al estadio justamente Ciudad de México. El último prácticamente será muy fuerte, así es que prácticamente tienen que tener boleto en mano, para que puedan ingresar o al menos acercarse un poco más.
2: Así es. Oye, también la FIFA, ¿no?, está pues haciendo un llamado a los aficionados a llegar con tiempo, pues para evitar aglomeraciones, porque esto sí es bien importante, ¿no?
1: Sí, totalmente de acuerdo, y suele ser muy seguido en la cancha del Estadio Ciudad de México. Vamos a ver qué es lo que depara. Por mientras, a las nueve de la mañana se estarán abriendo las puertas de este recinto del Coloso de Santa Úrsula. Y cambiando de tema, en el salto ecuestre, destacar que se disputó la Copa de Naciones en Roma misma, que se la terminó llevando México imponiéndose al equipo de Alemania. Por los mexicanos compitieron Carlos Hank, Patricio Pasquel, el subteniente Andrés Azcárraga, además de Fernando Martínez. Patricio Pasquel fue el ganador del desempate, haciendo 45.91 segundos sin penalizaciones, imponiéndose al teutón Richard Vogel con 39.99, pero cuatro faltas. Desde hace 78 años que nuestro país no estaba en lo más alto en la competencia, y de esto dijo el mismo Pasquel.
3: Pues mira, la verdad es que tuve la fortuna de que me escogieran aquí los chavos para desempatar, y entró el mejor jinete, bueno, el segundo mejor jinete del mundo, que es Richie Vogel, un alemán. Se fue rápido y al final tiró una barra. Entonces aquí los jóvenes me dijeron, vamos por el cero. Les hice caso y el caballo saltó muy bien, estuvo muy emocionante, y pasamos cero y ganamos Roma.
1: Destacar que México también logró el primer lugar en la Copa de Naciones desarrollada en Canadá. El equipo estuvo conformado por Tanimara Macari, Juan Pablo Gaspar, Juan Carlos Álvarez, además de Alejandro Leonardo. En otros temas, en el abierto de Roland Garros, en la cuarta ronda femenil, la bielorrusa Arina Sabalenka derrotó a la japonesa Naomi Osaka por 7-5 y 6-3, mientras que la rusa Dan Schneider se impuso al estadounidense Madison Keys por 6-3, 3-6 y 6-0. En la cuarta ronda masculina, masculina, el estadounidense Francis Tiafoe cayó ante el italiano Matteo Arnaldi por 6-7, 7-6, 6-3, 6-7, 4-6, mientras que el canadiense Félix Auger Aliassime derrotó al chileno Alejandro Tavilo por 6-3, 7-5 y 6-1. El NFL, Odell Beckham Jr. comenzará una segunda etapa con los Gigantes de Nueva York después de 7 años de su salida. El jugador de 33 años llega como agente libre, firmando por un año. En las últimas dos temporadas únicamente ha disputado 9 partidos. El año anterior fue suspendido 6 encuentros al violar las políticas de abuso de sustancias de la liga. Por su parte, Miles Garrett llegará con los Carneros de Los Ángeles a cambio de Jared Burns y una selección de primera ronda de draft de 2027, además de una compensación del mismo draft, misma que se sigue negociando. El defensivo compartió una carta para los aficionados de los Cafés de Cleveland, asegurando que lo dio todo por la ciudad. La misma afición fue que lo hizo más fuerte. En el tema de Cruz Azul, por segundo año consecutivo, fue el equipo que hizo más puntos a lo largo de la temporada de la Liga MX, tomando en cuenta que se suma el desempeño de la Apertura 2025 y el Clausura 2026. La máquina llegó a 68 unidades, registró 19 victorias en 34 partidos. Fue el único equipo con menos derrotas, anotó 63 goles, recibió 28. Además, recibió el premio del millón de dólares y se le otorgó un boleto a la próxima edición de CONCACHAMPIONS. Se habla mucho del futuro de Joel Wiki en el banquillo azul después de todo lo que pasó ganando el título de Liga MX, y eso fue lo que dijo el mismo Wiki.
4: Yo estoy muy agradecido con la gente. Hay amigos que me han escrito, que me han, los he visto y han estado muy contentos porque hemos ganado el campeonato, ¿no? Pero en realidad hoy el tiempo que puedo estar en casa es viendo un poco todo el escenario y ya muy contento con lo que ha sido, que la gente lo ha disfrutado muchísimo. He recibido muchas buena onda y la verdad que estoy muy contento. Pues a la afición, felicidades, se lo merecen y viendo lo mejor, ¿no? Hay que pelear la próxima.
5: ¿Ya se estampó la firma, Joel?
4: No, estamos en eso. Bueno, ya como lo mencionaba el presidente, ¿no? Él oyente, el interés que me quede. Yo encantado de quedarme y estamos en eso todavía.
1: Solamente destacar que esta madrugada llegó el equipo de Sudáfrica a nuestro país, estará hospedado en Pachuca, Juan.
2: Bien, pues ya entonces empezaron a llegar, ¿no? Los las selecciones que van a tener partidos en nuestro país.
1: Sí, ya están comenzando a llegar esta madrugada, insisto, esta madrugada Sudáfrica llegó y posteriormente en los días próximos estará llegando tanto Chequia como Corea del Sur a Guadalajara.
2: Perfecto, y rapidísimo, mi querido Beto, el próximo fin de semana, el Gran Premio de Mónaco, dice Max Verstappen que, bueno, pues Red Bull no podría ser muy competitivo debido pues a los problemas que hay, ¿no? Porque es un circuito callejero, dice, hay muchos bordes, hay pues algunos baches y ahí pues le afecta mucho al monoplaza por la rigidez que tiene y que provoca pues muchísimo rebote.
1: Sí, exactamente, muy complicado. No sé si está abriendo el paraguas Max Verstappen o es realista después de estas declaraciones. Así también hace algunos días Cadillac confirmó que se mantiene Valtteri Bottas después de todos los rumores de una posible salida del finlandés.
2: Perfecto, mi querido Beto, muchas gracias, nos escuchamos mañana.
1: Buen día.
2: Fuerte abrazo, Beto Campos. Vámonos con Daniel Huelvans y la información de negocios y finanzas.
6: La fabricante de chips NVIDIA informó del lanzamiento de un superchip para ordenadores Windows bajo el nombre RTX Spark. Con el anuncio, la compañía encabezada por Jensen Huang busca competir con el dominio histórico de Intel y AMD en el sector. El conglomerado empresarial Grupo Galería informó sobre la adquisición de las operaciones de Avanza Food, dueño de Carl's Jr. y Tony Romas en España. Por otra parte, la compañía mexicana buscará reforzar sus marcas en el mercado español, empezando por Heineken España, Official Irish Pub, Gabrinus y Cervecería Cruz Blanca. La empresa matriz de la armadora china MG, SAIC, informó que instalará su primera planta destinada a la producción de vehículos eléctricos en Europa. La compañía asiática indicó que las labores de construcción comenzarán en 2027 y las operaciones iniciarán en 2028. Por otro lado, precisó que las instalaciones estarán ubicadas en la región española de Galicia. La compañía de limpieza dental Colgate Palmolive México informó sobre la creación de un empaque de pasta de dientes reciclable. La empresa logró concretar el producto tras 5 años de investigación. Por otra parte, informó que el beneficio ambiental debe estar acompañado de la participación activa de los consumidores para reciclar el material. La ONG Greenpeace México denunció a Pemex ante la Agencia Nacional de Seguridad Industrial y Protección al Medio Ambiente por el derrame de hidrocarburo en el Golfo de México.
2: Gracias, Daniel, y ya nos vamos. A nombre del equipo que hace posible este espacio informativo, le agradezco que nos haya acompañado el día de hoy. Nos escuchamos mañana en punto de las 5:30. Que tenga un excelente martes. Quédese con Azucena Uresti.

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3: Estas son las Stevie Bites con Stevie de TV. 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
6: ¿Qué tal? Bienvenidos. Son las 7 de la mañana. Es martes 2 de junio del año 2026. Soy Azucena Uresti y estas son las noticias. Gerardo Mérida Sánchez, general en retiro y exsecretario de Seguridad Pública de Sinaloa durante el gobierno de Rocha Moya, tuvo ayer su segunda audiencia en la Corte de Distrito Sur de Nueva York, tras entregarse en Estados Unidos el 11 de mayo y declararse no culpable el 15 del mismo mes por los delitos de conspiración para importar narcóticos, posesión de ametralladoras y dispositivos destructivos y conspiración para poseer este armamento. El general fue encadenado de manos, pies, de la cintura, portó el uniforme de prisionero color café y únicamente habló para aclarar cómo se pronunciaba su apellido. De acuerdo con periodistas que se encontraron en la audiencia, el sonido del arrastre de las cadenas era notorio, era muy impactante estar frente a un general encadenado. El exfuncionario se notaba cabizbajo, pero con una mirada neutral, y aunque evitó el contacto visual con los asistentes, a su salida se le notó, dicen algunos de los compañeros con los que vamos a platicar, se le notó una sonrisa forzada. Durante la comparecencia, que duró unos 15 minutos, la jueza Catherine Polk afirmó que la evidencia respecto a este caso, que también involucra a Rocha Moya y a otros funcionarios, es abundante, por lo que dio 60 días para el procesamiento de la misma y fijó la audiencia para el 4 de agosto. La jueza afirmó además, textualmente, hay muchos acusados en este caso y están llegando en olas. Hoy se cumple un mes desde que Rubén Rocha Moya solicitó licencia como gobernador de Sinaloa. Bueno, se cumplió, sí, hoy en medio de la crisis política detonada por las acusaciones de Estados Unidos en su contra por vínculos con el crimen organizado. La licencia fue aprobada por el Congreso de Sinaloa el 2 de mayo, luego de que Rocha Moya argumentara que buscaba facilitar las investigaciones y evitar que el proceso afectara a su administración. Ya transcurrió el primer tramo de la licencia, no hay un plazo definido para que retome el cargo. Incluso aquí el presidente del Congreso de Sinaloa, Rodolfo Valenzuela, me dijo que Rocha Moya podría tomar este permiso hasta el final de su periodo, que es el 31 de octubre del 2027. Mientras, quien continúa en su puesto sin acudir a trabajar es el senador de Morena, Enrique Insunza, también señalado por Estados Unidos de tener vínculos con los chapitos. Insunza no se ha presentado a sus actividades y acumula ya por lo menos 6 faltas, por lo que la presidenta de la mesa directiva de la Comisión Permanente, la morenista Laura Itzel Castillo, fue cuestionada al respecto y dijo que ella ni siquiera sabe cómo está cobrando su salario, porque recordemos que el senador tiene sus cuentas congeladas.
0: ¿Puede depositar la dieta a pesar del bloqueo de cuentas?
7: No sabría yo decir.
0: ¿Usted no ha supervisado eso?
7: Es un asunto que le compete al administrativo directamente.
0: ¿Y las inasistencias están justificadas, senadora? ¿Sí tienen justificación?
7: Pues yo es la información que tengo y es lo que les podría decir.
6: La senadora del PRI, Carolina Villano, exigió que Insunza renuncie a su puesto, renuncie a su sueldo, y cuestionó el por qué no acude al Senado si dice que es inocente y además cuenta con fuero.
8: ¿Desconfía de Morena? ¿Desconfía de que a él lo pueden sacrificar? ¿De qué está pasando? ¿No tiene confianza en sus compañeros de gobierno y de partido? O sea, realmente es vergonzosa la actitud que está tomando un senador de la República que no merece estar aquí, que representa aquí al narcotráfico, porque representa los intereses de ellos. Él está aquí para defenderlos, para cuidar sus intereses. O sea, es vergonzoso.
6: Tras los llamados de la presidenta Claudia Sheinbaum a defender a México y acusar a Estados Unidos de no buscar cooperación sino injerencia, ayer el embajador de Estados Unidos en México, Ronald Johnson, difundió un mensaje en X donde escribió que la lucha contra los cárteles debe unirnos y no dividirnos. El diplomático sostuvo que las personas de ambos lados de la frontera quieren vivir con seguridad y en paz, libres de la intimidación, la corrupción y el miedo que generan los cárteles. Además, advirtió que cada momento dedicado a convertir este desafío compartido en una discusión política es una oportunidad perdida para fortalecer la cooperación y proteger a la población. Hoy a las 9:45 de la mañana está programada la audiencia para dar seguimiento a la impugnación presentada por el exgobernador de Chihuahua, Javier Corral, contra el cierre de la carpeta que él mismo promovió por presunto secuestro contra la actual gobernadora de Chihuahua, Maru Campos. El caso deriva del operativo del 14 de agosto del 2024 en el restaurante Gin Gin de la Colonia Roma, aquí en la alcaldía Cuauhtémoc, aquí en la Ciudad de México, donde agentes de la Fiscalía Anticorrupción de Chihuahua intentaron detener al actual senador morenista por peculado y desvío de recursos. La Fiscalía de la Ciudad de México ya había determinado el no ejercicio de acción penal al concluir que no existían hechos constitutivos de delito. Corral impugnó la decisión. A la audiencia se prevé que acuda Roberto Gil Suart, abogado de Maru Campos, no va a estar la gobernadora, y también pues espera la asistencia de Javier Corral. Vamos a ver si ratifica su denuncia un poquito más adelante, eso de las 9:30, 9:45 de la mañana. La Comisión Permanente del Congreso declaró la constitucionalidad de las reformas aprobadas por Morena y aliados, la que aplaza la elección judicial y permite la reelección de magistrados, la que permite anular elecciones en caso de injerencia extranjera y la que crea el comité para revisar perfiles de candidatos y no dar paso a criminales. Durante la declaratoria, legisladores del PRI dieron la espalda a la mesa directiva.
9: Morelos, Nayarit, Oaxaca, Puebla, Quintana Roo, San Luis Potosí, Sinaloa, Sonora, Tabasco, Tamaulipas, Tlaxcala, Veracruz.
10: ¿Se han inventado ustedes eso de la injerencia extranjera y la intervención extranjera para llevar una nulidad que se puede aplicar por cualquier cosa? Sí, por eso dimos la espalda. Porque ustedes, los de la mayoría, acaban de violar el principio de la no reelección. Gríteme, pero grítele a la presidenta que haga la declaratoria de constitucionalidad. Para eso no se atreven, porque están quebrados. Quebraron a México, lo endeudaron como sapos. Eso es lo que hicieron. Y ahora lo están entregando al crimen organizado.
6: La senadora Andrea Navarro criticó así la protesta del PRI.
11: Justamente el PRI dio la espalda, así como ha dado la espalda en todos los procesos. Y así como dicen en la jerga popular, quien da la espalda da las nalgas. Y ustedes ya les dieron las nalgas a los países extranjeros. Son traidores a la patria, hijos de nadie, porque no tienen identidad, traicioneros.
6: Bueno, la morenista y los morenistas olvidan que su partido hizo exactamente lo mismo en 2021 durante la discusión de la miscelánea fiscal en diputados y le dieron la espalda a la tribuna cuando la panista Margarita Zavala defendía las deducciones fiscales para los donativos a organizaciones de la sociedad civil.
12: Estamos discutiendo, es una oportunidad para todas y para todos y para este Congreso. La deducibilidad tiene su sentido social. No, no es para no darle dinero al gobierno, para eso no es. Es para fortalecer organizaciones sociales.
6: Octubre del 2021, pero los morenistas son de corta memoria. Además del cierre, al cierre de la sesión de la Comisión Permanente, la presidenta del Senado, la morenista Laura Itzel Castillo, sorprendió a gran parte del pleno tras emitir un mensaje a nombre de la mesa directiva en apoyo de la presidenta Claudia Sheinbaum.
13: Los integrantes y las integrantes de la Comisión Permanente del Congreso de la Unión, a 2 años de la elección federal que dio lugar a la presidencia de la doctora Claudia Sheinbaum Pardo, refrenda de manera firme e inequívoca su respaldo a la titular del Poder Ejecutivo Federal en la defensa de la soberanía nacional.
6: La presidenta de la Cámara de Diputados, la panista Kenia López Rabadán, reclamó que en el pronunciamiento se haya hablado de todos los partidos y no solo en nombre de Morena.
14: Con todo respeto, presidenta, a usted y a su equipo de trabajo, nunca, nunca se trató en la mesa directiva. Y me parece que es un abuso de lenguaje, porque ahí estuvimos todos los grupos parlamentarios y este pronunciamiento jamás se puso a consideración. Ustedes tienen los votos en esa mesa directiva, perfecto, lo hubieran podido presentar, litigar y en su caso aprobar. Me parece que es un exceso.
6: En un nuevo intento por llegar al Zócalo de la Ciudad de México e instalar su plantón, maestros de la coordinadora se enfrentaron con policías capitalinos en el cruce de 20 de noviembre y Venustiano Carranza, luego de la marcha desde el Ángel de la Independencia y encontrarse con vallas metálicas que les impidieron el paso a la Plaza de la Constitución. La protesta subió de tono cuando un grupo de sujetos se dejó ver con tubos, palos, mazos, mientras se registraba el lanzamiento de cohetones, petardos, polvo de extintores y objetos desde ambos lados de la valla.
15: Se encontraba a más de 50 metros de la valla.
6: El saldo fue de al menos 3 lesionados, un civil ajeno a los hechos que fue impactado en el estómago por una bala de goma. Proceso Columbo González, maestro de Guerrero, quien recibió un golpe en la cabeza y fue llevado al hospital con riesgo de perder un ojo. Y Octavio Romero, también originario de Guerrero e integrante de la Comisión de Finanzas de la CETEC, quien resultó con una perforación en la mejilla.
16: Esa no fue una agresión, fue directa. El policía apuntó directamente hacia mi persona.
17: Ahí le salió el petardo.
16: Me aventó el petardo directamente hacia mi persona, se apuntó. No fue al aire, fue hacia mi persona directamente y lo recibí de frente.
6: La Secretaría de Seguridad rechazó que las agresiones hayan surgido del lado de los uniformados y sostiene que el personal solo daba acompañamiento, que solo tenían equipo de protección corporal. Esta Secretaría dice no utiliza ningún tipo de gas ni balas de goma. La Secretaría de Gobernación llamó a los docentes nuevamente a un diálogo. Hoy Mario Delgado mencionó que a las 10 de la mañana pues se va a tener una mesa de negociaciones, lo que ha dicho Mario Delgado, el secretario de Educación, mientras que la Coordinadora Nacional de Trabajadores de la Educación ha mencionado que ofrecerán una conferencia de prensa en la Secretaría de Gobernación para informar sobre las próximas acciones que realizarán, además de detalles sobre la huelga en la que se encuentran.
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6: De esto y más le estaremos informando si nos acompaña después del corte, agradeciendo como siempre la amabilidad de su compañía. Gracias, bienvenidos y muy buenos días.
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1: Canva anunció su alianza con Google Gemini, una integración que permite a los usuarios generar imágenes y editar diseños listos para publicar sin salir del chat del asistente de inteligencia artificial. Ahora los usuarios podrán generar imágenes con Ano Banana y editarlas con la función Magic Layers, que separa automáticamente los elementos visuales en capas, superando una de las principales limitaciones del contenido generado por inteligencia artificial. Con Magic Layers es posible modificar texto, ajustar colores o reorganizar elementos sin tener que rehacer todo por un pequeño cambio. Además, gracias a la integración con Gemini, usa el contexto de la conversación para interpretar instrucciones y aplicar los cambios en tiempo real. La función permite editar fondos, texto y objetos de forma independiente y personalizar diseños, así como publicar contenido en múltiples plataformas desde un mismo flujo de trabajo. Informó Aide Rivera. 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
2: Muy impresionantes. Están ya los maestros, como vemos aquí en las imágenes, y nos acompaña ya a esta hora en televisión o en algunas de nuestras plataformas de Grupo Fórmula. Pues los maestros instalaron sus campamentos en algunas de las calles aledañas al Zócalo. Estaban en 5 de Mayo y ahora se encuentran en otros sitios, pues tratando de cercar la entrada. Recordemos que ahí en el Zócalo está instalada ya la estructura del FanFest a 10 días de la inauguración del Mundial, que es el 11 de junio, día que, por cierto, la jefa de gobierno de la Ciudad de México ha dicho que no habrá clases y está pidiendo a los empresarios también que den oportunidad de hacer home office. En fin, hay dos llamados hoy. El secretario de Educación, Mario Delgado, ha mencionado que hay una mesa de diálogo, no sabemos exactamente con qué liderazgos de la coordinadora, que hay una mesa de diálogo a las 10 de la mañana en la Secretaría de Gobernación. Mientras que la Coordinadora Nacional de Trabajadores de la Educación ha mencionado que van a dar una conferencia de prensa afuera de la CEGOP. ¿Cómo están las cosas, Ulises, después de un día tan caliente, el de ayer? Buenos días.
3: Azucena, muy buenos días, qué gusto saludarte. Nosotros continuamos muy pendientes de la Coordinadora Nacional de Trabajadores de la Educación, que está llamada a continuar el diálogo en la Secretaría de Gobernación en punto de las 10 de la mañana. Sin embargo, pues habrá una fuerte movilización, sobre todo para darle cobertura a esta mesa de diálogo, donde entrará la Comisión Única Negociadora de esta CENTE. Mientras tanto, pues todo amanece en este plantón, Azucena, que está montado en 5 de mayo, pero también en 20 de noviembre, Cuba, Madero, la ciudad, el centro histórico está prácticamente tomado por la coordinadora. El día de hoy, pues, van a colapsar lo que corresponde a Paseo de la Reforma, comenzando desde el Caballito y hasta Circuito Interior. Por lo tanto, hoy será un día más de caos, gracias y cortesía de la CENTE. Mientras tanto, pues, se prevé un operativo hormiga de que partirá desde estos puntos que tienen tomados hasta la Secretaría de Gobernación, entre estos otros puntos, como lo es la glorieta de la Huehuete, la glorieta de Amajac, también estarán en el Paseo de la Reforma, ahí a la altura del Ángel de la Independencia, y por supuesto en Circuito Interior.
2: Bueno,
3: es el reporte que te tengo con las imágenes de Luis Ramos.
2: Bueno, Ulises, en cuanto empiece la movilización, pues vamos de inmediato contigo, vamos a ver si se instala esta mesa que ha dicho Mario Delgado, va a iniciar a las 10. ¿Qué pasa con la conferencia de prensa que han anunciado los maestros? Al ratito regreso contigo, Ulises. Muchas gracias, Ulises Soriano.
3: Continuamos pendientes, Azucena. Buen día.
2: Bueno, pues ayer el general en retiro, exsecretario de Seguridad Pública durante un año con el gobernador Rubén Rocha Moya en Sinaloa, pues ayer compareció, estuvo en la audiencia en la Corte de Distrito Sur de Nueva York, fue su segunda audiencia ante la jueza Catherine Polk, que vaya que aventó una bomba, Roberta Garza, periodista que se encuentra en Estados Unidos, y estuviste en la audiencia. Roberta, ¿cómo estás? Buenos días.
4: Buenos días, Azucena. Sí, efectivamente, entramos a la sala, habíamos básicamente compañeros periodistas, no había mucho más quórum, y sí, el general se presentó ese día. Hubo algunas diferencias con audiencias similares que yo he visto de otros imputados mexicanos cómplices del narco o narcotraficantes. Llegó con dos alguaciles, normalmente llegan con un poco más de seguridad, llegó totalmente encadenado de pies y manos. Se le quitaron las esposas de las manos, cortesía, por ejemplo, que no se le brindó a Caro Quintero o a otros similares. y estuvo en la sala donde básicamente lo que se discutió fue un tema de rutina, que es el eliminar el periodo de juicio expedito. O sea, en Estados Unidos, cuando tú eres arrestado por algún crimen, tienes una cierta cantidad de días antes de que se debe concluir tu proceso. O sea, no te puedes alargar un año, dos años esperando tu juicio. No, tiene que haber un juicio expedito, es un derecho. Pero ese derecho se puede, digamos, eliminar en el caso de los juicios que sean muy complicados, donde haya muchas aristas, donde sean crímenes de alto impacto o donde haya una cantidad de evidencia que no pueden procesar tanto la defensa como la fiscalía en un periodo corto. Entonces, ese es el caso del general Mérida. Tanto la jueza como la defensa como la fiscalía tienen que estar de acuerdo, todos estuvieron de acuerdo. Entonces se eliminó la necesidad de un juicio expedito, y este va a ser un juicio como los que hemos visto del Chapo, como el que vamos a ver de Maduro, de muchos años, quizá de muchos años de longitud, por lo menos de muchos meses.
2: Oye, Roberta,
4: eso fue lo que se acordó en la audiencia.
2: Por lo menos entiendo que el 4 de agosto nos enteraremos de algo más. Porque, bueno, sí. ¿Cuáles fueron las bombas que soltó la jueza? A ver, señor, pruebas hay un montón y más acusados vienen. ¿Usted piense qué le conviene más en el tema de su defensa?
4: Totalmente, sí, exactamente. Se fijó la siguiente audiencia para seguir este proceso de intercambio de información, de ver cuándo va a ser el juicio, de ver las condiciones necesarias para que la defensa monte una estrategia sólida, etcétera. La siguiente es el 4 de agosto a las 2:30 p.m. Eso es lo que fijó la jueza. Pero sí, como bien lo dices, ella misma, dando los argumentos para eliminar el juicio expedito, ella decía estos dos factores fueron básicos, ¿no? Hay otros 9 imputados en este mismo crimen, o sea, en esta misma ficha criminal, hay otros 9 imputados y están viniendo, así lo dijo, coming in droves, o sea, viniendo en olas, ¿no?
2: Uh-huh.
4: Y
2: wow.
4: No sabemos a qué se refería, porque realmente el único que sabemos que está en custodia es, con seguridad, es el general Mérida.
2: Uh-huh.
4: En el caso de Díaz, por ejemplo, tenemos los reportes, la presidenta Sheinbaum misma ha dicho que está en custodia de los Estados Unidos, pero no aparece en ningún buró de prisiones, no aparece registrado en ninguna corte, no ha iniciado su proceso judicial, no sabemos qué esté pasando, no sabemos si está todavía en Europa, si ya llegó, como reportaron, si ya llegó a Nueva York, pero si llegó a Nueva York no sabemos a dónde llegó. Así. El único que está pájaro en mano es el general Mérida, con él es suficiente, pero es el único que está.
2: Así es, y bueno, el fin de semana también se rumoró que otro de los señalados se había entregado en Estados Unidos, luego él aparece el sábado o domingo en un video ahí en Culiacán diciendo no, yo no me voy a entregar ni me entregaré, estoy aquí. Se han dado muchas versiones, pero como lo dices bien, Roberta Garza, del único que se tiene constancia, evidente, es del general Gerardo Mérida Sánchez, general en retiro, quien, bueno, pues han descrito los compañeros reporteros de una manera pues muy impresionante, como que fue muy impresionante verlo en esas condiciones. Roberta, ¿qué te generó a ti? ¿Cómo lo podrías describir?
4: Sí, así, Susana, efectivamente, entró muy minimizado. Él nunca fue un funcionario, tú lo sabes, lo sabemos, nunca fue un funcionario de relumbrón, de esos que se paraba con la metralleta, cosas así, nunca fue un funcionario fantoche, siempre fue una persona más bien tranquila.
2: Sí, ajá.
4: Pero sí se le vio, no deprimido, se le veía en buen estado de salud, se veía de buen peso, se veía su corte de pelo perfecto, peinado, limpio, de lo que cabe, pero sí se veía como minimizado, como... No te puedo decir humillado, pero sí humilde. O sea, caminando despacio, bueno, también que caminar despacio porque traía las cadenas, ¿no? Pero digamos, con cierta, como resignado, si pudiéramos decir eso, ¿no? Con su caqui, overón caqui de piso a techo, y pues sí, es impactante ver a... El único otro funcionario, no narcotraficante, funcionario mexicano que hemos visto en esas condiciones recientemente, pues fue García Luna.
2: Así es. Pues sí, Roberta, entonces, bueno, él no habló.
4: No. Fue muy cortés en sus poquísimas interacciones. Ya sabes, la jueza le pregunta, ¿usted entiende? Se le puso un traductor. Queremos que esté claro lo que se está girando en esta sala. Hubo conferencias entre ella y su abogada, por ejemplo, pero él no habló. Él no solamente dijo, sí, su señoría, no su señoría, se acabó. Nunca quiero... hablan los que van a presentar en la... Los imputados en las audiencias no hablan.
2: Quiero preguntarte...
4: Todo el tráfico se da entre abogados y fiscales.
2: Correcto. Quiero preguntarte, Roberta Garza, ahora que regresemos del corte, si me aguantas un poquito, ¿cómo se está leyendo en Estados Unidos pues esto que pasó acá en México el domingo en el Monumento de la Revolución con una presidenta encendida y ayer pues tratando de deslindar a Donald Trump de esas acusaciones? ¿Me aguantas un poquito y vuelvo contigo?
4: Claro, aquí estoy.
2: Regresamos con Roberta Garza.
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1: ¿Sigue el proceso de las previas antes de llegar al juicio, si es que se llega al juicio? Es muy improbable que se llegue al juicio, dado que se entregó. Se entregó, quiere decir que está dispuesto a cooperar. La declaratoria de no culpable es estándar, evidentemente es parte de comenzar las negociaciones, claro, desde allí. Lo que sigue es esperar que el proceso rinda su curso, que haya, que las pruebas de la fiscalía se las compartan a la defensa, que los dos lleguen a un acuerdo, que se eliminen las perezas, o sea, que el abogado no tenga conflicto de interés, que no haya interferencia de otro tipo, que se vea que no, nadie está presionando a nadie, que las pruebas sean sólidas, etcétera, y de ahí en adelante se pondría, en caso de seguir la declaratoria de no culpable, se pondría una fecha para el inicio del juicio en forma, que es ya seleccionar los jurados y empezar las indagatorias y las declaratorias y las posturas de ambas partes. Yo no creo que vayamos a llegar a eso.
2: ¿Cuánto tiempo puede tomar todo este proceso, Roberta?
1: Mira, Azucena, si es imposible saberlo, pero si hemos visto las equivalencias de otros, de nuestros narcos, no funcionales, porque este es el primero después de García Luna, pero de otros narcos que han también iniciado negociaciones con el gobierno de Estados Unidos, cuando siempre dijeron no negociar, no haber negociado, o no están negociando, pero lo están haciendo, estamos hablando de que puede suceder entre 4 meses y 8 meses, más o menos 6 meses es el promedio mínimo que se ha dado en los casos de Ovidio Guzmán, en los casos de los otros hermanos de él, obviamente del Mayo Zambada, que estamos esperando su sentencia pronto. Más o menos ese es el periodo en donde se hacen estas negociaciones, correcto, y se llega a algún acuerdo.
2: A ver, Roberta, durísimo lo que pasó ayer, lo que dijo la jueza es durísimo, sí. Y bueno, perdón, se da en el contexto, pues, de lo que dijo la presidenta Sheinbaum el domingo en la plaza, en el Monumento a la Revolución, acusando a Estados Unidos de injerencismo. Vamos a recordar lo que dijo la presidenta, si te parece, Roberta, y luego el matiz que dio ayer deslindando a Donald Trump, y me cuentas cómo se está recibiendo allá. Esto dijo la presidenta el domingo.
3: Y México, que se oiga claro, que se oiga fuerte, no acepta injerencias. Somos un país libre, independiente y soberano.

0: dudar del verdadero interés en los juicios de extradición para autoridades electas. Porque primero, hay que tenerlo claro, vienen por unos, luego por otros, hasta que oficinas del Departamento de Justicia se vuelven el principal elector de México. Eso no lo podemos permitir.
1: Esto lo dijo el domingo, y bueno, pues evidentemente parecía un evento, pues no un informe de resultados, como ella había dicho, por su segundo año de triunfo en las elecciones, sino un evento político contra Estados Unidos. Pero ayer dijo, ay, no, para que no se me la interprete, no creo que sea Donald Trump.
2: Hay mucho diálogo con el gobierno de Estados Unidos. De hecho, les confieso que yo no creo que sea el presidente Trump quien ha encabezado esta ofensiva en distintos temas. No lo creo. ¿Qué hemos hecho? Nosotros lo que queremos es una buena relación con el gobierno de Estados Unidos y con distintas, con todas sus áreas. Vino recientemente el secretario de Seguridad, Roberto, el secretario de Relaciones Exteriores, está en contacto permanente tanto con personas de la Casa Blanca
1: Que
2: como...
1: No era con Trump, Roberta, ¿cómo ves? A ver, cuéntame.
3: Mira, todo esto es una comedia de enredos, Azucena, porque primero me parece a mí muy revelador que ella ligue una persecución criminal legítima con una interferencia electoral. Es muy revelador de su parte que lo que ella lo ponga así, o sea, es incluso una admisión de culpabilidad, porque ¿por qué una petición de arresto con orden con fines de extradición hecha por los canales diplomáticos, ¿por qué va a ser eso visto como un embate electoral? Llegan por unos, llegan por otros, entonces es interferencia electoral. ¿Qué quiere decir? Que los políticos de Morena son todos ligados con el narco y que al quitárselos entonces le están quitando posibilidades en las elecciones. Eso es lo único que se puede leer de esta de este brinco que enorme que hace ella, de que tanto exige pruebas, pues, sin dar pruebas algunas de esta supuesta interferencia electoral, cuando lo único que ha hecho Estados Unidos hasta ahorita en este particular caso es pedir por la vía diplomática que se detenga con fines de extradición a una serie de personajes de los cuales no precisamente es dudosa su liga con los narcos, ¿no? O sea, claro. No, yo no veo estas enormes irregularidades y estas enormes ofensas que la presidenta nos está queriendo vender, por una parte. Por la otra parte, lo que comentas, ¿cómo ha sido recibido acá todo esto? No ha habido una respuesta oficial directa, solamente ha habido el comentario del embajador, que fue un comentario, a ese sí, totalmente institucional. Vamos a cooperar, vamos a colaborar, no politicemos. Perfectamente razonable. Y ¿cómo ha sido recibido acá? De nuevo, no ha habido una respuesta oficial de la Casa Blanca, pero los medios la han recogido, o sea, CNN, Reuters, Bloomberg, Forbes, Fortune, ya han dado la nota, digamos, de que la presidenta de México está subiendo de tono la confrontación con Estados Unidos. Ese es básicamente el cariz que se toma acá. De nuevo, es que no entendemos qué está pasando, no entendemos qué está haciendo, por qué ahora la presidenta de México está entrando en una ruta de directa confrontación con Estados Unidos por un requerimiento que en el fondo es un requerimiento diplomático perfectamente legal.
1: Y lo estaba haciendo, la verdad, y todo mundo le reconocía, literal, ¿no? En muchas partes del mundo le reconocían a la presidenta el trato inteligente que ha tenido con Donald Trump, eso que ella llama cabeza fría. Bueno, ¿quién le está calentando la cabeza a la presidenta para que el domingo pues arengara de esta forma a la multitud contra Estados Unidos, que vamos a defender a la patria y la soberanía y tal? Claro, no mencionó a López Obrador tampoco, tampoco lo mencionó, raro.
3: Pues no.
1: Ya ves que en el Viva México y en el Viva tal, siempre viva López Obrador, bueno, pues ahora no, cierro paréntesis. No mencionó a Donald Trump, pero bueno, pues son sus funcionarios o sus fiscalías o sus autoridades las que están solicitando esto, Roberta.
3: Por supuesto, Azucena, y además no podemos dejar, o sea, ella acusa a la ultraderecha de Estados Unidos. ¿Quién es la ultraderecha en Estados Unidos si no es el presidente de Estados Unidos en funciones ahora? Uh-huh. Él es el que abraza todos estos movimientos, él es el que abraza la xenofobia, él es el que abraza lo de los migrantes, él es el que abraza este aislacionismo, él es el que abraza esta, digamos, mano militar o mano dura en sus tratos con los países con los países secundarios.
1: Correcto.
3: Ese es Donald Trump, o sea, es él. Y además, bueno, ¿quién es el que está generando esta enorme ofensa para la presidenta? A mí no me parece ninguna ofensa, pero bueno, para ella es una ofensa que haya una persecución criminal fundada contra los funcionarios mexicanos. Es difícil entenderlo, es difícil entender el por qué ella está entrando en una ruta de confrontación ante un requerimiento diplomático, donde realmente no hay. Claro. Y vaya que ha habido ofensas de Estados Unidos hacia México históricas, pues las conocemos, pero en este caso realmente no lo hay.
1: O sea, no merecen entonces estos funcionarios que se haga tanta ola en el gobierno de la presidenta.
3: Exacto.
1: ¿Estás de acuerdo?
3: Exacto.
1: O sea, Rocha Moya, a ver, Sinaloa, por amor de Dios, los volantes, ¿te acuerdas? Aquellos que tiraron desde un helicóptero, que salía Rocha, Moya, y creo que Insunza o alguno de estos, el senador. Los testimonios, lo que dicen los comerciantes, los ciudadanos, vaya, no era secreto para nadie, solo que no se había actuado en México, se actuó en Estados Unidos. ¿Sabes qué? Aquí están, adelante, y yo sigo con mi gobierno tan tranquila como estaba. Pero no, exacto, se han metido en esta espiral que todavía no logramos entender el fondo, pero supongo que conforme vayan saliendo otros nombres, como lo dijo ayer la jueza, pues iremos entendiendo mejor. Roberta, muchas gracias.
3: Gracias a ti, Azucena. Buenos días a todos.
1: Gracias, buenos días. Cuídate, Roberta Garza, periodista y columnista, periodista ya en Estados Unidos. Ayer estaba programada también una audiencia contra, bueno, la audiencia de Hernán Bermúdez, este señor que fue secretario de Seguridad. Haz de cuenta, lo mismo. Mérida Sánchez fue secretario de Seguridad con Rocha Moya. Y veamos dónde van, dónde están quedando. Bueno, Hernán Bermúdez fue secretario de Seguridad, al mismo tiempo líder de La Barredora en el gobierno de Adán Augusto López, actual senador de Morena. Ayer había una audiencia programada. Gilberto Núñez, ¿qué fue lo que pasó? Buenos días allá en Tabasco.
4: Azucena, buenos días a ti y a todo el auditorio de Grupo Fórmula. Pues pasó que la fiscalía presentó 12 tomos de pruebas y la defensa solicitó pues un término de un mes, pero de acuerdo al Código Penal solamente se otorgan 10 días hábiles, así que se reprogramó para el día 15 de junio a las 10 de la mañana. Nuevamente la audiencia, pudimos constatar en la videoconferencia de esta audiencia a Hernán Bermúdez con el traje de color beige y una chamarra del mismo color, sin bigote, sin barba, muy su semblante muy tranquilo. Yo lo veo, yo lo observé muy tranquilo, Azucena, y vamos a esperar estos 10 días que inicie ya la etapa intermedia, porque tenemos en el entendido que todavía en estos días la fiscalía tiene que presentar pues la demanda formal o la denuncia formal. Bien. Ante el juzgado, ya para el inicio de la etapa intermedia, Azucena.
1: Bueno, pues entonces pospuesta la audiencia. Muchas gracias, Gilberto. Cuídate y buen día hasta Tabasco.
4: Buenos días.
1: Gracias, buenos días. Gilberto Núñez, con esta audiencia allá en de Hernán Bermúdez, que fue reprogramada por petición.

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13: Cientos de comerciantes amenazaron al gobierno capitalino con movilizarse si persiste la afectación a sus negocios por el plantón de la CENTE en el Zócalo capitalino. Precisaron que tendrían que recurrir a la medida para ser escuchados. La jefa de gobierno, Clara Brugada, encabezó los avances del Parque Elevado de Tlalpan, ya que busca la justicia territorial y la transformación del espacio público. Indicó que el proyecto prioriza al peatón, mezclando el uso de áreas verdes y espacios seguros para los capitalinos. Un juez federal con sede en Michoacán informó de la vinculación a proceso en contra de 8 presuntos integrantes del grupo delictivo del Caballito, dedicada a operaciones con recursos de procedencia ilícita y la emisión de comprobantes fiscales falsos. Informó Daniel Huelvanks. 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
15: Son las 7:46. El representante legal de Maru Campos, el abogado Roberto Gil, está con nosotros esta mañana. Gracias, abogado. Buenos días.
16: Buenos días, Azucena. Qué gusto saludarte. Saludos a todo tu auditorio.
15: Muy amable, abogado. A ver, hoy a las 9:45, entiendo, está programada una audiencia relacionada con el exgobernador de Chihuahua, actual senador de Morena, Javier Corral. ¿De qué se trata y qué esperan, Roberto?
16: Sí, efectivamente, como bien sabes, Azucena, el viernes pasado se suspendió la audiencia que estaba programada para conocer de la posible reapertura de la carpeta de investigación por el delito de secuestro que está promoviendo el senador Javier Corral. En esa audiencia se pospuso, se difirió para el día de hoy en razón de que no había comparecido el senador Javier Corral y la jueza ordenó que debía de estar presente para poder escuchar el planteamiento de su impugnación, esta pretensión de mantener abierta la carpeta de investigación por el delito de secuestro. Ajá. El mismo viernes nos

0: Enteramos que hay otra promoción que ya fue negada por el Ministerio Público de la Ciudad de México, debo decirlo, pero que probablemente se vuelva a presentar el día de hoy, en el sentido de que la carpeta de investigación que se había integrado y cerrado en la Ciudad de México se traslade a la Fiscalía General de la República, justo en el área en el que está Ulises Lara, que encabeza Ulises Lara. Es una pretensión que tiene el senador Javier Corral de acumular esta carpeta con otra que al parecer se está trabajando en el área que encabeza Ulises Lara. Para ponerlo en contexto, Azucena,
1: Ulises
0: Ulises
1: Lara es
0: Lara
1: el
0: fue
1: que lo rescató.
0: la persona que lo rescató en aquel intento de ejecución de una orden de aprehensión. Entonces, hoy a partir de las 9:45 se va a debatir si esa investigación sigue o si, por el contrario, como ya lo determinó el Ministerio Público, no existen méritos y debe de concluir. Y al mismo tiempo, si tendremos. Posiblemente el senador Javier Corral insista en que esta carpeta se envíe a las manos del señor Ulises Lara.
1: Oye, Roberto, la fiscal de la Ciudad de México mencionó en varias ocasiones que, bueno, que se había leído mal esto de la solicitud de presencia de la gobernadora Maru Campos, que lo que ellos siempre quisieron dejar claro es que no había delito que perseguir. Entonces, ¿en
0: Sí,
1: qué estamos?
0: es que hubo ahí algunas, digamos, circunstancias de las notificaciones un tanto extrañas.
1: Ajá.
0: A la gobernadora Maru Campos le llega un correo el martes pasado, un día antes de la comparecencia de la Fiscalía General de la República, recordarás, la que se realizó aquí en la Ciudad de México,
1: Sí.
0: derivado del citatorio del sábado. El martes nos llega una notificación por correo electrónico en la que se afirma con toda contundencia, lo hicimos público, que tenía que venir a esta audiencia en calidad de imputada. A partir de una impugnación que presentó el senador Javier Corral sobre una carpeta de investigación que no conocíamos, que no, sobre la cual no se había podido pues aportar elementos, que ni siquiera se le había dado espacio a la gobernadora para integrar su posición, para presentar pruebas, para presentar argumentos. No sabíamos de la existencia de esa carpeta de investigación. De pronto se cita a la gobernadora Maru Campos en calidad de inculpada para conocer de una impugnación presentada por Javier Corral con el propósito de reabrir la carpeta. Y eso fue lo que generó toda esta discusión. Debo decir con toda claridad que la Fiscalía de la Ciudad de México, con mucho profesionalismo, llevó esa investigación y efectivamente la cerró porque no encontró delito. Pero hay que recordar que esa carpeta inició con Ulises Lara.
1: Correcto.
0: Inició cuando Ulises Lara era encargado de despacho de la fiscalía, cuando él fue
1: De
0: el
1: la
0: que
1: Ciudad de México.
0: auxilió al Senado, exactamente cuando él auxilió al senador Javier Corral. De pronto esta nueva dirección de la fiscalía, ya con la nueva fiscal alcalde, se cierra esa carpeta, pero de pronto aparece el senador Javier Corral con la pretensión de reabrirla y enviarla
1: A las manos de
0: a las
1: Ulises.
0: manos de Ulises Lara. Eso es
1: Correcto.
0: todo lo que ha generado. Pues yo no digo alguna confusión, más bien yo no creo en las casualidades, Azucena, más bien creo que allá hay una estratagema encabezada por alguien, pero justamente la misma semana en la que la gobernadora comparece a una carpeta federal, en la misma semana en la que le presentan un juicio político, en esa misma semana pues se intenta una audiencia de carácter local para reabrir una carpeta que ya estaba, insisto, concluida porque no había delito. Debo resaltar y subrayar, Azucena, esa denuncia es por el delito de secuestro. Lo que
1: Sí.
0: argumenta el senador Javier Corral es que en el restaurante Gin Gin, cuando se estaba intentando ejecutar una orden de aprehensión en contra de Javier Corral, lo que en realidad, dice el senador Javier Corral, lo que en
1: Es
0: realidad
1: que lo
0: estaba
1: querían
0: sucediendo
1: secuestrar.
0: es que lo querían secuestrar.
1: Y lo salvó Ulises Lara del secuestro.
0: Lo salvó Ulises Lara del
1: Gracias.
0: secuestro.
1: Oye, abogado, ¿tiene que presentarse Javier Corral hoy para que continúe este proceso o no es necesario?
0: Forzosamente se tiene que presentar, así lo determinó la juez, e incluso la juez dijo, en caso de que no se presente, tendré que declarar que el recurso se ha quedado sin materia. En el caso de la gobernadora, la comparecencia se hace a través de la participación en la audiencia, se hace a través de sus abogados defensores,
1: Bien.
0: y obviamente pues estaremos al punto de las 9:45 de la mañana desahogando esta audiencia, y me imagino que habrá un debate sobre
1: Bien.
0: esta pretensión de abrir la carpeta, y los mantendremos informados, si me permites, Azucena,
1: Claro, por
0: de lo que
1: favor.
0: suceda en estas horas.
1: Oye, abogado, una cosa.
0: Dime.
1: La presidenta Sheinbaum el domingo habló de este tema de Chihuahua, de la presencia de los agentes de la CIA. Ya no dijo que participaron en el hallazgo o en la desmantelamiento del narcolaboratorio, sino que habían estado ahí como una visita y que había corrido a manos de la Fiscalía General de la República el operativo. Y ayer dijo que en ningún momento se está investigando a Maru Campos. ¿Podemos escuchar lo que dijo la presidenta? ¿Y me cuentas cómo lo interpretas, por favor?
0: Sí, por supuesto.
2: Esta campaña a la que me refiero se intensificó después de que el pasado 19 de abril se hiciera pública la lamentable muerte en un accidente de dos agentes estadounidenses sin acreditación oficial y de dos mandos de la Fiscalía General de Justicia de Chihuahua que participaban en una visita a un laboratorio, porque el desmantelamiento corrió por parte de la Fiscalía General de la República.
3: ¿Su gobierno considera detener la investigación que se realiza en Chihuahua?
4: Nuestro gobierno, o sea, el gobierno de la República no está haciendo ninguna investigación. La Fiscalía es autónoma y está haciendo una investigación. Y es muy importante además que se sepa, porque fue público, no es que yo esté dando una información nueva, sino que lo hizo público la Fiscalía, que en el caso de la gobernadora de Chihuahua fue llamada para dar su versión. No está imputada de nada. Lo dijo la propia Fiscalía.
1: A ver, abogado, ¿cómo interpretas esto? Que ya no participaron los agentes, sino que están en una visita, fue la Fiscalía, que no está siendo investigada. ¿Están dando un paso atrás?
0: Son varias cosas, Azucena, y me parecen muy relevantes de lo que ha dicho la presidenta. En primer lugar, la Fiscalía General de la República, en distintos momentos, sobre todo en dos precisos momentos en los que compareció a los medios de comunicación, el vocero de la CGR, el señor Ulises Lara, ha dicho con toda claridad, primero, que efectivamente el narcolaboratorio existe y que ya fue puesto a disposición de la Fiscalía General de la República. Uh-huh. Segundo, que hay una investigación sobre los hechos relacionados con presuntas personas extranjeras en el contexto del narcolaboratorio. Y tercero, que se le citó a la gobernadora no para decir su versión, porque para decir su versión nos hubieran mandado un escrito o una solicitud de informe. Sí. La citaron como testigo en una carpeta de investigación que tiene número, que tiene Ministerio Público Integrador. Uh-huh. Y que nadie conoce. Entonces, dicho estas cosas, creo que la presidenta está claramente tomando ya una cierta distancia de todo este asunto. Yo tengo la impresión, Azucena, que a la presidenta le han informado mal sobre lo que pasó. Las personas extranjeras no murieron en el operativo, murieron en un accidente horas después del famoso operativo. Es un contexto diametralmente distinto. Nadie ha podido acreditar que personas extranjeras sustituyeron a autoridades nacionales en la realización de ese operativo. Y eso lo hemos dicho reiteradamente desde primera hora. Efectivamente, dos personas murieron en un accidente en la sierra, pero no hay ninguna evidencia de que estuvieran suplantando a la autoridad nacional en las facultades que le corresponden. Son dos momentos diametralmente distintos y eso es lo que hemos venido diciendo desde que esto aconteció.
1: ¿Me alcanza
0: desde
1: el
0: la primera?
1: Abogado, si me puedes aguantar un poquito. Gracias a quienes nos siguieron en Tele de 7 a 8. Seguimos en todas las plataformas de Grupo Fórmula.
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5: 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Explorando la naturaleza.
8: Bosque de Białowieża, Polonia y Bielorrusia. Este es el último vestigio del bosque virgen que alguna vez cubrió la gran llanura europea. Białowieża es famoso por albergar la población más grande de bisontes europeos, una especie que estuvo al borde de la extinción. Sus árboles antiguos y grandes cantidades de madera muerta permiten la existencia de hongos y aves carpinteras únicas. Es un ejemplo invaluable de cómo lucían los paisajes naturales en Europa antes de la intervención humana masiva.
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8: La soya es un alimento versátil. A partir del frijol de soya se obtiene la soya texturizada, tofu, bebida de soya, entre otros alimentos. Contiene 9 aminoácidos esenciales como la lisina y la metionina. Aporta omega 3 y 6, así como vitamina K1 y vitamina E. Esta leguminosa tiene una gran concentración de isoflavonas, mismas que benefician la salud cardiovascular. También ayuda a disminuir los niveles de colesterol.
5: Explorando la naturaleza.
8: El Amazonas es la selva tropical más grande del mundo y una pieza clave en la regulación del clima global. Extendiéndose por 9 países, alberga una biodiversidad inigualable, con miles de especies de plantas y animales aún por descubrir. Actúa como un gigantesco sumidero de carbono, absorbiendo toneladas de dióxido de carbono. Sin embargo, enfrenta amenazas críticas debido a la deforestación y la minería ilegal, poniendo en riesgo el equilibrio del planeta.
5: Cuida lo que comes.
9: El tomate es mucho más que un ingrediente. Es una cápsula de hidratación natural. Compuesto mayoritariamente por agua, es ideal para preparar sopas frías como el gazpacho o ensaladas frescas. Aporta vitamina A y C, fundamentales para reparar la piel tras la exposición solar. Consumirlo regularmente durante tiempos de calor ayuda a mantener muy estables los niveles de hidratación interna.
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9: Lyon, Francia. A menudo llamada la verdadera capital mundial de la gastronomía, es famosa por sus trabules y los tradicionales bouchons. Estos pequeños restaurantes sirven platos contundentes basados en productos locales de altísima calidad y mantiene un estándar de excelencia que celebra la cocina francesa más auténtica, rústica, técnica y profundamente deliciosa.
5: La importancia del saber.
8: El ornitorrinco es uno de los pocos mamíferos que pone huevos y además posee un eslabón venenoso en sus patas.
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0: El día de ayer con respecto a este caso, y esa será la posición que sostendrá el Ministerio Público en las 3 carpetas de investigación que se abrieron con motivo de los eventos del desmantelamiento del narcolaboratorio y el accidente en el que perdieron la vida 4 personas. Si esa es la posición del Ministerio Público, no deberían las carpetas de investigación seguir adelante, deberían estar terminadas y concluidas, porque efectivamente se ha corroborado la versión que desde primera hora el gobierno del estado de Chihuahua ha insistido con respecto a esos eventos.
1: Bueno, vamos a ver en qué termina por lo pronto la audiencia de hoy. Abogado, gracias y estamos al pendiente.
0: Al contrario, Susana, muchísimas gracias por la oportunidad. Un saludo a todos.
1: Gracias. Igualmente, a las 8 de la mañana, con un minuto, es martes 2 de junio. En un nuevo intento por llegar al Zócalo de la Ciudad de México e instalar su plantón, maestros de la coordinadora se enfrentaron con policías capitalinos en el cruce de 20 de noviembre y Venustiano Carranza, luego de marchar desde el Ángel de la Independencia y encontrarse con vallas metálicas que les impidieron paso a la Plaza de la Constitución. La protesta subió de tono cuando un grupo de sujetos se dejó ver con tubos, palos y mazos mientras se registraba el lanzamiento de cohetones, petardos, polvo de extintores y objetos desde ambos lados de las vallas.
10: Se encontraba más de 50 metros de la valla.
1: El saldo fue de al menos 3 lesionados, un civil ajeno a los hechos, un maestro de Guerrero, proceso Columbo González, quien recibió un golpe en la cabeza y fue llevado al hospital, y Octavio Romero Jerónimo, también originario de Guerrero, integrante de la CETEC, quien resultó con una perforación en la mejilla.
11: Esa no fue una agresión, fue directa, porque el policía apuntó directamente hacia mi persona.
12: Ahí le salió el petardo.
11: Me aventó el petardo directamente hacia mi persona, se apuntó. No fue al aire, fue hacia persona directamente y lo recibí de frente.
1: Bueno, pues tras los disturbios, los integrantes de la coordinadora regresaron a la calle 20 de noviembre, 5 de mayo, para seguir instalando lonas y casas de campaña. Ahí la dirigente de la sección 22 en Oaxaca, Jenny Pérez, denunció que tanto en Oaxaca como aquí en la capital, los maestros han sido objetos de represión.
13: No somos delincuentes, somos profesores, trabajadores de la educación, personal de apoyo y asistencia a la educación, que exigimos soluciones.
1: Anoche, el titular de la Secretaría de Educación, Mario Delgado, convocó una mesa de trabajo hoy a las 10 de la mañana en la Secretaría de Gobernación, pero la coordinadora, por su parte, dice que van a dar una conferencia de prensa a la misma hora, ahí en la Secretaría de Gobernación. En tanto, se espera que los docentes empiecen a movilizarse para volver a desplegarse sobre Paseo de la Reforma y otras calles de la Ciudad de México. Ayer se reportaron en nuestro país 54 asesinatos, los estados con más ejecuciones, el Estado de México con 8, Sinaloa 6, Chihuahua y Guerrero 5 y Guanajuato con 4 homicidios. El gobierno de Tlaxcala confirmó que un paro cardiorrespiratorio por una sobredosis de anestesia fue la causa de muerte de Blanca Adriana Vázquez Montiel, la mujer que desapareció el 18 de mayo tras acudir a un procedimiento de reducción de grasa en la clínica de Tox en Puebla y luego fue hallada sin vida días después en Tlaxcala. Esto fue informado, la causa de muerte, por Antonio Martínez, vocero del gobierno del estado, quien dijo se basó en los resultados de la necropsia, mismos que dijo serán enviados a la Fiscalía de Puebla, la cual continuará con la investigación. La jefa de gobierno de la Ciudad de México, Clara Brugada, anunció que el jueves 11 de junio, día de la inauguración del Mundial, se van a suspender clases.
14: El secretario de Educación Pública, Mario Delgado, me informó que el día de la inauguración del Mundial, el 11 de junio, no habrá clases de educación pública básica, primaria, secundaria y media superior. Y esto pues es importante, estamos hablando del día de la inauguración, nada más. Y también hay otras instituciones de la ciudad que irán informando públicamente la suspensión de sus labores. Yo voy a dejar que ellos sean los que lo vayan informando.
1: Bueno, la jefa de gobierno también pidió a las empresas que permitan a sus trabajadores hacer home office. Debido a las intensas lluvias e inundaciones reportadas en Mérida, Progreso, Valladolid y otros municipios de Yucatán, el gobierno del estado decidió suspender hoy las actividades económicas no esenciales en todo el estado como una medida preventiva para reducir traslados y proteger a la población, pues según el gobernador Joaquín Díaz Mena, dijo que las condiciones, principalmente en las carreteras, representan un riesgo para quienes necesitan desplazarse. Gerardo Mérida Sánchez, general en retiro y exsecretario de Seguridad Pública de Sinaloa durante el gobierno de Rocha Moya, tuvo su segunda audiencia en la Corte de Distrito Sur de Nueva York tras entregarse en Estados Unidos el 11 de mayo. Él se declaró no culpable de los delitos de conspiración para importar narcóticos, posesión de ametralladoras y dispositivos destructivos. Sobre la audiencia de ayer, platiqué con Roberta Garza, periodista.
15: Se eliminó la necesidad de un juicio expedito y este va a ser un juicio como los que hemos visto del Chapo, como el que vamos a ver de Maduro, de muchos años, quizá de muchos años de longitud, por lo menos de muchos meses.
1: Oye, Roberta.
15: Eso fue lo que se acordó en la audiencia. Lo que sigue es esperar que el proceso rinda su curso, que las pruebas de la fiscalía se las compartan a la defensa, que los dos lleguen a un acuerdo, que se eliminen las perezas, o sea, que el abogado no tenga conflicto de interés, haya interferencia de otro tipo, que se vea que nadie está presionando a nadie, que las pruebas sean sólidas, etcétera. Y de ahí en adelante se pondría, en caso de seguir la declaratoria de no culpable, se pondría una fecha para el inicio del juicio en forma, que es ya seleccionar los jurados y empezar las indagatorias y las declaratorias y las posturas de ambas partes.
1: Bueno, pues hablé hace un momento apenas con el abogado de la gobernadora de Chihuahua, Maru Campos, con Roberto Gil Suar, quien me habló pues de la audiencia que está programada para hoy, para dar seguimiento a la impugnación presentada por el exgobernador Javier Corral morenista actualmente, sobre el cierre de la carpeta que él promovió por presunto secuestro. ¿Tiene que presentarse Javier Corral hoy para que continúe este proceso o no es necesario?
0: Forzosamente se tiene que presentar, así lo determinó la juez, e incluso la juez dijo, en caso de que no se presente, tendré que declarar que el recurso se ha quedado sin materia. En el caso de la gobernadora, la comparecencia se hace a través de la participación en la audiencia, se hace a través de sus abogados defensores. Bien. Y obviamente pues estaremos al punto de las 9:45 de la mañana desahogando esta audiencia, y me imagino que habrá un debate sobre esta pretensión de reabrir la carpeta, y los mantendremos informados, si me permites, a suceder.
1: Claro, por
0: de
1: favor.
0: Lo que suceda en estas.
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1: Hola, Pepe, ¿cómo estás? Buenos días.
12: ¿Qué tal? Buen día, Susana, ¿cómo estás?
1: Pues bien, atentos ya a 10 días del mundial, y la verdad es que, híjole, pues vamos cuesta arriba, ¿no? Con las obras en la Ciudad de México, en Jalisco, en Nuevo León, está pidiendo ya la jefa de gobierno de la Ciudad de México que vayan a home office, que no vayan a clases. A ver cómo nos va, ¿no, Pepe?
12: A ver cómo nos va, Azucena, porque ya marcó feriado el 11 de junio, el día de la inauguración del Mundial. Me parece bien que haya home office ese día es clave. Y los otros cinco fechas, las otras cinco fechas que va a haber fútbol partido en el Estadio Azteca Banorte, ahora Ciudad de México, en el estadio, bueno, pues ahí pide también que en esas cinco fechas también haya home office, le pide a los empresarios, eso sería por parte de los empresarios, que es de manera voluntaria, que harían los empresarios, y el problema aquí, Azucena, lo que uno se queda pensando, desde luego, que yo creo que está bien que hagan home office esos días, pero tenemos un problema de movilidad fuerte en la Ciudad de México, donde sin transporte público, sin metro, sin trenes ligeros, sin todo lo que conocemos de transporte público, bueno, pues no se puede sustituir el automóvil, y entonces tienes que mandar a home office a todas las personas. Realmente tenemos un problema serio en la Ciudad de México, donde ahora para la temporada de lluvias también van a mandar a home office a todas las personas. Ya dijeron a los empresarios que también pudieran hacer home office en esta temporada de lluvias, y ahí, bueno, pues obviamente sí ayuda, pero no podemos estar permanentemente en home office.
1: Así es, Pepe, ayer, bueno, pues colapsó una parte en Monterrey, Nuevo León, la salida del aeropuerto internacional de Monterrey en el municipio de Apodaca, donde siguen haciendo obras. La gente tuvo que bajarse a caminar con las maletas en mano para no llegar tarde al aeropuerto. Colapsó totalmente esta zona, Pepe, o sea, están a marchas forzadas.
12: Están a marchas forzadas, aquí incluso sí terminaron algunas obras, el tren ligero que ayer tuvo un problema, que se llama, ya la opción oficialmente, Ajolote, tiene problemas solamente de identificación visual, porque el metro, tú lo pones, tú el metro lo identificas perfectamente con naranja, el metrobús con rojo, y este pues tendrá un ajolote, y quien venga, ¿qué otro animal le va a poner? ¿Un águila o una no sé? Oye, ¿no? Lo que quieras poner.
1: Es un desastre. Y luego las marcas peatonales pues son amarillas, o sea, tiene una razón mundial, pero bueno, un desastre, pues. Vamos a ver que de aquí al jueves que se hace el milagro. ¿El dólar, Pepe?
12: El dólar 17.29, tranquilo, Azucena, 7 pesos con 29 centavos.
1: Gracias, Pepe, buen día.
12: Buen día, gracias.
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1: Vamos a escuchar la primera parte de la respuesta de la presidenta al mensaje de ayer del embajador Ronald Johnson.
4: Que estamos de acuerdo, porque hay que trabajar conjuntamente cuando tenemos problemas compartidos. Uno de ellos, pues, es evidentemente la violencia que provoca la delincuencia organizada. Y ahí, como siempre lo hemos dicho, buscamos la colaboración y la coordinación para poder avanzar conjuntamente, que ellos actúen en su territorio y nosotros actuemos en su territorio. Ahora, es muy importante también, lo digo respetuosamente, pues recordar que es importante que los embajadores se queden en el tema de la coordinación y la colaboración. Los embajadores tienen que ser respetuosos de los asuntos políticos internos de los países.
1: Bueno, ahí está la respuesta. Regresamos con el resto después de este corte.
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0: pues no opinan sobre los asuntos políticos de los países, porque nuestra Constitución establece claramente la autodeterminación de los pueblos y el respeto, la no intervención. Entonces hay que recordar también, pues, que es importante que el embajador pues se quede en el tema bilateral y que respete los asuntos internos de nuestro país, porque los asuntos de México le corresponden a las y a los mexicanos.
1: Importante, bueno, pues recalcarlo. Obviamente en Sonora, yo me fui a Sonora para estar en el acto, bueno, que se organizó allá. La verdad es que tuvo pues un recibimiento y un impacto fuerte.
2: Ahora este le van a mensaje sobre que ofrece, obviamente, las asambleas. Sonora.
1: Pues vamos, estamos a escuchar la de respuesta. Su parte, presidenta.
0: Por cierto, ayer no lo mencioné en el evento del domingo. Convoqué al pueblo de México a informarse, a participar en asambleas informativas sobre la transformación y la defensa de la soberanía nacional. Entonces, pues aprovecho para seguir haciendo esta invitación. A todos nos corresponde entender lo que estamos viviendo, tener buena relación con Estados Unidos, pero pidiendo siempre el respeto a nuestra soberanía. Y eso es un asunto no solo de la presidenta, es un asunto de todas y de todos los mexicanos.
2: Bueno, presidenta, pues ahí está lo que responde la presidenta Claudia Sheinbaum. El maestro Luis Alberto López, de la sección 22 de la Coordinadora Nacional de Trabajadores de la Educación de Oaxaca, con nosotros. Maestro, ¿cómo está? Buenos días.
3: Hola, ¿qué tal? Buenos días, un gusto saludarte, Susana.
2: Muy amable. ¿Cuál es la decisión que han tomado para hoy, maestro? El secretario de Educación, Mario Delgado, dice que ha convocado a una mesa de diálogo a las 10 de la mañana en la Secretaría de Gobernación.
3: Claro, el día de, bueno, anoche tuvimos Asamblea Nacional Representativa, ajá, lo cual se debatió bastante el tema de acudir o no a esta reunión convocada por Secretaría de Educación Pública. También se ha mencionado en muchas ocasiones que la CENTE es inflexible, que no tiene esa voluntad política de construir. Hoy, te comento, va a asistir la Comisión Nacional Única de Negociación a este encuentro con Secretaría de Educación Pública, con Gobernación, primero pues también para condenar estos actos de represión que se han dado desde que, sí, lo que pasó ayer, que lamentablemente...
2: Y en Oaxaca comento, había pasado antes.
3: Exacto, el compañero el día de ayer perdió el ojo, es lo que nos informaron anoche. Lamentablemente perdió el ojo, lo que pasó en las elecciones de Mitla el pasado miércoles, el lunes pasado lo que se desarrolló aquí en la Ciudad de México, en la calle 5 de Mayo. Entonces, primero es eso, condenar estos actos de represión, fijar el posicionamiento político de la Coordinadora Nacional y escuchar qué propone el gobierno federal ante estas demandas, pues que no son nuevas, son las mismas demandas que presentamos el 2025 y que el gobierno todo un año para poder generar una ruta de respuestas a las y los trabajadores, que tienen muy claro que fue una promesa de campaña de la presidenta.
2: Correcto, maestro. Entonces, ¿van a acudir a esta convocatoria que ha hecho el secretario de Educación en la Secretaría de Gobernación? ¿Cuáles son los no negociables? Porque, a ver, ¿qué dice el gobierno? Dice, a ver, imposible la derogación de la reforma, imposible aumentar el salario en el 100%. ¿Qué es lo en lo que ustedes no van a ceder?
3: Claro, es importante mencionar que se tiene que ver la voluntad política por parte del gobierno federal. Entendemos que no es una situación sencilla el tema de la ley del ISSSTE 2007. Sin embargo, a estas alturas ya se debe haber construido una ruta, no a corto plazo, podemos decir a mediano o a largo plazo, pero el decir, ¿saben qué? Simplemente no se puede y no se puede, híjole, ese es un no negociable que tenemos nosotros, el decir nuevamente, porque nos ha pasado en otras mesas de negociación, prácticamente nos dan un informe de lo que ellos han hecho, y no es ese tema, ¿no? El tema es construir una ruta para pues una mejor o mejores condiciones, el tema de jubilación para todos los trabajadores, que no solamente es el sector educativo, todos los que cotizan al ISSSTE. Ese es el no negociable.
2: O sea, que de entrada no sea un no, que haya una posibilidad con el objetivo de, bueno, pues tal vez no todo no todo se puede resolver o no todo se puede arreglar o cumplir, pero tal vez algunas de las peticiones sí, respecto a la ley del 2007.
3: Claro, empezar una ruta, ¿no? Que se vea esa voluntad política, empezar una ruta, a ver, esto se puede, a corto, mediano plazo se puede esto, pero pues no dejar a miles de trabajadores todavía en un sistema de cuentas individuales que pues prácticamente nos deja la indefensoría, ¿no? Al terminar nuestra vida laboral.
2: Ahora, el incremento salarial, no sé si ustedes estén pidiendo el 100%.
3: Se anunciaron el 9%, pero hay que aclarar algo aquí. Ajá. No todo es directo al sueldo base, el concepto 07 que viene en nuestro talón. Uh-huh. Es el 4% el que va al sueldo directo del trabajador. Uh-huh. El otro 5% va a prestaciones, van a X o Y conceptos, ¿no? Sin duda, nosotros es una demanda que tenemos, es un tema que se puede trabajar con el gobierno federal, uh-huh, generar pues una posibilidad de un mayor incremento, pero de las tres demandas principales, te comento, la principal es la abrogación de la ley del ISSSTE 2007, podemos enumerarlas así, el segundo el tema de la reforma educativa, y por qué no el tema del salario, ¿no? En ese orden.
2: A ver, entonces, abrogación de la reforma educativa, la del ISSSTE y el salario.
3: ISSSTE, educativa y salario.
2: Correcto. A ver, la gente, bueno, algunos dirán 100%, qué locura, ¿cómo van a pedir el 100% de aumento? ¿Cuánto gana un maestro, claro, Luis Alberto? O sea, para tener en proporción, ¿qué es el 100%?
3: Sí, en Oaxaca un trabajador de educación básica, tenemos preescolar, primaria, en todas sus modalidades, estamos hablando de 7,500 pesos quincenales, uh-huh, 15,000 pesos mensuales. Entonces,
2: cuando se había prometido por López Obrador que nadie ganaría menos de 17,000 o una cosa por el estilo, por lo menos.
3: Así es. ¿Qué implementaron ellos? A los compañeros, el personal de apoyo y asistencia a la educación, todos los compañeros que también forman parte del proceso educativo, compañeros secretarios, intendentes, todos los que también, ellos les aplicaron una llamada medida de bienestar. Es decir, los compañeros cobran alrededor de 5,000 pesos, les dan un incremento de 6,000 pesos, pero solo es como una bonificación. Sí. No es un tema que impacte, claro, en sus prestaciones, claro, no es un tema que impacte en su aguinaldo, no es, uh-huh, un tema seguro. Incluso puede cambiar esta administración y ese concepto puede desaparecer. Eso también se exige, pues, que este incremento sea directo al salario del trabajador. Ahora la demanda es el 100%, claro, es un tema político. Lo estamos ¿de dónde le retomamos el incremento? Pues también ¿cómo se llama? A la canasta básica, uh-huh, como el poder adquisitivo que tenemos, sí, de nuestro salario para adquirir la canasta básica. Bien. Entonces, la inflación que se ha dado en nuestro país y el tema también del incremento al salario mínimo que no impacta directamente también al trabajador de la educación, que es muy por debajo de lo que se ha generado en todo el país, ¿no?
2: Oiga, maestro, entonces van a acudir a la Secretaría de Gobernación, ¿van a hacer alguna movilización o van a esperar a los resultados de la mesa?
3: Se empieza con una conferencia de prensa en frente a las instalaciones de la Secretaría
2: ahorita,
3: de Gobernación.
2: Es que me alcanza el corte para que me lo cuente completo. ¿Me puede esperar un momentito?
3: Claro,
2: por favor.
3: Sí.
2: Perfecto, gracias. El maestro Luis Alberto López, de la sección 22 de la Coordinadora, quien nos confirma que sí acudirán al llamado de diálogo con el secretario de Educación, Mario Delgado.
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1: Las 8:30, gracias al maestro Luis Alberto López, de la sección 22 de la coordinadora. Maestro, entonces me dice, ¿el plan para hoy es cuál?
2: Claro, primero acudir a este encuentro con Secretaría de Educación Pública, con CEGOP, y para los compañeros movilizados aquí en Ciudad de México, se estarán sobre la Torre del Caballito hasta Circuito Interior. Estarán coberturando esta mesa con este bloqueo sobre toda esta avenida, ¿no? Y pues réplicas en los estados. En cada uno de los estados se está haciendo lo propio. El caso de Oaxaca, pues están en la toma de tiendas transnacionales. Muchas de las plazas comerciales más importantes del estado se estarán activando. Pero hoy en la Ciudad de México vamos desde Torre Caballito hasta Circuito Interior.
1: Bien, y va a ser la mesa, van a entrar a la mesa y luego la conferencia.
2: Primero la conferencia, previo al ingreso, la mesa, y al término nos instalamos nuevamente en la Asamblea Nacional Representativa para hacer la valoración de lo que lo que se llegue en esta mesa, ¿no?
1: Correcto. Bueno, pues atentos a lo que se decida, lo que se acuerde, maestro, y seguramente se va a tocar el tema de las agresiones de ayer. Usted ya me decía que uno de sus compañeros perdió un ojo. ¿Por qué? ¿Qué pasó? ¿Levantaron petardos? ¿Qué pasó?
2: Claro, fue un impacto con estas balas de goma que prácticamente dio en el rostro del compañero, muy muy cerca del ojo. Anoche la secretaria general de la sección 14, la maestra Elvira Veleses, nos confirmó la lamentable noticia, que el compañero perdió el ojo. Hay otro compañero que también recibió un impacto de bala de goma en la mejilla, cual en las imágenes que circulan en redes, pues prácticamente le perforó la mejilla. Son los dos compañeros que tenemos graves ya, en ese sentido, por estos impactos de bala de goma, ¿no? Y en las imágenes se muestra claro, el compañero ni siquiera de la avanzada estaba parado muy cerquita donde estaban los secretarios generales, y de repente se desvanece, la sangre inmediatamente empieza a brotar de su rostro. Los compañeros lo levantan, lo trasladan al primer centro médico que encuentran. Fue un poco complejo el que lo pudieran recibir, claro, en algunas instituciones médicas. Eso también nos informó la compañera ayer, que fue muy tardía la atención al compañero. Lamentamos. También hay una transmisión en vivo que nosotros tenemos de nuestra página de Facebook de 522, donde los compañeros están fijando el posicionamiento político en un meeting y justo se logra grabar, porque los compañeros están de espaldas hacia el muro de contención, y se ve cómo lanzan de esa parte hacia nosotros pues nuevamente estos proyectiles de humo, ¿no? Entonces queda muy claro, muy evidenciado en todos los videos que nosotros tenemos, y pues lamentable la situación con la que nos recibe el gobierno federal aquí en Ciudad de México.
1: Dice la secretaría que no eran sus policías, que más bien eran infiltrados, reventadores, que porque los policías no traían nada más que equipo de protección.
2: Híjole, es un poco, nosotros rechazamos estas declaraciones que da el gobierno federal, que da el gobierno capitalino, porque pues ya se dio el pasado lunes 25 de mayo cuando la sección 22 arribó, y cómo recibieron a nuestros compañeros con pues estos gases que pues salen prácticamente disparados y impactan en los compañeros, todas estas balas de goma, todos estos cartuchos del gas, que pues sí son lesivos, son muy lesivos. Ya lo vimos el día de ayer como lamentablemente el compañero pierde el ojo, pero sin duda alguna fueron policías. Tenemos evidencia con esto de los teléfonos, de las redes sociales, permite tener muchísima evidencia fotográfica, videográfica, y sin duda alguna también hubo algunos comentarios de los compañeros que de los edificios que estaban a un costado salieron algunos disparos de bala de goma.
1: Bueno, pues vamos a ver en qué termina hoy qué lástima lo que pasa con sus compañeros, maestro. Gracias por esta conversación y pendientes a lo que resuelvan, ojalá que así sea más tarde. Gracias.
2: Al contrario, muchas gracias por el espacio, gusto saludarte.
1: Igualmente, gracias, maestro. La presidenta de la Cámara de Diputados, Kenia López Rabadán, en la línea. ¿Cómo estás, diputada? Buenos días.
3: Azucena, qué gusto saludarte a ti y a tu auditorio.
1: Diputada y Colaboradora con licencia.
0: Con licencia.
1: Colaboradora.
0: Gracias
1: con licencia
0: por
1: de este espacio. Oye, diputada, ¿que no te invitaron al evento de informe de actividades de la presidenta el domingo? Entonces, ¿era un evento de Estado, un evento político? Porque ahí estuvieron representados y estuvo representado el Poder Judicial.
0: Bueno, precisamente lo escuché ayer en tu programa. Y déjame decirte que posteriormente lo informé en el Senado de la República, porque tuvimos sesión de la comisión permanente, esto es diputados y senadores juntos. Y yo decía claramente, no fue invitada la presidenta de la Cámara de Diputados y por ende la presidenta del Congreso mexicano. Sí, no fui invitada en términos del cargo que en este momento la Cámara de Diputados me otorgó, evidentemente no fue un evento de Estado. Fue un evento de partido, fue un evento político que, claro, tienen derecho a hacerlo, así como nosotros en el PAN tenemos derecho a hacer el nuestro en Chihuahua. Lo que no puede ser posible es aceptar que haya una, digamos, una doble visión de un hecho real. Y el hecho es que ese evento fue un evento totalmente de Morena, para Morena, y quienes estuvieron ahí, que claro, por supuesto, tienen derecho a asistir, ojalá, y no sea, digamos, amenazados, no sea acarreado, sea por el puro gusto de asistir a un evento político, pues está muy alejado de pensar que sea un ciudadano libre e independiente a un ministro de la Corte o varios que representan a un poder del Estado mexicano. Eso es otra cosa y es un precio inaceptable.
1: Como bien dices, diputada, todos tienen derecho a ir porque, bueno, nadie está, o sea, hay una bancada de Morena, pues bueno, claro, va y apoya a la presidenta. Incluso Laura Itzel, pues es Laura Itzel Castillo, es de Morena, eso no debería de impactarnos, ¿verdad? Ya los recursos con los que se utilicen, etcétera, que vienen todos los gobernadores, bueno, eso ya es otro asunto, pero el Poder Judicial, o sea, el presidente de la Corte, sí parece que no, o no tienen vergüenza, o no tienen sentido común, o no tienen idea de lo que implica esa investidura.
0: Pues mira, yo ayer precisamente comentaba, la presidenta del Senado, Laura Itzel Castillo, es militante de su partido, es militante de Morena. Claro. Forma parte de un grupo parlamentario dentro del Senado, que es el de Morena. Igual que yo, milito en el PAN, formo parte del grupo parlamentario del PAN, y en este momento ambas desempeñamos un cargo, pero evidentemente tenemos una militancia partidista, no así los integrantes de la Corte, porque en estricto sentido para ser integrante de la Corte no debes tener partido político, porque no representas una visión ideológica partidista, representas a un poder del Estado que debe dar justicia a todos, sino con qué confianza puede acudir alguien a la Corte sabiendo que los integrantes de la Corte tienen una visión partidista o política. Evidentemente hay cosas que hay que señalar, Azucena, por el bien de este país, porque no le hace bien a México que no haya independencia. Urge independencia, urge división de poderes, urgen contrapesos.
1: Oye, diputada, preguntarte, ¿qué pasó con el juicio político contra Maru Campos? O sea, ¿de plano nada más no se presentaron los diputados morenistas de Chihuahua a ratificarlo?
0: En estricto sentido, el proceso es muy claro. La ley establece que si se presenta una solicitud de juicio político, como fue este el caso, es obligado que esa solicitud se ratifique. Incluso hay ocasiones en que presentan el juicio político, la solicitud de juicio político, y en ese mismo momento, dos minutos después, tiempo después, lo ratifican. Tienes hasta 3 días para ratificarlo. En este caso, la solicitud de juicio político contra la gobernadora Maru Campos no fue ratificada.
1: O sea, ya se por acabó ende, el tiempo.
0: Exacto, por ende no hay una solicitud formal de juicio político, se ha desechado, digamos, la primera solicitud, y evidentemente hay que decirlo, me parece que es un estamos hablando de una gobernadora que protege a las familias de Chihuahua y se le permite incluso a las familias de todo México y de Estados Unidos. Bien. Esa cantidad de drogas que se podían haber consumido era brutal para la salud y para la seguridad de nuestra nación.
1: Ahora, diputada, la diputada Kenia López Rabadán, tú cuando entraste a la mesa como presidenta de la Cámara, mencionabas que por supuesto ibas a ser imparcial, que no ibas a entrar en este tema y en esta polémica política. ¿Qué te hizo cambiar de opinión? O sea, te escucho más participativa, fuiste al evento de Maru Campos a Chihuahua. ¿Qué te motivó a pues a tomar partido, a tomar tu partido.
0: Bueno, he sido absolutamente institucional en la mesa, en los debates, en las sesiones. Eso que yo reclamaba cuando era debatiente a los presidentes del Senado y de la Cámara, de compórtate a la altura, de yo tengo derecho a hablar como tienen derecho mis compañeros de el gobierno, eso que reclamaba yo como debatiente, lo he dado como presidenta de la Cámara, Azucena. Evidentemente yo no tengo derecho a quitarle el micrófono a nadie, a sesgar una decisión que claramente la mesa o en su caso el pleno de la Cámara tome por mayoría. Más allá de si a mí me gusta o no la decisión, es una decisión democrática. Pero evidentemente, Azucena, a la luz de esta, digamos, de esta hondanada, de este, incluso diría, persecución política en contra de Maru Campos, por supuesto que es necesario fijar una posición, porque hoy el dilema es claro, uh-huh. O estás del lado del narcotráfico o combates al narcotráfico, y yo quiero estar del lado bueno de la historia, del lado que hace bien a nuestro país, del lado de millones de mexicanos que quieren seguridad, que quieren paz, que queremos evidentemente salir a trabajar, regresar sanos y salvos a nuestras casas. Obviamente hoy hay una claramente una división de unos y otros, y yo estoy absolutamente segura que la gente que en este momento nos está escuchando en su coche, viendo en su casa, sabe que es bueno estar del lado correcto de la historia.
1: Diputada, gracias.
0: Un abrazo para ti y para tu auditorio.
1: Gracias, la diputada.
0: Dijiste con licencia. Adiós.
1: La diputada y colaboradora con licencia de este espacio, Kenia López Rabadán. Regresamos.
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14: San Sebastián, España. Esta joya vasca destaca por sus famosos pinchos, pequeñas obras de arte culinarias que adornan las barras de sus bares. Con una de las mayores concentraciones de estrellas Michelin por habitante, la ciudad es un templo para los amantes del buen comer. El respeto por los productos del mar Cantábrico y la creatividad de sus chefs la hacen simplemente inolvidable.
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16: El secretario de Educación Pública, Mario Delgado, invitó formalmente, en colaboración con la Secretaría de Gobernación y el ISSSTE, a una mesa de trabajo con la CENTE este martes a las 10 de la mañana, lo anterior para llegar a acuerdos con el magisterio. El vocero de riesgos epidemiológicos de la UNAM, Mauricio Rodríguez, informó que no existe a la fecha una cepa derivada de antivirus que afecte a humanos en México. El académico precisó que se han identificado variaciones en las últimas décadas, pero ninguna ha contagiado a humanos. Elementos de la Policía Estatal de Sinaloa detuvieron en Mazatlán a Gabriel Nicolás N., alias El Gavito, presunto líder de los Chapitos en la región sur del estado. Es acusado de extorsión a empresas mineras en el municipio de La Concordia, además de secuestro y homicidio. Informó Daniel Wellbanks. 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
17: Son las 8:46. El coordinador de los diputados de Morena, Ricardo Monreal, con nosotros. ¿Cómo está, diputado? Buenos días.
18: ¿Qué tal, Azucena? Un saludo a todo tu auditorio esta mañana.
17: Gracias. Pues varios temas. El primero, preguntarle si acaso le cayó el saco ayer de esto que dijo la presidenta en la conferencia. ¿Lo escuchamos? ¿Sí me cuenta?
18: Adelante.
19: El discurso que dio usted ayer, que fue en otro tono, como le habíamos comentado, hablando con legisladores, diputados, senadores, en ocasiones off the record llegan a comentar que sí puede ser difícil sumarse al discurso porque hay cierto miedo de que les quiten la visa. Y es un factor que por lo menos llegan a comentar fuera de cámaras,
20: pues
19: fuera
20: no
19: de discurso.
20: No sé quién te dijo eso, la verdad, pero están equivocados. La verdad, no digo que digas tú una mentira, pero no sé, para nada. Sé que hay gente que lo piensa así, sí. Pero no creo que sea la mayoría. Lo más importante en un legislador, si lo ven, yo ayer en el final del discurso dije, podemos tener diferencias aquí adentro en México, pero ya pedir la intervención extranjera ya es otra cosa. Eso ya raya en la traición a México. Entonces, en México decidimos los mexicanos. Y no puede ser que un legislador no opine por temor a que le quiten la visa. Hay que tener valentía cuando se entra a la política.
17: Diputado, bueno, entre otras cosas, ¿no? Dijo la presidenta que había unos que no, que por defender la visa no querían hablar y tal. Ya sé que no le cae el saco, pero

0: ver.
1: contexto, sí, se supo incluso, Azucena, de que algunos no querían votar en favor de la reforma que propuse sobre la nulidad en el caso de que agentes extranjeros, gobiernos extranjeros, intervinieran en un proceso electoral. De ahí surgió toda esta polémica y toda esta versión de que aquellos que votaran en favor de esta propuesta que yo hice les iban a quitar la visa. Y muchos no lo hicieron, incluso aliados nuestros no se presentaron a votar o votaron en contra,
0: Sí, veintitantos,
1: pero
0: ¿no?
1: por fortuna, sí, varios, veintitantos, pero por fortuna ya es ya disposición constitucional vigente. Y lo que yo podría decir en este contexto, que la presidenta lo ha afirmado, es que a 2 años de la victoria electoral de la presidenta, lo único que yo observé, más bien lo único, lo contundente que yo observé, fue que la presidenta Claudia Sheinbaum alertó de la embestida política, diplomática, judicial e incluso mediática que está enfrentando el gobierno por parte de la ultraderecha internacional y nacional. Incluso esa expresión que ya se hizo muy popular, México no es piñata de nadie, señaló en el momento más emotivo para mí, el más emotivo de su mensaje político al denunciar que la derecha norteamericana, en abierta colusión con la derecha mexicana, busca ganar simpatías y popularidad a costa de presentar a México como una amenaza narcoterrorista. Yo creo que ese es el discurso central.
0: Ahora, diputado, pues quien encabeza la derecha en Estados Unidos es el presidente Donald Trump.
1: Sí, yo creo que ahí la presidenta fue muy enfática. Tuvo cuidado, al menos eso es lo que yo creo, Azucena. La presidenta tuvo cuidado diplomático y político de no responsabilizar al presidente Donald Trump de esa embestida. Ella aludió, desde mi punto de vista, y lo conocemos bien, a lo que en Washington se conoce desde hace siglos, décadas, pues, el establishment americano, que con frecuencia toma decisiones de manera autónoma e independiente del conocimiento y de las decisiones del mismo presidente norteamericano en turno.
0: Pero su propio
1: Esta es.
0: gabinete, bueno, el propio Trump ha hablado sobre
1: Dígame.
0: los cárteles en México,
1: No,
0: la
1: sí.
0: violencia, el secretario de Guerra, etcétera, o sea.
1: Sí, yo creo que la presidenta, sin desconocer la realidad, quiso atribuirle a la burocracia imperial estas determinaciones acerca de estos diferendos. En efecto, tiene usted razón. El presidente Trump ha sido duro con México y ha tomado en momentos determinados la decisión de mandar mensajes muy fuertes en contra de México, el gobierno, incluso de políticos de este momento que están vigentes. Entonces, esta burocracia imperial, que la que se refiere la presidenta Claudia Sheinbaum, no es ideológicamente neutra. Se concibe y se define a sí mismo como el guardián, el policía del mundo, para preservar valores como
0: La
1: la
0: democracia, la libertad,
1: desigualdad,
0: etcétera.
1: como, exacto, la globalización, todo lo que usted ya sabe, incluso la inferioridad de los pueblos originarios y la supremacía de los gobiernos con mayor capacidad y fuerza de guerra. Es la derecha que
0: Ahora,
1: proclama el derecho a la fuerza.
0: México no se queda atrás. El gobierno de México también es muy opinador con elecciones
1: Sí.
0: ajenas, ¿no?
1: Sí, yo creo que
0: Colombia,
1: ahí
0: lo
1: hay
0: dice
1: que.
0: la presidenta, pues también es injerencismo, diputado.
1: Sí, yo estoy en contra de que México intervenga en cualquier país, porque si somos fieles a los principios que establece el artículo 89 de la Constitución, se aplica para todos.
0: Pues
1: La
0: sí.
1: libre autodeterminación de los pueblos, la solución pacífica de las controversias, la proscripción de la vía armada o de la fuerza para resolver conflictos, o sea, la no injerencia, Pues son principios que uno tiene que observar, porque así lo establece la Constitución.
0: Claro.
1: Y yo creo que era conveniente que en la Constitución se estableciera esta disposición nueva que ya es vigente a partir de ayer. Ayer se hizo la declaratoria de constitucionalidad. Seguramente hoy aparece en el Diario Oficial de la Federación. Me imagino toda la reforma de los 10 artículos que la semana pasada modificamos.
0: Estoy hablando con el coordinador de los diputados de Morena, Ricardo Monreal. Injerencismo, diputado, es que Estados Unidos señale a algunos políticos o exfuncionarios de tener nexos con el crimen organizado. ¿Eso es injerencismo?
1: Yo digo que sí, si se apartan de los principios que sostienen los convenios de cooperación internacional. Yo creo que sí hay injerencismo desde el momento mismo en que no se valora todo lo que ha hecho la presidenta en materia de combate al tráfico de drogas, a los cárteles, como nunca.
0: Pero sí,
1: ahora,
0: sí lo hay. Ayer el Departamento de Estado, ¿no?, publicó una relación de los logros, de lo que habían, una infografía de lo que se había logrado entre el gobierno de Estados Unidos y de México. Pero pues Rocha Moya no es todo en el mundo.
1: No, no es así. Y yo le diría que lo que la presidenta ha sostenido siempre es que presenten pruebas. Hasta ahora, según estimo, no han enviado las pruebas que dijo esta corte tener. Y no han llegado por la vía institucional. La presidenta de la República, Azucena, desde mi punto de vista, está en su papel de defender la soberanía del país y la autonomía de su gobierno frente a la más evidente y abierta injerencia, que es la que estamos comentando, de las agencias norteamericanas, por ejemplo, estar actuando en Chihuahua, violando la Constitución, con la complacencia del gobierno estatal y de los agentes del gobierno estatal, pues es violar la Constitución y la ley.
0: Pero tampoco hay pruebas.
1: No, sí hay pruebas.
0: ¿Cuáles?
1: Pues, dos muertos de la CIA, imagínense.
0: Ah, no, bueno, pero no hay pruebas de que estuvieran en el territorio.
1: Oiga, más pruebas que los dos muertos que aparecieron. Si no mueren en el accidente lamentable, y que lamentamos la muerte de ellos, si no mueren, nunca nos daríamos cuenta que la CIA está
0: interviniendo
1: en Chihuahua.
0: Pero usted sabe que sí.
1: Es la prueba más contundente que puede existir.
0: Pero los agentes de la CIA o de la DEA o lo que sea, sí pueden estar en territorio mexicano.
1: No, no pueden estar. Sin la autorización del gobierno federal no pueden.
0: Ah,
1: es
0: correcto.
1: Una disposición constitucional contundente. Prohibido. Está prohibido. Solamente con la autorización de las instancias federales. Y una vez que se establezcan convenios de colaboración y cooperación, si no, está prohibido totalmente.
0: ¿Me aguanta
1: es
0: tantito?
1: Ilegal tu pretensión.
0: Déjeme regresar, ¿perdón?, diputado. ¿Me aguanta tantito para concluir, por favor?
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0: El artículo 117 le pediría que, si puede, en su tiempo libre lo pueda leer, pero el artículo 117 de la Constitución prohíbe tajantemente que los estados de la Federación puedan suscribir acuerdos o permitir que agencias extranjeras o gobiernos extranjeros tengan decisiones en
1: Sin
0: el
1: el
0: país
1: conocimiento del gobierno federal.
0: sin el conocimiento y sin la autorización
1: Ya lo he
0: del gobierno
1: leído.
0: federal, de la jefa de Estado, porque esta es una
1: Sí.
0: república, no son ínsulas
1: De
0: ni
1: acuerdo.
0: son autonomías las que se manejan a través de los estados. Yo, en el fondo, incluso, déjeme decirle, yo soy en contra de cualquier circunstancia que confronte a los gobiernos estatales. Incluso yo fui de la idea que en la Cámara no se abordara el tema de Chihuahua. Y le puedo decir con toda seriedad, Azucena, que estando en la discusión la semana pasada, se presenta en el mismo día que estamos en la discusión la demanda de juicio político contra la gobernadora de Chihuahua. Yo en ese momento dije, no me ayudes, compadre,
1: Pues
0: si
1: sí,
0: estoy en un debate
1: claro.
0: fuera de lo normal, muy polarizado, y me generas todavía un ruido mayor. Entonces, en parte yo propicié que se buscara otro momento para poder dirimir sobre el juicio
1: O sea, usted
0: político
1: les pidió que
0: contra
1: no
0: la
1: ratificaran
0: gobernadora.
1: el
0: Yo
1: juicio político.
0: influí para que
1: Bien.
0: no nos
1: Pues
0: interrumpiera
1: sí.
0: en el debate que duró 30 y tantas horas.
1: Así
0: Y
1: es.
0: yo soy firme y digo, busquemos soluciones que no confronten más. Yo sí creo que hay muy clara la definición en la Constitución. Y le vuelvo a repetir, el artículo 117 dice, los estados no pueden,
1: Correcto.
0: en ningún caso, no dicen con excepciones, no, en ningún caso, celebrar tratados, acuerdos con personas extranjeras. Es tajante la Constitución. Y yo digo que se violó la Constitución en el caso de Chihuahua, pero no me atrevo a decir que lo violó la gobernadora. No me atrevo,
1: A ver, ahí.
0: porque no tengo elementos de prueba. Ahí
1: Ah,
0: sí,
1: bueno,
0: no sé quién lo violó,
1: eso le preguntaba. ¿Hay
0: pero
1: pruebas?
0: sí,
1: O sea,
0: no,
1: excepto
0: no, de ella no,
1: los.
0: yo no la tengo de ella, que ella haya ordenado, que ella haya firmado esta injerencia de la CIA en Chihuahua. Pero de que se violó la Constitución, por supuesto que se violó, y este es el artículo que le comento, lo recuerdo muy bien, porque
1: Sí.
0: además está en la discusión y en el
1: Claro.
0: debate, es el 117 de la Constitución. Y también dice que para ingresar se requiere, para ingresar cualquier agente extranjero al territorio, se requiere la autorización expresa del gobierno federal. Sin la cual no podría hacerse ninguna incursión
1: ¿Y
0: en
1: cómo
0: México
1: entraron
0: ni
1: sin que se
0: ninguna
1: enterara el
0: parte.
1: gobierno federal?
0: Yo creo que sí lo dijeron, Azucena, lo dijeron que porque entraron uno con vía diploma, un pasaporte diplomático, que eso no lo pueden impedir, y el otro entró como turista, que tampoco se puede impedir su paso.
1: ¿Cree que
0: Todos
1: pudo
0: los que
1: ser como
0: entran.
1: una operación encubierta, o sea, sin siquiera firmar un acuerdo, porque no hay un acuerdo
0: No, no lo sé.
1: físico?
0: Yo creo que sí había conciencia de algunos agentes de policía, del Ministerio Público, del fiscal, no lo sé, porque eso será lo que determine la investigación que se está llevando a cabo. Pero aún eso, Azucena, yo soy más de un proceso de conciliación. No me gusta mucho la confrontación, a pesar de que hay tendencias de algunos sectores
1: Pues
0: de profundizar el pleito. Me parece que hay que buscar vías de solución racional y buscar la solución a este tipo de desencuentros para que no vuelva a ocurrir la violación de la Constitución y la ley y vuelvan otros estados a suscribir convenios o acuerdos con agencias extranjeras sin el consentimiento del gobierno federal.
1: aquí me recuerda alguien en la firma del convenio en Zacatecas, cuando su hermano, bueno, con su hermano en la gubernatura, diputado, y que reprochó López Obrador en su momento.
0: Sí, yo lo recuerdo bien porque él estaba iniciando y yo tenía una muy buena relación con un embajador que yo creo que fue buen embajador. Uh-huh. Bueno, he tenido muy buena relación casi con todos, con Landau, con también, con desde aquel embajador que era muy simpático, Davidov.
1: Jeffrey Davidov.
0: Sí, y también con Salazar. Tuve muy buena relación como senador, teníamos conversaciones seguido acerca de los asuntos bilaterales. Y una vez fue a Zacatecas él, el embajador Salazar, y le planteó a David un plan contra la inseguridad, un plan piloto. Y David, cuando a mí me lo consultó, le dije, no puedes, tienes que hablar con el presidente López Obrador. Y salió en la nota, y usted lo recordará, porque además tiene clara todas estas etapas, usted lo recordará, que en una mañanera Andrés se enojó y dijo, no está autorizado por ningún motivo.
1: Sí.
0: Por ningún motivo, y está prohibido por la Constitución el que un Estado suscriba un convenio con cualquier país, y en este caso con el embajador Salazar y con el gobierno norteamericano, que eran agencias exactamente para que hicieran trabajos conjuntos, aunque sea mi hermano, pero estaba prohibido. Por fortuna no se llevó a cabo, no se llevó a cabo, y no se logró ningún tipo de convenios, porque el presidente de la República, Andrés Manuel López Obrador, no lo permitió y lo prohibió. La Constitución lo prohíbe, pero él no lo permitió al autorizar el ingreso de estos agentes de la DEA, de la CIA, o del FBI, o del ICE, todas estas agencias que hay en Estados Unidos.
1: Oiga, diputado, ya ni era el tema, pero que Saúl Monreal dijo ya. Ya ahí quedó, ¿no? Es que me acuerdo mucho que usted le dijo que estás viendo la tempestad, hijito, y no te hincas, ¿cómo fue?
0: Eso decía mi abuela Dominga. Sabe de que yo en mi vida tengo problemas, tuvimos problemas. Yo quedé huérfano muy joven y 14 hermanos míos quedaron huérfanos. Mi madre murió a los 36 años. Entonces yo tenía 15 años y 16 años. Entraba a la universidad. Y Saúl era el más chico. Saúl tenía 10 días de nacido cuando mi madre murió. Era el más chico y debajo de mí había 12 hermanos y hermanas. Y entonces mi abuela también había quedado viuda porque su esposo era un minero que murió de una enfermedad de minas. Y mi abuela decía eso, hijito de Dios, ve la tempestad y no te hincas, encomiéndate a Dios, bájale ya de... Y mi abuela era muy, era como comadrona ahí, decían que era bruja blanca, en Plateros, mi abuela Dominga. Y entonces le dije a Saúl, hablé con él y qué bueno que ya decidió él. Es un joven inquieto, inteligente, muy inquieto, y además es muy activo y estudia, se prepara. Y yo espero que le vaya bien. Nosotros ya estamos de salida, Azucena. Vendrán quienes nos sustituyan, que yo seguro que van a ser mejores que nosotros. Pero él tiene toda una vida por delante, que yo espero que le vaya bien y Dios lo ayude. Estoy seguro que va a irle bien.
1: Diputado, ¿cuándo se van a discutir las leyes de esta reforma que permite solicitar la nulidad de elecciones en caso de injerencia extranjera?
0: Es muy buena, bueno, todas son buenas preguntas, pero mire, el artículo que se modificó es muy fácil de entenderlo, que se ha generado una gran polémica. Hoy mismo aparece que algunos abogados, una barra, dice que generan incertidumbre. Pero la ley que se va a establecer tendrá que ser posterior. Es un artículo, el artículo 41, en el párrafo sexto, que establece la posibilidad de la nulidad para el caso de intervención extranjera. Dice la ley que deberá acreditarse cuando haya una violación, cuando haya esa intervención e injerencia, y dice la Constitución, deberá acreditar, para que proceda la nulidad, deberá acreditarse de manera objetiva y material. Uh-huh. Y que se presumirá que las violaciones son determinantes cuando la diferencia entre la votación obtenida entre el primero y el segundo lugar son menores al 5%. El caso de la nulidad de la elección lo determina el tribunal electoral,
1: pues sí,
0: con pruebas plenas. Ahora, es buena su pregunta, ¿cuándo? Recuerde que no se aplicará la reforma constitucional, aunque ya esté vigente, sin que haya una ley reglamentaria, en este caso, la ley del sistema de medios de impugnación. Ya está la iniciativa, pero no se pudo aprobar porque teníamos que esperar, eso es lo que yo creo, la reforma constitucional.
1: ¿Pudo haberse establecido? ¿Me alcanza otro corte? ¿Tiene chance o ya no?
0: Sí.
1: Ah, bueno. Si regreso nada más para que me cuente eso y ya lo libero.
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0: mira, voy a explicarlo muy rápido y muy didáctico.
1: A ver.
0: Se aprobó en la pasada periodo una adición al artículo 41 de la Constitución. ¿Qué dice esa adición? Son dos renglones que cualquier gente lo puede entender con un sentido común mínimo. Esa modificación fue a una fracción, a la fracción sexta del 41. ¿Qué dice lo que se aprobó? Dice, se procederá la nulidad de una elección cuando, esto fue lo que se modificó, se acrediten actos de intervención o injerencia extranjera que influya en los resultados electorales. Dos renglones son lo único que se modificó,
1: pero
0: a Azucena.
1: Lo que se necesita saber es cuáles son esos actos.
0: Ah, exacto. Es que los actos se van a describir en la ley reglamentaria.
1: Correcto.
0: En la ley reglamentaria, ya por el tiempo, es probable que sea en otro periodo extraordinario, dependiendo de el acuerdo que se tenga, o hasta septiembre. Lo que quiere decir es que esta disposición queda vigente en la Constitución, pero difícil de llevarse a cabo en el 2027, porque falta la ley reglamentaria, donde ahí se establece.
1: Pero está vigente, es entonces ahí el peligro es la interpretación que pueda dar el INE,
0: exacto,
1: o el tribunal, etcétera.
0: Que es intervención, que es injerencia. No, pero normalmente, de acuerdo con la doctrina y la Constitución, cuando no hay ley reglamentaria, no se puede aplicar la disposición constitucional, porque en la ley reglamentaria se establece todo el proceso para evitar que se interprete como acto de censura, si bastaría con un Twitter o con una entrevista en el extranjero para poder modificar.
1: Esa no va a aplicar en el 2027 porque no hay ley reglamentaria. Es que a mí me habían dicho otra cosa.
0: Pero eso es lo que yo sostengo. Bueno. No hay ley reglamentaria y, por tanto, es muy importante que se mantenga y que haya establecido la Constitución este párrafo, aunque también hay una doctrina y hay constitucionalistas que sostienen que basta con que se tenga en la Constitución para que se pueda aplicar. De ahí se refieren, es muy amplia la interpretación, que se entiende, como tú dices, que se entiende por acto de intervención o acto de injerencia extranjera. Eso lo va a definir la ley, pero también hay, repito, opiniones encontradas, unas que sostienen que hasta que se tenga la ley reglamentaria y otras que sostienen que se puede en automático, una interpretación amplia, aplicar en el caso de que sea evidente la intervención o la injerencia de un gobierno extranjero o de agentes extranjeros que influyan en los resultados electorales. Ahora, recientemente en Brasil, hoy vi una declaración que Lula da Silva se queja de injerencia de Estados Unidos al apoyar a Bolsonaro, el hijo del que fue presidente. Y en Honduras pasó lo mismo, en Chile hay críticas, ahora en Bolivia. Es decir, sí es un tema, Azucena, que debe de regularse y que debe de preverse, y por eso yo lo planteé en iniciativa. Por fortuna ya es una reforma constitucional. Y dice textualmente, se acrediten actos de intervención o injerencia extranjera que influyan en los resultados electorales. Espero que no se vea tentado ningún gobierno a influir en nuestras elecciones, pero bueno, ya está previsto.
1: Y que no se vea tentado ningún consejero, ningún magistrado a interpretar y aplicar la ley, que en teoría, también, según usted me dice, no podría aplicarse sin las leyes reglamentarias.
0: Eso es lo que yo sostengo, pero también es el otro criterio. Pero yo opino que vamos a hacer la ley reglamentaria pronto, y ahí estableceremos los extremos jurídicos y los supuestos jurídicos para esta intervención o injerencia extranjera.
1: Pero ya el 2027 pues queda a la deriva.
0: Es difícil, porque recuerde usted que dice la Constitución que no se podrá hacer ninguna reforma a leyes federales 3 meses antes de iniciado el proceso.
1: Así
0: el
1: es.
0: Proceso iniciará en septiembre, así es de que estamos justo a 2 días de fenecer ese término para que ya no haya ninguna reforma en materia electoral que modifique leyes federales.
1: Bueno, pues a ver quién, a ver qué criterio utiliza cada uno. Ese es el riesgo, ¿no? Ante la falta de ley reglamentaria en el 2027. ¿Qué sería para pues usted? Sí, dígame.
0: Sí, yo le diría que no debe de preocuparnos. Cualquier intervención extranjera, para mí.
1: ¿Pero qué es?
0: Para mí es indebida. Cualquier intervención extranjera. Es inconstitucional y es indebida. Y no tienen por qué intervenir los extranjeros.
1: ¿Es intervención extranjera?
0: En nuestros asuntos internos. No, digo, para mí hay un acuerdo de extradición que firmaron ambos países y hay tratados de extradición, sí. Y hay una ley de extradición nacional y ahora una corte de Estados Unidos están reclamando a 10, uh-huh. Ordenando ellos en la corte de Estados Unidos una detención inmediata con fines de extradición. Y lo que dice el tratado de extradición y lo que se ha firmado es que deben de acompañar a la solicitud de extradición pruebas suficientes que prueben la conducta criminal de quien es reclamado. Fíjese. En este caso no se envió nada.
1: ¿Todavía?
0: Es lo que reclama la presidenta con justicia.
1: Ahora,
0: dice, mándame las pruebas que dices tener en contra de Rocha Moya. ¿Por qué tengo que hacer caso cuando tú en 90 casos no me has hecho caso de la solicitud de extradición que te he solicitado de criminales o presuntos criminales que viven en Estados Unidos y que tú no me has enviado como yo sí te he enviado los que me has solicitado?
1: Ahora,
0: es reciprocidad, cooperación y colaboración. Eso
1: ahí
0: es,
1: es este, una diferencia de criterio. La presidenta cree que sí, es, ¿sí? Que sí es intervención e injerencismo y usted no.
0: No, yo creo que es, digo, la colaboración está en la Constitución y en la ley. Y creo que la presidenta sostiene simplemente dame pruebas. Ajá. Dame pruebas.
1: Pero ella dice
0: para
1: que
0: poder
1: es injerencismo.
0: Proceder.
1: Entonces, si los magistrados o los consejeros del INE pensaran como la presidenta, pueden anular una elección. Si pensaran como usted,
0: yo
1: no anularían la elección.
0: Sí, yo creo que el hecho de que esté esta disposición en la Constitución es muy, muy encomiable. Es muy importante para que los extranjeros sepan que no se pueden meter a elecciones locales. Eso a mí me da satisfacción. Es decir, ¿quién puede
1: sí.
0: estar en favor de que los extranjeros intervengan en nuestros comicios?
1: Ya me quedan como un minutito,
0: creo
1: pero...
0: que no hay,
1: no, nadie,
0: no hay
1: pero
0: nadie,
1: deme un ejemplo concreto
0: eso.
1: De alguna vez que Estados Unidos se haya metido en territorio local a influir en elecciones, como para darnos una idea más o menos de dónde partir.
0: Ahorita puedo decirle Brasil.
1: No,
0: o
1: pero
0: puedo decirle,
1: ¿en México?
0: Creo que Rumania, donde va el jefe del secretario de Estado y levanta la mano del candidato Bolsonaro, que todavía no lleva a ese nivel. O Honduras.
1: ¿Pero acá en México?
0: En México, déjeme, es que no recuerdo este momento, pero cualquiera que una declaración no es suficiente. Dice la Constitución y la ley que estoy planteando que deben de ser determinantes para haber influido en un proceso electoral, en una elección de distrito, de municipio, de estado, del país. Todo eso lo desarrollo. Yo ya tengo el proyecto de iniciativa de la ley, pero en este caso no logramos, por el tiempo, sacarla adelante. Pero la vamos a sacar.
1: Bueno.
0: Y ahí se van a definir los extremos jurídicos y los supuestos que deben de preverse para la aplicación de esta reforma constitucional a través de la ley reglamentaria.
1: Bueno, pues muchas gracias por su tiempo, diputado. Muy generoso con su tiempo.
0: No, estoy
1: muy
0: para
1: amable.
0: Servirla. Un saludo a todo su auditorio, con respeto.
1: Muchas gracias. Sociedad. Gracias. El coordinador de los diputados de Morena, Ricardo Monreal, ¿sigue la conferencia? ¿En qué van, ¿Qué dice la presidenta? Ah, bueno, pues ahí vamos ahorita con la presidenta que todavía está... Ah, no, justo va terminando. Ahorita le damos un resumen al regresar.
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0: especial en conjunto con elementos de la Guardia Nacional, el Grupo de Operaciones Especiales de la Secretaría de Seguridad Pública de aquí de Sinaloa, lograron la detención de Gabriel N., también conocido como Gabito, o el 80, un jefe de la organización delictiva Cártel del Pacífico, con presencia en los municipios de Escuinapa, San Ignacio, Cozalá, Rosario, Concordia, Villunión y Mazatlán. Esta persona, de acuerdo al comunicado que dio a conocer el Ejército Mexicano, cuenta con diversas carpetas de investigación relacionadas con secuestro, extorsión, homicidio y delitos contra la salud. Se le vincula con el secuestro y homicidio de 6 trabajadores y 4 proveedores de una empresa minera en el estado de Sinaloa, por el pasado 23 de enero de 2026. La aseguró armamento, municiones, droga, dinero efectivo, un vehículo, todo puesto a disposición de la Fiscalía General de la República con sede en Culiacán para continuar con las investigaciones correspondientes a su cena.
1: Gracias por el reporte y atentos. Felicitos.
0: Excelente día.
1: Esta mañana la gente ha comenzado a movilizarse en el plantón que mantienen sobre 20 de noviembre en el Centro Histórico de la Ciudad de México. Platiqué hace un ratito con el maestro Luis Alberto López, integrante de la sección 22 de Oaxaca. Él condenó la represión que sufrieron ayer y me habló de los no negociables del magisterio. Dice que sí van a acudir a la reunión que llamó Mario Delgado a las 10 de la mañana, el secretario de Educación, en la Secretaría de Gobernación.
2: Anoche tuvimos Asamblea Nacional Representativa, ajá, lo cual se debatió bastante el tema de acudir o no a esta reunión convocada por Secretaría de Educación Pública. También se ha mencionado en muchas ocasiones que la CENTE es inflexible, que no tiene esa voluntad política de construir. Hoy va a asistir la Comisión Nacional Única de Negociación a este encuentro con Secretaría de Educación Pública, con Gobernación. Primero, pues también para condenar estos actos de represión que se han dado desde que, sí, lo que pasó ayer, que lamentablemente...
1: Y en Oaxaca había pasado antes.
2: Exacto, el compañero el día de ayer perdió el ojo, es lo que nos informaron anoche, lamentablemente perdió el ojo, lo que pasó en las emisiones de Mitla el pasado miércoles, el lunes pasado lo que se desarrolló aquí en la Ciudad de México, en la calle 5 de Mayo. Entonces, primero es eso, condenar estos actos de represión.
1: ¿Qué es lo en lo que ustedes no van a ceder?
2: De las tres demandas principales, te comento. La principal es la abrogación de la ley del ISSSTE 2007, podemos enumerarlas así. El segundo, el tema de la reforma educativa. Y, ¿por qué no?, el tema del salario, ¿no? En ese orden.
1: Bueno, sobre este tema, sobre la movilización de los maestros, habló la presidenta Sheinbaum.
3: Lo están informando la Secretaría de Educación y la Secretaría de Gobernación. Creo que hoy tienen una mesa de diálogo. Ayer yo pienso que hubo mucha provocación. La verdad no creo que sean maestros quienes generaron la provocación. Pero bueno, hay diálogo, que es muy importante.
1: Es lo que dice la presidenta Claudia Sheinbaum, quien también habló sobre la audiencia de Gerardo Mérida Sánchez, el general en retiro, ex secretario de Seguridad en Sinaloa, que ayer estuvo en la audiencia en Nueva York.
4: La jueza de Nueva York, en esta primera audiencia que hubo sobre el secretario de Seguridad de Sinaloa, mencionaba ella que hay pruebas abundantes y vienen o están llegando los acusados como olas. ¿Qué le parece estas declaraciones?
3: No corresponde a la Fiscalía General de la República en su momento analizarlas.
4: ¿No es un motivo de provocación, sobre todo a las autoridades mexicanas?
3: No corresponde a la Fiscalía General de la República en su momento analizar.
1: Sobre el tema también conversé con la periodista Roberta Garza.
5: Se eliminó la necesidad de un juicio expedito y este va a ser un juicio como los que hemos visto del Chapo, como el que vamos a ver de Maduro, de muchos años, quizá de muchos años de longitud, por lo menos de muchos meses.
1: Oye, Roberta.
5: Eso fue lo que se acordó en la audiencia. Lo que sigue es esperar que el proceso rinda su curso, que las pruebas de la fiscalía se las compartan a la defensa, que los dos lleguen a un acuerdo, que se eliminen las perezas, o sea, que el abogado no tenga conflicto de interés, haya interferencia de otro tipo, que se vea que no, nadie está presionando a nadie, que las pruebas sean sólidas, etcétera. Y de ahí en adelante se pondría, en caso de seguir la declaratoria de no culpable, se pondría una fecha para el inicio del juicio en forma, que es ya seleccionar a los jurados y empezar las indagatorias y las declaratorias y las posturas de ambas partes.
1: Sobre este tema, sobre el tuit del embajador de Estados Unidos en México, Ronald Johnson, quien ayer pidió que la lucha contra los cárteles una y no divida, la presidenta Claudia Sheinbaum dijo coincidir, pero pidió respeto y no intervención.
3: Ahora, es muy importante también lo digo respetuosamente, pues recordar que es importante que los embajadores se queden en el tema de la coordinación y la colaboración. Los embajadores tienen que ser respetuosos de los asuntos políticos internos de los países. Nuestro embajador en Estados Unidos, en Francia, nuestra embajadora, en cualquier lugar del mundo, Australia, India, pues no opinan sobre los asuntos políticos de los países. Porque nuestra Constitución establece claramente la autodeterminación de los pueblos y el respeto, la no intervención. Entonces hay que recordar también, pues, que es importante que el embajador, pues, se quede en el tema bilateral y que respete los asuntos internos de nuestro país, porque los asuntos de México le corresponden a las y a los mexicanos.
1: La presidenta reiteró su llamado a participar en las asambleas informativas en todo el país para que la población, dice, conozca y comprenda lo que ocurre en la relación entre México y Estados Unidos.
3: Ayer no lo mencioné en el evento del domingo, convoqué al pueblo de México a informarse, a participar en asambleas informativas sobre la transformación y la defensa de la soberanía nacional. Entonces, pues aprovecho para seguir haciendo esta invitación. A todos nos corresponde entender lo que estamos viviendo, tener buena relación con Estados Unidos, pero pidiendo siempre el respeto a nuestra soberanía. Y eso es un asunto no solo de la presidenta, es un asunto de todas y de todos los mexicanos.
1: La presidenta también habló respecto a la participación de los expresidentes Felipe Calderón y Vicente Fox en la asamblea o en el mitin de apoyo a Maru Campos que se llevó a cabo el sábado en Chihuahua.
3: Hay mucha desfachatez en decir cosas que sin ver lo que hicieron. Increíble. Ahora, pues no sé qué tanto les ayude, ¿verdad? Llama la atención, como lo dije ayer, pues que reciclen figuras del pasado. O sea, ¿dónde están los jóvenes del PAN o del PRIAN? Los nuevos cuadros. Ahí está el nuevo cuadro político Vicente Fox, ayer en todos los radios.
1: La jefa de gobierno de la Ciudad de México, Clara Brugada, anunció que el jueves 11 de junio, día de la inauguración del Mundial, se suspenden las clases aquí en la Ciudad de México, niveles básico y medio superior. Quiero escuchar a la jefa de gobierno, Clara Brugada. Bye, Brugada, clases, ese es.
6: El secretario de Educación Pública, Mario Delgado, me informó que el día de la inauguración del Mundial, el 11 de junio, no habrá clases de educación pública básica, primaria, secundaria y media superior. Y esto, pues, es importante. Estamos hablando del día de la inauguración, nada más. Y también hay otras instituciones de la ciudad que irán informando públicamente la suspensión de sus labores. Yo voy a dejar que ellos sean los que lo vayan informando.
1: Juan Antonio Jiménez, información reciente sobre la audiencia a la que estaba citada hoy la defensa de Maru Campos en relación a los señalamientos del senador morenista Javier Corral. Juan Antonio, buenos días.
7: Gracias, Azucena. Muy buenos días. Bueno, pues déjame decirte que esta audiencia ha sido ya cancelada debido a que no se va a presentar el senador Javier Corral y de esta manera, bueno, pues continúa entonces el no ejercicio de la acción penal que lo había determinado ya la Fiscalía Capitalina. Y es que a través de un comunicado que nos han hecho llegar, señalan porque la culpa es de nosotros, Azucena, ante la distorsión informativa que se ha generado alrededor de este asunto, así como frente a la utilización mediática y política del caso, el senador Javier Corral Jurado anuncia su decisión de desistirse de la impugnación presentada por los hechos del 14 de agosto del 2024. Así que esta situación por este delito, el principal que se le acusaba a María Eugenia Campos, que es el de la privación de la libertad personal, ojo, no es secuestro, es privación de la libertad personal, va a continuar según lo que nos dijo el propio defensor de Corral, el abogado Schulte, que se da en la Fiscalía General de la República, donde está su buen amigo que lo rescató en aquella ocasión hace 2 años, Ulises Lara López. Así que la culpa es de los medios por estar desinformando, como siempre, ¿no? ¿Por qué no le echan? Lo que realmente quieren decir es de que esto fue una muy mala jugada política. Quisieron pegarle para revivirle, pero se dieron cuenta pues que estaba mal el tintorillo que les dio esta idea, pues quedó mal, hay que regresarlo a las clases de nociones de Derecho Positivo Mexicano 1 en la preparatoria.
1: Así es, querido, mire, dice aquí el comunicado, el senador Javier Corral anuncia su decisión de desistirse de la impugnación presentada en contra de la determinación de no ejercicio de la acción penal emitida por la Fiscalía de la Ciudad de México respecto a los hechos del 14 de agosto. El senador no cambiará, no contribuirá, fíjate nada más, ay Dios, no contribuirá a la tergiversación del legítimo ejercicio de sus derechos en la campaña de victimización mediática y manipulación política de la gobernadora de Chihuahua, María Eugenia Campos Galván, quien ha actuado con una doble rasero. Por un lado, la Ciudad de México ha tomado este trámite judicial como un acto de persecución política y por otro, en Chihuahua, esto mismo lo presenta como una prueba de exoneración. La determinación quedará firme respecto de los hechos de 2024, sin embargo, el montaje contra Javier Corral no comienza ni termina ahí. Los diversos delitos cometidos en su contra con el actuar concertado e ilegal de autoridades ministeriales judiciales de Chihuahua continúan bajo investigación en la Fiscalía General de la República. Eso, porque los amigos son para siempre. ¿Verdad? Lo que tú decías, Juan Antonio. Es, por las denuncias. Aquí, bueno, ajá, sí, dime.
7: Aquí nada más también leyendo este comunicado, también la que redactó, hay que regresar a tomar clases de redacción periodística 1.
1: ¿Por? ¿Por qué pues de porque todo?
7: La verdad es que están diciendo puras cosas que son realmente fuera de la realidad.
1: Bueno, que el montaje y convencidos de que la sociedad está cansada de la utilización política del sistema de justicia. Y a conocer las pruebas, quienes se conducen en rectitud y quienes se esconden detrás de la mentira y la manipulación, llamamos a que se investigue a fondo. Bueno, gracias, Juan Antonio.
7: No desayunaré aguacate el día de hoy, eso sí te lo prometo.
1: Gracias.
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4: Los ojos hacen más ejercicio que las piernas. Los músculos oculares se mueven miles de veces durante todo el día.
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4: El majestuoso pavo real es un ave llamativa por su plumaje e iridiscente cola en forma de abanico decorada con ocelos en tonos azules, dorados y rojos. Su cola forma parte del 60% de su cuerpo y la utiliza para apareamiento. Se dice que las hembras eligen a su pareja en función del tamaño, color y calidad de la cola. Cada macho puede tener hasta 5 hembras. En el macho, el plumaje es mucho más vistoso que el de la hembra. Aunque se cree que no puede volar, el pavo real puede volar distancias cortas.
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5: Irán planea celebrar el funeral del líder supremo Ali Jamenei, asesinado por Estados Unidos e Israel en la guerra, en las próximas semanas entre ciudades, en un evento que se alargará durante 3 días y que se prevé que sea multitudinario, con la presencia de millones de personas. El secretario de Estado de Estados Unidos, Marco Rubio, afirmó que Latinoamérica está llena de países aliados de Washington y señaló como excepciones a Nicaragua, Cuba, Venezuela, Brasil y Colombia. El presidente de Estados Unidos, Donald Trump, anunció a Bill Pulte, actual director de la Agencia Federal de Financiamiento de la Vivienda, como director interino de Inteligencia Nacional, en sustitución de Tulsi Gabbard. Informó Cintia Dávalos. 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
6: 9:46, esta mañana el secretario de Estado de los Estados Unidos, Marco Rubio, dice que los cárteles mexicanos siguen usando drones para atacarse unos a otros. Esto lo dijo durante una comparecencia en el Senado. No descarta que estas organizaciones puedan hacer lo mismo en territorio estadounidense.
7: Los cárteles mexicanos están utilizando drones los unos contra los otros y debemos imaginar que en algún momento incluso podrían usarlos contra nosotros, contra nuestros intereses. Por lo tanto, este es un problema generalizado en todo el mundo. Es un desafío global y está ocurriendo cada día en todo el mundo.
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6: Con Norma Bautista. Es que antes tenía así esa voz de con Norma Bautista.
8: Con Norma Bautista.
6: Pero ahora decidí decirlo yo. ¿Cómo estás, Norma? Bienvenida.
8: Muy bien, Azucena. Feliz martes. Hoy traigo a una vieja escritora conocida de esta sección, porque me parece que es el tercer libro que yo recomiendo de ella. Nótese que me gusta. Uh-huh. Aki Shimasaki, una escritora japonesa que vive hace ya muchísimos años en Canadá. De hecho, ya la lengua en la que escribe de origen sus novelas es el francés. Pero es una autora, y mira, yo no lo voy a decir mejor que esta cita. Dice: bajo esta prosa notablemente sobria, compacta y controlada, palpita un volcán. Y eso es lo que tú tienes en Luna Llena, la historia de un matrimonio de ancianos en Japón, que viven en una residencia porque ella tiene ya notables signos de Alzheimer. Pero justamente son estos momentos de lucidez que ella tiene.
9: Cero y van dos,
8: ¿verdad? Sí, pero debo decir que esta fue así, yo no la busqué, llegó a mí. Ajá. Me encantó, es una novelita corta, pero justamente te hace pensar en qué mantiene el amor, lo que vivimos ahora o todos los recuerdos que fuimos construyendo como pareja.
6: Pues, a ver. Sí. Otra vez plantéamela. ¿Qué sostiene el amor? Sí. ¿El presente?
8: ¿El presente o todo lo que has construido?
6: ¿Tú qué dices?
8: Híjole, no sé.
6: Pues lo que has construido, ¿no?
8: Sí.
6: Bueno, no sé.
8: ¿Sí?
6: Yo tampoco
8: Porque
6: sé.
8: Porque él lo que descubre es una mujer

0: que él era totalmente ajena, que vivió enamorada de otro hombre, que incluso puede ser que uno de sus hijos no sea su hijo. Entonces, todo eso que construyeron era falso.
1: Ah, bueno, depende de lo que
0: todo
1: construyas.
0: Todo lo que construyeron,
1: claro,
0: era falso.
1: No, si es que más bien la pregunta es esa, ¿no? Si construiste algo sobre mentiras.
0: El tema es que te das cuenta de que o no todo es como parecía hasta que pues, ya es muy tarde, ¿no?
1: De hecho, casi nunca nada es lo que parece.
0: Sí, casi no. Yo creo que tenemos que partir de eso. Sí. Nada es lo que parece. Pero en verdad, esta novela es muy entrañable, muy íntima. Una serie de... Es de este tipo de libros que tienes que subrayar todas las frases que traen porque son sumamente conmovedoras, como es el estilo de Aki Shimasaki, que además, yo te he comentado que esta autora tiende a escribir en pentalogías. Ella tiene novelas muy grandes en su cabeza que las divide en 5 partes y te las entrega en pequeñas historias. Estos personajes son el inicio de una trilogía, de una pentalogía, perdón, y se van a cruzar estos personajes con otras historias que dan vida a la vida.
1: ¿Este cuándo se publicó?
0: Este libro se publicó...
1: O sea, no es nuevo.
0: No es nuevo. Ya. De hecho, por eso te digo que me lo encontré. Ajá. Me lo encontré en una edición de bolsillo. La primera vez que salió fue en el 2021, pero sé que es el primero de una pentalogía que ahora busco.
1: Ah, perfecto. Y si la encuentras, pues nos la compartes.
0: Luna llena, sí.
1: Oye, ¿qué más leímos de ella?
0: La sombra del cardo. Te conté de este matrimonio de jóvenes que habían renunciado a la sexualidad, ¿no?
1: Sí.
0: Que vivían como roomies, pero aún así tenían una relación muy profunda. Entonces, te cuenta la historia justamente de 7 personajes a lo largo de estas 5 novelas. En La sombra del cardo, este es Luna llena, es otra petalogía. Insisto, leer a Aki siempre es garantía de una novela que te va a hacer explotar emociones y también que vas a apreciar mucho esa prosa sencilla, esa prosa reflexiva. Este es un libro que te puedes echar sin ningún problema, claro, de una sentada, pero es preferible digerirlo.
1: Okay. Gracias.
0: Gracias. Nos vemos el martes.
1: Está aquí con nosotros, bueno, les toca, ¿no? Siempre les toca como coincidir. Sí. Cristian Guillemín Pertac, director de Finamex Casa de Bolsa, director promoción
2: patrimonio.
1: Gracias.
2: A ti, buenos días.
1: Gracias por completarme, director de promoción patrimonial. ¿Cómo estás, Cristian?
2: Muy bien, y yo feliz porque ya tiene un rato que le entré a la lectura, entonces...
1: Me encanta, porque...
2: Cada dice, recomendación...
1: Oye, ahora que te trajo Norma, ¿qué te recomendó?
2: Sí. La vez pasada te pregunté, ¿no?
1: Sí, exactamente.
2: Qué bueno de coincidir, Norma.
1: Bueno, me encanta. Ahora vamos de los libros...
2: A las finanzas.
1: A las finanzas. A ver, ¿qué nos traes este inicio de mes?
2: Sí. Hoy justo les traigo una pregunta. Quiero hablar hoy un poco de los mitos que hay alrededor de la palabra casa de bolsa. Y ustedes me dirán, tú dime, Azucena, la primera vez que escuchaste casa de bolsa, ¿qué fue lo que pensaste?
1: Nueva York.
2: Sí. ¿No?
1: ¿Tú? Que no es para mí.
0: Sí, no es para mí. Caso. Necesito mucho dinero.
2: Ahí está. Pues mira, le dieron al clavo en 2 de los mitos que... Algo pasa en la mente del mexicano que cree en 2 cosas. ¿Es para millonarios?
1: Ajá.
2: ¿O que solo es invertir en bolsa y que eso es muy riesgoso y que es como ir a Las Vegas y apostarle todo al negro o al rojo, ¿no? Uh-huh. Hay como ese estereotipo en México de la casa de bolsa. La realidad es que nada más alejado de eso. Tú en la casa de bolsa y sobre todo en el segmento que vengo a contarles hoy, que es el segmento de promoción patrimonial en el que vas de la mano con un asesor, tú puedes invertir desde el producto más conservador en el mercado, que son los CETES. Después, obviamente, hay estrategias un poco más sofisticadas y por eso el valor del asesor que te va guiando y va construyendo un portafolio, te va explicando, oye, a ver, la forma correcta de invertir en bolsas así, con horizonte, con disciplina y demás. Pero quiero romper un poco ese mito porque mucha gente escucha casa de bolsa y se paraliza. Y dice, no, pues yo no tengo nada que hacer ahí.
1: Cuando te entra, te sale, va y
2: sí,
1: lo que sigue.
2: Correcto.
1: ¿No?
2: Entonces, hoy lo que vengo a platicar es, dentro de ese segmento que en el que atendemos personas físicas y personas morales a partir de 2 millones de pesos... Tú puedes construir desde una estrategia muy conservadora, siempre de la mano de alguien que te va a explicar todo el camino.
1: Una persona física es un ciudadano.
2: Sí,
1: así,
2: una persona.
1: Normal como nosotros,
2: correcto,
1: ¿verdad?
2: Es una moral, puede ser una empresa,
1: una
2: alguien que tenga
1: empresa,
2: un fondo de ahorro, alguien que tenga un plan de jubilaciones. Para esos 2 clases de clientes tenemos este segmento que es el de promoción patrimonial, donde, insisto, vas de la mano con un asesor y lo que va a hacer contigo es diseñar una estrategia. No quiere decir que tu perfil o el mío sea mejor que otro. Al contrario, a lo mejor tú tienes un perfil un poco más conservador, a lo mejor
1: más bien mi perfil tus necesidades, ¿verdad?
2: Correcto, ajá. Necesidades, objetivos, ¿para qué quieres el dinero? ¿Qué tanta tolerancia tienes a ver que tu dinero de repente, si tenías 100 pesitos?
1: Ya
2: haces
1: con una clienta como yo cuando llegué y le dije, aquí están mis 100 pesos y hazme millonaria.
2: Ajá. No, bueno, primero que te...
1: No me importa sí. Tu estrategia, no me preguntes nada.
2: Mi chamba es primero aterrizar muy bien las expectativas sí. Y decirte, Azucena, con ese perfil, con no te voy a hacer millonaria. No. Ni siquiera es un tema de monto, pero es con ese monto. A ver, no te voy a hacer millonaria de un día a otro, que es lo que muchos quieren, invertir en bolsa y al día siguiente ya haber duplicado su patrimonio. A ver, eso no funciona.
1: Claro.
2: Incluso sería un riesgo muy alto que tú invirtieras un alto porcentaje de tu patrimonio en una sola cosa.
1: No.
2: Sí. Pero bueno, para eso estamos nosotros. Ajá. Para irte guiando, asesorando, irte explicando qué sí se puede y qué no. Ajá. También escuchas muchas cosas de, no, pues el 20% garantizado sin riesgo. No, mentira, hay... Tiene su cierta volatilidad. Atrás de cada cosa hay que entender bien en qué estás invirtiendo, cuáles son los riesgos, y para eso estamos nosotros. 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El otro es a través de las redes, nos mandan un mensajito a Finamex CV, CV de Casa de Bolsa, que hoy espero que ya esa palabra ya no les dé tanto ruido, ¿no?
1: Okay.
2: Nos escriben en cualquier plataforma, ajá, ahí se ponen en contacto con ustedes. O si bien son un poquito más a la antigua y les gusta ir a la oficina y hablar directamente con alguien...
1: Oye, de mí no vas a estar hablando.
2: No, lo dije, ajá, por otros clientes que tenemos. Ajá. 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
1: Gracias, Norma. Y si hacemos como una vaquita,
0: pues mira, ¿sí
1: se puede?
0: Yo te decía, claro, que traía.
1: O sea, podríamos entrar como cuatro amigos o así.
2: Sí.
1: Bueno,
2: feliz de la vida.
1: Okay. 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
2: Sí. 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
9: Señora bonita, mi amigo, amo de casa, ¿ya vio el reloj? ¡Ya son las 10! Y es martes, segundo día de la semana, igualito que ayer, pero con más resentimientos acumulados. El cuerpo todavía no entiende que el fin de semana se fue y la vida sigue. Normalito todo, pues. Mientras tanto, prenda la tele o súbale a su radito porque estas horas... no son horas. Entonces yo daré la media vuelta. La oposición dio la espalda en el Congreso y Morena le responde con albures y calambures. Ese es el nivel.
10: De rodillas te pido, te ruego, te digo.
9: De rodillas te pido. Se indigna la banda porque en el IMSS te atienden de rodillas. Mundial en pijama. Clara Brugada anuncia que no hay clases en la CDMX para que todos vivamos la inauguración del Mundial. Ajolote despintado. La Ciudad de México agarra, recula y repinta sus puentes de nuevo de amarillo y aquí no pasó nada.

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0: Acá estamos de regreso, señora bonita, no sonoras. Bienvenida sea usted a Grupo Fórmula. Le saludo como cada día. Chumel Torres me acompaña como siempre. Mi ultraderecha, Gabriel Mimi.
1: No, jamás.
0: ¿Qué? ¿No?
1: No, mi corazón.
0: Estabas diciendo que no.
1: Mi corazón a la izquierda.
0: El rojo y a la izquierda. ¿Sabías que eso es un efecto Mandela?
1: ¿Sí?
0: ¿Que supone que ahora tenemos el corazón al centro?
1: Ah, no.
0: ¿Es en serio?
1: Dale ladeadito, ¿no? Así está como...
0: Sí, se ubican los efectos Mandela, que son cosas que tú has sabido toda tu vida y resulta
1: crees,
0: que no.
1: ¿Que crees que son ciertas?
0: Ajá.
1: Y no.
0: Ahora resulta que el corazón siempre lo tuvimos al centro. Googlealo.
1: ¿Y no?
0: Y Googlealo, te lo estoy diciendo.
1: ¡No, espérate!
0: ¿Qué?
1: ¡Qué linda estará! ¡Ay! Hoy es cumpleaños.
0: ¿Y esos ruiseñores?
1: En la fresca y perfumada mañanita
0: de cumpleaños de nuestra bebé, la única persona que viene a trabajar en esta estación. Ani, felicidades.
1: ¿Cuántos, productora? ¿Cuántos cumplimos?
0: 19 ya, por fin.
1: Es cumpleaños de Ani, ¿qué hace posible esto? ¿Cómo que 25?
0: 25 ya.
1: Qué bárbara.
0: La flor de la edad, apenas.
1: ¿No te acuerdas cuando tenías 25? Muchas felicidades.
0: No, hombre.
1: Te van a llevar a cenar, supongo,
0: a un lugar
1: bonito, un lugar padre.
0: Te depositamos ahí con el compañero.
1: Hicimos una cooperacha aquí
0: para
1: que te lleven a un lugar bonito.
0: 7,500 pesos juntados para tu regalo.
1: Ya si no te quieres ir a cenar, pues que te los den en efectivo.
0: Que te los den en efectivo, pero es un placer, de verdad, haber donado esos 45,000 pesos. Para lo que tú decías hacer, Ani. Oye, no, hombre, 25 años.
1: ¿Te acuerdas tú cuando
0: No, Gabriel.
1: Cuando aún esas canas no poblaban esas sienes.
0: Yo todavía no tenía ni una enfermedad de nada.
1: Qué gusto hubiera sido como es, le iba en vivo.
0: Pero
1: y a todo
0: sí,
1: color,
0: está bien chistoso.
1: Impone,
0: Voy a un corte comercial, si me permites, Gabriel.
1: Por favor.
0: Voy
1: igual.
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1: Ya estamos de regreso en los Sonoras, señora bonita. Amigos de casa, vamos rápido. Ahí está, mira, la demostración.
2: ¿Por qué regresar con sus
1: teorías de la conspiración?
2: Con sus teorías de este
1: real,
2: señor.
1: Es real, Gabriel. Mira, que está en el centro, según esto. Ahí está, mira. Ese es el Fruit of the Loom. Que antes tenía una como canastita y ahora está sin canastita. Sí, son un montón. Es el efecto Mandela, o sea, es una cosa que todo mundo recuerda. Esa es la que yo me hice más chistosa. Que antes tenía la colita negrita y luego pues ya no. Y una vez conocí a la de Sabritas y me dijo, yo hice esos tazos y tenía la colita negrita, Pikachu. Pero no perdamos más el tiempo.
2: Bueno, me dejas sin palabras.
1: ¿Verdad? Yo te vengo a ilustrar, Gabriel. Me dejas... No solo te doy el acontecer diario, sino aparte te educo como mi hijo.
2: Me dejas, o sea, anonadado.
1: Bueno, aquí nos han dicho de todo, Gabriel. En este programa que somos unos pelados, que no entendemos nada. Y luego yo digo, si a mí me regañan, porque luego se me sale alguna palabrilla o alguna expresioncilla. Pero no es nada. La peladez exhibida en esta hora. Se compare.
2: Este lugar es un templo del castellano.
1: Que se compare con la Cámara de Diputados, Gabriel. Porque resulta que estaban ahí discutiendo la declaratoria de constitucionalidad de las reformas del Poder Judicial, que quizá qué. Y se armó un zafarrancho en la permanente, en el Congreso de la Unión, porque legisladores de la oposición, del PAN, del PRI, de Movimiento Ciudadano, protestaron, se pararon y dieron la espalda a la mesa directiva para demostrar el rechazo a estas modificaciones que estaban impulsadas por la 4T, ¿no? Y entonces,
2: Se prendieron.
1: Entonces, se pararon así de acá y empezaron, ¿qué te pasa? ¿Qué es aquí? Y luego llegó una señorita, no tuve idea, morena, claramente, que se llama Beatriz Andrea Navarro. Sí. Y que se sube a la tribuna esta señora y que dice, joda, es que tenemos el clip, ¿va? Porque yo no quiero decir.
2: Ay,
1: porque
2: no me atrevo.
1: No, la verdad es que no es ese lenguaje procaz.
2: Soez.
1: Sí. Acaba de estar aquí Don Ciro Gómez Leiva. ¿Tú crees que voy a decir lo mismo que dijo esta Beatriz Andrea Navarro? No. Pónmela, Ani, por favor, ahorita en tu onomástico.
3: Porque cuando iniciamos la sesión y se habló de la declaratoria, la derecha, el PRI, Rancio y el PAN. Y el MacPrian, pero justamente el PRI dio la espalda, así como ha dado la espalda en todos los procesos. Y así como dicen en la jerga popular, quien da la espalda da las nalgas. Y ustedes ya les dieron las nalgas a los países extranjeros. Son traidores a la patria, hijos de nadie, porque no tienen identidad, traicioneros. Y cuando dicen yo con Maru, lo único que yo entiendo es sinónimo de yo con Genaro García Luna.
1: Así la elegancia y la distinción que se exhibe en la cámara, mi rey hermoso.
2: Quien da la espalda, da lo demás.
1: Luego aparte que habla así, güey. O sea, digo, no, Max, sí, tengo razón.
2: ¿Sí es cierto, Polito?
1: Así habla.
2: ¿Quién da la espalda?
1: No, Gabriel. No, por favor, no insulta al compañero.
2: De experto a experto.
1: Aquí
2: no, no le preguntes a Chumel.
1: ¿Qué?
2: Chumel tiene pura espalda, güey.
1: Sabe, ajá. Oye, ¿cómo te atreves sobre? Bueno, el tema es que se enojaron y esta señorita, Beatriz Andrea, en un arranque de finura y de distinción.
2: De gramática,
1: exacto. Como candelabro en Metro Hidalgo, sale y dice estas cosas. ¿Por qué tan enojados, hombre? Ya tiene todas las camas, tiene todo el poder, hombre. ¿Por qué se enojan?
2: No, pero bueno, también,
1: ahora
2: digo, mucha gente se prendió, pero sí. No es lo peor que hemos visto.
1: No, claro que no. Es una...
2: O sea, tenemos a Noroña jugando.
1: Sí, tenemos
2: a los títeres.
1: La casa de Noroña ahí con el títere. Hola, el leoncito y el otrito. Sí. O sea, sí, es un zafarrancho. Yo más bien diría que lo empiezan a poner el canal del Congreso, que lo pongan en las escuelas para asustar a los niños. Decirle, y si no estudias, puedes acabar así. Mira a la señora Beatriz.
2: La importancia del lenguaje.
1: Mira la importancia. Si no lees, puedes acabar como Beatriz Andrea Navarro, mijo, ¿eh? Y mira, los niños se ponen las pilas en fa. Siento yo que puede ser una...
2: También en días recientes, ¿quién fue Carolina Villano, no? Que también dijo lo del...
1: ¿Qué?
2: Lo de como anillo al dedo y como el dedo al anillo y no sé qué también. Dijo que aventaron, sí, güey.
1: ¿Sí?
2: Entonces, en todos lados... En
1: o sea,
2: todos
1: pero lo dijo así, a red, ¿no? Como de albur, ¿o qué?
2: Sí, pues claro. No, ¿en serio? Pues, sí. O sea, se aventó una que precisamente ayer, ajá, mismo Noroña le dijo, explíqueme eso que dijo de que el ay, dedo y el anillo. Güey, por Dios.
1: Ahora no, neta, como Noroña. Si no hubieras nacido en un taller mecánico, Gerardo. Sí, no, es que ese es un muladar.
2: Está bien, digo, está bien.
1: O sea, lo que alguna vez fue cuna, muchachos, de discursos ahí importantes, Hidalgo murió para que tuviéramos otro poder ahí legislativo y hubiera estos... El que da las a la espalda de las... No, por favor, güey. Y luego me reclaman a mí, esas cosas. A uno, pues, de que, ¿sabes qué? Me dice, por... O sea...
2: Es bien lépero.
1: Es bien lépero. Vean la cama, ¿con qué cara? ¿O con qué espalda?
2: Más bien o lo demás.
1: Más bien tienen la boca en la espalda porque hablan puras cosas de que por ahí se ubican. Mientras tanto, hablando de otra gente también fina y elegante, el gobierno de la Ciudad de México a través de la CEGOP y la Secretaría de Educación Pública reiteraron su llamado a la Coordinadora Nacional de Trabajadores de la Educación, la CENTE, porque siempre es una cosa que si es el CENTE o la CENTE son los malos. O sea, bueno, no, los más, perdón. No. Los más malos.
2: O sea, no. Aquí no hay ni buenos ni malos. Una es la coordinadora y otro es el sindicato.
1: ¿Qué?
2: Una es el sindicato.
1: Yo sé, pero
2: y otro es la coordinadora. No hay buenos ni malos. Cada quien es.
1: ¿Quién es el que siempre está bloqueando las calles y haciendo?
2: Ya por eso son malos.
1: Ah, bueno, son buenos.
2: ¿Andrés Manuel López Obrador era malo por bloquear las calles?
1: Ay, no. No.
2: Sub question.
1: El tema es que. La gente está bloqueando otra vez el...
2: Está haciendo su ya típico...
1: La ya con los... Bloqueo anual. La ya tradicional.
2: El ya tradicional bloqueo de calles anual.
1: Vamos a mandar así una invitacioncita, sí, como la Cepilín. Te invito a mi bloqueo. No faltes.
2: Sí, se hace el pastel.
1: Se hacen bloqueos.
2: Ya llevan
1: y como, eso resulta como que... No, y la coordinadora ya dijo, y si no nos resuelven, ¿qué? Pues la pliego petitorio de toda la vida, danos más dinero, que sé qué. Y dijeron, vamos a... meternos al mundial y vamos a boicotear la inauguración del partido que es este jueves y a mí me tiene súper emocionado. Y entonces los choques, porque ahora sí se
2: empezaron. Pero ayer se pusieron los cocos ya de apesitos.
1: Ya se puso de apesito porque les mandaron así granaderos que no había. ¿Te acuerdas que no había granaderos?
2: No, y ahora no hay,
1: aparecieron de la nada.
2: Son muchachos con escudos.
1: Exacto. Y entonces llegaron ahí unos policías con tenis y que se arma la. Sí, se arma la rebambaramba, güey. Y a uno le
2: yo prefiero llamarles troyanos modernos.
1: Troyanos modernos.
2: Son troyanos
1: modernos. No, y ahora sí les cayeron y se armaron los golpes. No, se puso.
2: ¿Cómo les dice don Joaquín López? ¿Qué? La Guardia Suiza.
1: La Guardia Suiza.
2: Los señores.
1: Estos. Y entonces llegó y viste que a uno le sacaron un.
2: Ah, no me digas. Sí, ah, sí. Le fundieron un faro.
1: Le fundieron un farito. Ahí se le sacaron al.
2: Sí, qué gacho.
1: En la enfrentación.
2: Pero bueno, ya salió don Mario Delgado a decir, muchachos, primero el diálogo, ¿verdad? No vamos a estar.
1: Ya. Ya estuvo suave. No dijo.
2: ¿Qué dijo?
1: Me cabe el clip.
2: ¿Eh? Dijo que, sí, que están abiertos y dispuestos a un diálogo.
1: Pero no te quiero escuchar a ti, Gabriel. Yo quiero escuchar de viva voz
2: al maestro
1: Delgado. Échamelo, por favor, Ángel.
4: Maestras y maestros de la coordinadora, queremos reiterarles una vez más y por instrucciones de nuestra presidenta Claudia Sheinbaum que la Secretaría de Educación Pública y la Secretaría de Gobernación estamos abiertos, dispuestos a un diálogo respetuoso y constructivo. Los invitamos a que nos sentemos de inmediato a revisar los temas más relevantes, las demandas legítimas que ustedes tienen.
1: Esta es una... Yo creo que esta es la herencia más maldita de las herencias malditas.
2: De don...
1: Que dejó la abuela, la abuela Agatha.
2: De don Coco.
1: De la abuela Coco, sí. Porque dejó varias cosas. O sea, que tu Tren Maya, que tu aeropuerto, la reforma al Poder Judicial. A mí se me hace que haber alimentado a este...
2: Gollum.
1: Frankenstein. Es de las cosas más graves que ha tenido. Que heredó esta administración. Porque esto no... Ya no los para nadie.
2: Y a ver si se calman.
1: No, hombre, ¿tú crees?
2: ¿Crees que hagan? Pues, ¿amenazan con boicotear la inauguración?
1: ¿La inauguración? Pues si ni va a ir la presidenta.
2: Pero va a estar ahí se va a ver mal, se va a ver feo.
1: Sí, se va a ver muy gacho. O sea, y acuérdate que la última vez que pasó esto en los Juegos Olímpicos, que fue lo que sucedió en otras administraciones.
2: Mira, no hay punto de comparación.
1: No, no hay punto de comparación. No hay punto de comparación. Pero a mí se me hace que sí van a hacer ahí una, pues un argüendillo, a menos de que lleguen rápido. Les quedan una semana, es el próximo jueves.
2: Sí, ya, una semanita.
1: Y no se ve, no, no han acabado. Todavía sigue el puentecito de madera.
2: Pero ya estamos repintando.
1: ¡Ya estamos repintando! Ahorita vamos a eso porque está muy bonito. Vamos a corte comercial y regresamos aquí en No Sonoras. No se nos vaya.

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1: Ya estamos de regreso en No Son Una Señora Bonita, amigo amo de casa. Vamos con lo siguiente porque, Gabriel, yo tan fan que era de la jolotización, ahora todo se está desajolotizando, Gabriel.
2: El ajolote estaba en nuestros morado, colores.
1: Aquí lo pensamos. Yo me comuniqué desde... Oye, Clara,
2: ¿te molesta? ¿Cómo ves?
1: ¿Cómo ves? A mí me encanta ese color. A mí me encanta.
2: ¿Cómo ves esta falda? Ya también te sale Clara Brugada.
1: ¿Ya me sale Clara Brugada?
2: Sí, sí, sí.
1: A mí me encanta ese color. Sí.
2: Nada más te falta, porque tiene ahí una risita coqueta que... Le hace como así, mira, como... redes sociales que acusaban. Y tú en ese momento dices,
1: a mí se
2: ay,
1: me
2: Clara,
1: hace que la ves con mucha atención.
2: No, es una señora.
1: ¡Buena
2: cuando la mujer es poderosa, es atractiva.
1: ¿Sí? Sí, güey. Sí te veo, Gabriel.
2: Ey, por Dios.
1: Es soltera, Gabriel. Yo creo que...
2: Clara.
1: Gabriel Clara. Brugada.
2: No suena
1: Gabriel
2: mal.
1: Gabriel Mimi de Brugada.
2: ¿Cómo le acomodaría un muñeco?
1: El
2: muñeco de Ciudad de México.
1: Exacto. ¿Por qué ese ajolote?
2: El primer damo. El ajolote mayor.
1: El ajoloto, ¿eh?
2: Bueno, estábamos con los colores.
1: Estábamos con la ajolotización, porque todo el mundo criticó este color morado, porque lo empezaron a pintar ahí en un chorro de...
2: ¿Por qué son ignorantes? Porque son
1: sí,
2: ignorantes.
1: Sí, no, es que no sí, ya bien...
2: Que el morado es vida.
1: El morado es
2: pureza.
1: Sí, parece cada balneario tantito.
2: No, es pureza,
1: ¿qué?
2: Es...
1: Es pureza.
2: Es que, güey, es como... parece pulque de zarzamora, güey. O sea...
1: Y entonces que todo el mundo le empezó a criticar. Que todo lo estaba pintado de morado y ya lo desmoradizó.
2: Pero no por las críticas de hocicones como tú.
1: Ah, no, porque
2: no. Pues porque se salían de la reglamentación de
1: señalización. Ah, es que hay una norma. Hay una norma que es la NOM 034 y de la SEDATU 2022 que tiene que estar amarillo para señalizar este...
2: Es que en la noche no se ve, güey.
1: En la noche no se ve, güey. Sí.
2: Y luego, así como se maneja en el...
1: Oye, imagínate, top 1 muerte naca, güey. Así que te pasó, me estrellé con un morado. Me estrellé en el puente de la Clara Brugada.
2: Todo morado ahí.
1: Sí, entonces ya lo volvieron a repintar.
2: Ahí están repintando algunos puentes y señalizaciones.
1: Ya parece como la Pantera Rosa cuando te acuerdas que pintaba uno de un color y el otro del otro. Sí, ya estamos así. Y bueno, pues ya
2: se... Oye, pero... ¿Todo esto saldrá gratis, güey? Porque...
1: Sí, es gratis, Gabriel.
2: ¿Sí?
1: Es gratis.
2: Tenemos exacto. Toda la pintura.
1: ¿Sabes? Yo ya voy a hacer mi encuentro. Es gratis todo. Tienes toda la pintura, de hecho.
2: Ah, bueno, haberlo dicho.
1: No, entonces no cuesta nada al erario.
2: Que cambien la pintura.
1: Sí, la pueden cambiar todas las que quieran porque es gratis.
2: Oye, y ¿no quedará algo para tapar el bachecito?
1: Cuando tú vas a Pinturas Brugada, ahí te atiende... El bache, no, el bache es diferente. El bache es diferente porque ese no se puede pintar.
2: Pero también se debe de atender.
1: No, creo. Y entonces lo que estuvo diciendo la jefa de gobierno, la señora Clara Brugada de Mimi, minimizó esta cosa y dijo que eso no es parte de la campaña. Eso no es parte de la campaña. Y la desajolotización fue por, como dices tú, la norma correspondiente que no puedes pintar de otros colores porque si no, no se ve. ¿No has visto eso que...
2: Pero entonces, ¿y los turistas ya no alcanzaron a ver nuestros colores bonitos?
1: Ni modo turista. Lo siento por los turistas que ahora les va a tocar una ciudad como cualquier
2: gris,
1: otra.
2: Gris y gris, amarilla.
1: Amarilla, en vez de esta ciudad vibrante, morada.
2: Morada y vibrante.
1: Que les estaba esperando aquí en la Ciudad de México. Pero todavía queda el candelabro.
2: Todavía me queda ahí.
1: Ese sí todavía está.
2: Oye, ya que le cambien el nombre a la estación, que le pongan
1: ¿Estación Candelabro?
2: Chandelier.
1: ¡Ándale! Estación Chandelier. Transborda con Tlalpan. Así que cambie. Sí. Siguiente parada. Tlalpan, Ermita, Chandelier.
2: Mira, combina porque la siguiente es Xola.
1: Xola.
2: No se pronuncia así.
1: Xola. No, Chandelier está causando mucho revuelo, Gabriel. A mí me están gustando mucho los memecillos de...
2: Chandelier.
1: Y eso que nomás son dos candelabros y los que faltan.
2: ¿Comprarán más? A mí me gustaría que
1: estaría
2: sí.
1: Chido.
2: ¿Cómo te caería Pantitlán?
1: No, hombre.
2: Bondojito. Bondojito.
1: Bondojito.
2: Bondojito.
1: Bondojito.
2: Bondojito.
1: Vamos a Bondojito.
2: Bondojito.
1: ¿Cómo se llama? ¿Dónde vivía Gio?
2: Ese era este.
1: Juanacatlán.
2: Ándale. Juanacatlán.
1: Sí, veníamos de... ¿Era? La elegancia.
2: El Chandelier.
1: Qué era.
2: Sí, me siento ya en la Francia.
1: No, en Francia.
2: Luis XIV.
1: Quítame la imagen del Louvre, por favor. Quítame la imagen de Versalles, el por favor. ¿Era? ¿Eh? ¿Así va la gente ya al
2: mes? Sí, sí.
1: ¿Así va?
2: Sobre todo.
1: Sí, sí, sí.
2: Digo, sí huele a la Francia de Luis XIV, el metro,
1: un poquito, ¿verdad? Un poquito. Oye, y luego va a haber nadie va a trabajar cuando sea la inauguración del Mundial. Primero los flojonazos de mi equipo ya me dijeron, no queremos ver el partido. Está bueno, pues... les da uno, porque pues hay que se diviertan los niños.
2: Mira, te ardió, ¿verdad? Lo de los colores del...
1: Se ardió, Uriel.
2: Es que propuso los colores.
1: Se me hace que Uriel recibió dinero de Claro.
2: Ah, sí.
1: Por eso anda ahorita que con su tenis original y que palco en primera fila. O sea, no, están habiendo cambios ahí en la... En Uriel, ¿verdad? ¿De dónde sale ese dinero? No sé, hay que investigar.
2: Bueno,
1: los estudiantes
2: vamos a
1: de la capital, los estudiantes de la capital tendrán el día libre, ¡yupi!, para disfrutar del fútbol. La jefa de gobierno, Clara Brugada, dijo, el 11 de junio, no van a venir nadie. Ya me sale. El 11 de junio del 2026 se suspenderán las clases en las escuelas públicas de educación básica y también de la media superior con el motivo de la inauguración.
2: Esto es en Ciudad de México.
1: Todo el mundo va a ir menos.
2: No empiece usted a adornarse.
1: ¿Qué? ¿Nomás es el niño chilango?
2: Por Dios.
1: Oye, mis cuates de provincia, ¿qué?
2: No, ni partidos.
1: Los niños
2: de
1: provincia
2: no.
1: También merecen disfrutar del fútbol.
2: No. Aquí el chiste es esconder a su mocoso chamaco.
1: Ah, sí, eso sí.
2: Para que no lo vea el turista.
1: Es que sabes que sí, porque el niño de provincia es más bello. Entonces, a lo mejor, por eso sí, sí puede salir.
2: ¿Cómo? Más bello que el chilanguito.
1: Impunemente a la calle.
2: ¿Quién te pegó?
1: Y entonces el niño chilango.
2: Imagínate, un pequeño Tristán.
1: Un pequeño Tristán. Tristán porque lo concebimos en Noruega, güey. Exacto. Y trae los genes escandinavos de
2: Herzegovino,
1: güey. El rollo es que nomás va a ser aquí en la Ciudad de México, pero tenemos el clip de la señora Clara Brugada diciendo, Gabriel, te amo. Es cierto. Échamelo, por favor.
3: Informarles que el secretario de Educación Pública, Mario Delgado, me informó que el día de la inauguración del Mundial, el 11 de junio, no habrá clases de educación pública básica, primaria, secundaria y media superior. Y esto pues es importante, estamos hablando del día de la inauguración. Nada más.
2: Pues ya se armó.
1: ¡Ay, ya te caché con la risa!
2: Ya se armó.
1: La inauguración, nada más.
2: ¿Ves? Ese conato de sonrisa.
1: La coquetería.
2: Esboza una sonrisa.
1: Y entonces, bueno, si usted es niño y es chilango, no debería estar escuchando este programa porque está en clase.
2: Son horas de clase,
1: muchachos. Y ahora ya dijeron que no. También Mario Delgado dice que nada más es para los niños chilangos. No.
2: Está bien, digo, está bien. Todos queremos vivir la intensidad del fucho.
1: No, a ver.
2: Los papás van a estar muy contentos de estar en su casa.
1: Sí, qué
2: niños.
1: Felicidad. Más bien lo hacen para que no haya un trafical ese día. Lo entiendo. Espérame. Porque lo más padre de ir a la escuela en Mundial era ver el partido en clases.
2: Que te pongan ahí el
1: partido. Sí, no, mi león compraban pizza y ahí está el refresquito. Digo, te tocó una rebanadita así que parecía... Pero...
2: Albanini.
1: Es como cuando Mickey corta el pan así la rebanadita de pizza.
2: Ah, ya se me tocó una pizza.
1: Sí, va, güey. Y luego la cortaban con regla, ¿te acuerdas?
2: Oye, aquí va a haber transmisión ese día especial.
1: Así lo es, Gabriel. No, vamos a estar todo el equipo.
2: Grupo
1: todo el equipo que conocemos del balompié.
2: Puros expertos en el.
1: Puros expertos, y yo voy a estar aquí sirviendo los cafés. Sirviendo el café al señor Bayán. Exacto. No, y entonces, bueno, si usted es niño chilango, no va a haber clase ese día, pero nomás ese día, gordo, ¿eh? O sea, no,
2: ¿sí?
1: No creas que no te.
2: ¿Y qué? ¿No hay cruda de fútbol?
1: Parece. No, porque ya prohibieron que tomaran.
2: No, pero cruda de entusiasmo. ¿De
1: entusiasmo? No.
2: ¿Quién abre el partido, Memo?
1: ¿Quién qué?
2: O sea, que se inaugura y se juega un juego, ¿no? Supongo.
1: Sí, sí, se juega. Es el de Portugal.
2: ¿Portugal qué? ¿México?
1: Sudáfrica.
2: O sea, México no abre.
1: México-Sudáfrica.
2: Ah, México-Sudáfrica. Está. Pero ¿y si ganamos?
1: Ojalá.
2: No, vamos a ganar.
1: Vamos a ganar. No, yo estoy muy confiado. ¿Viste la presentación de la selección que hicieron ahí con el Chavo el 8?
2: Sí, güey. Pero me dio más cringe.
1: Todo está bien crinchoso.
2: Oye, pero eso es inteligencia artificial.
1: Sí, pues claro.
2: Don Chespiro era un gran escritor. Pudo haber grabado y tener grabado el texto y todo.
1: Es que dijeron ahí,
2: México, porque sí sonaba rarito.
1: Sí, sonaba
2: mejor
1: rarito.
2: Lo hubieran hecho con la voz.
1: Suena tan raro que en un momento se le sale como acento argentino. Estamos hablando de que la presentación del equipo la hicieron con una narración de Roberto Gómez Bolaños y sí, todo le sale bien crinchoso. ¿Me entiendes? O sea, sí, primero sí. La canción, que hijo sí. Eso. Es que la verdad. Y luego las dominadas ahí con las oaxaqueñas ahí de las faldas. Y luego en la narración de Chespiro. ¿Me entiendes? O sea, como que les está fallando ahí el marketing, gordo.
2: Sí, lo de Chespiro sí se me hizo bien rarito, mano.
1: Sí.
2: Sentía que me estaba hablando del más allá.
1: Desde el más allá, ¿verdad?
2: Si lo hubiera hecho con la voz del Chavo del Ocho, chance.
1: No, más jalo, cringe jalo. Todavía, ¿no? No,
2: mi
1: no.
2: Nombre es el Chavo.
1: No, imagínate que lo hubiera hecho Kiko aquí.
2: ¿Lo Kiko?
1: Chavito. No, guay.
2: Chavo.
1: Chavo, Chavito. No, qué horror. Vamos y volvemos porque usted en Chiapas se tiene que arrodillar si quiere atención médica. ¿De qué se trata? Ahorita le digo después del corte. Vamos.

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5: Cuida lo que comes.
6: La hoja santa es una hierba que se utiliza con fines gastronómicos y médicos. Su forma de corazón es perfumada con un fuerte aroma, pero de sabor dulce. Forma parte de la familia de las pimientas. En la cocina se usa para preparar carnes, salsas, caldos y quesos. Por su aroma, se usa también para aromatizar tamales y chiles rellenos, entre otros platillos. En la medicina contribuye a disminuir la fiebre e inflamación de los riñones. La infusión de hoja santa es usada para tratar problemas respiratorios como el asma.
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1: Bienvenido, Gabriel, a este espacio de cultura y refinamiento.
2: Permíteme, voy a darle un sorbo a mi té.
1: Transmitiendo desde Metro Hidalgo. Deberían de invitarnos, ¿ah?
2: Sí, a transmitir.
1: Hay que decirle
2: desde,
1: a Raimundo, ¿cómo se llama?
2: Desde Metro Chandel.
1: Está el antepasado. Gabriel Dumimi.
2: Gabriel Rocheliu.
1: El embajador en sus fiestas, sí. ¿Verdad que sí?
2: Ferrero.
1: Oye, deberíamos decir, hay que hablar con Rubalcaba, oh, decirle, sí, de, oye, transmitiendo desde el candelabro.
2: Mira, fomento a la estación, fomento, ¿verdad?, a la comunicación.
1: Y aparte ese programa que es súper elegante, así, Platiux, ¿sí?, de Frutiux.
2: Pues, ándale.
1: ¿Te acuerdas cuando hablaste? ¿Te acuerdas cuando hablaste francés?
2: Nos
1: es que estábamos dando la nota de Ana Gabriela Guevara, que estaba
2: Ana Gabriela Guevara, sí,
1: en París, y luego leímos.
2: Leí el menú.
1: Leímos el menú. Y le Gabriel, Platiux de Frutiux, hijo su. Hombre, es que no estamos hechos nosotros para la alcurnia,
2: ¿verdad? ¿Eh? Yo también aspiro, como así, no, como el metro.
1: Yo sé, no, es que yo soy de esas personas que les dan así las servilletitas. Y se, me las como.
2: Así como el metro, yo puedo cambiar.
1: Oye, sabe bien chistosa, señor. Son las servilletas, caballero.
2: Yo creo que sí nací para.
1: Oiga, ¿qué fue el caldito? Es para mojarse los dedos, señor.
2: Guácate.
1: ¿Qué? ¿Qué naciste para qué?
2: Para, yo, pues, si el metro puede cambiar, ¿por qué yo no?
1: No, yo no.
2: ¿Por qué no me puedo hacer finolis?
1: Puedes llegar a esos.
2: Con pedigrí.
1: ¿Eh? Mira, nada pedigrí más. Sí tienes. Oye, yo creo que sí, hay que decirle a Rubalcaba que nos invite a transmitir directo desde el metro.
2: Desde el metro. ¿Verdad? Pero desde el metro Hidalgo, debajo del
1: chandelier. Debajo del candelabro.
2: Del chandelier, a la luz del chandelier.
1: Ojalá pongan más, porque está. ¿Sabes qué? Está uniendo a México.
2: Sí.
1: Está uniendo
2: a
1: México en las burlas del candelabro, lo mala que está la canción del mundial. Y lo del video de.
2: Es el
1: que te digo. Así presentaron la de manera oficial, ¿verdad? Es la presentación oficial. Con la voz de Paz Cáncer.
2: Oye, pero ya había rondado un video antes, ¿no?
1: Que estaba bien chido. Ese está bien chido. Ese sí lo vi. El otro está bien padre, ¿verdad? El del Puebla, ajá.
2: ¿Era del Puebla? No seas hocicón, Memo.
1: No, Memo sabe estas cosas. Memo no estudió, le encanta el fútbol. Espérate. No, ponme el video porque este
2: a
1: es
2: ver, el de. A ver, pero el de Chespiro vas a poner.
1: Sí, el de Chespiro primero. A ver.
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1: Mi abuelita era bien
0: linda. No, no, no, pero güey.
1: Pero luego salió otro video.
0: Traerlos a la vida, no, güey.
1: No, no, traerlos a la vida, no, no.
0: La gente ya, suelten. Te digo. Suelten.
1: Te digo, hay que pídanos soltar. Asesoría. Nosotros le sabemos. Sí. Queda cringe que no.
0: En el momento, mira, yo quiero mucho a Don Chespirito, al Chapulín Colorado. Ajá. No contaran con mi astuto. Sí, todo sí, está sí. Bien. Jijijijaja. Sí, sí. Pero, güey, no los traigan a este plano. Pues
1: que ponen dos mochilas y juegan al fútbol. Y luego otro video, que no sé de quién será. Este está buenote, ¿verdad? Mira, chécate, está más padre. Pon un cachito para que no... Pero pon un cachito. Es el otro que salió.
0: A ver, venga.
1: Échalo.

0: Memo.
1: Oye, ¿pero este es oficial o con él?
0: Creo que no.
1: O sea, también es con...
0: Espérate, pero...
1: ¿Con inteligencia artificial?
0: Sí, porque sí. Es que espérate cuando sale Juanga. ¡Qué bonita vista! De Teotihuacán ahí con los globitos. ¡Está chido! Ajá.
2: ¿Por qué cantando se aleja?
0: Y lo sale Jaguar y lo ve. Ve ese cambio, está en par.
1: ¿Un águila?
0: Mira. Y lo ve, está el estado hasta acá. Y lo mira.
3: ¿Cuánto te...
0: ¡No, güey!
1: No me provoquen.
0: A las mamás allá, más lejos de mí.
1: A la esposa de Salinas, que está ahí en el palco.
0: A las llenas Salinas, que se quedan aquí con nosotros. ¡El fútbol me encanta! ¡De no más! ¡No, mira!
1: Sí, sí está más chicles, la neta, sí está más chicles.
0: ¡Gabriel!
1: Sí.
0: ¡Esto es el himno nacional!
1: Sí, puede ser.
0: Hasta me gusta el fútbol y a mí me...
1: Pero a ver, ¿este quién lo saca o qué?
0: Ese yo lo vi que lo pusieron ahí en la red, nada.
1: ¿No? Ya no buscaste quién lo hizo, de qué se trata, cuál es la diferencia.
0: A ver, Gabriel.
1: Pero este salió antes. Este salió antes de lo que
0: hicieron. Sí, salió antes y lo hicieron con ella.
1: Y que era una propuestilla, era un...
0: Sí, ¿no? Yo creo que era una propuestilla. Salió una cuenta que se llama All Football, algo así.
1: Pues yo creo que este funcionaba
0: más. Sí, estábamos padres. Es que Juanchis, güey. O sea,
1: sí.
0: Es que cuando uno tiene amor por la edición, le quedan estas cosas.
1: Sí, está. Y además usó imágenes ahí de otras selecciones.
0: Sí, no, está perrón.
1: Está padre. Oye, pues vamos, regresemos a la realidad.
0: Regresemos a la realidad porque... Ay, Chiapas, no. Bueno, hubo mucha indignación y muchos señalamientos en redes sociales porque se difundieron unos videos y unas fotografías donde se ve allá en Chiapas, en el Hospital General de la Zona 1, Nueva Frontera, resulta que para que te atiendan, las ventanitas también vean bajitas, no sé cómo. Y la gente tiene que arrodillarse. ¿Qué es esto, güey? ¿Cómo?
1: Se enojó mucha banda.
0: Pues, ¿cómo no, carnal?
1: Pues, güey, a lo mejor son en Chiapas, son chaparritos.
0: No, son tan chaparritos.
1: Güey, son como politos todos.
0: Es que lo que usted está viendo aquí en pantalla.
1: Hace cuenta que son puros politos.
0: No son politos.
1: Puros israeles saldaves.
0: No, son gente de tamaño normal. Y luego se hincan para que, oiga, venía. Vato. ¿Por qué construyen con las patas? Ve nomás.
1: La cosa es que algunos videos y fotos mostraban a gente de la tercera edad.
0: Hincada para poderle firmar. El tema es que queda muy abajo la firmadera. Entonces tienes que ponerte de rodillas.
1: Pero esto tiene una explicación.
0: ¿Cuál es la explicación?
1: Esto tiene una explicación.
0: A ver.
1: Porque salió el IMSS en Chiapas.
0: Ajá.
1: A decir que... Pues que es precisamente pensando en gente que está en silla de ruedas, en gente de... Nada más que, pues, mejor una rampilla o algo.
0: Una rampilla. No, a ver, ¿sabes qué? ¿Dónde la regaron? Puedes ponerme la imagen pasada. Es que le pusieron cristal a la... Ahí era. Porque esto es para la gente que está en silla de ruedas y según yo acá era donde debes de firmar ahí bien. Pues a sí, la altura de señor parado.
1: Pero a la hora en la que te hablan y todo no se escucha, si tienes que hincarte.
0: Sí, sí, o sea, el tema es que anticipen esto. Sí, o sea, sí. Como, o sea, el tema es que luego, si vimos aquí...
1: Ahí te va. El instituto justificó que el módulo de atención fue diseñado originalmente con un enfoque inclusivo para atender a personas con discapacidad motriz.
0: Entiendo.
1: O en sillas de ruedas.
0: Entiendo. Nada más, si ya ven una, dos, tres viejitas hincadas, si es que van al trabajo, claramente... Corrijan eso, porque luego, ahí te va. Luego exhibimos esto y luego mañana es de. Es un ataque coordinado de la. ¿Verdad?
1: Sí.
0: A nuestra IMSS. O sea, no. Lo que pasa es que está padre que la gente que va no tenga que hincarse. Entiendo el tema de la inclusión.
1: Bueno, pues ya Derechos Humanos de Chiapas ya les cayó. Dicen que van a hacer una investigación.

0: dijeron, no va a pasar mucho, ¿verdad? No va a pasar nada más que hay una amonestación. No creo que cambien, si no hay ni para medicamentos.
1: No,
0: para
1: si no cambiaron la escuela que está enseguida en la refinería.
0: ¿Pero qué? A ver, bueno, güey.
1: Está un niño tosiendo plomo.
0: A ver, deja de criticar y propón, güey. ¿Qué harías tú para solucionar esto?
1: Que la gente se pare. Llámame loco.
0: No, sí, pero a ver, ¿qué haces con la ventanilla?
1: Quitar el vidrio, quita el vidrio.
0: ¿Crees que quitar el vidrio?
1: ¿Quitas el vidrio y ya tienes ahí dónde firmar?
0: No, al IMSS hay que darle, no quitarle, güey.
1: No, o sea, el vidrio donde te atiende,
0: güey. Por eso, güey, pero güey, sí. Estás viendo cómo están y le quieres quitar.
1: O sea, el vidrio que lo pongan en otro lado nomás. Y ya, o sea, está la solución, está muy fácil. Digo, no voy a ir yo, pero, o sea, dele un cristalazo.
0: No.
1: Oye, ey. El misterio de los libros, Gabriel.
0: ¡Ah, cañangas!
1: Scooby-Doo-Bidoo.
0: Hoy andamos muy... Del bajo astral.
1: Sí, hoy estamos muy,
0: muy leyendas legendarias.
1: La zona desconocida. ¿Cómo se llama ese programa?
0: Dimensión desconocida.
1: Porque una investigación periodística reveló que en la Cámara de Diputados se editaron 3,807 libros, financiados obviamente con recursos públicos, durante la 66 legislatura.
0: Que es la actual.
1: Sin que nadie sepa... ¿Quién autorizó? ¿De dónde salió el dinero? ¿Y de en qué? O sea, nadie supo qué. Aunque, claramente, la Dirección de Talleres Gráficos asegura que ningún legislador solicitó imprimir de manera directa. El acervo de la Biblioteca Legislativa dice, no, pues aquí está, están las firmas de...
0: O sea, hay libros de Ricardo Monreal
1: obras firmadas por Ricardo Monreal, Dolores Padierna, Pablo Gómez, Ignacio Mier, da sospecha, fíjate, porque el sospechismo crece porque el Consejo Editorial, que es el órgano que está encargado de planear y autorizar que se publiquen estas cosas, también opera como, no quiero decir fantasma,
0: sí,
1: pero opera y nadie sabe qué onda. Apenas se nombró a la diputada como presidenta esta Julia Holguín, a ella. Sí. Que antes estaban los Thundercats y ahora no ha habido y ahora resulta que el presupuesto tiene 10 millones de pesos, flaco.
0: A pesar de que el presupuesto oficial es de 10 millones de pesos.
1: Ajá.
0: Fuentes internas
1: que no se ha ejercido un solo centavo. Y bueno, y ya se editaron 3,807 libros, que quién sabe dónde está, que quién sabe quién los firmó, y aquí no salió. Yo no quiero, o sea, te iba a decir que esto es un fraude así, pero no, yo no creo eso. No, yo no creo eso.
0: No
1: creo eso. Yo creo más bien que está operando fuerzas del bajo astral en nuestra Cámara de Diputados otra vez, Gabriel. No puede ser. Hay que mandar a Jaime Maussan para que investigue esto a fondo.
0: Porque tú me dices,
1: cualquier otra persona desconfiada diría, ay, es una partida secreta que ahí sacan dinero porque nadie reporta. Claro que no. La explicación más natural es fantasmas.
0: La más fácil es la...
1: Yo conmino al señor Carlos Trejo, si nos está viendo en este momento. Ve e investiga, Carlos, esto porque ya la gente está empezando a asustarse, Gabriel. Porque es un misterio, Lana desaparece y nadie sabe...
0: No me acordaba que Carlos Trejo le... Mira,
1: ¿qué?
0: Otro efecto Mandela.
1: ¿De qué? No, Carlos Trejo se dedicaba a eso.
0: No me acordaba que Carlos Trejo era el cazador.
1: La Cámara de Diputados, el nuevo Cañitas...
0: Yo pensaba que Carlos Trejo era nada más el oponente de
1: Voxel. No, él es el investigador del fenómeno paranormal más conocido.
0: Pero del Spooky. Jaime Maussan, ovnis, ufos.
1: A eso dije. Está el investigador del fenómeno ovni y el investigador del fenómeno paranormal. Entonces, son dos escuelas muy distintas del pensamiento, pero confluyen en dos teorías. Entonces, sí, don Carlos, si nos estás escuchando, yo sé que usted es muy fan del programa, vaya usted a pregunta ahí a Ricardo Monreal, Dolores Padierna, Pablo Gómez e Ignacio Mier.
0: No, ellos no tienen que ver.
1: No, porque...
0: Ellos son los autores. ¿Quién edita estos libros?
1: ¿Quién los edita?
0: Desde todo, porque todo... Vamos, necesitan un diseño editorial, necesitan impresión, necesitan distribución, necesitan
1: Yo creo que es obra del Estado, del enemigo. Si usted voltea así y le haces así el pelito de Ignacio Mier, dice 666.
0: Oye, las redes están...
1: ¿Qué?
0: Preocupadas.
1: ¿Por qué?
0: Pero preocupadas nivel Dios.
1: Ajá.
0: Porque Alejandro Fernández tiene la lengua verde.
1: No, es que es Hulk.
0: No.
1: Es cierto.
0: Tiene
1: no,
0: la lengua,
1: es que...
0: Güey.
1: Ah, ¿Eso es verde?
0: Sí, sí, sí.
1: No, déjenme pasar el potrillo. ¿Qué? Ah, pues a lo mejor se comió unos esquiros.
0: Un pulparito.
1: ¿No?
0: No, no sé, güey, pero...
1: No, es que dice que puede ser...
0: Y además está ahí como chillando. Yo creo que le duele...
1: Es que le está cantando, le canta con mucha pasión. Pero... No, el tema es que se hicieron unas fotos muy virales porque tal... Yo creo que más bien es, pues, haber comido algo, ¿no?
0: ¿Pero qué?
1: Pues no sé, algo verde.
0: Pero no, güey, gente está preocupada por su salud.
1: ¿Sí? ¿Sí? No, no, yo...
0: A ver, la lengua.
1: Ah, nada. ¿Es? ¿Blanca como de Dios?
0: No, no es blanca, güey. Si está blanca, tiene cocinada.
1: ¿Ah, sí? Entonces, ¿que debe ser roja?
0: Debe ser rojita.
1: A mí se me rompió por tanto pulparino que comíamos de niños. ¿La lengua? Lucas. Sí, ajá.
0: Pero ve, güey, sí se le ve raro.
1: Sí, sí, oiga, no, ya sea...
0: ¿No será que trae ahí un...?
1: No, no, Gabriel, no creo.
0: ¿Un Gargamel?
1: No, no, Gabriel, por favor. No, no, no, no creo. Yo, a mí parecer, yo creo que se había echado el cloret y entonces te queda... No, ¿sabes qué? No, es las paletitas que te pintaban.
0: ¿Qué dices, productor? ¿Qué?
1: Paleta de alien.
0: Cállate, güey.
1: Sí, eso es.
0: No, claramente.
1: Te están dando las soluciones y no aceptas, no, güey. Pues también tú.
0: Es un gallardo, yo
1: no.
0: Digo,
1: no, güey, creo. Yo sí. No creo. Esa gente es muy fina. Esa gente ya no se operó en Houston para que no tener esas cosas. Oye, y luego también salió lo del que el rojo da cáncer.
0: El colorante.
1: El colorante. Sí.
0: Ya quitó ya mañana me platicas de esa.
1: El gobierno dijo, no, de una vez. No, de una vez. Quiero que no todas las notas. No, todas las notas. Quiero que trabajar más ahora. Más por más noticias por su dinero.
0: Sí, porque tú sales y te...
1: ¿Qué? Bueno, ya, antes que Gabriel... ¡Jole! ¿Por qué?
0: Iba a decir algo
1: dispuesto
0: más.
1: Dispuesto a quemar a tus amigos. Sí. Bueno, despedimos con esto, con mucho cariño a Gab. Ya mañana no se va a presentar. Muchas gracias por acompañarnos. Ya se nos acabó el tiempo. Yo quería más noticias, pero al parecer...
0: Ya me voy de aquí a seguir trabajando.
1: Voy a hacer otra cosa, seguir trabajando. Y nos vemos mañana en punto de las 10 de la mañana. No se olvide el Pulso de la República. Hoy a las 8 se queda usted con Marco Antonio Regil. Y yo regreso a mi puesto de trabajo. Nunca me fui. Gracias por acompañarnos. Bye.

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1: Buenos días a toda la República Mexicana. Los saludo desde Ciudad de México en los estudios de Radio Fórmula y Telefórmula, mandándole un especial saludo a toda la gente de Coajimalpa, que bueno, está pasando estragos con el clima, y también en Mérida, Yucatán, donde hay inundaciones terribles, varios días de lluvia. La ciudad, parte de la ciudad inundada, y eso nos da mucha, mucha tristeza. Les mandamos abrazos con mucho cariño a todos los lugares de nuestro México lindo y querido, donde están sufriendo por las lluvias y por el clima extremo, que ya sabemos que es consecuencia del terrible cambio climático. Y bueno, ya conocemos cuáles son los problemas y lo que tenemos que hacer como ciudadanos para evitar que esto siga sucediendo o minimizar lo que está pasando. Pero hoy estaremos hablando de algo muy interesante: cómo ganar dinero en Internet. Fíjense que en Estados Unidos, que todo lo miden, en México no se miden tantas cosas, pero en Estados Unidos dicen los expertos en economía, la consultoría McKinsey & Company, que es una firma muy seria, que el 72% de la gente que está empleada no le alcanza con su trabajo principal. Eso no es ningún secreto. La economía está fea en Estados Unidos, en el mundo entero. Cada vez es más difícil sobrevivir, más difícil que te alcance para las cosas básicas. Y en Estados Unidos, ya el 72% de los empleados tienen un ingreso alternativo. Se ponen a vender algo, a dar clases de algo, a hacer negocios con algo, además de su empleo. Pues el Internet, hacer negocios en Internet, particularmente en plataformas como Amazon, puede ser un gran negocio. No es mágico, no es de la noche a la mañana, pero es uno de los negocios que más está creciendo para la gente que quiere hacer dinero en Internet desde casa. Y hoy viene nuestro querido Alex Pro, que es experto en e-commerce en Amazon, que él dejó su país, él dejó Venezuela por la crisis que tenían, y dijo, me voy a Estados Unidos por el famoso sueño estadounidense, y aprendió marketing digital y aprendió a revender cosas en Amazon. Empezó a comprar cositas así chiquitas en la farmacia cuando estaban en oferta y las revendía en Amazon. Entonces, poquito a poco, no fue mágico, poquito a poco, a través de los años, le agarró también a este negocio, que ahora gana millones de dólares al año revendiendo cosas en Amazon. Claro, ahora ya no compra en oferta en la farmacia, ahora compra directamente con distribuidores y todo. Y hoy viene a explicarnos cómo funciona el negocio de revender en Amazon. Y él, una de las lecciones que nos da en el podcast de la semana, porque ahí lo tenemos, dice que el negocio es cuando compras, no cuando vendes. Entonces está fascinante, porque dice que lo puedes hacer desde tu casa y que puedes delegar en Amazon y en otros prestadores de servicios toda la logística, y tú desde tu casa lo puedes hacer. No es magia, no es inmediato, no es en una semana, no es de la noche a la mañana, no es fácil, hay riesgos, puedes perder dinero, él ha perdido dinero, ¿me explico? Pero viene a explicarnos ese modelo de negocios que podría ser para muchos, no para todos, pero podría ser para muchos una salida y una forma de ganar dinero desde tu casa sin dejar tu empleo, sin correr el riesgo de dejar tu empleo. Así que va a estar muy interesante la plática con el buen Alex Pro. Y más adelante, nuestra querida Gina Jaramillo nos estará platicando del tercer rival de México. Ya hablamos de Sudáfrica, hablamos de Corea del Sur, y ahora nos toca hablar de la República Checa, que será el tercer rival de México en la Copa del Mundo. Gina Jaramillo, autora del libro de Pelotti, que está buenísimo para consumir, para ver, para leer durante el Mundial, historiadora de arte y periodista cultural, nos viene a hablar del tercer de los rivales de México en el Mundial, y el Mundial ya está literalmente a una semana, así que se va a poner buena la plática. Y también tendremos a Andrew Stanton, el director de Toy Story 5, sí, el mismísimo director de Toy Story 5, que se estrena en México, estará con nosotros. La entrevista va a ser en inglés y la iremos traduciendo, así que listos para practicarlo. Eso vendrá en la segunda hora del programa. Quédense con nosotros, nos quedamos en Telefórmula, Radio Fórmula, y también los vemos en el canal de YouTube de Grupo Fórmula, así como Facebook y TikTok. Gracias, sigan aquí, una pausita y volvemos después de mensajes.
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0: Ahí está Shakira cantando el tema del Mundial. Es 2 de junio y el 11 de junio arranca el Mundial en México. Y es un mundial muy interesante. Aquí saludo al equipo. Gina Jaramillo, buenos días, ¿cómo estás,
1: amiga? Muy buenos días, feliz de compartir mesa con ustedes.
0: La mamá de Pelotti y el mundial. Y también la embajadora de Corea del Sur en México, Andrea, la productora rebelde. ¿Cómo estás, Andreita? Viene vestida de Hello Kitty. Lleva dos días trayéndonos botana coreana.
2: Estoy insoportable. O sea, no me hablen esta
0: Yo
2: semana.
0: Sé. Oigan, pues paso a paso. 11 de junio, México-Sudáfrica. Ya hablamos de eso.
1: Ya hablamos de
0: México, Sudáfrica, 11 de junio, ya una semana. Uh-huh. A una semana. Vamos a empezar un mundial bastante atropellado, ¿no? Con las lluvias, con las inundaciones, con obras que no
2: sean... Sin escuelas. Y hay gente que le está dando el día de asueto.
1: Sí.
2: El 11 de junio.
0: Aquí el 11 de junio no va a haber programa porque es el día que arranca, creo que a la 1 es el partido.
2: Fórmula sí. Tomará la señal y pues...
0: Fórmula toma la señal y nosotros con toda tristeza vamos a tomar el día de descanso.
2: Estamos bien molestos, usted lo sabe.
1: La verdad es que sí,
0: Estamos muy enojados.
1: Muy sacados de onda.
0: Que nos dieron el día libre el 11 de junio. Oigan, pues sí, Ciudad de México aprueba iniciativa para hacer home office en temporada de lluvias. La semana pasada el Congreso de la Ciudad de México aprobó la iniciativa para permitir a los trabajadores solicitar temporalmente home office cuando lluvias intensas dificulten o hagan imposible llegar a sus centros de trabajo. Me parece muy interesante. El gobernador de Yucatán, Guacho, también le dijo a todos los yucatecos, por favor, si no es necesario, no salgan de sus casas. Mérida se está inundando. Sí. Llueve todas las tardes, sobre todo en el centro y en el sur de Mérida. Les mandamos un abrazo y me dicen allá todos los amigos que se está inundando fuerte, fuerte, fuerte, y mucha gente se está quejando del desarrollo inmobiliario que ha tenido Mérida en los últimos 10 años, que ha sido, o sea, lo que pasa cuando hay desarrollo inmobiliario sin infraestructura.
2: Claro.
1: Sin planeación.
0: O sea, más allá de la deforestación, que es otro tema, ¿verdad? De las inmobiliarias, pero sin planeación, sin el drenaje adecuado. Y luego encima de eso que la gente va y tira basura. Tiras claro. basura y se tapan las alcantarillas, o sea, el drenaje que hay se tapa. La alcaldesa de Mérida lo ha estado diciendo, ha andado ella ahí personalmente, Cecilia Patrón, limpiando coladeras con su equipo, y usted dice, miren, a ver, miren lo que encontramos. Está lleno de bolsas de papitas, de cigarros, de envolturas de hamburguesas. Y pues tiramos basura en la calle, llega el agua y se tapan las... De por sí, no hay buen drenaje, no es el mejor drenaje del mundo que tenemos en nuestro país. Uh-huh. Y luego tiramos basura en la calle, entonces pues se atasca y se inunda, y la gente sufriendo. Y siempre la gente más pobre, la gente más humilde, en las colonias más populares, es la que sufre más, tristemente.
1: Y esa es una reflexión para que no nos estemos quejando, pero sí hagamos buenas acciones. No tirar basura es básico.
0: Claro.
1: Básico.
0: Sí, y no es quitarle la responsabilidad al gobierno, porque claro, el gobierno, pero no es este gobierno, son años, son décadas de, claro. de obra
1: sí,
0: pública.
1: Sí, es una sociedad.
0: Es un sistema, ¿no? Que tenemos de corrupción, donde pues no llega el dinero donde debe de llegar. Uh-huh. Y bueno, hay mala obra pública, pero encima los ciudadanos tirando basura en la calle, llega la lluvia, se atasca. Entonces, bueno, eso es lo que está pasando por allá. Pero sí, arrancaremos el Mundial el 11 de junio, México contra Sudáfrica. Ya nos platicaste de Sudáfrica hace dos semanas, Gina.
1: Sí.
0: Luego el 18 de junio viene México contra Corea del Sur. Ese va a ser en Guadalajara.
2: Mi país.
1: Tu país.
0: De Corea del
1: que
0: Sur.
1: Que tú tienes sí. mucha información, experta.
0: ¿A quién le vas, a México o a Corea del Sur?
2: Pero quiero que sepan que en Corea aman a los mexicanos, ¿eh? O sea, ajá. te cuentan así que vamos a jugar, ¡qué padre!
0: Y en México que... amamos a los coreanos.
2: Sí, pero siento que en México es así de que vamos a ganar. Y en Corea es de que friendly, así de que partido amistoso.
1: Pero ellos son friendly en general, ¿no? Ajá. Hay como una vibra sí. muy amigable en todos sí, los sentidos.
2: Sí, allá.
0: Ellos andan en su mundo, no se andan metiendo en problemas.
2: Exacto.
0: Están progresando y no se meten en problemas. Y luego el 24 de junio, México, República Checa, en el Estadio Azteca. De eso vamos a hablar hoy, ¿no?
1: De eso vamos a hablar hoy.
0: Ajá.
1: Que además República Checa regresa después de muchos años al Mundial. Así que eso también está generando mucha expectativa justo en el país, en República Checa. Se espera que venga una gran cantidad de turistas desde República Checa.
0: País fascinante, ¿no?
1: Es fascinante.
0: Hermoso, con cultura.
1: Palacios, buena arquitectura.
2: Gente guapa.
1: Gente preciosa.
2: Si usted está en relación, póngase soltera. Un mesecito.
1: Vaya a República Checa y póngase soltera.
2: Dígale a su pareja, necesito un break como de un mes. Lo que dure el mundial. Ella.
0: Adopta a tu checa o a tu checo.
2: Adopta a tu checo, adopta a tu coreano. Ay.
0: Oye, sí, y luego en esos países dicen que hay escasez de hombres. en toda
2: pero
0: esa zona del mundo.
2: A ver, platícanos, porque sí. Yo no entendí eso cuando no
0: yo
2: lo
0: tampoco,
2: dijiste.
0: Yo tampoco, creo que el problema, no sé si es particularmente en la República Checa, es en Eslovenia y en otros países ahí cercanos a Rusia, lo que era la ex Unión Soviética. Ajá. Entonces, supuestamente hay la crisis económica es fuerte. Entonces, los hombres se van, son países muy tradicionales, donde el hombre... es el que sigue trabajando y es proveedor, está cambiando, pero sigue siendo así. Entonces, muchos hombres, según lo que he leído, no hice un reportaje.
2: Según el TikTok.
0: No, tengo mejores fuentes que el TikTok. ¿No? Señor, el New York Times. No, entonces los hombres se van a trabajar a otros países buscando oportunidades y las mujeres se quedan. Okay. Las mujeres no salen tanto, entonces empieza a haber una escasez de hombres. Entonces hay, por ejemplo, aplicaciones donde los hombres se rentan para salir con ellas y cosas así.
2: Wow.
0: Y y uno dice, oye, ¿qué hago aquí?
2: Allá te buscan.
0: No, y aparte allá los de cabello oscuro tenemos pegue.
1: Es que ser latina en Europa, hermanes, claro. Sí. Pelo, su cotorreo.
0: Pelo o piel oscura en Europa, bueno, especialmente en Europa del Este y hacia el norte de Europa. Claro. No tanto en España, en Francia, pero...
1: Ándale, pon tú que en España no tanto.
0: No, donde están más los anglosajones, así. Sí, hace mucho tiempo fuimos a grabar un piloto de un programa de concurso con una tecnología y fuimos a Copenhague. Sí, y te voltean a ver en la calle. Así como aquí en México la gente...
2: A los rubios.
0: Ajá, voltea a ver. Allá te voltean a ver así... oscuro y te ven con cara de que te quieren comer y tú ¡cómeme! ¡Cómeme!
2: Está padre, sí.
0: Sí. Pero bueno, ya hablaremos.
1: Pero bueno, ya hablaremos de esto, pero regresando un poco a la crisis generalizada, creo que en el mundo hoy somos muchísimo más mujeres que hombres. Sí. Entonces ahí también, este es un tema padre, fíjate, lo vamos a desarrollar con data en la mano, porque hasta donde yo tengo entendido pasa a nivel global. Hay más mujeres en el mundo.
0: Hay más mujeres en el mundo. Pero hay países y lugares específicamente donde hay todavía más, porque los hombres se van a trabajar.
1: Y además son países pequeñitos, ¿no? Sí. Son muchas las cuestiones ahí que se van sumando.
0: Sí, sí, sí. Aquí en México hay... ¿te acuerdas nuestra amiga
2: la astróloga.
0: La rusita astróloga, exacto. Sí. Se me fue su nombre. Bueno, que vino varias veces al programa. Sí. Una amiga de ella tiene una organización aquí en México que se llama... promueve... Tengo una plataforma donde promueve que salgas con una rusa. Para casarte.
2: ¿No? Es un Tinder de
0: Ana Bertulitia, nuestra querida Anita Bertulitia, que la mandamos un abrazo.
2: Ajá. Es como un Tinder, pero solo de niñas rusas.
0: Pues sí, no es. Ajá. Entonces ella hace fiel. No, no Ana, sino una amiga de ella, que se llama Rusita, creo que se llama Rusita en Ciudad de México, algo así. Oh. Organizas fiestas, pero es para puros hombres que se quieran casar. Ajá. No es para andarse revolcando.
2: Es para gente, para hombres serios.
0: No es para
1: comprometida.
0: Ajá. Y entonces siempre está hablando de las ventajas de casarse con una rusa o con una eslovaca y no sé qué tanto. Entonces ya se organizan fiestas para hombres que quieren.
1: Mira, o sea de lo que uno se entera.
0: De lo que uno se entera, fíjate. ¿No? Funcionaría al revés, sí. Un hombre ruso que quisiera hacer una plataforma para mujeres que se quieran casar con rusos.
2: Pero eso está bueno porque les voy a decir algo. Yo, antes de trabajar con Marco, estuve en una producción de Netflix que se llama Love is Blind, y era un reality de citas, pero haz cuenta que cuando hicimos el casting, solo casteábamos a hombres y mujeres que se quisieran casar. O sea, la finalidad del reality era que te quisieras casar, ¿no? Y obviamente, mujeres así... por montones, y hombres, no sabes lo difícil que fue castearlos. O sea, que les rogábamos así de que, por favor, porque tenían que faltar como un mes al trabajo, y era de que, ¿y cómo voy a justificar un mes de ausencia? Y yo, Netflix te da una carta, pero por favor, porque eran tan pocos los hombres que se querían casar, que yo creo que por eso ya no hicieron segunda temporada, porque vieron que aquí en
1: México... No hay compromiso en México.
2: Oye, Love is Blind en Polonia, en Suecia, tienen como 5 o 6 temporadas. En México solo hubo una. Ajá. Porque los hombres no se quieren casar.
1: Mira, está interesante, ¿eh? Sí pensaría que los hombres mexicanos medio le dan la vuelta al compromiso.
0: ¿Qué les pasará a esos hombres que no se quieren casar? Yo no entiendo.
2: Es que yo siento que sienten que van a ser como forever young y que van a tener mujeres por así...
1: Pues patriarcal.
0: Nah, ¿no? Tampoco, ¿no? Es tan complicado. Simplemente hay gente que no nos queremos casar, pero no por eso, sino porque estamos a gusto solos. Andrea se vive muy a gusto cuando uno está...
2: No, yo sé. O sea, no, todo bien. Pero más bien yo creo que el hombre tiene un problema con el compromiso en general.
0: En general,
2: o
0: sí.
2: O sea...
0: Y algunos hacen lo que tú dices, que sienten que andar ligando toda la vida, pero...
2: Ellos juran que van a estar ligando toda la vida y que van a tener mujeres por montones, pero... Ya al final es como Rogelio, estás quedándote pelón, por favor, ya.
0: Oye, no, Rogelio, se lanzó las alineaciones de las selecciones del mundo, ¿no? ¿Qué les pareció el lanzamiento de la de México?
1: Híjole.
0: Le pusieron la voz de Chespirito con inteligencia artificial y de repente se le salen como un acento venezolano y español ahí a la IA, pero...
2: Pero hay que dar contexto.
1: Sí, ajá. Para quien no se ha enterado, desde hace un par de semanas empezaron a circular varios videos donde las selecciones oficialmente anuncian a quienes van a invitar a jugar a través de videos. El de Inglaterra, increíble. El de Francia, alucinante. Vemos buenas narrativas, tecnología, hay inteligencia artificial en varios. Ajá. Sin embargo, siento que el de México, híjole, rozó demasiado el drama, desde mi punto de vista. Ajá. Hay, por ejemplo, un momento donde se habla del temblor.
0: Ajá. Y empieza bien.
1: Empieza muy bien
0: hasta antes del temblor.
1: Y ahí se cae.
0: O sea, como que ya se extendió, como que lo lograste, me moviste, ya preséntame a los jugadores, sí. Y ya.
1: ¿Y sabes qué sentí? Que apeló demasiado a la nostalgia, cuando en realidad estamos hablando de un país que es sede mundialista, que está vibrante, vivo, sí. Morado. Entonces Exacto. Me pareció que estaba demasiado nostálgico, incluso hasta la paleta de colores, medio ocre, verde, olivo. Sí. Como en esta, sí, en esta nostalgia que para mí se fue un poquito de tema. Y por otro lado, lo largo que es, ¿no?
0: Empieza bien, no cierra bien. Se queda en el camino. Bueno, hacemos una pausita y regresamos con Alex Pro, experto en e-commerce, que nos va a decir cómo ganar dinero revendiendo en línea, legalito y bien hecho.
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3: Pues en países como Estados Unidos dicen los analistas financieros que el 72% de los empleados, de la gente que es empleada, ya no le alcanza con su empleo y tiene que suplementar sus ingresos con otras chambas, otras cosas, vendiendo cosas, haciendo trabajo los fines de semana, teniendo un segundo empleo, etcétera, etcétera. Bueno, el tema de la semana en el podcast es que puedes aprender a ganar dinero en internet de forma 100% legal y sin convertirte en empleado de tu nuevo emprendimiento, sino no ser autoempleado, no acabarte tu tiempo, sino usando los recursos de otros, usando las palancas que te ofrecen las herramientas que están en internet. Y el experto en esto, el número uno, es Alex Pro, que está con nosotros, aquí en vivo, experto en e-commerce, y que dejó Venezuela hace muchos años, siguiendo el sueño estadounidense, y lo logró. Lo logró y la reventó, la voló del parque. No fue magia, no fue instantáneo, fue con mucho estudio, pero lo hizo y ahora él tiene como pasión también enseñarle a los demás a hacer lo mismo. Mi querido Alex, ¿cómo estás, amigo? Bienvenido.
4: Extraordinariamente bien, gracias a Dios.
3: Qué bueno, ¿qué tal te trata México?
4: Súper, estupendo.
3: qué bueno, me da mucho gusto. Oye, pues esto de hacer dinero en línea es una alternativa muy, muy buena, porque no tienes que dejar tu trabajo, no tienes que desconectarte de lo que estás haciendo, ni arriesgar tu ingreso personal y aventarte al vacío, sino puedes empezar poco a poco, ¿correcto?
4: Correcto, puedes hacerlo como un part-time o un side hustle, como decimos ¿sí? en inglés, como algo que puedes dedicarle ciertas horas. Hay muchas personas que utilizan lo que yo llamo la universidad del tráfico, ¿no?
3: Sí.
4: Como que pueden utilizar, por ejemplo, en esta ciudad, que todo es para rodar un kilómetro pasas 45 minutos, puedes aprender en esos 45 minutos. Y esa información que vas agarrando, quizás en un periodo corto, puedes empezar tu propio negocio en línea sin haber descuidado el trabajo que te da la comida.
3: Sí, pues Alex está en nuestro podcast de la semana, ahí lo tenemos una hora completita con nosotros, y algunos de los temas ya los tocamos ahí en más profundidad, pero a ver, aquí el tema es que la gente... O sea, hagas dinero o no hagas dinero tú personalmente, que nos escuches o nos ves en internet, la gente está comprando en internet, estamos comprando en internet.
4: Todo el mundo, todos los días, la curva de compradores aumenta. Nos acostumbramos a comprar en línea. Y creo que, por ejemplo, ahorita viene el Mundial aquí en los Estados Unidos. Muchas personas van a empezar a comprar en línea.
3: Sí.
4: Se acaba la eventualidad, la oportunidad se acaba, pero las personas no van a dejar de comprar en línea. Ya más bien se acostumbraron, entienden cómo funciona el sistema y quieren que les llegue su caja
3: claro.
4: a la casa. Y eso va creciendo a diario a nivel mundial, no solo en los Estados Unidos.
3: Claro. Sí, es verdad. O sea, compramos en línea, ordenamos el súper en línea, se nos ofrece algo y vamos a Amazon, a Mercado Libre, a buscar el producto en línea o a una tienda departamental.
4: Correcto.
3: Walmart, el Palacio de Hierro, Liverpool, el que sea. Pero vamos en línea. La pensamos 7 veces antes de decir, voy a tomar mi auto, voy a ir a la tienda física a ver si encuentro el artículo.
4: Aparte.
3: Sí, del color que yo quiero, aparte, ¿no? O sea, suena ya muy complejo hacerlo así.
4: Es tiempo. Al final del día todos valoramos nuestro tiempo y sí. como tú dices, y más si estás buscando ahorrar tiempo porque siempre estás ocupado, capaz dejas las compras a fin de semana. Hoy en día vas en el carro, compras algo y al día siguiente lo tienes en la puerta de tu casa.
3: Literal.
4: Sin necesidad de ir a la tienda. Como tú dices, buscan todos los anaqueles a ver si hay, si no hay la talla, si hay la talla. Aparte, si llegas y no te gusta, tú dices, ¿ahora cómo lo devuelvo? ¿Tengo que devolverme a la tienda o si no te funcionó? En cambio, en línea es todo mucho más rápido.
3: Y ahí es donde tú, con tu conocimiento, tú te dejaste Venezuela, te fuiste a Estados Unidos, te hiciste experto en marketing digital. O sea, le invertiste años desde que estabas trabajando ya en marketing digital. Editabas, creabas contenido, pero estabas aprendiendo marketing digital. Y esa fue la clave de tus estudios, ¿no? De lo que...
4: Más que marketing digital, en realidad es comercio electrónico.
3: Comercio electrónico.
4: Comercio electrónico, que es vender productos físicos a través del internet, porque Ajá. no es solo Amazon. Tú puedes vender productos físicos a través del Instagram. Por ejemplo, en Venezuela la gente vende mucho a través de WhatsApp.
3: Ajá.
4: Entonces, si tú dominas la habilidad, al final la plataforma es el vehículo. Amazon es el vehículo más rápido, es, digamos, sí, el más fuerte, pero tú puedes vender en otras plataformas. Por ejemplo, yo puedo vender en Walmart.com, tú también. Tú puedes abrir una tienda en Walmart.com y vender en línea cualquier producto.
3: Eso no sabía, también
4: puedes vender en eBay, puedes vender en Groupon. Mercado Libre acá en Sudamérica o Latinoamérica funciona, en Estados Unidos no. Ajá. Pero en todas esas plataformas tú te das de alta como vendedor. Ellos necesitan vendedores terceros, necesitan que el catálogo esté lleno de productos para que cualquier consumidor consiga lo que quiera en el tiempo que quiere y sea rápido.
3: O sea, para estas empresas grandes, lo que quieren es que cuando tú pienses en un producto vayas a su plataforma.
4: De una vez.
3: Directo.
4: Directo.
3: Entonces Walmart quiere que pienses en Walmart. Amazon quiere que pienses en Amazon. Y entonces ese es el... Y eso abre una gran oportunidad para mucha gente que desde su casa puede hacer dinero.
4: Correcto, porque te dan la oportunidad. Primero, recuerda, esas empresas, como tú dices, Amazon necesita tener muchos vendedores para cumplir la demanda de todas esas personas que necesitan algo y trabajan psicológicamente en el consumidor para que todo lo que piensen entren en la plataforma. Ahora, ¿cómo logran ellos de que todas las personas consigan lo que están buscando? Teniendo vendedores terceros. El 66% de las ventas de Amazon vienen de vendedores como yo. Necesitan que hayan personas ahí ofreciendo cada día más productos. Ahora, para entrar a vender en Amazon, lo puede hacer cualquier persona natural. Ni siquiera necesitas tener una empresa. Tú puedes vender a nombre de Marco Regil. Punto. Claro. Como persona natural. Luego, si te hace sentido, cambias y tienes una estructura de negocio, pero lo puedes hacer tú. Mientras seas mayor de edad, puedes empezar con 18 años hasta los 60 años viviendo aquí en México. Ojo, que confunde mucho las personas cuando digo esto. Puedes vivir en México, en Venezuela, en Colombia. No es que vas a vender solo en México, no. Vas a vender en Amazon Estados Unidos. Lo que nosotros hacemos es vender en Amazon Estados Unidos desde cualquier país. Ahora, que las fórmulas son replicables, es replicable. Por eso digo, esto es una habilidad profesional moderna que funciona hoy y no va a morir en el futuro. El que entienda hoy cómo funciona vender un producto en Internet lo va a poder hacer a través de cualquier plataforma.
3: Ese es el comercio en línea, famoso.
4: Eso es comercio en línea.
3: Comercio en línea. Ni siquiera usas marketing digital porque no te anuncias, simplemente usas el flujo.
4: Es importante eso porque, por ejemplo, en el modelo de negocio que uso yo, tienes la habilidad completa. Ajá. Y luego dentro de esa habilidad existen, digamos, distintos modelos de negocio. Sí. Nuestro modelo de negocio principal es la reventa. Nosotros revendemos marcas conocidas, marcas que ya tienen demanda, marcas que ya gastan dinero en publicidad, marcas que ya tienen clientes fieles que todos los días van y compran ese producto porque lo conocen. Nosotros lo que entramos y nos insertamos como un eslabón en esa cadena. Somos un distribuidor en línea. Yo no gasto dinero en publicidad, no importo productos de China, nunca me volví creativo en crear una marca, en tomarle fotos a un producto, en crear un listado, que si las palabras claves,
3: nada.
4: No. Yo entro a Amazon y consigo un producto que yo sé que es de una marca buena, por ejemplo, puede ser esto.
3: Un plumón, un Sharpie.
4: Esto se vende muchísimo.
3: Sí.
4: Yo los he vendido, esto, en color negro.
3: Sí.
4: Y tú entras en Amazon, entras al listado, ya está creado, Sharpie gasta muchísimo dinero en publicidad, la gente le gusta, todo el mundo le encanta. Nosotros entramos y yo veo, del color verde, se venden 5.000 unidades al mes. Yo busco dónde las compro más baratas al por mayor, las subo a Amazon, las envío a Amazon y Amazon las manda al cliente cada vez que alguien compre. Pero ya yo sé cuántas unidades se venden al mes de ese producto.
3: Sí, o sea, lo que es fascinante de tu modelo de negocios, o de este modelo de negocios que aparte te dedicas a enseñar a otros a hacerlo, es que no tienes que crear una empresa, crear un producto, nada de eso. Tú tomas lo que ya es la palanca.
4: Es apalancamiento.
3: Usas el producto que ya alguien creó, mercadeó y todo, y usas la plataforma de Amazon, la distribución de Amazon, y tú eres el intermediario, y eso es 100% legal, y puedes vender en el mundo entero, en donde se te dé la gana, desde tu país, y hacer dinero desde casa.
4: Correctamente.
3: Ese es el modelo, básicamente.
4: Correctamente. Eres un eslabón en la cadena de distribución, y es legal, como tú dices.
3: Sí.
4: En los Estados Unidos, en las leyes de los Estados Unidos, dice que tú puedes comprar cualquier producto y revenderlo, siempre y cuando no lo alteres.
3: Claro.
4: Entonces, es legal.
3: Y no les tienes que estar vendiendo a los latinos, estás vendiendo a los anglosajones, a los chinos, a quien tú quieras.
4: Es que no importa.
3: No importa.
4: Al final tú ves número. Que entre una venta, una orden, al final tú no lo entregas, tú no sabes a dónde llegó. A ti lo que te importa es que te genere una venta, Amazon la cobró y Amazon te va a pagar.
3: Sí. Robert Kiyosaki decía mucho en sus clases que el dinero corre, el dinero fluye, es como un río o como un mar. Hay lugares donde corre muchísimo, hay lugares donde es una gotita de agua. Entonces, tú tienes que buscar un flujo, un río grande,
4: grande,
3: poderoso. Y traes tu cubetita y la pones.
4: Literal. Estás pescando, estás agarrando pescadito. Es como lanzar una red ahí en el mar.
3: Es decir, porque los Sharpies, aquí tengo unos Sharpies de colores, se están vendiendo, se están produciendo y lo están comprando.
4: Correcto.
3: Tú te pones en medio y eres el que revende. Compra a un precio más barato y vende a un precio más alto. Ahora, tú empezaste, en el podcast nos cuentas, comprando en baratas, en las farmacias. O sea, cuando empezaste con unos cuantos dólares en la bolsa.
4: En Walgreens fue mi primera compra.
3: En una farmacia ibas y comprabas cositas que estaban en oferta, esponjitas y todo. Y luego ya los... Así empezaste en chiquititito.
4: Correcto. La primera compra fueron las esponjitas de maquillaje, recuerdo. Y unas toallitas también desmaquillantes como de pepino. Y fui y las compré porque ya sabía. O sea, ya yo había revisado en internet, pero quise ir a la tienda y comprarle, como viví también la experiencia de comprarlo. Pude haberlas pedido online, pero fui y las compré en la tienda. Y esos fueron los primeros productos que vendí.
3: Sí, pues estaban en oferta y tú los vendías al precio regular y ganabas.
4: O más alto o más que el regular. Acuérdate que hay cosas que se pueden vender más alto porque la gente no compra en Amazon por precio. La gente compra en Amazon por confiabilidad. Entonces, por eso hay precios que a lo mejor están un poco más elevados.
3: Pero no nos importa pagarlos.
4: Por la comodidad.
3: Por la conveniencia.
4: Porque estás pagando comodidad, estás pagando conveniencia.
3: Sí, exactamente. Entonces tú pusiste tu cubetita en donde está corriendo el agua. Y empezaste en chiquitito y ahora lo haces, ahora ganas millones de dólares con tu
4: 100%.
3: Empresa.
4: 100%. Hemos vendido 100 millones de dólares en los últimos 10 años. Todo ha sido, pero en los últimos 10 años.
3: 10 años.
4: O sea, ha sido bastante trabajo, suena poco, pero ha sido bastante trabajo. Pero sí, empezamos con unas esponjitas yo solo en mi casa, luego en el garaje de mi casa con mi esposa y mis hijos, luego contraté una bodega que me prestaba servicios, ajá, luego que ya le pagaba mucho a la bodega que me prestaba servicios, me mudé a mi propia bodega, y todo ha sido crecer y crecer y crecer y vender cualquier cantidad, claro, de productos que he conseguido.
3: Vamos a hacer una pausita, estamos hablando con Alex Pro. Lo fascinante es que ni siquiera tienes que tener tu propia bodega, tú la tienes porque tú quieres tenerla.
4: Correcto.
3: Pero ni siquiera tendrías que tener bodega.
4: No, te apalancas.
3: Te apalancas, y ahorita nos va a explicar. Esto evidentemente no es para todos, pero es una alternativa para los que dicen, oye, quiero salir adelante y quiero invertir en un negocio futuro sin que tener que hacer grandes inversiones de dinero y capital. O sea, no es un emprendimiento tradicional. Seguimos conversando con Alex Pro en Grupo Fórmula, cómo hacer dinero desde casa, legal, y dinero desde México en todo el mundo. Volvemos.
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10: Una vuelta al mundo.
11: Lyon, Francia. A menudo llamada la verdadera capital mundial de la gastronomía, es famosa por sus trabules y los tradicionales bouchons. Estos pequeños restaurantes sirven platos contundentes basados en productos locales de altísima calidad y mantiene un estándar de excelencia que celebra la cocina francesa más auténtica, rústica, técnica y profundamente deliciosa.
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13: El olor a hierba recién cortada es en realidad una señal química de angustia que emite la planta.
14: Las cosas que ignoras.
13: La miel es el único alimento que no se echa a perder. Se han encontrado frascos antiguos todavía comestibles hoy.
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16: La presidenta Claudia Sheinbaum afirmó que existe una campaña de desprestigio en contra del sistema de salud mexicano con la publicación de videos falsos en redes sociales.
17: Estoy viendo la red y veo un video de un ratón en un hospital. Y decía, esta es una imagen del IMSS de no sé dónde, ¿verdad? de Obregón. Y se lo mando a Zoe y me dice Zoe, no, mire, presidenta, es un hospital en otro país.
16: La Fiscalía General de Michoacán informó sobre el arresto de dos hombres implicados en el asesinato del presidente municipal de Uruapan, Carlos Manso. Uno de los detenidos fue identificado como exfuncionario de la Fiscalía Regional de Uruapan. Informó Daniel Welbanks. 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
3: Estamos de regreso con Alex Pro, experto en e-commerce. Nos está platicando cómo hacer dinero en internet desde casa. Entonces, te fuiste a una farmacia, compraste esponjitas y así empezaste como hormiguita, luchando, saliendo adelante en Estados Unidos, con tu familia en Venezuela, te los querías llevar. Y así empezaste, dijiste, yo voy a aprender, yo voy a salir adelante. O sea, como buen latino echado para adelante, dijiste, lo voy a hacer. Y empezaste a, no tanto por el dinero de cuánto le ganabas a las esponjitas, sino aprender el sistema.
4: 100%.
3: Ahí está el dinero, ¿no? En el conocimiento de,
4: sí,
3: de
4: un sistema. Sí, y creo que es la mala visión de todo el mundo. Es como que todo el mundo busca siempre la venta rápido y cuánto me gano en esa venta. Uh-huh. Y yo confiaba más en el sistema. Porque obviamente cuando conoces personas que lo hacen y entiendes el sistema, sabes que el sistema es lo que te va a hacer crecer, escalar y llegar a números importantes. Porque hoy en día, como digo yo, cuando tú empiezas a vender en Amazon, al principio trabajas mucho y no ganas nada.
3: Claro.
4: Luego empiezas a ganar dinero y sigues trabajando mucho y al final es como que no trabajas casi y ganas mucho dinero. ¿Por qué? Porque tu sistema ya te apalancas de todas esas marcas. Fíjate que hoy yo siempre pensaba que me apalancaba de dos marcas. Ajá. Me apalancas de tres, porque al final del día hasta la logística no tienes que tener una bodega, te estás apalancando de un tercero también que te puede ayudar. Entonces básicamente por eso ves mucho hoy en día lo que llaman el estilo de vida de la laptop. Ajá. Que literalmente yo puedo estar sentado aquí contigo ahorita y pueden estar sucediendo ventas y a mí no me... operativamente yo ya no estoy haciendo nada.
3: Lo fascinante que nos platicas en el podcast es que tú puedes estar en México, en Colombia, en Guatemala, en donde sea, y tú puedes comprar algo al mayoreo, que ya cuando estás haciendo el negocio en serio, compras algo al mayoreo en Estados Unidos, lo envías a un tercero que te da el servicio de recibir y embodegar, y luego
4: se va a las bodegas de Amazon.
3: Y se lo mandas a Amazon y se vende en línea. O sea, tú nunca tocaste el producto físicamente, no tienes empleados y no tienes que estar en Estados Unidos para sacarle jugo. O sea, hacer dinero de la economía de Estados Unidos desde América
4: sin
3: Latina.
4: Ni siquiera haber ido, ni siquiera tener una visa o una residencia. Por ejemplo, hoy tengo un live en mi canal de YouTube, en arroba vende como prueba a las 8, y vienen varios estudiantes míos de acá de México. Ajá. Van a estar en vivo conmigo explicando cómo lo han hecho. Entonces yo tengo estudiantes, por ejemplo, Jorge, que vive en Querétaro, y es lo mismo, él vende en Estados Unidos y vende acá, y él nunca, o sea, ha ido a los Estados Unidos, sí, pero no por el negocio, él opera su negocio desde aquí, desde México.
3: Sí.
4: Tengo a Jorge que vive aquí en Ciudad de México, igual, está vendiendo en los Estados Unidos, facturando en dólares y no ha ido a los Estados Unidos. Compra productos en línea, él empezó no al mayoreo todavía, están haciendo lo que se llama arbitraje, comprando pocas unidades en las tiendas.
3: Sí, así empieza, sí. Sí.
4: Hay que empezar desde abajo y sufrirse la primera etapa. Las manda a esa bodega tercera los manda a Amazon. Cuando los productos están disponibles y alguien compra, Amazon se encarga de eso. Él solo está viendo las ventas en su casa.
3: O sea que esta es la alternativa. Si dices, quiero ganar de la economía de Estados Unidos, no te tienes que ir de inmigrante a Estados Unidos. No, no tienes que dejar, no necesariamente, no tienes que dejar tu país. Tú lo hiciste, pero ahora tú le enseñas a la gente a que lo haga sin irse a Estados Unidos, porque tú ya lo hiciste, ya les enseñas.
4: Claro, cuando yo me fui, creo que no había todavía. Sí había gente vendiendo en Amazon ya en ese punto, pero todavía como que el comercio electrónico estaba un poco en pañales. Creo que no había todavía una economía digital tan moderna como hoy, que puedes hacer tantas cosas. Claro. Pero hoy en día cualquiera puede generar X cantidad de dólares viviendo en sus países, facturando en Estados Unidos sin haber ido.
3: Y todo es 100% legal.
4: 100% legal.
3: 100% legal. La gente que vive, por ejemplo, en México o en América Latina, ¿Amazon les paga en Estados Unidos o te manda dinero a México?
4: Lo importante es que cobres como en una wallet. Hoy en día, como todo es digital, puedes abrir bancos digitales. Ajá. Y que Amazon te pague en esa cuenta digital. También entra un poco el tema contable, ¿no? ¿Cómo quieres manejar tu estructura contable?
3: Sí, tus impuestos y todo.
4: Lo mejor para nosotros, abres una cuenta digital, un banco digital, que te paguen en los Estados Unidos y ahí dejas el dinero circulando. Ese dinero es de la empresa. Al final del día tú no tienes que estar mandando dinero a tu bolsillo y regresándoselo, sino que lo dejas ahí fondeado, y la reinversión es importante también en este negocio.
3: Sí. Y desde ahí declaras tus impuestos en el país donde te corresponde declararlos, hablas con un contador que te asesora, bla, bla, bla. Y
4: correcto.
3: Ya, todo es legalito.
4: Todo es legal. O sea, por ejemplo, Amazon es legal que tú puedas abrir, viviendo en México, tú puedes abrir una tienda de Amazon en los Estados Unidos. Cuando tú te das el proceso de alta, ellos te preguntan, ¿vives en los Estados Unidos o no? ¿Dónde declaras? Si tú declaras fuera de los Estados Unidos, llenas una planilla que se llama la W-8, que para los Estados Unidos tú no declaras allá. Tú eres responsable de declarar en el país donde tú vivas.
3: Yeah.
4: Si lo haces con una empresa en los Estados Unidos, vas a declarar dentro de los Estados Unidos, pero todo entra dentro de tu estructura contable.
3: Y lo que nos platicabas en el podcast, que es fascinante, es que empezaste con tu dinero, pero una vez que aprendes el sistema, el dinero te llueven inversionistas que dicen, oye, yo quiero invertir contigo porque tú sabes el sistema, yo no quiero hacerlo, y nos hacemos socios, y así empezaste.
4: Yo no tenía plata, no tenía dinero, sí, tenía una tarjeta de crédito. Por eso me enfoqué tanto en aprender el sistema. Que si había aprendido yo trabajando de otros emprendedores era de que uno podía conseguir inversiones. El día que conseguí ese sistema y vendí las primeras esponjitas, y esas esponjitas me dejaron $50, $60, no importa la ganancia, sino que ya yo podía estimar ahora. Si tuviera más dinero, pudiera comprar más esponjitas representarían esta ganancia, ahí consigues un inversionista que te ponga el dinero. Hay tanta gente en el mundo buscando dónde poner su dinero a trabajar, y tú con un sistema así lo puedes hacer, y es normal, lo estás invitando a un negocio, tampoco es que estás pidiendo plata prestada. El tema es que nosotros pensamos siempre que si pedimos plata, estamos pidiendo plata prestada y estamos haciendo algo malo. Vas a fundar un negocio, estás invitando a alguien a un negocio donde las ganancias las van a repartir.
3: Claro, hay gente que tiene dinero.

0: ahorita va a llover. Siempre hay alguien que va a apostar en poner ese negocio contigo.
1: Ahora, no es inmediato, no es fácil, como nada.
0: Tampoco.
1: Cualquiera que te diga que es dinero fácil y vas a ganar un montón en el primer año, son mentiras.
0: Es mentira. Y si alguien viene también entrando buscando con nosotros de que quiere ganar dinero en 30 días o que necesita... Personas que llaman y me dicen, en 30 días necesito pagar la renta de mi casa, no. Te digo, este negocio no es para ti.
1: No,
0: pues ni en 60, ni en 90. Esto no es una carrera corta, esto es un maratón.
1: Ya.
0: Aquí, por lo menos, los primeros 6 meses, el primer año, se trata de trabajo, reinversión, aprender, crear equipos. Eso es una empresa. La gente, lo que pasa es que muchas veces, es como al principio la gente decía, ¿a qué te dedicas tú? Yo vendo en Amazon. La gente lo veía así como el rarito, ¿sabes? Ah, vende cositas en Amazon. Y no sabes el nivel de empresa que hemos creado, o que conozco muchos vendedores de Amazon, los niveles de empresas que crean y la cantidad de empleos que generan y todo lo que logran hacer.
1: Sí, es un negocio de verdad y cualquier negocio
0: se
1: construye poco a poco. Esto es sin dejar tu trabajo, sin dejar tus ingresos ahora, lo puedes empezar a hacer, ir probando, educarte, número uno. Ahora, ¿cuáles serían las tres cosas que alguien que le quiere entrar a esto debe saber, o al revés, cuáles serían los tres errores que la gente que no sabe comete y se quema en estos negocios?
0: Yo digo que más que errores, lo primero es que no lo pueden romantizar.
1: Ajá.
0: Uno, y lo primero es poner en un papel tus expectativas y cuál es tu situación actual.
1: Ajá.
0: Uno, porque necesitas tener dinero.
1: Claro.
0: De alguna manera u otra. Ahora, ¿tú puedes tener $1,000 y empezar a vender productos? Sí. ¿Puedes aprender solo viendo YouTube o buscando videos? Sí. Ahora, ¿quieres que te acompañe alguien como nosotros o como mi equipo, como mi academia? Te va a costar otro dinero. Pero claro, también nosotros generamos contenido gratis que puedes ver en mi YouTube, y tengo personas que solo de mi contenido gratis han empezado a vender en Amazon.
1: ¿Cuál es tu canal de YouTube?
0: Vende Como Pro.
1: Vende Como
0: Pro. Todas mis redes sociales son Vende Como Pro, YouTube, sí, Instagram y TikTok. Y ahí pueden arrancar. Entonces tú dices, abrir una tienda en Amazon te cuesta $39.99 en el centro comercial digital más grande del mundo, 310 millones de personas. O sea, la inversión, la barrera de entrada es muy baja, ¿sabes? Mm. Pero al inicio te va a costar. Eso es lo primero que le voy a decir a todo el mundo. Al inicio te va a tocar dedicarle horas, sacrificio. Si tienes un trabajo, por lo menos, yo te digo, si tú tienes un trabajo y vas a usar horas aparte, por lo menos 15, 20 horas a la semana tienes que dedicarle a este negocio.
1: Uh-huh.
0: Y por lo menos unos 6 meses te va a costar hacerlo crecer.
1: Uh-huh.
0: Ahora, también es el punto de expectativas. ¿Cuánto necesitas tú o qué esperas de este negocio? Porque hay gente que te dice, no, yo con $1,000 al mes extra de ganancia me voy a sentir bien. Pero hay gente que necesita 5,000. Entonces, ¿quién se va a sentir mejor primero? El que logra los 1,000 los va a lograr mucho más rápido. El que logra los 5,000 le va a costar más. Entonces, por eso digo, en papel hay que saberlo poner. Ahora, hay personas que hacen millones de dólares vendiendo en Amazon.
1: Uh-huh.
0: Hay personas que facturan 100,000. Hay personas que facturan 20,000. Ahora, ¿cuál es el que quieres tú realmente? Pero todas son posibles.
1: Sí. Sí, tendrías que decir, ¿yo cuánto gano? Estaba leyendo un artículo por ahí de que si ganas en México, por ejemplo, ganas más de 30,000 pesos al mes, perteneces al piquito de la pirámide, sí. Sí, o sea, ya más de 50, 70 o 100, bueno, ya eres casi nadie, o sea, es muy poquita gente, pero la inmensa mayoría de la gente gana menos de 30,000, 20,000 pesos, 15.
0: No sé cuánto es en dólares, pero
1: sí,
0: yo te...
1: $20,000 son como $1,000, ponle. Si estuviera 20 por uno, que está menos, pero...
0: Yo tengo una persona que le dedique bien a Amazon unos 6 meses y tenga cierto capital para invertirle, yo diría que en unos 6 meses fácil se puede estar haciendo $1,000.
1: $1,000 son 20,000 pesos, como 23, uh-huh. Y eso es más de lo que gana la inmensa mayoría
0: de la gente. Y teniendo invertido unos 5,000. 4,000 a $5,000 invertidos, que compres 5,000, 4,000, que te gastes $5,000, $4,000 en este inventario para que se venda,
1: ajá,
0: te va a retornar el dinero que tú pusiste, más, yo siempre le pongo como un 20% de retorno de inversión. Entonces, uh-huh, si pones 5,000, te puedes estar ganando unos $1,000 al cabo de unos 6 meses. En el primer mes no los vas a ver, en el segundo no los vas a ver, en el tercero tampoco.
1: Sí, hay que ir poco a poco.
0: Pero va a venir. Y luego le puedes inyectar y eso va a llegar a un punto hasta donde tú lo quieras llevar.
1: No, y en el momento que, por ejemplo, estás en un trabajo que no te gusta, si estás en uno que te gusta, pues felicidades, adelante. Estás en uno que no te gusta y dices, yo necesito 20,000 pesos, ¿no? Y ya que logras tus 20,000 pesos, pues ya renuncias a tu trabajo y ya te dedicas al 100% a esto.
0: Yo tengo un estudiante en Perú, Martín.
1: Ajá.
0: Él trabajaba en un banco y ganaba $600 en el banco. A los 6 meses renunció.
1: Claro.
0: Al año, o sea, pasaron esos 6 meses. Al año siguiente,
1: sí,
0: lo volví a ver. Y ya su empresa le estaba vendiendo $12,000 más o menos.
1: Sí. ¿Sabes qué es lo fascinante además? Que si haces este negocio desde México y te metes a la economía de Estados Unidos, estás trayendo dinero de la economía de Estados Unidos a tu país.
0: Adicional.
1: Estás trayendo dinero a México.
0: Y que puede, y al final también, lo que aprendas a vender en Estados Unidos, replicas el modelo y lo puedes empezar a hacer aquí en México.
1: Ah, no, claro, también, obvio.
0: Y en México es... no vende tanto como en los Estados Unidos, quizás el mercado no está tan acostumbrado a Amazon o al internet, pero en cuestión de unos años la historia

0: a cambiar.
1: Sí, va a cambiar, pero de entrada puedes meterte al mercado de allá.
0: Claro, hay muchísimas personas. Nosotros vemos en herramientas, yo entro en herramientas y consigo todos los vendedores de Amazon en México y hay gente haciendo cientos de miles de dólares al mes.
1: Claro. Ahora, no necesitas hablar inglés para vender en Estados
0: No,
1: Unidos.
0: yo considero que hoy también en día las barreras de los idiomas, hoy en día hay herramientas que te puedes reunir con una persona en China y te traduce instantáneo lo que te están diciendo. No, la barrera del, yo empecé y no sabía hablar inglés.
1: Y entonces lo que tú haces es que con herramientas digitales buscas productos que se están vendiendo muy bien. Ahorita ya los compras al mayoreo, antes los
0: Correcto.
1: comprabas al menudeo, pero ahora ya arriba de cierta cantidad ya te dan mejor precio. Tú los pones en línea, se venden y te metes el flujo, pones tu cubetita en el río que está pasando.
0: Y todos los meses recompras y mandas lo que se va a vender en un mes y vuelves a recomprar y vuelves
1: Sí.
0: a mandar lo que se va a vender en el mes.
1: Bueno, dijiste, tener expectativas es muy importante, pero ¿qué otra cosa es muy importante saber antes de entrar a un negocio como estos?
0: Que tienes que dedicarle, o sea, lo más importante para mí es que decirle a todo el mundo, tienes que dedicarle tiempo, tienes que poner inversión, al principio no va a ser fácil, vas a encontrar un mundo, y también depende de dónde vengas, ¿no? Ponte que si eres un abogado y no entiendes nada del mundo digital, capaz te va a costar a alguien que a lo mejor está acostumbrado a una computadora, pero vas a entender y vas a entrar en un mundo, una industria donde tienes que aprender muchas cosas, y al principio se puede volver frustrante porque te saturas de
1: Claro.
0: información, pero es cuestión de tiempo en que lo vas a poder aterrizar y lo vas a entender. Yo no me considero, no estudié en la NASA ni nada de eso, ¿sabes? Y consigo personas que no saben ni abrir la computadora y terminan abriendo la computadora y vendiendo. Es un proceso de tiempo. Lo más importante que yo quiero dejar claro con esto es que con tiempo, disciplina y un poco de inversión pueden lograr lo que quieran vendiendo en Internet.
1: La gente que ya se dedica a las ventas de cualquier cosa, ¿tiene alguna ventaja?
0: Sí, claro, obviamente, porque ya pueden tener acceso a mercancías, conocen más de precios, pueden tener acceso mejores a distribuidores, conocen un poco más la data, saben lo que es un cliente. En cambio, tú traes a alguien que a lo mejor viene de un departamento legal y le cuesta muchísimo más decir un distribuidor y cómo son los distribuidores. No entienden las cadenas de compra, porque mucha gente te dice, pero ¿por qué Sharpie no venderían ellos? Es que Sharpie no le interesa. Sharpie quiere fabricar y todo lo que ellos fabriquen, entregárselo a sus distribuidores o
1: Sí,
0: revendedores.
1: no es un modelo de negocios.
0: Su modelo de negocio no es venderle a un consumidor final. Entonces, para que las personas que no estén en un medio tradicional entiendan eso, te dicen, no, es que si yo fuera Sharpie le vendo al cliente final. No, tú le vendes a los distribuidores y cuando tú fabricaste ya todo está vendido. El distribuidor que se cale al cliente final, las devoluciones y todo lo demás.
1: Claro. Sí, es como cuando tú piensas, oye, ¿por qué estas cadenas de lo que sea, de comida o de tiendas de ropa y todo, ¿por qué rentan locales? ¿Por qué no compran los locales? Bueno, porque no están en el negocio de los bienes
0: Ese
1: raíces,
0: no es el negocio.
1: están en el negocio de la venta.
0: Y si te pones a este negocio, yo lo digo también, ni siquiera es algo nuevo que se inventaron,
1: No,
0: ha
1: no, no.
0: existido toda la vida, es Walmart, Home Depot, tú entras a esas grandes cadenas y ¿qué venden? Otras marcas.
1: Claro.
0: Ellos lo que crearon es el punto
1: La
0: donde está el
1: tienda.
0: tráfico, la tienda y donde está el tráfico, y Amazon te da el tráfico.
1: Sí. Entonces aquí es como que tú vas a abrir tu propio Office Depot, pero en línea.
0: Pero en línea, y pudieras dedicarte a hacer solo Office Depot y vender solo artículos de oficina, o pudieras abrir un Walmart y vender desde champú hasta pepinos y artículos de oficina.
1: Tú eres el dueño de tu
0: Tú
1: tienda
0: eres el dueño de tu tienda y vende
1: digital
0: lo que quieres.
1: y lo que quieras. No tienes que vender una cosa específica.
0: Y tú pones el precio que tú quieras.
1: Claro.
0: Ahora, tampoco es que vas a ponerlo más alto porque no vas a vender,
1: Lo
0: tienes que estar en
1: vendes.
0: competencia, pero tú decides el precio en el que tú quieres vender, si
1: Y
0: bajo o alto.
1: le vas midiendo el agua y a las cosas.
0: Correctamente.
1: Si no se vende, lo bajo de precio. Si se vende mucho y hay escasez, pues le subo el precio.
0: Realmente nosotros utilizamos herramientas de inteligencia artificial que suben y bajan al precio por minuto.
1: Ah, por
0: Por la
1: minuto.
0: competencia.
1: ¿En
0: Sí,
1: serio?
0: tú no lo ves como comprador porque existen las famosas cookies de que si ya tú entraste te quedó ese precio. Pero si tú entras, tú puedes entrar ahorita en un dispositivo y vale 20 y en otra hora entras y en otro dispositivo cuesta 18 porque el precio está fluctuando por la competencia. Todo el mundo quiere generar más ventas. Y los precios te dicen, llega a lo más bajo y después sube a lo más alto. Entonces a lo mejor en 3 horas vuelves a vender en 30 y vendes en 26, en 24, en 22 y vuelve a 30. Entonces tienes un promedio de ventas de distintos precios.
1: Oye, ¿es truco o es realidad cuando entro por un artículo que yo quiero y dice uno disponible?
0: No, sí puede ser
1: Eso sí es
0: verdad.
1: real,
0: Sí,
1: okay.
0: tú puedes ver el stock de los demás.
1: Eso sí es, o sea, Amazon te dice la verdad.
0: 100%.
1: Ok.
0: A menos de que hayan en tránsito.
1: Ah, ok.
0: Puede ser que haya en tránsito y mañana vuelva y aparezca otro. Pero lo que hay ahorita en las bodegas sí es
1: Claro,
0: real.
1: o sea, para que, o sea, claro, la tranquilidad que a uno le da comprar en Mercado Libre, en Amazon, en Walmart.com, en todas estas tiendas, es que sabes que hay un artículo ahí. No le estoy comprando un tercero que a ver si se queda con mi dinero. Una vez compré un instrumento de la India y nada más se quedaron con mis $200 y nunca me llegó el
0: Pero
1: instrumento.
0: también tienes que, en Amazon puede suceder eso.
1: Ah, sí.
0: Claro, porque Amazon tiene dos programas de logístico, FBA, que es el que utilizamos nosotros. Yo le doy toda mi mercancía a Amazon y Amazon es el que entrega. Pero yo también pudiera hacer lo que se llama FBM, logística hecha por el vendedor, pero tú lo ves. Cuando tú entras y donde dice añadir al carrito, abajo te dice vendido por y enviado por.
1: Ah.
0: Entonces puedes decir vendido por Alejandro, enviado por Amazon. Lo tiene Amazon. Pero si dice vendido por Alejandro y enviado por Alejandro, el producto te lo voy a mandar yo.
1: ¿Y si no me lo mandas?
0: Ahí es donde viene. Pero Amazon es demasiado estricto con esos tiempos. Si yo no te lo mando y tú pones un claim, me afectan a mí.
1: Te cierran.
0: Entonces, si yo soy un vendedor serio, no lo harían.
1: Claro.
0: Pero los que no son serios y utilizan el sistema,
1: ajá,
0: para favorecerse, utilizan esos tipos de cosas para decir que te lo mandaron y no te lo mandaron.
1: Entonces, mejor que diga distribuido por Amazon.
0: Enviado
1: por Amazon.
0: Vendido por quien sea, pero enviado
1: por
0: Amazon.
1: Enviado por Amazon, ok.
0: Si tú eres un cliente Prime, tú como cliente, si eres Prime para no pagar los envíos, tú filtras arriba y dices, nada más muéstrame los Prime.
1: Ah, sí soy.
0: Entonces tú le das arriba y te va a mostrar solo lo que es Prime, solo lo que Amazon te va a mandar.
1: Bueno, pues Alex Pro, gracias por haber estado con nosotros. Si quieren escuchar este mismo tema, pero mucho más a fondo, en un podcast completito, lo tenemos en mi canal de YouTube, Marco Antonio Regil TV, disponible en YouTube y en cualquier aplicación de podcast, ahí pueden escucharlo completo. Y decías que hoy tienes un live, ¿no?
0: Hoy tengo un live a las 6:30 hora México. Vamos a hablar, explicar el negocio desde cero. Voy a tener estudiantes de aquí de México, ajá, que en vivo ahí conmigo explicando y respondiendo también desde su perspectiva.
1: En Vende Como Pro, yo te recomendaría, ve el podcast para que ya estés educado y no vayas a hacer preguntas básicas, y luego échate live para que ya tengas preguntas educadas.
0: Así es.
1: No es para todos, pero podría ser para ti. Pues felicidades y felicidades por lo que estás haciendo, ayudándole a tanta gente en América Latina a salir adelante sin dejar su país.
0: No, y gracias a ti por prestar tus espacios para que la gente también conozca esas nuevas puertas y sepan que hay cosas que puedan hacer para cambiar un poco su realidad.
1: Gracias, Alex Pro. Nos despedimos de Telefórmula y en Radio Fórmula seguimos después de mensajes aquí.
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3: Hoy martes 2 de junio en Todo para la Mujer. Imelda Tuñón habla de la destitución de Maribel Guardia como tutriz de su hijo y una jueza nos aclara el panorama legal. Además, Cuauhtémoc Blanco otra vez molesto con un niño. El exfutbolista parece no estar en su mejor momento. Con esto y más continuamos.

0: estamos al aire.
1: Ahí está Max.
0: Ya llegamos. Estamos en nuestra hora de tele, radio, YouTube y la plataforma de Fórmula, de Grupo Fórmula.
1: Sí, Max. Entonces
0: nos pueden ver o escuchar en cualquier parte.
1: Ya hay mensajes,
2: buenos
1: Max.
2: Buenos días para los que nos van sintonizando. Ya son las 12:01, inicia tele. Sí. Y ya están los mensajitos bien activos.
1: Ya están fuertes, Max. Están con dinamita. Mira, voy a leer estos porque dicen que nada más leemos los buenos. No. Yo ayer a Marquito también le leí unos que estaban malos. Decían que Marquito interrumpía. Luego a mí me atacaron que yo era un misógino, machista, opresor. A Vicky le dijeron... Sí, o sea, estaban en dinamita. Mira, aquí hay uno que dice, extrañamos a Lalito. Luego dice, qué argüendero, señora Maxine, tiene mucha flojera. No, pues Max está aquí a gusto.
0: ¿Cómo voy a tener flojera? Claro que no.
2: Luego nos están...
0: ¿Se nota que tengo flojera o qué? ¿O por qué?
2: No.
1: Luego dice Josefina Torres, saludos a Maxine, excelentes conductores todos. Ay, Luis se soltó el pelo, se ve bien guapa, bien por ella. Mira, están diciendo Ana Rocha. No están sus haters, dicen, esos comentarios me decepcionan. ¿Cómo que están bien enamorados Angelita y el ex de Casu? No se pasen, qué lamentable.
0: Pues bueno, así es, sí están enamorados, aunque te caiga gordo, pues sí, sí están enamorados. Afortunadamente para ellos.
2: Es que tienen que entender que nosotros como periodistas pues no tenemos que tomar partido ni por A ni por B. Nosotros presentamos los hechos, lo que vemos, la realidad, y al menos nada de mi más. Parte trato de hablar con verdad, ¿no? O sea, si yo estoy viendo que de verdad están enamorados, vi los videos, Ángela le hizo una cena a Cristian después de su concierto, le mandó a hacer un pastel, estuvo con ella besuqueándolo, no les voy a venir a contar la otra parte, ¿no? Sí. ¿No? O sea, realmente eso pasó y yo lo vi, o sea, nadie me lo cuenta. Entonces, realmente creo que cuando haya problemas también
0: pero
2: lo diré.
0: Pero es que no entiendo por qué la gente quiere que se peleen.
1: Sí,
0: y
1: exacto.
0: Que se divorcien como por.
1: Pero también hay buenos, Max. Mira, ya leímos los malos para que vean aquí. Dice Rosario Razo, excelente martes. Saludos a todos desde Aguascalientes. Hola a los demás, los dueños de Puerto Veracruz, Eric Pot. Hola Maxine, Ernesto, yo aquí pendiente del mejor programa de las mañanas de Marían. Les mando abrazos a todos los días, los veo por YouTube con mis perritas Laika y Misha. Nos gusta mucho el programa, Liz, eres muy bonita, nos pone Benjamín Pérez.
2: Qué lindo.
1: Y yo creo que hay muy buenos programas, muy buenos comentarios. Aquí se leen todos porque al final sabemos qué es lo que quieren
0: los
1: ver.
0: Los malos y los buenos, claro.
1: Sí, entonces síganos escribiendo aquí al chat de YouTube. Ahí los vamos a estar viendo y los ve Max, los ve Lalito que está por acá, Flor Plata.
0: A ver, Lalito, pásame algo.
1: Y también nos ve y también nos está viendo el
0: porque
1: villano
0: no
1: que nos ataca.
0: Aquí y allá.
1: Pero bueno, aquí está Max comenzando ya esta hora de tele. Oye Max, fíjate que ayer Imelda Tuñón estuvo en Multimedios y saliendo de un programa habló de por qué tomó la decisión legal de quitar a Maribel como tutriz de José Julián y poner a una tía lejana. Esto sí se puede hacer, pero al final también platicamos con una jueza especializada en ese tipo de cosas.
0: Sí,
1: y dice,
0: porque desde que Maribel dijo que esta señora Tuñón, la que es ahora la tutriz, que no ni siquiera había ido una sola vez a visitar al niño,
1: sí, que no había una
0: cuando
1: cercanía.
0: Era más chico.
2: Ahora, yo siempre les recuerdo que el ser tutriz es una tutriz testamentaria. Cuando un menor de edad queda desprotegido, entonces se ponen, hay tres actores en la parte testamentaria, que es el curador, la tutriz o tutor y el albacea. Entonces, el curador tiene que vigilar que la tutriz haga su trabajo. El tutor tiene que vigilar que el albacea haga su trabajo. ¿Para qué? Para que ese niño no quede desprotegido,
0: claro.
2: Y evidentemente le den lo que le corresponde y no se roben su dinero, sus
0: claro.
2: cosas.
1: Es correcto.
0: Entonces, sus propiedades o lo que le hayan heredado.
2: No es que la guardia y custodia, la tutela, es otra cosa. O sea, que la guardia y custodia decide quién, a qué escuela va, si le dan permiso, dónde vive.
0: Si viaja, no viaja, todo.
2: Esa es otra cosa muy diferente a la tutriz de una sucesión testamentaria. Entonces hay que aclarar porque luego la gente dice, ay, ahora si le pasa algo a Imelda, Adi se va a hacer cargo del niño. No,
1: pero ojo,
2: no tiene nada que ver.
1: Legalmente, bueno, vamos a ver la nota y ahorita vamos a ver la apreciación de una juez que se encarga
2: ver,
1: de ver estos casos y lo explicamos bien.
3: Imelda Tuñón, dijo su tía Adis Tuñón, no es una aprovechada ni busca beneficiarse económicamente de ella ni del pequeño José Julián, como podrían pensar Maribel Guardia y su esposo Marco Chacón.
4: Pues ese proceso no fue desgastante para nosotros, más bien yo creo que para mi tía Adis, porque qué pesado, se ha dado mucha desinformación, cuando realmente para ser tutriz, de hecho ella tuvo que dejar algo en garantía, o sea, un inmueble. Entonces, tú no recibes nada por ese puesto, más bien tienes que dar algo, y para ver que tienes la liquidez, ¿no? De pues tener un menor en caso de que pase algo, bueno, de hacerte responsable de sus bienes. No se le retiró a la abuelita porque no se le quiera, porque, o sea, no por nada de saña, sino porque no cumplió con su obligación y porque tiene una orden de restricción por violencia en contra mía y de mi hijo.
5: Que hasta robaste en la casa de Maribel y que has puesto en venta bolsos de Maribel.
4: Pero ¿quién ha dicho
6: eso? Marco Chacón dijo que había...
4: Sí, eso es muy triste, la verdad, qué lamentable que un hombre que se supone que formó parte de mi familia me esté atacando ahorita después de que perdió legalmente, porque acaba de perder algo legalmente. Se me hace como con mucho rencor, con mucha rabia.
3: La viuda de Julián Figueroa reveló que José Julián no le habló a Maribel Guardia para felicitarla por su cumpleaños.
4: No.
7: Finalmente la relación, oye, ¿cómo va a quedar entre Maribel y su nieta?
4: Ahorita tiene una orden de restricción, pero no lo sé, más adelante pudieran cambiar las
6: porque
4: cosas.
6: Porque ella decía que el mejor regalo de cumpleaños era volver a ver a su nieto, justamente nos dijo el viernes pasado.
4: Bueno, sí, pero su esposo está haciendo como todo lo contrario para que eso suceda.
3: Oye. Para Grupo Fórmula, Berenice Ortiz.
0: Consecuencia. Entonces, bueno, pues ahí está. Imelda, ¿ahora qué dijo la juez?
1: Mira, la jueza Laura Cortés nos explica a grandes rasgos qué sucedió. Hubo un juicio que fue largo para que Imelda y sus abogados solicitaron para quitar a Maribel. Después, no es tan fácil, Max.
0: Ahora quieren quitar a Chacón, a Marco Chacón, que él es el albacea.
1: El albacea, sí, porque no es algo fácil de quitarla. O sea, el juez sí tuvo que analizar varias cosas y aquí en la entrevista Imelda decía, bueno, no está... y Maribel estaba obligada a pedirle al albacea que el albacea se hiciera cargo del tema monetario del niño. Uh-huh. Entendemos que hay un lío legal, pero legalmente la tutora le tiene que decir al albacea, bueno, al niño le corresponden 3 pesos para sus gastos y el albacea los tiene que dar. Este problema
2: ahora,
1: que tiene...
2: Pero Marco ahí también Marco se excusó.
0: Dijo Marco Chacón, no hay dinero en efectivo. Julián, cuando muere, no tenía dinero. Tiene las propiedades que le heredó su papá, o sea, Joan Sebastián. Sí. Joan Sebastián a Julián, le heredó las propiedades nada más.
2: En vida.
0: En vida, pero no tiene dinero. Entonces, ¿de qué le van a dar?
1: Pues sí.
0: Primero que vender una de las propiedades, que está muy difícil vender.
2: Ahora, el problema es que las propiedades, el problema es que Imelda impugna el testamento. Entonces, cuando hay una impugnación, stop todo. Nada se puede vender, nada se puede tocar, nada puede haber. Entonces, ahí de repente es cuando no pueden generar esos recursos. Pues sí. Y yo me imagino que por eso Maribel es cuando se ofrece ella a pagar los gastos del niño. Claro. Porque de repente le
0: reclamaban... Pero Imelda dijo que no. Que el que sí iba a hacer cargo de los gastos del niño era el papá de Imelda.
1: Mira, sí, eso es lo que dice la jueza respecto a este tema de un punto de vista legal.
0: Ya no cabe, ¿o sí?
1: Sí.
8: Para poderlo reemplazar, la propia ley nos establece cuáles son las reglas, ¿no? Si en este caso tenemos a la mamá, que está viva y quien ejerce la patria potestad, ella podría ejercer el cargo de tutor, pero si, o de tutriz, perdón, porque es mujer. Pero si esta persona por alguna razón no puede o no quiere o hay alguna imposibilidad, entonces el juez puede designar un tutor en otras personas. Puede recaer en los abuelos, en los tíos o incluso terceras personas. Pero para esto el juez tiene que hacer una evaluación sobre la persona que se está designando o las posibles personas que se están designando y entonces tomar la decisión de nombrar tutor o tutriz a otra tercera persona. Entre las obligaciones de la tutela, pues va a ser administrar y conservar, en este caso, los bienes de la masa hereditaria. Entonces se trata de que no haya un conflicto como de, no sé, de que pretenda o de que haya un temor fundado de que pretenda hacer un mal manejo o aprovechar para fines propios los bienes de la herencia. De cualquier forma, los bienes de los menores de edad siempre van a tener ciertos candados, ¿no? Porque quien ejerza la patria potestad o la tutoría en su caso, para realizar cualquier movimiento con relación a bienes de menores de edad.
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10: Colaboración explosiva que conquistó el mundo, We Found Love, fue lanzada en 2011 y se convirtió en uno de los mayores éxitos de Rihanna.

su mezcla de electrónica y emoción pura marcó una era en la música pop. Desde luego, con la presencia también de Calvin Harris, porque juntos crean esto. Calvin Harris y Rihanna, Rihanna y Calvin Harris. We Found Love en Sonido Brown.

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0: Hay que hablar de eso. A ver, bueno, estamos de regreso y está Áureo Baqueiro con nosotros, gran productor. Ha producido, bueno, ¿para qué les cuento cuánto? Pero ahora trae una cosa que se va a llamar México Vibra.
1: Correcto, ¿no? Correcto. Sí, pues a partir de, bueno, en el marco del Mundial, quisimos hacer un evento musical que celebre y dé la bienvenida a nuestro país y obviamente a nuestros nacionales el arranque del Mundial. Lo que estamos haciendo es un recorrido musical por la historia de México, desde los 30, que es el año en que se celebra el primer Mundial, hasta la fecha, y celebrando nuestra cultura a partir de sus temas más icónicos. Y tenemos un elenco de primera línea. No necesariamente cantando sus éxitos, sino interpretando estos temas.
0: Pero
1: con arreglos
0: ejemplo,
1: nuevos.
0: En los años 30, ¿qué canción podría ser del Mundial?
1: Pues no es que sean canciones del Mundial, son canciones icónicas de México. Entonces simplemente tratamos de ligar la historia del Mundial con la historia musical de México.
2: O sea, como El Cielito Lindo, que ya sabes, después de un partido.
1: Sí, un Bésame Mucho. Bésame. Y así vamos recorriendo por, más que por décadas, como por periodos de la historia. Ah. Y vamos de todo, o sea, desde la música ranchera, boleros, el pop, rock. Regional, la verdad es que tratamos de cubrir musicalmente la historia de México.
0: Y entonces el primer Mundial fue en 1930, ¿el segundo?
1: El segundo, pues en el 34.
0: ¿Qué sería?
1: Ahí sí, me agarro.
2: Cada cuatro años.
1: Cada cuatro años, sí. Sí.
0: En el
1: 34. Sí. Nosotros vamos, el show está estructurado te repito, por épocas. Vamos como de 30, 50, 60, 70, 80, 90. Y así vamos. Y tenemos a cada uno de nuestros invitados, que tenemos a Alejandro Fernández, a Carin León, Los Ángeles Azules, Banda El Recodo, Emmanuel, Mijares, Lucero, Carla Morrison, Carlos Rivera, Benny.
2: ¿Y cómo fue juntar a todas esas estrellotas para que estuvieran en un solo show? Y además definir quién va primero, quién cierra, quién abre, porque pues, sí son estrellotas
1: sí,
2: todos.
1: Pues mira, tenemos la suerte, pero no soy solo yo, sino todo el equipo que estamos produciendo esto, que tenemos, a la mayoría los conocemos. Entonces fue ir a hacer el acercamiento uno por uno, platicarles de la idea, y afortunadamente a todos les gustó mucho y hacer esto en el marco del Mundial, y que nuevamente es la celebración de nuestra cultura a través de la música.
2: ¿Este es el que va a estar en el auditorio?
1: Correcto, sí, es auditorio, junio 9 y
0: 10.
1: ¿Pero
0: no nos va a hacer un concierto?
1: Son dos días, pero es el mismo espectáculo. La única diferencia entre los dos días es que el primer día lo cierra Alejandro Fernández y el segundo día lo cierra Carin.
2: Ahí fue.
1: Pero no es tanto como que quién abre y quién cierra, porque vamos recorriendo musicalmente. Hay algunos que entran en un momento y vuelven a entrar en otro momento, porque tratamos de hacer una curaduría en donde cada uno cantara cosas.
2: ¿Pero los dos están los dos días?
1: No.
2: O sea, un día y otro día.
1: Todo el elenco está los dos días, excepto Alejandro, que Alejandro está el 9 y Carin el 10. Es la única diferencia entre los dos días.
0: Entonces, si no lo ves un día, lo puedes ver el otro.
1: Correcto.
0: Porque qué bárbaro, tienes un repartazo bruto.
1: Sí, no, y además tenemos para arropar a todos estos artistas, a la Orquesta de Minería. Tenemos al Mariachi Gamamil y tenemos un grupo que armamos con 12 músicos de primera línea mexicanos. Entonces, pues, jugamos con esa forma. Hay mariachi orquestal, hay mariachi solo, grupo con orquesta,
3: ¿Que
1: orquesta
3: tú
1: sola.
3: Produjiste a Alejandro Fernández, varios de los discos más exitosos de Alejandro.
1: Pues llevamos trabajando juntos 22 años. Yo creo que desde Me Dediqué a Perderte, que fue el primer disco que hicimos juntos, de ahí hemos hecho.
2: ¿Y pues te acuerdas de los libritos que traían los CDs? Tu nombre salía en todos lados.
1: Qué bueno.
3: Las regalías.
1: Qué bueno, sí, con él y con Natalia Lafourcade también, he trabajado con Hash, La Oreja de Van Gogh, con Sin Bandera.
3: ¿Cómo se hizo la curaduría, Áureo, para escoger al elenco? Porque como tú dices, al final, pues todo el mundo quiere participar en algo tan grande.
1: Mira, fue complicado porque obviamente no podemos hacer un concierto de 3 días, que fácilmente lo podríamos llenar con la riqueza musical que tenemos. La línea fue buscar un balance en los temas que representen como lo más icónico de las épocas, y artísticamente también tratar de hacer un balance en artistas que representen como la riqueza y la diversidad musical que hay en nuestro país. Más bien todos los que nos acercamos aceptaron, y esa fue la línea. Es un show de cerca de 3 horas. Y
0: ¿pero cantarán una canción cada quien?
1: Cada uno en promedio cantan 2 canciones. Hay algún artista que canta 3 canciones. Y como te digo, son algunos de ellos pueden interpretar una canción de los 30s, 40s, y también una canción de los 80s. Entonces tratamos de mezclarlos de diferentes maneras también para que sea sorpresivo y que sea un espectáculo único que no puedas ver todos los días.
3: Y les pregunto, ¿aún hay boletos con ese elenco? Porque pues, al final todos tienen un gran fandom. Sí,
1: sí. Se está vendiendo muy bien, vamos muy bien, pero todavía hay lugares para los dos.
2: Que para el público que no sabe, tú tienes 6 Grammys, ¿no?
1: Así es,
2: la verdad es que de todas las producciones que has hecho con muchos artistas tan importantes.
1: Sí, hemos tenido suerte. Los últimos fueron con Alejandro Uno y con Leonel García, que también es un amigo querido y un gran artista.
2: Sin banderas.
1: Y del show, los boletos los pueden encontrar en funky.com.mx. Eso es Funky con K. Y todavía hay lugares. La verdad es que vale la pena, es un show.
0: ¿O directo en las taquillas del auditorio o no?
1: No, tiene que ser, porque todos los boletos son electrónicos. Entonces tiene que ser a través de Funky, que es funky.com.mx.
0: Ok.
1: Correcto.
0: Y nos están regalando 2 pases dobles.
1: Sí, así es.
0: Para esos días, para un día y el otro para el otro día. Entonces, repórtense a la multilínea.
3: ¡Qué lujo!
0: Para que se lleven imagínense, agotado. Y nos están dando 2 pases dobles, gracias.
1: No, pues gracias a ustedes por el espacio para compartir con todo el público.
3: Aureo, ¿cuánto es el promedio de concierto por día? ¿Unas 3 horas tendrás por ahí?
1: Yo le calculo 3 horas, que no he mencionado que el concierto lo abrimos con una pieza original del maestro Enrico Chapela, que le escribió para este evento, y eso es con la Orquesta de Minería. Entonces abrimos el show con esa pieza y después empezamos el recorrido musical por México.
3: Qué interesante.
0: Y entonces, otra vez el reparto, por favor, porque es un repartazo.
1: Está Alejandro Fernández, Karim León, Carla Morrison, Meme del Real de Café Tacuba, olvidé mencionarlo anteriormente, Emanuel, Mijares, Lucero, Carlos Rivera, Banda El Recodo, Los Ángeles Azules.
3: Bastante bueno.
1: Y Aida Cuevas, Cuevas también. Mira.
3: Mariachi, ahí va a ver.
1: Te digo, ahí tratamos de que exista un balance generación, en estilo.
3: ¿Alejandro va ranchero o va pop? ¿O va Micha y Micha?
1: Hay que ir al show para escucharlo.
0: Sí. Okay.
2: Oye, que para ganar me están diciendo que sí va a haber pregunta, porque estos están muy cotizadísimos, estos boletos. Entonces tienen que decir de qué año a qué año no se hizo el mundial. Porque hay que recordar que de repente por la guerra y por todos esos hubo un periodo
0: que no se hizo.
3: Ya di la respuesta, los dos primeros en llegar.
2: Así que
0: los dos primeros que se reporten y digan eso se llevan sus pases para un día y para el otro. Acuérdense que son 2 días en el auditorio y tienen que ir a funky.com.mx a comprar los boletos. No se pueden comprar en el auditorio porque son electrónicos.
1: ¿Sí se pueden?
0: Sí se pueden comprar en taquilla.
2: Corran, porque estamos ya a unos días y esto va a ser...
0: ¿Qué día es?
1: Es el 9 y 10 de junio, que es la próxima semana. Martes y miércoles, ¿no? Martes 9 y miércoles.
3: La próxima, ahí te veremos.
1: Será un placer recibirlos, por supuesto.
3: Hay que ir más.
0: Vale la pena, qué bárbaro.
1: Sí, la verdad es que es un show que llevamos 6 o 7 meses trabajando en él. Y la verdad es que lo que hemos reunido, no solo talento artístico, sino el talento de músicos que hay detrás, y obviamente la riqueza de nuestra música, hace un show
3: arreglos especiales para la orquesta, ¿verdad?
1: Sí, trabajamos arreglos nuevos con las diferentes modalidades, orquesta, mariachi y grupo.
2: De rock, padre. Por ejemplo, ¿qué canciones serían representativas?
1: Rock, pues tenemos toda la época de Maldita, de Café, pues, de Caifanes, existe... Me gustaría dejar como sorpresa los temas, pero sí hay los temas importantes representados.
0: Pues muchas gracias Aureo, por haber venido. Me da mucho gusto verte.
1: Igualmente, Maxine.
0: Tanto tiempo que tenía de no verte. Muchas
1: igualmente. Gracias.
0: Gracias
1: por recibirnos.
0: Gracias, hay que ir ahí porque va a estar un conciertazo. Vamos a corte y volvemos.
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4: 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Cuida lo que comes.
12: La soya es un alimento versátil. A partir del frijol de soya se obtiene la soya texturizada, tofu, bebida de soya, entre otros alimentos. Contiene 9 aminoácidos esenciales como la lisina y la metionina. Aporta omega 3 y 6, así como vitamina K1 y vitamina E. Esta leguminosa tiene una gran concentración de isoflavonas, mismas que benefician la salud cardiovascular. También ayuda a disminuir los niveles de colesterol.
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12: Los delfines se llaman entre sí por nombres específicos mediante silbidos únicos que desarrollan desde que son crías muy pequeñas.
4: Las cosas que ignoras.
12: El desierto del Sahara fue una selva tropical hace miles de años, antes de sufrir un cambio climático drástico natural.
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0: Estamos de regreso y ya llegó Pam con colágeno.
1: Sí, sí, encantada de estar aquí con ustedes. Ya saben que yo soy una entusiasta del wellness, de estar buscando qué nos hace mejor, cómo nos vemos mejor, cómo nos podemos sentir mejor. Y bueno, hemos hablado mucho acerca de cómo diferentes pues vitaminas y minerales no se absorben porque no tenemos ni los aminoácidos ni nuestro estómago preparado para que se pueda absorber. Y fíjate que estudiando ahora que vino Natalie Marcos y estuvimos hablando también acerca de eso, me clavé en la onda de la microbiota y encontré Flora Plus, que traigo aquí conmigo, que te quiero platicar. Bueno, la microbiota es como la flora de nuestro cuerpo. La microbiota habita en nuestro estómago, que está visto como un segundo cerebro, incluso porque funciona en nuestras emociones, en nuestras decisiones, en nuestros nutrientes, cómo se van absorbiendo en el cuerpo. Y bueno, lo que hace es que es este conjunto de seres vivos que son microorganismos que viven en nuestro intestino, que es nuestra flora. Y lo que quiero que entendamos es que si tu microbiota intestinal está dañada o está desequilibrada, pues los nutrientes no se absorben. ¿Y qué es lo que sucede? Pues todo se va por el drenaje, señoras y señores. Entonces tenemos que concentrarnos en que esa parte la tengamos muy bien. Es como si nos podemos imaginar que queremos sembrar. Y tenemos una semilla que es la mejor semilla, la plus, la premium, y esa queremos sembrarla, pero llegamos a la tierra, ¿no? Y la tierra está seca, está, no tiene nutrientes, pues, ¿qué va a pasar con nuestra semilla?
0: No florece.
2: Nunca florecerá.
1: No va a florecer. Eso es precisamente lo que sucede muchas veces, que estamos comiendo, nos estamos vitaminando, pero nuestra microbiota y nuestra flora no está bien. Entonces, yo estoy encantada que encontré Flora Plus, porque precisamente lo que hace es que es un sistema de regeneración celular desde nuestra microbiota. Empieza a funcionar y lo que hace es que, por un lado, pues restaura con la microbiota. Y por el otro, pues, ¿qué crees? Trae y viene adicionado con colágeno hidrolizado de la mejor calidad, que sería como nuestra semilla plus de esta que estábamos platicando. ¿Qué es lo que sucede? Que te ayuda no solamente a que absorbas el colágeno hidrolizado con el que ya viene adicionado, sino que además te va a ayudar a absorber todos los nutrientes de lo que tú ya te comas diario para cuidarte. Vitaminas y, por supuesto, estamos hablando también de comida normal. 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
3: Muy bien, claro, yo ya lo estoy probando.
0: Te debe ayudar para la digestión también.
1: Sí, por supuesto. Inflamación, digestión. Además, pues está avalado por la FDA, lo cual es súper importante, ¿no? Como recomendación. Y pues te tomas dos cucharaditas en la mañana con tu agüita, te lo tomas y vas a ver durante el día que te inflamas menos, regeneras tus células, empiezas a sentir que todo lo demás que te estés tomando, ¿no? Va a funcionar muchísimo mejor. ¿Por qué? Porque vas a tener, como quien dice, limpio tu intestino y listo con la flora que se necesita para que puedas descomponer los alimentos y sí se vaya al torrente sanguíneo.
3: Claro.
1: Y funcione bien y se reestructuren tus células. 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
0: Ándale, me parece muy bien.
1: ¿Les parece perfecto?
0: Luego, sobre todo los que padecemos de mala digestión.
1: Sí, por supuesto, mala digestión y luego con cualquier cosita te inflamas.
0: Peso,
1: pues, y fíjate que eso no lo sé, pero yo creo
0: pero
1: que
0: yo
1: por lo menos
0: cuando,
1: sí te sientes menos inflamado.
0: Y tienes bien el estómago, como que sí.
1: Sí, no. Bueno, sí bajas de peso seguro cuando vamos bien al baño, pero la cosa es que ahora vamos a deshacernos de lo que no sirve y nos vamos a quedar con lo que sí sirve.
0: Con lo que sí sirve, ándale. Eso está muy bien. Gracias.
1: Así que,
0: Pam,
1: bueno, ya saben.
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1: 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Así que, bueno, encantada y vamos a seguir investigando a ver qué más traemos por acá.
0: Gracias, gracias.
2: A ustedes.
0: Bueno, ¿qué les cuento? ¿Qué?
2: Pues más, que tenemos la segunda.
0: Paola, a mí me encanta Dana Paola, se me hace que es una niña súper talentosa. Ya se quitó el Paola, ya nada más es Dana. Pero me cuesta trabajo decirle nada más Dana. Pero bueno, Dana Paola, aparte de que es talentosa, guapa, y ahora va a hacer algo con Belinda, pero también dice que tuvo un encuentro con Becky G y que está sacando cosas que les van a encantar.
3: Que está sacando que está... algo en YouTube, Max, que para todos sus verdaderos fans y todo, sí. Cómo es su día a día, de repente qué es lo que hace, cómo está haciendo pues este nuevo álbum y todas las cosas. Entonces, como que los fans van a poder ver mucho más de cerca cómo es su día.
0: ¿Cómo trabaja Dana Paola? Entonces, miren lo que contó.
4: Dana arribó a la Ciudad de México y dijo lo contenta que se siente con su documental titulado Dana, tenemos que hablar. Además, dijo que su encuentro con Belinda fue algo muy mágico y por ende tienen proyectos juntas.
5: Bueno, es un contenido para YouTube, más que pues, sí, es una serie. Es algo
6: ¿quién
5: que...
6: es la que querías compartir,
7: Dana?
8: Se cayó.
7: Dejen pasar, por favor.
9: Se cayó. Fue increíble a tu episodio.
5: Muchas gracias, muy contenta.
9: Agradecida con
5: sí, muy, siempre, con permiso.
9: ¡Mira!
10: ¿Tienes una pluma?
11: ¿Cómo te llamas?
12: Alicia.
9: Tan agradecida con tu público infantil que justamente
5: siempre,
9: quiere saber más de ti.
5: Siempre, siempre. Va a estar muy cool. Es un poquitito más acerca de cómo vivo mi día a día trabajando, creando este disco que ya viene la segunda parte y trabajando muchísimo y compartiendo cosas muy lindas. Está muy, va a estar muy divertido. Les va a gustar. El primero dura muy poquito porque. Pero se viene más.
9: Esa colaboración con Belinda que la gente abrazó y de alguna manera también les recordó a sus infancias.
5: Aguas
9: con
5: los ¿el qué?
9: Con Belinda.
5: Ay, sí, ahí viene nuestra canción también, es muy contentas, la verdad. Ay, se les cayó un poquito.
9: Este, está,
5: ay,
9: ahorita no lo vayas a perder. Este reencuentro, ¿cómo fue?
5: No, muy bonito, la verdad, muy contenta. Chicos, vengo directísimo a trabajar. Entonces, pues nada, muchas gracias. Qué bueno que platicamos, ojalá.
9: ¿Cuándo viene?
5: Pronto también, pronto. Ahora sí, ya vienen cosas. Voy a empezar a trabajar.
9: Chicos, les gustaría que me
4: vayan. Para Grupo Fórmula, Berenice Ortiz.
2: Sí, ahí está Dana.
0: Tiene buena voz.
2: Dio un pronóstico. A ver, hay que poner mucha atención aquí, Max. Dana dijo que México llega al quinto partido. Eso dijo ella y hay varias personas que se dedican como o sea, ser videntes y a leer las cartas que aseguran que México va a llegar incluso a la semifinal. Yo creo que deberíamos hacer nuestra quiniela, Max, porque el partido...
0: Yo creo que no van a meter ni un gol.
2: En 9 días empieza el Mundial.
0: No, yo creo que no van a meter ni un gol.
3: Siempre hay muchas esperanzas y
0: siempre, que... ya merito, pues y nunca ganamos
3: siempre
0: nada.
3: Siempre nos quedamos como en el... pasamos octavos de final, nos quedamos en los cuartos y ya de ahí no
0: ya,
3: pasamos.
0: Ya, no pasamos.
3: Porque hay que reconocer que sí, otros equipos de fútbol son superiores a la selección mexicana, entonces...
0: Sí, la verdad
2: que creo que... algo fuerte, Max. En la mañana vi que Aguirre, con todo el respeto a su carrera, había llevado a muchos por compromisos, que era de, oye, que este tiene compromiso porque
0: mira, Faitelson dijo, lo peor que le ha pasado al equipo es tener a Aguirre ahí. Eso lo dijo en un lunes, porque los lunes están en
2: tercer grado deportivo.
0: En tercer grado deportivo.
2: Mañana va a estar Marion Reims aquí, Max, en el programa, nuestra compañera de fórmula, para hablarnos de ese tipo de cosas.
0: Fútbol, porque yo, la verdad, yo ni le entiendo. Pero ya sé que somos maletas como pocos. Porque ya merito, y nunca ganamos nada.
2: Y la playera cuesta una fortuna, Max, no
0: o
2: te
0: una
2: quiero
0: fortuna.
2: Decir.
0: Sí,
2: no. Cuesta 3,000
0: y algo. No, y los boletos,
2: algo,
0: ¿qué tal?
2: La playera.
0: No, 3,000
2: y algo y 2,000 y algo. Ajá. La playera, Max. ¿Nos compráramos la playera?
0: No, yo no.
2: O que nos la regale Flor Plata.
0: No, mejor no, cómpratela pirata.
3: Que nos mande el patrocinador.
0: No, hombre, en pirata creo que cuestan 300
2: pesos. No, sí, 300 pesos, Max.
0: Sí, 300.
2: Pues para lo que la vas a usar.
0: Un
2: pues,
0: ratito.
3: Yo mejor
0: ¿y
3: una...
0: quién va a saber si es pirata o no?
2: No, sí están, bueno, sí. Ya
0: ¿sí
2: vi las originales y sí se nota.
0: Sí, se
2: nota. Porque trae esta textura. Acuérdate que es una mezcla entre Francia 98, que fue una playera icónica, que era de una marca que ya no existe, Ava Sport, era una casa, Ava era una de estas financieras de Monterrey,
0: ¿sí?
2: Pero esa es la playera donde México ha hecho uno de los mejores mundiales, que estaba el Matador Hernández, que le metió gol a Alemania, acuérdate, y el Cabrito Arellano, que falló el poste.
3: El matador que siempre traía su cinta matador. Aquí. Y aparte lo peor de la playera es que hay en tres colores. Hay blanca, verde y negra. Entonces imagínate.
0: La verde es la más
2: popular. Que nos mande el patrocinador tres. Sí, sería. No, cuatro o cinco.
0: Oye, pero ¿sabes qué?
3: Porque aparte nos toca transmitir aquí el día del juego, ¿no?
0: ¿Ah, sí?
3: Estaremos al
0: pendiente. Estaremos con playera.
2: Empieza a la una y nosotros salimos a la una. Sí, es entre semana, Max. Ah, pues después, los conciertos son martes, no, miércoles.
0: Es a la una y nosotros a la una ya jueves, terminamos.
2: Jueves de la
0: otra semana. Entonces no nos tenemos que poner la...
3: Sí, para la buena vibra, Max, para apoyar, porque es la inauguración.
0: Mira, así vayas aquí de rodilla a Chalma, no van a ganar.
3: Ay, no, Max.
0: No ganan. No,
2: hay que ser positivos.
3: Hay que ser positivos,
0: Max. No sé por qué, ¿Por qué no podemos tener un Pelé, un Ronaldo... Sí. Un Messi. Ah, no. ¿Por qué?
3: Bueno, tuvimos un Cuauhtémoc Blanco.
0: Ay, no.
3: Hugo Sánchez,
0: no,
3: también. Bueno, Hugo Sánchez. También,
2: no, espérate al siguiente
3: Chicharito
2: bloque.
3: También.
0: Pero a ver, ¿qué? ¿Qué hicieron el Chicharito?
3: Bueno, se fueron a jugar a equipos.
0: Ah, pero aquí en el equipo de aquí.
3: Pero pues es que no puedes uno nada más.
0: Pero en ningún lado les pagan lo que les pagan aquí. Bueno, inútiles.
2: Hugo, Max, Hugo Sánchez
0: Márquez.
2: ¿Cómo crees?
0: Les pagan más aquí. Vamos a corte.
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15: La presidenta Claudia Sheinbaum afirmó que hubo mucha provocación durante la movilización de la Coordinadora Nacional de Trabajadores de la Educación. Sin embargo, afirmó que no piensa.

0: Ayer, el director Andrew Stanton y la productora Lindsay Collins de la película Toy Story 5 visitaron CDMX para presentar 45 minutos del filme y platicar acerca de la experiencia de seguir creciendo esta trama, que ahora tiene a Jessie como su personaje protagonista. En esta quinta entrega, una gran sorpresa espera a todos los fans de Bad Bunny, ya que el cantante se suma al metraje con el personaje de Pizza con Lentes. Lindsay, a pregunta expresa de Todo para la Mujer, habló de la incursión de Benito en la animación.
1: Durante la pandemia nos dimos cuenta que Bad Bunny hizo muchos videos usando los juguetes de Toy Story, así que pensamos, seguro es un fan. Así que cuando realizamos el casting para una escena, dijimos, le podemos preguntar. Lo peor que puede pasar es que diga que no, y si es fan, igual le interesa participar. Así que le preguntamos, y su respuesta fue instantánea. Absolutamente estoy dentro. Es un sueño hecho realidad darle una voz a un personaje de Toy Story. Tuvimos unos cuantos meses desde que empezó a filmar y le pedimos que hiciera la voz en español, en inglés y luego las dos. Y la verdad es que es una chispa y tuvimos mucha diversión en el estudio.
0: Andrew aseguró que después de más de 34 años involucrado en esta historia, le ha quedado claro que la fórmula es no forzar el relato, sino que fluya de manera natural.
2: Para mí, son 34 años trabajando en las películas de Toy Story, que empezó en el 92. Son muchos años entre cada película y la vida cambia, y entre cada periodo de 5 años la perspectiva cambia. La cultura se modifica, los niños crecen y continuamos viendo las cosas diferentes. No aceleramos las cosas, no planeamos la parte 2, la 3, la 4 y ahora la 5. Solo lo veíamos como una posibilidad y tras algunos años, de pronto llega una idea, y es lo suficientemente buena, pero no la aceleramos, no la planeamos y dejamos que las cosas sucedan muy natural, pero es una gran presión.
0: Desde el pasado 28 de mayo, Cinepolis tiene una preventa adelantada de los boletos para ser parte del estreno el próximo 17 de junio. Para Grupo Fórmula, Eddie Gutiérrez.
3: Hay que llevárselo. 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
0: 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Buen día.
1: Gracias. A ver, cuéntame de Cuauhtémoc, que
3: Max,
1: se portó mal con los
3: ayer
1: niños.
3: Ayer presentamos un video porque el Cuauhtémoc Blanco hizo lo que ahora se llama un Héctor Iretta, un actor de doblaje que fue como grosero con un creador de contenido en una firma de autógrafos. Cuauhtémoc Blanco fue grosero con un niño que le pidió grabar un video. Estaban en una convivencia, le dijo, oye, vamos a grabar algo, y le puso cara. Bueno, el día de hoy sale otra fotografía, otro video de ese mismo lugar con otro niño que vamos a ver a continuación, porque Cuauhtémoc le pide que le firme su playera porque ama la América, y vas a ver la cara de Cuauhtémoc Blanco, o sea...
1: No, pues... Le hizo fuchi.
3: Pues, le hizo el fuchi, eso es poco.
1: Lo pelució.
3: Sí. Vamos a ver el video.
1: Ay, qué grosero.
3: Es Cuauhtémoc Blanco después de un partido.
2: Y qué mal, porque la imagen últimamente de Cuauhtémoc Blanco no está bien con todos estos escándalos que ha tenido de todas estas mujeres que lo han denunciado.
3: Mira, ahí está el video, Max. Le pide que lo está grabando su papá. Él dice que la foto. Y Cuauhtémoc así como de monta. Ese video, yo estaba cerca, justo vi que estaba él en una actitud un poco pues, grosera, ¿sabes? Yo creo que cuando tú eres una figura pública con niños, mira, el otro video le pide grabar un video y le habla con groserías a un niño, que es un niño que sueña con verlo, que lo único que quiere es grabar un video. Y mira, ¿podemos escuchar este? Sí tenemos audio de este video.
4: ¿Quieres empezar, cabrón?
5: ¿Ping? ¿Ping?
4: ¿Qué?
5: Tienes que decir ping pong.
4: ¿Ping pong? Ya. ¿Ahora qué más?
5: ¿Mejor jugador que has visto?
4: El mejor, Antonio Negro Santos.
5: ¿Qué equipo es tu favorito?
4: América.
5: ¿Cuál es tu predicción para el partido de mañana?
4: ¿De quién?
5: De ustedes.
4: Queremos ganar.
5: Ok.
3: Ahí está, bueno, pues el video dice todo. Creo que como figura pública y como una imagen de niños... Pues no puedes tratar así a los niños, Max.
1: Claro.
3: Porque este tema nos entra en el debate de... Le pasó a Gael García, lo grabaron y Gael como que no le gustó, pero estamos hablando de un adulto. Le pasó a este chavo Héctor Iretta, que es el actor de doblaje, sucedió lo mismo. Es como que la gente lo tomó a mal decirle, oye, no es que no te conozca, es que para su video necesitas tener tu nombre. Y ahora Cuauhtémoc con este niño que le está pidiendo la foto como su ídolo y así como de...
2: Sí, te doy la foto por compromiso. Pero es lo que te decía, la imagen de Cuauhtémoc últimamente no está nada bien. Y
1: está
2: yo creo que
1: más bien fatal.
2: Está fatal, y aparte si él quiere seguir en esta carrera política, la simpatía es una de las principales
1: cosas que no conoce.
2: Que no tiene en estos momentos.
1: Tiene.
2: Porque no está teniendo esa simpatía con los niños, esa cercanía con su público, con el pueblo, que además... paga su sueldo de los impuestos que genera. Entonces, pues, la verdad es que terrible para Cuauhtémoc Blanco,
1: onda,
2: mal.
1: Mala onda.
2: Debería ser más empático con los con
1: sobre todo
2: los
1: con
2: niños.
1: Los niños, que para ellos es como lo máximo.
2: El
1: ¿no?
2: ídolo,
1: sí.
2: El ídolo.
1: Pues sí.
3: O sea, que se te caiga un ídolo onda. Que nos ha pasado a todos y es como de, híjole, te
1: sí,
3: da algo
1: qué
3: porque
1: mala onda.
3: Siempre sigues la carrera de alguien, entonces es complicado. No entiendo cómo
1: niños.
3: Galilea vivió tanto tiempo ahí, Max.
1: Ay, qué horror.
3: Siendo como ella es dicharachera y eso.
2: Y caso contrario, que de pronto otros futbolistas con más nombre, con más fama, son más amables, con los niños. O sea, sí, de verdad es que deberían de aprender.
1: Los niños. Sí. Bueno, ¿y qué les íbamos a contar? Que a Madonna se le salió una boobie.
3: Sí.
2: Ay, Jesús.
3: Sí, sí, sí, se le escapó, sí, Max.
1: A ver, ¿tenemos la foto? No la tenemos. Bueno, el caso es que...
3: Ahí está, miren, ahí está, un videíto. Está grabando ella
1: está
3: como
1: grabando
3: Happy Pride.
1: Y de repente no se fija y se le sale una boobie.
3: Sí, es que anda muy escotada, Max, con un muy vestido escotada, muy escotado, ¿sí?
1: Y se le salió la boobie.
3: Ahora, Madonna, para su edad, Max, hacer esos videos...
1: Sí.
3: Está muy bien, pero sí creo sí, que ella es muy usada.
1: Para su edad, pero está guapa.
2: Déjenla, déjenla, claro. Ella es la
1: ya nos chen. Vamos. Gracias, Liz, gracias, Ernesto.
2: Gracias, linda
1: a todos
2: tarde.
1: Ustedes un beso y nos vemos aquí mañana, si Dios quiere. Gracias.

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5: La campaña turística de la Fiesta del Mundial, impulsada por la gobernadora Geraldine Bonilla Valverde, rumbo a la Copa del Mundo de Fútbol del 2026, fue bien recibida por representantes del sector turístico de Sinaloa, quienes la consideran una oportunidad para atraer visitantes y fortalecer la economía estatal. Agencias de viaje, hoteleros, restauranteros y promotores turísticos destacaron que la estrategia permitirá mostrar los atractivos del estado, sus pueblos mágicos, la gastronomía y los eventos que se realizan en distintos municipios. La Secretaría de Turismo señaló que se trabajará de la mano con prestadores de servicios para aprovechar el flujo de visitantes que llegará a México durante el Mundial. Por su parte, el Gran Acuario Mazatlán destacó la combinación de turismo y deporte, los cuales pueden generar beneficios importantes para Sinaloa.
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7: Muy buenas tardes, tenga usted muy buenas tardes. Y sí, claro, es la una en punto, pero en punto tiempo del Centro de México, usted puede ajustar su reloj. Y yo soy Joaquín López Dóriga, transmitiendo para usted con mucho gusto, como todos los días, en vivo. En vivo desde la Ciudad de México para toda la República Mexicana, a través de 97. Sí, estamos transmitiendo como todos los días a través de 97 estaciones de radio en todo el país y en otras 30 estaciones de radio más en Estados Unidos para nuestros paisanos.
8: A quienes les enviamos besos y abrazos en California, Arizona, Texas, Nueva York, Illinois, Georgia, Utah, Kansas, Oklahoma, Carolina del Norte y del Sur, Tennessee, Oregon, Colorado y Florida. Y en Telefórmula Estados Unidos a través de las cadenas Xfinity Latino y Latino View.
7: También estamos en YouTube, en radioformula.mx, en lopezdoriga.com y en Instagram. Y también en YouTube, y también en Telefórmula.
8: En Telefórmula estamos en Easy Canal 121, Sky Canal 157 y 1157, Total Play Canal 161, Mega Cable Canal 153 y en Dish nos encuentra en el 354.
7: ¿Y de quién es santo, Laura? Laura Pérez Cineros, me da mucho gusto saludarte como todos los días. ¿Y de quién es santo este martes y 2 de junio?
8: ¿Cómo estás, querido Joaquín? Muy buenas tardes. Hoy estamos festejando a Marcelino, Erasmo, Silvio y Alcibiades.
7: Bueno, de todos modos. No,
8: muchas felicidades.
7: Bueno, hoy es santo de Marcelino Bernal, es cumpleaños de Rosa Adriana Ojeda de Casados, querida Adriana, esposa de René Casados, de Tere Mora, de Pablo Carrillo. César Yáñez, es tu cumple, felicidades a ti también, Pablo, un abrazo. De mi querido doctor Emilio Larcón, les mando un abrazo. Y si todo esto es hoy, Laura, nos quiere decir de quién va a ser santo mañana, ya miércoles y 3 de junio.
8: Claro que sí, Joaquín, con todo gusto. Mañana vamos a festejar a Isaac y a Oliva. Muchas felicidades.
7: Pues muchas felicidades. Y esto es algo de lo más importante que ha ocurrido y que está ocurriendo hoy en México y en el resto del mundo, con mucho que es muchísimo de todo lo que usted leerá y escuchará mañana, y vamos, muchísimo de todo lo que usted leerá, escuchará y verá esta tarde, esta noche, vamos, en el correr de las próximas horas. Anoche el embajador de Estados Unidos envió un tuit pidiéndole a la presidenta Sheinbaum que no mezclaran combate a la inseguridad con la política. Esta mañana la presidenta le respondió, Israel Alave.
9: Así es, Joaquín, y muy buenas tardes. La presidenta de México, Claudia Sheinbaum, le dijo al embajador de los Estados Unidos en México, Ron Johnson, que respete los asuntos de la política interior de nuestro país. Y le recuerdo además, Joaquín, que la labor de un diplomático es la coordinación y la colaboración, pero de la relación bilateral, y no opinar de temas que solamente le competen a los mexicanos. Le adelanto, Joaquín, y por supuesto el detalle más adelante.
7: Gracias. Mientras tanto, en Washington, ¿qué dijo Marco Rubio? Francisco Villalobos.
10: El secretario de Estado Marco Rubio afirma de que los cárteles mexicanos están utilizando drones en contra de sus enemigos y de que los Estados Unidos se debe preparar para que los enemigos del Estado también intenten utilizarlo en contra de los intereses norteamericanos y también en territorio nacional. Los espantosos detalles en un instante, Joaquín.
7: Gracias, David Galván. Mientras tanto, aquí.
11: Así es, Joaquín. Buenas tardes. El día de hoy se dio un importante golpe al crimen organizado con la detención en Mazatlán de Gabriel Nicolás M., alias El Gavito, presunto integrante y líder regional al sur del estado de la facción de los Chapitos del Cártel de Sinaloa. También se le señala como hombre cercano a Iván Archibaldo Guzmán. En breve, te platico la información.
7: Gracias, y voy contigo, Marcos Morales, Fórmula Michoacán. ¿De qué se trata?
12: Joaquín, buenas tardes. En esta ocasión, para informarte que esta mañana en rueda de prensa, el fiscal de Michoacán, Carlos Torres Piña, informó que fueron detenidos un exagente de la propia fiscalía y un policía de Guardia Civil. Ambos se encargaban de filtrar información al crimen organizado acerca del avance de las investigaciones sobre el homicidio de Carlos Manso. En breve los detalles.
7: Menuda organización. Y voy contigo, Rocío Galván. ¿Qué pasó con el túnel Fórmula Tijuana?
13: Hola, Joaquín, te saludo y te informo que tres datos importantes sobre el narcotúnel localizado en Tijuana y San Diego fueron dados a conocer ayer por la Fiscalía del Sur de California. Uno, la investigación estaba desde diciembre. Dos, hay cuatro detenidos, dos mexicanos y dos estadounidenses. Y tres, se había traficado al menos una tonelada de cocaína equivalente a 45 millones de dólares. Los detalles te los platico más adelante.
7: Así el túnel. Y voy contigo, Irán Salas, Fórmula Chiapas. ¿Qué dicen los obispos?
14: Joaquín, los obispos de Chiapas lanzaron un llamado a las autoridades para poner fin a la violencia que prevalece en esta entidad del país. Señalaron como inaceptable que cientos de familias hayan tenido que huir de sus comunidades para proteger sus vidas. Además, los obispos de San Cristóbal, Tuxtla y Tapachula convocaron a la sociedad a participar en esa construcción de la paz. Los detalles, Joaquín, más adelante.
7: Gracias, Jenny Valencia. La piratería, dijeron que la iban a acabar. Es imposible, te escucho.
15: Te informo, Joaquín, que la Canaco Ciudad de México alertó que la venta de clones y piratería durante el Mundial traerá un impacto económico sobre marcas registradas y comercio legal superior a los 400 millones de pesos, afectando la recaudación de impuestos como el IVA en más de 64 millones de pesos. El reporte.
7: La piratería incontenible. Mire, cuando yo fui a China a cubrir los Juegos Olímpicos, fue el 2008, China, que es ahí, hay réplicas de todo. No había una sola camiseta, pluma, llavero, balón, nada, ni una muestra, ni un rastro de piratería. Los chinos pudieron, aquí no. No, porque puede más quién, las organizaciones criminales, que el gobierno. Ahí está el caso en la Ciudad de México. Lisbeth Hernández, mientras tanto, la coordinadora en lo suyo.
16: Muy buenas tardes, Joaquín. Es el segundo día de movilizaciones por parte de la CENTE en la Ciudad de México. El día de hoy bloquean Paseo de la Reforma. En este momento nos encontramos en la Torre del Caballito, que es el primer punto que está cerrado a la circulación. Sin embargo, los cierres viales se extienden a lo largo de esta importante calidad, llegando hasta la Estela de Luz. Todos los detalles en unos minutos.
7: Gracias. Lo que no puedo entender, no sé si usted ayúdeme a comprender, por favor, ¿cómo es que un grupo pueda bloquear impunemente lo que quiera de la Ciudad de México y todos los días que quieran, llevan días bloqueando lo que es el Paseo de la Reforma y no pase nada? A eso sí que no se acerquen, no se atrevan a acercarse ahí al Zócalo, porque entonces sí. Pero pueden bloquear impunemente el Paseo de la Reforma, el cruce de Insurgentes y Reforma, y no el gobierno ausente. Y los ciudadanos, estamos pintados, jefa de gobierno, no tiene la autoridad para impedir no la libre manifestación de las ideas, sino los bloqueos que afecta a millones, sí, ya a millones de ciudadanos de esta capital. ¿No hay nada que hacer? Por lo visto no. Y sí hay que hacer, pero no quieren. Y no se trata de reprimir, como dicen ustedes, no. No es represión o libertinaje. Esa nunca ha sido la opción. Hay una opción a la que está obligada por ley, que es justamente el cumplimiento de la ley. Pero la ley se la pasan por el arco del metro. En el resto del mundo, Laura.
17: Gracias, Joaquín. Liberan a periodistas mexicanos detenidos hace 2 meses en Sudáfrica por volar un dron. Llega mañana. Se trata del reportero deportivo Julio Ibáñez y su camarógrafo Daniel García. Desaprueba ese fraude del presidente Petro. El órgano electoral de Colombia confirma la segunda vuelta para el 21 de junio. El presidente Lula dice que el secretario Marco Rubio es enemigo mortal de Cuba y demás países de la región. Estados Unidos mantendrá sanciones a Irán si desbloquea o no el estrecho de Hormuz. Lanza Rusia el mayor ataque letal contra Ucrania, 656 drones y 73 misiles. Israel y Líbano reanudan en Washington diálogo de paz ante la insistencia de Trump. Reconoce Canadá debilidad económica y que entró en recesión técnica en el primer semestre del año. Por otra parte, el Papa León XIV nombró a la mexicana María Montserrat Alvarado como prefecta del Dicasterio para la Comunicación del Vaticano. Es una de las oficinas más influyentes en la estructura de la Santa Sede. Joaquín.
7: Gracias, y me están informando también que las figuras que había del Mundial, miren cómo, para quien nos siguen en redes y en Telefórmula, las arrancaron los de la coordinadora. ¿Por qué? Pues porque les da la gana, porque pueden hacer eso y más, pueden hacer lo que les dé la gana, menos una cosa, entrar al Zócalo. Mira, ahí en la total impunidad, encapuchados, cubiertos, ahí arrancando las figuras del Mundial. Y esto en la total impunidad. Repito, jefa de gobierno Clara Brugada, no se trata de reprimir, no, se trata de impedir esta anarquía, esta violencia, porque esta es una expresión de violencia. esta vandalización de la Ciudad de México. Mientras tanto sigue cerrado todo 5 de mayo. ¿Por qué? Y Madero. Porque no, es suyo. Es suyo. No es de los ciudadanos. Es de ellos. Aquí es cuando me dicen, la aplicación de la soberanía, pues en este momento no hay ninguna aplicación de la soberanía, ni en 5 de mayo ni en Madero. ¿Por qué? Porque ahí no manda, no, ahí no rige el Estado, ni las leyes. O sea, no hay soberanía, el Estado no ejerce la soberanía sobre esas dos vías. Bueno, en las finanzas en este momento el dólar interbancario se está cotizando en 17.39. Luego me están diciendo, no te enojes porque están expresando sus libres ideas y ejerciendo sus derechos constitucionales. Una cosa es la libre expresión de las ideas y otra cosa es la violencia y la vandalización. Eso lo saben muy bien ellos, que están impunes, y eso lo sabe también la autoridad, que está ausente. Le decía, el interbancario se vende en el mundo en 17.39, en ventanillas aquí está en 17.94, en los bancos en 18.03, en 18 pesos con 3 centavos, hay un euro en el mundo 1.17, aquí un euro se vende en 21 pesos 48 centavos, y le recuerdo que mañana hay estreno de la serie María José más López Dóriga, Mi Vida, y que en esta tarde, de martes 2 de junio de este año de 2026, le voy a tener a usted todo esto.
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9: Territorio Animal.
10: El dromedario habita en zonas desérticas y solo tiene una joroba en su espalda. Puede soportar temperaturas extremas de frío y calor. Cuando corre, alcanza una velocidad de 65 kilómetros por hora y es capaz de cargar 170 kilogramos. No almacena agua como se piensa, sino que la obtiene metabolizando grasa almacenada en tejidos, principalmente en la joroba, misma que funciona como aislante de la radiación solar. Aunque está hecho para soportar la sequía, si no toma agua en un gran tiempo, pierde fuerza y peso. El dromedario puede estar sin comer hasta 7 días, pero se recupera si beben hasta 100 litros de agua en un solo día.
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0: Bueno, hoy vamos a tener música de Stevie Wonder, pero en fin, después del mensaje del domingo de la presidenta Sheinbaum, respondió ayer por la tarde el embajador de Estados Unidos en México, Ron Johnson, en un tuit muy breve, pero muy claro, diciéndole a la presidenta: la lucha contra los cárteles debería unirnos, no dividirnos. La gente a ambos lados de nuestra frontera quiere vivir segura y en paz. Merecen libertad de la intimidación, la corrupción y el miedo que infligen los cárteles. Cada momento dedicado a convertir este desafío compartido, cada momento de convertir este desafío compartido de seguridad en una disputa política es una oportunidad perdida para fortalecer nuestra asociación y proteger a las personas que servimos. Destaco de esto cada momento dedicado a convertir este desafío, ¿sí?, en una disputa política es una oportunidad perdida para fortalecer nuestra asociación en general y proteger a las personas a las que servimos. ¿Qué respondió a esto la presidenta Israel Aldave?
1: Hola, Joaquín, muy buenas tardes. Así es, inmediatamente la presidenta de México, Claudia Sheinbaum, esta mañana le respondió al embajador de los Estados Unidos en México, Ron Johnson. De entrada, Joaquín le pidió que respete todos los asuntos de la política mexicana. Y le recordó, Joaquín, que la labor de un diplomático es la coordinación y la colaboración, pero en la relación bilateral, y no opinar de los asuntos que solamente le competen a los mexicanos. Y esta fue su respuesta.
2: Lo digo respetuosamente, pues recordar que es importante que los embajadores se queden en el tema de la coordinación y la colaboración. Los embajadores tienen que ser respetuosos de los asuntos políticos internos de los países. Nuestro embajador en Estados Unidos, en Francia, nuestra embajadora, en cualquier lugar del mundo, Australia, India, pues no opinan sobre los asuntos políticos de los países, porque nuestra Constitución establece claramente la autodeterminación de los pueblos y el respeto, la no intervención. Entonces hay que recordar también, pues, que es importante que el embajador, pues, se quede en el tema bilateral y que respete los asuntos internos de nuestro país, porque los asuntos de México le corresponden a las y a los mexicanos.
1: Allí está, Joaquín, la respuesta por parte de la titular del Ejecutivo a la representante de la administración de Donald Trump en nuestro país. Que se quede en los temas que le competen en la coordinación y colaboración de la relación bilateral y que no opine de los temas que solamente le competen a los mexicanos. Por ello, Joaquín, tal y como lo hiciera el pasado domingo a los pies del Monumento a la Revolución, reiteró su llamado a todos los mexicanos a salir a las calles para defender con la palabra, con la información, la soberanía nacional.
2: Pues aprovecho para seguir haciendo esta invitación. A todos nos corresponde entender lo que estamos viviendo, tener buena relación con Estados Unidos, pero pidiendo siempre el respeto a nuestra soberanía. Y eso es un asunto no solo de la presidenta, es un asunto de todas y de todos los mexicanos.
1: Ahí está, Joaquín, la defensa de la soberanía es un asunto que compete a todos los mexicanos. Las palabras de la presidenta Sheinbaum Pardo, quien hoy, al ser cuestionada respecto a estos actos vandálicos, las movilizaciones que llevan a cabo en la capital de nuestro país, los maestros de la Coordinadora Nacional de Trabajadores de la Educación, dijo que continúa el diálogo en la Secretaría de Gobernación y también con la Secretaría de Educación. Y respecto a estos actos vandálicos que se han realizado, pues ayer y hoy todavía, Joaquín, dijo la presidenta Sheinbaum Pardo, pues que hubo muchos infiltrados.
2: Ayer yo pienso que hubo mucha provocación. La verdad no creo que sean maestros quienes generaron la provocación. Pero bueno, hay diálogo, que es muy importante.
1: Hay diálogo que es muy importante, las palabras de la presidenta de la República, quien hablando, Joaquín, de temas educativos, hoy dijo que le ha girado instrucciones a las autoridades educativas de nuestro país a que abran el debate nacional, principalmente con los padres de familia, respecto a la utilización de los teléfonos celulares y sobre todo de las redes sociales en las escuelas de nuestro país. Dijo que este es un tema que se debe de atender porque los niños, las próximas generaciones, no pueden pasarse el día jugando justamente con estos teléfonos inteligentes o tabletas, y esta fue su postura.
2: Y que se abra la discusión en el país. Ya van a decir que quiero censurar. No, no es censura. Es algo que todas las madres y padres de familia deberíamos tener en cuenta. Y ahora lo digo porque tengo amigas, amigos, hijas, hijos, nietos. Bueno, que nos, desde muy bebés se les da la pantalla.
1: Allá está, Joaquín, la preocupación por parte de la titular del Ejecutivo respecto a la utilización, pues en exceso, de los teléfonos celulares por parte de las niñas y los niños de nuestro país. El reporte por el momento, Joaquín, con las imágenes de Jorge Aguilar, aquí desde Palacio Nacional.
0: Gracias, gracias, gracias, Israel, ahí en Palacio Nacional. Mientras tanto, Francisco Villalobos, terminando casi en forma simultánea que terminara la mañanera, Marco Rubio, el secretario de Estado, comparecía ante el Congreso allá en Estados Unidos, y de lo pues más destacable que hay es la advertencia que hace de nuevo del riesgo de que los cárteles mexicanos ataquen Estados Unidos o bienes de Estados Unidos con sus drones. Francisco Villalobos, Fórmula Estados Unidos.
3: Sí, Joaquín, es un tema, es una amenaza que es latente, no solamente lo dijo Marco Rubio ante el Senado de los Estados Unidos el día de hoy, pero que también la Copa Mundial, en su organización a 10 días de que comience la misma, ha dado un enfoque muy enfático, muy concentrado sobre el tema de los drones. Eso te lo cuento del otro lado de lo que vamos, de lo que te voy a contar ahorita. Con efecto, Marco Rubio, entre una audiencia entre el Senado de los Estados Unidos, indica que los cárteles mexicanos han tenido una guerra entre ellos mismos, utilizando drones como armas aéreas para destruirse sus intereses, sus propiedades, y también obviamente la droga que ellos están tratando de producir para vender eventualmente con Estados Unidos. Y advirtió lo siguiente en lo que vamos a escuchar ahorita.
4: Los cárteles mexicanos están utilizando drones contra sí mismos. Deberíamos imaginar que en algún momento podrían usarlos contra nuestros intereses.
3: ¿Te acuerdas, Joaquín, que hubo un problema en el aeropuerto del Paso, Texas, que cerró el espacio aéreo porque el ejército de Estados Unidos estaba haciendo ejercicios con armas antidrones? ¿Te acuerdas? ¿Lo fue hace como un par de meses?
0: Pues sí, sí.
3: Precisamente es lo que te indico, ellos están muy preocupados por el tema precisamente de que estos drones vayan a ser utilizados por estos cárteles, y no solamente los cárteles, organizaciones terroristas, qué sé yo, como han descubierto que en la guerra de Ucrania ha dado a la luz pública lo eficaz, lo barato y lo mortal que son estas armas, estos drones, y no los drones que compras en una tienda por $50, estamos hablando de unos mini aviones que pueden cargar de droga y por supuesto también bombas suficientemente fuertes como para causar fuerte destrucción y muerte, y es lo que tiene muchísimo miedo el gobierno de los Estados Unidos, tratar de enfatizar de alguna manera sus defensas en contra de esto, y eso también, insisto, incluye en la Copa Mundial, no solamente en los estadios, en los hoteles de concentración y también en los campos donde van a estar entrenando los participantes, los 1250 jugadores que participarán en esta Copa Mundial que empieza dentro de 10 días, compañero.
0: Bien, gracias Francisco Villalobos. Yo voy a unos anuncios. Después de los anuncios, la coordinadora también vandaliza en Chilpancingo. Yo les recuerdo que el orden de la Ciudad de México y el uso de la policía depende, es uso exclusivo, decisión exclusiva, responsabilidad legal exclusiva de la jefa de gobierno. Así de claro, como lo decía hace un momento. Y son los grandes ausentes en este conflicto. Le decía que después de los anuncios vamos, también está vandalizando la coordinadora en Chilpancingo, también en la impunidad. Este también es un asunto ahora del caso del gobierno de Guerrero. Voy a hablar con la diputada federal de Morena, y ministra en retiro, y el secretario de Gobernación, Olga Sánchez Cordero. Tenemos el tema, bueno, muchos con ellos. En 9 días se inaugura el Mundial, de pasado mañana en 8, y hoy, la mesa de hoy, vea usted la alineación. Marion Reimers, David Faitelson, John Sutcliffe y Rafa Puente Suárez. Continuamos.
5: Pero primero hay mensajes. 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
10: Tulum, Quintana Roo, es el único pueblo mágico con una zona arqueológica frente al Mar Caribe. Sus playas blancas y atmósfera sustentable lo hacen destino de moda. Aquí, la historia maya se fusiona con un estilo de vida relajado, cenotes sagrados y selva.
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10: Especialidad en hospitales del país, sistemas automatizados de consulta, además de intercomunicación vía internet y los avances en el expediente electrónico único, el Gobierno de México avanza en la implementación del Sistema Universal de Salud, destacó la presidenta Sheinbaum.
11: El objetivo es que todas y todos los mexicanos tengan un expediente clínico digital para que cuando se vaya al centro de salud ya se conozca el nombre, cuándo nació, las enfermedades que tiene, cuántas veces ha sido atendido, qué medicamentos utiliza, y eso nos va a facilitar mucho la integración de los servicios de salud. No solo se trata de que haya atención gratuita, sino que sea la mejor atención. Entonces, se está haciendo una compra única de todos los equipos que requieren los hospitales, los equipos más modernos que hay en el mundo.
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0: Bueno, pues ahora le aprecio mucho a la diputada Olga Sánchez Cordero, quien tengo el privilegio de conocer hace muchos años, ministra en retiro de la Corte, toda una vida judicial, exsecretaria de Gobernación, exsenadora de la República, actual diputada de Morena. Y gracias por venir, Olga.
1: No, gracias a ti por invitarme.
0: No,
1: y por esta gran oportunidad. Para mí es un honor y un gusto estar aquí.
0: Al contrario, a nosotros nos distingue que estés aquí. A ver, Olga, con toda tu formación jurídica, ¿qué opinas de la reforma a la reforma o mini reforma o ajuste que le acaban de hacer a lo que se dio en llamar la reforma judicial?
1: Bueno, mira, primero yo no estuve de acuerdo en la reforma judicial al principio porque tenía yo muchas reservas, y esas reservas, como tú bien sabes, no fueron ni siquiera discutidas.
0: ¿Las expresaste ahí en la Cámara?
1: Las expresé en la Cámara, no fueron discutidas, las expresé en comisiones. Pero no fueron discutidas, entonces pues yo no pude votar, la verdad, hasta tuve un problema de salud para votar esta reforma. Pero la reforma, como tú la estás llamando, o el ajuste, el fortalecimiento de la reforma anterior, el ajuste, pues nosotros presentamos una iniciativa, la presentó Alfonso Ramírez Cuella, la presenté yo, Javier.
0: Aquí la detalló él.
1: Javier Corral y además también algunas otras diputadas, Mariana Benítez, el propio Julio César Moreno, y de senadores algunos otros. Y ahí planteábamos nosotros lo que en nuestro parecer podría, digamos, mejorar o ajustar la reforma anterior. Por ejemplo, la integración de la Corte la considerábamos con 5 ministros de carrera judicial, mínimo 5 años en los tribunales, mínimo 5 años, creo que, no sé si quedó 7 o 5, pero varios años, y también, obviamente, 4 ministros externos, porque siempre es conveniente, mi querido Joaquín, en un órgano colegiado de esta magnitud, tener, por ejemplo, académicos que aporten ciertas visiones distintas, o ciertos litigantes también, o servidores públicos, pero mayoritariamente ministros de carrera, y estas otras 4 personas, pues digamos que aportaran también sus experiencias profesionales. Eso era uno de los grandes temas. Otro era también respetar un tanto la carrera judicial, porque exigíamos que los candidatos a ser electos tuvieran cuando menos 4 años de carrera judicial en los tribunales, para que no fuera la improvisación, sí, sí. Cuando menos tuvieran una visión, una certificación de la escuela judicial, que no es lo mismo que el examen, que también se proponía. Va a haber un nosotros proponíamos un examen que quedó, pero la certificación judicial, y esa certificación judicial que consistiría en el desempeño en los tribunales de este candidato y de sus conocimientos también. Proponíamos un solo comité, no los 3 comités. Proponíamos que este comité fuera integrado, sí, por los 3 poderes de la Unión, de acuerdo, pero un solo comité. Ahora estamos con 3 comités, los 3 comités que siempre que estuvieron en la anterior, pero con un comité coordinador. O sea, creo que la verdad era más sencillo.
0: Claro.
1: Un solo comité que un comité coordinador para homologar los requisitos y las evaluaciones. Y bueno, siendo esto así, teníamos algunos candados, en fin, una visión un poquito más, ¿qué te puedo decir?, de refuerzo a la no improvisación, a una carrera, en fin, y sobre todo tener jueces que no lleguen nada más a la función como están llegando muchos y que están renunciando. Muchos están renunciando, Joaquín, o algunos, no sé cuántos, pero algunos están renunciando porque el trabajo es mucho, porque la responsabilidad también es enorme, porque tienen que tener conocimientos, porque tienen que conocer la función jurisdiccional, y algunos pues de plano están diciendo, saben que muchas gracias, fui electo, pero ya me retiro, ¿no? No queremos que eso siga sucediendo y queremos tener de verdad un poder judicial mejorado o un poder judicial que responda a las necesidades de los justiciables, sobre todo.
0: Sí. Ahora, esta...
1: No pasó.
0: No, yo
1: no,
0: dije...
1: No pasó.
0: No, pues es que está muy bien elaborada y es muy, muy lógica y necesaria, por eso no pasó. Ahora, esta iniciativa que sacó en la madrugada Ricardo Monreal, que hasta donde yo sé no estaba prevista, no sé si ustedes la conocían.
1: No.
0: De la injerencia extranjera.
1: No, esa sí la conocíamos porque la que no conocíamos era de la prórroga de los magistrados.
0: Esa iba yo.
1: De la injerencia sí, porque incluso la tratamos y la resolvimos en el pleno de la Comisión de Puntos Constitucionales. Entonces, esa sí la conocíamos, yo di mi opinión respecto a eso de injerencia y también dije, yo no puedo votar esto, voy a votar en abstención, porque me parece que es una norma abierta.
0: Sí.
1: Y como norma abierta, Joaquín, en mi experiencia de intérprete constitucional desde hace 21 años, que fue lo que yo estuve en la corte, yo te puedo decir que el juzgador tiene que hacer un esfuerzo adicional para, digamos, rellenar o complementar las hipótesis normativas o los supuestos normativos que pueden entrar dentro de esa norma. Entonces, digamos, no hay un... A ver, se violenta uno de los principios fundamentales del derecho electoral. La certeza. El principio de certeza. Imagínate, tú que eres maravillosamente reconocido periodista, que tú reproduzcas aquí en tu programa una nota del New York Times, del Washington Post, de CNN, de Fox News.
0: Del País.
1: Del País. Y que vengas aquí y digas, bueno, New York Times, esto, dicen esto de este candidato. O es la opinión, o es esta columna de los antecedentes de este candidato, o vete tú a saber cualquier cantidad de artículos que salgan en el extranjero o en las televisoras. Muy bien, ¿eso es injerencia? ¿Hasta qué grado va a determinar una elección?
0: Y otra cosa más, Olga, no hay ley secundaria.
1: No hay tampoco ley secundaria.
0: Entonces queda el arbitrio del Tribunal Electoral del Poder Judicial de la Federación, al que además le dieron su premio. Ese también se lo sacaron de la manga.
1: Eso fue al alba ya, en la madrugada.
0: Sí.
1: O sea, esa sí no la teníamos considerada. Esa sí no la conocíamos.
0: Es decir, han estado 4 años. Luego les dieron 2 más a 6. Ahora con la prórroga de la elección al 28, otro más. Y ahora pueden sumar 18 años.
1: Sí, porque además en el 28,
0: sí,
1: pueden ellos concursar,
0: sí,
1: para ser electos nuevamente.
0: Entonces, esto sí es, yo creo que todo lo que se había dicho de la Suprema Corte, aquí lo contradicen, porque se suman a todas las críticas que hizo Morena a las formas de la Suprema Corte.
1: Pero adicionalmente, creo, y te lo comento aquí, la presidenta, nuestra presidenta, había estado en contra de la reelección.
0: Sí.
1: Tan necesario que reformamos la Constitución para que no hubiera reelección en diputados, en senadores, en
0: alcaldías.
1: En alcaldías, etcétera. Entonces, bueno, ese era el espíritu. Entonces, ¿cómo vienen ahora a presentarnos una reforma que, en mi opinión también, va en contra de todo el espíritu de la propia presidenta en sus iniciativas de no reelección? Eso para mí fue también un tanto extraño, porque dije, bueno, a ver, ella está proponiendo la no reelección, ahora tenemos que también estos magistrados pueden finalmente ser nuevamente o tener la oportunidad de ser electos. Y el propio Alfonso Ramírez Cuellar, no sé si viste tú su intervención.
0: Sí, y aquí lo estuvo dos veces.
1: En el pleno. Bueno, dijo, esto no puede ser. Pero además se sumaron 22.
0: Sí, 22 abstenciones.
1: 22 abstenciones. Y la realidad es que si tú por 4 4 votos se logró la mayoría calificada. Por 4. Pero yo creo que no por 4, por 3. Y te voy a decir por qué. Porque, porque si se hubieran venido estos dos, entonces por 1. O sea, si 3 se vienen de este lado, por 1 voto.
0: Así es.
1: O sea, realmente muy justa la votación. Muy justa la votación.
0: Después de la reforma judicial original del Senado, donde crecieron la chicanada de pasar del PAN a Yunes a Morena para reunir el voto 86, esta es la más, no quiero decir cerrada, la más discutida e incluso rechazada.
1: Mira, si 22 de nuestra bancada, 22... Sí. Dijeron, no puede ser esto. Pues quiere decir que, a pesar de que pues ahí se dijo, es que es una iniciativa que viene de la presidencia, primero, pues, ¿quién iba a saber si venía de la presidencia o no? Pues si nos la presentan en la madrugada.
0: Sí, y no se sabe, porque se planteó como una iniciativa personal. Déjame poner unos anuncios y sigo con la diputada Olga Sánchez Cordero.
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11: Territorio animal.
12: El tejón es un mamífero carnívoro. En su mayoría, los tejones son solitarios. Tienen múltiples madrigueras y cada una la usan para un propósito diferente. Una para dormir y otra para almacenar alimentos, por ejemplo. Tienen rayas blancas desde su hocico hasta la mitad de su espalda y prefieren vivir en zonas abiertas como pastizales, áreas generalmente buenas para excavar.
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0: temperaturas de la ciudad norteña.
1: Japón debuta ante Países Bajos el 14 de junio en Arlington y será el 20 de junio cuando enfrente a Túnez en Monterrey.
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0: Bien, entonces, esto ya no tiene marcha atrás.
1: No, pues ya es una reforma constitucional y yo te quiero decir una cosa. Yo me he sumado mucho a las posiciones de Alfonso Ramírez Cuéllar, tanto en la iniciativa que presentamos como en esta intervención que tuvo en el Pleno de la Cámara, porque es una gente congruente y es una gente sensible.
0: Sí.
1: Y es una gente cercana a la presidenta.
0: Sin
1: Entonces
0: duda.
1: Yo creo que, pues, a mí me da, y lo estimo de verdad, tengo mucho afecto por él, y creo que él es congruente con lo que dice, congruente con lo que hace. Entonces, por eso me he estado sumando mucho a sus posicionamientos. Ahora, en el otro tema que me estabas preguntando hace un momento sobre el sistema de nulidad de las elecciones, si me permites.
0: Sí, claro.
1: Imagínate, mi querido Joaquín, nulidad es una sanción brutal. O sea, es una resolución que impacta terriblemente al elector, a su derecho humano a ir a votar, para empezar.
0: Y a elegir.
1: Y a elegir, por supuesto. Afecta al candidato o a los candidatos. Afecta también, pues, a todo el proceso electoral, al INE, a todo. Sí, realmente es un tema muy delicado, la nulidad. Y efectivamente, el artículo 41 establece que la ley, o consigna, que la ley va a establecer el sistema de nulidades. Y tenía tres supuestos.
0: A ver.
1: El primer supuesto que tiene la Constitución es que se excedan en los gastos de campaña.
0: Sí.
1: Eso es medible, totalmente medible.
0: Sí.
1: No hay tema porque es medible. Que se compre o adquiera cobertura informática.
0: Que también es medible.
1: Que también es medible. El tercero, que es un poco más complicado, pero que también está sujeto a obviamente investigación, que es que se reciban o utilicen recursos de procedencia ilícita o recursos públicos en las campañas. Obviamente, como dicen los americanos, sigue al dinero, ¿no?
0: Sí.
1: Y tú, si sigues el dinero, pues vas a ver el origen, necesariamente. Entonces, esto, si bien tiene que haber una investigación de por medio, tiene que haber un seguimiento al dinero, pero también puede ser realmente un tema de nulidad. Obviamente, y así lo establece la Constitución, cuando dichas violaciones se acrediten de manera objetiva y material, ¿cierto? Y se presumirá que las violaciones son determinantes. Aquí entra el factor determinancia, que es tan importante en materia electoral. La determinancia es si efectivamente todo esto, todo el cúmulo de pruebas, de evidencias, etcétera, fue determinante para el resultado de la elección. Y cuando la diferencia, así establece, entre la votación obtenida entre el primero y el segundo lugar sea menor al 5%. Obviamente esto da origen a que se convoque a una elección extraordinaria, necesariamente. Entonces, por eso es que te digo que la nulidad es muy delicada.
0: Es la mayor sanción que hay en el mundo electoral.
1: Es la mayor sanción que hay en el mundo electoral. Obviamente hay conductas que pueden tipificar delitos electorales, etcétera, pero en el proceso electoral es la mayor de las sanciones. Entonces, ¿qué se nos proponía? Se nos proponía que exista intervención de individuos, organizaciones, gobiernos extranjeros con la intención de influir en las preferencias o en los resultados electorales. Yo te puedo decir que se discutió durante muchísimas horas

0: este inciso D de esta fracción quinta, pero resulta que 5 minutos antes de votar, el señor coordinador nos presenta una alternativa distinta. Y es en esta alternativa que yo no me había dado cuenta ni estudiado esta otra alternativa, se acreditan actos de intervención, ya le quitan individuos, organizaciones o gobiernos, actos de intervención o injerencia extranjera que influyan en los resultados electorales. O que está como un principio de determinancia, ¿no? Nada más resultados, ya no que influyan en las preferencias. De todas maneras, no está resuelto el tema de la norma abierta. Injerencias. ¿Qué se entiende por injerencias? ¿Cuál es el contenido? Cuando una norma es abierta es porque no establece con precisión el contenido y los alcances de la norma. Entonces, aquí pues no hay ni contenido ni alcances. ¿Qué es intervención extranjera o qué es injerencia extranjera que influyen en los resultados electorales? Entonces, sigue con esto. Había un segundo párrafo que no se agregó aquí, en donde se decía y se establecía que la ley determinará, ahora sí, las hipótesis o los supuestos normativos de esto, pero no está. Entonces, nos quedamos con esto y nos quedamos con, pues, una, digamos, reserva de ley, que tampoco lo dice aquí claramente, que haya reserva de ley para que entonces la ley secundaria pudiera regular.
1: Pero es que no hay.
0: Pero tampoco hay ley. O sea, ni hay reserva aquí, ni tampoco hay ley. Entonces, creo que es un tema, pues como la sanción es tan trascendente, es un tema que debería de estar clarísimo dentro de la Constitución, como las tres incisos anteriores.
1: De los de la Constitución.
0: Que eran muy medibles y que el último, si no bien no es medible, cuando menos sí se conoce el origen de los recursos. Ya sea públicos o ya sea de ilícitos. Pero aquí, la verdad, es que todavía yo me quedé con esa apertura, esa norma abierta, esta norma prácticamente en blanco, es decir, no te dice qué exactamente.
1: ¿Qué vas a hacer tú entonces?
0: No, yo ya dice.
1: Sí, ya.
0: Yo ya voté, fui la única, ahí sí, en esta, fui la única que voté en
1: abstención. ¿Tu relación con Monreal cómo es?
0: Bueno, es mi coordinador, lo respeto, le tengo afecto, pero pues estamos teniendo visiones diferenciadas, eso es objetivo, ¿no?
1: Eso no te afecta a ti como diputada de la bancada de Morena, porque también es tu coordinador.
0: Es mi coordinador, pero déjame decirte algo. Yo, y ya se lo había dicho desde hace ya tiempo, le dije, mira, Ricardo, yo me retiro en el 27, esto ya es una decisión tomada, terminando la legislatura, y por muchas razones, entre otras, mi querido Joaquín, porque tú y yo, ese año es un año muy importante para nosotros, sí. Porque cumplimos 80 años.
1: Sí, así es, el año que viene.
0: Aunque te estoy ventaneando aquí con
1: no,
0: tus 80.
1: No, yo siempre he dicho mi edad, 79.
0: Sí. Bueno, ¿no? Entonces.
1: Pero yo no voy a retirar, ¿eh?
0: Bueno, pero yo no sé qué voy a hacer, porque ya soy vicepresidenta del INAP y seguramente me dedicaré a dar conferencias y me dedicaré también a un tema bien. Estrictamente académico. Bien. Pero por eso te digo, pero ya me había decidido desde hacía tiempo a que esta era mi última función, ya sea pública o en mi notaría, pues tengo la oportunidad de regresar también, no sé si lo vaya yo a hacer. Pero de todas maneras, sí me quiero dedicar más a la academia.
1: Bien. Pues gracias, querida Olga.
0: Gracias a ti.
1: Y nos seguiremos viendo como siempre desde hace tantos años.
0: Uf, hace muchos años. Mucho hemos caminado, como dice la canción, este camino al andar.
1: Y lo que falta de caminar, ¿eh?
0: Y lo que falta de caminar.
1: Entonces, bueno, es Olga Sánchez, gracias. Cordero, diputada. Y un gran personaje, y te aprecio mucho que hayas aceptado venir hoy.
0: No, gracias por la oportunidad.
1: Y sabes el afecto que te quiero desde hace, repito, tantos y tantos años. Voy a unos anuncios. Ahora la coordinadora extiende el vandalismo en Paseo de la Reforma y le vuelve a preguntar al gobierno de Clara Brugada. A ver, jefa de gobierno, ¿hasta dónde? Y repito, no es un llamado a la represión, no manipulen, ¿eh? Porque ya nos están engañando con una cosa, no nos engañen con la otra. No es la represión, es la aplicación de la ley. Porque usted lo deja entre el vandalismo, que es la impunidad, o la represión. Falso dilema. falso dilema. En medio está la aplicación de la ley, que es lo que no hacen. Continuamos.
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4: La empresa china Meng Xiaoji lanzó PetiChat, un collar basado en inteligencia artificial que interpreta ladridos y maullidos para que nuestras mascotas nos hablen directamente al smartphone. PetiChat funciona a través de micrófonos de alta sensibilidad y sensores de movimiento que interpretan el sonido de ladrido o maullido, así como la intensidad, el tono y el contexto físico de nuestras mascotas. Fue desarrollado sobre el modelo de lenguaje Quen de Alibaba Cloud, que destaca, entre otras cosas, por su capacidad de razonamiento lógico. Fue entrenado con 1.5 millones de muestras de audio de mascotas y ofrece traducciones basadas en datos reales sobre el comportamiento animal con una precisión contextual del 94.6%. Pesa 27 gramos, se coloca en la correa de la mascota y envía las vocalizaciones a una aplicación móvil en la que se presenta la traducción en frases en español en tan solo 1.2 segundos. Informó Aide Rivera. 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
5: Las vacas tienen mejores amigas y se estresan mucho cuando las separan de sus compañeras de establo por mucho tiempo.
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5: Una sola gota de petróleo puede contaminar hasta 25 litros de agua potable, dañando gravemente el ecosistema marino y terrestre.
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0: Bueno, en un momento le voy a enseñar una foto donde reaparece López Obrador. Luego se las enseño y le voy a decir por qué, en qué condiciones, porque volvió a romper su palabra, que era un ejercicio común. Primero le tengo a usted más información con Laura Pérez Cisneros.
1: Gracias, Joaquín. La presidenta Sheinbaum pide al embajador de Estados Unidos que respete los asuntos internos de México. El secretario de Estado, Marco Rubio, advierte en el Senado norteamericano del riesgo de que cárteles mexicanos utilicen drones contra intereses estadounidenses. Detienen a jefe regional del cártel de Sinaloa y compadre de Iván Archibaldo Guzmán, hijo del Chapo. Cae en Michoacán oficial de la Guardia Civil y un exagente de la Fiscalía por el asesinato del alcalde de Uruapan, Carlos Manso. México propone a Estados Unidos y Canadá extender el T-MEC por 16 años. El Papa León XIV designa a la mexicana Montserrat Alvarado como nueva prefecta de comunicación. Es la primera laica al frente de un dicasterio vaticano. Joaquín.
0: Bueno, pues aquí está lo que ha reaparecido López Obrador. Ahí está. ¿Con quién? Con Andy. ¿Y qué dice Andy, porque la subió él? Dice, soy hijo de quienes aman y lucharon por el pueblo. O sea, comenzó su campaña electoral violando los tiempos electorales, porque esto es un acto adelantado de campaña. Él ya dijo que va a ser candidato de Morena por el sexto distrito de Tabasco, que tiene su eje en centros donde está Villahermosa, y ya lo empujó Adán Augusto López Hernández, quien dice que va a ganar caminando. Yo recuerdo, y le voy a recordar a usted, cuando dijo López Obrador que solo reaparecería en tres circunstancias: si atentaran contra la democracia, para defender a la presidenta Sheinbaum si hubiera un intento de golpe de Estado, o si fuera objeto de acoso político, y para defender la soberanía nacional si un país extranjero vulnerara la independencia de México. ¿Qué tiene que ver la candidatura de su hijo con estas tres condiciones? Nada, cero, no tiene nada que ver. Pero es, de nuevo, López Obrador rompiendo su palabra o los despojos de su palabra. Continuamos.
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8: El chat de las princesas. ¿Cuántos grupos de chats tienes con tus amigas? ¿Qué nombre tiene ese chat? Pues así como tú, las royals no están ajenas a esto, porque la princesa Elizabeth de Bélgica contó que mantiene un grupo de chat con otras royals como ella. ¿Qué tienen en común? Son princesas europeas y en un futuro serán reinas. Por el momento se sabe están en el chat royal Amalia de Países Bajos e Ingrid de Noruega. Elizabeth de Bélgica reveló: en mi generación hay varias mujeres, se ve un cambio similar en otras monarquías. Todas estamos en la misma situación. Es un obstáculo que afrontaremos juntas, al referirse a lo que comparte con sus amigas. ¿Puedes imaginar? En lugar de decir ¿qué te pondrás para el antro el sábado? Ellas en cambio hablan de ¿qué vestido tiara usarás en la cena de estado? ¿Es agradable el presidente de tal país? Literal, sí son princesas de verdad. No son cuentos de hadas, son historias reales.
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10: Los labios no sudan porque no tienen glándulas sudovíparas. Por eso se secan con tanta facilidad durante el invierno frío.
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0: Venga. Pues mire nada más la alineación de hoy. ¿Sí? Marion Reimers, John Sofklis, Rafa Puente Suárez y en un momento se agrega David Faitelson. No, pues si quieren les dejo este espacio para ustedes, ¿no?
1: ¡Nunca, nunca!
0: Querida Marion, ¿cómo estás? Buenas tardes. John, me da mucho gusto, una alegría verte, querido Rafa, otra vez. Y cuenta, a ver, pon tema, Marion. Se me cortó Marion.
2: Bueno, primero que nada, en tu alineación, Joaquín, quedas perfecto de nueve. De acuerdo a las características de la mesa, tú de nueve.
0: Y a perfecto. Ver, siempre me ha gustado saber, porque luego los oigo decir a los cronistas, está jugando de nueve y yo no sé bien a bien lo que es un nueve, pero luego dicen, no, está jugando de nueve y medio, o sea, entiendo una vez y media menos. ¿Qué es el nueve, Rafa?
2: No, el 9 es el eje de ataque. Ah. O sea, siempre ha sido por excelencia el volador. O sea, se han modificado tácticamente muchos esquemas, pero bueno, pues el 9 es el goleador que siempre se distinguió en los equipos con el número 9, el centro delantero. No se han alterado las numeraciones y bueno, puede aparecer como centro delantero otro número, pero en el fútbol se identifica el 9, estará de acuerdo John, Mario y David cuando se conecte, pues que el 9 es el goleador,
3: el que mete los goles.
0: Claro. Mario, tú eres la 9 aquí.
1: No, hombre, ojalá, mi querido David. Mira, mi querido Joaquín, yo con ponerme ahí donde no haga daño, como sucede luego cuando uno juega en la talacha o en la reta, que te van retrocediendo la posición así en donde puedas estar flotando y simplemente no hacer ningún daño, pero yo te agradezco el título. Tú siempre vas a ser nuestro número 9, no me queda ninguna duda, querido Joaquín.
2: Bueno, y tú la reina, Mario.
0: A ver, díganme. Hoy, pasado mañana en 8 empieza el Mundial. Sí, de este jueves en 8 ya estamos, será 11. ¿Qué es lo que más te preocupa, Mario?
1: Uy, querido Joaquín, muchas cosas. En México me preocupa, obviamente, el tema de la infraestructura y que va a ser un mundial que no va a ser para todo mundo. Es un mundial que yo percibo el ánimo general con mucha desilusión. Creo que las personas sentían que iban a estar más cercanas de esta competencia. No se pueden ni acercar al estadio. Y bueno, eso es un nivel de preocupación. El otro es que considero que esto puede causarle un daño reputacional muy importante al fútbol institucionalizado. Es decir, las personas están hartas de los tejes y manejes de la FIFA, y creo que eso, si bien es el deporte más popular del mundo y no creo que la gente deje de jugar fútbol, sí genera un daño reputacional muy importante, en donde yo siento que la FIFA estiró su liga de más y que quizás después del Mundial esto le vaya a costar muy caro.
0: Bien. John, ¿qué te preocupa?
3: Bueno, yo diría que lo primero, este es el mundial que le dieron a los americanos por FIFA Gate, para parar todo el tema de las investigaciones, les acabaron dando el mundial. Me preocupa del lado del once del Vasco, que aunque le regresó la garra, el coraje, la intensidad, la identidad de mexicano, pues eso va a llegar hasta cierto punto. A final de cuentas, el talento, cuando no producimos jugadores y llega un momento que te enfrentas a Argentina, Brasil, Colombia, cualquier equipo europeo, pues ellos juegan cada semana en los equipos top, y nosotros, nuestras únicas figuras que tenemos ahorita del deporte a nivel mundial, uno es un Fórmula 1 como el Checo y el otro es el Canelo de boxeador.
2: Y no, el Isaac tema, del Toro.
3: Isaac del Toro.
1: Y Isaac otra, del Toro.
3: Que es increíble que a 9 días sigue el tema del Estadio Azteca Banorte, las demandas de los palcos, que la gente que tiene plateas no dicen que este miércoles van a recibir los boletos. Joaquín, y te pongo un caso práctico que nadie me ha dado la respuesta. Los que tienen palcos les dijeron, si pagas $15,000 o $10,000 por partido, te doy comida y bebida en tu palco. ¿Okay? No han recibido sus boletos. Y muy pocos lo pagaron. Pero ¿qué pasa si mañana, con todo esto de la demanda, deciden vender cervezas en $30 en los palcos? El que pagó $15,000 le regresa sus $15,000 para que compre una cerveza de $30. Ese tipo de detalles que dices, ¿qué está pasando, no? Y tristemente, a veces es el reflejo de México, ¿no? El reflejo de que el aeropuerto está a medias, está porque tiene que estar. Yo acabo de llegar y están arrestando a los de Uber que vayan a recoger público, el pasaje. Sí, veo tantas cosas que digo, a 9 días del Mundial, no parece un Mundial, Joaquín. Yo recuerdo en el 86, a los 17 años, había una festividad, porque a final de cuentas es el Mundial de Estados Unidos. Le aventó unos huesitos a Canadá y nos aventó unos huesitos a nosotros.
0: Pero es una gran oportunidad. ¿Qué te preocupa, Rafa?
2: Bueno, pues, por supuesto, por encima de todo, me preocupa la participación del equipo mexicano. O sea, creo que es la representación del país en materia de fútbol. Y no es un equipo debidamente conjuntado, no es un equipo que cumpla con una armonía, no es un equipo que destaque en algunas figuras, como sí las hay en la gran mayoría de las selecciones. Entonces me preocupa eso, y naturalmente me agrego al comentario de Marion y de John, en el sentido de que la problemática que encierra el país de cara a un evento que no ha despertado, pero ni lejos el interés que despertó en las anteriores ediciones, que México fue el anfitrión, 1970-1986. Aquí es algo compartido, es poca y pobre la participación que va a tener no solo México en exposición como selección, sino como país anfitrión de una Copa del Mundo. Bien dijo John, pues la verdad los huesitos o las migajas que te dan en una Copa del Mundo, que me parece para lo que México ha representado históricamente, sin ser una potencia en materia de fútbol, pero en organización, en disposición, en entrega, en respuesta del público, yo creo que es francamente muy pobre lo que se le ha ofrecido.
0: Ahora, del otro lado, empiezo contigo, David. ¿Qué es lo que te anima del Mundial?
4: Hola, Joaquín, ¿cómo estás? Y saludos también para todos los compañeros y para Marion Reynes, también un abrazo. Mira, Joaquín, a mí realmente el Mundial me llama la atención porque es un evento que va a atraer la atención del mundo. Se calcula que podrían existir el jueves de la próxima semana más de 6 mil millones de telespectadores. Estamos hablando de un poquito más de la mitad del planeta viendo el Estadio Azteca, el Estadio Ciudad de México, la Ciudad de México. Y bueno, siempre es una oportunidad. El Mundial de Fútbol, Joaquín, los Juegos Olímpicos, siempre son una oportunidad para mostrar las bondades de un país. Estoy seguro que tenemos muchísimas, obviamente, pero en lo que sí me parece que exageramos es cuando decimos que apenas nos dieron 13 partidos. La realidad es que no estamos listos para hacer más juegos. Nuestra infraestructura se ha quedado muy atrasada. Tenemos únicamente 3 estadios que son de la iniciativa privada, los 3 estadios, uno entregado por Amaury Vergara, el otro por Emilio Azcárraga, el otro por la gente de FEMS de Monterrey, que son los que aportan los estadios. El resto tiene que ser aportado por el gobierno, pero tampoco veo que exista un gran legado social a partir del Mundial de Fútbol. Es decir, no veo los avances que lo que tendría que dejar un mundial en ciudades como México, como Guadalajara, como Monterrey. No lo hay, no hay un beneficio, un legado que aporte a la comunidad y que deja este campeonato mundial de fútbol. Así que yo creo que tenemos los partidos que nos corresponde, porque para mí México no está preparado ni está plenamente preparado para recibir un campeonato mundial de fútbol. Lo va a hacer bien, porque generalmente somos buenos anfitriones, pero no veo al país en condiciones de hacer un campeonato mundial de fútbol.
0: Es que debo apuntar esto, el gobierno se desentendió del mundial. Desde 1997, hace 9 años, se sabía que el 11 de junio de 2026 se iba a inaugurar en México el Mundial de Fútbol. Hoy están con las obras sin terminar. Pero a ver, Mario, dame una esperanza. ¿Qué, dame una esperanza del Mundial, algo que digas, esto me gusta, porque yo tengo muchas cosas que sí me gustan y tengo muchas críticas, ¿sabes qué? A la acción o a la inacción del gobierno, de las autoridades federales y locales, que ha sido suplido por la acción, por ejemplo, de Emilio Azcárraga, que ha sacado de su bolsillo para arreglar el Estadio Azteca. Un gobierno serio, como sacó a Mauri allá en Guadalajara y como sacó el grupo en Monterrey. Pero dime algo que te dé esperanza del Mundial, porque para mí tiene una parte de alegría, sobre todo si
1: siempre tiene una parte de alegría. Sí. Siempre tiene una parte de alegría, Joaquín. Yo creo que, a ver, podemos evitar la contradicción, podemos tener un pensamiento crítico y podemos estar en contra de muchas cosas que este mundial simboliza y cómo se ha manejado desde distintas áreas, desde la FIFA, desde el gobierno, no únicamente el de México, el de Estados Unidos también, el tema de que haya 48 selecciones y que para muchos esto minimice el nivel competitivo de la competencia. Pero a mí hay una cosa que me encanta siempre y que es el sentido de comunidad, que es salir a la calle ese 11 de junio, aunque todo sea un desastre, y a las 11 de la mañana ir a tomarnos un café o ir a pasear y ver a la persona que está limpiando la banqueta, al del PAN que te va a saludar, a la gente de tu barrio y poder ilusionarnos por un momentito pensando que quizás esta vez a México sí se le va a hacer. Y yo creo que eso es algo que no nos pueden robar, porque el fútbol tiene el sentido de comunidad y depende de eso y depende de lo que nosotros hagamos con él, porque hemos, creo que, caído en la falacia de pensar que el fútbol es la FIFA y la FIFA es el fútbol. No les pertenece. El fútbol es lo que nosotros hagamos con él. Y yo creo que este llamado a tener una audiencia mucho más crítica, a tener un público que, por ejemplo, exhorta a la fiscal de Nueva York, Nueva Jersey, y también al fiscal de California a entablar una demanda en contra de la FIFA por la venta de los boletos a público que tiene un pensamiento crítico pero que aún así disfruta el fútbol. Eso es algo que a mí me da mucha esperanza.
0: John, ¿qué te anima? Dime algo que te anime del Mundial.
3: Tiene que haber... Me anima porque quiero mucho a mi país, soy mexicano, aunque también soy americano, en que se vea un México diferente. Nos urge que alguien en Egipto, en la India, en China, vea qué padre está México, que es una manera, lo vivo mucho con la NFL, de vender nuestro México, nuestra cultura, nuestra comida, el que tenga un impacto económico importante, que le urge a la Ciudad de México. La Ciudad de México, con los hechos en Jalisco, le afectó mucho al turismo. Esa parte me llena de ilusión. También creo que al tener 48 equipos, ahora que llegó Sudáfrica, ellos sí tienen menos jugadores que nosotros en Europa, o tienen uno. Entonces, creo que México va a dar un primer paso, creo que va a haber una fiesta. Tristemente se ha vuelto muy caro esto. Es el primer mundial que FIFA permite la reventa, el estilo NFL, aunque le llamen precios dinámicos. Por eso en Estados Unidos están las demandas. A ver, vendiste zona 1... ¿Y por qué está hasta arriba el boleto? Eso es algo que también es otro punto aquí. El que de repente compres para la inauguración zona 1 y resulta que es hasta arriba en una cabecera y todavía lo consideran zona 1, ¿no? Me ilusiona que este equipo se fueron las divas, los que no querían estar. El Vasco trajo fuerza, trajo ímpetu, trajo ganas. No sé si nos va a alcanzar el talento. Y algo también importante, lo que ha hecho Emilio de traer el mundial, siguiendo los pasos de su abuelo, de su papá, porque esto es un evento de la iniciativa privada, sí, que la autoridad se está subiendo como pudo, parchando lo que pudo. Sí, pero este es un evento que trajo la iniciativa privada a México.
0: Es más, yo le pongo el nombre como tú a esa iniciativa privada. Esa iniciativa privada se llama Emilio Azcárraga Allán.
3: Totalmente.
0: Él fue el que trajo este, como su papá, Emilio Azcárraga.
3: Y Joaquín,
0: trajo el 86.
3: Y el problema que trae Emilio de que tiene que pagarle a FIFA, que se quedaron las plateas y los palcos. Entonces, cuando haga números, más mérito va a tener, porque esos 50 y tantos millones de dólares que hay que pagarle a FIFA, por más alegría le puede salir más caro el caldo que las albóndigas, ¿eh?
0: Pues, a ver, cuéntame, Rafa. Los veo un poco pesimistas. Yo sí quiero que haya una alegría que todavía no siento en la calle, quiero decirles. a diferencia del 70 que me tocó cubrir o del 86 que también cubrí. No hay una alegría en la calle, pero esto lo he visto yo en algunos otros mundiales, en algunos otros países, que eso empieza a la víspera o dos días antes.
2: Sí, Joaquín, pero la alegría, la verdad, se va a manifestar, sí, en la medida que arranque el mundial, que se cumpla la primera fase, que va a ser de un nivel futbolístico bastante, bastante bajo, y en la medida que vaya avanzando, siempre la alegría o la ilusión va a ir acompañada de poder ver las potencias que sí vienen, como es España, como es Portugal, como es Francia, como es Brasil, como es Argentina, por ese temperamento que distingue a los argentinos y la mentalidad competitiva. Y alguna que otra sorpresa ya se dio en el Mundial de Qatar, la sorpresa de Marruecos. No es difícil que en este se presente, porque después de separar a los que verdaderamente son los candidatos al título, creo que está bastante emparejado, pero yo sí contemplaría que un poco a la baja. Y de lo demás, pues la gente, en la medida que arranque el Mundial, se irá involucrando, no va a tener tanto la participación del aficionado mexicano, por lo que hablaban de los boletos, porque verdaderamente están muy caros, y también ya es meterse en un terreno que a lo mejor no compete, ¿no? Lo que comentaba yo, aunque es muy cierto de los palcos y de las plateas, pero pues muy mal negociado desde el minuto uno, porque todos ellos son propietarios, tienen un título de propiedad que no tiene por qué no respetárselos.
0: Ahora, David, yo creo que la alegría se va a ir sintiendo si es que la selección mexicana, como yo deseo, como yo creo que todos deseamos, empieza a ganar.
4: Sí, totalmente, Joaquín. Mira, yo creo que hay una recompensa en cuanto a memoria que es invaluable y que nos tocó a todos. A mí, yo era un adolescente en el Mundial de 86, aunque ya trabajaba en esto, realmente vi como un país y una ciudad como México, que había conocido la destrucción algunos meses antes, se levantaba y tenía el orgullo y encontraba una luz al final de ese camino, y aquel día realmente fue memorable, en aquel 31 de mayo de 86 en el Estadio Azteca. Sí, va a haber un premio en cuanto a la memoria, porque al final del día, Joaquín, somos un país ávido de buenas noticias. No tenemos buenas noticias. Exacto. Todos los días encendemos la radio, la televisión, vemos el periódico y lo que tú llamas el México real, sí, que es un México muy real, es un México que nos abate. El fútbol puede traernos esas alegrías, yo estoy de acuerdo. No parece ser que la selección mexicana tenga la capacidad futbolística para trascender o aprovechar totalmente el Mundial, pero estoy seguro que Javier Aguirre ha logrado compenetrar un equipo, como lo dice bien John, un equipo que sabe lo que quiere en la cancha, que tiene una idea, que tiene compromiso, que tiene disciplina, y bueno, al momento en que ruede el balón, se olvidan los problemas de que si no están bacheadas las calles, de que si hay tráfico, de que si el baño no está terminado, de que si esto y lo otro. Rueda el balón y las ilusiones también ruedan con la gente alrededor de la selección mexicana. Entonces, pues yo también espero que el fútbol pueda entregar alegrías al mexicano hasta donde pueda, ¿no? Sin exagerar, porque no tenemos un equipo para ser campeón del mundo.
0: Hasta donde dé. Ahora, Mario, yo creo que les recordaba, bueno, ustedes no estuvieron ahí, Rafa, a lo mejor tú sí, pero de chaval, que en el 70 serán 16 equipos, y eran cuatro sedes: Ciudad de México, Guadalajara, Monterrey y Toluca, que la
2: compartía con Puebla.
0: Así es, con
4: Puebla, ¿no? También.
0: Pero estamos hablando de 16 equipos.
3: Sí, sí.
0: Hoy son 48, lo que yo creo que le abre la oportunidad a México, porque no sé si me estoy yo pasando de algo o no, o me estoy quedando corto, pues sobre todo cuando soy ante ustedes cuatro, que de lo que le saben es esto, y yo soy medio villamelón. No, villamelón completo. Es que yo veo como en este mundial como que hay una primera división y una segunda división,
3: sí, sí,
0: Mario.
3: Sí. Claro. Vas a ver un touchdown y un gol de campo en algunos partidos.
0: Sí. A ver, John, Sí hay una, vamos a ver, una primera y una segunda en este entre estos 48 equipos, ¿no?
3: Sí, por eso creo que México tiene más opciones de avanzar, ¿no? Entonces, el cuarto, quinto partido, por ahí veo a México. Y fíjate, de lo que sea David, ese es buen punto. La gente está ávido de figuras. Yo estuve en Los Ángeles, David también el sábado, y el único seleccionado que conecta con la tribuna es Memo Ochoa, y yo no creo que Memo Ochoa va a ser titular. La gente está ávida de gritar, y hay dos tipos de gritos. Si las cosas no salen bien, yo sé que Mikel está muy ocupado y preocupado con lo del grito. Tal es que en Puebla pusieron un hueco como para hacer una sanción, entre comillas, sí, que FIFA le hacía a la selección, que fue más como mediáticamente decir, estamos trabajando en ello. Pero el otro lado, la gente gritaba, el Chucky Lozano, el Chucky ya no está porque agredió a su técnico. Pero hay, esa gente quiere gritarle a quién, a quién le van a gritar, ¿no? Porque creo que hay esa necesidad de desahogarse, claro. Y hoy no hay figuras, no hay Cuauhtémoc, no está Rafa, no está Guardado, entonces quieren identificar. Yo soy los que pienso que quizás Julián Quiñones, por primera vez un naturalizado, marque diferencia, ¿no?
0: Sí, pero en eso yo creo que coincidimos todos. Este país está urgido desde hace tiempo de historias de éxito, de triunfo, de ilusiones, de ganadores. Y yo creo que este nos puede, el Mundial, nos puede llevar más allá de lo que nos han permitido llegar los anteriores. ¿Por qué? Por la misma estructura y otro factor fundamental, porque México puede jugar hasta 5 partidos en territorio nacional.
4: Totalmente. Y Joaquín, mira, hablábamos de que, y hablabas tú con mucha certeza, y es verdad, de que el gobierno pues pareció olvidarse de que teníamos el Mundial de Fútbol. Lo dejaron todo para,
0: no
4: el
0: se cuarto, olvidó,
4: para las 12.
0: Lo ignoró,
4: correcto. El fútbol mexicano, ya hablando en la parte futbolística, tampoco ha hecho demasiado después de lo que fue el fracaso de Qatar. Tenemos otro proceso malogrado, entró un alto comisionado, nombraron un entrenador primero, luego cambiaron al entrenador, echaron al alto comisionado, y al final del día no se hicieron las transformaciones que necesita este fútbol para producir más y mejor materia prima, que es finalmente lo que te va a poder acercar a las grandes potencias del juego. No ha habido ningún cambio en estos últimos 3 años y 7 meses después de aquel partido contra Arabia Saudita en Lusail. No ha habido absolutamente nada. Y entonces uno dice, bueno, el fútbol mexicano sí va a desperdiciar, de alguna manera, la oportunidad que tú dices preciada de jugar en casa. Todo hace indicar que México, para mí, está entre las 16 mejores selecciones del mundo. Puede estar entre las 16 mejores selecciones del mundo, es el sitio que le corresponde. Pero con una tarde, el fútbol mexicano espera eso, una tarde de pronto con, no sé, con la altitud, con la contaminación, con el clima, con el aliento de la gente, México le puede ganar ese quinto partido a Inglaterra, lo cual hoy luce muy lejano, y de pronto se metería entre las 8 mejores selecciones del mundo. Bueno, pues, sitio donde estoy seguro hoy, convencido, no pertenecemos. Pero, dada la condición que tenemos de local, pues algunos creen que ese camino es factible. Yo lo veo poco posible, pero bueno, si México llega entre las 8 mejores selecciones del mundo, habrá sido prácticamente un milagro.
0: No, nos vamos al ángel.
2: David, ¿sabes cómo se consigue eso? No con altura, no con calor. Pues ya lo intentó México en las dos opciones que
4: tuvo. Tiene razón.
2: Una fue en Monterrey, con un calor extraordinario, extenuante, contra Alemania, y la altura de Toluca para enfrentar a Italia. Yo creo que lo de México sería buen fútbol, y lamentablemente el buen fútbol no se consigue con una concentración de un mes, interrumpiendo la participación de jugadores que están en competencia en la final del torneo y alterando un poco el tema de la decisión cuál va a ser la lista definitiva. Se consigue jugando el fútbol, la gente va a estar metida, va a apoyar, pero si México no hace un fútbol que supere un poco el nivel que se muestra en el torneo regular, y ojo que hay cantidad de extranjeros, la verdad es que es muy difícil que se consiga.
0: Bueno, pues oigan, no saben la alegría que me da. Ya saben cómo está la productora aquí a través de esto de hablando del corte, que ya tenía que ir el corte hace cuánto tiempo. Yo les aprecio mucho y seguiremos hablando a lo largo de este mundial. Marion, querida, John, Rafa, querido, te mando un abrazo también, ¿sí? Y bueno, sí, gracias, querido David, y pues nos vemos pasado mañana, y aquí seguiremos los días que puedan, desde donde puedan, y yo feliz porque... pues porque estamos hablando de algo que en un momento determinado va a ser lo que más le importa a la gente. Porque durante,
4: no, y además, Joaquín, durante algo el
0: mundial, yo he visto a lo largo de los mundiales que me ha tocado cubrir, les decía, desde hace 56 años, así lo digo, en el 70, que la gente durante el mundial, todo lo demás, que no sea el mundial de fútbol, le vale mal.
4: Claro.
0: Todo, no, todo, absolutamente todo.
3: Y vas a ver cómo van a ser los mexicanos que viven en Estados Unidos los que van a estar en el Azteca, los que tienen lana para comprar boletos.
4: Y más en un país tan dividido como el nuestro, el fútbol es capaz de unirlo.
0: Es un punto central ese. Gracias, los quiero, los respeto, los admiro y se los agradezco otra vez, querida Marion, David, John, Rafa. Gracias. Hasta luego.
4: Gracias, Joaquín.
0: Y aquí con los atentos saludos, ponga su corte, por favor.
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8: Electric Feel fue uno de estos sencillos muy exitosos con el debut de MGMT en 2007.

La canción ha sido sampleada, versionada y bailada hasta el cansancio por su energía única. Electric Feel, MGMT en sonido Brown.

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1: La taiga es el bosque boreal más extenso de la Tierra, cubriendo gran parte del norte de Rusia. Compuesta principalmente por coníferas como pinos y abetos, este ecosistema está adaptado a inviernos extremadamente fríos y veranos cortos. Es un refugio vital para especies como el tigre de Siberia y el oso pardo. Además, sus suelos congelados almacenan enormes cantidades de carbono, siendo fundamentales para mitigar el calentamiento global actual.
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1: Un caracol puede dormir hasta 3 años seguidos si las condiciones climáticas no son favorables para su supervivencia diaria.
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0: Voy contigo, Leopoldo Gómez, el tormentón de anoche, venga.
1: Así es, Joaquín, la intensa lluvia y la granizada que azotó el poniente del Valle de México la noche de ayer dejó un saldo trágico de una persona fallecida por ahogamiento en la zona residencial de Interlomas, en Huixquilucan, donde el tirante de agua, Joaquín, superó los 2 metros. La torrencial lluvia ocasionó la caída de árboles, autos atrapados y daños materiales importantes en esta zona del Estado de México. Las principales vialidades de este complejo residencial se convirtieron en auténticos arroyos de agua, piedras y basura, impidiendo el paso en los desniveles. En la hacienda de Las Golondrinas, Joaquín, fue donde este hombre quedó atrapado en el lobby de un edificio, falleciendo lamentablemente ahogado en la zona. La intensidad de la tormenta provocó el desbordamiento del tren San Joaquín, provocando que la caída de árboles y también pues algunas vallas de malla ciclónica pues se derribaran. Varios vehículos quedaron atrapados. Hasta esta mañana, Joaquín, las autoridades municipales informaron que se llevaban a cabo las labores de limpieza, reportaron que el nivel de agua había descendido y están llevando a cabo un censo. El protocolo de protección civil por lluvias se mantiene activo, Joaquín, ante el pronóstico de fuertes precipitaciones pluviales para esta tarde noche.
0: Así es, gracias, Leopoldo Segel. Esta noche, alerta, tormentones en la Ciudad de México, dice el gobierno capitalino, que atendió al 100% todos los casos. Eso es inexacto por ser elegante. Si no, tendría que decir que eso es falso. Continuamos.
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8: El equipo legal del narcotraficante Joaquín El Chapo Guzmán envió una carta de su defendido a la Corte Federal del Distrito Este de Nueva York para solicitar su extradición a México. El delincuente argumentó que fue declarado culpable sin pruebas directas en su contra. La dirigente nacional de Morena, Ariadna Montiel, aseguró que el liderazgo de la presidenta Claudia Sheinbaum se ha consolidado como un referente político y ético para países de izquierda a nivel internacional. El Papa León XIV nombró a la mexicana María Montserrat Alvarado como responsable del Departamento de Comunicación del Vaticano. La decisión se convierte en el primer nombramiento de una mujer laica para un cargo de alto nivel de la Iglesia Católica. Informó Daniel Wellbanks. 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
0: Y aquí tengo la Gaceta de la UNAM, que dirige el periodista Juan Pablo Becerra Costa. La portada, Mes del Orgullo, traducir el conocimiento en derechos. El eje temático de este año, ¿dónde han estado y dónde están hoy las personas LGBTQ+, más en la UNAM? Y una gran foto de la portada. Da también a conocer un acuerdo que establece que el campus de la UNAM en el Centro Histórico de la Ciudad de México. Bueno, pues si el ajolote es ahora el símbolo de la Ciudad de México, el cacomixle se estrena como nueva imagen del PU. Descubren una nueva especie de planta en el norte de Perú. Un académico de la FES Cuautitlán formó parte de la investigación. Y el sistema de bibliotecas y servicios digitales rescata artículos científicos del olvido digital. Y hoy, martes, es día del doctor José Antonio Lozano Díez, presidente de la Junta de Gobierno de la Universidad Panamericana y del IPADE. Adelante, querido José Antonio. Buenas tardes.
9: Querido Joaquín, muy buenas tardes a ti y a todo el auditorio que nos escucha el día de hoy. La semana pasada estábamos hablando sobre ese fenómeno del cambio de era que estamos pasando. ¿Qué momento en la historia nos ha tocado vivir? La inteligencia artificial, que no sabemos exactamente a dónde y cómo llegará, pero sabemos de la trascendencia que está teniendo. Un mundo cada vez más lleno de complejidad, un mundo cada vez más lleno de cosas. Y en ese mundo, la respuesta, Joaquín, a veces no la encontramos en cosas sofisticadas. La respuesta real está en lo básico. Durante décadas nos dijeron que el futuro consistía en dejar atrás lo antiguo. Esa fue una idea muy clara de la modernidad. Prácticamente decir que todo lo antiguo era peor, que lo nuevo era mejor. Casi lo antiguo, lo pasado, era algo superado. Y sin embargo, fíjate nada más qué paradoja, hoy en medio del mundo más tecnológico de la historia, millones de personas ya están regresando a lo más básico. Muchos a la filosofía clásica, hay fenómenos muy interesantes en Estados Unidos, en Europa, muchos en el mundo a la espiritualidad, al silencio, a la contemplación, a la conversación, a la familia, en pocas palabras, a la realidad. Porque quizá, Joaquín, el problema del mundo actual no sea la falta de información, sino la pérdida de sentido. Fíjate que hace algún tiempo el cirujano general de Estados Unidos hablaban ya de una epidemia de soledad. Y

tiene el ser humano que siempre lo ha hecho ser humano. Es verdad, hoy tenemos seres humanos con otras capacidades tecnológicas, con otra cultura, con otros medios. Pero lo más básico del ser humano es lo mismo de hace 2, 3, 4 mil años. El miedo ante lo desconocido, el golpe o el dolor que implica el fracaso, la alegría, el amor. El ser humano sigue siendo el mismo hoy y siempre. Y en eso, alguna de las corrientes que están tomando mucha fuerza en el mundo es el estoicismo, un resurgimiento impresionante, esta doctrina filosófica que se colocó en la época de Roma. Los libros del emperador Marco Aurelio, de Séneca, de Epicteto, empiezan a ser bestsellers en el mundo. ¿Y por qué? ¿Por qué hoy estamos viendo este crecimiento del estoicismo? Porque en medio del ruido digital, en medio de estas condiciones que hoy estamos viviendo, las personas vuelven a preguntarse cosas que se preguntaban los romanos. ¿Cómo vivir? ¿Cómo soportar el dolor? ¿Cómo encontrar la serenidad? ¿Cómo recuperar el dominio interior? Y es que, Joaquín, durante mucho tiempo creímos que bastaba con producir, con consumir y entretenernos. Producir, consumir y entretenernos. Pero el ser humano no puede vivir solamente de estímulos, necesita propósito. El ser humano necesita un significado, necesita trascendencia. Por eso, volver a lo básico, que es la propuesta que quiero hacer en el programa de hoy, no significa rechazar la tecnología, significa volver a poner al ser humano en el centro, volver al silencio, volver a la lectura profunda, volver a la conversación cara a cara, porque no todo lo nuevo mejora al ser humano y no todo lo antiguo estaba equivocado. Y eso es algo importante de entender. Tal vez el mayor lujo del siglo XXI, de esta época que estamos viviendo, esta época de la inteligencia artificial, no sea tener más cosas. El verdadero lujo sea tener un alma en paz, tener serenidad en la vida. Occidente, Joaquín, eso que entendemos en la historia por Occidente, lo que se empezó a construir a partir de la era con el cristianismo, construyó cosas muy valiosas durante siglos. Valores que hoy seguimos teniendo, la idea y el valor de la dignidad humana, de la libertad, de la verdad, de la justicia, de la responsabilidad personal, la idea misma de persona. Y quizá cometimos un error. Pensamos ya en épocas más actuales que esos valores sobrevivirían solos. Pero Joaquín, los valores desaparecen cuando dejan de enseñarse, cuando dejan de transmitirse de generación en generación. Por eso ya adelantábamos algo el martes pasado, tres propuestas hoy muy importantes en el programa para volver a lo básico. La primera es el retorno a la realidad. ¿Qué tanto del día de uno, si te pones a pensarlo, es impresionante? Percibes la realidad a través de una pantalla. ¿Qué tanto de tu día percibes la realidad de manera directa? Te vas a llevar una sorpresa. La mayoría de las cosas que entran a tu vida entran a través de una pantalla, no de la realidad. Y resulta que lo único que puede mantener y a las personas felices, alcanzar una vida lograda, es su contacto con la realidad. Una realidad que está ahí, rica, siendo enorme. Las personas, quienes tenemos alrededor, la naturaleza, el universo maravilloso. Pero estamos ahora acostumbrándonos a que todo eso entre vía una pantalla artificial, una pantalla que al final del camino está dominada por algoritmos, una pantalla que a veces nos hace perder, y esto hay estudios muy importantes, la frontera entre el mundo real, la realidad, y el mundo digital. Ya no sabemos qué ocurre en uno y en otro lugar. Ese umbral, esa frontera, hoy la tiene perdida más de la mitad de la población en Estados Unidos, por poner un ejemplo. Otro es el retorno al carácter. Segunda idea muy importante para regresar a lo básico, donde están las respuestas para una vida feliz, para una vida lograda. ¿Qué significa el retorno al carácter? Significa tomar el control de nuestra propia vida. Significa no sentirnos víctimas, exigir derechos, sino ver cuáles son también nuestras

0: obligaciones, nuestra contribución al mundo. Una persona que tiene un carácter, que logra retornar al carácter, entiende que para servir en la vida debemos de servir. Servir a los demás, servir a la comunidad, servir al mundo, servir al planeta. El retorno al carácter implica que nos volvemos no peticionarios, no víctimas débiles, sino que entendemos que la felicidad, nuestra vida lograda, es una decisión, está en nosotros, nos convierte en dueños de nosotros mismos. Y solo quien es dueño de sí mismo alcanza a ser una persona libre. Solo quien es dueño de sí mismo alcanza una vida lograda. Y el tercer retorno a lo básico está en la trascendencia. Qué importante entender la trascendencia de una manera adecuada, comprender que nuestra vida no se queda en nosotros, sino que tiene un significado que va más allá. En ese sentido, Occidente se construyó en torno a la idea de la dignidad de la persona porque entendíamos su trascendencia, la verdad, la búsqueda del bien. Recuperar estos valores no es retroceder, al contrario, es recuperar los cimientos de la casa. Esta en la que hemos vivido, en la que hemos crecido, la que nos ha hecho ser lo que somos, antes de que esa casa, si no la cuidamos, se nos vaya a caer en algún momento. Fíjate, Joaquín, en este mundo tan complejo, en este mundo de guerras, pero principalmente en este mundo de la inteligencia artificial, en este mundo, hoy volver a lo básico, regresar a lo básico, se vuelve la respuesta. ¿Qué tanto? Yo dejo esta reflexión a cada uno en el auditorio. Se le está dando esto de volver a lo básico. ¿Qué tanto en nuestra vida estamos pendientes de lo más básico, de esos valores, de ese retorno a la persona? ¿Qué tanto estamos? Algunas recomendaciones que creo que vale la pena hoy. Algo de esto comentábamos la semana pasada. Una primera. Voy a dejar tres. Es el silencio. Dese tiempo la persona para bajarle ese ruido exterior y subirle el volumen interior. El reencuentro con uno mismo, qué fundamental es en la vida. Que nuestra vida no sea como la de una boya en el mar que va hacia donde las olas la llevan. Que sea la de un barco con un capitán y un puerto de destino. Uno segundo es. ¿Cómo contactar más la realidad, además del silencio? A través de la lectura, pero sobre todo de la conversación con los demás. La conversación profunda que es la que nos hace tener una relación real con los que tenemos alrededor, para que no estemos aislados. Una conversación profunda, eso nos hace retornar a la realidad. Y sin duda, lo tercero, los actos de servicio. Los actos de servicio. Qué importante hoy servir a los demás. Qué importante entender a los demás, porque tú no les puedes servir si no los has entendido previamente. Por eso, si reencontramos, Joaquín, la realidad, el propósito nos encuentra a nosotros. Si reencontramos la realidad, encontramos el punto de felicidad. Si reencontramos la realidad, en las cosas básicas reencontraremos, y sólo ahí reencontraremos, que es la parte básica, fundamental, profunda de la persona, una vida feliz y cómo enfrentar estos retos tan importantes que hoy tenemos a la vista, estos grandes retos, estos grandes desafíos del mundo actual. Hasta aquí mi comentario, querido Joaquín. Te mando un fuerte abrazo a ti y a todo el auditorio, esperando vernos el próximo viernes en aquello que no nos enseñaron en la escuela.
1: Gracias, doctor. Gracias. Y bueno, eso es todo. Yo soy Joaquín López Dóriga y como siempre le agradezco a usted que me escriba, que me llame, pero sobre todo y en especial le agradezco, usted lo sabe y además lo sabe muy bien, que me escuche y ahora que me vea y que me siga en las redes. Gracias, pues, por eso, buenas tardes. Los dejo en esta esquina con Marion Reimer y en esta otra con el gran Risco. Y nos vemos mañana, ya miércoles, como todos los días, a la 1 de la tarde. Que le vaya muy bien.

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0: tal? ¿Cómo está usted? Me da mucho gusto saludarle. Yo soy Carlos Rozanoff y arrancamos esto que es Fórmula Noticias a través de la señal de Radio Fórmula Bajío. Muchas gracias por estar conmigo, gracias por acompañarme a través de la señal del 101.1 FM. Y por supuesto en internet nos encuentra en nuestra página, se mete a radioformula.com.mx/Bajío. Y ahí nos encuentra, ahí puede tener esta señal de manera inmediata en tiempo real. ¿Cómo está usted? Me da muchísimo gusto saludarle. Gracias por acompañarme. Hoy ya 2 de junio del 2026. 2 de junio, segundo día de este sexto mes del año, en el cual, bueno, pues ya estamos listos para llevarle a usted la información más relevante que se ha suscitado en el estado de Guanajuato en las últimas horas. Muchas gracias por acompañarnos. Un saludo a usted que nos está sintonizando en su casa, en su oficina, en su lugar de trabajo, por supuesto, en su auto, quienes van en el tráfico. Cuidado con la lluvia, ¿no? Porque ya llovió aquí en la ciudad de León. Llovió en distintas partes de la ciudad. Tenemos una temperatura ambiente en este momento de 30 grados centígrados aquí en nuestra bella y hermosa ciudad zapatera. 29 grados aquí en la ciudad de León. Así que, bueno, pues, y descendiendo, va para abajo, En algunos lados estamos en 26, 28 grados centígrados. Pero bueno, pues todavía se siente un poquito de calor con las lluviecitas que cayeron. Así que, en verdad, maneje con precaución, ya sea que vaya en auto, que vaya en motocicleta, con más ganas. Hay que tener mucho cuidado. Así que prevéngase de cualquier incidente que pudiera tener. Bueno, ya les decía que tenemos 29 grados centígrados. Estamos transmitiendo desde Boulevard Aeropuerto 841, local G07, al interior del Outlet Factory Shop, donde tenemos cabinas y oficinas centrales para usted. Y hoy, recuerde que, bueno, no hoy, a partir de ayer y hasta el día 19 de julio, Fórmula Noticias, recortamos el tiempo de las noticias del estado, una hora, para dar paso la segunda hora a lo que viene siendo, en este caso, Somos Locales, ¿no? Fórmula Noticias, Somos Locales, en donde Paco Montes me acompaña, o lo acompaño, más bien yo creo que aquí ya lo acompaño, porque eres el especialista en deportes, junto con el niño Pons, para estar platicando de todo lo que se viene para el Mundial de fútbol que ya se avecina, el Mundial aquí en México, en Estados Unidos y en Canadá, para esta gran competencia futbolera y también otros deportes, ¿no? Pero principalmente lo que se viene para el Mundial, para que lo invito a que se quede con nosotros de 4 a 5 de la tarde, para que pueda estar bien informado de todo el acontecer del deporte y específicamente del Mundial. De hecho, Paco Montes va a estar yendo a algunas sedes, a algunos partidos, nos estará transmitiendo desde ahí. Y bueno, pues aquí nosotros estaremos en cabina para poder hacer los comentarios propios. Bueno, 3:07, señoras y señores, vamos a conocer parte de los temas que estaremos abordando en estas dos horas. Vámonos a los titulares. Manos a la obra, anuncian 386 proyectos para los 46 municipios de Guanajuato con inversión histórica de casi 8 mil millones de pesos. Estado de Guanajuato suma más de 5 millones de litros de combustible recuperado en 18 meses. Irapuato tendrá puente vehicular para evitar el tráfico con el paso del tren. María del Rosario Corona, secretaria del Nuevo Comienzo, la tendremos en entrevista, nos hablará de la tarjeta rosa. Reaparece Alan León y denuncia campaña de señalamientos en su contra. Abandonan cuerpo entre basura en Vasco de Quiroga, investigan homicidio. Asesinan a velador de pensión de trailers en Irapuato. Vamos contigo, Melissa Esquivias, ¿qué nos tienes para hoy?
1: Hola Carlos, te saludo la tarde de este martes y déjame contarte que en el municipio de León, en lo que va del año, 19 personas han fallecido en accidentes viales mientras conducían o viajaban a bordo de una motocicleta. Esto representa un aumento en la incidencia de este tipo de accidentes viales respecto al año 2025. Así lo informó el director de Tránsito y Policía Vial, Miguel Ángel Mares. Los detalles más adelante.
0: Muchas gracias, Melissa. Y bueno, Ya lo comentábamos en los deportes, la segunda hora de este informativo. A partir de ayer y hasta el día 19, todo lo relacionado con el Mundial de Fútbol en Fórmula Deportes Somos Locales.
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0: Bueno, pues ya escuchó parte de los temas que vamos a abordar el día de hoy. Oye, creo que se fue el tiempo, ya son las 3 de la tarde con 9 minutos. Vámonos rápidamente al clima. Vamos contigo, Claudia.
3: ¿Qué tal el clima?
4: Muy buenas tardes, Carlos. El día de hoy, 2 de junio en León y Silao, tendremos un cielo parcialmente soleado con algunos intervalos nubosos, manteniendo una probabilidad de lluvia baja, cercana al 20%. Se espera una temperatura máxima que rondará los 32 grados centígrados y una mínima alrededor de los 16 grados centígrados por la mañana. En San Francisco del Rincón y Purísima del Rincón se prevé un clima agradable con intervalos de nubes y sol, con temperaturas máximas que alcanzarán los 30 grados centígrados y mínimas de 17 grados centígrados, manteniendo un ambiente templado por la mañana y bastante cálido por la tarde. Por su parte, en Guanajuato capital el pronóstico indica nubosidad parcial con una temperatura máxima aproximada de 29 grados centígrados y una mínima cercana a los 14 grados centígrados. Las probabilidades de precipitación se mantienen bajas, 25%, conservando el ambiente fresco por la mañana y templado por la tarde, muy característico de la capital del estado.
0: Bien, señores, señores, gracias, Claudia. Vámonos rápidamente a conocer las efemérides de hoy, 2 de junio.
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0: Leslie, buena tarde.
5: ¿Qué tal? Muy buenas tardes, Carlos. Te cuento que celebramos el Día Internacional de la Trabajadora Sexual, una fecha que busca visibilizar los derechos, la seguridad y las condiciones laborales de las personas que ejercen el trabajo sexual. También te cuento que en el año de 1740 nace el Marqués de Sade, filósofo y escritor cuya obra generó gran controversia por abordar temas relacionados con la moral, el poder y el comportamiento humano. También te cuento que en el año de 1774 en la Ciudad de México, el español Pedro Romero de Terrones fundó el Nacional Monte de Piedad bajo el nombre de Sacro Real Monte de Piedad de Ánimas. Esta institución surgió con el objetivo de ofrecer apoyo económico a los habitantes de la Nueva España. Y para finalizar te cuento que en el año de 1830, la entonces Villa de León recibió oficialmente el título de León de los Aldama, otorgado por el Congreso del Estado de Guanajuato. Este nombramiento fue dedicado a los héroes de la Independencia de México, los hermanos sanmiguelenses Juan Aldama e Ignacio Aldama, en reconocimiento a su participación en la lucha independentista.
0: Gracias, Leslie.
5: Gracias, hasta mañana.
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0: Bien, señores, 3 de la tarde con 12 minutos, nuestro número de WhatsApp 477-218-1011, 477-218-1011, para que nos haga llegar sus comentarios y sus denuncias, y por supuesto, si se le dificulta mandar ese mensaje de texto, llámenos a cabina al mismo número, aquí toman su mensaje, su llamada, me pasan el mensaje y le doy lectura al aire. Gracias a nuestro equipo de producción, aquí está nuestra productora Leslie Báez, está Martín Doblado, está Nacho Morales, está Cristian Caro, Mauricio Doblado, Claudia, Germán Subirán, todos encabezados por Germán Subirán, como ya lo comentaba. Hago pausa, vuelvo con más.
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0: Bien, 3 de la tarde con 17 minutos. 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
0: Bien, señoras y señores, vámonos con información. Oiga, pues ayer lo adelantábamos, comentamos un poco, le damos perdón, más información el día de hoy, con una inversión global de 7.943 millones de pesos. El gobierno de Guanajuato puso en marcha uno de los paquetes de infraestructura y obra social más ambiciosos de los últimos años, al anunciar la ejecución de 386 proyectos que beneficiarán a los 46 municipios de la entidad. Durante la presentación del programa Manos a la Obra, la gobernadora Livia Denise García Muñoz Ledo destacó que las acciones serán financiadas principalmente con los 4.000 millones de pesos autorizados por el Congreso del Estado. Recursos que aseguró serán absorbidos por el gobierno estatal sin generar cargas económicas para los municipios. Textualmente dijo, estamos poniendo manos a la obra para cambiar vidas y llevar desarrollo a cada rincón del Estado. Y el programa contempla 260 obras de pavimentación y construcción de centros Nuevo Comienzo, 87 proyectos de caminos rurales y sacacosechas, también 12 acciones relacionadas con agua potable, drenaje y saneamiento. También se ejecutarán 11 obras de infraestructura mayor, entre ellas puentes, bulevares y rehabilitación de carreteras, 7 proyectos de movilidad e imagen urbana, 6 intervenciones en unidades médicas y equipamiento de salud, 2 obras para fortalecer la seguridad pública y un sistema de cárcamo destinado a prevenir inundaciones. Ahora, como parte de la estrategia de rendición de cuentas, el gobierno estatal habilitó una plataforma digital donde la ciudadanía podría consultar el avance y características de cada proyecto municipio por municipio. Además de las obras financiadas, mediante el crédito autorizado, se anunció una cartera adicional de proyectos que serán desarrollados con otras fuentes de recursos. Entre ellos destacan obras deportivas en León, Salamanca, Pénjamo y Salvatierra, la segunda etapa del mercado municipal de Jerécuaro, la modernización de vialidades en Dolores Hidalgo y un corredor turístico en San Miguel de Allende. La gobernadora del estado, Livia Denise García Muñoz Ledo, hizo un llamado a los alcaldes de todas las fuerzas políticas a trabajar de manera coordinada para concretar las obras y aseguró que la inversión se distribuirá sin distinciones partidistas. Ahora bien, ya que estamos hablando de obra pública, Irapuato tendrá puente vehicular para evitar el tráfico con el paso del tren. Lorena Alfaro, alcaldesa de Irapuato, reconoció el apoyo del Estado para la ciudad fresera, la cual pues contará con un puente vehicular en la línea A del ferrocarril. En este caso, Irapuato pues fue sede de la presentación del programa Manos a la Obra, lo que le acabo de comentar. Que contempla una inversión histórica por parte del gobierno del estado superior a 7.943 millones de pesos, que permitirá esta ejecución de 386 obras de alto impacto en los 46 municipios de la entidad. La presidenta municipal Lorena Alfaro reconoció el esfuerzo de la gobernadora Livia Denise García Muñoz Ledo de impulsar proyectos estratégicos en beneficio de toda la población guanajuatense. Y bueno, pues Irapuato también será beneficiado con la rehabilitación y reconfiguración de la planta de tratamiento de aguas residuales ubicada en la salida a Pueblo Nuevo, así como la pavimentación de vialidades, en este caso urbanas, y la rehabilitación de los caminos rurales. Vamos con Lorena Alfaro, alcaldesa de Irapuato.
2: Yo creo que es un esfuerzo extraordinario el que se ha hecho para primero solicitar este crédito y posteriormente ver la manera de alcanzar a los 46 municipios. Eso no es nada fácil cuando los recursos son limitados y las necesidades son muchas, y hoy debo reconocer este esfuerzo institucional que hace nuestra gobernadora Livia Por otro lado, reconocer también el esfuerzo que hicieron todos y cada uno de los municipios, porque para llegar a este punto hay mucho trabajo detrás, técnico, liberación de tierra, pago de afectaciones, tener pues autorizaciones, incluso en muchos de los casos federales, cuando es necesario. Así es que pues contentos por este esfuerzo institucional que hace nuestra gobernadora. Y bueno, pues en el caso particular de Irapuato nos fue muy bien, traemos dos obras de alto impacto importantes. Habrá que ver el pormenorizado, porque creo que van por ahí tres.
0: Bueno, vamos con más información. ¿Qué tal esto, señoras y señores? Tras mes y medio de renunciar a su cargo, el exsecretario de Vinculación y Atención a los Leoneses, Alan Michel León, reapareció públicamente en sus redes sociales para fijar una postura sobre las acusaciones que lo han colocado en el centro de la discusión política local. A través de un video difundido en sus redes sociales, el exfuncionario se refirió a los señalamientos que han circulado en diversos medios de comunicación en torno a presuntas irregularidades relacionadas con una supuesta empresa fachada, tema que derivó de su renuncia al cargo dentro de la administración municipal encabezada por Alejandra Gutiérrez Campos. Durante su intervención sostuvo que los últimos meses ha enfrentado descalificaciones y ataques que afirmó han buscado involucrar directamente e incluso alcanzar a integrantes de su familia. También señaló que detrás de los cuestionamientos han existido estrategias para desviar la atención de otros asuntos. A ver, vamos a escuchar parte de lo que dijo Alan León.
3: Ya lo hemos visto. Hace unas semanas tomé la decisión de separarme de mi cargo como secretario de Vinculación y Atención de los Leoneses. Seguramente se habrán dado cuenta. Durante los últimos meses, mi familia y yo estamos siendo blanco de una serie de notas que intentan vincularme con supuestas irregularidades de proveedores en el municipio de León. En un acto de congruencia, tomé la decisión de separarme del cargo mientras se llevan a cabo las auditorías necesarias para aclarar todos los señalamientos. Y en este caso, por más que buscan, no han encontrado nada de nada. Y es que no falta el que quiera salir a inventarse términos, armar cortinas de humo o señalar culpas sin pruebas reales. Aún hoy, algunos medios intentan hacer creer que mi renuncia al cargo fue por algo indebido. Por eso decidí darte la cara, mirarte a los ojos y decirte que ni mi familia ni yo tenemos nada que ocultar.
0: ¿Qué tal? Mes y medio estuvo haciendo este speech para poder decir que los medios somos los malos del cuento. 45 días se tardó. Muy creativo, mi querido Alan. La publicación del video se realizó la noche de este lunes y fue el pasado 18 de abril cuando a través de sus redes sociales anunció su salida de la Secretaría de Vinculación y Atención de los Leoneses. Finalmente expresó su confianza en que los hechos terminarán por esclarecerse y consideró que el contexto en el que se han presentado las acusaciones responde a intereses de carácter político.
3: Tengo las manos limpias, pues hasta el día de hoy no existe ninguna resolución oficial de la Contraloría Municipal o de la Auditoría Superior del Estado que acrediten alguna conducta indebida. Entiendo que esto es político, pero yo sé que al final las coyunturas políticas pasan. Lo que realmente se queda es la reputación de las personas y la credibilidad en las instituciones.
0: Ahora, a mí me llama mucho la atención cómo inicia su discurso. ¿Qué quiere decir con esto? A ver, vamos a escuchar.
3: Amigos de León y medios de comunicación, hoy quiero hablarles muy claro, sin vueltas, porque lo que está pasando en León no es normal, pero tampoco es nuevo.
0: A ver, no es normal, pero tampoco es nuevo. ¿A qué se refiere? ¿A que le metieron el pie o a que se ha desviado dinero siempre? ¿A qué se refiere con esto? Y luego diciendo que esas son estrategias para desviar la atención de otros asuntos. O sea, ¿hay asuntos peores en el municipio de León? Ahí se queda la pregunta en el aire. Gracias a la terminación 4311 que nos saluda, que tenga muy buena tarde, le mandamos un abrazo. Vámonos con la 6082. ¿Qué tal, Carlos? Ya la alcaldesa está pintando las áreas, paredes y cuanto puede que estaban en azul, ahora de naranja, los eventos del mismo color. Esto lo hace para que se vaya acostumbrando a este color la población. Ya hasta los ojos de los animales de estatuas en el zoológico se iluminan de naranja en la noche. Eso no lo he visto, para que las próximas elecciones subconscientemente elijan las, así se subconscientemente elijan las opciones naranjas en la boleta, y la mayoría de los regidores no se atreven a oponerse por miedo o cobardía, pues la alcaldesa tiene todo el poder de removerlos y pierde su hueso. Pues no tanto que tenga el poder de removerlos, ¿eh? Pero bueno, muchas gracias por el comentario. Vámonos con la terminación 8191. Buenas tardes, Carlos. En temas de esculturas, la millonada que gastaron en escultura de León en el zoológico lo hubieran invertido en alguna obra necesaria. Por otro lado, qué mal plan de la mano que le robaron a la escultura de Miguel Hidalgo en el Parque Hidalgo. Sí, terrible, oiga. Muchas gracias. Y un mensaje más para irme a la pausa, 1893. Hola, buenas tardes, Carlos. No, ¿qué acabas de hacer? Una hora hablando de lo mismo. Hay mucha gente que le gusta el fútbol y también otros deportes, y por eso estamos en etapa mundialista, iniciando el mundial, y por eso nos vamos con este programa. Pero va a ser nada más del 1 al 19 de julio. Hago pausa, vuelvo.
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0: las risas, ¿verdad? Ya empezamos, 3:32, pero con toda la actitud, con sonrisas, con risas. ¿Por qué? Pues porque tenemos invitada de lujo el día de hoy. Está con nosotros Rosario Corona, secretaria del Nuevo Comienzo con nosotros, del gobierno del estado de Guanajuato. Y bueno, antes que nada, bienvenida, mi querida Rosario. ¿Cómo estás? Qué gusto tenerte aquí otra vez.
1: Ya sabes que feliz, yo siempre te escucho, siempre te lo digo que soy tu fan, pero de verdad me encanta cómo das las noticias. A todas las personas que nos escuchan, gracias.
0: No, qué amable, y muchas gracias a ti. Hoy vamos a tocar un tema, pues, importantísimo, ¿no? Hay muchas personas que nos han escrito y nos han dicho, oiga, ¿qué pasa con la tarjeta rosa? ¿Cuándo vuelven a haber inscripciones? Personas que dicen, oiga, ¿a partir de cuándo me empiezan a abonar? Platícanos cómo va hasta el momento este proyecto tan importante.
2: Gracias, Carlos. Tarjeta Rosa, que es un programa de apoyo a las mujeres, contempla dos cosas, que es una transferencia económica de 6,000 pesos al año en 2 administraciones y también unos beneficios adicionales como asesoría legal, pago de gastos funerarios en caso de que fallezca el marido o hijos menores de 21 años, asistencia en el hogar donde se te manda un plomero, un vidriero, un fontanero y que se cubre totalmente del costo de Tarjeta Rosa. Incluye también la asistencia vial, se te manda una grúa, se te manda alguien que te lleve gasolina, tú cubres el costo de la gasolina y la parte médica, Carlos, que es súper completa. Mira, es médico en tu casa 2 veces al año, el tema de nutriólogo a través de una aplicación, el tema de psicólogo de manera permanente, telemedicina, química sanguínea, limpiezas bucales y todo eso lo puedes utilizar para ti o para cualquier miembro de la familia. O sea, la señora, o si no quieres ser la señora, puede ser el hijo. Entonces, todo eso contempla Tarjeta Rosa. Empezamos primero con la inscripción al programa que le hicimos en el mes de febrero y marzo. La inscripción al programa, no tenemos gestores, es a través de una aplicación que es aplicación Tarjeta Rosa. Las señoras le van a tomar una foto a su credencial de elector, le van a tomar una foto a el acta de nacimiento de unos hijos, de uno de sus hijos, de cualquiera, si tiene 5, con un acta de nacimiento para comprobar que es mamá y al comprobante de domicilio. Entonces, una vez que ya terminan su proceso de inscripción, les arroja un folio y las señoras también seleccionaron cuándo y dónde iban a recibir su tarjeta rosa. Luego empezamos con la entrega de tarjeta rosa en el mes de abril y mayo. Entregamos, ayer cerramos el último día que fue el 1 de junio, entregamos 610,000 tarjetas. Y teníamos nosotras 645,000 inscripciones. Entonces, hubo 35,000 personas que por alguna razón no alcanzaron a acudir el día de su cita a recoger su tarjeta rosa. ¿Qué vamos a hacer? En el mes de julio vamos a abrir nuevamente la aplicación para dos cosas. Para aquellas señoras que ya tienen su folio, puedan estar reagendando su cita. Es decir, no pudieron ir, digan, la voy a recibir otro día y la van a recibir el mes de agosto. Y las otras es para que aquellas señoras que no se han inscrito al programa porque no se enteraron, porque a lo mejor algunas cumplen los 25 años apenas en estos meses, se puedan estar inscribiendo al programa. Entonces, en el mes de julio, abierta la aplicación.
0: Ok.
2: Y te vamos a pedir los mismos requisitos, la credencial de elector para inscribirte, tu comprobante de domicilio y el acta de nacimiento de uno de tus hijos. Las señoras que ya recibieron su tarjeta rosa van a recibir su primer depósito el 30 de junio. Cuando yo les doy a la señora su tarjeta, haz de cuenta que tengo que vincular la tarjeta que le estoy dando a Rosario Corona, la tengo que vincular con el plástico que le di. Para eso, ellos se meten a la aplicación de Banamex, las señoras hacen un registro. Hay señoras que lo han logrado muy bien, hay señoras que les cuesta trabajo. Entonces, aquellas señoras que ya lo hayan intentado y no hayan podido ligar su tarjeta a la cuenta de Banamex, yo lo voy a hacer por sistema. O sea, yo voy a le pasé a Banamex y decirle, mira, Rosario Corona recibió esta tarjeta, entonces no ha podido darse de alta ya solita, entonces nosotros la vamos a estar ayudando para hacer una entrega masiva y pueda recibir su primer depósito de 3,000 pesos en el mes de junio, que es el 30 de junio en este mes, y su segundo depósito en el mes de noviembre, a finales de noviembre. Ahora, las señoras que yo te platicaba que apenas se van a inscribir en julio o que van a reagendar su cita para recibir su tarjeta en agosto, ellas no van a recibir el depósito de junio, entonces van a recibir el acumulado, que van a ser 6,000 pesos a finales de noviembre. Pero los beneficios adicionales, por ejemplo, de todas las señoras ahorita de las 610,000 que ya recibieron su tarjeta rosa, los pueden utilizar ahorita. En cuanto recibes tu tarjeta, al lunes siguiente se activa y puedes estar utilizando tus beneficios adicionales. No tienes que esperar a recibir tu primera administración. Así vamos en el proceso de tarjeta rosa y es este programa que estamos nosotros ahorita considerando como beneficiarias a mujeres madres de familia de 25 a 45 años. Luego me dicen siempre las señoras y las más grandes, luego me dicen las más viejitas o las más jóvenes, o hay unas que me dicen, ¿sabes qué? No soy mamá, no tengo hijos. Tenemos más programas nosotros que pueden estar apoyando a la economía de las familias, por ejemplo, la financiera, aunque no es de la Secretaría de Nuevo Comienzo, donde se les da préstamos a emprendedoras, se les da acompañamiento, también proyectos productivos con la Secretaría de Economía, Banco de Trabajo, donde también hay una aplicación que se llama Conecta, y nosotros en la Secretaría, pues aparte de tarjeta rosa, otros programas que ayudan bastante a la economía de las familias es empleo temporal, que lo vamos a sacar en el mes de noviembre para que las señoras puedan estar enfrentando la cuesta de enero con su empleo temporal. Empleo temporal es, trabajan 30 días las señoras en mejorar su comunidad. Puede ser que un trabajo de empleo temporal sea pintar la escuela donde van sus hijos. Entonces se organizan las señoras en grupos de 10. Bueno, señoras, hombres y mujeres. Pero lo cierto es que más, las que más participan son las mujeres, pero pueden ser hombres y mujeres. En grupos de 10 pintan su escuelita, trabajan los 30 días y se les paga, se les va a pagar 7,000 pesos este año por el mes. Entonces es un ingreso para las familias, pero también es un apoyo para la comunidad, porque la pintada del kinder, pues los beneficiados van a ser los niños, claro, que ya van a tener su espacio más bonito. Entonces vamos a tener empleo temporal, aproximadamente unos 10,000 empleos temporales, y te estoy avisando cuando saquemos convocatoria, claro, para que las personas puedan estar participando también.
0: Oye, y estas personas mayores de 45 años, ¿tendrán opción pronto de poder tener su tarjeta rosa?
2: Estamos haciendo un esfuerzo para estar subiendo, como bien lo señalas, o sea, estar cobijando rangos de edad de mayor edad, no más chiquitas. Entonces sí vamos a hacer un esfuerzo. Yo creo que en noviembre, diciembre ya tenemos alguna propuesta de también eficiencias administrativas y todo lo que podamos estar haciendo para estar ayudando a las señoras que tienen que son mayores de 45 años.
0: En este caso, la tarjeta rosa, ya lo comentaste, a mí me quedó claro, pero quiero redundar un poquito más en esto. El dinero que les dan, esa parte de cualquier servicio que puedan ocupar, que si necesitan una limpieza bucal, que chin, ya se les tapó el fregadero y no tienen la menor idea cómo destaparlo, puede llegar el plomero a ayudarles, que bueno, no sé, los servicios que ya comentabas, pero es independiente, no sí, es que claro, lo tengan que pagar con su dinero, es una obviedad, yo lo entendí bien, pero sí me gustaría que lo recalcaras.
2: Sí, sí, no, y fíjate, es una pregunta que me hace mucho la señora, me dice, pero ¿me lo van a descontar de la tarjeta? No, señora, usted no va a pagar nada. Lo único es, por ejemplo, si quieres un vidrio, el costo del vidrio, porque lo que está cubriendo la tarjeta rosa es el trabajo del vidriero. Entonces, la mano de obra es sin ningún costo. El plomero, el vidriero, el cerrajero, todo sin ningún costo. Si es un material que se requiere, no sé, tú comprar el PVC o comprar el vidrio, bueno, eso es adicional, pero no se va a descontar nada de tarjeta rosa. Pero de entrada, ya te ahorraste la mano de obra y tener también a gente de confianza. Luego uno no conoce a personas y andas metiendo a cualquiera. A lo mejor no conoces a alguien que se dedique, que tenga este oficio, y con toda la tranquilidad metes a personas que están certificadas y aparte son personas de confianza.
0: Claro. Oye, fíjate que quiero comentar.
2: Ya te dio risa, ¿qué te están poniendo?
0: No, es que me da risa algo que me escribieron y que digo, bueno, no quiero ofender a la persona que lo está escribiendo, pero aquí se aplica lo de limosnero y con garrote, ¿no? No me lo tome a mal, en verdad, no lo quiero ofender. Pero dice, perdón, sin ofender, hoy en día 6,000 al año es una miseria, aún con los beneficios que dicen que dan, ese dinero es nada. Pues mire, ¿yo qué le puedo decir? Pues digo, el apoyo que te den es bueno y todo suma. Si a mí me regalan 500 pesitos al mes, oye, pues son bien buenos, me sirven de gasolina, o el que no tiene carro para pasajes, y muchas personas les sirve hasta para comer. Entonces, y digo, no es que te esté defendiendo, Rosario, pero sí lo veo de que digo, híjoles, bueno, ¿qué más quisiéramos que hubiera más apoyos? Pero yo creo que más bien lo que se debe de concentrar el gobierno del estado, más que dar apoyos, es en generar empleos, ¿no? En apoyar empresarios para que haya más empleos mejor remunerados, ¿no? Que también es muy importante, obviamente, lo que hacen en la tarjeta rosa.
2: Fíjate que son como las dos cosas. Aquí en el gobierno de nuestra gobernadora no se trabaja en una sola banda, ¿no? Por un lado tenemos una secretaría que está en la generación de riquezas para que haya más empleos, para que aquí Guanajuato sea un estado que tenga certeza. Algo que pide cualquier inversión es que un estado que sea honesto, un estado que tenga las reglas claras, y es la primera característica de donde tiene que haber inversión, que haya esas dos esas situaciones, seguridad y certeza. Entonces, en eso estamos trabajando. Pero por otro lado, en la Secretaría del Nuevo Comienzo, todas las personas que viven en condición de pobreza extrema sí requieren plataformas, o sea, sí requieren empujoncitos para salir adelante porque tienen carencias. Nosotros, al ser un programa de la Secretaría, estamos hablando de personas que no tienen las condiciones de vida o no tienen acceso a todos sus derechos. Entonces, recibir 500 o recibir 3,000 pesos en estas dos administraciones es la diferencia. Me decía una señora, fíjate, Carlos, que ella llevaba a sus hijos a comerse unos tacos y le decían los niños, oye, mamá, no, es que yo acabo de comer. O sea, ella nada más alcanzaba una vez al mes o una vez cada 6 meses a llevar a los hijos a comer tacos. Entonces, nos han dicho las señoras que completan la despensa, 500 pesos, 3,000 pesos ahorita que va a ser acumulado, completan la despensa, pagan alimentos, algunas compran la materia prima para emprender. Entonces, algo que también nosotros estamos acompañando mucho con Tarjeta Rosa es a las señoras decirles, a ver, con eso compra algo para que emprendas, vente, nosotros te damos talleres de emprendimiento, te damos educación financiera. Y las que viven en condiciones de pobreza extrema o pobreza moderada sí requieren este empujoncito, que es donde nosotros estamos trabajando, ¿no? En la Secretaría ahorita vamos a tener 260 acciones con 1,250.
0: Miguel Rosario, tengo que hacer una pausa. ¿Te quedas conmigo y terminamos con el tema? Claro. Muchas gracias. Estoy platicando con Rosario Corona, secretaria del Nuevo Comienzo del Gobierno del Estado de Guanajuato. Hago pausa, vuelvo.
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5: La soya es un alimento versátil. A partir del frijol de soya se obtiene la soya texturizada, tofu, bebida de soya, entre otros alimentos. Contiene 9 aminoácidos esenciales como la lisina y la metionina. Aporta omega 3 y 6, así como vitamina K1 y vitamina E. Esta leguminosa tiene una gran concentración de isoflavonas, mismas que benefician la salud cardiovascular. También ayuda a disminuir los niveles de colesterol.
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6: Las abejas pueden reconocer rostros humanos individuales, asociándolos con experiencias positivas o negativas, según el trato recibido anteriormente por ellas.
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7: El secretario de Economía, Marcelo Ebrard, envió una carta a representantes comerciales de Estados Unidos y Canadá para proponer la extensión del Tratado Comercial Trilateral por 16 años más, con el objetivo de fortalecer la integración económica regional. Este martes, integrantes de la CENTE derribaron una de las figuras de futbolistas instaladas sobre Paseo de la Reforma en la Ciudad de México, como parte de sus protestas. Además, la marcaron con la consigna, si no hay solución, no se rodará el balón. Luego de que se diera a conocer un video en el que la periodista veracruzana Rosana Guzmán fue secuestrada por un grupo de hombres armados dentro de su domicilio, la Fiscalía de Veracruz informó que ya se encuentra investigando el hecho y desplegó un operativo para su localización. Informó Itzel Vanegas, más detalles en radioformula.mx.
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0: horas, por supuesto, pero no califican en este momento. Y la Secretaría, nada más para finalizar, me gustaría preguntarte, la Secretaría del Nuevo Comienzo, ¿hacia dónde va? ¿Cuáles son los proyectos a futuro?
1: Ahorita tenemos esta inversión histórica que va a tener nuestra gobernadora en infraestructura social. Nosotros somos 260 obras, Carlos, 1.255 millones. Estamos hablando que es llevar pavimentaciones, agua potable, drenajes, electrificaciones, rehabilitación de espacios y recuperación de espacios en las zonas de atención prioritaria. ¿Esto qué quiere decir? Uh-huh. Que donde hay más rezago, marginación, donde hay más necesidad, ahí vamos a estar con la pavimentación, con el agua potable, y entonces son obras, literalmente todos, con sentido social. Va a haber un antes y un después con esta inversión de casi 8,000 millones de la gobernadora, 4,000 de deuda y 4,000 de recursos propios del Estado, pero especialmente en la Secretaría es inversión donde más se necesita, donde la gente sí requiere esta pavimentación para tener sus derechos sociales.
0: Mi querida Rosario Corona, secretaria del Nuevo Comienzo, muchas gracias por estos minutos para el público de Radio Fórmula.
1: Gracias, buen provecho.
0: Bien, va, y seguimos con más.
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0: Bien, después de tener aquí a Rosario Corona, vamos con más información. Oiga, Jorge Jiménez Lona, secretario de Gobierno de Guanajuato, destacó que las autoridades de los tres niveles de gobierno combaten el robo de combustible en el estado. Puntualizó que el gobierno de Guanajuato tiene más de 5 millones de litros de combustible decomisado, tomas clandestinas clausuradas y lugares asegurados, y precisó que el trabajo no solo lo hace la Fiscalía General de la República. ¿Se acuerda que le dije eso? Que se escuchaba como que nada más era el gobierno federal el que hacía la chamba. Bueno, agregó que la Guardia Nacional y el Ejército también realizan acciones de este tipo, por lo que tienen que coordinarse con ellos, además de que Pemex Logística es fundamental. Jiménez Lona mencionó que este es un tema que ha pedido a la gobernadora del estado, Livia Denise García Muñoz Ledo, la presencia de ellos para poder mejorar y dar tiros de precisión. En relación al número de personas puestas a disposición por este delito, el secretario expresó que necesitan redoblar los esfuerzos. Vamos con Jorge Daniel Jiménez Lona, secretario de Gobierno de Guanajuato.
3: Bueno, aquí también hay que ver qué ha hecho el estado. Nosotros tenemos más de 5 millones de litros decomisados, tenemos también espacios, tomas clandestinas clausuradas. Y no solo lo hace la Fiscalía General de la República, lo hace la Guardia Nacional, el Ejército Mexicano, y donde, bueno, nos tenemos que coordinar con ellos. Pemex Logística es fundamental, un tema que ha estado pidiendo la gobernadora, la presencia de ellos para poder mejorar y dar tiros de precisión.
4: Pero muchas que gracias. Sean muy pocas personas puestas pues a disposición.
3: Necesitamos incrementar y que la Fiscalía...
4: bueno, sentencias, ni hablar, no hay nada.
3: Necesitamos redoblar los esfuerzos.
4: Gracias, o sea, que hay gracias, que dirigir ustedes gracias. A la Fiscalía. O sea, independientemente...
3: Pues primero a Pemex Logística. Ajá. Para que nos pueda retroalimentar, avisarles que estamos viendo nosotros en el tema de seguridad, porque luego tardan mucho tiempo en venir a recuperar el combustible de las tomas clandestinas, y esto pues nos afecta también.
4: Pero cuando detienen a una persona en este acto, sobre todo en estas detenciones que hemos visto del estado, ¿ya es un delito federal?
3: Es un delito federal y bueno, donde tenemos que contribuir todos. Recordemos que cualquier corporación de seguridad puede poner a disposición, a paseo el alto, recordarán cuando puso a los guardias nacionales a disposición por un tema de combustible. Aquí hay que redoblar los esfuerzos y no bajar la guardia.
0: Bien, 3:52 p.m. Oiga, el fiscal general del estado de Guanajuato, Gerardo Vázquez Alatriste, pues habló del tema de las declaraciones del alcalde de Celaya, de Juan Miguel Ramírez Sánchez, quien recordaremos que comentó en su momento que los municipios en donde no había problemas es porque ya los tomó el crimen organizado. Y yo se los dije desde un inicio, lo mismo hizo Diego Sinué en su momento de hablar por hablar, aquí están hablando por hablar, o sea, pruebas, pelitos de la burra en la mano, caramba. Y bueno, pues ya el fiscal ya le dijo al alcalde de Celaya, a Juan Miguel Ramírez, le dijo, ¿sabes qué, mano? Pues mira, presenta tus denuncias, presenta una denuncia formal, si cuentas con información sobre municipios que presuntamente se encuentran bajo control de estos grupos del crimen organizado. El fiscal le comentó ante los micrófonos de Radio Fórmula que ya le ha dicho, ya le ha pedido al alcalde

0: Alcalde de Celaya que vaya y que levante su denuncia correspondiente, que vaya y que presente las pruebas o que comente lo que él sabe para que pueda dar este paso a una investigación. Incluso él textualmente dijo, yo fui con el señor alcalde de Celaya y en dos ocasiones hizo declaraciones oportunas, he hablado con él para pedirle que denuncie, pero no se ha presentado. Ojalá que por este conducto venga y que nos platique. Así lo dijo el fiscal. A ver qué hace el alcalde de Celaya. Si sostiene, porque en mi pueblo se dice que lo que uno dice con la boca se sostiene con los pantalones. Vamos con Melissa Esquivias. Abandonaron un cuerpo entre basura en Vasco de Quiroga, aquí en el municipio de León. Están investigando un homicidio. Vamos a escucharla.
1: El cuerpo sin vida de un hombre fue localizado este lunes entre un cúmulo de basura en la colonia Vasco de Quiroga. El hallazgo fue reportado por habitantes de la zona luego de detectar un bulto sospechoso sobre el bulevar con el mismo nombre, casi en su cruce con Antonio Madrazo, cerca del bulevar Juan Alonso de Torres. Tras recibir el reporte, elementos de la policía municipal acudieron al lugar y encontraron a la víctima envuelta en una cobija cubierta con bolsas de plástico. Posteriormente, paramédicos de Protección Civil confirmaron que ya no presentaba signos vitales. Este hecho se convirtió en el primer homicidio doloso registrado en León durante el mes de junio. De acuerdo con los primeros reportes, el cadáver mostraba huellas visibles de violencia. Sin embargo, hasta el momento no se ha dado a conocer la identidad de la víctima ni existen datos sobre los responsables de abandonar el cuerpo en ese punto de la ciudad. La escena fue acordonada para permitir el trabajo de agentes y peritos de la Fiscalía General del Estado, quienes recabaron indicios e iniciaron las investigaciones correspondientes. Para Radio Fórmula Bajío, Melis Esquivias.
0: Bien, 3 de la tarde con 55 minutos. Vamos a dar lectura un par de mensajes de texto rápidamente. Muchas gracias a la terminación 5598. El partido oficialista hizo una propuesta de no injerencia en las elecciones de nuestro país, pero ahora la terrateniente de Palacio, que es del mismo partido, anda de metiche en los comicios, dice... de Colombia, con esto solo demuestran lo que pretenden, se nota lo tendencioso de este gobierno izquierdista, populista y demagogo. Cada país tiene el gobierno que merece. Gracias por su comentario. Vámonos con la 6135. ¿Cómo ves, Carlos? Ya es solo cuestión de tiempo para que reventaran el sistema de la central de emergencia C4 de León. Ya pasó, se acaba de dar a conocer el hackeo de los sistemas y sustracción de personas atendidas por emergencias médicas. Ya varios medios han confirmado la noticia y fueron 178,000 expedientes. Efectivamente, ahorita vamos a platicar esa información. Muchas gracias por estar aquí con nosotros. Vámonos también, gracias. Y sí, ahorita vamos a comentar eso. Ya le dimos lectura al aire, muchas gracias. Vámonos también con la 9969. Carlos, lo mismo aplica para Jorge Espadas, que se la pasa diciendo lo mismo, que no hace lo mismo el fiscal, plantársele de frente a Espadas, o es panista y ahí sí tiene la razón. No, sí, también se le debería decir a Jorge Espadas, completamente de acuerdo con usted. Y un mensaje de texto más, la terminación 4044. En mi particular opinión, este exfuncionario municipal, o sea, Alan León, está igual de coludido con la alcaldesa, dice, bueno, pues es lo que dice esta persona. Muchas gracias. Bien, señoras y señores, tengo que hacer una pausa. Pero antes quiero platicarle que se viene la lucha libre para el municipio de León. 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Bien, vámonos una pausa, señoras y señores. Ahorita sigo dándole lectura a sus mensajes de texto. Gracias por escribirnos al 477-218-1011. Dice la 9756, o sea, del 1 al 19 solo voy a escuchar una hora las noticias. Sí, oiga, del 1 de junio al 19 de julio tenemos precisamente en Fórmula Deportes, somos locales, por el ambiente mundialista, por el fútbol, pero es del 1 al 19, después ya volvemos con las dos horas de manera normal. Usted disfrútelo, aquí vamos a estar platicando un buen rato, así que quédese con nosotros. Tengo que hacer pausa, vuelvo.
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9: En Harvard, Elizabeth fue una más. Padres orgullosos, maestros y 630 alumnos en un importante día. La ceremonia de graduación de la Escuela Kennedy de la Universidad de Harvard. Y se escuchó el nombre de la alumna, Elizabeth Sajonia Coburgo. Los reyes Felipe y Matilde de Bélgica aplaudieron emocionados a su hija, porque durante sus estudios en un máster de ciencias políticas, Elizabeth fue una más entre sus compañeros. La realidad es que se prepara para ser reina. Elizabeth ya completó su preparación militar en la Real Academia de Bruselas, donde aprendió técnicas de camuflaje y supervivencia en el campo, entre otras habilidades. La princesa posee el grado de oficial del ejército y tiene el rango de teniente adjunta. Después de vivir en Boston, ahora la princesa anunciado se tomará un año sabático. No se sabe en dónde. 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
0: Bien, 4:02 p.m, pues le cedo la palabra completamente a mi querido Paco Montes, que ya está aquí con nosotros para arrancar la segunda emisión de Fórmula Deportes Somos Locales. Mi querido Paco, qué gusto, ¿cómo estás? Buena tarde.
10: Carlos Rosanov, qué placer estar contigo y con toda la banda que ya está aquí conectada, está totalmente metida en lo que será este día de mucha información deportiva. Obviamente estamos a muy pocos días de que dé inicio la Copa del Mundo. Ya será el próximo 11 de junio cuando se venga este torneo espectacular, en donde se espera, se tienen muchas ilusiones de que la selección nacional mexicana pues pueda meterse, ¿no?, a ese quinto, sexto partido. Vamos a ver cómo se da. Pero bueno, ya lo saben, hay que mandar WhatsApp al 477-218-1011. Nos pueden seguir en Instagram en Fórmula Bajío, en Facebook en Radio Fórmula Bajío, en Twitter o en X, arroba Fórmula Bajío. Ahí los esperamos también para que vayan poniendo sus comentarios, para que sean parte de Fórmula Deportes. Somos locales. Vámonos con las efemérides deportivas. Y es que en 1978 falleció Santiago Bernabéu, histórico presidente del Real Madrid, considerado una de las figuras más importantes en la historia del fútbol. Fue presidente durante más de 3 décadas y convirtió al club en un referente del deporte mundial. 1988, nació Sergio El Kun Agüero, delantero argentino reconocido por su trayectoria en clubes europeos y con la selección de Argentina. También se le conoció bastante por haber sido yerno de Diego Armando Maradona. Y bueno, pues muchos esperarían que su hijo pues tuviera la habilidad de Maradona y también la calidad del Kun Agüero, pero hasta ahora todavía no hay nada. 1990, Randy Johnson logró una actuación histórica al lanzar un partido en el que el equipo rival no pudo conectar ningún hit ni anotar carreras, marcando un momento inolvidable para los Seattle Mariners. En el 2019, el ciclista ecuatoriano Richard Carapaz se convirtió en el primer ecuatoriano en ganar el Giro de Italia, uno de los eventos más importantes del ciclismo mundial. Así que bueno, pues ahí están las efemérides.
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10: Bueno, vámonos también con información de uno de los rivales incómodos de la selección nacional mexicana en la Copa del Mundo. Y es que Corea del Sur, sí, Corea del Sur sufrió una sensible baja a días de esta Copa del Mundo. Carlos, amigos, la selección coreana recibió una noticia poco alentadora a escasos días de que inicie la Copa del Mundo, luego de confirmarse la baja de lesión del defensor Cho Yu-min, una de las piezas importantes del equipo asiático. La lesión ocurrió durante el partido amistoso que Corea del Sur disputó ante Trinidad y Tobago el pasado fin de semana. El defensor arrancó el encuentro como titular, sin embargo, durante la segunda mitad presentó molestias físicas que lo obligaron a abandonar el terreno de juego. Tras realizarse los estudios, el cuerpo médico confirmó que el futbolista sufrió una rotura parcial de la fascia plantar, lesión que lo mantendrá fuera de actividad por un periodo estimado de 8 semanas y que terminó por dejarlo fuera de la justa veraniega. Así que bueno, pues no sé, obviamente es una mala noticia siempre cuando hay algún lesionado, eso termina siendo bastante triste, pero cuando esto de alguna manera puede beneficiar a la selección nacional mexicana, pues no sé si sea ya de pronto una obra del destino, ¿no? Que las cosas empiezan a caminar positivamente para la selección mexicana, que bueno, pues no tendrá que estar más que demostrando su calidad, independientemente de que de pronto, bueno, pues vengan estas noticias como lesiones de los jugadores de la selección rival. Bueno, pues en este caso la selección mexicana, al menos en este sentido, pues sí se ve beneficiada, Carlos.
0: Sí, definitivamente, ¿no? Y bueno, es malo pensar que se beneficien, por ejemplo, en el caso de Corea, por un lesionado, pero bueno, pues así es el deporte y todo suma, ¿no? Digo, así es el deporte y todo suma. Oye, yo te quiero hacer un comentario. Okay. Ahorita voy a conseguir el video. Me enseñaron un video en la mañana. Déjame ver cómo se llama rápidamente esta persona. Ajá. No me mandaron el nombre. Bueno, pero me enseñaron un video de una persona que hipnotiza.
10: Ok.
0: Ahorita checo el nombre y al rato lo escuchamos. Y que supuestamente hipnotizó a un muchacho. Esto fue hace 3 años. Y que le empezó a decir, oye, y ya no tienes 29, tienes 30, tienes 31, tienes 32 años, estás en el 2026. No sé si lo has visto. Pero, y que le dijo, a ver, te voy a hacer una pregunta fácil. En estos 3 años ya fue campeón el Cruz Azul, y que el chavo le contesta, sí, acaba de ser ahorita. ¿En qué año estás? En el 2026. Acaba de ser campeón. Ah, muy bien. Oye, ¿y se viene también el Mundial? No, ya pasó, pues ya ves que México llegó a las semifinales.
10: Mira.
0: Entonces, cuando me lo hicieron hoy en la mañana ahí en la tele, ahí en Telediario, aprovecho para meter mi gol, que soy de 6 a 10 de la mañana en Telediario, de Canal 6 de Televisión Abierta, 106 de Vega Cable y 6 de Total Play, cuando lo vi, y hasta lo presentamos. Dije, oye, ¿qué onda? O sea, le atinó con una tranquilidad de que sí, acaba de ser campeón ahorita, en el 2026. Y dije, ah, México, sí, llegó a las semifinales. Entonces, esto por lo que tú comentabas que podría llegar a un sexto partido, ¿no?
10: Fíjate que no había visto el video, me habían platicado de él, pero hasta ahora que tú me lo vas explicando más en forma, la verdad es que se pone hasta chinita la piel, ¿no? De sí, que dices, sí, sí. A ver, ya le atinó a la Cruz Azul y ahora, imagínate, ¿qué pasaría, Carlos? A ver, tú que eres un experto en situaciones sociales y demás, ¿qué pasaría si la selección mexicana llegara a las semifinales?
0: No, bueno, canonizamos a Rocha Moya, nos olvidamos de Rocha Moya, del senador Insunza, de la gobernadora Maru Campos de Chihuahua, no. Nos convertimos en Disneylandia, en México.
10: Sí, ¿verdad?
0: Y es real. O sea, sí. Créeme que a lo mejor soy de broma, como lo digo, pero es real. O sea, nos olvidaríamos de todo porque sería algo histórico. Digo, ya llegando a cuartos de final, si quedara entre los ocho primeros,
10: sí.
0: Pues ya sería un gran claro. logro para la selección.
10: Claro.
0: Pero si llegara a la semifinal, no, bueno. Van a pedirle al Vaticano que los canonicen. Ahora sí, ¿sabes que han salido unas imágenes de este Memo Ochoa, de San Memo Ochoa, cuando atajaba dos, tres sí, balones en el mundial pasado o antepasado? Yo creo que ahora sí se le pediría que fuera canonizado a alguien del equipo, ¿eh?
10: Sí, yo también creo que sería algo, le decía por ahí Diego Luna, ¿no? Hace unos días le preguntaban que qué preferiría, ¿no? Si ganar un Oscar o ver a México campeón del mundo, ¿no? Y decía él, yo prefiero ver a México campeón del mundo porque eso no solamente me ayudaría a mí, sino que haría un cambio en México, nos la creeríamos, o sea...
0: Eso es cierto.
10: Yo creo que sí necesitamos un golpe de esa magnitud, pero sí, te lo preguntaba porque sí es cierto, o sea, de entrada perdonaríamos a todos, ¿no? Y segundo, o sea, estaríamos en una situación de éxtasis total, o sea, imagínate lo que se conseguiría.
0: Pero es lo que comentas, ¿no? Yo creo que a México le hace falta ese manotazo en la mesa a los mexicanos para que veamos todos que sí podemos, que sí. No somos los ya merito, que no somos los, pues voy a hacer mi mejor esfuerzo. Y porque eso aplica en los trabajos sí. De cada quien, aplica en nosotros como ciudadanos, de que, ay, pues mira, pues sí, le he echado ganas, me ha faltado, o no le echas todas las ganas del mundo a tu trabajo, y no crecemos como sociedad. A lo mejor con esto nos motivamos de decir, oye, pues si la selección pudo llegar a semifinales,
10: claro.
0: Pues yo también puedo hacer más, ¿no? Fíjate qué interesante punto, pero sí, cuando vi el video me acordé de ti.
10: Sí.
0: Y le pedí a esta niña, Judith Guajardo, te mando un abrazo, gracias por mandármelo, que me lo mandara, dime, nada más dame el nombre y yo lo busco en Instagram. Ya no me lo mandó, pero ahorita lo consigo.
10: Sí, pásamelo, porque la verdad, o sea, está interesante y sobre todo porque lo de Cruz Azul ha sido real. Y mira, la verdad es que anteriormente Cruz Azul era un equipo en el cual, pues, las esperanzas de su gente no estaban puestas por todo lo que ocurría, ¿no? Pero bueno,
0: las
10: ahora...
0: Las cruzazuleadas.
10: Exactamente. Pero bueno, también la selección de Sudáfrica, por fin, después de que todo lo que se hablaba, de que ya les estaban complicando la situación de logística y demás, bueno, pues ya llegó a México, llegaron al aeropuerto internacional, inmediatamente se trasladaron a Pachuca, en donde estarán teniendo su base, su centro de operaciones, será la Casa de los Tuzos del Pachuca, la sede de Sudáfrica, y la verdad es que, bueno, pues, también con todo lo que ocurrió con el colega periodista y con lo que bueno, que ya afortunadamente ya viene de regreso, ya va a estar con su familia, Julio Ibáñez, que le mandamos un gran abrazo, compañero, colega en algunos momentos, y bueno, la verdad es que qué bueno que ya se dio esa situación, pero creo que la rivalidad ya le metimos un saborcito extra, ¿eh? O sea, no sé cómo se vaya a dar ese partido entre México-Sudáfrica el próximo 11 de junio, les doy el itinerario, ¿eh? Si van a ir al Estadio Azteca, al Estadio Ciudad de México, porque ya ves que ya no sé por qué no le dejaron Estadio Azteca.
0: Que si el Azteca, que si el Banorte, que si el Ciudad de México. Fíjate que ahorita yo sé sí. Que no pudieron ponerle el nombre del banco por cuestiones legales.
10: Pero ¿por qué no Azteca?
0: Exacto, lo hubieran regresado a ser al banco. No, es otra cosa, hubieran regresado a hacer córtale, mi chavo, Estadio Azteca, ¿no?
10: Sí, fíjate que yo, en este caso sí pienso que el Azteca ya es identidad, o sea, claro. Es una de las catedrales más grandes del mundo, no creo que porque le cambien, es más, estoy muy seguro que en transmisiones internacionales, aunque sea Estadio Ciudad de México, será llamado Estadio Azteca, le van a poner así, le van a decir así, y será simplemente sensacional. Y fíjate, hablando precisamente del Estadio Azteca, hay un detalle. Los jueces, un juez le volvió a dar la razón a los dueños de los palcos del Estadio Azteca y podrán utilizar sus espacios durante el Mundial.
0: ¿Lo platicamos después de la pausa?
10: Sí, vamos a la pausa y regresamos con más aquí en Fórmula Deportes, somos locales.
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10: Canva anunció su alianza con Google Gemini, una integración que permite a los usuarios generar imágenes y editar diseños listos para publicar sin salir del chat del asistente de inteligencia artificial. Ahora los usuarios podrán generar imágenes con Ano Banana y editarlas con la función Magic Layers, que separa automáticamente los elementos visuales en capas, superando una de las principales limitaciones del contenido generado por inteligencia artificial. Con Magic Layers es posible modificar texto, ajustar colores o reorganizar elementos sin tener que rehacer todo por un pequeño cambio. Además, gracias a la integración con Gemini, usa el contexto de la conversación para interpretar instrucciones y aplicar los cambios en tiempo real. La función permite editar fotos, texto y objetos de forma independiente y personalizar diseños, así como publicar contenido en múltiples plataformas desde un mismo flujo de trabajo. Informó Aide Rivera. 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

0: 4 de la tarde con 17 minutos. Continuamos aquí en Fórmula Deportes. Somos locales. Mi querido Paco Montes, cuéntanos.
1: Sí, mira, la situación que explicábamos, ¿no? O sea, hay un tema ahí muy difícil entre los dueños de los palcos en el Estadio Azteca, que obviamente son dueños universales y tendrán toda la vida en lo que no tiran el Estadio Azteca, o si es que algún día lo iban a tirar, que espero que no ocurra, pero de todas maneras seguirán siendo dueños, ¿no?, de esos palcos y plateas. El asunto es que la FIFA, y para quienes no han entrado mucho en materia con ese tema, o sea, cuando la FIFA te autoriza a ser sede, imagínate, hubiera pasado eso con el Estadio León, por ejemplo, ¿no? Si hubiera sido sede, se lo pide totalmente, o sea, el club o la federación que presta ese estadio lo presta totalmente. O sea, no hay ni una posibilidad de que la organización del club, de la federación, se encarguen del estadio. No, ya pasa a manos de la FIFA. Uh-huh. Por eso recordarán que ya América incluso no jugó en el Estadio Azteca, bueno, jugó en el Estadio Ciudad de los Deportes, sus últimos partidos de este torneo, porque ya no lo podían utilizar. Pero ahora el asunto es que un juez les ha dado otra vez revés a la organización y les ha dicho a los dueños de palcos y plateas, pues ustedes son dueños, ustedes nada más pidan sus entradas para ir a ese partido. Pero el asunto es que el negocio se cae. O sea, estábamos platicando ahorita en la pausa que hay en redes sociales y hay información oficial de que hay palcos que cuestan millones de pesos para poder ver un partido de Copa del Mundo, para ver un partido de la selección mexicana. O sea, en el Estadio Azteca. El problema es que son estos millones los que se le irían a la FIFA, porque si los dueños no lo prestan, o ellos también quieren hacer su propio negocio, pues ya es cosa de ellos, pero es un dinero que la FIFA no recibiría. Y ahí sí, el problema es entre la FIFA, la Federación Mexicana, la misma organización, el Estadio Azteca. Entonces, es un tema que parece que no va a terminar todavía, porque puede haber una apelación, pero va ya en dos ocasiones que le dan la posibilidad a los dueños de palcos y plateas de que se queden con su lugar, con su posicionamiento, para que vivan los partidos de la Copa del Mundo.
0: Imagínate, 10, 13 lugares, si los vendes para, imagínate, en el México, Sudáfrica, si los rentas el lugar en 2, 3 millones de pesos, y claro que hay gente que te los paga.
1: Sin problema, no, yo sé que los puedes pagar tú, Rosa, sin ningún problema. Ya, es más, ya estás viendo el palco este que
0: están...
1: Déjame
0: sacar la cartera ahorita, a ver, traigo un cambiecito aquí.
1: Pero bueno, ese es uno de los problemas que hay hoy, a los que se está enfrentando hoy la Federación Mexicana, la organización, el mismo Estadio Azteca. Vamos a estar muy pendientes porque tendrán que llegar a un arreglo. O sea, la marca, fíjate, ahí está la marca del Estadio Azteca, que ahora ya saben, lleva un nombre de un banco, ya no, de alguna manera sale hasta afectado. O sea, es más, hasta este banco que no tiene vela en el entierro en este momento, en la Copa del Mundo, tendría que soltar dinero para, no, espérame, o sea, a ver, yo te pago tanta lana para que no me afectes, porque cuando ya se vaya el Mundial, me van a multar, y yo voy a ser de los que va a tener que hacer ese pago, ¿no? Entonces,
0: qué complicado, ¿eh? Qué juego de números,
1: en verdad. No, y están pasando cada cosa. Estamos en un tema social, un tema difícil en México, como, bueno, creo que cada Mundial ha pasado, ¿no? También, o sea, no ha sido tampoco cosa del otro mundo, pero al final es un detalle que sí tendrá que resolverse. Y bueno, en la Selección Nacional Mexicana, ya en el plano deportivo, aparte que ya llegó Sudáfrica, que ya lo mencionábamos, los Bafana, ya están por acá en Pachuca. Ahora en la Selección Mexicana, pues ya repartieron los números, los dorsales de los futbolistas de la Selección Nacional. Hicieron incluso una fotografía realmente muy bonita, eso sí lo voy a decir. Ahora sí se pusieron de 10 porque se fueron al Museo Nacional de Antropología, tomaron la foto aquí con el calendario azteca, con la piedra esta maravillosa, y mostrando los dorsales y tomando una foto ellos con bien vestidos, arregladitos, de traje y demás. Y bueno, pues ahí están ya los 26 seleccionados nacionales con el cuerpo técnico. Y los números, los dorsales quedan de la siguiente manera. El tal Arangel, el portero, queda con el número 1. Con el número 2 se queda con Jorge Sánchez. El 3, César Montes. Exxon Álvarez, el número 4, legendario de Rafa Márquez. El número 5, Johan Vázquez. El 6, Eric Lira. El 7, no me gusta mucho, la verdad es que yo no soy tan... A mí no me agrada tanto Luis Romo con selección mexicana. Y va a tener el dorsal 7.
0: Muchas responsabilidad.
1: ¿Sí? Es que el 7 tiene que ser un exquisito, discúlpame, pero
0: claro que sí.
1: Pero no, yo con Luis, yo la verdad no comparto mucho el 7 de Luis Romo. El 8, Álvaro Fidalgo, como lo tenían las Águilas del América. Raúl Jiménez, el número 9, un número también pesadito, pero bueno, el tipo tiene la jerarquía. Aquí lo que me sorprendió, porque se hablaba mucho de que incluso no iba al Mundial por la rodilla, que luego se le ve ahí media pegada con legos y demás.
0: Queda como 10.
1: Alexis Vega.
0: ¿Qué tal?
1: Alexis Vega,
0: es
1: ¿no?
0: Es bueno Alexis Vega, pero sí ha padecido mucho precisamente de su salud.
1: Sí, sí. Y ¿sabes qué? Ahorita yo le traía más fe para ese número al chavito, a Gil Mora. Uh-huh. A mí me hubiera gustado que el, sé que es mucha... Bueno, también vamos a decir algo. A ver, obviamente no va a cargar la 10 de Pelé, o sea...
0: No, claro.
1: La 10 de Pelé, o sea, no... O sea, obviamente ese 10 sí pesa, ¿no? En México, ¿cuál 10 ha pesado, siendo sinceros? O sea, obviamente Cuauhtémoc lo hizo en su momento, pero no me parece que sea alguien que no pueda, que alguien no pueda llegar a ocupar ese 10.
0: Claro.
1: O sea, lo puede ocupar, ¿no? O sea, a mí me agrada, me hubiera agradado Gil Mora, le hubiera dado de una vez la responsabilidad de llévate la 10.
0: Hubiera sido muy interesante, no está muy chavito, pero muy interesante hubiera sido.
1: Es el jugador más joven del Mundial, ¿eh?
0: Sí, que tiene 18, ¿no?
1: 17 años. 17 años. O sea, es el jugador más joven registrado ya para la Copa del Mundo, ¿eh? Es el más joven.
0: Yo creo que por cuestión de egos, ¿no? No se lo dieron a él, ¿no?
1: Sí, o sea, sí me imagino que también, bueno, pues el tema de llevar una 10 siempre, pues hasta en el barrio, ¿no? De te voy a dar la 10, ¿no? Pero también puede pasar el factor distinto, ¿no? O te emocionas y te motivas y le metes mucho más galleta, o de plano...
0: Te queda grande.
1: Te queda grande, ¿no? Ese es un tema. Pero bueno, el 10 está con Alexis Vega, el 11 Santi Jiménez, Carlos Acevedo con el número 12, Guillermo Ochoa, el hombre de la polémica con el número 13, está Armando la Hormiga González con el 14, que ayer platicábamos, guanajuatense él, nacido en Celaya.
0: Buen futbolista.
1: Israel Reyes, el número 15. Julián Quiñones, el número 16. Orbelín Pineda, el 17. Obed Vargas, el 18. Gil Mora, el número 19. Mateo Chávez, el número 20. César, el Chino Huerta, el 21. Guillermo, el Memote Martínez, otro guanajuatense, con el número 22. Jesús Gallardo, con el 23. Luis Chávez, el 24. Roberto Alvarado, también de Guanajuato, bueno, celayense, con el 25. Y Brian Gutiérrez con el número 26. Estos los 26 de Javier Aguirre, ya con los dorsales oficiales.
0: Pues vamos a ver, mira, ya aquí lo que cuenta son los resultados, ¿no? Pero pues ojalá que el número no le pese a alguno y que nadie se quede de por qué no me lo dieron a mí.
1: Sí, o sea, yo sí creo que al final, como dices, si hay una... situación en la que a lo mejor quiso comprometer más Javier Aguirre a Alexis Vega. O sea, creo que por ahí, no tanto por el ego, porque insisto, o sea, yo creo que hoy, hasta mediáticamente, Gil Mora, mediáticamente es más trascendente que cualquiera de sus compañeros. O sea, hay que decirlo, o sea, hay que atrevernos a decir y a reconocer que un chavito de 17 años está jalando toda la atención. Y estamos teniendo... A ver, si tenemos al próximo Diego Armando Maradona o Pelé en un chavito de 17 años, imagínate lo que pudiera hacer. O sea, en eso están nuestras esperanzas, en Gil Mora. Yo soy pro Gil Mora, yo le voy a poner una estatua. Es más, mete un gol y mandamos a hacer una estatua aquí, vamos a juntar llaves.
0: Fíjate que ahorita me estaba haciendo un comentario mi querido director Germán Subirán, y tiene razón, dice que es peor la reacción si la selección no llega.
1: Y Germán, no me pongas esos temas, ya me asustaste.
0: Que porque la desilusión se manifiesta en violencia, y eso es real también, ¿eh? Eso es real. Muchas gracias, mi querido Germán Subirán, por el comentario, ¿eh? Oye, que por cierto, ¿me dejas, quieres escuchar el video?
1: Sí, sí, sí, adelante.
0: A ver, córrelo, vamos a escucharlo para que escuches lo que comentan del Cruz Azul.
2: Empezamos a viajar en el tiempo. Usted no tiene 38 años de edad. Llegamos a los 55 años de edad. 55.
3: Una pregunta que nada que ver, pero tengo una duda. ¿México
4: llegando
3: a alguna Copa Mundial?
4: No. Llegó a semifinales.
3: ¿Cuándo?
4: No sé, es que a mí me dejó de gustar el fútbol, porque a partir que me hice comediante.
5: Oye, ¿Cruz Azul fue campeón alguna vez?
4: Sí.
5: Bendito Dios, ¿qué año no sabes?
4: 2026. Más o menos, 2026, no me acuerdo bien.
5: Bueno, perdí la mesa, pero Cruz Azul fue campeón.
0: La primera pregunta de México, y dijo muy seguro, llegó a semifinales. Y este de Cruz Azul, así en el 26 quedó campeón. O sea, supuestamente él lo hipnotizan para que se vaya al futuro. Así que bueno, pues le atinó ahí con eso al del.
1: Pero está padre la dinámica, ¿no? Está interesante. Sí, sí. Ahora vamos a estar muy atentos y si se logra, imagínate que llegara a esos cuartos de final, inmediatamente todos vamos a buscar a este personaje para que nos platique lo que vio, ¿no? A ver quién metió los goles, quién hizo, pues de una vez, pues ya de una vez. Mira, en el tema de seleccionados nacionales, hay varios que tienen naturalizados. Hay muchos naturalizados. Entonces, bueno, pues en este caso vamos a platicar de estos naturalizados una vez después de que regresemos de la pausa. Y es que ya lo saben, estamos en Fórmula Deportes, somos locales. Continuamos con más.
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2: Colaboración explosiva que conquistó el mundo, We Found Love, fue lanzada en 2011 y se convirtió en uno de los mayores éxitos de Rihanna.

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1: En hospitales del país, sistemas automatizados de consulta, además de intercomunicación vía internet y los avances en el expediente electrónico único, el gobierno de México avanza en la implementación del Sistema Universal de Salud, destacó la presidenta Sheinbaum.
2: El objetivo es que todas y todos los mexicanos tengan un expediente clínico digital para que cuando se vaya al centro de salud ya se conozca el nombre, cuándo nació, las enfermedades que tiene, cuántas veces ha sido atendido, qué medicamentos utiliza, y eso nos va a facilitar mucho la integración de los servicios de salud. No solo se trata de que haya atención gratuita, sino que sea la mejor atención. Entonces se está haciendo una compra única de todos los equipos que requieren los hospitales, los equipos más modernos que hay en el mundo.
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0: Bien, 4:31 PM, seguimos con más aquí en Fórmula Deportes. Somos locales. Seguimos, mi querido Paco.
1: Sí, continuamos, mi querido Carlos Rosanoff, y le damos la bienvenida al niño Pons. Ya está y totalmente listo desde Guadalajara para platicar, para entrar en materia, porque ahorita vamos a revisar un tema muy interesante, Rosanoff, de los naturalizados. O sea, hay una selección que tiene 25 naturalizados y que así va a competir en la Copa del Mundo.
0: 25 de 26 jugadores.
1: Sí.
0: Qué bruto, ¿qué selección es?
1: Curazao. Curazao, sí, tiene 25.
0: Pues es que ¿quién vive en Curazao? Digo, dicen que es preciosa la isla, pero ¿quién vive ahí? Dios
1: bueno, mío. Me dicen a mí, fíjate, los de CONCACAF, cuando he platicado con ellos, que van luego a los partidos y todo, porque les toca ir a transmitir a colegas, amigos míos, dicen, Curazao es más publicidad que lo que es realmente.
0: Ah, ¿sí?
1: Dice, duermes, hay hoteles en donde duermes viendo las estrellas.
0: De plan.
1: Sí, sí, sí. Pero bueno, hablando del tema deportivo, o sea, el asunto sí es que son 25 y hay 26 convocados. Entonces, ¿qué tanto se beneficia una selección teniendo a estos jugadores y qué tanto genera la pasión cuando no son nacidos en tu propio territorio? A ver, te pregunto primero a ti y luego al niño Pons.
0: Pues mira, yo en lo personal, siempre lo he dicho, habemos más de 136 millones de mexicanos y deberíamos de ser autosuficientes en cuanto a, vamos a llamarlo así, la generación de futbolistas.
1: Sí, claro.
0: ¿No? O sea, por la cantidad de mexicanos que somos. Yo no estoy en contra de jugadores naturalizados, al contrario, si vienen a sumar, bienvenidos. Ese sería mi punto de vista sobre eso.
1: Sí, para ti, Pons, ¿cómo andamos? Saluda a la banda, niño. Pons.
2: ¿Qué tal, Paco? ¿Qué tal, Carlos? Muy buenas tardes aquí ya de regreso con este programa. Y mira, Paco, para mí estoy un poco de acuerdo con lo que dijo Carlos, ¿no? Si vienen a apoyar, si vienen a aportar algo al equipo, creo que se tienen que tener. Hemos visto a otras selecciones que justamente se han estado aprovechando de esto, sobre todo las selecciones africanas que tienen muchos jugadores nacidos en Europa. Ya vimos cómo Marruecos se clasificó a una semifinal de Copa del Mundo. Hemos visto también cómo, por ejemplo, la República Democrática del Congo regresa a una Copa del Mundo después de hace más de 50 años con muchos jugadores nacidos en Bélgica. Y al fin de cuentas, ¿qué es lo que queremos, no? Estamos dispuestos a sacrificar a que los 26 jugadores sean nacidos en México por disputar una semifinal, una final de Copa del Mundo, y para mí la respuesta es sencilla, es un sí. Yo estoy dispuesto a que tengamos algunos naturalizados, algunos jugadores que no sean nacidos en México para llegar a esas instancias de un mundial.
1: Fíjate que yo creo, al final sería un 50-50 para mí, ¿no? Porque sí creo que obviamente hay gente que siente el país, que quiera el país, que se ha hecho en el país. Yo, por ejemplo, te diría, conozco un poco más de cerca a Chaco Jiménez y sé que, bueno, él de alguna manera está muy agradecido con México, evidentemente sus hijos están agradecidos con México, y que, bueno, pues en este caso Santi Jiménez, aunque, bueno, lo ponen entre los naturalizados porque es nacido en Argentina, pero bueno, decidió y optó por jugar para México. México en este tenor tiene 5 naturalizados o 5 no nacidos en México, que son Brian Gutiérrez, que nació en los Estados Unidos, Obed Vargas, que nació en Alaska, Santiago Jiménez, que nació en Argentina, Julián Quiñones, que nació en Colombia, y Álvaro Fidalgo en España. Pero ahí, por ejemplo, también la selección estadounidense, que bueno, históricamente pues se ha tenido o se ha hecho de gente no nacida en territorio norteamericano. Bueno, por ejemplo, tiene a Antoine Robinson, que es inglés, Giovanni Reina, que es nacido en Inglaterra cuando jugaba ya su papá, Claudio Reina, Sebastián Berhalter, también, que nació en Inglaterra, Malik Tillman, alemán, Alejandro Sendejas, que obviamente, bueno, pues tiene doble nacionalidad, mexicoamericano, Serginho Dest, que bueno, es nacido en Países Bajos. Entonces Estados Unidos tiene 6. Argentina, para que no me vengan con cosas, tiene también 2 naturalizados, ¿eh?
0: Fíjate, y también es raro la selección de Argentina que tenga naturalizados.
1: Sí, aquí el tema, y lo platicaremos, es Giuliano Simeone, bueno, es hijo del Cholo Simeone, que obviamente es argentino, pero su hijo nació en Italia, entonces tiene nacionalidad italiana, pero también argentina. Nico Paz, que es español. Dentro de las potencias también, bueno, Francia, pues bueno, ¿qué les digo, verdad? Está hecho de mucha población, que evidentemente es prácticamente africana, pero que ya son de primera generación y que nacieron en territorio francés como tal, ¿no? Pero hoy, si hablamos de 3 que no nacieron en territorio francés, está Michael Olise, está Marcus Thuram y Brice Samba. Son tres que no nacieron como tal en territorio francés, pero que están representando a la selección gala. Por ejemplo, también Uruguay tiene dos, en este caso, no nacidos en Uruguay, que son Fernando Muslera, nació en Argentina, y Rodrigo Salazar. España tiene ahorita uno que es Aymeric Laporte, que es nacido en Francia. Y incluso Noruega, su gran figura de Noruega, su gran figura no es nacido en Noruega, ¿eh? Erling Haaland es nacido en Inglaterra.
0: ¿Qué tal? No lo sabía.
1: Sí, o sea, esos son los detalles que hoy... Esta globalización del fútbol mundial, bueno, pues al final nos han llevado a este tema. Pero bueno, es interesante. Yo creo que hoy, bueno, pues ya la globalización te da este espacio. Pero bueno, vamos a escuchar palabras, porque hoy platicamos con uno de los seleccionados nacionales que estuvieron trabajando como sparring con la selección del Vasco Aguirre. Y estamos hablando de Óscar El Gato García, portero del Club León. Hoy estuvimos haciendo guardia ahí en La Esmeralda, platicamos con el Gato García, que aparte siempre, bueno, pues el tipo muy educado, el tipo está buscando de alguna manera, bueno, pues mostrar este crecimiento personal, profesional. Estuvo con la selección mexicana, yo sigo pensando que él debió haber estado en la lista final, no solamente llevarlo como sparring, y no en la de los 55, ¿eh? Para mí, el Gato García tenía que haber estado en estos 26, yo si hubiera preferido llevar a un joven, pues en este caso a que se fogueara, que es el Gato García, aparte, pues de aquí de León, hecho en León, y bueno, pues nos habló acerca de cómo... fue esta relación que tuvo ahora en estos primeros entrenamientos con Javier El Vasco Aguirre, también con Rafael Márquez, que será el director técnico para el ciclo 2030, y obviamente con Paco Memo Ochoa, ¿no? Porque, bueno, pues es la figura, el que va a llegar a las seis convocatorias en Copas del Mundo. Y escuchemos a Óscar El Gato García. Pues platícanos, ¿no? ¿Cómo viste toda esta experiencia con Selección Nacional Mexicana, ser sparring, pero bueno, pues al final ya entrar a lo que será el ciclo 2030, ¿no? En donde estarás ahí, obviamente, visualizado por Rafael Márquez.
3: Hola, buenas tardes. Hola, Paco, ¿cómo estás? Sí, creo que una experiencia que me suma mucho en el nivel personal y futbolístico. También vengo acá más motivado y con muchísima más confianza y con muchísimas ganas de seguir trabajando. Creo que una experiencia muy padre en todos los aspectos, y seguir trabajando para poder estar más.
1: Platícanos qué conversaste ahí con Rafa Márquez, qué platicaste con Javier Aguirre, cómo fue ese encuentro con Guillermo Ochoa, ¿no? Que será un tipo histórico a partir de este mundial también.
3: Bien, con Rafa un poquito más serio. Creo que de los tres fue con el que menos tuve la comunicación. Con el Vasco, la verdad, es muy buena persona, muy gracioso. Pero bien, ahí hablábamos de los porteros, de el tipo de porteros que le gustaba, yo le preguntaba. Y con Paco Memo, la verdad, un tipazo. Siempre que me preguntan por él, lo digo, un tipazo. Y pues le estaba preguntando muchas cosas y él me dice, ¿quieres saber la clave? ¿Quieres pegar en el punto? Pero bien, la verdad, te digo... muy buen tipo y me pudo dar muchos consejos, creo que todos los que debía de darme.
1: Oye, y por cierto, bueno, pues ya que trabajaste con esa selección, que ya están los convocados, ¿cómo crees que le vaya a la selección mexicana? Obviamente, pues, nadie tenemos esta bolita de cristal, ¿no? Pero ya que trabajaste con ellos, ¿cómo crees que le vaya en el Mundial?
3: Bien, yo creo que hay un muy buen grupo, hacen muy buen equipo, tienen muy buena relación y creo que el nivel también es muy bueno, entonces creo que están para competir. Sí, la verdad es que, bueno, la gente con la que...
1: de Óscar Gato García en relación al tema de Selección Nacional Mexicana, pero también pudimos charlar en relación, y lo presentamos rápido, acerca de la renovación con el Club León, porque bueno, tiene un año de contrato, pero también sabiendo que ya es portero de Selección Nacional Mexicana y que vendrá un proceso donde él estará siendo partícipe, bueno, la selección estará como parte de su vida, y el Club León pues ahora sí que tiene que aplicarse y ya está muy cerca la renovación del Gato García. Está 99.9% ya prácticamente sellado, un contrato que sería por 3 años.
0: Y le van a pagar más.
1: Exactamente, va a aumentar el tema salarial, muy bien por el Gato García, que la verdad es que le ha metido con muchas ganas, gente de León, hecho en León, y bueno, pues este chamaco ya solamente faltaría que se plasme la firma, algunos pequeños detalles, pero escuchemos lo que menciona acerca de esta renovación que está prácticamente inminente con el Club León, con el equipo de sus amores, de Oscar el Gato García.
3: Sí, la verdad es que, bueno, la gente con la que trabajo está ahí, pero no sé mucho, la verdad, no me he querido meter en esos temas. Tuve una semana de vacaciones solamente, y yo estuve concentrado en lo que tenía que hacer, en entrenar, hacer las cosas bien, en la selección, y ahora el regreso, y que pase lo que tenga que pasar, vamos a renovar, sí. Y pues nada, muy feliz y contento de poder aportar muchas cosas a cada club, que también es un sueño y un objetivo que tengo grande, ser capitán, quedar campeón y muchos objetivos más. Entonces creo que me faltan muchísimas cosas que ojalá podamos trabajar y que también el equipo pueda ayudar y trabajar todos juntos, ir por la misma línea para lograr esos objetivos que tenemos. Okay. Sí, claro, obviamente que eso no está ganado, eso no está escrito y hay que demostrarlo día a día, lo he dicho muchas veces, yo trabajo todos los días para ganarme un puesto el fin de semana. Bien, yo creo que tengo ahora un poquito más de responsabilidades, también lo veía acá con los chavos, soy pues un ejemplo para ellos y quiero que me vean y que digan que quieren seguirme, que quieren hacer lo mismo que yo y nada, con muchísimo más responsabilidad y con, te digo, muchas más ganas de seguir trabajando y aportando lo que pueda aportar. Híjole, yo creo que, o sea, ser capitán no es levantar la mano, no es pedir, ¿no? Es demostrarlo y nada, ser un líder. Entonces, pues solamente está hacer lo que está en mí y después vendrán las cosas que tengan que pasar.
1: Ahí las palabras del Gato García. Y bueno, vamos a la pausa y regresamos con más en Fórmula Deportes. Somos locales.
4: El cuidado del agua y condiciones de aprendizaje en México.
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9: Estas son las Stevie Bites con Stevie de TV. Pedro Almodóvar regresa con Amarga Navidad, probablemente una de sus películas más personales. La historia sigue a Elsa, una mujer destruida por la muerte de su madre, mientras un director en crisis creativa llamado Raúl comienza a convertir el dolor de quienes lo rodean en material para una película. Almodóvar mezcla realidad, memoria y ficción hasta que ya no sabes qué parte pertenece a la vida y cuál al al cine. Todo esto con su famosa paleta de colores. Es protagonizada por Bárbara Lini, Milene Smith y el argentino Leonardo Sbaraglia, quien nos comparte cómo es trabajar en el universo de Almodóvar.
10: Haber trabajado, como en mi caso, en dos películas con él ya es un gran privilegio y me siento muy afortunado de eso y muy agradecido.
9: Amarga Navidad ya está disponible en los cines de todo el país. Estas fueron las Steve Bites con Steve de TV.
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12: La Concanaco de la Ciudad de México indicó que la venta de piratería y clones de playeras, balones, tenis, estampas y trofeos durante el Mundial de Fútbol traerán un impacto económico sobre marcas registradas y comercios legales superior a los 400 millones de pesos. El tipo de cambio cerró en 17.29 pesos por dólar americano, 8 centavos menos comparado con el registro anterior, mientras que el dólar interbancario se ubicó en 17.29 pesos y el dólar en ventanilla ya finalizó la jornada en 17.73 pesos a la venta. El índice de precios y cotizaciones de la Bolsa Mexicana de Valores cerró la jornada con pérdidas de 1.13% para ubicarse en las 68.905.3 unidades. Informó Itzel Vanegas. 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
0: ¡4:47! ¡Ya regresamos! Fórmula Deportes, somos locales, Paco.
1: Muchas gracias, Carlos. Y bueno, vamos con el niño Pons, que ya está ahí totalmente listo, como siempre, para responder una pregunta y vamos a entrar en debate. ¿La selección mexicana convoca por rendimiento o por jerarquía? Acabamos de hablar del tema de la numeración, que Alexis Vega lleva el 10, Gil Mora para mí tuvo que haber sido el 10, pero bueno, ¿tú qué piensas, Pons?
2: Yo siento que por jerarquía,

0: la selección mexicana, bajo mi opinión, y de nuevo, se refleja en esta lista eso. Por ejemplo, algo que se había visto también hace 4 años con el tema de Rogelio Funes Mori, que va y va al Mundial en vez de Santiago Jiménez, y al día de hoy, por ejemplo, ese me parece un error muy, pero muy grande, porque ahora Santiago Jiménez va a ir a su primera Copa del Mundo, también con poco ritmo, en vez de poder llegar con algo de experiencia, algo de juego, y ahora pues a tener que empezar, ¿no? Igual que con los otros dos delanteros, que es la Hormiga, que es el Memote, y solo Raúl siendo el que tiene experiencia en esta selección mexicana de fútbol en un Mundial.
1: Fíjate, Ponce, soy también de acuerdo, ¿no? Yo creo que no debería de ser así, yo creo que tendría que convocarse por rendimiento. Se supone que históricamente las selecciones nacionales tendrían que contar con los mejores futbolistas del momento, o sea, es una realidad. No quienes ya tienen o parece que tienen comprado su lugar, ¿no? En el lugar, en el seleccionado nacional. Por ejemplo, nos vamos a la situación de Memo Ochoa, ¿no? Que para muchos quizás no debía regresar, pero ahí le puedes dar quizás el beneficio de la duda porque pues estaba jugando en Europa, al final de cuentas es el único portero mexicano, bueno, el segundo que ha tenido actividad en Europa porque el otro fue Gudiño, pero no le fue bien. Y bueno, pues en este sentido creo que le compras al menos esa situación, ¿no? Lo de Chino Huerta, a mí, por ejemplo, se me hace que no era algo que pudiera ser viable, o sea, el tipo tuvo menos de 170 minutos en una temporada con el Anderlecht y aún así lo convocaron. Yo te diría que a lo mejor a mí me gustó Jordan Carrillo, me gustó mucho en esta liguilla, me gustó lo que hizo con los Pumas y yo le hubiera dado el espacio a Jordan, que aparte es joven, ¿no? Y luego también si nos vamos con este jovencito de Cruz Azul, que también, bueno, que jugó en Atlas y que fue figura ahora con Cruz Azul, que también estaba teniendo buena actividad y que no lo convocan y te llevas a los mismos de siempre. Yo creo que hoy sí está bien, que obviamente Santi Jiménez entrena con el Milan, entrena en un equipo top, pero hay otros, como el mismo Chino Huerta, que pues entrena en Bélgica, con todo respeto. Hay otro como Luis Chávez, que también pues apenas iba agarrando ritmo en Rusia. Y hay otras ligas que para mí a veces no volteamos realmente a darle el valor a la Liga MX de lo que tenemos acá a nivel de competencia. Y yo sí te diría que en esos casos sí me gustaría pensar que el futbolista mexicano, el que juega en Liga MX, tiene al menos una oportunidad muy similar con respecto a esos jugadores. Te traslado a una situación o le traslado a una situación. Luis el Chapo Montes, ¿no? En su momento, que bien lo conocemos, el tipo llegó a ser el mejor futbolista en 2 años seguidos de la liga, en 2 años seguidos. Y bueno, ¿qué ocurrió? Lo dijo el Tata Martino, el mejor futbolista de la Liga MX es el Chapo Montes, pero llegaban los europeos que aunque no tuvieran actividad, y hacía la división de europeos de los mexicanos, y a Luis Montes no lo metía. Nunca aprovechó realmente a Luis Montes. Entonces, creo que es una situación en la que ojalá que algún día exista ese cambio, porque tenemos que valorar la Liga MX, Carlos.
2: Totalmente de acuerdo, ¿no? Yo creo que sí se debe de valorar a quien está jugando constantemente, quien tiene buen manejo de pelota, quien está haciendo lo suyo, y los que pues vienen de Europa, pues los que juegan, ¿qué? 100 y tantos minutos, pues ni cómo ayudarles, ¿no?
1: Es que, a ver, el fútbol, digo, más allá de que digamos que en Europa hay un alto nivel de competencia y todo, el fútbol así de fácil, ¿no? No se descubre el hilo negro. Uh-huh. O sea, todos jugamos igual al fútbol. O sea, claro, ellos tienen una situación de disposición táctica diferente, de entrenamientos, técnicas, lo que tú quieras, pero nunca va a ser lo mismo que, por ejemplo, Jordan Carrillo juega una liguilla de forma impresionante, juega muy bien, a lo que hace el Chino Huerta estar entrenando en Anderlecht, ¿no? O sea, al final. Pero bueno, esa fue la decisión de Javier el Vasco Aguirre. Bueno, vámonos con otro tipo de información, Niño Pons, vámonos.
2: ¿Qué nos tienes?
0: Pues bueno, vamos a empezar con Roland Garros, que de nuevo en el tenis se está poniendo muy bueno. El día de hoy tuvimos partidos muy interesantes, ambos en 2 sets, pero que duraron más de 2 horas. Alexander Zverev, que venció al español Rafael Jodar 7-6, 6-1 y 6-3. Jodar, que tuvo 5-2 la ventaja en ese primer set. Sin embargo, el alemán, que pudo sacarlo bien. Por su parte, Jakub Mencik, el checo, que gana Joao Fonseca 6-4, 6-3 y 7-6. Fonseca le levantó 6 match points, pero Mencik todavía todavía en ese tie break pudo sacar más y se lleva el partido para así clasificarse a su primera semifinal de los torneos grandes del tenis, apenas a sus 20 años de edad. Para el día de mañana tendremos un par de partidos, Félix Auger-Aliassime, el 4 de

0: Mundo en contra de Flavio Cobolli, partido que arrancará por ahí de las 5 de la mañana, tal vez un poco más tarde, dependiendo de cómo vayan los partidos anteriores a ese, y también Matteo Berrettini en contra de Marco Arnaldi. Duelo de italianos, va a estar muy bueno. Y en la rama femenil, también hablar de lo que pasó hoy, Marta Kostyuk, la ucraniana, que vence a su compatriota Lina Svitolina 6-3, 2-6 y 6-2. Mira Andreva, que gana Sirstea 6-0 y 6-3. Para mañana Kalinskaya en contra de Kalinska, la polaca, que viene desde las qualis de este torneo, y también la número uno del mundo, Arina Sabalenka, en contra de Diana Schneider, para pelear estos últimos dos lugares en las semifinales de la rama femenil de este tenis de Roland Garros. Y bueno, pasamos rápido a la NBA, que ya tenemos el inicio del día de mañana en las finales de esta NBA. Los Spurs de San Antonio, que van a recibir al conjunto de los Knicks de Nueva York, partido que arrancará a las 6:30 de la tarde, y que San Antonio será el equipo local, como lo han sido durante parte importante de estos playoffs, excepto la serie pasada en contra del equipo del Thunder de Oklahoma, y donde yo espero que justamente el equipo de los Spurs vaya a sacar algo en este primer partido. Siento que San Antonio tiene un roster mucho más fuerte, tiene jugadores muy importantes en muchas posiciones, y además los tienen mucha cantidad, cosa que el equipo de los Knicks, como lo platicábamos ayer, ¿no? Tiene muy buenos jugadores iniciales, como lo es Bronson, como lo es Karl Anthony Towns, como lo es Mikael Bridges y compañía. Sin embargo, ya la parte de la rotación es lo que les va a pesar. Ya vimos a un conjunto de los Lakers de Los Ángeles en rondas anteriores que también están en esa situación, con grandes jugadores que inician los partidos, pero ahora a la hora de transicionar a la banca es donde les costaba un poco más de trabajo. Incluso también el mismo equipo de San Antonio, ¿no? Que en esta serie pasaba en contra del Thunder de Oklahoma en ese juego número 2, que no tenían a Dylan Harper, que tampoco tenían a Aaron Fox en el equipo por lesiones, les costó mucho trabajo y se los comió al equipo del Thunder de Oklahoma, por lo que yo siento que por esto los Spurs van a llevarse esta serie, o mínimo el partido de mañana. También vamos a ver qué tal salen los Knicks. Recordar que la serie pasada en el juego número 1 iban con una desventaja de más de 20 puntos en ese primer partido, se veían un poco fuera de ritmo, porque es verdad que el equipo de Nueva York tiene ya una semana que no juega ni un solo partido, bueno, va a cumplir una semana el día de mañana que no juega ni un solo partido, y bueno, ¿no? Vamos a ver qué es lo que esperarán. Eso, 6:30, Spurs en contra de los Knicks de Nueva York. Paco.
1: Sí, no, la verdad es que, bueno, la final de la NBA, espectacular. Las finales siempre, bueno, pues nos llevan a otra dimensión. Claro que también habrá que estar muy pendientes, porque se pueden combinar ciertos calendarios con actividades de la Copa del Mundo, y bueno, pues esto también pondría de cabeza sobre todo a la ciudad de New York o de New Jersey, en donde, bueno, pues estas aficiones pues estarían realmente pues metidas con sus equipos. Pero bueno, Pons, realmente muchas gracias, nos estamos escuchando y viendo el día de mañana.
0: Nos vemos, Paco. Nos vemos, Carlos.
2: Gracias, niño Pons. Gracias, mi querido Paco. Y bueno, pues mañana ya lo sabe, de 4 a 5 de la tarde.
1: Por supuesto, en Fórmula Deportes, somos locales. Nos escuchamos mañana.
2: Vámonos.
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1: Las cataratas de Iguazú, Argentina y Brasil. Situadas en la frontera entre ambos países, estas cataratas son un conjunto de cientos de saltos de agua rodeados de selva subtropical. La Garganta del Diablo es su punto más imponente, donde la forma del agua crea una bruma constante y arcoíris eternos. La potencia sonora y la exuberante vegetación convierten este lugar en una experiencia sensorial inolvidable.
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8: Hoy es 2 de junio del 2026 y esta es la información en la fórmula es. Ya hay dorsales oficiales para el Mundial. La selección mexicana se tomó la foto oficial en el Museo de Antropología y ahí se revelaron los dorsales que utilizarán los 26 convocados por Javier Aguirre. El TAS confirmó las multas económicas impuestas a la Federación Mexicana de Fútbol por el grito homofóbico registrados en 2024. Sin embargo, el máximo organismo del fútbol decidió eliminar uno de los castigos que se habían impuesto. El delantero de la selección mexicana, Raúl Jiménez, aseguró que el Tri puede hacer un gran mundial y que él se ve levantando la copa en Nueva York el próximo 19 de julio. La selección de Sudáfrica ya aterrizó en México y se ha trasladado a la Universidad del Fútbol en Pachuca. Tras problemas de visado, los Bafana Bafana ya trabajan en tierras mundialistas. El tenista alemán Alexander Zverev se clasificó a semifinales de Roland Garros al vencer al español Rafael Jodar y aún sueña con su primer Grand Slam. Esta y más información en la Fórmula E Orbañanos y su gran equipo de comentaristas. ¿Qué?

0: ¿Cómo están? Buenas tardes, muy buenas tardes. Bienvenidos, 5:02 p.m, tiempo del centro de la República Mexicana. Mucho para comentar, muy buena la fotografía oficial de la Selección Nacional en el Museo de Antropología. Muy buena idea y muy buena fotografía. Y bueno, pues de esto y de mucho más estaremos platicando. Y si usted vive en la Ciudad de México y piensa salir, caramba, ponga su Waze, porque hay zonas que es una locura el tráfico en la Ciudad de México, ¿eh? Hay zonas donde, bueno, lo que hace uno en 20 minutos, 25 minutos regularmente, media hora, se lo hace en 2 horas, así que tome sus precauciones. Perdón. José Luis Cuevas, ¿cómo estás?
1: ¿Cómo estás, Raúl? Amigos de la Fórmula ES, qué gusto saludarlos. Pues ya llegó hoy la selección de Sudáfrica al Aeropuerto Internacional Felipe Ángeles, de ahí se trasladó a Pachuca. Mañana atenderán a medios de comunicación acreditados ante FIFA. Y bueno, el día de hoy ya Hugo Broz dio algunas sensaciones. Hugo Broz, técnico belga que jugara el Mundial del 86 y que enfrentara a Javier Aguirre hace 40 años, Raúl.
0: Hugo Broz.
2: ¿Te acordarás del elemento?
0: si no te acuerdas del técnico, te acuerdas de Hugo Broz. Bueno, pues así las cosas. Esto es el técnico de la selección de Sudáfrica que llegó a Pachuca, el señor Hugo Broz.
3: La selección de Sudáfrica se convirtió en el primer equipo en arribar a territorio mexicano de cara a la Copa del Mundo. Los Bafana Bafana realizaron un vuelo charter desde Johannesburgo, con una escala de 2 horas en Cabo Verde. El conjunto sudafricano llegó durante la madrugada de este martes al Aeropuerto Internacional Felipe Ángeles y posteriormente se trasladó a Pachuca, Hidalgo, ciudad que fungirá como su centro de concentración durante el torneo. A su llegada, la delegación fue recibida con música de mariachi.

0: El fútbol vuelve a cruzar los caminos de Hugo Broos con el tricolor. El actual seleccionador sudafricano estuvo presente en la inauguración de la Copa del Mundo de 1986 como jugador de la selección de Bélgica, precisamente en el Estadio Azteca. 40 años después vivirá nuevamente la experiencia mundialista en suelo mexicano, ahora desde el banquillo de Sudáfrica. Antes que nada, asistir a una Copa del Mundo es algo emocionante para todos. Es el nivel más alto y el evento más importante del fútbol. Así que cuando tienes la oportunidad de estar ahí, debes de sentirte motivado y entusiasmado. Es un lugar especial, porque hace 40 años también estuve con Bélgica como jugador, incluso en el partido inaugural contra México, en el Estadio Azteca. Es increíble que haya sucedido. Así que también para mí es realmente especial. Esta misma tarde, la escuadra africana llevará a cabo su primera sesión de entrenamiento en las instalaciones de la Universidad del Fútbol en Pachuca. Además, tiene previsto disputar un partido amistoso este viernes ante Jamaica en el Estadio Hidalgo. Como parte de su preparación al debut mundialista frente a la selección mexicana el próximo 11 de junio en el Estadio Ciudad de México. Cabe señalar que Gelman Emkalele, auxiliar técnico del combinado sudafricano, y Ndu Mbata, jefe de seguridad de la delegación, se incorporarán en las próximas horas, después de registrar un retraso en la expedición de sus visas. Para Fórmula Deportes, Alberto Campo.
1: Con mariachis recibieron a la selección de Sudáfrica en Pachuca. Van a tener un lugar para entrenar excelente allá en la Universidad del Fútbol en Pachuca. Es raro que dos personas se vuelvan a encontrar después de tanto tiempo en una Copa del Mundo, como es el caso de Hugo Broos, el director técnico de Bélgica, y el de Javier Aguirre. Pero todavía más raro que se enfrenten en el partido inaugural, ¿no?
2: Sí, dos inauguraciones en aquel momento con Bélgica, como lo señalaba el entrenador, contra México, y ahora una vez más. Y si le sumas este antecedente de México y Sudáfrica hace 16 años, abriendo una Copa del Mundo, ¿no? Ahora sí lo vuelven a hacer. Así que vamos a ver qué tan especial es. El día del sorteo en Washington, Javier Aguirre encontró a Hugo Broos, se abrazaron, platicaron, y es ahí a donde todos nos hizo sentido de por qué tanta camaradería. Y Javier decía, es que hace 40 años fue mi rival. Increíble. En la cancha, ¿no?
1: Increíble, un partido que ganó México, por cierto. Pero increíble que se vuelvan a encontrar ahora como directores técnicos, uno de Sudáfrica y el otro de México, pero sí, sin lugar a dudas, es algo que no es muy común. Pero está todo listo para que ya arranque la Copa del Mundo. Está empezando a llegar gente. Hablo de equipos, ¿no?
2: Sí. También
1: en Monterrey me reportan que llegó un buen número de japoneses aficionados para estar en la Copa del Mundo. O sea, se va a ver ya actividad en el Mundial. En los Estados Unidos está igual, ¿eh?
2: Sí, el domingo, por ejemplo, en Kansas City ya llegó la selección de Argentina, que va a ser precisamente el equipo que esté ahí como base. Y mañana llega a Monterrey, Japón. Japón que debuta en Arlington, pero lo que buscan en estos días es adaptarse a las altas temperaturas. Creo que no les avisaron que Arlington es a puerta cerrada y que va a ser con aire acondicionado adentro, ¿no?
1: Sí, pero les queda muy cerca, ¿eh?
2: Sí.
1: O sea, claro, todo esto son transportes en charter. Raúl Eduardo, ¿cómo estás? Ya pudiste llegar.
3: Raúl, José Luis, buenas tardes a la gente. Caray, si hay gente que debe de haber mucha en el tráfico, sufriendo como sufrí yo, paciencia, porque de verdad es una locura la Ciudad de México hoy. Pero bueno, aquí estamos ya después de un buen rato en el coche y cada vez respirando más el ambiente mundialista, sin duda, ¿no?
1: No sé si tenemos por ahí la fotografía oficial de la selección, ya la tenemos, ahí está. Mira qué buena fotografía en el Museo de Antropología, Excelente. Hay otra todavía mejor, Sí, en donde salen con las playeras mostrando todos sus números, porque son varias las fotografías que se toman. Esa es la mejor, sin directivos. Sin directivos, o sea, los futbolistas y el técnico, y con el calendario Azteca atrás, es una muy buena fotografía.
3: Y además muy elegantes, de traje azul, camisa blanca, corbata verde.
1: No, la fotografía le gana a la presentación que hicieron,
3: Sí, pero de calle, sí. De calle, sí.
2: Sí, además ya veíamos ahí, se hablaba mucho, se especulaba el número que iba a utilizar, por ejemplo, el 10 de la selección, vuelve a ser Alexis Estevega, pero el foco está con Mora, 19, va a ser el número del jugador más joven en participar en el Mundial.
1: Es el mismo que usa en Tijuana.
2: Sí.
1: Oye, 17 años, el jugador más joven, el jugador más longevo.
3: Me parece que es un escocés,
1: escocés,
3: ¿no?
1: Exactamente. El segundo es Cristiano y el tercero es Memo Ochoa, empatado con Luka Modric. Regresamos.
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5: La selección de Costa de Marfil disputará su quinta Copa del Mundo después de clasificarse como líder de su sector en las eliminatorias africanas, donde lo hizo de manera invicta y sin recibir un solo gol en 10 partidos. Los elefantes regresan a una Copa del Mundo después de 12 años de ausencia, esto después de perderse Rusia 2018 y Qatar 2022. Amad Diallo sin duda es el jugador a seguir en esta selección, donde el elemento del Manchester United buscará liderar el ataque de los elefantes. Costa de Marfil comparte sector con Alemania, Curazao y Ecuador, y estará debutando el próximo 14 de junio ante los ecuatorianos. Este 2026, Costa de Marfil buscará superar por primera vez en su historia la fase de grupos.
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8: La soya es un alimento versátil. A partir del frijol de soya se obtiene la soya texturizada, tofu, bebida de soya, entre otros alimentos. Contiene 9 aminoácidos esenciales como la lisina y la metionina. Aporta omega 3 y 6, así como vitamina K1 y vitamina E. Esta leguminosa tiene una gran concentración de isoflavonas, mismas que benefician la salud cardiovascular. También ayuda a disminuir los niveles de colesterol.
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10: Iniciamos en Croacia porque en duelo amistoso celebrado en Rijeka, la selección croata cayó ante Bélgica con marcador de 2-0. Esto en el último duelo de preparación de los croatas rumbo a la Copa del Mundo, mismo que sirvió como despedida de los Batreni ante su gente. Los goles fueron obra de Yuri Tielemans y Romelu Lukaku. Cabe señalar que los Diablos Rojos se miden este sábado ante Túnez en duelo a disputarse en Bélgica, y con el que cierran su preparación para viajar al continente americano a disputar el Mundial. Volamos a Francia ya que el Mónaco hizo oficial la compra de Ansu Fati de manera permanente a cambio de $11 millones, dinero que será recibido por el Barcelona, quien es el equipo dueño de su carta y quien tenía cedido al Español con el cuadro francés. Cabe señalar que los blaugranas incluyeron una cláusula en la venta de Fati donde recibirán un porcentaje de una venta futura del mediocampista. Volamos a Senegal y es que los Leones de Teranga presentaron su lista de convocados para la Copa del Mundo, misma que está liderada por jugadores como Sadio Mané, Nicolás Jackson, Idrissa Gueye y Eduard Mendy. La lista de los africanos fue la última que faltaba para que se cierren las 48 convocatorias de las selecciones participantes, por lo que ahora cada país participante estará arribando poco a poco a sus sedes de concentración. Esta fue una vuelta por el fútbol internacional. Regresamos al estudio.
11: Bueno, pues vámonos con Javier Rivera. Este es un reportaje sobre un futbolista cuya historia es muy peculiar. El sábado pasado se hizo presente entrando de relevo al partido con el equipo de Toluca, hace el gol con el que Toluca se pone adelante. Y bueno, esta es la historia, es una historia muy interesante y un futbolista que no se dio por vencido. Él es Jorge Díaz Price. Adelante, Javier Rivera.
10: En el fútbol como en la vida existen momentos buenos y otros que ponen en entredicho nuestras aspiraciones y objetivos. Para Jorge Díaz Price el camino ha sido arduo, pero también ha valido la pena. Con 27 años y tras una difícil primera etapa en primera división, el mediocampista oriundo de Cancún ha encontrado una inesperada segunda oportunidad. Y es que cuando Jorge estuvo a nada de rendirse, harto de los representantes y malos manejos en su carrera, apareció una figura clave en su renacimiento, Mariel Duaige, su actual representante, quien fue la pieza que faltaba para que Jorge Díaz Price volviera a creer.
12: Cuando me voy de León, termino mi relación con el representante que tenía en ese momento,
0: y yo estaba cansado de los representantes de todo ese mundo, de que si estás jugando y te va bien, pues ahí están, y si no, te dejan tirado. Me dijo que le dieron oportunidad, que hablaba con ella, bla, bla, bla. Y sí, hicimos una llamada, me pareció una muy buena persona, me dio una buena sensación. Empezamos a trabajar desde ese momento, igual, pues, mucho mérito para ella, porque obviamente ella ya tenía jugadores muy importantes y yo estaba en Yalmacán, en la tercera división del fútbol mexicano. Entonces, que agarrara ese compromiso, pues también, o sea, es una, viéndolo ya con la perspectiva de ahora, pues un mérito muy grande para ella.
10: Tras años de incertidumbre y luego de un periodo de reconstrucción en la Liga de Expansión, cuando los objetivos parecían adquirir dimensiones menores, la recompensa llegó cubierta en color rojo.
0: Yo pensaba más que nada en el extranjero, se me hacía muy, muy difícil en México, en cualquier equipo, por está la regla de menores, los equipos de refuerzo siempre traen obviamente extranjeros, es un fútbol donde se voltea a ver poco obviamente a la Liga de Expansión, y más ahorita que no hay ascenso y todo eso. Pero yo cada 6 meses esperaba México, la verdad no me pasaba por la cabeza, o sea, yo dije, me va a salir algo en el extranjero sí o sí. Cuando me comentaron la noticia de que iba a ser Toluca, pues en el momento era como muy lo mismo que siento ahorita de la Conca Champions, o sea, estoy consciente y todo, pero lo siento como muy, muy real.
10: En Toluca, Jorge encontró la proyección y el protagonismo que el fútbol le había negado, de la mano de Antonio el Turco Mohamed, que además de técnico, fungió como un guía.
0: Es un entrenador que por algo ha ganado lo que ha ganado. Es una persona muy transparente, es muy clara, al menos yo lo siento así, o sea, estás hablando con una persona que te dice las cosas de frente, que no tiene tapujos. Y para mí es mucho más fácil pues trabajar con una persona así y entenderla y saber lo que quiere. Y trabaja muy bien, es muy intenso, sabe lo que quiere y sabe transmitirlo muy bien.
10: Con tan solo 6 meses de un ascenso meteórico en el club, un par de goles en la gran final de la Conca Champions, han convertido a Jorge Díaz Price en uno de los grandes protagonistas que ayudaron a terminar con una sequía internacional de 23 años para los Escarlatas, renovando la ilusión de alcanzar nuevos objetivos. Para la Fórmula ES, Javier Rivera.
11: Una historia bonita, ¿no? Ahora, para rematarlo nada más, ¿cómo llega a Toluca? Porque se le ofrecen a Toluca al hijo de Mohamed, que el hijo de Mohamed está con el turco ahí sentado siempre, y vio los videos y le dijo, pues a mí sí me gusta, se lo voy a enseñar a mi papá. Ah, no, se lo enseñaron al director deportivo, que
12: es Román.
11: A San Román. Y San Román lo vio, le dijo, mira, al turco, ¿cómo ves? Pues les gustó a todos y lo trajeron. Y mira lo que ha dado resultado, bueno, porque goles muy importantes. Este chavo debutó con León, y el que no lo quiso en León fue el Arcamón. Fue el que lo orilló a ir a divisiones inferiores.
13: A mí lo que me parece increíble, Raúl, es que un jugador de esa calidad, porque aparte es un jugador que toma muy buenas decisiones, que define muy bien, que no esté desde muy chavo visoreado y que no esté reconocido y que no tenga pues una carrera de acorde a su calidad.
11: No, pero sí, ¿no? Estaba visoreado.
13: No, sí, no, pero
11: tan estaba visoreado que debutó en el León. Pero cuando llegó el Arcamón dijo, no me gusta.
13: Sí, bueno, más a mi favor todavía. Sí, Raúl, hombre. ¿No? Todavía. Sí, más a mi favor, ¿no? ¿Cómo puede ser? De por sí estamos escasos de calidad, ¿no? Y de repente sale uno que juega bien, que de repente se vaya y que esté olvidado en la división de ascenso, ¿no?
12: Además, llegar o estar en la tercera, ya olvidado, ya ni siquiera expansión, en la tercera, a apostar por él desde la representación, llevarlo a Cancún. En Cancún hizo los torneos espectaculares, pero de todos modos es expansión, o sea, de todos modos ya era casi imposible volver a la primera división, y cómo lo está haciendo, cómo está aprovechando las oportunidades ahora que no hay ascenso y descenso, cuánto talento no se está quedando ahí estancado, ¿no?
11: Bueno, también. Esto habla muy bien del turco, ¿eh?
13: Sí, claro.
11: Porque el turco potencializa a los futbolistas de una manera muy especial y los hace rendir al máximo. todos los futbolistas de Toluca que han hablado, todos hablan maravillas del Turco Mohamed. Ha hecho un muy buen trabajo ahí, muy buen trabajo.
13: No, y en todos los equipos donde ha estado. Bueno,
11: por eso ha ganado tantos títulos, ¿no?
13: En todos los equipos, además de tácticamente ser un gran entrenador, de ver muy bien los partidos, de plantearlos muy bien, hace un grupo extraordinario, el vestidor lo tiene siempre unido, el ambiente, en fin, es un gran técnico que... No se nos debe olvidar que estuvo en aquella baraja cuando se escogió a Diego Coca también. Sí,
11: claro. Oye, antes de que nos gane el corte, a ver si mañana presentamos ya todos los futbolistas que representan a las diferentes selecciones sin haber nacido en esos países. Es impresionante el número.
13: Son muchísimos.
11: Es impresionante el número, o sea, cómo ha cambiado el mundo. ¿Cómo ha cambiado el mundo? Porque si nos regresamos a mundiales anteriores, por ejemplo, de 86, 90, por ahí, ni remotamente sucedía esto, ¿no?
12: O sea, habrá que sacar el dato concreto, pero rápidamente le podríamos pensar en Francia, y no es Francia, ¿no? La selección que más no nacidos tiene, para darnos una idea.
11: No, no es Francia.
12: Francia tiene tres no nacidos.
13: Está el tema de Curazao, por ejemplo, ¿no? Que eso es un poco más lógico, ¿no? Pero en todas las selecciones del mundo prácticamente hay un jugador, incluso Argentina, ¿eh?
11: Sí.
13: Argentina, bueno, está nosotros, ahí Giuliano Simeone, que nació en Italia.
11: Nosotros tenemos a Obed Vargas, tenemos a...
12: Brian Gutiérrez,
11: tenemos a Santi Jiménez, tenemos...
13: Quiñones. A Fidalgo y a Quiñones.
11: Fidalgo y Quiñones, que cinco. Son naturalizados. Uh-huh. Porque el caso de Obed y de Brian son mexicanos por nacimiento, pero ahí se habla de los no nacidos.
12: En el país.
11: En ese país. Y ellos nacieron en los Estados Unidos. Pero es impresionante el número. Van a ver, mañana les presentaremos algo. Una pausa, regresamos.
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15: La selección de Noruega jugará su cuarto mundial. Los vikingos rojos participaron en 1938, 1994 y 1998. Su mejor mundial sin duda se dio en el 98, donde quedaron eliminados en octavos de final, tras caer ante Italia, en una edición donde superaron en fase grupal 2-1 a Brasil. El equipo dirigido por Stel Sobalken llega a la cita con una gran generación de futbolistas, donde Martin Odegaard del Arsenal, Alexander Sorloth del Atlético de Madrid y Erling Haaland del Manchester City son sus máximas figuras. Noruega compartirá el grupo I con Irak, Senegal y Francia.
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16: El dromedario habita en zonas desérticas y solo tiene una joroba en su espalda. Puede soportar temperaturas extremas de frío y calor. Cuando corre, alcanza una velocidad de 65 kilómetros por hora y es capaz de cargar 170 kilogramos. No almacena agua como se piensa, sino que la obtiene metabolizando grasa almacenada en tejidos, principalmente en la joroba, misma que funciona como aislante de la radiación solar. Aunque está hecho para soportar la sequía, si no toma agua en un gran tiempo, pierde fuerza y peso. El dromedario puede estar sin comer hasta 7 días, pero se recupera si beben hasta 100 litros de agua en un solo día.
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17: Deporte Express. En el tenis, la estadounidense Serena Williams saldrá del retiro para participar en el torneo de Queens en la categoría de dobles. Regresará a la competición de alto rendimiento a los 44 años de edad, después de casi 4 años alejada del deporte. El torneo dará inicio el 8 de junio y hará equipo con la joven canadiense Victoria Mboko. En el taekwondo, el equipo encabezado por Carlos Sansores, Daniela Souza y Paloma García arribaron a la ciudad de Roma, en Italia. Esto para el Grand Prix que se estará llevando a cabo del 5 al 7 de junio, donde buscarán sumar los primeros puntos para el ranking olímpico, que otorgará la clasificación para Los Ángeles 2028. La selección mexicana femenil de fútbol confirmó la baja de Alaya Farmer para los juegos amistosos ante Australia el 6 y 9 de junio. La futbolista no realizó el viaje con el equipo debido a una lesión sufrida recientemente con Chicago Stars de la Liga de los Estados Unidos. El entrenador Pedro López no convocará ninguna sustituta. En la Liga MX Femenil, Rayadas de Monterrey se despidió de Eva Espejo, quien se desempeñaba como directora deportiva del equipo en los últimos 2 años y medio, para incorporarse a la selección de Ecuador como directora técnica de cara a los últimos partidos clasificatorios para la Copa del Mundo Femenina en 2027. En sustitución de Eduardo Moscoso, la mexicana buscará alcanzar uno de los últimos cupos al repechaje.
18: Bueno, antes de ir con Enrique Burak, una buena noticia. La gente de Televisa, el reportero, el profe Ibáñez, que le dicen, y su camarógrafo Dani, de apellido García, ya les dieron su pasaporte después de 2 meses de haberla pasado terrible allá en Sudáfrica, donde fueron detenidos por situaciones absurdas totalmente y desconocimiento de las leyes de ese país, pero absurdas, pero ya les dieron su pasaporte y pronto estarán de regreso en México. Qué gusto que ya la hayan liberado, ¿no?
19: Qué bueno, qué gusto. Sí, listo para chambear en el Mundial, ¿no?
18: Sí, qué bueno.
19: Qué es
18: bueno.
19: Lo que le gusta, qué bueno, qué gusto.
18: Ahora
20: un abrazo
18: sí,
20: al profe.
18: Señor Burak.
21: Raúl Ravedor, amigos, qué gusto saludarlos. Vamos a platicar acerca de varios temas, uno de ellos el tenis Roland Garros, en donde en la rama femenil Marta Kostyuk de Ucrania se impone a la también ucraniana Elina Svitolina en los cuartos de final. Los parciales fueron 6-3, 2-6, 6-2. Con ello, Kostyuk, quien es la mejor tenista en lo que va de la temporada de arcilla en este 2026, llega por primera vez en semifinales a Roland Garros, y en donde estará enfrentando a una rusa. Y se trata de Mirra Andreyeva, que le ganó a la rumana Sorana Siastra. Esto fue en un par de sets. Se han enfrentado en un par de ocasiones anteriores Kostyuk y Andreyeva, y Kostyuk tiene ventaja de 2-0, incluyendo el triunfo que se presentó hace unas cuantas semanas en la final del torneo de Madrid, y donde, de acuerdo, vamos, a lo que ha ocurrido, al protocolo que tienen los tenistas ucranianos, no dan la mano a la conclusión de un partido para tenistas de Bielorrusia o desde luego también de Rusia. Y decía Marta Kostyuk que quiere dedicarle este partido que va a tener en contra de Andreyeva a todas las personas de su país que sobre todo pasaron una noche difícil otra vez el día de ayer, cuando nuevamente hubo drones, cuando se presentó también bombardeo sobre Kiev y en donde fallecieron varias personas, 18 personas es uno de los reportes, además de otras 100 que resultaron heridas. Es, por cierto, Kostyuk, la primera tenista ucraniana que llega a semifinales a Roland Garros en la era de los abiertos, que es desde 1968, y Andreyeva llega por segunda ocasión a las semifinales de Roland Garros, la primera en un par de años. Kostyuk, que por cierto, previo a su primer partido en Roland Garros, estaba hecho un mar de lágrimas porque señalaba que había caído también un bombardeo a 100 metros de su casa en Ucrania. Son las condiciones de la guerra. Y ahora veremos a Kostyuk en contra de Andreyeva en una de las semifinales del Abierto de Francia, Roland Garros. Por otro lado, gana su partido Alexander Zverev, el tenista alemán, de quien platicábamos el día de ayer, que si no es ahora, ¿cuándo? Para finalmente imponerse en un torneo de Grand Slam, tiene grandes condiciones. Lamentablemente, cuando vienen los partidos importantes, no puede jugar su mejor tenis. Y ahora, sin Alcaraz, sin Sinner, sin Djokovic, es el momento para que Zverev logre finalmente imponerse en un torneo de Grand Slam. Bueno, el día de mañana se pone en marcha en San Antonio la final del básquetbol de la NBA. El equipo de las espuelas, que estará recibiendo los dos primeros partidos de esta serie, ganar 4-7 a los Knicks de Nueva York en una reedición de las finales de 1999, en donde San Antonio, con Tim Duncan como jugador más valioso, se llevó el título. Y justamente en San Antonio se encuentra Francisco Villalobos. Adelante, Francisco.
22: Gracias, Enrique, muchísimas gracias. En efecto, todo listo en la siempre calurosa y coqueta ciudad de San Antonio, Texas, para este primer partido de las finales de la NBA entre las espuelas de San Antonio y los Knickerbockers de Nueva York. Hoy fue día de medios. Hoy tuve la oportunidad de platicar con Julian Champagne y Jalen Johnson, y es lo que dijeron rumbo a esta final, la revancha de las finales de las 1999.
1: Bueno, durante mi año de novato, al iniciar la temporada de debut y jugar con el equipo en Dallas, y luego obviamente ver a Luca hacer lo suyo con tanta naturalidad, es algo de lo que hablé. No sé, al observar a Wembo hace tiempo de manera pública, y es que aunque probablemente esa haya sido la única ocasión, y aquello me llevó en cierto modo a cuestionarme a mí mismo, a darme cuenta de lo mucho que en realidad tuve que esforzarme para alcanzar la posición en la que deseaba estar, en la que estoy hoy. Obviamente, ya sabes, conozco mucha gente, se lo comentaba a alguien hace poco. Tengo muchos amigos que son aficionados de Nueva York y simplemente me encantaría arruinarles la fiesta, sí, arruinarles sus planes. Sería muy divertido, por supuesto, ya sabes, volver ahí y competir por un campeonato es genial. Así que ya veremos cómo se van dando las cosas.
22: Se espera un gran espectáculo, por supuesto, compañeros. O sea, obviamente hay raíces mutuas. La estrella Nueva York nació en nació su carrera aquí en Texas. Una de las estrellas de San Antonio, nacido en Nueva York, ya lo escucharon. No le importa arruinar la fiesta a los neoyorquinos. Y una fiesta que han estado esperando, insisto, porque yo nací en el 74, pero desde 1973, compañeros, Nueva York no se corona campeones de la NBA y San Antonio está en el camino para tratar de lograr esa hazaña una vez más. Eso es mi reporte. Nos vemos mañana ya desde el Frostbank Center.
21: Muchas gracias, Francisco. Así que mañana juego uno de las finales de la NBA, los dos primeros en San Antonio. Bueno, hablando acerca del fútbol americano profesional, los campeones son los Halcones Marinos de Seattle, y no hicieron muchos movimientos. De hecho, perdieron a Kenneth Walker, que fue su jugador más valioso en la edición anterior del Super Bowl, y pues ya han extendido el contrato del linebacker externo Derek Hall. Es una extensión de 3 años, $42 millones, $21 millones son garantizados, es decir, la mitad de su salario, y va en este momento, en el 2026, a su último año de contrato de novato, y entonces el equipo de los Halcones Marinos lo tiene ahora firmado hasta el 2029. Llegó en la segunda ronda del draft del 2023. Y vamos, de alguna otra forma se ha movido el equipo de los Halcones Marinos, aunque insisto, perdieron a Kenneth Walker, porque le dieron el contrato a Jackson Smith-Njigba, que fue designado como el jugador ofensivo de la temporada, el mejor que se le ha pagado en la historia a un receptor abierto, y también extendieron el contrato del esquinero Devon Witherspoon. Así que el equipo de los Halcones Marinos de Seattle está haciendo lo suyo, pensando en regresar de manera importante a la postemporada, y por qué no pensar en rivalidad de título, aunque los favoritos en este momento en las apuestas son los Carneros de Los Ángeles, que se han hecho más fuertes el día de ayer con la firma de Miles Garrett. Y bueno, pues ya de salida, un repaso a cómo están las cosas en el béisbol de las mayores, una vez que hemos llegado ya al primer tercio de la campaña, y en donde el equipo más encendido es el de los Marineros de Seattle, que el año pasado llegó a la final de la Liga Americana en contra de Toronto, donde están los mexicanos Andrés Muñoz, Randy Rosarena, pero empezaron muy mal. Sin embargo, ahora tienen racha de 7 victorias consecutivas y ya le llevan 2.5 a los Rangers, que por su parte han ganado 4 seguidos. Y los Atléticos, que durante mucho tiempo estuvieron al frente en ese sector, ahora están a 3 juegos de distancia, y es que los Atléticos han perdido 7 de los últimos 10. Y el mejor equipo en este instante de Grandes Ligas son los Bravos de Atlanta, que han ganado 40 de 60 juegos. Raúl, Raúl, les mando un abrazo y estamos en contacto el día de mañana.
2: Oye, Raúl, Raúl, José Luis y la gente que nos escucha, en otro partido de Roland Garros que se jugó tarde, terminó hace poco, Joao Fonseca, la sensación de Roland Garros, todo mundo apoyándolo en la tribuna, 19 años, perdió, ya cayó Joao Fonseca. Jacob Benczyk, le termina ganando en 3 sets, 6-4, 6-3 y 7-6. Benczyk, que también tiene una calidad impresionante, 20 años, y ahora Benczyk va contra Alexander Zverev en semifinales, ya Benczyk contra Zverev, la primera semifinal confirmada en Roland Garros.
18: No se vaya, regresamos.
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25: El Mundial de 1982 vi uno de los mejores partidos que he visto en mi vida. Jugaron Francia contra Alemania. Francia debió de ganar ese partido. Francia debió de ganar y debió de avanzar. Y era uno de los grandes favoritos. Era Ya empezaba ahí la época fuerte de Michel Platini y compañía. Pero hay una situación increíble. Un penal del tamaño del mundo de Schumacher sobre Batistón, un jugador francés. Bueno, tendría que haber sido penal. Expulsión y cárcel del violento que fue. A partir de ese momento donde jugaba Schumacher, la gente le abuchaba por toda Europa. Pero ese partido se lo robaron a Francia.
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5: Nápoles, Italia. Cuna de la pizza margarita, esta ciudad rinde culto al producto local y a la sencillez perfecta. El secreto reside en su masa elástica, tomates de San Marzano y mozzarella de búfala fresca. Caminar por sus calles es dejarse seducir por el olor a masa horneada y frituras tradicionales. En Nápoles, comer es una religión que celebra la alegría de vivir.
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7: Los bebés nacen con 300 huesos, pero de adultos solo tenemos 206 porque algunos se fusionan al crecer naturalmente.
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9: El senador Javier Corral desistió su impugnación contra la gobernadora de Chihuahua, Maru Campos, a quien acusó de diversos delitos, entre ellos privación de la libertad de personas, abuso de autoridad y ejercicio de abuso de funciones, por lo que la acusación quedó sin materia. La presidenta nacional de Morena, Ariadna Montiel, informó que el partido organizará 2.600 asambleas informativas entre junio y agosto, con el fin de combatir la desinformación y contrarrestar la narrativa opositora a la Cuarta Transformación. La Comisión Reguladora de Telecomunicaciones informó que hasta el 31 de mayo se han registrado 52.3 millones de líneas telefónicas móviles, lo que equivale al 36.2% del total de líneas activas en el país. Este 30 de junio es la fecha límite para el registro de las líneas telefónicas móviles.
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10: Campeón del mundo, campeón del...
11: Hablar de Italia en la historia de las Copas del Mundo es hablar de una auténtica potencia. La escuadra azzurra posee 4 títulos, pero sus glorias más épicas nacieron del caos. No llegaron como favoritos, sino señalados por la prensa y bajo la sombra de escándalos de apuestas en su liga local. En España 82, tras el escándalo totonero, la azzurra avanzó sufriendo con 3 empates. Eliminaron al Brasil de Zico y vencieron a Alemania en la gran final.
10: Tardelli.
11: Para 2006, el fantasma del Calciopoli hundía al fútbol italiano. Sin embargo, Marcello Lippi blindó al equipo. Vencieron al anfitrión en semifinales y coronaron la gesta ante la Francia de Zidane, con 4 titulares del equipo señalado, la Juventus.
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12: Está con nosotros aquí en el estudio, le damos bienvenida a Salvador Velázquez. Velázquez, él es el apoderado legal de Deportivo Venados AC, un equipo de fútbol allá en Mérida, en el estado de Yucatán, que tiene mucho chiste porque ya vamos a conocer cómo es que este equipo está apareciendo en la historia del fútbol. Antes que nada, Salvador, bienvenido y muchas gracias.
13: No, muchas gracias a ustedes, muy agradecidos y con el gusto de poderles platicar qué es la circunstancia que ahorita nos lleva. Bueno,
12: Salvador, decirle un poco a la gente, ¿qué es Deportivo Venados hace?
13: Nuestro director de Deportiva Venados tiene 40, este año cumple 40 años en el deporte. Por cuestiones de un accidente y cuestiones personales, en un momento se decide retirar. En el año 2014-15 se vuelve a retomar el tema, ahora como Deportiva Venados. Evidentemente, se empieza desde cero, empiezan con las bases, se llega a lograr el derecho a pelear la tercera división, se llega a ganar el campeonato de tercera división de manera invicta, se llega a tener otros 3-4 títulos en los que destaca la de Copa Promesas en la Federación Mexicana del Fútbol.

0: para que vean los equipos pequeños, para que vean todos aquellos que se puede llegar a hacer cosas importantes en el fútbol mexicano. Y es el caso de que ahorita ya cumplimos con todos los requisitos, pero lo único que nos falta es el anuncio del estadio.
1: El estadio. Y el estadio lo tiene el equipo...
0: El equipo de Mérida FC, que exacto. Tiene que, sí, o sea, la realidad es de que el que es primero en tiempo es primero en derecho, sí, que le dieron el comodato, sí, que también tenemos derecho de usarlo también. ¿Por qué? Porque los dueños son el gobierno del estado.
2: Oye, Alfredo, pero ¿cuál es el problema para que jueguen los dos equipos en el mismo estadio?
0: El famoso comodato.
2: Salvador, perdón.
0: No te preocupes. El famoso comodato, porque cualquier acción, deportiva o no, tú necesitas documentos, ¿no?, para poder exigir o defenderte. El detalle de acá es de que un documento que se supone que debe de ser público, de dominio público, que además es, debe ser transparente, porque al final de cuentas es, son un inmueble que le pertenece a los yucatecos y que tutela el estado. Desafortunadamente, por la agenda de todo que se tiene actualmente, ayer nuestro señor gobernador tuvo bien hacer un programa en vivo en donde suspendieron las clases y trabajó por una cuestión de lluvias que tenemos ahorita en el estado de Yucatán. En ese lapso, en ese, digamos, en vivo que se realizó, pues las acciones que hemos venido haciendo, pues han llevado a cabo que los jugadores, los adeptos, los seguidores, pues ayer inundaron en la transmisión. ¿Y qué pasó con Deportiva? Si es Deportiva, Deportiva, porque déjame decirte que parte de este éxito es de que se cuentan ya de 1,000 muchachos, de chavitos hasta Liga Expansión.
1: ¡Ah, qué maravilla!
0: Sí, sí, sí, sí, sí, de verdad. Ah, y 280 en el estado de Veracruz, ya como filiales. O sea, es algo interesante, pero retomando para no distraerme, el detalle aquí es que cuando etiquetan y dicen qué pasa con Deportiva, qué Deportiva, eso es lo que nos lleva todavía a una incertidumbre peor, porque en la página oficial o la cuenta oficial de Facebook del Instituto del Deporte de Yucatán, palabra más menos, dice: el instituto ha tenido bien a llevar unas mesas de diálogo con los interesados, sin embargo, es un comodato que se dio desde el 2019 al 2036, y por lo tanto tendrá que ser el particular el que dé el visto bueno. Tan, tan.
1: Pero me pongo a pensar, a ver, es como si el día de mañana, por decir una cosa, un ejemplo, en Italia, el Inter de Milán y el Milán, que comparten el estadio, digan: no, pues yo tengo la propiedad, ya no te dejo jugar aquí. No, o sea, yo no entiendo por qué al otro equipo no los deja jugar, cuando esto sería de beneficio para el aficionado local, nada más.
0: Ese es el punto que queremos nosotros aterrizar y que se nos escuche la voz, porque no estamos pidiendo otra cosa. Realmente nada más. Es más, ni que se celebre, a pesar de que las leyes yucatecas tienen la facultad de poder compartir el comodato, uh-huh, y textualmente llaman que seremos solidariamente responsables. Sin embargo, tampoco se trata la intención. Tenemos el estadio de Tamanché, que nos den 2 horas cada 15 días para poder jugar los partidos. Nada más. Pero bueno, al final de cuentas, viendo la posición del IDEI, tampoco voy a andar tocando puertas cuando estoy viendo ya la posición. Pero entonces, esto tiene que subir de nivel, ¿no? Porque si no recibimos el apoyo por parte del Instituto del Deporte, que se supone que es el que tiene que
1: fomentar el deporte
0: y claro, defender los derechos deportivos, pues entonces tendremos que ver, pues no sé, un poco más arriba, yo creo que a presidencia, a las áreas específicas que la doctora ha destinado para que entes o equipos o grupos que hemos sido vulnerados en estos derechos, y no tanto vulnerados, desinformados, ¿no? Porque, bueno, el jueves es la asamblea.
1: Es el problema.
0: El jueves, ok, perfecto. Pero, como te repito, es un trabajo de años. Si esta... suponiendo así conceder, pero digamos, porque lo peor de todo es que no nada más estamos, no se llama exigir, estamos tratando de ejercer un derecho, no solo ante el Instituto del Deporte, no solo ante intereses particulares,

0: no solo a la federación, que por cierto ellos han dado visto bueno, sino también tú sabes que hay intereses en donde, por ejemplo, al Irapuato, a Alacranes, a Veracruz, reciben apoyos por parte de sus gobiernos, ya, y es válido, ¿no?, que también hayan levantado la mano y dicen, estamos presentes. Entonces, yo creo que estamos en el último, en lo último, para ver si dicen sus palabras, hay que subir pues la competitividad de Yucatán.
1: Es que con esa historia, pues valía la pena que los apoyara, ¿no?
2: Sí, no, de, aparte, al final, como dices, el gobierno tiene que promover el deporte, tiene que promover la cultura, y la Federación Mexicana de Fútbol creo que también tendría que meterse un poquito más y ayudar y exigir ahí, ¿no?
0: Sí, porque el hecho de que exista como dato no quiere decir que no se revise.
1: No, claro.
0: Ni tampoco quiere decir que esté mal.
1: No, pero mira, Salvador, en el último momento, a ver, tú tienes el comodato, ¿de acuerdo? Pues déjanos jugar, quédate con el comodato, nada más déjanos jugar.
0: La experiencia que tienes en lo que has vivido, en toda esta cuestión de los problemas del fútbol, se acaban de traducir lo que yo indebidamente trato de expresar jurídicamente. Acabas de dar en el punto. Quédese con su comodato. No queremos nada. No, pues, déjenos jugar.
1: Nada más.
0: Nada más.
1: Bueno, pues vamos a estar pendientes, Salvador. Pasado mañana, ojalá tengas buenas noticias, porque es una de esas historias de un equipo que no nace la noche a la mañana, que se va formando desde hace mucho tiempo, con jóvenes, va creciendo y logra éxitos. Gracias por venir, Salvador.
0: No, no, muchas gracias por el espacio y en verdad fomentando el deporte, ¿no? Y la competitividad, que son, al final de cuentas es por el bien del deporte mexicano.
1: Para despertar.
3: Para cerrar.
1: Para cerrar, vean nada más. ¿Qué pasa en un estadio? Creo que es en Carolina del Norte, está entrenando Senegal y se dan cuenta de una cosa: no bote el balón.
2: No bote el balón en los estadios en Estados Unidos que están en una, el pasto sobre una base de concreto,
1: ¿no? Exacto. Sí, es, porque, bueno, pon tú, no sé si pusieron pasto híbrido, pero el caso es que no bote el balón.
2: No bote el balón, sí. A días del Mundial, ¿no?
4: Y en sede mundialista.
1: Increíble, no. En los Estados Unidos. Con esto nos vamos. Y no se vaya, viene Pepe Cárdenas.

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9: La empresa china Meng Xiaoji lanzó PetiChat, un collar basado en inteligencia artificial que interpreta ladridos y maullidos para que nuestras mascotas nos hablen directamente al smartphone. PetiChat funciona a través de micrófonos de alta sensibilidad y sensores de movimiento que interpretan el sonido de ladrido o maullido, así como la intensidad, el tono y el contexto físico de nuestras mascotas. Fue desarrollado sobre el modelo de lenguaje Quen de Alibaba Cloud, que destaca, entre otras cosas, por su capacidad de razonamiento lógico. Fue entrenado con 1.5 millones de muestras de audio de mascotas y ofrece traducciones basadas en datos reales sobre el comportamiento animal con una precisión contextual del 94.6%. Pesa 27 gramos, se coloca en la correa de la mascota y envía las vocalizaciones a una aplicación móvil en la que se presenta la traducción en frases en español en tan solo 1.2 segundos. Informó Aide Rivera. 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
14: ¿Qué tal? ¿Cómo le va? ¿Cómo ha estado? Son las 6 de la tarde, la hora de las noticias, la hora de la verdad expuesta a través de Grupo Fórmula Radio, Televisión, Internet, YouTube y todas las plataformas en este martes 2 de junio. Oscar, ¿día de qué? ¿Cómo estás? Buenas tardes.
15: Muy buenas tardes, Pepe. Hoy es segundo aniversario del triunfo electoral de Claudia Sheinbaum. Nosotros lo estamos invitando a que forme parte de la conversación vía WhatsApp 55 48 48 03 94. Esa línea de comunicación le permite hacernos llegar sus comentarios y que pasen en la parte de abajo de nuestro cintillo. En la transmisión en vivo de YouTube hay un chat permanente donde usted puede opinar, participar y también ser parte del sondeo. El de este día es el siguiente. ¿Podrá la CENTE boicotear la Copa Mundial? Sí. O no, participe. Eso es únicamente vía YouTube.
14: Tómalo en cuenta, estamos en comunicación de YouTube a YouTube. ¿Correcto? Vamos con la información importante, precisamente comenzando por el tema de la Coordinadora Nacional de Trabajadores de la Educación, los maestros rebeldes, disidentes, que siguen en huelga general, según declararon el día de ayer. Suben incluso de volumen y suben de tono todas sus protestas. Los disidentes destruyeron estatuas mundialistas sobre la avenida Paseo de la Reforma. Bloquearon el circuito interior, amagaron con extender el plantón. El diálogo en Gobernación terminó sin acuerdos. Mañana harán un segundo intento. Vamos con Ulises Soriano, con Luis Ramos, camarógrafo. Vamos directamente a 5 de mayo en vivo y en directo. Ulises, ¿cómo te va? Buena tarde.
16: Pepe, muy buenas tardes, qué gusto saludarte en estos momentos. Pues continúa la tarde en este plantón de 5 de mayo, luego de la intensa actividad que sostuvieron los maestros de la Coordinadora Nacional de Trabajadores de la Educación. Desde muy temprano se dirigieron a diferentes puntos del Paseo de la Reforma para comenzar con el bloqueo y darle cobertura a lo que corresponde la mesa de negociación que sostuvieron en la Secretaría de Gobernación, donde estuvieron presentes varios integrantes, entre ellos la titular de esta secretaría, y además el titular de Liste y por supuesto el titular de la SEP. Déjame decirte, Pepe, que durante esta movilización pues bloquearon lo que corresponde a la Glorieta al Caballito, el Ángel de la Independencia, Insurgentes sin Reforma y, como bien lo mencionabas, el circuito interior a su cruce con el Paseo de la Reforma, una vía importante que ya había sido tomada hace unos días. También, Pepe, durante esta movilización que sostuvieron, pues algunos que estaban ubicados en el Ángel de la Independencia pues lograron derribar tres estatuas alusivas al próximo mundial y a jugadores que podrán participar